0: qué calor, muy buenos días. Arrancamos programa, arrancamos este lunes 25 de mayo con el termómetro pues ya prácticamente disparado en toda Galicia después de este fin de semana, noche tormenta. Supongo que la habrán sentido también en algunos lugares de nuestro entorno. El sábado también, bueno, fue un fin de semana intensito, con muchas victorias que vemos aquí, que se celebra en Galicia, pues absolutamente un fin de semana deportivo, ¿eh? Que enhorabuena a todos los ganadores, ánimo para los que tienen todavía alguna esperanza y el año que viene pues otro año será, así que de momento nos quedamos con lo que tenemos, que es muchísimo, con actividades relacionadas con el mundo de la vivienda, qué complicaciones, el gran problema de las ciudades, y no nos extraña absolutamente nada porque hay valoraciones nefastas para Ourense y Santiago. El mejor valorado en lo que se refiere a vivienda es Vigo. Llevamos unos cuantos días con analítica relacionada pues con encuestas y la verdad es que este fin de semana también, hablando de la nueva cita municipal para las elecciones municipales que tenemos, pues evidentemente más atención todavía a todo lo que dicen los que nos están ahora escuchando a nosotros y los que no, porque son encuestas a todo el mundo. Hay un desencanto con los alcaldes que permanece todavía en ese barómetro municipal de Sondaxe y bueno, que abrimos nosotros una semana, la última de mayo, la última de este mes, que nos deja un poquito de todo y que vamos a ir poco a poco y paso a paso comentando algunas de las historias que queremos para ustedes. Como por ejemplo, pues fíjense, hoy vamos a hablar no tanto de los productos que les contamos, de encuestas, de valoraciones, sino del efecto que tiene la publicidad en la actualidad, unido a las redes sociales, porque el tema de la publicidad ahora, pues después de escuchar una y otra vez algunos mensajes en forma de cuña, en forma de faldón, que se llama en prensa, en forma de muchísimos soportes o de vallas en la calle. Todo esto cómo nos influye y de qué manera nos engancha. Pues vamos a hablar con Gonzalo Alonso Abella precisamente de esto, de la publicidad en la radio, de esas cuñas que después de escucharlas una y otra vez, pues en algún caso, ¿verdad, Darío? Nos las sabemos de memoria y también las cantamos, aunque ustedes no nos estén escuchando en ese momento. Bueno, pues de esto hablaremos, como les decíamos, con voces reales y con ese recreo de Gonzalo Alonso Abella. Hablando del buen tiempo, por ejemplo, se nos ocurre alguna de las actividades que podemos hacer, como irnos a un sitio de esos maravillosos, imagínense, nos damos un baño, luego nos sentamos en una tumbona, a lo mejor pues ya tenemos a alguien que nos traiga un agua fresquita con limón, y si no, pues la nevera, abrimos la nevera, sacamos la bebida. Hoy nos vamos a ir de balnearios, nos vamos a ir con Cruz Caamaño para que nos cuente muchas actividades relacionadas con uno que tenemos muy cerca. Con Pablo Mosquera tendremos esa carta y esa canción. Hablaremos de Asperga porque este fin de semana también hubo una cita importante relacionada pues con Asperga y además con actividades que vamos a intentar resumirles porque fue un día realmente estupendo. Asperga que celebraba un acto abierto a la ciudadanía su 20 aniversario, así que en el Paraninfo de la Universidad de A Coruña, con personas autistas, familias, profesionales, representantes también institucionales, hubo un encuentro centrado en la trayectoria y en el futuro de esta entidad. Nosotros nos vamos a acercar a través de lo que más nos gusta, en este caso con Herminia, que es la madre de un chico con TEA, es usuario de Asperga y yo creo que es el mejor ejemplo para entender absolutamente todo lo que nos puede acercar, ¿verdad? Nos iremos a Expo Florestal con Luis Sarabando a partir de las 10 de la mañana. Nos acercaremos con Carmen González a todo un hito porque nos va a contar muchas cosas que hay detrás de Todavía eres tú. ¿Verdad que es interesante esto? Tendremos, por supuesto, a Pablo Álvarez y un montón de cosas más. Lo primero es lo primero y es el pronóstico del tiempo. Así que nos vamos directamente hasta Meteo Galicia.
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0: Dicho que tenemos hoy pues prácticamente calor en toda Galicia, que anoche decíamos tormentas, que fue un fin de semana así con esas peculiaridades y que les vamos a contar cómo están las cosas a esta hora de la mañana. En Meteo Galicia tenemos a Ana Laje. Ana, muy buenos días.
1: Hola, ¿qué tal, Eva? Muy buenos días.
0: Con hasta 34 en Ourense que se esperan hoy, ¿no?
1: Sí, la verdad es que continuamos con tiempo con altas temperaturas, altas desde luego para esta época del año, y así continuamos. Realmente habrá un ligero descenso mañana martes, pero luego nuevamente va a hacer mucho calor durante las jornadas del miércoles y del jueves, con lo cual hay que tenerlo presente. Luego la posibilidad de chubascos tormentosos también esta tarde está ahí. Lógicamente no podemos puntualizar ni concretar exactamente el punto donde va a caer la tormenta, pero en este caso la mitad este de Galicia, pues ahí son más probables. Y esta es la situación. Luego brumas costeras en el litoral atlántico, sobre todo en el mar, pero alguna se mete también hacia la tierra, y sobre todo va a suceder eso durante esta próxima noche, que esas nieblas van a entrar unos kilómetros hacia el interior. Y esta es la situación. Por lo demás, muy pocos cambios en los próximos días. Sol y calor en general, con la posibilidad de algún chubasco tormentoso en la jornada de hoy, también durante el miércoles, jueves, alguna tormenta que puede haber. Por lo demás, continuamos prácticamente sin cambios.
0: O sea, despedimos mayo de esta manera, con el termómetro elevado, sí, con las mínimas también bastante elevadas, ¿no?
1: Sí, temperaturas mínimas también altas para la época del año. No se distancian tanto de lo que sería la media de las mínimas como las máximas, pero también altas, sí.
0: Bueno, pues así arrancamos semana, que no está nada mal. Ana, gracias, y refrescarse toca.
1: Muy bien, gracias, hasta
0: gracias.
1: Pronto.
0: Buenos días, 9 y 8.
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0: ¿Cuánto tiempo sin hablar de balnearios, verdad? Y ahora que estamos en esta época del año, pues nos viene fenomenal porque, entre otras cosas, es una cita muy demandada en Galicia. Se están realizando cantidad de actividades en balnearios relacionadas con la universidad, estudios, cuáles son pues los puntos importantes de nuestra salud, que nos vendría fenomenal irnos a algún balneario. Todo esto lo vamos a comentar con nuestra invitada. Vamos a ponerle un café porque decíamos que tiene, pues es bastante intensa la actividad que hay tan pegadito además a una ciudad. El entorno es absolutamente espectacular y nos vamos a acercar en esta época del año al Hotel Balneario do Tremo. Tenemos a Cruz Camaño, que es justamente la encargada del departamento del balneario. Muy buenos días, Cruz.
1: Buenos días, Eva.
0: Hola, tendrás tú pues unas vistas mucho mejores que las mías ahora mismo, ¿eh? Porque yo,
1: sí,
0: aunque estoy en una pecera, pues no tiene nada que ver con la imagen que se pueden hacer a la idea los oyentes, ¿no? Tenemos, bueno, es un punto que está absolutamente precioso y además muy ligado a la vida urbana porque está muy pegadito a Santiago, ¿no?
1: Sí, nada, estamos a 10 kilómetros del centro de Santiago y estamos un poquito céntricos para todos lados, para Negreira, para Noia, para Santiago, para Padrón. O sea, la situación del balneario es estupenda.
0: Y aunque hablamos en muchas ocasiones pues de todas las cosas buenas que puede tener un balneario, ahora ya se puede hablar con datos más que estudiados y contrastados, ¿no? Existen muchísimos, muchas investigaciones, también mucha respuesta por parte incluso de usuarios, ¿no? De todas las ventajas. Pero Cruz, cuéntanos cómo es el vuestro.
1: A ver, nosotros, nuestras aguas son aguas sulfurosas, bicarbonatadas, sódicas, fluoradas y silicatadas. Abarcan un montón de problemas, tanto de salud como de estética. También estamos trabajando mucho en estética, pero desde reumatismos crónicos, problemas de piel, psoriasis, dermatitis, enfermedades respiratorias, del aparato digestivo, trastornos metabólicos, digamos, abarcamos un montón de trastornos a nivel médico, pero también ayudamos a mejorar la piel y un poquito en estética también.
0: Eso, claro, hay que ser un poquito constantes, ¿no, Cruz? Aunque vayamos un día y estemos ahí una hora hasta que nos arruguemos, pues la verdad es que, como todo tratamiento, pues requiere cierta constancia, ¿no?
1: Sí, a ver, por un día no vamos a conseguir. También hay un periodo máximo de exposición a las aguas mineromedicinales, tanto para notar los efectos beneficiosos como un exceso puede también llegar a provocar crisis termales. Entonces, siempre hay que llevarlo en su justa medida, como si fuera un tratamiento. Dime.
0: No, al revés, dinos.
1: Estamos trabajando mucho también con problemas de piel a nivel psoriasis. Tenemos un tratamiento, digamos, un poquito innovador que trabajamos con la Universidad de Vigo y se están consiguiendo unos resultados, la verdad, esperanzadores para la patología. Eso sí, hay que tener un poco de constancia. El problema de estas técnicas es que la gente llega a un punto que se aburre.
0: Ah, claro. Claro, pero bueno, con darse un paseo por el exterior ya volvemos otra vez
1: a coger fuerzas.
0: Ya
1: sería suficiente. Y aparte, se ven los resultados. Lo que pasa es que hoy en día llevamos un ritmo de vida tan ajetreado que queremos los resultados para antes de ayer. Y eso es lo difícil de conseguir.
0: Eso es verdad. Por eso es, claro, la típica cosa, hay que tener paciencia, pero es que aparte no estamos pidiendo nada porque es tremendamente relajante y hasta divertido, ¿no? O sea que
1: sí, tenemos una zona lúdica que también, aparte de lo que es el tratamiento termal en sí, la zona de circuito termal, con piscinas, saunas, baños turcos, aunque se utiliza el agua mineromedicinal, digamos que es la zona más divertida del balneario.
0: Bueno, un día como hoy, Cruz, tiene que ser estupendo, viendo eso, todos los espacios verdes, cómo están esas sombras apetecibles cuando el termómetro marca 30 grados.
1: Y tenemos una terraza maravillosa, por si alguien quiere tomar el sol, también se puede añadir.
0: Eso es interesante comentarlo porque puertas abiertas siempre, ¿no? Para utilizar, porque además
1: sí, estamos...
0: es balneario hotel. O sea que es un poco de todo, ¿no? Tiene ahí pues, servicio
1: estamos
0: abierto.
1: Estamos abiertos todo el año. Bueno, tenemos un pequeño periodo de mantenimiento ahí a principios de enero, pero el resto del año estamos todo el año, de lunes a domingo. Y lo que es el balneario está de 9 a 9 de lunes a sábado, de 9 a 6 los domingos. Y el hotel está todo el año, prácticamente menos esas semanitas que tenemos de mantenimiento, todo el año.
0: Pues ahora vamos a romper algún mito, porque siempre asociamos esto a perfiles determinados. Hoy por hoy ya no tiene nada que ver.
1: Nada que ver. Desde niños pequeños ayudan a mejorar estas pieles que tenemos ahora en los niños, pieles atópicas. El estar en contacto con el agua unidimensional, aunque sea en la zona lúdica, les va a ayudar a mejorar y a fortalecer esa piel para cuando sean más mayores no tener esa patología.
0: Claro, por eso decimos que la constancia aquí es interesante y nombrabas el acuerdo con la Universidad de Vigo, también lo hay con la Universidad de Santiago, avalada, como decíamos, pues por esos datos científicos de las bondades, ¿no?, de las aguas.
1: Una vez al año también viene un grupo de médicos, bueno, futuros médicos que vienen a aprender un poquito con nosotros y a corroborar que sí que son efectivas. Sí que son efectivas las aguas para todo tipo de tratamientos. Y es
0: pues
1: algo que lo tenemos aquí, al lado, cerca, y nos vamos a buscar curas afuera.
0: Claro, tanto es así que por eso decíamos que incluso se está convirtiendo en un destino turístico. O sea, lo de yo me voy a un balneario, esto lo escuchamos muy, muy a menudo y de hecho se hacen pues muchos esfuerzos, muchas campañas, precisamente por este tema, ¿no?
1: Sí, cada vez se está intentando atraer más al turismo, también no solo en nuestra temporada alta, digamos que es más hacia otoño, invierno, pero queremos atraer también esta época de verano, que la gente se cuide un poquito, mire un poquito por su piel, por su salud también, y para pasar luego mejor los inviernos.
0: Me da la sensación de que íbamos mucho los propios, ¿no? A pasar ahí jornadas en balneario. Pero bueno, ahora que empezamos ya, que esto es una maravilla ver el calor, nos visitan desde muchos puntos del mapa.
1: Sí, tenemos gente de toda España. Trabajamos también con el programa de termalismo social y por las mañanas tenemos grupos que vienen de prácticamente de todas partes de España. Desde Canarias hasta Andalucía, Cataluña, digamos, de todos los puntos de la comunidad.
0: ¿Y qué hacemos? Llegamos, pedimos la ficha o lo que sea, estamos ahí un rato de lo más agradable con esos contrastes, ¿no? De frío, calor, hay absolutamente de todo para entonar.
1: A ver, lo que tenemos dividido en varias zonas, lo que es el balneario. Siempre trabajamos con cita previa por temas de aforos para que la gente también pueda disfrutar de la instalación lo mejor y más cómodo, que sea lo más divertido y lo más relajante posible. Entonces, por eso trabajamos con cita previa. Y tenemos la zona de circuito termal, que digamos la zona de ocio, que incluye tres piscinas. Dos de ellas tienen chorros de contracorriente, camas de burbujas, cuellos de cisne, luego hay circuitos circulatorios de piernas, sauna de calor seco, sala con escarcha, baño turco, ducha bitérmica de aromas y una sala de relajación con mármol caliente. Digamos que eso es el circuito termal, la zona lúdica. Luego a mayores se pueden coger desde masajes a tratamientos específicos con una finalidad, desde circulatorio, reumatológico, de piel, respiratorio. Eso ya son tratamientos, digamos, un poquito más, más largos. Se hacen en ciclos de 10 días, la mayoría de ellos. Hay para un día puntual también, o sea, si alguien quiere ir un día y dice, pues quiero mejorar un poquito la circulación de mis piernas, hay un tratamiento para eso. Digamos que eso va muy bien a nivel de los peregrinos que vienen ahora en esta época para mejorar un poquito toda la paliza que se acaban de dar de caminar.
0: Claro, naturalmente que además es punto clave para la entrada de Santiago.
1: Exactamente, estamos a 10 kilómetros del centro de Santiago, o sea, a un pasito para ellos.
0: O sea que eso se nota, ¿no?
1: Sí, se nota. Y sí, cada vez, ahora que nos acercamos al año jubilar, ya se empieza a notar gente que empieza a venir con ese problema de que quieren mejorar un poquito la circulación, las piernas y eso para prepararse.
0: ¿Cómo
1: para el
0: no?
1: cambio.
0: ¿Y el eclipse también os tiene ahí con la agenda debajo del brazo todo el día?
1: También, a ver cómo vamos, siempre podemos hacer un huequito, o sea que hay horas que aún se puede hacer huequitos.
0: Bueno, pues hay que aprovechar y por eso, como nos escuchan de norte a sur y de este a oeste, no está nada mal, desde luego el plan, ¿eh? Poder estar ahí tranquilamente y luego tomar algo fresquito, porque también se puede tomar una buena ensalada o alguna, se puede recuperar fuerzas.
1: Exactamente, en el hotel tenemos un servicio de cafetería, de cocina también maravilloso. Todo alrededor del hotel hay una zona ajardinada con robles, una zona de sombra donde se puede pasear y también relajarse un poquito al aire libre.
0: Bueno, pues nada, ya es que estamos convencidos, Cruz, convencidas. Y aunque si es por relax, ya nos viene bien a todo el mundo, porque efectivamente el problema de esta época es la ansiedad, ¿verdad? El estrés,
1: Es eso
0: el
1: que
0: no pararse
1: vivimos.
0: en nada, sin no parar ni un minuto para ver un vídeo. Pues a lo mejor, ¿verdad que sí? Que esto nos vendría fenomenal, un salto en el
1: Perfecto.
0: camino. Y luego,
1: Exactamente.
0: claro,
1: Y dos
0: sí.
1: horitas las puede sacar todo el mundo. De cualquier huequito, dos horitas y de verdad se notan. A la salida es otro.
0: Bueno, pues esto ya por un lado, que aquí nos viene bien el 100% de los que estamos ahora mismo en esta mesa radiofónica. Pero luego, aparte, hablábamos de los acuerdos que hay con con las universidades en Galicia. Hablabas de la psoriasis, de los más pequeñitos también y de otro tipo de patologías relacionadas, pues eso, con problemas de respiración, con nuestro sistema inmunológico, un poco de todo ya, ¿no?
1: Sí, a ver, las aguas, y eso está demostrado científicamente y además.

0: verdad se notan. A la salida es otro.
1: Bueno, pues esto ya por un lado, que aquí nos viene bien el 100% de los que estamos ahora mismo en esta mesa radiofónica. Pero luego, aparte, hablábamos de los acuerdos que hay con la con las universidades en Galicia.
0: Sí.
1: Hablabas de la psoriasis, de los
0: sí.
1: Más pequeñitos también y de otro tipo de patologías relacionadas, pues eso, con la problemas de respiración, con nuestro sistema inmunológico, un poco de todo ya, ¿no?
0: Sí, a ver, las aguas, y eso está demostrado científicamente, y a mayores de estar demostrado científicamente, la gente lo ve. En cuanto empiezan con los tratamientos, al cabo, y todo el mundo se sorprende, eso es lo increíble, aún que todo el mundo, cuando lleva 10 días y dice, oye, pues respiro mejor, pues tengo mejor la piel o me duele menos, pues tiene llegado gente con un bastón, apoyándose en el bastón, y luego cuando sale va con el bastón un poco debajo del brazo y dice, es que es increíble, me duele menos. Y es solo agua,
1: fíjate.
0: Y relativamente es solo agua, pero sí que es efectiva.
1: Bueno, pues decíamos que es muy apetecible. Esas cristaleras que dan a zonas verdes es que es un relax para la vista y para todo. Y que, bueno, estamos en que no nos falta nada, vaya. Cruz, que vamos a decir que muchísimas gracias, que hay
0: gracias
1: otros
0: a
1: proyectos
0: vosotros.
1: De los que hablaremos que son muy bonitos además y que... Es calidad de vida y además con salud, que esto es lo que queremos todos. Gracias, Cruz, y un abrazo.
0: Nada, a vosotros, buen día.
1: Muy amable, igualmente.
0: Hasta luego.
1: La encargada del departamento de balneario, justamente, que decíamos que es una de las opciones para los próximos días. Por supuesto, además ya está desestacionalizado y de la misma manera que les vamos así dando pinceladas de rutas enoturísticas, de posibilidades que tenemos, pues eso, de ir a una... a una especie de lugar en donde podemos degustar productos de la ría o incluso subirnos a una batea, pues también podemos acercarnos a cualquiera de nuestras instalaciones que tenemos en Galicia, muchas y maravillosas. Así que seguimos nuestro camino al otro lado, vamos a decirlo así, de la carretera, claro.

Pues sí, no nos cansamos nunca jamás de escuchar esta canción y de escuchar a Van Morrison. Evidentemente, la canción de este músico norirlandés, publicada en 1979 en Into the Music y como sencillo el mismo año. Dice que es, la banda sonora de una película, fue incluida en la banda sonora de una película en 1996. No es que necesitas empujón, ni muchísimo menos, pero ojo, en el 2004, por eso ya es que nos gusta Van, nos gustan sus canciones, pero es que además este tema fue incluido en el 2004 en los anuncios del Día Mundial de la Libertad de Prensa de la UNESCO. Así que tiene desde luego historia y muy curiosa. Nos vamos con la primera, nos gusta empezar siempre con la original, luego cerraremos con ella, pero nos vamos con la primera de las versiones y enseguida les contamos más cosas en función de si nos dicen si les gustan mucho, regular o nada.

Raúl Francisco Martínez Malo, este cantante, compositor, guitarrista, productor, que fue vocalista y compositor de la banda de música country de Mavericks y que fallecía pues, justamente el 10 de diciembre del 2025 a los 60 años. O sea que es una de las bandas sonoras que hoy nos, bueno, pues nos lleva a esta historia de este temazo que vamos a escuchar otra de las versiones, No Prima Donna, con un montón de artistas, de intérpretes que recogen esos sonidos de Van Morrison.

presidente, venga. Pues este tributo también maravilloso al propio Van Morrison. La verdad es que podemos estar pues toda la mañana escuchando sus temas, ¿verdad? Aquí también aparecen bastantes artistas con distintos toques sonoros, porque también hay que decir que fue uno de los músicos más influyentes, o es uno de los músicos más influyentes de su generación. Además, también él fusiona muchos géneros musicales, entre otros aparece pues la música tradicional irlandesa, y tiene ahí un tan amplio rango vocal que se le conoce como el León de Belfast. Es una auténtica maravilla, porque incluso pues la crítica en su momento llegó a decir que ningún hombre blanco cantaba como Van Morrison. Bueno, pues estamos así poco a poco y paso a paso acercándonos en este último lunes de mayo a las situaciones musicales que nos llevan con este tema, con esta respuesta a la canción de Van, que decíamos que fue incluida en el Día Mundial de la Libertad de Prensa, que fue también publicada en álbumes recopilatorios y que tiene pues otros puntos, otras versiones y otras actividades que nos bueno, nos permiten escuchar, como decíamos, pues otras versiones como esta. A ver ya qué nos dicen ustedes.

cómo no, es la guitarra de uno de los guitarristas más grandes de toda la historia. Al menos esto lo señalaba la revista Rolling Stone, ese de los 100 guitarristas más grandes de toda la historia, Jerry García. Nacía en agosto de 1942 en San Francisco y fallecía el 9 de agosto de 1995. Este guitarrista, cantante y compositor estadounidense, conocido por ser uno de los integrantes de Grateful Dead, que ganó pues muchísima fama durante la era de la contracultura, pero que también pues le pega bastante, ¿verdad?, este tema de Van Morrison. Bueno, utilizamos mucho la versión de Danza Invisible, este grupo considerado como una de las bandas que formaron parte del entramado de la movida madrileña durante los años 80 en España, hace su propia versión, también aparece recogida, ojo, como una de las mejores, y que además ayudó a difundirla. A este lado de la carretera es esa versión que realizaba en castellano la banda de pop Danza Invisible, como decíamos, un tema con el ritmo más rápido que el original, que está incluido en su álbum de estudio A Tu Alcance y que llegaba a alcanzar los 100.000 ejemplares vendidos. Como decíamos, le dio un puntazo a este tema de Van Morrison y lo utilizamos también, hay que decirlo, muchas veces en nuestro programa. Allá vamos.

Pues efectivamente, Danza Invisible consiguió que se convirtiese pues en uno de los temas en aquel momento más escuchados de la historia aquí en España. Pero nos vamos por la hora, que es además, entre otras cosas, con la original. Arrancábamos con ella. Precioso tema, es precioso. Es nuestro Van, cantante, compositor, músico británico, de los más influyentes de su generación. Comenzaba como saxofonista en 1950, pasó por varios grupos y desarrolló, pues, ¿qué les vamos a decir? Afortunadamente también, esa dilatada carrera musical que abarca 4 décadas, 30 discos de estudio, canciones representativas, todas yo creo que son, pero nos quedamos con esta y enseguida ponemos más café en Radio Voz.

0: Pues vamos a ponerle un café, a recibir, además con los brazos abiertos, a nuestra siguiente invitada de este día tan, bueno, tan de resaca para ellos, sobre todo porque Asperga celebraba su 20 aniversario, casi nada. Fue en el Paraninfo de la Universidad de A Coruña, pues durante toda la mañana del sábado, y fue una jornada, yo creo que entrañable, porque al final dicen que se reúnen personas autistas, familiares, pues yo creo que al final lo que es una muy gran familia. En 20 años además estrechan lazos de todo tipo, se consiguieron muchísimas cosas y por eso nos encanta que nos den este perfil de entrevista, que es Herminia, que es la madre de un chico con TEA, que es usuario de Asperga y que yo creo que desde dentro también es como mejor podemos conocer un poquito, no sé yo si estos 20 años. Herminia, muy buenos días.
1: Hola, buenos días Eva, muchas gracias por invitarnos a tu programa.
0: Al revés, Herminia, muchísimas gracias por aceptar este café, que además decíamos que nos encanta y que qué mejor que nos contéis vosotros, los que lleváis años ahí, ¿verdad? Poniendo también vuestro granito de arena. ¿Cómo fue ese día? Cuéntanos.
1: Nada, fue un acto sobre todo emotivo, ¿sabes? Porque, bueno, la idea era agradecer y reconocer a todas las personas que han formado parte de Asperga desde sus comienzos, tanto personas autistas, familiares y profesionales. Porque la verdad todos formamos parte de una misma comunidad, pero ninguna historia es igual a otra. Detrás de cada historia hay una voz única que merece ser escuchada. Entonces por eso el título del acto, que era 20 años con voces únicas. Entonces realmente fue muy emotivo.
0: Bueno, por la edad me da la sensación de que los 20, Herminia, no los llevas ahí, ¿verdad?
1: No. Efectivamente, no. Nosotros empezamos quizás sobre el año 2015, cuando mi hijo tendría 8 años, ahora tiene 17, pues sobre esa fecha comenzamos nosotros. Pero claro, esto viene ya de más atrás, de familias que dieron un comienzo en el año 2006.
0: Claro, que todo esto hay que valorarlo porque el trabajo y el moverse desde dentro se consiguen grandes cosas, ¿no? Que después benefician mucho.
1: Por supuesto, a ver, Asperga empezó con un pequeño grupo de familiares que decidieron unirse para conseguir avances y ayuda, y hoy en día pues Asperga ya es una entidad reconocida pues dentro de la comunidad autónoma, es una referencia. Tenemos ahora mismo servicios que abarcan pues multidisciplinares, que abarcan pues la logopedia, la psicología, la orientación laboral, la pedagogía. Vamos, es que es un conjunto para mejorar la calidad de vida de las personas autistas y sus familias. Entonces ha habido un avance importante en la asociación.
0: Me imagino que lo primero, Herminia, es cuando uno se encuentra con esto y tener a alguien a quien recurrir y acudir, yo creo que es lo más fundamental ya de entrada, ¿verdad?
1: Exactamente, porque es que aquí nos sentimos escuchados, acompañados, nos apoyan, crean oportunidades, defienden nuestros derechos. Entonces es saber que no estamos solos, que somos un grupo que remamos en la misma dirección. Entonces eso es de gran ayuda para las familias y para las personas con TEA, por supuesto.
0: Claro, y luego cada TEA es distinta y por eso ahí pues también se agradece un montón el camino que corresponde a cada familia, que esto nos parece un trabajo además importantísimo.
1: Claro, por eso me encanta esta frase, que detrás de cada historia hay una voz única que se merece ser escuchada, y todas somos diferentes, son historias todas distintas. Entonces me encanta esa frase, pues de que detrás de cada diagnóstico hay una historia y hay una persona con TEA y una familia.
0: Por supuesto, con unas necesidades distintas, con una situación distinta, situación económica incluso, me voy hasta ahí, porque también es verdad que gracias a entidades como esta pues se pueden conseguir otro tipo de ayudas relacionadas pues con normalizar, ¿verdad?, una situación.
1: Efectivamente, a ver, ahora mismo en Asperga consideramos prioritario seguir avanzando todavía en aspectos que aún sigue siendo un desafío, pues como pueden ser la inclusión educativa, laboral, la atención a la salida, a la salud mental, y pues por ahora las terapias no las costea la Seguridad Social, las tenemos que costear las familias. Entonces, claro, aún hay un recorrido importante por atender, pero bueno, creo que vamos bien encaminados.
0: pues sí, totalmente bien encaminados. Y de hecho, fíjense ustedes, algo que vivimos muy a menudo, que nos parece maravilloso y que nos parece además pues que no cuesta ningún trabajo y que es un punto de referencia importante, como por ejemplo pues las cadenas de supermercados, que debía de estar pues ya extendido, generalizado a todas, iniciativas sí. de inclusión, ¿verdad? Que esto es sí. en un momento determinado, lo saben ustedes porque además se dice, ¿no? Se reduce sí. la sobrecarga sensorial de ruido, luces
1: sí.
0: y megafonía.
1: Sí, efectivamente, sí.
0: Y se crea un entorno de compra muy agradable, que eso sí. supongo que es lo primero que agradecéis, ¿verdad? En ese momento,
1: sí,
0: la hora silenciosa.
1: Sí, ese tipo de iniciativas justamente hace una sociedad más empática, porque hoy en día vivimos una sociedad, lamentablemente, según mi opinión, pues poco empática, un poco carente de valores, ¿no? Cada uno va a su aire. Entonces, este tipo de iniciativas, la verdad, son las que necesitamos, una sociedad más empática, al final, que es lo que cuenta.
0: Fíjate, bueno, pues una sociedad empática 20 años después y que no pasen otros 20 para seguir diciéndolo, porque es que afortunadamente también, como ya es un diagnóstico rápido, una detección que los padres ya pues tienen muchísima información, pues si avanzamos en tantísimas cosas que no demos el paso atrás en una de las más importantes, ¿no?
1: Efectivamente. Mira, nosotros estos 20 años lo que nos han enseñado es que el autismo no necesita ser corregido, necesita ser comprendido. De ahí la necesidad de una sociedad empática y con valores. Es nuestra conclusión, ¿sabes? Porque
0: claro,
1: nos ayudaría
0: sí.
1: un poco a tener un camino un poco más menos difícil.
0: Pues claro. Por ejemplo, ¿qué es lo que...? Porque también hablamos de pictogramas, de señalética con paneles visuales, ¿verdad? En
1: sí.
0: instalaciones para facilitar
1: sí.
0: La orientación. Ojo, a muchas personas, ¿eh? A muchas.
1: Sí, efectivamente. Es el tema
0: claro.
1: de la accesibilidad cognitiva.
0: Exacto.
1: Hoy en día, uno de cada tres personas tiene dificultad de comprensión, ya no necesariamente personas con autismo, sino muchos otros colectivos pues que tienen una dificultad de la comprensión. Entonces, de ahí la importancia de que los espacios sean accesibles cognitivamente, con pictogramas, imágenes, señalizaciones, que ayuden a comprender un poco mejor los espacios. Es un tema también interesante este, sí.
0: ¿Verdad que sí? Fíjate
1: sí.
0: que hablábamos donde vaya de la necesidad de instalar en los ascensores, en los números, también
1: sí.
0: pues un sistema que permita pues aquellas personas que no tienen capacidad visual, etcétera, etcétera, saber más cosas. Y,
1: sí.
0: y poco a poco se van ganando pues situaciones que son, ahora mismo nos parecen de lo más normales y que
1: sí.
0: en este caso concreto pues lo mismo, ¿no? Estaremos ya
1: sí.
0: dentro de nada muy habituados a este tipo de soportes que se tienen que extender un poquito más, me da, ¿verdad, Herminia?
1: Efectivamente, sí, estamos empezando, a ver, es un buen comienzo, pero creo que aún nos queda un camino por recorrer en este tema, ¿sabes? Vamos
0: sí.
1: de a poco, pienso.
0: Ay, bueno, con gente como vosotros estoy convencida de que esto en
1: sí.
0: nada ya está. Algunas
1: Gracias.
0: Cosas que, claro que sí, hombre, da gusto, Herminia, hablar de todo esto y con esta
1: sí.
0: normalidad, ¿eh? Como
1: sí, sí.
0: cuando nos rompemos un pie y tenemos que andar con muletas todos y ahí hay barreras
1: pues sí,
0: para todo el mundo. O sea que todos tenemos algún tipo de trastorno o de pues, situación que nos que gracias al trabajo de todos los demás pues nos vamos a beneficiar, ¿no? Por eso... Fíjate, en materiales de apoyo veo que, por ejemplo, el préstamo de auriculares de cancelación de ruidos, esto es algo
1: sí.
0: que también parece pues algo muy sencillo, que tampoco tendría
1: sí.
0: por qué ser un problema, ¿no?
1: Sí, claro, es que hay muchísimas, que son pocas las cosas que están, digamos, bueno, subvencionadas. Casi todo lo tenemos que costear las familias. Entonces, bueno, sí que, aunque también, pues hay que decir que también hay ayudas. Por ejemplo, está la ayuda de dependencia, que también nos ayuda un poco a costear ciertos servicios. Hay becas también que nos ayudan, pero sí es verdad que hay muchas otras historias que no tenemos opción muchas veces a nivel económico de llegar. Por eso ahí necesitamos ayuda de las entidades públicas, un poco también, ¿sabes?
0: Pues claro. Pues desde el 2006 que lleva Asperga, volvemos otra vez un poquito a esa fiesta que se utilizó
1: sí.
0: lógicamente también pues para hablar un poco de futuro.
1: Sí.
0: Caray, se cuenta con 500 personas entre pues
1: sí.
0: socios, se atiende a 480 usuarias, o sea
1: sí,
0: que es... Claro, estamos hablando de colectivos amplísimos porque es solo en A Coruña, ¿no? Ahí cuando hablamos, pues los tendemos al resto de Galicia. Imagínense ustedes la cantidad de caminos compartidos, ¿no? ¿Qué es lo que
1: sí.
0: destacarías, Herminia, del sábado, como ya
1: sí.
0: título particular de sensaciones?
1: Sí. Sí, yo pienso que lo que más destaco es que creo que las personas autistas se han sentido en un espacio libre, que pueden sentir que pueden ser escuchadas, valoradas. Y yo creo que eso es la sensación que me llevo, que la importancia de tener una asociación que nos apoye y que no nos sintamos solos, sobre todo nuestros hijos. Esa es el mayor beneficio que le puedo sacar al día del acto, sí.
0: Totalmente. Y aparte que se habla un poquito de futuro, desde este punto de vista, ¿qué nos puedes visualizar de lo que se está trabajando, de lo que se está viendo? Porque aquí, al final, decías algo muy importante, ¿no? Es una condición, lo estoy viendo, de origen neurobiológico, que afecta al desarrollo del cerebro y a la manera en que una persona percibe, procesa la información y se relaciona con su entorno. Es esa cualidad. Y luego, pues una vez que se conoce y que se normaliza, la vida puede ser exactamente igual, el desarrollo personal puede ser exactamente igual, pero pues teniendo en cuenta que es TEA, nada más.
1: Claro, efectivamente. Luego el problema es que tenemos muchas barreras aún, ¿sabes? La barrera, por ejemplo, educativa, ¿no? Necesitamos una educación más inclusiva. Nos hacen falta profesores de apoyo, que no hay los suficientes. Necesitamos profesores implicados, ¿entiendes? Entonces ahí todavía tenemos barreras. Ellos pueden tener una vida plena perfectamente, pero la sociedad se lo pone un poco difícil. Luego a nivel laboral, Dios mío, estas personas pueden llegar a ser tan responsables, son tan leales, se toman tan en serio sus responsabilidades, y hay tan poca gente con autismo activa laboralmente, que es que, Dios mío, es una pena. Yo creo que cualquier empresario quedaría absolutamente alucinado de contratar a una persona con autismo y ver los resultados a los que puede llegar. Pero lamentándolo mucho, ni siquiera llegan esas oportunidades. Entonces, claro, ellos pueden tener una vida plena y digna, pero hay mucho camino todavía por hacer, ¿sabes?
0: Y
1: entonces,
0: tanto.
1: Bueno, para eso está Asperga, para ir luchando por esos derechos.
0: Sí, pero fíjate que hay cantidad de testimonios de eso, me diagnosticaron o recibí un diagnóstico a los 45, a los 50, y que ahí puse fin a muchísimos años de dudas.
1: Efectivamente.
0: Me pude conocer qué es lo que me pasaba y a lo mejor gente que está trabajando ahora mismo y que de repente pues le pone nombre a esas cosas que vivía, que no era capaz de explicar.
1: Sí, sí.
0: O sea que al final...
1: Sí.
0: ¿Verdad?
1: Efectivamente, sí, hay, vamos a ver, el espectro del autismo es muy amplio, entonces, pues hay personas que son diagnosticadas desde muy pequeños, hay otras a mediana edad, otras en la adolescencia, en la adultez, pues no hay un criterio fijo establecido, entonces cada uno lo va viviendo como puede. Yo creo que es una ventaja saberlo desde pequeñito, porque
0: claro,
1: ya puedes ir trabajando en ello, concienciando. Entonces, claro, ya llevas un camino recorrido que las personas que están recién diagnosticadas, que pasan años sin saber lo que tú dices, sin saber lo que les pasa, y al fin ven una luz. Entonces, por eso la importancia de la atención temprana, que es algo que empezó hace relativamente poco, que tenemos diagnósticos ya desde muy pequeños y ya se puede empezar a trabajar desde esas edades tempranas.
0: Es que estaba buscando y al final lo encontré en su día, un artículo de una periodista de la BBC, periodista de ciencia, Sue Nelson, que decía que le diagnosticaron a los 60 años. Dice que aún así que los síntomas la aparecieron por primera vez durante la infancia, nadie los reconoció, tampoco hubo una prueba rápida, porque dice que requerían una evaluación experta, claro, estamos hablando de hace 60 años, ¿no?
1: Claro.
0: Pero bueno, que era un rompecabezas y que ella al final pues supo, le dijeron que era la persona de más edad que habían diagnosticado en aquel momento.
1: Impresionante,
0: pero impresionante, dice que es neurodiversa, que está en el espectro, que es una pensadora diferente, o sea, pero ahí está, yo creo que bueno, más claro, agua, ¿eh?
1: Sí. Yo, a ver, ¿sabes qué pasa? Hay, ¿cómo te explico? Evidencias donde ya dices que algo pasa, por ejemplo, cuando hay retraso en el lenguaje. Hay personas con TEA que tienen retraso en el lenguaje y tú dices, bueno, aquí pasa algo. Entonces ya empiezas a hacer un proceso de diagnóstico. ¿Qué pasa? Que hay personas con TEA que no tienen retraso en el lenguaje. Ahí es cuando se atrasa el diagnóstico.
0: Claro.
1: Van pasando el tiempo y dices, ¿pero qué pasa? Si no tienes, no ves así nada específico que pueda decantar a hacer un diagnóstico. Entonces ahí yo creo que está un poco la diferencia. El retraso del lenguaje es un tema importante, ¿sabes?
0: Qué importante es todo esto, ¿eh? Desde luego que qué buena fuente de información el haber vivido toda esa situación, también estar con otras familias, pues ayuda. Los
1: Claro.
0: vuestros hijos, supongo que fenomenal, llenos de vida y de estar
1: Sí,
0: ahí en contacto con gente que los comprende tan bien, que esa es otra de las
1: exactamente.
0: cosas que necesitamos, ¿verdad?
1: Totalmente. De hecho, mi hijo, los primeros amigos que hizo, que tuvo, fue en un taller de habilidades sociales en Asperga. Y ahí ya se da cuenta, bueno, pues que forma parte de la universidad y que hay muchísima gente como él también. Entonces, eso ayuda muchísimo a su autoestima, sobre todo.
0: Bueno, pues dejamos que continúes con ese día a día
1: Muchas gracias, Eva.
0: y que todo este tiempo que estuvimos aquí tomando café, pues que la gente también saque sus propias consecuencias
1: Sí,
0: y
1: sí.
0: bueno, y que seamos todos ahí un poco más empáticos, pedías, ¿no? Sobre
1: Ese,
0: todo.
1: sí, por favor, sí. Es lo que queremos nosotros como reto. Queremos construir una sociedad donde cada persona autista pueda ser tomada en cuenta y puedan desarrollar su proyecto de vida y encontrar un lugar en el mundo, ¿sabes? Entonces, construyendo una sociedad más empática, creo que se puede conseguir.
0: Bueno, pues aquí está todo lo que podemos de alguna manera trasladarles a todos ustedes con la Asociación Galega de Asperger, con Asperga y con esa gran actividad, que además hay servicios de atención temprana,
1: Sí,
0: promoción de
1: efectivamente.
0: autonomía, de todo. Por lo tanto, si hay alguna
1: Sí, sí,
0: duda,
1: sí, sí,
0: se
1: sí.
0: dirigen a aquí, les van a atender de
1: Directamente.
0: maravilla, ¿verdad? E
1: Efectivamente,
0: incluso,
1: sí.
0: pues, familiares que están perfectamente preparados ya para orientar, atender, formar.
1: Sí,
0: Claro, la
1: sí, sí,
0: experiencia
1: sí,
0: ahí es
1: sí.
0: un punto, ¿eh,
1: Claro, y tenemos
0: Herminia?
1: grupos de apoyo, por supuesto. Sí, entre todos nos ayudamos, de hecho. Sí. Muchísimas
0: Bueno,
1: gracias, Eva.
0: un abrazo enorme
1: Buen día, hasta luego.
0: y a por otros 20,
1: Sí, por favor.
0: Claro que
1: Gracias.
0: sí.
1: Hasta
0: Gracias
1: luego.
0: a
1: Hasta
0: ti,
1: luego.
0: a
1: Buen día.
0: todos los que
1: Chao.
0: participaron ahí en esa cita de 20 aniversario. Enhorabuena, sin duda.

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0: Hay cosas que desde luego no se van a creer ustedes hoy. ¿Saben qué día es? Bueno, es 25 de mayo, evidentemente, pero resulta que hoy se cumple el centenario del primer torneo internacional de fútbol de la historia, en el que estuvieron representadas todas las regiones. Fue celebrado en París, en el marco de los Juegos Olímpicos de verano de 1924, y la razón para declarar el Día Mundial del Fútbol es reconocer la importancia del deporte en general para la consecución de la paz y el desarrollo, así como fomentar el respeto y la tolerancia entre las personas y las comunidades. Bueno, pues también habla la ONU en su resolución sobre los grandes eventos deportivos internacionales y además valorando enormemente la capacidad del fútbol para atraer masas. Pues justamente este 25 de mayo, yo creo que todas las portadas, al menos en Galicia, están llenas de fútbol, ¿cómo no? Y con el equipo blanquiazul, que yo creo que a estas horas de la mañana no nos está escuchando porque está durmiendo, evidentemente, pasadas las 4 de la madrugada, estaba en la explanada de Riazor, incluso pues con un público que todavía estaba más entregado, si cabe, que antes. Así que ese de vuelta está más que claro para que sea un lunes distinto y para que pues mejor celebremos a las 4 de la mañana y no a las 4 de la tarde, porque el termómetro hoy va a volver a estar pues un poco desaforado. Queríamos sol, estábamos hartos de lluvia, pues tenemos una semana desde luego pasada por el calor. Que los paraguas sobran, aunque les pille esa tormenta de verano. Lo mejor es esperar a que escampe. Y además se agradece que limpie un poco el ambiente, pero hoy, fíjense, hay ese aviso de tormentas puntuales que nos contaban al AGE, pero tenemos, por ejemplo, en Ourense, pues se pueden llegar a los 35 grados. Claro, hoy hay muy pocos lugares del mundo en donde no tengan esas máximas, pero bueno, vamos a apuntar, por ejemplo, Buenos Aires, se espera una máxima de 17 tan solo, o estamos muy por encima hoy de Tokio o de Nueva York, en donde en Nueva York dicen que 25 van a ser pues los grados máximos. Así que estamos pues a la altura, ni más ni menos que de Murcia, estamos a la altura de Granada, estamos por encima de Ibiza. En tiempo, ¿eh? O sea, aquí vamos a tener 34, 35 de máxima y es muchos lugares del mundo en donde no van a llegar. Y las mínimas, ¿qué les vamos a contar? En A Coruña 19 grados de mínima, en Ourense 17, en Allariz 16, o sea, unas mínimas que también podemos considerarlas ya en época veraniega. Decíamos que es el Día Mundial del Fútbol, curiosamente, pero también hoy pues hay otros días mundiales en donde nos apoyamos en este espacio, el Día de África, el Día del Orgullo Friki, el Día Internacional de las Manchas Cutáneas. Llevamos todo el fin de semana oyendo hablar de melanomas, de cuidado con cómo pueden evolucionar, de cómo afectan sobre todo hacia el hombre y hacia la mujer. Dicen que la mujer hay que estar pendientes pues en las extremidades inferiores y superiores, brazos y piernas, y en el hombre pues hay que estar muy pendientes del torso. Pues esto es lo que nos cuentan los expertos de días especiales y días como hoy, con una jornada en la que también, por supuesto, pues tenemos que estar pendientes de lo que ocurre en nuestro país con Zapatero y su familia, que al parecer ingresaron 4 millones en 5 años, según la UDEF, que tenemos pues a la mitad de las pymes gallegas que dejan de producir un 25% por falta de personal, que tenemos en Galicia también pues esa preocupación con Seondase, es una encuesta. Este fin de semana hablábamos de las elecciones municipales, de la convocatoria del 2027. Bueno, pues otra hoy con resultados relacionados con la vivienda, que se consolida como el gran problema de las ciudades. Los alcaldes de Ourense y Santiago también los peor valorados, el de Vigo el mejor, y son datos que quedan ya pocos meses y que vamos a tener que centrarnos también pues dentro de nada en esa cita electoral. Pero bueno, ¿qué nos espera hasta las 12 en punto? Vamos a hablar, decíamos, de los anuncios radiofónicos, del papel que juegan hoy en día. Bueno, de lo que vamos a hablar, pues como nos dice Gonzalo Alonso Abella, de esos anuncios repetitivos que a veces no sabemos de memoria, pero que nos quedamos más con la banda sonora que con el mensaje. Bueno, pues hay muchas cosas muy curiosas en un anuncio publicitario de 15, 20 segundos de lo que engancha y de lo que nos puede venir a la cabeza, ¿verdad? Hablaremos de esto con Gonzalo Alonso Abella. También tendremos nuestra cita. Hoy vamos a hablar de una publicación con una mujer que nos encanta y vamos a tener una cita que es muy curiosa, Expo Florestal, con unas fotografías preciosas. Es una feria de silvicultura que nos va a llevar pues a una feria que es un evento, el evento más importante en Portugal de las industrias forestal, agrícola y ambiental. Saben que llevamos un año muy cerca de todo lo que ocurre en Portugal. Estamos teniendo mucha información, contactos en directo con los representantes y hoy le vamos a poner café pues exactamente a uno de ellos, a Luis Arabando, que nos va a hablar de esa Expo Florestal y nos va a apetecer mucho, mucho, mucho, si no podemos ir en esta edición, irnos a la siguiente, ¿eh? Ya verán cómo es muy apetecible. Pues aquí seguimos hasta las 12 poniendo café con Darío Varela en la dirección técnico del programa, en la dirección técnica, y con todos ustedes que aquí nos tienen 981-1344-33.
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0: y la tenemos ahí ya a la vuelta de la esquina para disfrutar y para, bueno, pues pasar unos días muy agradables. Muchísimas gracias por estar con nosotros en este lunes y, bueno, que salga todo muy bien por la siguiente edición ya prácticamente. Gracias y buenos días, Luis.
1: Gracias, Eva. Gracias. Gracias a todos.
0: Un abrazo muy fuerte para Luis Arabando. Aprovechen, disfruten y sin duda ninguna también esa parte gastronómica tan maravillosa se puede aprovechar en esos días de Expo Florestal. Luis, hasta pronto. Un abrazo.
1: Un abrazo. Obrigado.
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Fiesta, claro que sí, ¿cómo no va a ser fiesta? Totalmente, ahora ya, pues entramos dentro de nada en junio, en días largos, qué bonitos son. Y ayer con la tormenta, desde luego, cuando todavía hay luz a las 10 de la noche, es un espectáculo, la verdad, son larguísimos estos días. Y luego llegaremos pues a esa noche de San Juan, que ya para qué contarles. Pero bueno, decíamos que hoy es el Día Mundial del Fútbol. Ya me dice Robert López Cajeao que hoy quiere hablar de esa resaca que dejó esta madrugada prácticamente, y todavía seguirá, Y también vamos a hablar de otros días que tenemos hoy, porque se celebra otro día importante, y ya que el sol cae a plomo, Día Internacional de las Manchas Cutáneas, también es hoy. Hoy tenemos un calendario lleno de días internacionales. Bueno, las oscuras están generalmente ocasionadas por el sol, por cambios hormonales también, por el consumo de ciertos medicamentos. Afectan a una de cada tres mujeres, en algunas ocasiones también pues afectan a la autoestima. Y hay otro motivo, digo mujeres, entre otras cosas, porque este día se le debe a una firma cosmética que es centenaria, Bella Aurora, que está especializada en pigmentación cutánea. No es por hacer publicidad, que de eso hablaremos con Gonzalo Alonso Abella, pero sí es que este día, porque lo promueve la propia firma, el Día Mundial o el Día Internacional de las Manchas Cutáneas. Claro, detrás de esta publicidad sí que provocó que el fin de semana, pues en todos los medios, en todos los programas y en todos los soportes se hablase de esas manchas, de hay que observarlas y de hay que evitar pues mucho contacto con el sol sin proteger. Por lo tanto, lo dicho, que volvemos enseguida y continuamos hablando de otras cosas en Radio Voz.

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Pues les decíamos que en este 25 de mayo, la verdad es que tenemos aquí un día que hay que repartir en otras muchas fechas, ya que se puede elegir. Estaría bueno que no coincidieran tanto, pues por ejemplo, el Día Mundial de la Tiroides, que es hoy y que es importantísimo abarcar todo lo que supone este día, como el Día Internacional de las Manchas Cutáneas, que también imagínense ustedes, y ahora con este sol que cae de justicia, como se suele decir, pues se pueden solapar unas y otras, pero no se preocupen que tenemos tiempo para hablar de todo, absolutamente de todo, y tiempo habrá para todavía más, ¿no? Bueno, pues como también es el Día de África, que se celebra el 25 de mayo, por supuesto aquí también queremos pararnos un poquito más, lo vamos a hacer en los próximos días, vamos a hablar de todo lo que es las vacaciones en paz, ya saben, de recoger a niños saharauis en Galicia, de hecho se están buscando familias ahora mismo para este verano, ya está a la vuelta de la esquina, ya está todo en marcha, o sea que si hay algunas personas que todavía no se plantearon este acogimiento de 2 meses, lo vamos a refrescar un poquito para que lo tengan en cuenta en sus agendas. Pero además decíamos que el Día de África tiene su base desde que se realizó por primera vez el Congreso de los Estados Africanos en 1958. Allí se congregaron representantes de varios países y se mostró la firme determinación de estos pueblos por liberarse de la colonización extranjera. Esto, como se pueden imaginar, pues nos preocupa también. Queremos también, por supuesto, tener la oportunidad de entrar de lleno en este mundo y de hablar de otro tipo de informaciones que nos lleven pues eso, a África y a todos los problemas y cómo se ven desde aquí. Pero nos vamos a acercar a otra cita, le vamos a poner un café a alguien a quien apreciamos mucho, ya lo saben ustedes, Carmen González Cárdenas. Vamos a hablar de acompañamiento, memoria e identidad. Me encanta la portada, me encanta la imagen que da ese todavía eres tú.

0: Pues Carmen González ya estuvo en alguna ocasión con nosotros. Dice en su propio libro que acompaña a personas desde una mirada profunda, respetuosa y humana, inspirada en la filosofía Montessori y en su propia experiencia vital. Claro, ya con esta tarjeta de presentación, el café bien preparado para Carmen. ¿Qué tal? Buenos días, Carmen.
1: Buenos días, Eva. ¿Cómo estás?
0: Buenos días. Que me encanta esa portada, ¿eh?
1: Pues si te digo que apareció, pues eso, ya casi el libro terminado y yo pensaba, esto no tiene que poner casi nada en la portada más que el título, pero tiene que explicar todo lo que hay dentro, ¿no? Y por eso aparece ese espejo en el que nos miramos y nos refleja otra cosa, que no es lo que a lo mejor pensamos o creemos que somos realmente, ¿no? Y me surgió pues estando en la cama ya, en esos momentos que nos pasa a veces a las personas creativas, ¿no? Que cuando hay ese silencio, pues aparece eso que estás esperando y que ese ruido del día a día no te deja ver, ¿no? Y creo que a mí me gusta mucho, Eva, me gusta mucho esa portada porque veo que refleja muy bien lo que quiere transmitir el libro.
0: Pues sí, porque es la espalda de una persona, vamos a decir mayor, con el pelo ya blanco, y el reflejo del espejo, porque se está mirando en un espejo, pues es alguien totalmente joven con esa sonrisa que hay algo que no desaparece efectivamente, que sigue ahí, aunque no siempre sepamos verlo, y ese es el espejo, ¿no?
1: Sí, exactamente. Bueno, eso nos pasa, aunque esta persona que está reflejada es una persona adulta mayor, pero muchas veces nos pasa. Creo que vivimos muy rápido, en una época muy rápida y muchas veces nos centramos en el hacer y no en el ser, ¿no? Y a veces nos pasa que, bueno, muchas veces nos preguntan, ¿y tú qué eres o quién eres? Y dices, pues yo soy cocinero, maestro, ama de casa, ¿no? Pero cuando llegan ciertas épocas o etapas en la vida, que puede ser, por ejemplo, la jubilación, o que los hijos ya son mayores y se han ido de casa, o una enfermedad, pues al final, tú que te has centrado tanto en ese hacer, pues ya no sabes quién eres, ¿no? Ya se ha ido eso que a lo que has dedicado tu vida. Y te miras en ese espejo y a veces no sabes quién eres. Pues aquí con Todavía Eres Tú es pretender un poco devolver esa mirada, ¿no? Y esa dignidad de todas las personas, de nosotros mismos al hacernos mayores y de las personas mayores que conviven con nosotros.
0: Totalmente. Bueno, decíamos que Todavía Eres Tú no es un manual, se insiste mucho, que no es una lista de técnicas, ni mucho menos, ¿no? Es quizá, pues, tener siempre un espejo delante, ¿no?
1: Todavía Eres Tú es algo, creo que es algo incómodo, ¿no? Va de algo mucho más allá que de las gentes, de las personas mayores. Va de cómo necesitamos que alguien nos siga viendo para no empezar a desaparecer. Incluso de cómo nos tratamos a los unos a los otros y de lo fácil que es dejar de ver a alguien cuando la vida va tan a prisa, ¿no? El libro nació, bueno, yo tuve que bajar ahí un poquito al pozo también, porque yo también me perdí un poco con ciertas cosas que pasaron en mi vida. Entonces empezó por ahí, porque yo tenía muchas piezas del puzzle y no sabía yo tampoco quién era, ¿no? Y a través de ahí, pues hay una primera parte del libro que es mucho un poco mi experiencia vital y de dónde salgo, de dónde vengo y todo, o sea, volver a descubrirme a mí misma y analizar esas piezas de ese puzzle, la profesión, el acompañamiento a los demás, el acompañamiento en la discapacidad, el ser madre, el ser profesional. Y en todas esas piezas vi que había una cosa común y eso me llevó a entender un poco mi vida, ¿no? Y esa cosa común era el servicio a los demás y el hacer que cada persona se pudiera sentir feliz. El descubrimiento de esta mirada Montessori hacia los adultos fue de casualidad. Yo trabajo con Montessori con los niños, con personas con discapacidad. Y un día que Luca le ofreció sus materiales a la abuela, pues ella se vio otro brillo en sus ojos, ¿no? Y fue como de casualidad. Y a partir de ahí empecé a acompañar, a estar presente, a escuchar, a mirar, ¿no? A mirar con otros ojos y a trabajar con ellos de esta manera.
0: Bueno, paciencia tiene mucha, Carmen, y empatía muchísima, y es respetuosa al 100%, porque cambiamos varias veces la fecha de esta entrevista, y en todo momento ella maravillosa, la verdad, y sin ningún tipo de problema. Pero por eso, por todo esto, porque hay que ser de un perfil especial para poder asumir todo lo que la vida nos va dando, ¿no? Por eso nace Gaia de Carmen, ¿verdad? Tenemos ahí, no hay una edad enfocada en absoluto, hay un poco de todo, talleres para mayores, para pequeños, para medianos, para absolutamente todo tipo de perfiles. Y responde un poco a todo lo que nos estás contando ahora mismo.
1: Sí, porque es un poco el camino de mi vida, ¿no? Empecé, bueno, trabajando con más pequeños, bueno, empecé trabajando con más adultos, con nutrición y dietética, la música, como buena gallega, también siempre ha estado muy presente en mi vida, la actividad física y siempre en el... Yo creo que con la necesidad de aportar y dejar una semilla en alguien, ¿no? En esta vida, pues siempre me he querido estar formando para poder acompañar de la mejor forma posible. Y entonces, bueno, pues empecé con los niños, con adultos, y esto ha sido un grandísimo descubrimiento. Ahora mismo estamos viviendo la década del envejecimiento saludable, desde el 2021 hasta el 2030, lo ha dicho así la OMS, ¿no? Y es que está pasando pues algo como paradójica, ¿no? Pues porque hemos aprendido a alargar la vida, pero no hemos aprendido a acompañarla. Vivimos muchísimos más años, pero no necesariamente vivimos mejor, ¿no? Y hay mucha intención por parte de los organismos de acompañar de otra forma mejor. Hoy en día hay muchísimas más personas mayores casi que niños. Estamos sí. hablando de que hay como 57 millones de personas con cualquier tipo de demencia y los años que vienen no son nada esperanzadores. Entonces tenemos que cambiar algo. Y aunque desde los organismos se habla de una atención integral centrada en la persona, se dice, ¿no?, que la persona está en el centro, pero con las prisas lo que está realmente en el centro es la organización. Y pasa con todos nosotros, con los niños, ¿no? Y entonces, bueno, ha sido ir alargando, ir llevando a las personas más vulnerables hoy en día. Hay muchas personas que atienden a niños, pero hay pocas personas que atienden a nuestros mayores e incluso como nosotros nos tenemos que mirar para envejecer mejor.
0: Todo esto es importantísimo, me parece que es, bueno, que tenía que estar presente en nuestras vidas desde que nacemos. Y fíjate que hay cosas muy curiosas que además forman parte de la actualidad de este día, porque tenemos aquí delante, fíjate, una entrevista a Débora García Bello, que es doctora en química y divulgadora científica, que recoge La Voz de Galicia y que dice: a veces nos despierta un recuerdo más intenso, un olor, que la fotografía de una persona. Y hay uno de los capítulos justamente que dice: me llamo María, tengo 82 años y si cierro los ojos todavía puedo sentir el olor del fuego encendido en la lareira y el frío de las mañanas en el rostro. O sea, que todo va perfectamente unido, ¿eh?
1: Sí, porque ¿sabes qué pasa, Eva? Que lo cognitivo se pierde, pero la parte emocional tarda muchísimo más tiempo en desaparecer. Y hay una cosa muy importante que se llama, bueno, ya hablando así, como hablas de esta doctora, hay una cosa que es la neurogénesis y otra cosa que es la neuroplasticidad. La neurogénesis se descubrió que en el hipocampo, que es donde se crean estas nuevas neuronas, parece ser que se sigue prolongando esta creación de nuevas neuronas durante mucho tiempo, pero la neuroplasticidad, que es la adaptación, que es lo que nos hace volver a dar sentido, a aprender más cosas, es durante toda la vida, durante toda la vida. Y yo quiero contarte una cosa que me sucedió, que para mí ha sido como algo bastante impactante, ¿no? Yo escribí el libro desde mí, pero traduciendo, siendo como un poco la voz de las personas, de las historias que aparecen en este libro, porque hay una parte biográfica y luego hay otra parte de las personas a las que he acompañado, son experiencias reales, ¿no?, y son historias de cada uno de ellos. Y yo era como traducir en este libro lo que ellos podían estar necesitando o sintiendo. Pero tuve la suerte o la desgracia, yo siempre que busco la parte positiva, pues quiero pensar que la suerte de sufrir también esa falta de cognición. Hace como un mes mi hipocampo se apagó y hay muchas horas que yo no recuerdo nada. Pero cuando empecé a recobrar, era como que necesitaba que yo, si le preguntaba a mi marido, ¿por qué estoy aquí? ¿Por qué estoy aquí? Y se lo repetía mil veces, que simplemente estuviera ahí, que simplemente me regalase una sonrisa, que simplemente me diese la mano, que simplemente se quitase el reloj y no mirara si había llamadas de trabajo. Eso es lo que yo necesité en mi propia piel y creo que es lo que estaban necesitando muchas personas hoy en día.
0: Pues sí que da escalofrío, escuchar eso y efectivamente es ir un poquito más allá. En cada texto, además, Carmen, podemos decir que acaba con una especie de lectura que recoge muy bien pues todo lo escrito, ¿no? Se habla de musicoterapia, se habla de que de recuerdos duros, pero que al final, pues lo que les comentábamos, ¿no? De una mujer de 80 y pico años que se llama María y al acabar su texto ella dice: sigo siendo María. O sea, no cambió ahí absolutamente nada más que el calendario, ¿no? Es muy bonito porque al final hay cualquier perfil, se puede sentir identificado con varios momentos incluso, ya no digo con uno, ¿verdad?
1: Sí, mira, yo necesitaba escribir esto porque creo que es algo de lo que no se habla. Se habla mucho de cómo hacer, ¿no? Que las personas, o sea, de cuidar los cuerpos cuando ya tienen una enfermedad, cuando ya tienen una edad, pero muchas veces no cuidamos el ser, ¿no? La persona en sí. Y estoy recibiendo mucho feedback de personas que no han leído y está siendo bastante espectacular porque, como tú dices, cada historia, cada persona puede conectar con una de esas historias, ¿no? Y les hace clic. Ayer precisamente una compañera, pues emocionadísima, ¿no? Pues dijo que eso, que le había hecho llorar, y yo creo que sinceramente esa es un poco la finalidad del libro, que toque algo que teníamos dormido. Mi intención, pues al escribirlo, era, pues no era informar de cómo tenemos que hacer las cosas más allá de mirar, ¿no? Y era escribir pues algo que hiciera sentir, porque creo que hay cosas que no cambian cuando las entiendes, sino que cambian cuando te atraviesan.
0: Bueno, con todo decíamos que nace Gaia. Cuéntanos, porque tenemos justo abierta esa página oficial y la verdad es que hay absolutamente de todo, ¿no? Desde un día en Gaia hasta el taller para adultos y mayores de tercera edad. Tenemos pues taller Montessori, también otro relacionado pues con todo tipo de perfiles, de cuestiones. ¿Qué es ser un adulto mayor?
1: Pues mira, un adulto mayor somos a partir de los 60 años, ¿no? El adulto mayor es la persona que a lo mejor, pues como te contaba antes, no, ya no tiene ese hueco en la vida que tenía antes, el ocuparse de sus hijos, el ocuparse de su trabajo, el ocuparse de su profesión, pero que realmente ahí no termina su vida, ahí no termina su propósito. Tiene que seguir teniendo una ilusión por hacer las cosas, ¿no? Una ilusión por seguir viviendo más allá de lo que está haciendo, ¿no? Y en Gaia, bueno, está un poco parado eso porque por circunstancias de la vida, tú sabes bien también, me he dedicado más a cuidar directamente, no estar tanto en redes, a centrarme, a sentir qué es lo que podía transmitir en este libro. Me he centrado en poder escribirlo, en poder acompañar y mirar precisamente a todas estas personas, ¿no? Y Gaia, pues sí, se trata de Montessori y a lo mejor mucha gente dice, ¿pero por qué Montessori? Pues porque Montessori no es solamente un material, no es solamente atender a la persona, es una filosofía. La persona que acompaña tiene que saber esperar, tener paciencia, mirar desde otro lugar, ¿no? Desde el lugar de lo que, no lo que le falta a la otra persona ya porque lo ha perdido, sino por lo que todavía es. Y desde ahí acompañar, ¿no? Y eso yo creo que es lo bonito que aporta esta filosofía Montessori en las personas mayores, ¿no? Que es estar ahí presente. Incluso, como dice algún capítulo del libro, el silencio y el estar, ¿no? A mí alguna persona me ha dicho gracias por quedarte aquí aunque no hayamos hablado, ¿no? Y tú sientes como la persona se va relajando, va cambiando el rostro, y en su mirada vas viendo, vaya, pues me he sentido importante aunque no haya dicho nada. Y eso es bastante impactante porque, madre mía, lo que nos están haciendo las prisas, ¿no? La vida rápida.
0: Totalmente. Bueno, pues, ¿qué vamos a decir? Que es una maravilla contar con este perfil, que es una paz a golpe de lunes, que todavía eres tú, tiene que ser, pues eso, lo tenemos que tener clarísimo, clarísimo siempre y en todo momento. Y Carmen González, muchísimas gracias por tu amabilidad y te dejamos que sigas trabajando, que se beneficia a todo el mundo.
1: Muchísimas gracias a Eva, a vosotros, por ser voz y permitir estos espacios. Gracias.
0: Un abrazo. Hasta pronto.
1: Hasta pronto.

0: Nos vamos a quedar con el día que es hoy, 25 de mayo. Muchos están durmiendo hasta hora de la mañana y no nos extraña nada, porque les decíamos que se celebra el Día Mundial del Fútbol. Robert López Cajeao, muy buenos días.
1: Buenos días, yo estoy despierto, ¿eh? Aún.
0: Pero me imagino que a las 4 de la mañana ahí estabas, ¿no? ¿O no?
1: No, hombre, no, hombre, ya no. Muy mayor. Ya. No, oh, no,
0: 50, no. Feliz cumple.
1: Sí,
0: ¿eh?
1: Gracias, gracias. No, no, pero bueno.
0: Como
1: no
0: digo,
1: pues,
0: te
1: no
0: quedan
1: pues,
0: otros 50.
1: Quedan,
0: a ti y a todos los que te escuchamos.
1: Claro, ya, por lo menos. No, de todas maneras, a ver, la fiesta está muy bien, pero vamos a ver, hay que, o sea, ya estoy mayor para estas cosas, yo prefiero verlo en casa. No, hombre, no, es que la realidad es que venía directo de Vallecas. De la Feria del Libro. Entonces nos cogió todo en el viaje y la realidad es que llegué a Coruña a las 8:00 de la tarde, justo cuando terminaba el partido. Por supuesto, sin querer saber nada hasta llegar al destino y ahí ya, pues bueno, incorporarlos a la fiesta, pero destrozados, Eva, que uno no está ya para tanto lío.
0: Pero no me digas que no querías saber nada hasta llegar aquí.
1: No, no,
0: y
1: no,
0: aguantaste ahí el trayecto.
1: Aguanté,
0: y todo.
1: Aguanté el trayecto.
0: Caramba,
1: y cuando...
0: ¿eh?
1: Cuando llegué ahí, ya sufrí solo una vez. Ya está.
0: Me dejas muy, muy sorprendida,
1: sí,
0: de esa paciencia,
1: pues sí,
0: ¿eh?
1: Muchas, tengo muchas, sí. Pero bueno, la verdad que llevamos 8 años de sufrimiento, Eva. Así que, bueno, por fin. Muy bonito verlo, aunque fuera poquito que bajamos a la fuente. Fue muy bonito ver a la gente con esa sonrisa, con esa alegría, ¿no? Que también, ya digo, yo creo que era más que merecida. Te lo dice alguien que lleva de socio desde el año 1986, que son muchos años.
0: Caray, pues sí que, de verdad
1: que
0: sí.
1: De todo. Vivimos de todo, ahí sabes, pero bueno, que muy bonito, muy bonito. El fútbol tiene estas cosas, igual que tiene otras malas, que siempre lo decimos, pero bueno, estas
0: sí
1: son las cosas bonitas del fútbol y del deporte, que es ver esta alegría, los niños, bueno, un montonazo de niños, chavales. Bueno, ya los viste que los de las 4 de la mañana, los que aguantaron, la mitad eran chavales.
0: Sí,
1: con
0: sí,
1: esta
0: sí
1: vitalidad, bueno, gente que nunca había visto al deporte en primera, claro, mucha de esa gente nunca lo ha visto.
0: Claro, es novedad para ellos.
1: Claro, entonces, bueno, la verdad que fue una pasada.
0: Bueno, se nota que efectivamente la voz la tienes de cansado porque llevas una trayectoria bastante importante de movimiento. ¿Qué tal va todo con las ferias del libro? ¿Qué tal hay ahí, aparte de eso, de la vida deportiva, qué tal la vida literaria? Porque estás
1: bien,
0: ahí al borde de más
1: de
0: cosas todavía.
1: De
0: un colapso,
1: sí,
0: no sé.
1: Colapso, a borde de un colapso. La verdad que está muy activa. Entonces, bueno, nada, ahora ya se viene. Ahora se viene una época pues chula de la Feria del Libro de Madrid, que está ahí cerquita ya. Luego ya nos engancha casi con las ferias de aquí de Galicia, incluida Coruña, Miño, Vigo, que también está por ahí por el... Bueno, en fin, que viene mucho ambiente, y a ver si es con este tiempo. Pero bueno, ayer de noche te digo que cuando veníamos para... pasábamos Santiago, había una tormenta eléctrica increíble, o sea, es una tormenta y lluvia. Y bueno, supongo que es lo normal en esta época, porque ahora son las 10 de la mañana, 10, bueno, casi las 11, es un calor, Eva, yo no sé ahí, pero allí...
0: Sí, terrible,
1: un calor,
0: sí.
1: Terrible.
0: Bueno, estos días, y ayer, y supongo que tú en tus
1: sí
0: periplos también,
1: bueno,
0: ¿no? Está toda
1: Vallecas,
0: España...
1: tremendo, Madrid, uf, Madrid insoportable. Entonces, bueno, había que meterse hasta las 8 de la tarde en el Zulo. Y luego salir, la verdad que está terrible, ¿eh? Y bueno, la verdad que el día anterior estuvimos en Monforte, pues lo mismo, ¿sabes? Que, claro, todas las zonas totalmente, claro, que te iba a decir calor y calor y calor, pero bueno, que no nos quejamos, ¿sabes? No nos quejamos, vamos a ver, ¿para qué queremos? Para qué queremos es que haga buen tiempo, queremos salir, queremos disfrutar la vida, así que nada, maravilloso que haga este clima y que empecemos ya el veranito, que ya, ahora sí que sí, ¿eh? Ahora sí que ya no nos queda nadita, ¿eh?
0: No, en nada San Juan y en nada ya estamos en Navidad.
1: Exacto, es que a los chavales les queda nada, 20 días de colegio, ¿eh? y venga, a disfrutar todos juntos.
0: Es que verdad, no... que tu peque también, bueno...
1: Todos, es que 20 días, nos queda nada, 3 semanitas de esfuerzo, como digo yo, y a disfrutar del verano como cuando éramos pequeños, que disfrutábamos todo el verano, que eso era una maravilla, Eva, cuando tenías todo el verano para ti, para hacer lo que te daba la gana, ¿eh? Sobre todo si no te quedaba nada, claro.
0: Eran 3 meses de vida sin hipotecas.
1: Ahora es un poquito menos, porque ahora son 2 meses y medio, pero bueno, es maravilloso, es maravilloso. Entonces, bueno, ya se acompaña el tiempo, pues bueno, ya... Que yo creo que sí, porque este año con el agua yo creo que ya cayó toda, ¿eh? Casi toda. Nos toca un poco de disfrutar, así
0: no
1: que todo...
0: Nada.
1: Todo no decimos nada porque puede pasar, así que todo aparenta un verano muy chulo, sobre todo en lo cultural, desde luego, muy bonito, con muchas cosas, con muchos eventos, muchas cosas preparadas por ahí que bueno, que parece que esto se anima, así que nada, estamos encantados, Eva.
0: Muy bien,
1: colapsados, pero encantados, ¿sabes? O sea, ¿Qué le vamos a hacer?
0: Solo nos queda preguntarte quién te ayudó a soplar las velas.
1: Bueno, por supuesto hubo mucha gente, claro, mucha gente, pero los que están de corazón, que son la familia, está Eva, por supuesto, a mi lado, y Joel, que es mi hijo. Ahí estaban, para ayudar a soplar sus 50 añitos, y todos los amigos, familia, que estaban para recordarme que es una edad, sabes, que es como muy simbólica, claro, esos 50 añitos. Pero yo estoy igual que con 49, claro. Igualito. Esto no se nota. Yo te digo que estaba peor a los 30.
0: Ahora y con los 51, o sea, que al final...
1: Igual, bueno, es una edad.
0: Oye, que te quedan 50, que ahora vivimos mucho más y mejor, pero claro, eso sí, abandonando el estrés, luego ya otros temas del día a día ya al margen, pero el estrés no puede ser.
1: No, yo estrés lo tengo mucho, pero a ver, agobio sí, es que para mí no es lo mismo agobio que estrés. Estrés es llevarlo mal, agobio es que es normal.
0: Claro, ¿sabes? Eso también es verdad.
1: Es el día a día, es lo que toca, y mira, a veces dices, ojalá nunca pase ese estrés, ¿entiendes? Porque, bueno, significa ese agobio, porque significará que, bueno, que las cosas siguen pasando, que sigues teniendo que ir a sitios, y, bueno, yo creo que no puedes quejarte tampoco cuando hay trabajo, llamémoslo así, ¿no? Cuando hay trabajo.
0: Movimiento.
1: Movimiento, moving, claro que sí.
0: Sí, sí. Oye, pues nada, un abrazo, gracias por estar, y que salga todo muy bien esta semana.
1: A vosotros, nos vemos la semana que viene.
0: Un abrazo, Robert.

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1: Saludos amigos, muy buenas tardes. Bienvenidos un día más a La Salud Natural. Ya saben que estamos en directo y que tenemos nuestro teléfono abierto por si quieren realizar a partir de este momento sus consultas al doctor. Este es el número que tienen que marcar, 981 13 44 33. También tenemos un contestador automático donde, si les resulta más cómodo, pueden dejar su nombre y número de teléfono para que nosotros les llamemos directamente. Este es el número del contestador, 902 13 44 33, y un correo electrónico donde también pueden hacer llegar todas sus consultas, lasaludnatural@radiovoz.es. Ya saben que todas las consultas van a ser atendidas por el doctor Domingo Pérez León, especialista en medicina natural y especialista en medicina antienvejecimiento, al que ya saludamos. Doctor, muy buenas tardes.
2: Hola, muy buenas tardes, Magdalena.
1: ¿Se acuerda, doctor, que la semana pasada nos hicieron una consulta acerca de por qué hay que remojar los frutos secos, algunos en concreto?
2: Te oigo con cierta dificultad. No sé si en control técnico nos pueden controlar.
1: Bueno, pues vamos a ver si lo regulan. Pues ya le digo yo que he encontrado la respuesta a esa pregunta que hicieron de por qué remojar los frutos secos, en concreto las almendras, las nueces, los anacardos. Y es que parece ser que el ponerlos en remojo pues elimina los antinutrientes que tiene, el ácido fítico, que normalmente pues no es bueno para nuestro organismo. Y también parece ser que al ponerlos en remojo se desactivan los inhibidores enzimáticos. Es decir, que la semilla se cree que puede empezar el proceso de germinación y entonces ella misma elimina esos inhibidores enzimáticos, lo cual hace que lo podamos digerir muchísimo mejor. Y creo que también con este remojo que se pone en los frutos secos, pues mejoramos la textura y el sabor. O sea que ya tenemos la respuesta a esa consulta que nos hacía una oyente.
2: Le pido al técnico si nos puede volver a mandar el enlace, porque está inestable la conexión.
1: Pues vamos a ver, vamos a hacer la conexión mejor vía telefónica y entonces, pues doctor, ya procedemos a nuestro programa. Vamos con ello. Mientras tanto, yo le recuerdo que nuestro teléfono es el 981 13 44 33, si quieren realizar sus consultas al doctor Domingo Pérez León, con quien estamos a punto de conversar. También disponemos de un correo electrónico, lasaludnatural@radiovoz.es, y cómo no, un contestador automático donde pueden dejar su mensaje en voz y nosotros se lo transmitimos al doctor, o directamente dejarnos su nombre y número de teléfono para que les hagamos directamente nosotros también la llamada y poder resolver todas sus dudas. Vamos a ver si está esa conexión ya con el doctor Domingo Pérez León. Pues le estaba comentando al doctor de esa consulta que nos llegó la semana pasada. Doctor, estaba comentando que la consulta que nos llegó la semana pasada acerca de por qué hay que remojar los frutos secos. Y parece ser que tiene unas muy buenas razones, como eliminar los antinutrientes, desactivar los inhibidores enzimáticos y mejorar la textura y el sabor. O sea que a lo mejor habría que practicarlo.
3: Bueno, si es así, es interesante, porque antinutrientes es el gluten, ¿sí? Antinutrientes es la caseína, antinutrientes son las lectinas que encontramos en el arroz, ¿sí? Y antinutrientes también son las saponinas, que a veces entran directamente por las legumbres. Entonces, uh-huh, bueno, si han visto que por este sistema se pueden degradar estos antinutrientes, pues me parece muy buena idea.
1: Pues nada, lo empezamos a poner en práctica, claro, cuando sepamos en qué momento nos vamos a tomar los frutos secos, porque si es así de un momento para otro, pues ponerlos en remojo nos retrasa el proceso, pero bueno, hay que tenerlo en cuenta todo esto. Vamos con las consultas, doctor. Le pregunta Margarita y dice que está relacionada con un TAC de arterias coronarias que le van a practicar la próxima semana. Dice que la prueba es con contraste y aunque ya le han recomendado que se hidrate muy bien el día anterior, le gustaría saber su opinión acerca de la toxicidad y cómo puede eliminar los posibles efectos.
3: Bueno, claro, en ciertas exploraciones radiológicas, poner el contraste, eso es muy positivo en el sentido de que se pueden visualizar desde el punto de vista de diagnóstico mucho mejor las estructuras que están siendo estudiadas, ¿no?
1: Sí.
3: Hay personas que no toleran bien los contrastes y sabemos que los contrastes pues se drenan, se eliminan, se detoxifican, por un lado a través del hígado y también a través del riñón. Entonces, sí, como apoyo, digamos, nutricional, micronutricional, que puede ayudar a eliminar lo antes posible el contraste que le tienen que poner, yo le daría Depur Plus, una cápsula antes del desayuno, comida y cena, y yemas de abedul, de Forza Vitale, sí, se llama abedul yemoderivado de Forza Vitale, y tomar pues unas 30 gotas en medio vaso de agua, 3 veces al día, fuera de las comidas. Entonces, que tome todo esto, si quiere, antes de que le haga la exploración, durante y hasta que termine los envases.
1: De acuerdo, muy bien, doctor. Pues vamos con otra consulta. Le escribe una oyente y dice que no elimina nunca la mucosidad por las fosas nasales. Las tiene en la garganta, son blanquecinas y espesas. Tragando mucha saliva o tosiendo puede ir eliminándolas. Le pregunta qué puede hacer. Dice que también tiene mucho reflujo gástrico.
3: Bien, sabemos una cosa, que existen alimentos que tienen efecto mucógeno. Es decir, alimentos que producen moco y flema a nivel de pulmón, garganta y vías respiratorias. Entonces hay que intentar evitar el consumo de lácteos en general, que son alimentos mucógenos, y suprimir o eliminar también alimentos que contienen cereales por el gluten.
1: Sí.
3: Se puede tomar como un sustituto del pan, el pan de trigo sarraceno, o esas tostaditas también de trigo sarraceno estarían también indicadas. Y sí, como apoyo a pulmón, garganta, vías respiratorias, aquí nos vendría muy bien Inmunorespir, una cápsula antes del desayuno, de la comida y de la cena. Sí. Si siente y percibe que tiene reflujos, ardores, esto también puede afectar directamente a la garganta. Entonces, Mundo Natural nos ofrece un preparado con aloe vera, concentrado, que se llama Gastro Plus, y puede tomar pues una ampolla antes de la comida y antes de la cena, o sea, dos veces al día. Esto pues ayudaría a lo que es el reflujo gastroesofágico. También hay que recordar que cuando cene por la noche, dejar pasar como mínimo dos horas y media antes de ir a dormir, porque si se va a la cama con la comida y en el estómago, pues esto de alguna forma puede afectar también al reflujo gastroesofágico.
1: Sí.
3: Evitar el consumo de fruta después de comer, evitar también el consumo de postres después de las comidas. Y con todo esto se hace también la dieta paleolítica, que es una dieta antiinflamatoria, pues puede de alguna forma aliviar, optimizar y mejorar todo lo que es el aparato digestivo, para evitar que este aparato digestivo moleste directamente a lo que es la garganta, pulmón y vías respiratorias.
1: De acuerdo. Pues vamos con otra consulta. Le escribe un oyente, dice que tiene 38 años y la vitamina D en 27. Pregunta si puede tomar algo que no tenga contraindicaciones para subirla. También dice que tiene un dolor en el talón que le impide andar y que no puede tomar calmantes.
3: Bien, para la vitamina D no hay un acuerdo en la actualidad a nivel mundial cuál debería ser la concentración que deberíamos de tener en nuestro organismo. La mayoría de los autores médicos dicen que lo ideal es entre 40 a 60 o 70 nanogramos mililitro.
1: Sí.
3: Algunos autores recomiendan mucho más, otros algo menos, pero yo creo que entre 40, 60 o 70 nanogramos mililitro estaría bien. En este caso, pues si tiene 20 y tantos de vitamina D, yo tomaría dos perlas diarias de Vita D3 de 4.000 unidades internacionales que nos ofrece Mundo Natural durante un mes y después pasar a un mantenimiento de una perla diaria de 4.000 unidades. Claro, si llega el verano y le da el sol, pues sabemos que la principal fuente de vitamina D es la radiación solar. Los rayos ultravioleta que contactan con las moléculas de colesterol llegan al hígado, ahí se produce la provitamina D del hígado al riñón, y ahí terminamos de generar, de producir la vitamina D3. Con lo cual, pues vemos que sus niveles no son los adecuados. Y para el problema del talón, sabemos que los gemelos terminan en un tendón, que es el tendón de Aquiles. Sí. Ese tendón, cuando está tenso, está contraído, porque están tirando los gemelos de ese tendón de Aquiles, pues produce una inflamación en el punto de inserción. Y este dolor, esta tabalgia, pues cuando caminamos, pues se percibe como molesta y dolorosa. Entonces yo le aconsejaría aquí tomar Nivelflex, dos cápsulas antes del desayuno y dos cápsulas antes de la comida. Sí. Y lo combinamos con Tendiplus, uno al desayuno, otro a la comida y otro a la cena. El Tendiplus es magnesio para relajar los músculos gemelos y al relajar los gemelos relajamos también el tendón. Entonces que pruebe con todo esto y que incremente sus niveles de vitamina D3.
1: De acuerdo. Pues vamos con una consulta que han dejado en nuestro contestador automático.
4: Mi hijo ha tenido piel atópica siempre. Y tiene una especie de manchas que le salen así, sobre todo en la parte interior del codo, en las muñecas. Son como rojas, con un poquito así como de caspita. Y no se las logra quitar de encima.
1: Pues vamos a ver, doctor, si le puede ayudar.
3: Bueno, estas manchitas así de que emiten como pequeña caspa, pues podríamos estar hablando en un contexto de psoriasis. Sería bueno que hablara con su dermatólogo para que se las pueda visualizar y diagnostique si es un problema de psoriasis o no. Lo que vemos es que ya su piel ha sufrido ya desde hace muchos años. Entonces vamos a indicarle que tome oleomega 7, oleomega 7, y tendría que tomar dos perlas a la comida y dos a la cena para hidratar la piel, pero desde el interior. Y externamente, pues en estas manchitas de color rojizo, con pequeñas escamitas, pues se puede aplicar cremas con ácido hialurónico que le pueden aliviar, que le pueden optimizar y mejorar globalmente ese problema cutáneo. Pero sería bueno que hablara con el dermatólogo para que pueda diagnosticar si es un problema de psoriasis o no, porque manchas rojas y con escamas blancas, pues nos puede hacer pensar que puede ser un problema de psoriasis. Sí. Entonces, cellularis en crema que contiene ácido hialurónico, se lo puede aplicar en estas manchitas rojas y tratar, digamos, la sequedad de la piel desde el interior con oleomega 7.
1: De acuerdo. Pues vamos con otra consulta. Le escribe Marisol, dice que tiene COVID persistente desde que cogió el COVID en el 2020. Dice que cuando no es una cosa es otra, pero que siempre está con dolor y con un malestar continuo. Toma antiinflamatorios que le recetan el médico, pero cada vez le hace menos efecto. Le pregunta si le puede recomendar algo, sobre todo para el cansancio y la falta de energía.
3: Bien, pues vamos a indicarle, efectivamente, hay un porcentaje importante en la población que está sufriendo y padeciendo en la actualidad de COVID persistente, que cursa con cansancio, decaimiento, falta de energía. Otro de los síntomas que nos indican muchos de los pacientes con COVID persistente es que sienten como sensación de niebla mental. A veces también, pues todo esto va acompañado de dolores cervicales, dorsales, dolores, en definitiva, osteoarticulares. Bien, si lo que quiere es para el tema del cansancio, vamos a indicarle, por un lado, la coenzima Q10 Plus, una al desayuno, otra a la comida y otra a la cena, tres al día, y lo vamos a combinar con tiaminas, que es la vitamina B1 de alta potencia, tiaminas del doctor Margan, un al desayuno, otra a la comida y otra a la cena. Esta vitamina también nos ayuda a luchar contra esa sensación como de niebla mental. Y todo esto pues combinado con Tendi Plus, una cápsula antes del desayuno, de la comida y de la cena para intentar relajar los músculos. Entonces, esta sería la propuesta terapéutica orientada y dirigida para ese agotamiento, ese cansancio, esa falta de energía que tantas y tantas personas están sufriendo en la actualidad como consecuencia de esto que se llama en la actualidad COVID persistente.
1: Que vaya faena, doctor, quien tenga ese COVID persistente, porque esa sensación de estar con malestar o con dolores todos los días y sin energía es tremendo. Pero bueno.
3: Claro, ten en cuenta, Magdalena, que sin energía no podemos hacer nada.
1: Claro.
3: Y sabemos que la energía la almacenamos o la producimos en esas pequeñas centrales de energía llamadas mitocondrias. Por eso estimulamos a mitocondrias con el Tendi Plus, con la coenzima Q10 y apoyamos con tiaminas, que es la vitamina B1 de alta potencia, para dar energía a estas pequeñas centrales y que pueda generar la energía que ella necesita a lo largo del día.
1: Sí, de acuerdo. Recuerdo, nuestro teléfono está abierto por si quieren realizar sus consultas al doctor Domingo Pérez León, con quien estamos conversando, 981-13-44-33. Y vamos con otro mensaje de voz, con otra consulta que han dejado en nuestro contestador.
5: Sí, mire, es que yo llevo ya, va a ser un año para octubre con la ciática. Y me pusieron varias inyecciones, pero es no lo doy terminado de ponerla bien. Pero ¿qué podía tomar?
1: Vamos a ver, esa ciática, bien, doctor.
3: Tenemos un problema de ciática. Bueno, sí. Tenemos que recordar que el nervio ciático sale a través de la columna lumbar. Y sabemos que a veces tensión o alteración, perturbación en las vértebras lumbares, pues pueden de alguna forma presionar el nervio ciático y esto nos puede llevar a dolor en todo el recorrido del nervio ciático en su dirección hacia el pie. Entonces vamos a indicarle nivel FLEZ, dos cápsulas antes del desayuno y de la comida. Lo vamos a combinar con Tendi Plus, una cápsula antes del desayuno, de la comida y de la cena.
1: Sí.
3: Y en la zona dolorida se puede aplicar la crema Artifin con efecto calor en la zona de dolor. Esto pues también le ayuda a optimizar, mejorar el dolor desde el punto de vista externo. Uh-huh. Si hay mucho dolor, lo podemos combinar también con la cúrcuma liposomada, curcusan, una sí. cápsula antes del desayuno, de la comida y de la cena. Sabes que a veces recomendamos el baño osmótico de sal
1: sí.
3: para intentar también relajar todo lo que son los músculos por donde tiene su trayecto directamente el nervio ciático. Y ahí
1: sí.
3: encontramos el músculo piramidal, los músculos glúteo mayor y menor. Y a veces estos músculos están tensos, están contraídos y esto pues sí. provoca también presión en el nervio ciático. Pues bien, el baño osmótico de sal, que consiste en poner 2 o 3 kilos de sal marina o sí. magnesio, este que viene en kilos, que lo puedes conseguir en el Herbolario Santa Isabel,
1: sí.
3: Creo que es Albacete, ¿no?
1: Creo sí, Albacete. Sí.
3: Este magnesio también tiene un efecto miorrelajante muy potente, o con el magnesio Santa Isabel o con la sal marina,
1: sí.
3: y se pone una bañera con el agua a 39-40 grados, nos sumergimos dentro de la bañera unos 15 o 20 minutos con la precaución de que puede bajar un poquito la tensión.
1: Sí.
3: Si la persona es hipotensa, en lugar de 20 minutos, pues 15 minutos o 10 minutos. Y esto pues realmente tiene un efecto miorrelajante muy potente.
1: Sí.
3: Entonces que lo tenga también como estrategia terapéutica para aliviar este problema de este ciático persistente, porque veo que ya lleva muchísimo tiempo.
1: De acuerdo. Pues vamos con otra consulta también a nuestro correo electrónico. Le escribe una oyente, dice que el tratamiento es para su hijo y le pide una recomendación para un caso de osteoporosis que acaba de aparecer en una persona de 40 años. Dice que le afecta axilas, ingles, codos y rodillas.
3: Bueno, pues sí que tiene, para tener 40 años, es raro que tenga ya problemas de osteoporosis, pero bueno, si se lo han diagnosticado.
1: No, bien. He dicho osteoporosis, no, psoriasis, doctor.
3: Ah, psoriasis, pero he entendido osteoporosis.
1: Sí.
3: Bien, si tienen problemas de. Sabemos que la psoriasis es una enfermedad de naturaleza autoinmune, donde nuestro propio sistema inmunológico ataca y agrede directamente a las estructuras de la piel, produciendo estas escamas de color blanco, que a veces son muy pruriginosas, pican mucho. Entonces, como es un problema autoinmune, tenemos que recordar que todo lo que tiene que ver con el sistema inmunológico hay que pensar en el intestino. Entonces, desde el punto de vista macronutricional, recomendamos la dieta paleolítica para que tome una alimentación que no sea inflamatoria a nivel del intestino. Lo apoyamos también con drenantes de hígado y vesícula biliar, con Depur Plus, una cápsula antes del desayuno, comida y cena, o sea, 3 veces al día. Y después hay que intentar normalizar y reestructurar la microbiota intestinal con Simbioline Megaflora, una cápsula antes, 5 minutos antes del desayuno y de la comida. También para que la piel esté más hidratada, oleomega 7, 2 a la comida y 2 a la cena. Y externamente pues se puede aplicar la crema Cellularis en crema y se puede aplicar a modo de masaje en las zonas afectadas de psoriasis. También recordarle que las personas con psoriasis suelen ser personas nerviosas. Si siente y percibe cierto grado de nerviosidad, puede apoyar también con Cal Plus, una cápsula 5 minutos antes del desayuno, de la comida y de la cena. Recordamos una vez más, Magdalena, que tenemos 3 cerebros. El cerebro 1, que lo tenemos alojado en el cráneo, produce 5% de serotonina. El cerebro

0: caries en crema,
1: sí,
0: y se puede aplicar a modo de masaje en las zonas afectadas de psoriasis.
1: de acuerdo.
0: También recordarle que las personas con psoriasis suelen ser personas nerviosas. Si siente y percibe cierto grado de nerviosidad, puede apoyar también con Cal Plus una cápsula 5 minutos antes del desayuno, de la comida y de la cena. Recordamos una vez más, Magdalena, que tenemos 3 cerebros. El cerebro 1, que lo tenemos alojado en el cráneo, produce 5% de serotonina. El cerebro 2, que lo tenemos alojado directamente en el área digestiva, fabrica y produce 80% de serotonina. Y el cerebro 3 es la piel. Esos 3 cerebros están intercomunicados, con lo cual hay que tratar también la parte nerviosa de la piel, y por eso indicaba este preparado Cal Plus, una cápsula 5 minutos antes del desayuno, de la comida y de la cena.
1: De acuerdo, doctor. Bueno, pues con esta recomendación vamos a hacer un alto para la publicidad y luego continuamos con otros contenidos. Muchísimas gracias.
0: Muy bien.
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0: A menudo buscamos en la ciencia moderna soluciones para nuestra salud, sin darnos cuenta de que la naturaleza ya había diseñado fórmulas casi perfectas hace milenios. Hoy vamos a hablar de un alimento que se ha convertido en una revolución en el mundo de la suplementación natural, la leche de yegua. Para descubrir cómo un complemento alimenticio de leche de yegua ecológica puede transformar nuestra microbiota y reforzar nuestras defensas, nos acompaña Salvador Pardo, director de Colactis. Bienvenido, Salvador.
1: Hola, Madalena. Un saludo muy cordial para ti y para todos nuestros oyentes.
0: Muchos conocemos ya la leche de yegua líquida, pero hoy hablamos de complementos. ¿Cómo se transforma la leche sin que pierda sus vitaminas y sus enzimas activas?
1: Pues hay todo un proceso de industria alimentaria detrás de toda esta presentación. Cuando reciben en sus manos un bote de cápsulas de leche de yegua liofilizada de la marca Ecolactis, con certificación ecológica. Pero por distinguir algo fundamental, hablaría de la liofilización. La liofilización es una técnica que se hace a partir de la leche de yegua en proceso de congelación. Sí. Entonces, en este proceso de congelación, la leche congelada se mete en una máquina, en un liofilizador, que extrae toda el agua que contiene la leche a baja temperatura a través de un proceso de vacío. Con esto conseguimos que se conserven todas sus propiedades en su forma natural. Se evita el calentamiento a alta temperatura que destruye las moléculas de la leche. Entonces, en este otro caso concreto, la técnica de la liofilización nos ayuda a conservar todas sus propiedades naturales.
0: ¿Qué diferencia entonces hay, Salvador, entre tomar un vaso de leche de yegua y una cápsula concentrada de Colactis?
1: Fundamentalmente en la concentración, porque mediante el proceso de liofilización, como explicaba anteriormente, se elimina el agua de la leche y entonces es un concentrado realmente de la leche de yegua. 1:10 es la relación que tenemos con la leche de yegua encapsulada.
0: Se habla mucho de la leche de yegua como un potente regenerador de la microbiota intestinal. ¿Por qué es tan efectiva para personas con problemas digestivos crónicos?
1: Pues fundamentalmente porque contiene prebióticos y probióticos. Entonces esto ayuda al desarrollo de las digestiones. Y luego además tiene algo muy, muy importante, que es el reforzamiento del sistema inmunitario mediante las inmunoglobulinas. Sí. Normalmente muchísimas enfermedades del aparato digestivo proceden de cuando tenemos el sistema inmunitario bajo. Entonces tenemos irritación de colon, tenemos enfermedades de Crohn. Entonces, cuando tomamos la leche, lo que hacemos es favorecer el tránsito intestinal y, sobre todo, enriquecer el sistema inmunitario. Ajá. Y eso nos facilita el evitar estos problemas digestivos.
0: Entonces, nos hablas del sistema inmunitario. ¿Cómo nos puede ayudar en épocas de fatiga, cambios de estación o incluso todo el año?
1: Pues la leche de yegua contiene inmunoglobulina A, contiene lisocima, contiene lactoferritina y un alto contenido en vitamina B6. Entonces, todos estos componentes ayudan a reforzar el sistema inmunitario. Entonces, aquellas personas que, bueno, que vean que tienen una temporada con un sistema inmunitario bajo, pues tomar la leche de yegua les va a ayudar, sin duda alguna, a superar esta situación.
0: Y en el ámbito de la dermatología, Salvador, ¿qué resultados estáis viendo en pacientes con problemas de piel que consumen este suplemento vía oral?
1: Pues la leche de yegua es un potente activo antioxidante que hidrata y regenera la piel. Es conocida de la antigüedad principalmente por las siguientes propiedades. Revitaliza y regenera la piel por su contenido en vitamina A o retinol. También es un potente hidratante gracias al lactoserum, a las proteínas, a las glicoproteínas y a los omega 3 y 6. También tiene un efecto calma y alivia las pieles con problemas de psoriasis, eczemas, dermatitis y protege también contra el envejecimiento gracias a los ácidos grasos insaturados que hemos citado anteriormente. Y también es un retensor de la piel al estimular su irrigación.
0: ¿Y es cierto que la composición de este complemento elaborado con leche de yegua es la más cercana a la leche materna que existe en el reino animal?
1: Pues es sin duda, y tiene una explicación, además una explicación que todos conocemos, también la podemos asimilar a una explicación científica, y es que procede de un animal monogástrico. Si las yeguas tienen un único estómago, como las personas, entonces cuando elaboran todo su proceso digestivo, forman unos aminoácidos esenciales que son distintos a las, por ejemplo, la leche de vaca o la leche de cabra, que son rumiantes. Y entonces esa es la explicación fundamental por lo que la leche de yegua es la leche más parecida a la leche materna humana.
0: Con todas sus propiedades, porque sabemos que la leche humana es lo mejor para el bebé.
1: Pues sin duda alguna, sin duda alguna, el alimento, la alimentación materna es la más recomendable para todos los bebés. Entonces, cuando hay carencias y necesitan una suplementación alimentaria, pues incluso en los niños, además la leche de yegua se puede utilizar para todas las edades, como citaba, desde los niños más pequeños hasta las personas mayores que necesitan, bueno, pues esa suplementación que pueden recomendar los especialistas.
0: ¿Podemos decir entonces que la leche de yegua Ecolactis es para toda la familia?
1: Sin duda alguna, es un consejo muy adecuado para que toda la familia pueda tomar la leche de yegua.
0: ¿Y cómo se toma?
1: Pues se toma en cápsulas. Nosotros tenemos una presentación en frascos de 90 cápsulas de 500 miligramos y se recomienda un consumo medio de 3 cápsulas al día. Si bien en casos especiales, pues nos pueden llamar por teléfono y nosotros les atendemos para resolver las dudas que tengan.
0: De acuerdo. Salvador, a todos nos preocupa el bienestar animal. ¿Cómo es el cuidado de las yeguas?
1: Pues normalmente el bienestar animal en esta España que vivimos en estos años es esmerado. Nosotros las yeguas las tenemos como auténticas reinas, que se dice, sí. Y tienen una alimentación natural, pastan en praderas naturales y al estar dentro de una certificación ecológica, pues se garantiza que todos los piensos que se le dan, también preparados de piensos para suplementar su alimentación, también son con certificación ecológica. Entonces todo esto pues es un conjunto de circunstancias que nos ayudan a decir que nuestras yeguas tienen un cuidado exquisito.
0: Bueno, entonces tendremos que recordar aquí que en 2017 os llevasteis el Premio Nacional y el Premio Europeo a la Explotación Sostenible.
1: Sí, efectivamente. El Parlamento Europeo nos distinguió con estas acreditaciones, de las cuales nos sentimos muy orgullosos y, sin duda alguna, vienen a refutar el buen hacer de Ecolactis.
0: 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Salvador, ¿dónde encontramos la leche de yegua Ecolactis?
1: 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Y también en todos los puntos de venta que puedan existir en España, principalmente en herbolarios, farmacias y parafarmacias.
0: Pues ya lo saben, herbolarios, farmacias, parafarmacias y puntos de venta especializados. A diferencia de las vitaminas sintéticas, los nutrientes de la leche de yegua son orgánicos, lo que significa que el cuerpo lo reconoce y absorbe con mayor facilidad. Nos queda claro, Salvador, que al ser ecológica garantizan que el animal no recibe antibióticos o piensos procesados que alteren la calidad del producto. Muchísimas gracias, Salvador.
1: Muchísimas gracias, Madalena. Un saludo muy cordial.
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0: En directo con todos ustedes, nuestro teléfono abierto 981-13-44-33. Abierto porque ya tenemos con nosotros al doctor don José Luis Vázquez, que atiende todas sus consultas. Muy buenas tardes, doctor.
5: Hola, Magdalena. Muy buenas tardes a ti y a todos los oyentes. Un abrazo.
0: Hablemos esta tarde, si le parece, de los problemas de visión, porque nos llegan distintas consultas preguntando por los cuidados de nuestros ojos. ¿Cómo podemos prevenir la formación de cataratas o incluso de otros problemas mayores que afecten al ojo y a la visión?
5: Bueno, para cualquier problema de vista que tengamos, la vista cansada, que hoy en día es un problema muy extendido por el abuso que hacemos de las pantallas, las cataratas, para prevenir el glaucoma, la degeneración macular, el desprendimiento de retina, las moscas volantes,
0: sí.
5: Hay un excelente complemento que, de hecho, muchos oftalmólogos de reconocido prestigio lo están recomendando a todos sus pacientes cuando han comprobado la eficacia que tiene para cualquier problema de vista. Es un complemento totalmente natural, a base de ácidos isotónicos omega 3, lleva el DHA, que es un ácido imprescindible para mantener una buena visión. Es un complemento que viene en forma de perlas,
0: ¿sí?
5: Y se deben de tomar dos perlas al día, una después del desayuno y otra después de la cena, de este complemento que se llama SupraVer. Y con esto cualquier problema de vista lo van a resolver rápidamente.
0: De acuerdo. Pues vamos al teléfono. Recuerdo nuestro número abierto 981 13 44 33. Raquel, buenas tardes.
6: Buenas tardes.
0: Hola.
5: Hola, Raquel, buenas tardes. Díganos.
6: Hola, buenas tardes. A ver, yo es que me acabo de hacer una analítica y me salió el colesterol un poquito alto, entonces quería algo que me ayudara, algo que fuera natural que me ayudara a bajarlo un poco.
5: Bueno, a bajarlo un poco, no, a ponerlo por debajo de 200, el colesterol total, que es como debe de estar, como los cardiólogos recomiendan que esté el colesterol en sangre.
6: Sí.
5: Y para ello va a tomar usted un complemento que al principio de este programa se comentó, se dijo su composición, pero faltó un complemento que es la gran diferenciación que hay con cualquier otro tratamiento para regular las cifras de colesterol, y es una vitamina, la tiamina, que es un excelente protector cardiovascular, porque el colesterol alto en sangre, que no le damos la importancia que tiene, tiene un efecto nocivo sobre nuestro aparato cardiovascular, puede producir desde hipertensión hasta trombosis, y llevando esta vitamina, esta tiamina, lleva al máximo la protección a nuestro aparato cardiovascular. Es la primera gran diferenciación con cualquier otro tratamiento para regular las cifras de colesterol en sangre, aparte de ser totalmente natural, que dijimos anteriormente el resto de la composición, es totalmente natural, no tiene estatinas, que es una sustancia que llevan prácticamente todos los medicamentos de farmacia para bajar las cifras altas de colesterol en sangre.
0: Sí.
5: Y es una sustancia que tiene toxicidad, efectos secundarios, incompatibilidad con muchos tratamientos médicos. Y hay un tratamiento muy eficaz para regular las cifras de colesterol en sangre, que no pasen de 200, bajarlo si lo tiene por encima de 200 el colesterol total. Un complemento que se llama Liponatur. Este Liponatur se toma en dos cápsulas al día, una después del desayuno y otra después de la cena, y verá cómo rápidamente le regula el colesterol en sangre, se lo baja de 200. Y cuando consiga esto, si quiere no volver a tener el colesterol alto nunca más en su vida,
7: puede
5: seguir tomando una cápsula de Liponatur todas las noches después de la cena, por la noche, y no volverá a tener el colesterol nunca más en su vida, alto nunca más en su vida.
0: ¿Todo claro, Raquel?
5: Liponatur, una cápsula después del desayuno y otra después de la cena.
6: Y ya que estoy, he empezado a hacer dieta, pero quería algo que algo que me ayudara un poquito más. Empecé a controlar la comida, pero quería algo que me ayudara un poquito más.
5: ¿Se quiere bajar de peso?
6: Sí, empecé a controlar la comida y quería
5: Bueno, aparte de controlar la comida y hacer algo de ejercicio, aunque sea caminar un ratito todos los días, Le voy a recomendar un tratamiento que está dando un resultado excelente para regular las cifras altas de peso. Es un complemento totalmente natural, no tiene toxicidad ni efectos secundarios, compatible con cualquier tratamiento médico y sobre todo no lleva estimulantes, que es un producto que llevan la mayoría de los tratamientos antiobesidad. Sí. Este consta de dos complementos. El primero se llama Nouro, es un depurativo y eliminador de la retención de líquidos. Ya con esta acción va a notar rápidamente una pérdida de peso y de volumen. El agua pesa más que la grasa. Y el segundo complemento se llama Nova Gras. Nova con V, es un quemagrasa de última generación, insisto, sin estimulantes, que evita que usted metabolice las grasas que ingiere en la dieta y, en consecuencia, para obtener la energía que su actividad diaria precisa, se ve obligada a quemar la grasa que tiene de reserva en su organismo, en el bajo vientre, las caderas, la espalda, los brazos, etcétera. Y debe de tomar usted una cápsula de Nouro y otra de Nova Gras juntas antes del desayuno, de la comida y de la cena. Por supuesto, si usted pone de su parte llevar una dieta equilibrada, hacer algo de ejercicio al día, que sea caminar media hora, una hora diaria, va a cortar el tiempo que necesita para perder ese peso que le sobra, llegar a tener su peso ideal, el que corresponde a su constitución física, momento en el que puede dejar el tratamiento con la tranquilidad de que no tiene acción rebote alguno. No va a recuperar usted absolutamente nada del peso que ha perdido después de tomar una cápsula de Nouro y otra de Nova Gras juntas, como he dicho, antes del desayuno, de la comida y de la cena.
6: Vale, muy bien.
0: Muy bien. Entonces, ¿está todo claro, Raquel?
6: Todo claro.
0: Perfecto, muy bien.
5: Muy bien, pues que le vaya muy bien, verá cómo le funciona muy bien y que tenga una buena tarde.
6: Muy bien, gracias.
0: Adiós, buena tarde.
5: Siempre. Adiós, adiós.
0: Adiós, adiós. Doctor, demos un repaso a los problemas de ansiedad, porque me ha venido a la cabeza cuando nuestra oyente preguntaba para hacer dieta y bajar de peso. Muchas veces la ansiedad está impidiendo bajar ese peso.
5: Sí, bueno, la regulación del sistema nervioso es indispensable para mantener un estado de salud adecuado. Y cuando estamos excitados, cuando estamos con nervios, pues se nos va todo el metabolismo también desregulando y aparecen muchos problemas a causa de este desequilibrio.
0: Sí.
5: Para conseguir regular nuestro sistema nervioso hay un tratamiento que está dando un resultado excelente a base de dos complementos. El primero se llama D+, es un ansiolítico y antidepresivo.
0: Sí.
5: Que no crea hábito ni dependencia, está confeccionado a base de triptófano, de un azafrán, el afrón, que es muy especial, sí. Tiene demostrado su eficacia en la regulación del sistema nervioso. Lleva también una planta, la saguanda, muy novedosa y que también regula el sistema nervioso, melisa, etcétera. Uh-huh. Y de este D+ se deben de empezar tomando 3 cápsulas al día, una después de cada comida. Y además vamos a acabar el tratamiento completándolo con un comprimido muy novedoso, verá que es un comprimido bicolor. Tiene una parte blanca que contiene melatonina, la hormona específica para inducir el sueño, y una parte oscura que tiene una serie de sustancias, todas ellas naturales, por supuesto, también inductoras del sueño, como la gabapentina, la amapola de California, la valeriana, la melisa. Y este D+ sueño, que es como se llama este comprimido, se toma un comprimido media hora antes de irnos a la cama por la noche, que con las 3 cápsulas de D+, una después de cada comida, nos va a permitir tener un sueño fisiológico natural, donde vamos a encontrar verdadero descanso, sin despertares nocturnos, sin que nos dé somnolencia al día siguiente. Y según vayamos durante noches continuadas durmiendo hasta 7-8 horas, Sí. Podemos reducir la cantidad de Plus que tomamos, de 3 cápsulas al día podemos pasar a 2, después del desayuno y de la cena, luego a 1, y al final podremos suspender el tratamiento y seguir durmiendo de forma totalmente natural estas 7-8 horas continuadas de un sueño fisiológico y natural, como decía al principio.
7: De acuerdo.
5: De Plus y de Plus sueño en la forma que he indicado que se deben de tomar.
7: Pues esos son los complementos. Vamos de nuevo al teléfono, que Carmen quiere realizar una consulta. Carmen,
5: bien,
7: buenas
5: adelante.
7: Tardes. Buenas tardes, Carmen.
8: Hola, buenas tardes.
5: Díganos.
8: Vamos a ver, le voy a hacer una pregunta. Nosotros, mi marido y yo, éramos muy activos sexualmente y lleva como desde septiembre con muy desganado. Muy desganado. No sabemos a qué es debido. A ver,
5: bueno,
8: tenemos
5: pues le voy
8: 77
5: a
8: años. Pero,
5: claro,
8: pero éramos activos.
5: Todavía.
8: Pues claro, para éramos los activos. Dos, digo yo, pasa algo.
5: Para los dos hay un complemento muy novedoso. Lleva unos 5 meses en el mercado. Es un activador de la potencia y el apetito sexual, tanto para hombres como a mujeres, porque las mujeres también, muchas a partir de la menopausia, tienen también un detrimento de la libido, pierden el apetito sexual, y con esto lo van a recuperar rápidamente. Y para el hombre ocurre lo mismo, es un tratamiento totalmente natural, sin toxicidad, sin efectos secundarios, compatible con cualquier tratamiento médico. Está formulado con Libus, que es una sustancia que está patentada para la extracción de la damiana, y además lleva una serie de sustancias, todas ellas naturales, como la maca negra, el zinc, etcétera, y se toman 2 cápsulas de este complemento que se llama Duraven, con D de Dinamarca y B de Barcelona.
8: Duraven.
5: Con B de Barcelona. Duraven.
8: Duraven.
5: Perfecto, ahora lo ha dicho muy bien. 2 cápsulas al día. Duraven. Una después del desayuno y otra después de la cena, todos los días. Y verá cómo en un plazo muy breve de tiempo, tanto su marido como usted han recuperado totalmente el apetito, el ánimo, por mantener relaciones sexuales totalmente satisfactorias. En el caso, además, de su marido, le va a prevenir la disfunción eréctil, le va a mejorar los niveles de testosterona en sangre, así como la espermatogénesis, para que pueda tener unas relaciones sexuales totalmente satisfactorias. Y si usted en algún momento también tiene una disminución de la libido, lo puede tomar también con toda tranquilidad y formarán una pareja ideal para mantener relaciones sexuales absolutamente satisfactorias para los dos miembros de la pareja.
8: Pues muchísimas gracias, muy amable.
5: A usted siempre, que les vaya muy bien a los dos y
8: vale,
5: que tengan una
8: pues
5: buena
8: muchísimas
5: tarde.
8: Gracias.
7: Adiós,
5: a usted, igualmente. Adiós.
7: Doctor, demos un repaso a los problemas de la circulación de retorno, porque ya se empiezan a ver las piernas hinchadas, cansadas, y tenemos que prevenir, que todavía no ha llegado el calor del todo.
5: Sí, claro, las altas temperaturas producen una vasodilatación y esto es lo que hace que se inflamen las piernas, que puedan aparecer varices, hemorroides, calambres musculares, el síndrome de piernas inquietas, etcétera. Y para evitarlo, prevenirlo, les voy a recomendar 2 complementos. El primero son unos viales que se llaman CircuDol. Circu de circulación y Dol de dolor. Totalmente naturales, a base de castaño de India, de bilroja, rusco, mamelis, etcétera.
7: ¿Sí?
5: Y se deben de tomar el primer envase a razón de 2 viales diarios para hacer un tratamiento de choque, y cuanto antes notemos una mejoría en nuestra mala circulación de retorno. Un vial lo tomaríamos antes del desayuno y el otro antes de irnos a la cama por la noche.
7: Sí.
5: Y luego los siguientes envases que necesitáramos tomar, si es el caso, ya tomaríamos un vial nada más antes de irnos a la cama por la noche, antes de acostarnos. Y para que más rápidamente se normalice esta mala circulación de retorno que podemos tener a causa de las altas temperaturas, podemos completar el tratamiento con un tratamiento a nivel tópico, una excelente crema para estimular la circulación de retorno a base de ácidos insaturados omega 3, aceite argán, de karité, rosa mosqueta, ácido hialurónico, colágeno, que se llama Celularis Omega 3. Y esta Celularis Omega 3 se debe aplicar 2 veces al día, por la mañana y por la noche, mediante un masaje siempre de abajo hacia arriba, del tobillo hacia la rodilla, y verá cómo rápidamente nota una mejoría significativa en esa mala circulación de retorno, tiene las piernas más ágiles, más ligeras, no se le inflaman. En definitiva, mejora muchísimo también su calidad de vida gracias al Circudol y a la crema Celularis Omega 3 aplicados en la forma que he indicado.
7: De acuerdo, doctor. Tenemos un minuto más, pero le quiero preguntar, ¿qué nos puede recomendar para las manchas en la piel y las arrugas? Algo que sea
5: pues
7: natural.
5: La crema esta que acabamos de hablar,
7: sí,
5: que es excelente para cualquier problema de piel, la Celularis Omega 3, que no deja la piel engrasada, se absorbe muy bien, tiene un aroma muy agradable, es muy eficaz. Y aparte de este tratamiento a nivel tópico, podrían tomar 3 cápsulas diarias de un segundo complemento que se llama Celularis Fórmula, totalmente natural, cápsulas a base de vitaminas, minerales, colágeno, una serie de plantas como la serenoa repes, el bambú, que son excelentes para mejorar la calidad de nuestra piel, hidratarla, nutrirla, quitarle las manchas solares que pueda tener, las pequeñas arrugas como las patas de gallo. Pero además fortalece el pelo y las uñas para que estas crezcan más fuertes, no se rompan, no se estríen, y tener un pelo que no se caiga estupendo. Incluso parte del pelo que hemos podido perder lo podamos recuperar con este Celularis Fórmula, tomando, como he dicho, 3 cápsulas al día, una después de cada comida.
7: Pues con esa recomendación, doctor, nos quedamos por hoy. Como siempre, muchísimas gracias.
5: Gracias a ti y a todos los oyentes. Hasta mañana. Un abrazo. Adiós.
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7: Estamos finalizando nuestro programa La Salud Natural. Les recuerdo que para todo lo que quedó pendiente y para realizar sus consultas al doctor, tienen nuestro número de teléfono 902 13 44 33. Dejan su nombre y número de teléfono y nosotros les llamamos. Pero si lo que quieren es pedir cita directamente con el doctor, les facilito el teléfono del Instituto Biológico de la Salud en Madrid, 91 5 97 40 30, 91 5 97 40 30. Y ahora sí, nos despedimos ya de todos ustedes. Agradeciendo su presencia, les esperamos en el próximo programa. Que sean felices.
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Buenas noches. Son noches de lunes, es 25 de mayo de 2026 y aquí estamos en la edición 4940 de La Noche con Esther en Radio Voz. Cuando ahí fuera, pues por momentos quiere tormentar y por momentos, pues nada, se lo toma con cierta calma primaveral. Aquí estamos. Leyendo, por ejemplo, a Alejandro Villamor en la revista Ethic. Tratemos la ética, dice, de la atención. La ética de la atención, en la obra de la pensadora parisina Simone Weil. Detengámonos y atendamos por mucho que cueste. Porque costará, y así lo expresa Weil en su libro A la espera de Dios. Hay algo en nuestra alma que rechaza la verdadera atención mucho más violentamente de lo que la carne rechaza el cansancio. Ese algo está mucho más próximo del mal que la carne, dice. Por eso, cuantas veces se presta verdadera atención, se destruye algo del mal que hay en uno mismo. Si la atención se enfoca en ese sentido, un cuarto de hora de atención es tan valioso como muchas buenas obras, decía la filósofa. Explica Alejandro Villamor que más que una concentración en sentido técnico o un esfuerzo intelectual sostenido, la atención es una disponibilidad. Consiste en suspender, al menos durante un instante, la voluntad nietzscheana, el impulso de imponer nuestras categorías de la realidad. En su lugar, se deja un espacio para que algo aparezca. En los escritos de Weil aparece con frecuencia el concepto de decreación para referirse al esfuerzo por reducir la pesadez del ego. Sin él, el mundo podrá mostrarse sin deformaciones. Esta relación renovada sin deformaciones podría auspiciar un vínculo menos violento. El planteamiento influirá a autoras como Iris Murdoch, quien entendió la atención como una forma de amor intelectual. Para Weil, atender es resistir la cómoda indiferencia, es negarse a dibujar el dolor ajeno como un aspecto del paisaje social. Es una responsabilidad silenciosa. Con las palabras de la propia filósofa, la capacidad de prestar atención es la forma más pura y rara de generosidad. Recoge esta frase también el Confidencial. Pocas frases del pensamiento del siglo XX resultan hoy tan provocadoras. Y la repetimos. La capacidad de prestar atención es la forma más pura y rara de generosidad. Dice que en un tiempo marcado por la prisa, la sobreexposición y la economía de la atención, esta filósofa defendía justo lo contrario, detenerse, callar y mirar al otro sin esperar nada a cambio. Para ella ese gesto aparentemente sencillo era una de las expresiones más altas de la ética humana. Y pensar no era un ejercicio abstracto, sino una responsabilidad vital. La célebre frase sobre la atención resume buena parte de su filosofía moral. Cuando ella habla de prestar atención, no se refiere a concentrarse para aprobar un examen o rendir mejor en el trabajo. Habla de una disposición interior mucho más exigente. Atender implica vaciarse de uno mismo, suspender el juicio, silenciar el ego y renunciar a la necesidad de intervenir constantemente. Solo así es posible reconocer la verdad y de verdad al otro. Esta idea aparece de forma clara, insiste, en el libro A la espera de Dios, una obra publicada de manera póstuma. En uno de sus ensayos reflexionó sobre el sentido profundo del estudio y sorprende al afirmar que aprender matemáticas, latín o geometría no tiene como fin principal acumular conocimientos. El verdadero objetivo, tal y como sostiene, es entrenar la atención. Incluso el esfuerzo fallido tiene valor porque fortalece esa capacidad de concentración paciente que luego permitirá mirar el sufrimiento ajeno sin apartar la vista. Aunque escribió estas ideas en los años 40 del siglo XX, su vigencia resultaría llamativa, porque la filósofa no conoció los teléfonos inteligentes ni las redes sociales, pero ya advertía que la mente humana tiende a dispersarse y a girar constantemente sobre sí misma. Hoy, cuando la atención se ha convertido en un bien codiciado por plataformas y algoritmos, dedicarla de forma gratuita a otra persona se ha vuelto casi un gesto subversivo. En nuestra edición de hoy de La Noche con Esther en Radio Voz, con este punto de partida que resulta muy sugerente, vamos a actualizar estas ideas y nos vamos a plantear una charla colectiva muy personal una vez más. Y además te vamos a preguntar sobre algo que sin duda sabes, la diferencia entre prestar atención y no hacerlo. Oye, ¿qué opinas? ¿Por qué se dice que estamos perdiendo la capacidad de atender? ¿Por qué prestamos cada vez menos atención a las demás personas? ¿Por qué nos cuesta atender y entender? Por cierto, ¿a qué deberíamos prestar más atención? ¿Cómo crees que se cultiva la habilidad de atender que provoca todo esto que nos distraigamos tanto? ¿Será que atendemos a lo que nos interesa y no atendemos a lo que no nos importa, incluidas las personas? Otra pregunta, ¿cuán importante es prestar atención?

estaba pensando yo que imaginaos que estuviéramos haciendo el programa, está Marcos Villar al frente del control técnico de sonido, que estuviéramos haciendo el programa y ni Marcos me estuviera prestando atención a mí, ni yo le estuviera prestando atención a él. Esto sería un desastre. Tenemos que prestarnos atención, lógicamente. Bueno, damos por sentado que quienes estáis escuchando nos estáis prestando atención. Aunque nos consta que no siempre es así, y lo comprobamos con cierta frecuencia, es verdad. Bueno, esto funciona así. No siempre estamos prestando atención. Bueno, imaginaos que estuviéramos conversando en antena y que yo no os estuviera prestando atención y no estuviéramos prestando atención a lo que está ocurriendo. Bueno, partimos de la cuestión de la ética de la atención, que es una idea evidentemente muy interesante y muy profunda, pero vamos a hablar efectivamente pues de cuestiones como mucho más cotidianas y que a lo mejor no requieren de tanta profundidad, pero bueno, lo vamos a compartir. Es hora de afrontar que no es que no podamos prestar atención a las cosas, es que en realidad no queremos hacerlo. Bueno, vamos a citar al investigador de la Unidad de Cartografía Cerebral de la Universidad Complutense, Manuel Sebastián. Él dice que el hecho de que la información se procese de forma tan diferente dependiendo de las personas no es necesariamente malo y alude a la cuestión de la memoria y cómo va cambiando con el uso de los dispositivos móviles. La cuestión es que si los cambios son a peor, sí que nos están dejando más indefensos ante ciertos fenómenos que están ocurriendo. Desde la Facultad de Psicología de la Universidad de Viena se preguntaban qué pasa con nuestra atención. Bueno, es algo que bueno tenemos que intentar poder visualizar. Para hacerlo necesitamos poder ir más allá de las sensaciones personales y encontrar mediciones de la atención en diversos contextos, épocas y edades. Mediciones además que no sean teóricas, sino que estén vinculadas a resolver problemas concretos. Bueno, en los test de inteligencia se llegó a la conclusión de que no es que estemos perdiendo atención. De hecho, por lo visto, nuestra capacidad de atender es bastante saludable o está bastante bien. ¿Qué ocurre? Que al parecer no es que estemos perdiendo la capacidad de atención. Lo explica Adam Grant, que es profesor de psicología organizacional de Wharton. El problema es la motivación. Si queremos usar nuestra atención, tenemos la capacidad de hacerlo. El problema es que normalmente no queremos. Estamos tan rodeados de cosas interesantes y atrayentes que acabamos dejándonos caer en la multitarea. Y esto tiene consecuencias. Es probable que sean esas consecuencias las que más notamos y nos producen la sensación de que estamos perdiendo la capacidad de prestar atención. Al parecer, lo que estaría pasando es que nos estamos engañando a nosotros mismos. Sabemos que prestar atención, comillas, a varios medios, por ejemplo, ver una película mientras consultamos el móvil, tiene un efecto negativo en la memoria. Es decir, recordamos peor lo que vemos mientras hacemos otras cosas. Cuando empezamos a recordar peor las películas, lo atribuimos a nuestra capacidad de atención y no al modo en que vimos la película. Y ahí surge efectivamente la confusión. Hay que tener cuidado porque si no partimos de la realidad va a ser imposible volver a dominar nuestra capacidad atencional. Bueno, leíamos en psicologimente.com, solamente vamos a enumerarlos, que hay al menos 15 tipos de atención. Nuestra capacidad de concentrarnos en un solo estímulo determinado puede adoptar diferentes formas. La atención, explican, es un proceso cognitivo que permite centrarse de manera selectiva en un estímulo o varios del entorno sin tener en cuenta el resto. Pero tras este concepto se incluyen varios tipos de atención que conviene conocer para comprender mejor cómo opera la mente humana, es decir, tu mente y la mía. Ese es el tema alrededor del cual pueden girar, por ejemplo, planteamientos como el de John Rattie, que es psicólogo y profesor en la Universidad de Harvard. Él dice que la atención es más que simplemente notar estímulos entrantes. Implica una serie de procesos, incluyendo la filtración de las percepciones, el equilibrio de múltiples percepciones y unir el significado emocional a estas. Además, este foco de atención puede centrarse tanto en estímulos externos como en contenidos de la memoria o de la imaginación. Bueno, habla de la atención dependiendo de su amplitud y dirección, y hablaría de atención externa reducida, atención externa amplia, atención interna reducida o atención interna amplia. Según la actitud del individuo, hay una atención voluntaria y una atención involuntaria. Según las manifestaciones motoras y fisiológicas, la atención abierta, encubierta. Y según la modalidad sensorial, la atención visual o la atención auditiva. Hay otros tipos de atención, la atención selectiva, la dividida, la alternada, la sostenida. Bueno, la concentración es la atención, por ejemplo, externa reducida. Es la capacidad que tiene una persona de centralizar su atención de forma mantenida y constante con muchísimas aplicaciones. Me llamaba la atención esto de la actitud del individuo. Solamente me detengo en esto un momento. Atención voluntaria ocurre cuando el individuo hace un esfuerzo activo y consciente para dirigir la atención. Es decir, es la capacidad de concentrarse en un estímulo de manera voluntaria. Pero también habría una atención involuntaria. Ocurre cuando no se hace un esfuerzo consciente y activo, sino que es el estímulo tanto interno como externo el que dirige la atención. Por ejemplo, el ruido de un petardo o un dolor de muelas. Bueno, es una forma muy gráfica de entender el concepto. No nos detendremos demasiado en esto.
Bueno, prestar atención, según WeLife.es, requiere de estrategias básicas que nos ayudarán a poder enfocarnos. La atención es la capacidad de procesar cierta información a la vez que se obvia otra, pero en ocasiones nuestra mente vaga sin que podamos prestar atención. ¿Qué es lo que podemos hacer? Bueno, dice que la atención es la capacidad de procesar cierta información a la vez que se obvia una atención diferente, y sucede porque tanto en la capacidad como en la duración la atención es limitada, y para gestionar adecuadamente ciertos asuntos tenemos que abstraernos de otros. La atención sería una elección que nos dirige hacia lo que de verdad es importante para nosotros, pero todos sabemos que no siempre es así. A veces se descontrola y nos lleva a visitar más de lo que nos gustaría el mundo de las musarañas. Hablan de la atención focalizada, sostenida, selectiva o la dividida o alternante. No entraremos en demasiados tecnicismos. Bueno, nos podemos preguntar por qué nos distraemos. Bueno, es una idea muy interesante. Tiene que ver precisamente con los tipos de atención que tengamos. ¿Cómo se puede enfocar la mente? Bueno, hay quienes dicen que podemos practicar mindfulness o la atención plena, realizar pasatiempos, evitar la multitarea y practicar el poder del ahora, preguntándonos qué estoy haciendo y si le estoy prestando la necesaria atención. Desde mundopsicologos.com hablaban de la falta de atención y qué podemos hacer para mejorarla. ¿Por qué es importante hacerlo? ¿Qué podemos hacer para afrontar una falta de atención? Bueno, ellos hablan de que tenemos una falta de atención porque estamos acostumbrados a estímulos muy potentes que captan nuestra atención sin esfuerzo. Cuando el estímulo decae, podemos buscar otro rápidamente y lo encontramos. Algo un poco más largo o más lento requiere nuestra paciencia y no tenemos paciencia. Nuestra mente no está acostumbrada a interesarse por algo que no nos atraiga de forma muy potente. Enseguida nos aburrimos. Por otro lado, no profundizamos. Lo que vemos, oímos o leemos lo hacemos superficialmente y en muchas ocasiones usamos dos dispositivos a la vez porque uno no nos parece suficiente, con lo cual no atendemos a los detalles y todo lo vemos de forma muy por encima. Bueno, ¿por qué es importante la atención? ¿Cuáles son los efectos que puede tener una falta de atención? Bueno, pues estudiar nos puede costar más porque no conseguimos concentrarnos, no disfrutamos de películas, series o libros, necesitamos estímulos más potentes, nuestra información es muy superficial, claro, como no estamos prestando atención, al final nos enteramos a medias de noticias, cultura, actualidad, solo leemos titulares y vemos vídeos de 15 segundos. Y además nos cuesta mucho escuchar a los demás, puede llegar a aburrirnos una conversación, una reunión de amigos, nos parece poco estimulante y esto puede hacer que nos aislemos, aparte claro de que las relaciones se deterioran porque nos damos cuenta de que no estamos haciendo ni caso a lo que nos están contando. ¿Qué podemos hacer? Bueno, desde mundopsicologos.com sugieren no utilizar dos dispositivos a la vez, alargar el tiempo de atención poco a poco, limitar el uso de videojuegos o juegos en el móvil o en la tablet, porque ya no requieren esfuerzo de atención, limitar el tiempo que dedicamos a Reels, TikTok y todo lo que vemos muy rápido, no cambiar la velocidad de sonidos, vídeos, etcétera. Tratar de tener conversaciones calmadas en las que disfrutemos escuchando activamente a los demás y retrasar la edad a la que los niños accedan a los dispositivos tecnológicos. Bueno, esto da por sentado que gran parte de la población tiene dispositivos tecnológicos, aunque es verdad que estamos dejando de prestar atención a los demás sin necesidad de echarle la culpa al teléfono móvil, ¿verdad? Bueno, hablaremos de la atención selectiva. ¿Qué es? La atención selectiva o focalizada es la capacidad de un organismo para dirigir el foco de su mente hacia un estímulo concreto mientras aparta de los competidores. Es necesario para la realización de tareas concretas, el aprendizaje, la memoria, y gracias a ella podemos responder a demandas muy exigentes. Por ejemplo, pues estudiar para preparar un examen o realizar algún trabajo que requiere efectivamente de que estemos pendientes, de que estemos atentos. Bueno, hablaremos luego de las características de la atención selectiva y qué hacer también con respecto a esto. Hay toda una serie de consejos también para mejorar esa atención que necesitamos pues para poder estudiar y poder desarrollar este tipo de tareas. Por otro lado, nos preguntábamos también, como en psicolab.com, ¿qué podemos hacer para prestarnos atención? La atención, explican, es aquel mecanismo que nos permite seleccionar, dar prioridad, procesar y supervisar toda la información que nos llega. Nuestro sistema nervioso está recibiendo constantemente tal cantidad de información que es incapaz de procesarla por completo, con lo cual es imprescindible contar con un sistema que seleccione los estímulos que realmente son necesarios. Insisten los tipos diferentes de acciones y de atenciones activas. Y bueno, nos pregunta también qué es lo que podemos hacer. Ante la dificultad en alguno de los procesos atencionales se hace necesaria una evaluación y si procede un tratamiento totalmente personalizado de lo que está ocurriendo. Leíamos en la revista Ética a José Carlos Ruiz, que habla de que vivimos en la sociedad de la distracción. La atención, que es el bien más preciado del ser humano, disminuye según avanza un estilo de vida cada vez más trepidante, que cabalga a lomos del avance de la tecnología, la competitividad laboral y el estrés inducido. Cada vez más expertos dan la voz de alarma resumida en una misma pregunta. ¿Nos la están arrebatando o es una consecuencia natural de lo que estamos haciendo? Bueno, ¿de qué forma
podemos estar menos distraídos o de qué forma podemos prestar atención en la sociedad que se llama de la distracción. Y otra idea nos ha parecido muy interesante de este mismo articulista. Vivir es atender, escribe. Antes del dominio de la pantalla, los elementos de resistencia a los que se enfrentaba la atención solían estar bien identificados. Y esta, de hecho, estaba unida a la conciencia del deber, siempre orientado desde el presente hacia el futuro. ¿Cómo podemos entender la vida ahora que la atención es ligera, fluida y manipulable? Él dice que vivir es atender, y atender conlleva estirarse hacia algo, llegar más allá, expandirse, y que la capacidad de atención es universal. Lo que nos singulariza, entre otras cuestiones, es el lugar donde la posicionamos, el grado de intensidad que ponemos y la duración que seamos capaces de impulsar. Bueno, habrá que prestar más atención. Él dice que el inicio del esfuerzo por tener atención es un acto de fe que requiere voluntad, y que la atención hipermoderna ha pasado de ser un aliado en la lucha contra las resistencias a ser la resistencia ella misma. El verdadero esfuerzo pasa por no dejar que la atención se disperse. Dice que vivir es atender y que muchas veces estaremos muertos en vida porque no estamos prestando atención o estamos desatendiendo también a lo más básico que tenemos a nuestro alrededor. Bueno, pues de todo esto queremos hablar esta noche en Radio Voz.

Hoy en la noche con Esther en Radio Voz vamos a hablar de todo esto. ¿Qué se dice o por qué se dice que estamos perdiendo la capacidad de atender? ¿Por qué prestamos cada vez menos atención a las demás personas? ¿Por qué nos cuesta atender y entender? Claro, si no atendemos bien, no entendemos bien tampoco. ¿A qué deberíamos, crees, prestar más atención? ¿Cómo crees que se cultiva la habilidad de atender? ¿Qué provoca que nos distraigamos tanto? Es posible que nos dé igual pasar por la vida bastante distraídos, o que nos dé igual no prestar atención a quienes están a nuestro alrededor. ¿Será que atendemos a lo que nos interesa y no atendemos a lo que no nos importa, incluida la gente? Es posible que las personas no nos interesen, por eso no les prestamos atención, ¿no? ¿Cuán importante crees es prestar atención? Bueno, vamos a plantearle estas preguntas enseguida a la coach y entrenadora emocional Sabela Naranjo. En una nueva edición de Mundo Positivo hablaremos de cómo cultivar la atención y cómo desarrollar esa ética de la atención. Y hoy le vamos a dedicar música precisamente a prestar atención, a pedir atención, a buscar atención y a enfocarnos, especialmente pues en las personas que tenemos a nuestro alrededor. Vamos a escuchar temas bastante conocidos y algunos otros que esperamos podáis descubrir esta noche y que os puedan gustar. Esperamos estar muy atentos a lo que nos contéis por medio del 981-13-44-33. También leeremos atentamente lo que nos escribáis en lanocheconester@radiovoz.es y asimismo en La Noche con Esther en Facebook. Tenemos hasta las 2 de la madrugada para disfrutar, para compartir, para hablar y para buscar ideas en lo que también el resto de la audiencia nos vaya contando. ¿Te animas? Pues adelante. Nos encantará contar contigo. Decíamos que está Marcos Villar al frente del control técnico de sonido y una noche más os habla Esther López. Comencemos.

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Pues adelante, enseguida estaremos con Sabela Naranjo en una nueva edición de este espacio que se titula Mundo Positivo. Hoy vamos a prestar atención, vamos a leer atentamente. Bueno, eso lo hacemos habitualmente. Hoy vamos a preguntarte si es necesario prestar atención, si sientes o te sientes atendido o atendida, y si crees que es difícil prestar atención, si es importante a todo esto prestar atención, si e incluso hay una ética de la atención. Y bueno, ¿qué puede suponer la desatención o el no prestar atención y cuáles pueden ser los efectos de no atender convenientemente? ¿Qué tal si escuchamos uno de los primeros éxitos para un tipo llamado Charlie Puth? Aquello se titulaba Attention, atención.

Bueno, pues hablamos hoy de prestar atención y le vamos a prestar mucha atención enseguida a nuestra habitual colaboradora. Buenas noches, Isabela, y un beso, un repetido mensaje de parte de Carmen y de Rosa, que nos lo dicen en La Noche con Esther en nuestra red social, en Facebook concretamente, la página que tenemos en esa red. También dice Sofía vía mensaje: buenas noches, Isabela. Tengo claro que últimamente se presta mucha menos atención de la que querríamos y esto seguro que nos causa problemas. Pendiente de escuchar lo que nos vayas a contar sobre esto, te acompaño mientras me tomo una infusión de frutos rojos. Un beso. Pues un beso también. Y bueno, hay personas a las que os gusta especialmente, ¿verdad? Un tipo de infusión, un tipo de café. Y bueno, es verdad, las tomamos habitualmente de la misma forma, de la misma manera. Nos encanta que tengáis ya vuestros pequeños rituales asociados también a escuchar nuestro programa. Pues llega ya una nueva edición de Mundo Positivo.

0: ver, pero un momento, que estoy buscando aquí el teléfono de Sabela Naranjo, porque le íbamos a llamar. Creo que Marcos Villar ya tiene aquí el control, aquí con el teléfono. Estaba buscando aquí. Ah, mira, me acaba de llegar un WhatsApp. Sí, no sé qué me dice. Bueno, luego lo veo, porque la verdad es que tendría. Bueno, yo me he traído aquí la botella de agua. Sí, los auriculares lo tengo todo listo. Espera un momento. Ay, espera un momento. Es que, Sabela Naranjo, que estaba yo a mis cosas. ¿Cómo estás? Buenas noches. Perdón. Sí,
1: tiempo.
0: No sé. Vamos a hacer como que volvemos a empezar. Sube, por favor, la sintonía, Marcos Villar. Venga. Que estaba yo aquí.
1: Venga, sí.
0: No le estaba haciendo
1: aquí
0: ni caso
1: no a
0: Sabela Naranjo, porque, claro, estábamos aquí hablando de la atención y yo pensando en cualquier cosa y aquí preparando esto de. En fin. Bien. Vamos a empezar una nueva edición de Mundo Positivo. Está con nosotros la coach, entrenadora emocional, Sabela Naranjo. Déjame en paz WhatsApp ya. Espera, que es que me están saltando las notificaciones y no me dejan en paz. Voy a ponerlo aquí de este lado. Hola, Sabela, buenas noches, ¿qué tal?
1: ¿Qué tal?
0: Muy buenas.
1: Me puedes dedicar un momento de atención, ¿no?
0: Bien, a lo mejor algo así que acabamos de hacer en un minuto es bastante más habitual de lo que parece, ¿no? De repente yo sé que a esta hora llega Sabela Naranjo a Mundo Positivo aquí en la noche con Esther y en Radio Voz, pero estoy a lo mío, estoy a otras cosas y no le estoy haciendo ni caso. Con total seguridad, Marcos Villar me estaba diciendo, oye, que está Sabela ya al otro lado del hilo telefónico, acabamos de poner la sintonía y tú estás a lo tuyo. Claro, yo no estaba haciendo ni caso tampoco a Marcos Villar, ni caso a Sabela Naranjo, por lo tanto, ni caso a la audiencia. ¿Os imagináis esto de que me llaméis por teléfono y de repente yo esté, me quito los auriculares, me vaya a dar un paseo y sigáis hablando solos y cuando vuelva me haya sentado otra vez seguís hablando? ¿Cómo quedaría esto de bien? Bueno, quedaría fatal, ciertamente. Como si nuestra invitada empieza a hablar y yo, pues eso, me pongo a hacer otras cosas o me pongo a responder esos WhatsApps que están llegando. Sabela, estamos fatal, ¿eh? Con esto de
1: bueno,
0: la atención.
1: Hay que ir mejorando.
0: ¿Qué nos pasa? ¿Qué nos pasa?
1: Bueno, pues pasa que estamos viviendo en una sociedad que nos anima en vez de a poner atención, a restar atención, ¿no? Y entonces, bueno, los elementos que solemos utilizar a diario, como puede ser un móvil, redes sociales, etcétera, etcétera, son grandes encargados de que vayamos perdiendo atención, porque cada vez nos meten estímulos más fuertes, porque la atención no se sostiene, incluso, que es algo que a mí me, bueno, se me ponen los ojos dados la vuelta,
0: sí,
1: que hay pequeños vídeos donde la mitad de lo que sería la imagen sale una cosa,
0: sí,
1: un paisaje, moviéndose, y en la otra mitad la persona que

0: quiere contarte algo. Duplican lo que es esa imagen para que prestes atención a las dos cosas a la vez.
1: Anda.
0: O sea, sí, porque ya con prestar atención solo a una cosa no es suficiente. Entonces te meto dos.
1: Dos.
0: Cambios de plano, ¿no? Todo esto que dicen, es que hay que cambiar el plano cada 3 segundos. ¿Pero qué me dices? Cada 3 segundos la gente ya no presta atención.
1: Ya.
0: Bueno, el tema no es echarle la culpa solamente a eso.
1: Claro.
0: Es que tenemos, creo que, 2 dedos de frente, ¿no? Para saber que eso no nos hace bien. Y que a lo mejor, pues en vez de usarlo tanto tiempo, ¿no? Pues usarlo de manera comedida o justo para lo que necesitemos, ¿no? Porque yo creo que cualquier persona que se ponga en los reels estos típicos y esté una hora, que fácilmente muchas personas están una hora, si tú le preguntas después, ¿y te acuerdas de algo de lo que has visto? A lo mejor las respuestas son grillos. ¿Cri-cri?
1: Sí, efectivamente. O sencillamente la respuesta es la mitad de lo que estaba pasando por allí. Es decir, que te has enterado de una parte de... Pero de todo no, probablemente, ¿no? Probablemente.
0: Claro.
1: Oye, la idea esta noche, porque vamos a hablar efectivamente de lo que significa prestar atención, me resultaba muy interesante aludir a la filósofa Simone Weil. No vamos a hablar pues desde una perspectiva filosófica necesariamente de esto de la atención, pero empezar por una ética de la atención o plantearnos que la atención es algo importante, ¿no? En el momento en el que vivimos y hablar de lo importante que es atender a los demás, prestar atención a lo importante o prestar atención en general, pues me resulta muy interesante, muy curioso, no es una idea nueva, pero posiblemente sea más actual que nunca por aquello de que se dice que estamos en la era de la distracción, que efectivamente perdemos la concentración cuando pasa una mariposa, y que además, efectivamente, mucha gente dice que no le hacen caso, que no la atienden o que no le prestan atención. Y de hecho, fíjate, perdón, pero nosotros en este programa últimamente también lo decimos a veces, que nos da la sensación de que no se presta atención. Es decir, tú estás escuchando la radio, se supone que estás escuchando una conversación para luego poder intervenir y para poder seguir con la conversación colectiva, pero claro, si no has prestado atención, la cosa se complica un poco. Y claro, es incómodo para todos los que estamos formando parte de esa conversación, ¿no? Y hay gente que dice que no le prestan atención. Y los profesores dicen que los chiquillos en clase prestan menos atención o que no se concentran. Claro, es importante hablar de esto, ¿no? Es decir, si es verdad que cada vez estamos más distraídos, habrá que preguntarse, por una parte, qué es lo que está pasando, y luego hablaremos de cómo reconducir esto, ¿no? Pero, ¿cuáles crees que pueden ser los factores que hacen que perdamos la atención en general?
0: Bueno, o sea, que perdamos la atención es un punto que me preocupa, pero hay otro que me preocupa más, y es que no hagamos nada para recuperarla. Claro, poner atención requiere un esfuerzo. Escuchar de verdad requiere un esfuerzo. Oír no, pero escuchar de verdad sí. Y bueno, pues no queremos hacerlo en muchos casos, ¿no? Fíjate qué casualidad que hoy empecé un club de lectura en el CAMF, un centro aquí con personas con discapacidad física, y el libro que llevé es uno que seguro que conocerás y muchos de los que nos están escuchando conocerán o habrán leído, que es Momo, de Michael Ende, el que hizo La historia interminable, ¿no? Y una de las cualidades maravillosas, o el don o el talento que tiene esta niña, es que sabe escuchar. Y entonces fue uno, bueno, haciendo el debate, ¿no?, del primer capítulo y todo esto, era algo que pusimos en mesa, justamente que la mayoría de las personas oyen pero no escuchan, y que es muy difícil que te escuchen con atención, mirándote a los ojos, o que te escuchen un problema, ¿no? Entonces, bueno, ellos hoy me estaban contando así, hubo un momento de uno de lamentaciones. Un ratito, les dejé, claro, dije yo, venga, desahogaros.
1: Claro.
0: Pero no todo el rato, porque si no, se hace bucle, ¿no? También, entonces, un rato para desahogo y yo os escucho lo que necesitéis y después, bueno, continuamos con el libro, pero qué menos que poner en práctica uno de las ideas, ¿no?, que aporta el libro, que es esa escucha, ¿no? Entonces, hay que querer escuchar. Quiero escucharte.
1: Oye,
0: el tiempo que necesites, claro.
1: Te voy a plantear unas cuantas preguntas, pero fíjate, al hilo de lo que comentas, decía Simone Weil que la capacidad de prestar atención es la forma más pura y rara de generosidad. Probablemente hay personas que no se lo hubieran planteado así. Es verdad. ¿Es una forma de generosidad prestar atención a lo que me está diciendo Sabela? ¿Es una cuestión de generosidad prestar atención a lo que me está contando mi pareja, mi familia, mis amigos, quienes están alrededor? ¿Es una cuestión de generosidad prestarle atención a la gente que te habla o prestar atención en general a aquello que forma parte de tu responsabilidad? Por ejemplo, conducir. Hay gente que va distraidísima al volante, por ejemplo. Habría que prestar más atención, ¿no?
0: Fíjate que estamos llamando generosidad a algo que tendría que ser normal. ¿no? Bueno, ya. Es mi punto de vista.
1: Sí, sí,
0: o sea,
1: sí.
0: No tendría ni que sorprendernos, uh-huh. pero lo estamos catalogando, ¿no? Se cataloga como, ¡guau, qué acto de generosidad escucharte! Uh-huh. ¡Madre mía, que un poco más que me dabas un aplauso por escuchar a alguien, ¿no?
1: Ya, ya.
0: Cuando debería ser lo habitual, escuchar lo que podamos escuchar, porque también habrá días que estemos uh-huh. cansados, que no tengamos esa misma capacidad por el cansancio o por sí. los problemas que tengamos, pero es tan fácil como comunicarlo. Y yo también, hay veces, ¿no?, que, pues bueno, como, digamos que se me da bien escuchar y mi trabajo también forma parte de escuchar,
1: sí.
0: pues a veces que llego muy cansada y a lo mejor algún amigo o alguien me quiere contar algo de noche y le digo con todo mi cariño que ahora mismo, no, además les digo así, yo te voy a oír, pero no te voy a escuchar con la atención que tú mereces.
1: Bien.
0: Pero mañana, cuando esté más fresca, uh-huh. me lo cuentas
1: sí,
0: y
1: sí.
0: ahí sí que te daré toda mi atención. Que quieras llamarme, llámame, pero es que aunque quiera no tengo esa capacidad ahora mismo. Entonces, el también comunicarlo para que la otra persona en realidad diga, no es que no me quiera hacer caso, justamente mira qué bonito que me dice, mira, sí. que si me llamas ahora, aunque quiera no me da la cabeza ya, pero mañana... Te voy a dedicar el tiempo que tú mereces, el tiempo que tú mereces, ¿no? Ya.
1: Fíjate que con esto de del prestar atención, a lo mejor voy un poco más allá incluso del tema de escuchar, porque prestar atención también es fijarse, ¿no?, en cosas. Prestarle atención a alguien para poder detectar si está ocurriendo algo, prestar atención a alguien para detectar si está contento y por lo tanto felicitarle porque está ocurriendo algo bueno, hoy te encuentro muy bien, ¿qué pasó, no? Es decir, porque a veces estamos pensando además, de hecho, incluso en lo... siempre en lo negativo, ¿no? Me va a contar algo porque, por lo visto, algo va mal. O tengo que prestar atención a algo y me voy a dar cuenta, a lo mejor, de que está pocha, o de que está enfermo, o de que está, ¿no?, malhumorado, o que está deprimido, etcétera. Pero también esto servirá para lo bueno, ¿no? Es decir, prestar atención a mi entorno hace que sea más consciente también de lo que está ocurriendo en general y que, por lo tanto, me pueda también involucrar, ¿no? Por ejemplo, pues en felicitar a Isabel Naranjo, pues porque he empezado una actividad también interesante y sigue sumando, ¿no?, experiencias a su carrera profesional. Habrá que estar en todo, ¿no? Prestar atención también será eso, en lo bueno, ¿no?
0: Sí, claro. Prestar atención en lo bueno, como tú dices, felicitar a las personas cuando te comparten algo feliz, no solamente escuchar cuando se necesitan desahogarse, ¿no? Uh-huh. Pero suele ser más así. Y
1: ya.
0: A veces en terapia, cuando tengo consultas, uh-huh. Me encanta y valoro y aplaudo mucho cuando hay partes de lo que sería la sesión que empiezan a compartirme sus mejores momentos, desde la última vez que nos vimos, ¿no?
1: Ya.
0: Y siempre intento llevarlos ahí de, este es un lugar, un espacio para que tú te desahogues, me cuentes tus problemas, busquemos uh-huh. soluciones, pero también para celebrar lo que has conseguido en estos días, tus mejorías, ¿no? Es tan importante una como la otra, ¿no? Como tú bien estás diciendo uh-huh. ahora, lo de poner atención en lo alegre, ¿no? En, uh-huh. en observar la expresión de su cara, ¿no? De que hoy a lo mejor está distinta, a lo mejor uh-huh. algo le pasa, preguntarle qué tal estás, a lo mejor uh-huh. no te lo quiere contar, pero que esa persona va a notar
1: sí.
0: que tú te has dado cuenta.
1: Uh-huh. Que has estado atento, que has estado atenta.
0: Más allá de las palabras.
1: Esto es.
0: Claro,
1: claro, claro.
0: Has leído más allá de las palabras.
1: Uh-huh. Oye, estaba leyendo al editor senior en ciencia de Shataka.com, a Javier Jiménez, y me hizo muchísima gracia esto, ¿no? Él hace alusión a unos cuantos estudios recopilados pues por varios equipos de alguna facultad de psicología, por ejemplo, Adam Grant, que es profesor de psicología organizacional de Wharton, y bueno, pues otros expertos también de la Facultad de Psicología de Viena, y resulta que llegaron a una conclusión. Él decía que el problema nunca ha sido la atención, no, que según él y según estudios psicológicos que han hecho, en realidad no estaríamos perdiendo la capacidad de atención. Lo que falla es la motivación. Es decir, si queremos usar toda nuestra atención, tenemos capacidad de hacerlo. El problema es que normalmente no queremos. Estamos tan rodeados de cosas interesantes y atrayentes que acabamos dejándonos caer en la multitarea. Aunque yo sería a lo mejor un poco menos benévola que él, y diría que en realidad muchas veces no prestamos atención porque no nos interesa, porque nos da igual, o porque no nos importa, ¿no? Pero es verdad que cuando algo te interesa, sí que le prestas atención. Luego hablaremos de cuánta atención o durante cuánto tiempo, ¿no? Pero ¿será una cuestión también de motivación o de desinterés? Claro, esto le da un punto bastante negativo al asunto, porque claro, si alguien no me está haciendo caso es porque en realidad no le intereso. Dicho de otra forma, cuando una persona me interesa le hago mucho caso, ¿no? Y le presto mucha atención. ¿Cómo valoramos esto? ¿Qué te parece?
0: Ya. Bueno, aquí tengo mucho que decir.
1: Venga, estamos en un positivo, aquí hablamos de todo.
0: Aquí hablamos de todo, aquí abrimos melones.
1: Sí, señora.
0: Evidentemente hay una parte que yo veo cierta, de que a lo mejor no ponemos atención cuando algo no nos interesa, O puede ser que no nos interese absolutamente nada, o puede ser que nos resulte tan denso lo que nos está contando que me resulta muy difícil seguirte.
1: Ah.
0: Entonces, claro, si tú me estás hablando de temas técnicos que son para mí,
1: sí,
0: la primera vez que los escucho con palabras que yo no estoy acostumbrada, a lo mejor yo quiero seguir lo que me cuentas,
1: ya,
0: pero me pierdo, porque
1: claro,
0: no es mi lenguaje habitual, entonces me va a costar, ¿no? No porque no tenga atención. Y después, el tema, eso, lo que estamos viviendo es que a lo mejor yo estoy perdiendo la atención justo por lo que decía un inicio, por todos estos estímulos de redes sociales y tal, porque tenemos ya el hábito de que estoy viendo una película o lo que sea, y es que a los 5 minutos la gente coge el móvil a mirar si ha recibido algunas cosas.
1: Sí, sí, es verdad.
0: Pero ya es como, o sea, ya se ha hecho hábito.
1: Sí.
0: Y entonces, o de estar viendo una película y también viendo el móvil a la vez, o de hay gente que pone películas en el ordenador y las pone por dos, para que la voz, en vez de ser la voz normal, vaya mucho más deprisa. O sea, hola, ¿qué nos estamos convirtiendo?
1: Ya, ya.
0: Pero porque todo nos invita a eso. El WhatsApp, no, los audios, ahora los puedes poner por dos, hace unos años no. Entonces te están maleducando, no voy a decir maleducando, a que tú ves cogiendo esa costumbre. De querer todo por dos.
1: Ya.
0: Porque, Dios mío, escuchar un audio de un minuto puede ser terrible, estoy perdiendo mucho tiempo. Entonces, bueno, sí, que no ponemos atención porque nos interesa. Sí, pero también hay otra parte que estamos un poco desfasados.
1: Ya.
0: Tenemos unos hábitos ya de no ser capaces de leer un libro 10 minutos sin coger el móvil. No, yo creo que es el baremo que debíamos de todos preguntarnos. ¿Cuánto tardas en coger el móvil cuando estás viendo una peli o leyendo un libro?
1: Por ejemplo.
0: ¿Cuánto tiempo hace que no leas un libro porque estás mirando el móvil?
1: Claro.
0: Que no quiero ser una persona antimóviles. Es que no puedo ser una persona antimóviles ni anticuchillos.
1: No, pero para nada. Pero hay algo más absurdo que quedar a tomar un café con alguien y estar sentados los dos delante de un exquisito café en un sitio súper bonito y en vez de estar hablando entre ellos y saboreando el delicioso café, estar los dos mirando el móvil cada uno por su lado.
0: Pues es que eso me parece...
1: Esta escena es muy habitual y es dramático.
0: Es que, claro,
1: es muy habitual. Tremendo.
0: Está normalizada.
1: Es normal.
0: Está normalizada.
1: Conversa.
0: Entonces,
1: claro.
0: O que tú le estás hablando a una persona y esa persona está mirando el móvil y te dice, no, sí, te escucho.
1: Ya,
0: bueno,
1: ya.
0: Me oirás. Pero
1: es evidente que no.
0: El cerebro
1: es evidente
0: no puede
1: que no.
0: Estar a dos cosas a la vez.
1: Sí.
0: Puede estar, pero no con la misma atención.
1: No, e incluso si lo está, que sepáis que es bastante descortés el asunto. Es una descortesía, ¿de acuerdo? Porque la persona se está dando cuenta que no le estás prestando atención. Entonces,
0: hombre, claro.
1: Hay determinados momentos en los que cuando estás hablando con otra persona requiere toda tu atención. Me temo que en general, ¿no? Requerimos toda la atención. Es tremendo a veces cuando ves, por ejemplo, a un niño o una niña que está intentando llamar la atención de sus padres, por ejemplo, ¿no? Y a lo mejor el padre o la madre pues está también con el teléfono móvil o hablando con alguien, le está dando con un brazo para que lo deje en paz, ¿no? Esa imagen que es tan habitual, claro, nos tendría que invitar a pensar, oye, pues hay momentos en los que hay que prestar atención también a lo que está ocurriendo a tu alrededor, ¿no? Y preguntarnos efectivamente cuál es el impacto que está teniendo la otra persona que no le estés haciendo caso, que no le estés prestando atención. Y bueno, luego pues procesar efectivamente lo que ocurre. Bueno, estaba viendo aquí, también lo comentaremos esta noche con la audiencia de Radio Voz, no vamos a entrar muy en detalle en esto, que hay por lo visto diferentes tipos de atención según su amplitud y dirección, según la actitud del individuo, según las manifestaciones motoras y fisiológicas, según la modalidad sensorial, y luego pues hay otros también, bueno, que hablan de atención selectiva, dividida, alternada, sostenida, bla, bla, bla. Bueno, pero en principio, cuando vosotros, por ejemplo, desde el mundo también del coaching, habláis de atención plena, por ejemplo, bueno, estáis hablando de que efectivamente se puede estar atento, al menos durante un ratito, ¿no?, a determinadas cosas que están ocurriendo. Bueno, ¿cómo podemos entonces saber cómo desarrollar un tipo de atención que nos sea útil y que sea positivo? ¿Cómo hacemos?
0: Bueno, para mí lo ideal es, bueno, lo que tú acabas de comentar, ¿no?, el trabajar en la meditación mindfulness, que es estar atento a lo que está pasando aquí ahora, en este caso a esta conversación. Yo estoy escuchándote a ti sin hacer otro tipo de cosas y sin... estar pensando que te voy a contestar cuando tú me estás hablando.
1: Ajá, ya, ya.
0: Claro, tú me estás hablando, yo te estoy escuchando y cuando tú terminas, yo entonces elaboro una respuesta. Pero bueno, muchas veces nos están hablando y ya estamos elaborando una respuesta y aún no he terminado de hablar, ¿no? Y a lo mejor no era eso lo que nos quería preguntar. Entonces, bueno, para hacer esta práctica, todo el mundo pues piensa, ¿no?, lo que es una práctica meditativa, de estar tumbado, sentado, con los ojos cerrados. Bueno, es una práctica formal y maravillosa y necesaria, pero después están las prácticas informales, que es cualquier cosa que hagas, habla con los cinco sentidos. ¿Qué te son las manos? Pues mientras te lavas las manos, observa la temperatura del agua, los colores de las pompitas de jabón, todo lo, el sonido del agua o de cuando estás frotándote con tus manos, todo eso son momentos de atención plena, pero la mayoría cuando estamos lavándonos las manos es estar pensando en otras cosas mientras te lavas las manos. Ay, tengo que hacer esto después, no sé qué, porque claro, el otro no sé qué. ¿No? Es como decía un profesor mío, ¿tú con cuánta gente te duchas? ¿No? En plan, te duchas, pero ¿cuánta gente tienes en la cabeza? ¿Y cuántas conversaciones cuando te estás duchando? Bueno, eso es un entrenamiento tan fácil como hacerlo, porque hay gente que me dice, es que no tengo tiempo, pero si es que vas a hacer lo mismo. Quiero decir, no te estoy diciendo que hagas algo que no haces, sino que es lavarte las manos poniendo atención, o sin poner atención, pero las manos te las ibas a lavar, ¿no? Pero bueno, nos contamos así un poco de cuentos para no ponerlo en práctica, porque lo que cuesta es poner en práctica las cosas que te van a dar un beneficio. Pero no es un beneficio de varita mágica. Y queremos varitas mágicas. Entonces, por ahí no puede ser.
1: Hombre, estaba pensando yo, claro, que porque estaba buscando o pensando en motivos de distracción también, ¿no? Saliendo del mundo, efectivamente, de todo lo que tiene que ver con el teléfono móvil, con internet, con la conexión y con todas estas cuestiones, desde la perspectiva analógica, también es cierto que podemos despistarnos bastante, ¿no? Y que podemos, no sé, estar pensando en las musarañas, que eso es un clásico, hay mucha gente que ha pensado en las musarañas históricamente. Y luego yo creo que a veces también es verdad, y perdón, pero también es verdad que muchas veces a lo mejor medicalizamos o patologizamos cosas que no tienen nada que ver con lo patológico. Me explico. Hay una enorme diferencia entre una persona que tenga un trastorno de déficit de atención, por ejemplo, y una persona que sencillamente no se concentra pues porque está a otras cosas o porque a lo mejor pues por pereza se dedica a no prestar atención, que también puede ser, ¿no? Es decir, que yo, bueno, pues pase de todo, no me concentre con nada o aparentemente no me interese nada o no considere nada suficientemente importante como para prestarle atención. Yo creo que a veces, ¿sabes? También patologizamos cosas que no son patológicas. Sí, habría que hablar también de esto, ¿no? ¿Qué te parece?
0: Sí, pues es algo que veo yo también.
1: Sí.
0: En consulta, pues veo gente que viene con problemas que a lo mejor no son tal, que es la vida. O sea, es característica de esa persona sin tener que ponerle la etiqueta de un trastorno. No quiere decir que no los haya, por supuesto que sí, pero que me parece que ahora todos son trastornos. O sea, todos. Cualquier cosa es un trastorno. Si lloras ya estás deprimido, si eres un poco distraído ya también tienes trastorno, ¿cómo se llama ahora?
1: Sí, de déficit de atención,
0: Que está muy de moda, ¿verdad? Sí. Porque se ponen de moda los trastornos también.
1: Claro, claro, sí,
0: ¿no?
1: Sí.
0: No sé por qué, pero se ponen de moda, ¿no? Y ahora, pues también, volvemos a las redes sociales, cualquiera puede coger un móvil y hablar de trastornos sin tener conocimiento.
1: Esto es.
0: Y entonces, pues, mucha gente se... No, como se dice, tienen trastornos de TikTok, o sea, esos y se diagnostican. E incluso a veces, a lo mejor, un profesional no te puede diagnosticar con tanta rapidez, ¿vale? Que son 3 segundos lo que ves en el vídeo, pues imagina. Pero bueno, mira, el otro día también preguntaba, bueno, sabes que doy clases de meditación, y pues en uno de los grupos les preguntaba cuánto tiempo hacía que no escuchaban una canción entera.
1: Entera.
0: Escucharla. Uy, no va. Ponerla y limpiar. Sentarte.
1: Sentarte y escuchar
0: la canción. Como hacías cuando tenías 15 años y te ponías el radio cassette de K.
1: Y te aprendías la letra, además. Es verdad.
0: Claro. Y te ponías, pero no hacías otra cosa. Yo me acuerdo estar sentada.
1: Sí.
0: Y lo que hacías era escuchar música.
1: Ponías el vinilo, te echabas al suelo y estabas con el vinilo puesto y escuchabas la cara del disco. Es verdad.
0: Estabas a eso, no estabas a tal. Y bueno, si la pregunta fue difícil de contestar, de cuánto tiempo hace que no escuchas una canción entera, te voy a hacer otra más difícil, Esther. ¿Cuánto tiempo? Bueno, no es para que me respondas tú.
1: Bien.
0: Hace que no escuchas un disco entero.
1: Uy, caramba.
0: Un disco.
1: Claro.
0: Claro, un disco de principio a fin. Que tú te pongas y que lo repitas, ¿no? Porque claro, ahora te pones uno, mañana otro, pasado otro, porque tenemos tanta infinidad de cosas que es maravilloso, pero a la vez es contraproducente. Que no vuelves a escuchar el mismo disco 2 veces.
1: Ya.
0: Y antes, claro, tenías 10, entonces los 10 ponías, pues no tenías más, bueno, 10 o 5 o 3, ¿no? Y entonces, bueno,
1: fíjate
0: pues,
1: que
0: te sabías todas las canciones.
1: Vuelves otra vez al asunto de la motivación, vuelves otra vez. Mira, puedo contestar perfectamente. Las últimas veces que he escuchado discos enteros son ratos en los que he ido conduciendo y pones de fondo un disco que te gusta y lo escuchas entero. El viaje dura, pues, lo que es la duración del disco y vas escuchando todo el disco completo. Y bueno, en muchas ocasiones, claro, yo siempre llevo música en el coche, bien la radio, bien CDs, siempre llevo música en el coche, siempre. Y bueno, ya las noticias, ese tipo de historias las dejo para otro momento, pero en la conducción me gusta llevar música. Y es verdad que, claro, si pasas mucho tiempo en el coche es muy fácil que escuches mucha música y que puedas escuchar discos y repetirlos, de hecho, muchas veces. Pero lo de las canciones lo hago con cierta frecuencia. Cuando alguien que me gusta saca una canción o cuando alguien me recomienda una canción, la escucho entera, y a ser posible con auriculares además, y si es posible viendo el videoclip, sí. Además, entonces, bueno, estás atenta a lo que está pasando, lo que están bailando, lo que están cantando y lo que están haciendo. Pero tienes razón, es cierto que, claro, lo picamos todo, o lo escuchamos a toda velocidad, o escuchamos un trocito y vamos a otra cosa. No nos detenemos tampoco, efectivamente, y estamos haciendo,
0: no.
1: Cultivando el hábito de ir rápido y de no prestar atención a nada. Es una atención así como que va saltando, ¿no?
0: Claro, fíjate, lo que tú has comentado, que no lo juzgo ni mucho menos, voy en el coche y escucho mucha música.
1: Sí.
0: Sí, pero no es el sentarte, tumbarte en la alfombra cuando tenías 15 años a escuchar un disco sin hacer otra cosa.
1: Eso es cierto, eso es cierto.
0: Porque no hacíamos otra cosa.
1: Es verdad.
0: Entonces, de hecho, había gente que tenía, a lo mejor en una casa un poquito más grande, lo que fuera, tenía un sofá con sus cascos estos, como los tuyos de la radio, con su mini cadena al lado. Sofá de escuchar, bueno,
1: eso
0: sillón,
1: es verdad,
0: ¿no?
1: El sillón de la música, sí.
0: El sillón de escuchar música.
1: Tienes razón.
0: O el sillón de leer, ¿no?
1: Sí, sí, sí.
0: Y entonces la gente se sentaba allí para escuchar con esos cascos súper mega, ¿no? Entonces, eso ya no... Tenemos que ponerlo de moda otra vez, hay que poner de moda de escuchar. Bueno, las clases de Mindfulness siempre hay una semana que escuchamos una canción, les traigo canciones sobre todo que no conozcan, para que no les lleve recuerdos de nada, sino que la canción sea virgen un poco, ¿no? Para ellos.
1: Ah, qué bueno.
0: Y entonces cerramos los ojos, hacemos una meditación, o sea, estamos en atención plena a esa canción, y digamos que es su tarea todos los días de la semana, de esa semana, tienes que escuchar esa canción 3 minutos, la misma, porque cada vez que la escuches vas a descubrir algo nuevo, que no escuchaste la anterior vez.
1: Claro.
0: Una voz distinta, un instrumento que no habías escuchado, algo, ¿no? Entonces, ahí es escucharla de verdad. 3 minutos, que digo yo, no tenemos tiempo, no tienes 3 minutos.
1: 3 minutos.
0: Una canción.
1: Cierto.
0: Hola. No puede ser.
1: Claro.
0: Pues así se cultiva la atención, con estos pequeños detalles. Y aparte que es que no es que voy a hacerlo porque se supone que es bueno, como si fuera una tarea del colegio. No, voy a escuchar 3 minutos una canción porque me resulta placentera, porque es un momento de placer. Pero, Esther, ¿sabes qué?
1: Sí.
0: Pensamos que estamos perdiendo el tiempo. Porque yo puedo escuchar una canción y también a la vez mientras friego o plancho o no sé qué. Porque como solo voy a escuchar una canción nada más.
1: Claro, pero fíjate que me llevas a pensar en algo también, y es, claro, los problemas derivados de no prestar atención en cosas muy cotidianas. Es decir, por ejemplo, yo cuando estoy planchando tengo que prestar atención a lo que estoy haciendo porque puedo quemar la prenda, por ejemplo. Cuando estoy fregando los platos tengo que tener cuidado también de que no se resbale a lo mejor el plato y se rompa, ¿no? Cuando voy conduciendo, pues tengo que estar perfectamente atenta a lo que está pasando, no puedo ir pensando en cualquier cosa sin prestar atención a lo que está ocurriendo. Muchas veces mecanizamos el asunto y hay quienes nos dicen que es bueno de vez en cuando ir por un camino distinto al que vas habitualmente para no mecanizar, ¿no?, el tema de la conducción y no acabar despistándote, ¿no? Y es cierto que hay personas a lo mejor que tienen trabajos repetitivos y acaban dejando de prestar la atención necesaria para que no haya riesgos, ¿no? Y bueno, ¿cuántos accidentes hay por falta de atención? Efectivamente, me he puesto a pensar en otra cosa y he dejado de prestar atención a lo que estaba haciendo y el resultado, de hecho, puede ser bastante malo. Puede ser peligroso incluso, ¿no?
0: Y tanto.
1: Claro, claro.
0: Sí, sí, sí.
1: Habrá que prestar atención y habrá que preguntarse efectivamente cómo todos, todas, podemos cultivar esa atención porque está a nuestro alcance en lo cotidiano, ¿no? Y seguramente la audiencia de Radio Voz estará pensando, ah, pues déjame pensar en qué tendría yo que prestar más atención o si puedo escuchar a las personas con más atención. A lo mejor es pararse un poco, Sabela, y pensarlo, ¿no? Decir, oye, pues a lo mejor es verdad que me estoy despistando o a lo mejor es cierto que no estoy prestando atención.
0: Sí. Puedes incluso hacerte juegos contigo misma de esta semana voy a poner atención a cuando cocine.
1: Ah.
0: Esta siguiente semana voy a poner atención a cuando planche, ¿no? Como dices tú. O esta semana, y solo voy a planchar. Esta semana voy a poner atención a cada vez que tomo un café con Ash. escuchar todo lo que me dice. Uh-huh. Y juegos así, para y sin querer, pues vas eso, entrenando la atención con cosas que en realidad pues uh-huh. vas a disfrutar, yeah. ¿no? Uh-huh. Y son buenas.
1: Ya. Mm.
0: Es bueno hacer sí o sí, no es que bueno... te ponga deberes, es que lo vas a hacer. Sí
1: claro,
0: sí.
1: En ese sentido es bueno hacer ejercicios, ¿no? Quiero decir, seguramente hay muchos posibles ejercicios claro. en lo cotidiano que nos sirven, ¿no? Para esto. Hoy estaba viendo algo, algún reel que salió y la verdad es que no lo guardé, pero que me hizo mucha gracia, de una persona del mundo de la psicología que estaba haciendo algunos juegos como para entrenar los reflejos, ¿no? Y hacía juegos, a lo mejor, pues con, no sé, un par de vasos y unos rotuladores. Y resulta que sí. en uno de los vasos metes los rotuladores, en otro los quitas, vas haciendo sí. juegos asimétricos, sí, lo puedo explicar así, juegos asimétricos, sí. que resultan muy interesantes y que decía ella, bueno, pues si haces esto durante un minuto, dos, tres, cinco minutos al día, verás cómo efectivamente tu cerebro va a tener un poco más de vidilla. Y yo decía, caramba, pero es que esto es muy sencillo. Y es cierto que son ejercicios que te puedes plantear hacer, incluso... compitiendo contigo misma, no, yo soy capaz de hacer esto, pim, pam, pum, pum, te pones a hacer estos juegos, como pones a hacer crucigramas, por ejemplo, o decir algo así, y esto puede ser útil, ¿no? Ejercicios derivados o dirigidos a la atención, ¿no?
0: Sí, y bueno, lo has dicho tú, los crucigramas, pues la mayoría de la gente, ¿qué hace antes de meterse en la cama? Ver el móvil.
1: Sí, ¿no? Sí.
0: Bueno, pues ¿qué tal si en vez de ver el móvil vuelves a leer? O te haces un crucigrama, o cualquier cosa
1: bien.
0: Que sea fuera de pantallas.
1: Ajá.
0: Porque es que, mira, el otro día una chica que viene a unos talleres que doy de uh-huh. del club de journal, que es así de bullet journal y
1: sí.
0: de hacer
1: ah, qué bueno.
0: Diarios y uh-huh. decorar, y bueno, son cosas muy bonitas. Uh-huh. ¿Te acuerdas el día que hablamos de la papelería?
1: Sí, bueno, qué bueno, sí, excelente.
0: Estoy hablando aquí.
1: Sí.
0: Pues esta chica hoy puso una foto y después me contó que en la cocina hizo un rinconcito con todos sus rotuladores, su libreta y tal. Y me decía, me lo puse acá para que no tenga la excusa de voy a coger los rotulados, o sea, ponérmelo fácil
1: bien.
0: Y así estar un ratito fuera de las pantallas. Y
1: ay,
0: todos
1: qué bueno.
0: los días, mientras desayuno o uh-huh. no sé qué, estoy con el cafecito y estoy pues uh-huh. haciendo, yo qué sé, una hojita o pintando o lo que sea, cosas pequeñas y sencillas.
1: Sí,
0: no
1: sí.
0: trato de hacer aquí la Gioconda, ¿no? Pero,
1: ya.
0: Claro, es que hay cosas muy pequeñas. Ajá. Que puedes hacer, y, o esos ejercicios que tú bien estás contando, uh-huh. o ese crucigrama, o sudoku, bueno, cada uno, o sopas de letras, lo que te guste,
1: sí.
0: y decir, pues todos los días vas a hacer uno pequeñito, pues ya es uh-huh. ir entrenando...
1: Yeah.
0: la atención, ¿claro?
1: Uh-huh. Claro, pero hacerlo fijándome.
0: Hay que ponerse.
1: Claro, estaba pensando yo que muchas veces también se hacen, y vamos concluyendo esta edición de Mundo Positivo, se hacen cosas mientras hacemos otras cosas. Es decir, hay personas, por ejemplo, que aprovechan para calcetar mientras están viendo la tele, ¿no? Entonces, a lo mejor la idea sería que veas la tele sin hacer nada más durante unos minutos o que calcetes sin hacer nada más, calcetar solamente, o sea, fijándote en lo que estás haciendo, no de forma mecánica o automática, ¿no? Algo así.
0: Aunque yo creo, bueno, aquí sí, estoy de acuerdo contigo, pero me parece que...
1: No, lo pregunto, ¿qué sería lo más satisfactorio? O bueno, ¿puede servir como ejercicio o no sería un ejemplo?
0: Es que, no sé, bueno, pienso, ¿eh? Uh-huh. Que es una opinión mía, que a lo mejor gente que está ganchillando pone la tele como de compañía.
1: Uh-huh.
0: Más que porque quiera ver la película, ¿no?
1: Bien, bien.
0: Cómo poner la radio, cómo hacer algo que te acompañe, porque a lo mejor vives solo y no te gusta uh-huh. esa sensación, a lo mejor dan de soledad de noche, ¿no?
1: Ya.
0: Ahora, lo ideal es poner atención a la película, a todo uh-huh. lo que ocurra, y poner ya. atención al tejido, porque uh-huh. es verdad que aunque sea algo puede resultar algo repetitivo en algunos momentos, pero tienes que estar muy atento para uh-huh. ¿no? para no fallar, para que no ya. tengas un fallo y tener que deshacer uh-huh. y todo esto.
1: Sí,
0: ¿no?
1: sí, sí. Hombre, bueno, lo decía en el sentido sí. de que, claro, ahora muchas veces hacemos dos cosas a la vez porque nos da la sensación de que si no estamos perdiendo el tiempo. Entonces, pues voy a dedicar tiempo, entonces estamos haciendo varias cosas al mismo tiempo, pero al final probablemente estemos atendiendo a la mitad de cada una, ¿no?
0: Evidentemente.
1: Sí, ese es el tema.
0: Eso, también hubo una época, y yo también compré esa idea, porque al final vamos comprando ideas, porque la sociedad nos va contando cosas
1: sí,
0: y
1: sí.
0: las compramos. Uh-huh. Hace años estaba de súper modísima el multitasking.
1: Multitasking,
0: y
1: es verdad. Hacer
0: cuantas más cosas a la vez, mucho mejor.
1: Y bueno, hacíamos el chiste ese de que las mujeres podemos hacer varias cosas a la vez y ellos una o dos.
0: No,
1: efectivamente,
0: no,
1: y nos compramos, y es verdad que nos vendimos esa idea las unas a las otras, ¿eh? Es cierto.
0: Sí, nos compramos las ideas. Y repito, yo la primera,
1: sí,
0: porque
1: sí.
0: soy humana.
1: Yo también lo hice, sí, sí.
0: Compras ideas, pero después uh-huh. Lo que hay que tener es la cabeza abierta para decir, bueno, ¿cómo esta idea? Me la voy a probar. Y
1: bien.
0: Después observo si me sienta bien o no.
1: Claro.
0: ¿No? Un abrigo. En vez de comprarme el abrigo, sí. ¿no? Primero te lo pruebas. Y ves uh-huh. si te sienta bien, entonces te lo compras. Pues con las ideas debemos hacer lo mismo.
1: Sí.
0: Uh-huh. Y si no, pues cambiamos de idea. y cambias de fórmula y ya está. Pero tener ese pensamiento crítico.
1: Ya, ya. Bueno, oye, para concluir, una idea que me resultó muy interesante también en la revista Ethic de José Carlos Ruiz. Él decía que vivir es atender. Y claro, se pregunta él, ¿cómo entender la vida ahora que es esta atención es ligera, fluida y manipulable? Él dice que la capacidad de atención es universal, que nos singulariza y es el lugar donde nos posicionamos, donde la posicionamos, el grado de intensidad que ponemos, la duración que seamos capaces de impulsar. ¿Será cierto esto de que vivir es atender y que si no estamos prestando atención nos estamos perdiendo parte de la vida?
0: Totalmente.
1: Sí.
0: Es que te estás estás pasando por la vida de puntillas.
1: Mm.
0: En vez de pisando, ¿no? Tú si estás dando un paseo y en vez de observar los árboles o las casitas o el cielo o los pajaritos, en vez de observar todo eso, estás sumida a tu bucle de pensamientos, pues te estás perdiendo. O la típica gente que va a un concierto y en vez de ver el concierto está haciendo 17 vídeos que no va a volver a ver en su vida.
1: Sí, sí, es verdad.
0: No digo que hagas una foto de recuerdo, por supuesto, pues es una cosa y otra cosa es que estés 2 horas haciendo unas fotos que no las vas a ver, porque no las vas a ver.
1: Ya, ya, esto es. Y te estás perdiendo efectivamente disfrutarlo en directo y sin pantalla, ¿verdad? Es cierto.
0: No, es que quédate en casa y míratelo en un vídeo, o sea, pero claro, la atmósfera de un concierto es incomparable a verlo en tu casa.
1: Sí,
0: el
1: sí.
0: El sonido y todo,
1: Ya, ya. Bueno, pues le prestamos siempre atención a lo que nos dice Isabel Naranjo en una sección que se llama Mundo Positivo, porque esta es la idea, que nos cuente cosas que luego también nos den pie para seguir compartiendo con la audiencia. Espero que nos prestemos atención y que pensemos también en esto de prestarnos atención y de que sea una atención, eso, constante, consciente y bueno, que efectivamente quienes están a nuestro alrededor no tengan la sensación de que no les estás atendiendo. Isabel Naranjo es coach, entrenadora emocional y nos acompaña en este espacio que se titula Mundo Positivo. Isabela, muchas gracias. Y espero... Espero que sigamos atendiendo a todo lo que pasa a nuestro alrededor, que merece la pena, y seguiremos atendiendo también a los temas que nos traigas en próximos espacios. Pasa buena noche.
0: Un placer.
1: Un beso grande.
0: Un besiño.
1: Igualmente. Chao, chao. Gracias. Buena noche. Chao, chao.
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Estamos en la noche con Esther y en Radio Voz. Hoy nos vamos a prestar atención o vamos a hablar de por qué nos prestamos atención o vamos a preguntarnos qué hacer con nuestra atención. ¿Qué te parece? Bueno, la idea es que nos llames al 981 13 44 33, que te sumes a la noche con Esther @radiovoz.es y también nos dejes tu opinión en la noche con Esther en Facebook. Vamos a escuchar Attention, Atención, la canción de Charlie Puth en una estupenda versión de Renga Scala.

0: ¿Y si nos prestamos atención? ¿Y si hablamos de por qué cada vez atendemos menos? O, bueno, ¿por qué se dice que vivimos en la sociedad de la distracción y deberíamos prestar más atención? ¿Por qué tenemos la atención así como dispersa con cantidad de cosas? Es interesante que volvamos a prestar atención, que nos prestemos atención, que hagamos caso y que prestemos atención a lo que está ocurriendo a nuestro alrededor. ¿Qué te parece? Estamos en Radio Voz. Cuéntanos. Buenas noches.
1: Buenas noches, Cristian, desde Cataluña.
0: Muy buenas, Cristian, ¿qué tal?
1: Bien, bien. Bueno, bien. Mi juicio, Simón Weil, Simón Weil, que por cierto, sí. Inciso, tenía un hermano, Andrés Weil, uh-huh. que fue uno de los mejores matemáticos del siglo XX, uh-huh. y era inciso. Pues Simón comprendió una verdad incómoda, y es que la atención no es como aparentemente todos creemos que es una facultad de la psique, sino que es una disciplina moral. Moral en el sentido de espiritual o anímico del alma. Y porque atender exige renunciar, aunque sea unos milisegundos y la gente le cueste mucho, a la tiranía perpetua del lío, al gerentismo más desmesurado, al protagonismo perpetuo de nosotros mismos. Y entonces el ser humano moderno, que ya se ha hablado mucho sobre lo que es el narcisismo y el exhibicionismo contemporáneo, pues tiende a eso, como digo, a exhibirse, a opinar y no escuchar, a consumir estímulos, en fin, que todo se vuelve una autoafirmación. Una autoafirmación. Entonces Simone Weil, gran filósofa, que por cierto, inciso, murió de inanición por solidaridad con los desnutridos de la guerra, tan radical era, a fin del inciso, uh-huh. inanición voluntaria, no provocada por las circunstancias. Vio uh-huh. Simone Weil que esta era, que la distraibilidad no era un problema mental, sino, insisto, anímico espiritual, uh-huh. o psíquico, o anímico espiritual. Hoy en día, cuando se abordan estos temas, la falta de atención, de la estabilidad máxima, uh-huh. se habla de las redes, de la necesidad de atención, incluso con el paradigma biologista que tenemos, se alegan cuestiones referidas a los neurotransmisores de la dopamina. Se habla de los algoritmos, de la estimulación digital, pero a mi juicio y al juicio de Simone Weil también hay replagio. Bajo todo esto late algo mucho más profundo, uh-huh. que es el horror de los hombres del siglo XXI al silencio interior. Cuantísimas personas no soportan quedarse a solas con sus pensamientos. Uh-huh. ni sostener mucho tiempo una mirada limpia sobre la realidad o sobre el sufrimiento ajeno. Esta cuota sobre el sufrimiento ajeno fue añadido para hacer honra al pensamiento de Simone Weil. La gente se anestesia, vive anestesiada, y ha explicado más de una vez aquel experimento psicológico que la gente prefería recibir, la mayoría, calambrazos eléctricos, sí. a permanecer en silencio consigo mismos. Uh-huh. La atención, lo dice muy bien Simone Weil, es una autora muy interesante, muy legible, muy interesante. Es una de las formas más locas de civilización. Eso también lo digo yo en mis libros, pues de muchas maneras diferentes. Porque reconoces que hay algo que tú supera tus intereses inmediatos, tus ególatras intereses inmediatos. Y cuando escuchas de verdad a una persona, cuando lees a fondo un libro, cuando contemplas una obra de arte sin prisa y sin ansiedad, inciso, la media de la gente en los museos es de 6, 7, 8 segundos ante grandes obras maestras. Uh-huh. Y del inciso. Pues eso, cuando estamos ante un libro complejo, pues suspendemos momentáneamente al mayor tirano, que esto lo ha dicho muchas filosofías, que es el yo, nuestro yo, nuestro ego. Uh-huh. Eso también se ha dicho a la tertulia. Y entonces Ver habla de creación. De creación, que sería muy bonita, es la reducción de la pesadez egocéntrica. Cuando se alivia o deja de pesar menos el egocentrismo, tenemos mayores cuotas de creación. Y bueno, también me ha gustado mucho lo que ponéis en el muro. Hay que aprender matemáticas, latín, geometría, podríamos añadir álgebra, lógica, matemática. No son cuestiones utilitarias, sino hay que entrenar al espíritu. Entrenarlo en qué, la paciencia. El estudio riguroso obliga a que a demorar la expectativa, el deseo, la recompensa, obliga a sostener el esfuerzo y obliga, en resumidas cuentas, a aceptar la lentitud. Se puso de moda, inciso, se puso de moda por unos libritos best-sellers de Cabanoré, elogio de la lentitud sí. como método, pero parece que no han cuajado. Vivimos una época...
0: Pues no, porque vamos a toda velocidad, vamos tan rápido que efectivamente acabamos dejando de prestar atención. Y tenemos un problema derivado de no prestar atención. No nos atendemos, no nos escuchamos, no nos prestamos atención. Y esto al final, suponemos, acaba pasando factura, ¿no?
1: Bueno, a lo que dices tú, además de esta interrupción constante, pasa factura. Y más que pasará, pues añado yo. Porque la atención, vivimos a la economía de la atención. Yo leí un libro de Tim Bu que se llamaba Economía de la Atención, sí. donde explicaba de manera histórica del siglo XX cómo hoy en día se hacía negocio con nuestra dispersión o con nuestra atención.
0: Sí.
1: La atención se ha convertido en un recurso explotable. Es decir, las redes no les importa lo que opinemos sobre ellas. Las redes lo único que les importa es que estemos el máximo tiempo posible en su web. Y entonces la atención se ha vuelto un bien codiciable. Y entonces muchas veces pues vendemos nuestra la gratuidad aparente de las redes sociales. En realidad no es tan aparente, porque lo que damos a cambio, damos lo que está vivo de nuestra atención. Lo que prestamos a cambio de la gratuidad económica de las redes sociales es cederles nuestra atención. Y aquí quiero decir algo, y quizá acabo con esto o añado algo más. La cuestión es enorme, querida Esther. Porque prestamos atención a aquello que acaba constituyendo nuestra vida. Eso me quede claro, Si prestas atención a la ley de las tentaciones, si prestas atención a problemas de chismes, si prestas atención a la marca y a las cosas dignas y menudo de ello, esta atención decide qué tipo de persona serás.
0: Oye, porque ¿y si dejas de prestarle atención a la gente con la que estás hablando? ¿O decides dejar de prestarle atención a la gente a la que estás atendiendo? ¿O dejas de prestar atención al trabajo que estás haciendo, por ejemplo? ¿Verdad? Podemos encontrarnos, Cristian, muchas situaciones cotidianas en las que nos damos cuenta de que hay distracción y que la distracción, evidentemente, pues nos puede pasar factura. ¿Habrá que prestar atención? ¿Habrá que prestarle atención al médico cuando nos habla? ¿Habrá que prestarle atención a la familia cuando nos habla? ¿Habrá que prestarle atención a la pareja cuando nos dice algo? Quiero decir, no. ¿Habrá que prestar atención al tráfico cuando voy conduciendo? ¿O puedo ir completamente distraída? ¿Habrá que prestar atención a lo que estoy haciendo, sobre todo si es un trabajo que requiere atención?
1: ¿No crees?
0: ¿Tendré que prestar atención al profesor en clase? Porque de lo contrario, no estamos diciendo nada, ¿no? Que sea, no sé, no suena chino esto.
1: Los alumnos de bachillerato son incapaces de estar más de 10 minutos estudiando los apuntes porque se distraen. ¿Y no crees que tú que me acabas de comentar, prestar atención al médico, profesor, etcétera, no es una forma de madurez vital, intelectual y afectiva?
0: Claro.
1: ¿Verdad que sí?
0: Sin embargo, mucha gente se da cuenta de que no está prestando atención. Y a veces estás intentando conversar y te das cuenta de que no te están haciendo ni caso en lo que estás diciendo. ¿Verdad?
1: Con varios oyentes del programa, a veces hay un diálogo de besugo que tienes una paciencia terrible. Y en estos casos desconecto y digo muletillas automáticas. Qué interesante, así, tienes razón, yo también lo veo así, qué interesante, etcétera, etcétera. Pues desconecto, pues como que no me está oyendo, pues yo no voy a tú, a veces hay oyentes que te llaman, no quiero personalizar,
0: sí,
1: por dentro del programa, que tú les cedes tu atención y ellos no te corresponden recíprocamente con la atención que mereces. Y eso es un poco molesto.
0: Bueno, estamos hablando de lo básico, de prestarnos la atención, ¿no?, justa, pues para, efectivamente, que dé la sensación de que estamos conversando.
1: Claro, que ¿no? conversamos, intercambiamos opiniones, ideas, sentimientos, etcétera. Uh-huh. Pero bueno, ya como coda mi intervención,
0: ¿sí?,
1: decir que prestar atención al sufrimiento, uh-huh, al sufrimiento silencioso de los seres humanos, prestar atención, que esto se ve muy bien cuando conversas con alguien, uh-huh, a la facilidad. O también cuando ves literatura, prestar atención a la facilidad. Luego, somos dos personas, somos partícipes de ella. Prestar una atención en una conversación lenta, los uh-huh matices de una conversación lenta, los recovecos, los signos no verbales, etcétera, etcétera.
0: Uh-huh.
1: A las bellezas, por decirlo así, cotidianas, son espectaculares. Uh-huh. Decides en la tertulia, bueno, saber algunas cosas, sí, no hace falta el mindfulness, enseña eso, ¿no?
0: Uh-huh.
1: Enseña a prestar atención, yo que sé, al borboteo del café por la mañana, al sonido. Está un poco, ya no hace falta un Rembrandt o
0: ya,
1: un Picasso.
0: Ya.
1: Uh-huh. Leer, darse cuenta del pensamiento complejo, amar el lenguaje,
0: sí. Sí.
1: Amar la lectura profunda,
0: uh-huh,
1: notar el tiempo, notar la propia conciencia. En fin, releer, escuchar sin interrumpir, uh-huh, esto que se hace mucho, permanecer uh-huh en silencio, aburrirse, contemplar, uh-huh, estudiar algo difícil, limitar las perturbaciones digitales,
0: uh-huh,
1: aprender a demorarse. En fin, es indudablemente, y con esto será mi coda final, nos convertirá en personas
0: uh-huh
1: de patente, de primera clase, de primera fila, en sentido latino. Porque donde ponemos la mirada, también ponemos nuestro espíritu, como muy bien nos dijo Simón Bar. Y eso es así, donde ponemos la mirada, ponemos nuestro espíritu. Seamos conscientes de esta frase. Lo he dicho yo, pero mira, me ha salido así. Pero creo que a veces, entre la curia o la raya que digo, se puede aprender algo. Y creo que es eso, donde ponemos nuestra mirada, también ponemos nuestra alma. En toda esta serie de listado que he hecho un poco bogiano,
0: uh-huh,
1: creo que es importante hacer eso. Pues si solo nos dedicamos a estar en TikTok y dar al día,
0: uh-huh,
1: si solo nos dedicamos a ver telebasura,
0: yeah,
1: no digo yo con eso que a veces nos gusta desconectar y que uh-huh no hay, y estar en eterno contacto con la trascendencia es pesado, aburrido y produce desconexión. Pero a veces uh-huh estar en eterno contacto con la distracción te vuelve un ser humano líquido, vaporoso, un ser uh-huh humano incapaz de sustancia, de solidez, un ser humano rarificado, y son molestos, son un poco molestos, y se ven muchos, ¿eh? Se uh-huh ven muchos, desgraciadamente se ven muchos, y más que se verán por el argumento que he empleado
0: uh-huh
1: en sí la conversación en el momento anterior de esta conversación, me uh-huh he dicho que ahora vivimos una economía de la atención. Es decir, que la atención se juega con nuestra atención y con nuestra estabilidad. Las uh-huh grandes empresas tecnológicas tienen los mejores psicólogos cognitivos del mundo para que capturen nuestra atención.
0: Uh-huh.
1: Entonces, hacer cosas contraculturales, como leer un libro complejo, podemos citar uh-huh a Dante, podemos citar a Horacio, podemos citar a Horacio, no es complejo. Bueno, un libro antiguo es complejo porque es otro contexto cultural.
0: O sencillamente mantener una conversación prestándose atención.
1: Prestándose atención, claro.
0: Algo sencillo, que estés en una mesa con varias personas y que nos estemos prestando atención. Algo a simple.
1: A veces, mm, por la interrumpa,
0: sí, y seguimos.
1: Estás hablando con alguien y uh-huh expresas tres ideas. En el
0: sí
1: primer momento, la idea uno. En el segundo momento, la idea dos. Y en el tercer momento, la conclusión, la idea tres, que uh-huh es la que quieres que quede como boomerang que lanzas al contrincante.
0: Sí,
1: y
0: sí.
1: Entonces, el contrincante te responde la idea uno, porque uh-huh es la que estaba pensando mientras tú estabas hablando con él. O sea, sí, que la idea 2 y la 3, que es la síntesis y la nueva idea, que uh-huh es la humedad que has lanzado al interlocutor, no han desconectado. Están esperando a hablar, pero no con escucharte. Pues si te escucharan, te enlazarían con el boomerang o con la EVA de BDA3. Ya. Pero se enganchan al principio porque se les ha ocurrido algo. Es un poco triste, un poco triste. Un poco triste.
0: Ya, ya. Pues esto vamos a seguir hablando. Bueno, a ver cómo estamos hoy.

0: Entonces, el contrincante te responde la idea uno, porque es la que estaba pensando mientras tú estabas hablando con él. O sea que la idea dos y la tres, que es la síntesis y la nueva idea, que era alguna que has lanzado al interlocutor, no la han desconectado. Están esperando a hablar, pero no con escucharte. Pues si te escucharan, te enlazarían con el boomerang o con la idea 3. Pero se enganchan al principio, porque se les ha ocurrido algo. Es un poco triste, un poco triste. Un poco triste.
1: Pues esto vamos a seguir hablando. Bueno, a ver cómo
0: Lo
1: estamos
0: que
1: hoy de
0: has dicho tú
1: atención y a ver cómo
0: también,
1: nos prestamos atención y
0: lo
1: a
0: que
1: ver
0: has
1: cómo
0: dicho esta
1: cultivamos
0: mañana
1: nuestra
0: también,
1: atención.
0: es una cosa terrible. Tú has dicho descortesía, obviamente es una descortesía.
1: Sí.
0: Estar con un café, hacerte un café con alguien y que esté pendiente del móvil, y entonces es
1: O
0: una
1: que te des cuenta
0: descortesía.
1: de que no te está haciendo ni caso. Porque a veces es muy sencillo captar esto. Una persona está hablando contigo, estás hablando con ella y te das cuenta que no te está prestando atención. Es un momento bastante extraño. Sí.
0: Y a veces noto en ti cuando esto acabo que a veces prestas una atención tensa, tensa en el sentido que es muy dificultosa, porque tu interlocutor en el programa no te hace ni caso y entonces tú intentas reorientarlo y entonces a veces incluso pienso que algunos, no lo voy a decir a nadie, que incluso a veces dudo de su racionalidad, de su
1: No,
0: racionalidad
1: es una cuestión de
0: racional.
1: atención, pero la atención tiene que ver efectivamente con la importancia que le damos a la persona que está enfrente. Es simple. Cuando nos interesa efectivamente la persona con la que estamos hablando, le prestamos atención. Bueno, o podemos teorizar de otra manera, pero es probable que cuando no le estamos prestando atención es que en realidad tampoco nos importa o tampoco nos interesa. ¿No? En general, es un a priori. Solemos prestar atención a lo que nos interesa y a lo que no, no.
0: Hay mucha
1: Y
0: gente que
1: luego
0: no
1: vemos cómo practicar la atención y luego vemos cómo cultivarla y luego vemos. Pero en general, hay muchas personas que son tremendamente dispersas, salvo que le pongas delante algo que le interesa. Entonces, rápidamente, ¿verdad? Le prestan atención. Otra cosa es que luego consigan concentrarse o que esa concentración les lleve a alguna parte. Pero es verdad, una persona puede estar 10 horas prestándole atención a algo. No
0: y
1: sé, por ejemplo, a
0: oyéndola.
1: una serie con un argumento que le ha resultado muy interesante. Si te
0: Claro.
1: interesa, estás ahí, pegado,
0: Una
1: ¿no?
0: cosa que te
1: Pegado.
0: interesa, ¿sabes? Voy a hacer acabar con una
1: Venga,
0: broma
1: y
0: macabra.
1: seguimos, vamos allá.
0: Tú le dices a alguien, ¿sabes qué? El viernes me suicido. Y le dice, pero el jueves quedamos, ¿no?
1: Ya. Efectivamente.
0: ¿Por aquello que dicen?
1: Efectivamente, le ha prestado muy poca atención a la otra persona.
0: ¿Por aquello que dicen? Ayer
1: Claro.
0: se murió mi padre. Dice así, pues yo a mí una vez me pasó una cosa y
1: Ya,
0: aprendí
1: exacto. Cada uno está
0: una
1: hablando en su perspectiva y en su esfera. Así es, pero eso no es una conversación ni se están haciendo caso. Vamos a seguir, pues. Gracias, Cristian.
0: gracias a
1: Seguimos
0: ti.
1: charlando. Un saludinho, buena
0: Chao.
1: noche. Gracias, buena noche. Hasta luego. Bueno, porque de prestar atención hablamos, ¿no? Y de cuánta atención nos prestamos y de cómo podemos cultivar la atención en una sociedad cada vez más distraída. Vamos allá. Gladys, en Facebook. Muy bien el comentario sobre las matemáticas. Yo lo entiendo como una técnica que, practicada a menudo, agiliza nuestra concentración, la memoria y la facilidad para resolver problemas de la vida diaria, desde lo más sencillo a lo más trascendente, porque el cerebro se acostumbra a tomar decisiones acertadas, lógicas y rápidamente. Esa desatención, para mí, radica en la pérdida del hábito de la lectura. Claro que es más fácil y rápido reír un meme que un artículo de varias líneas. Por eso es tan importante que desde niño se le crea a la sociedad el hábito de leer. Y no solo leer, entendido como saber juntar letras, sílabas, oraciones. Leer es comprender. A muchos padres les digo, haga que su hijo o hija lea. No un libro cada día, pero sí un pequeño artículo del periódico, que lo lea una vez. En cuanto haya terminado, retírele el papel y dígale que le cuente con sus propias palabras qué decía el texto. Si lo sabe explicar, entendió. De lo contrario, tenemos un problema. Ha aprendido a chapar y eso no sirve. Mañana no sabrá relatar nada. Por eso es fundamental conseguir que lean, pero de verdad, que se cultive la comprensión lectora. Así serán capaces de estudiar todo lo demás. Dice Gladys, los mayores nos hemos hecho perezosos. Debemos hacer el esfuerzo por retomar buenos hábitos mentales, que tenemos pisándonos los talones al amigo alemán. Y esto incluye, además de leer, activar las neuronas, dejar la abulia social, me incluyo, porque no nos podemos permitir el lujo de ser apáticos totales. Algo deberá activarnos, ¿no? Supone un esfuerzo porque nos estamos dejando atrapar por la tecnología en perjuicio del calor y el valor del interés por los demás y hasta por nosotros mismos, nos dice también nuestra oyente. Rosa dice. A mí me han educado así, atención a las cosas, a lo que hemos visto, a lo que hemos leído, pero pertenezco a otra generación. Tal vez no sea demasiado tarde, nos dice también en su comentario. Dice ella.

detectar cuando pasas de escuchar a esperar tu turno para atacar. Ese es el momento cuando ya dejaste de prestar atención. Si lo que dice el otro te obliga a admitir que podrías estar equivocado, se genera incomodidad. Para evitar esa tensión, dejamos escuchar antes de que la idea cale. Es una defensa emocional, no lógica, nos dice también en su comentario. Bueno, hay muchas posibles ideas que podemos, ¿verdad?, ir sumando. ¿Qué os parece? Bueno, con respecto a cómo recuperar la atención, Gladys dice, hay que priorizar y para eso existen las listas. Aprender a confeccionarlas, no ponernos metas imposibles de alcanzar en un día. Poco a poco vas aprendiendo a controlar el tiempo dedicado a cada actividad. Es una labor exigente al principio, pero se consiguen objetivos, pasiño a pasiño. Rosa dice, a veces es necesario desconectarse. Es una limpieza mental cuasi obligatoria. Preguntémonos qué hacer para prestar más atención, para tener más atención, para, bueno, escuchar también a los demás. Carmen en Facebook, buenas noches, Esther, Marcos y oyentes. Un beso a todas y todos. Rosa sigue, interesantísima vida la de Simone Weil. Bueno, y muy interesante la cuestión de la ética de la atención y de lo que supone prestar atención y por qué. Pues ser atentos o intentar no distraernos en esta llamada sociedad de la distracción. Bueno, cuéntanos, ¿te es fácil o difícil prestar atención? ¿Crees que debemos aprender a prestar atención? ¿Que sería saludable prestar atención? ¿Te cuesta poner atención en lo que te están contando, en lo que está pasando, en lo que ocurre a nuestro alrededor? Bueno, ¿cómo poder soslayar ese déficit de la atención entendida como, bueno, pues la pereza por prestar atención a quien nos está hablando? No estamos hablando desde una perspectiva patológica, si lo podemos decir así, o de una perspectiva que hable de trastornos de la atención. No, estamos hablando del ser humano tipo con capacidad para prestar atención, pero que no presta atención. Y bueno, hablamos de la atención en general. Y de por qué a veces decimos préstame atención, porque me he dado cuenta de que no me estás prestando atención, no me estás haciendo caso. Y de cuáles son los ámbitos en los que debemos desarrollar la atención, prestar atención o incluso cultivar la atención. Empezamos a hablar de todo esto, seguimos hablando de todas estas cuestiones. ¿Te apetece? Bueno, llámanos al 981 13 44 33, cuéntanos, escríbenos a lanocheconeester@radiovoz.es o bien por medio de La Noche con Esther en Facebook. Attention, atención, vamos a escuchar a Airday Wave mientras despertáis. ¿Todavía tenemos los ánimos tormentosos? Espero que no.

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1: ¿Qué tal? ¿Cómo están? Muy buenos días. Bienvenidos a la sintonía de Radio Voz. Bienvenidos a Despierta Galicia en esta mañana de martes, este 26 de mayo, una jornada en la que esperamos dejar atrás en Galicia las tormentas. Ayer de nuevo fue una jornada, o sobre todo una tarde-noche, de tormentas intensas en buena parte de Galicia. Hoy vamos a seguir con calor. De hecho, se esperan máximas que alcanzarán los 33 grados en Ourense, 30 en Lugo, 28 de máxima en Santiago de Compostela, 26 en A Coruña. Ya bajan a 24 las máximas en Pontevedra, en Ferrol y en Vigo. Nieblas a primera hora de esta mañana, sobre todo en la costa, pero una jornada en general de cielos completamente despejados. Ojo, porque mañana tenemos un aviso amarillo por temperaturas máximas que van a superar los 36 grados a partir de las 3 de la tarde en la zona del Miño de Ourense. De hecho, en la capital de esta provincia se esperan 36 grados de máxima en una jornada, la del miércoles, que va a ser de mucho calor en toda Galicia. Se van a superar los 30 grados en buena parte de las principales ciudades. En fin, que seguimos con mucho calor en este mes de mayo, para despedir este mes de mayo, pero también queremos saber cómo se circulan las carreteras gallegas, así que nos vamos hasta la Dirección General de Tráfico. Alejandro Martín, ¿qué tal? Buenos días.
2: Buenos días, muy buenos días. ¿Qué tal arranca esta jornada? Y en estos momentos, afortunadamente, tan solo van a encontrar dificultades debido a esas obras de mejora en la autovía 6 de la provincia de Lugo, en el entorno de Baralla y Arroso, en dirección a la capital lucense. En el resto de carreteras, situación bastante tranquila y cómoda.
1: En ese día en el que sabemos algo más acerca de ese accidente mortal en el que perdía la vida una mujer en San Xenxo, en un accidente en el que esta mujer fue atropellada cuando llevaba a su niña en brazos. Hay hasta 4 coches implicados y la investigación apunta a que un vehículo invadió la acera tras chocar contra otro que había parado en un paso de cebra. La mujer de 38 años, que llevaba a su hija de casi 3 en brazos, falleció allí mismo pese a los intentos de reanimación de los equipos sanitarios. La pequeña tuvo que ser trasladada al hospital. El padre de la niña y la pareja de la mujer fallecida salió ileso. La abuela de la menor y madre de la fallecida sufrió una crisis de ansiedad. La víctima mortal, Jessica Fraguas, era una profesora de niños con necesidades especiales en ADAPO, la Asociación de Déficit de Atención e Hiperactividad de Pontevedra. Ese es sin duda uno de los puntos destacados del día, lo que vamos conociendo de este accidente, de esta tragedia, en un día en el que, si miramos a las carreteras, tenemos que hablar también de la AP9, porque la transferencia de la misma a la Xunta parece más cerca que nunca. Ayer, Partido Socialista, BNG y Sumar llegaban a un acuerdo para someter esta misma semana en el Congreso un texto en el que la Xunta acabaría como titular de la autopista del Atlántico. Este documento será votado hoy en la ponencia creada específicamente para este fin en la Cámara Baja. Si tiene el visto bueno, pasará a la Comisión de Transportes. Si supera este trámite, será votado en el Pleno del Congreso y entonces llegaría a la Comisión Mixta de Transferencias Gobierno y Xunta. Así que no es algo inmediato y ojo, porque el Partido Popular insiste en que no va a dar sin más su apoyo. Exige el presidente de la Xunta fondos para poder seguir adelante con esta transferencia que ayer anunciaban los partidos que así la han pactado. Bueno, y hablamos también de la cuenta atrás para que el gobierno elija qué hacer con el ancho de vía en Galicia. El Ejecutivo Central tiene hasta el 19 de julio para presentar a Bruselas una evaluación de las líneas en ancho ibérico que deben migrar al ancho internacional para esa red transeuropea, que no puede tener distintos anchos de vía. Es lo que dice la Comisión Europea. Cree que no es interoperable. El gobierno español y el portugués, eso sí, buscan excepciones a esta regla basándose en el coste y en el beneficio de esta medida. Otra medida que nos lleva en este caso hasta el Concello de Vigo. La tasa turística que ha sido aprobada finalmente por el gobierno local se va a aplicar de forma progresiva desde el próximo mes de octubre. El gobierno local defiende que las tarifas son moderadas, van de 0,80 a 2 euros, frente a las de Santiago y A Coruña, que son más altas, se vienen aplicando en estas dos ciudades entre 1 euro y 250 dependiendo de la categoría del establecimiento, con además también tasas en el caso de A Coruña para los cruceristas que deben abonar pues una tasa de 1,50 euros. Por cierto, en Vigo afrontan la tercera jornada de huelga de basura con 350 toneladas de residuos sin recoger. 250 toneladas corresponden a basura orgánica, el resto se reparte entre plásticos, papel, envases, pilas y otras fracciones. Y en estos días en los que tanto se está hablando de la carrera hacia las elecciones municipales del próximo año, las dudas en la cúpula del Partido Popular de Galicia sobre la candidatura para las municipales en A Coruña. Según publica hoy La Voz de Galicia, con la última encuesta de sondaje publicada este fin de semana, les otorga 12 concejales, que son los mismos que obtuvieron en el 2023, a 2 de distancia de la mayoría absoluta que necesita para gobernar. El PP gana 2 puntos en estimación de votos, pero no capitaliza el desgaste del gobierno de Inés Rey, que baja de 11 a 9 actas. Sería el Bloque Nacionalista Galego quien acapararía esos concejales. Bueno, pues esta subida del BNG ha acrecentado las dudas en el seno del Partido Popular de Galicia por la marcha del partido en A Coruña, que tampoco estaría aprovechando las divisiones en las filas del BNG y el apoyo que está prestado a Inés Rey para asuntos que han sido muy cuestionados. Así que ahí están esas dudas acerca del liderazgo del Partido Popular en A Coruña con Miguel Lorenzo, que fue concejal de Política Social en el gobierno de Carlos Negreira, en el único mandato en el que la ciudad tuvo un ejecutivo del Partido Popular. En Ourense, el PP crece a la espera de que Santiago decida el candidato. La portavoz popular en el Concello, Ana Méndez, se reivindica como candidata con la diputada en el Congreso, Ana Vázquez, como alternativa posible. En un día, además, en el que hablamos también del refuerzo en educación, el profesorado de educación especial se va a reforzar con 400 nuevas plazas hasta el año 2030. Lo aprobaba ayer el Consejo de la Xunta, un nuevo plan para impulsar la atención a la diversidad en el sistema educativo gallego. Esto tendrá un presupuesto de 118 millones de euros y la vigencia se va a extender hasta el año 2030. El profesorado especialista se reforzará con 400 plazas, tanto en primaria como en secundaria, según avanzaba ayer el consejero de Educación. Y desde mañana se pueden descargar los bonos comercio, los bonos Activa Comercio de la Xunta en una nueva edición, la primera de este 2026. El objetivo, como saben, es incentivar el comercio de proximidad. Este programa contará con 2,5 millones de presupuesto con el objetivo de movilizar ventas por valor de 8,5 millones. Las bases para las personas usuarias se publican mañana en el DOGA. Ya se podrán descargar los bonos a partir de las 9 de la mañana y se podrán utilizar esos bonos por valor de 30 euros con distintos descuentos en función de lo que uno pague en cada una de las compras hasta que se acabe el presupuesto. Los negocios que pueden participar en el programa son tanto autónomos como pymes con establecimientos registrados en Galicia dedicados al textil, al calzado, perfumerías, también herbolarios, mueblerías, ferreterías u otro tipo de tiendas. Por cierto, ayer tras el Consejo volvía a defender el presidente de la Xunta, Alfonso Rueda, que se paguen más a los médicos para que acorten las bajas. Dice que las medidas que está tomando la Xunta para tratar de mejorar las cifras de las bajas en nuestra comunidad autónoma ya están dando resultados y que las cifras han mejorado con respecto al año pasado. Viene cargado el día, vamos a contarles enseguida todas estas noticias y el resto de la actualidad de esta mañana de martes, de este 26 de mayo. En el control técnico, Jesús Villares, les habla Antía Díaz. Hacemos un pequeñísimo alto y repasamos las noticias en Radio Voz.
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6: Comenzamos esta mañana hablando de infraestructuras, de esa posible transferencia de la AP9 a Galicia. Es una cuestión que se va a tratar esta misma semana en el Congreso de los Diputados. Ayer Partido Socialista y BNG con Sumar cerraba un pacto para someter al Congreso este texto que se contempla desde hace más de una década. Se va a votar hoy en la reunión de la ponencia específicamente creada para ello en la Cámara Baja para debatir esta petición que el Parlamento de Galicia llegó a remitir hasta 4 veces al Congreso. Si es aprobado, pasará a la Comisión de Transportes. Si supera su veredicto, llegará al Pleno del Congreso, que tendrá que votarlo, y solo entonces podrá ser trasladado a la Comisión Mixta de Transferencias Gobierno Xunta, donde se decretará cómo y cuándo la Administración gallega sumaría la AP9 a su red de carreteras. Lo avanzaba ayer el secretario xeral de los socialistas de Galicia, José Ramón Gómez Besteiro.
7: Bueno, ahora vamos a avanzar na titularidade, na transferencia da titularidade da AP9. 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
6: El Bloque Nacionalista Galego reivindicaba el peso del BNG en este debate y en la consecución de ese avance, valorando el desbloqueo de la tramitación, asegurando que no es suficiente y que debe aprobarse un calendario de trabajo y una hoja de ruta clara para culminar el proceso, porque llevamos 2 años esperando. Néstor Rego es diputado del BNG en el Congreso.
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6: Desde Sumar, el diputado Manuel Lago pedía también que se avance en la gratuidad del AP9, así como en la recuperación de la infraestructura para el sector público. Bueno, ¿y qué dice el presidente de la Xunta? Ayer le preguntaban tras la reunión del Consejo. Rueda dice que es insuficiente este acuerdo, exige que el texto recoja claramente aspectos que reivindica el Parlamento de Galicia, como la eliminación de la subida extraordinaria y acumulativa de un 1% anual que Audasa aplicará a sus peajes hasta el 2038 para recuperar su gasto en las obras de ampliación de Rande y Santiago. Además, recuerda también que es necesario que el Estado dote a la Xunta de los medios económicos necesarios para ampliar las bonificaciones de peajes, en concreto en horario nocturno y a familias numerosas.
9: El Gobierno central tiene que seguir financiando los compromisos que adquirió en estos años. Galicia tiene que estar dotada de los medios para ampliar las bonificaciones, los medios financieros. E, dende logo, ten que suprimirse o incremento da tarifa do 1% anual durante 20 anos que acordouse na época, do, por certo, do presidente Zapatero, decir, financiamento acorde a unha transferencia 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
6: Habrá que estar pendientes, por lo tanto, de lo que ocurra hoy en esa comisión y de cómo se vaya avanzando en los próximos días en este sentido. En otra infraestructura clave, en este caso en infraestructuras ferroviarias, hablamos del futuro de la red transeuropea. La Comisión Europea destaca que una red transeuropea con distintos anchos de vía no es interoperable y el Ejecutivo Central tiene hasta el 19 de julio para presentar a Bruselas una evaluación de las líneas en ancho ibérico que deberán migrar al ancho internacional. Entre ellas podría estar la conexión de alta velocidad entre Madrid y Galicia y el eje atlántico. Pero el gobierno español y el portugués están buscando excepciones a esta regla basándose en el coste y el beneficio de esta medida. La Xunta ha exigido un plan para que haya competencia ante el coordinador europeo del corredor atlántico. Esto es uno de los temas claves también. Hay que recordar que ayer se mantenía una reunión entre el gobierno y la Xunta en Santiago con el coordinador europeo del corredor atlántico, Luxemburgo, que es François Bosch, que llegó al cargo en octubre del año pasado y que ahora está en plena gira por España para conocer las necesidades de los territorios que conecta el corredor transeuropeo. A esta reunión asistía el consejero de Presidencia, Diego Calvo, con competencias en materia de movilidad, que le explicó los tres puntos claves para la Xunta de Galicia. Los plazos claros en la conexión de alta velocidad con Portugal. Esta es una de las cuestiones fundamentales. La necesidad de dos salidas de mercancías, una por Zamora y otra por León, para liberar de trenes de mercancías el eje atlántico. Y, por último, una estrategia de cambio de ancho para la línea de alta velocidad Galicia-Madrid. Precisamente es lo que se plantea desde la Xunta de Galicia, tal y como ayer indicaba al término de esa reunión el conselleiro Diego Calvo.
10: Tengo que decirles porque creo que digo bastante.
6: No era ese el audio que queríamos escuchar. Ahora sí, escuchamos al conselleiro Diego Calvo.
11: Dar la bienvenida al comisionado del corredor de Bruselas que nos acompaña hoy. Ha venido a visitarnos y le agradezco enormemente su visita. También al comisionado del corredor atlántico de España, al delegado de gobierno y a directora general que nos acompaña. La verdad es que estamos enormemente agradecidos de que haya podido organizar una visita por el territorio para comprobar un poco el avance del corredor. En la celebración del último foro del corredor atlántico en Bruselas, nosotros nos mostrábamos interesados y le pedíamos que pudiese hacer una visita sobre el terreno para comprobar un poco cómo estaba la situación. Es verdad que en muchas ocasiones sobre el papel puede dar una idea, pero queríamos enseñarle lo que nosotros consideramos desde el Gobierno gallego, que hay unos cuellos de botella o puntos que tienen que ser tenidos en cuenta en el corredor atlántico.
6: Pues esto decía Diego Calvo tras esta reunión, en esta jornada en la que además hablamos también de la mejora en las cifras, en este caso de los profesorados, del profesorado de educación especial. Ayer el Consejo de la Xunta aprobaba un nuevo plan para impulsar la atención a la diversidad en el sistema educativo gallego. Va a contar con un presupuesto de 118 millones de euros, se extenderá hasta el 2030 y supondrá un refuerzo con 400 plazas para profesorado especialista, tanto en primaria como en secundaria. Avanzaba ayer el consejero de Educación, Román Rodríguez.
12: Creo que somos todos conscientes. Vivimos en una sociedad cada vez más diversa, donde en las aulas conviven estudiantes muy diferentes, con diferentes capacidades, ritmo de aprendizaje, situaciones personales y necesidades educativas pues tremendamente diversas. Es precisamente por esta enorme diversidad lo que queremos con este plan es garantir que cada alumno reciba atención que necesita para poder desenvolver todo o seu potencial. Es decir, una educación adaptada ás necesidades reais do alumnado e das súas familias é unha educación de futuro que axude a construir a Galicia calidade que todos queremos.
6: Bueno, pues esto en materia educativa, el Consejo de la Xunta aprobaba también una nueva edición de los bonos Activa Comercio. Es la primera de este año. A partir de mañana, cualquiera puede descargar ya esos bonos. A partir de las 9 de la mañana se va a publicar mañana las bases en el Diario Oficial de Galicia. Recordamos que, al igual que en otras ediciones, este bono digital por valor de 30 euros, que es general, no depende del nivel de renta, se puede descargar y utilizar hasta que se agote el presupuesto movilizado por la Consellería de Empleo. Cuando un cliente acuda a uno de los comercios adheridos al programa, se puede beneficiar de la subvención en el momento mismo de pagar las compras. El importe del descuento funciona de esta manera. Con compras de entre 20 y 30 euros, la rebaja es de 5 euros. Entre los 30 y los 50 euros se descuentan 10. Y en operaciones que superen los 50 euros, el ahorro será de 15 euros. Estas cantidades se irán restando el bono a medida que se utilice hasta agotarlo o que expire la campaña. En principio es el 31 de diciembre, pero hay que recordar que el presupuesto suele agotarse en cuestión de días. Y por cierto, tras la reunión del Consejo le preguntaban ayer de nuevo al presidente de la Xunta, Alfonso Rueda, por el polémico plus de productividad de los médicos del Sergas que se vincula a la gestión de las bajas laborales. Rueda defendía ese plus, dice que no es ninguna novedad y que además las medidas que está poniendo en marcha la Xunta están dejando ya resultados, que las cifras han mejorado con respecto a 2025.
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6: Bueno, pues esto mientras siguen llegando las críticas por parte de los sindicatos. Hay que recordar que Comisiones Obreras se ha retirado de la mesa del diálogo social porque asegura que lo que está haciendo la Xunta de Galicia es estigmatizar a los trabajadores y además poner en duda también la profesionalidad de los médicos. En esta línea incidía ayer la viceportavoz del BNG en el Parlamento, Laia Rodil, que acusaba al PP de coaccionar al personal médico del Sergas.
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1: Más noticias, las dudas en la cúpula del Partido Popular de Galicia sobre la candidatura para las municipales en A Coruña. Recordamos que este fin de semana La Voz de Galicia publicaba la última encuesta de sondaje para las elecciones municipales que indica que el PP tendría 12 concejales, los mismos que en 2023, es decir, dos de la mayoría absoluta que necesitan para gobernar. Aunque el PP gana 2 puntos, no rentabiliza el desgaste del gobierno de Inés Rey del Partido Socialista, que baja de 11 a 9 actas. Es el Bloque Nacionalista Galego quien recoge esta bajada. En el estudio pasa de 4 a 6 ediles y mejora su porcentaje de voto en más de 5 puntos. Esta subida ha acrecentado las dudas en el seno del Partido Popular de Galicia por la marcha del partido en A Coruña, que tampoco estaría aprovechando las divisiones surgidas en las filas del bloque y el apoyo que ha prestado a Inés Rey desde el 2019. El PP de Coruñés está liderado desde hace 4 años por el exsenador Miguel Lorenzo, que fue concejal de Política Social en el gobierno de Carlos Negreira, el único mandato en el que la ciudad tuvo un ejecutivo del Partido Popular. Lorenzo cogió el partido, que nunca se ha renovado a fondo desde la pérdida de la mayoría en 2015 en una situación compleja. Desde 2019 y hasta su llegada estuvo dirigido por una gestora. Las dudas de la cúpula del Partido Popular de Galicia tienen más causas que la estimación de escaños. Según dos sondajes, el 66,1% de los coruñeses reconocen a Miguel Lorenzo. Contrasta este dato, por ejemplo, con el de Borja Berea en Santiago de Compostela, que inició su carrera política en 2022 y tiene una notoriedad del 78,9%. Otro dato que causa preocupación es el de preferencia y expectativa del próximo alcalde en A Coruña. Se da una situación única. Preguntado sobre a quién prefieren como alcalde, la respuesta mayoritaria de los encuestados, con un 32,9%, es ninguna u otros. El Ourense, mientras tanto, el Partido Popular crece según la encuesta, pero sigue a la espera de que Santiago decida un candidato. La portavoz popular del concello, Ana Méndez, se reivindica como tal, pero la diputada del Partido Popular por Ourense en el Congreso, Ana Vázquez, es una alternativa posible. En otro ayuntamiento, en Vigo, se ha aprobado la tasa turística, se va a aplicar de forma progresiva desde octubre, irá de los 0,82 euros, reivindica el gobierno local, que las tarifas son más moderadas que las de Santiago y A Coruña. En estos casos van de 1 a 2,50 euros. En la segunda ciudad, en A Coruña, además, los cruceristas abonan 1,50 euros. 7:27, vamos a hacer un alto y enseguida volvemos.

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1: Son las 7 y 32 minutos de este martes 26 de mayo. Continúan apareciendo detalles de la investigación de tráfico de influencias en favor de Plus Ultra. Continúan conociéndose detalles de esta investigación que sitúa en el centro a José Luis Rodríguez Zapatero, al expresidente del Gobierno, como principal beneficiario final de los fondos obtenidos. Según los informes de la UDEF, Zapatero dirigiría la red desde su casa. El despacho del expresidente del Gobierno, José Luis Rodríguez Zapatero, en Ferraz, no era el único lugar desde el que dirigía, según la Unidad de Delincuencia Económica y Fiscal de la Policía Nacional, esta supuesta organización criminal. Los agentes consideran que, aunque se despacho que fue registrado en el centro de dirección operativo, la casa particular de Zapatero es la que se perfila como un espacio idóneo para la canalización y custodia de la planificación estratégica de todas estas instrucciones. El informe relaciona estos datos con la búsqueda de opacidad del expresidente. Habla de inicios de desvinculación interesada por parte de Zapatero respecto a la supuesta red criminal. La Fiscalía Anticorrupción avaló además en un reciente informe que la presunta trama atribuida a Zapatero no era una sucesión aislada de gestiones o contratos sospechosos, sino una organización criminal activa desde al menos el año 2020. Mientras el portavoz del ex líder socialista dice que todo esto son conjeturas disparatadas, el informe de policial también los vincula a su apoyo a Sánchez. También hemos sabido que el juez Calama, que lleva toda esta investigación, ha emitido una orden internacional de arresto para Rodolfo Reyes, el principal accionista de la compañía Plus Ultra, al que acusa de delitos de apropiación indebida, tráfico de influencias, pertenencia a organización criminal y blanqueo de capitales. También ha ordenado la detención de la mujer de Reyes, María Aurora López, por los mismos delitos, suma la de Simon Lender Verhoeven, que según el instructor gestionaba la organización criminal dedicada al blanqueo de capitales. Hay una acusación particular, la de la asociación Acteoir, que ha pedido al juez que impute también a la mujer y a las hijas del expresidente del Gobierno. Mientras todo ello genera peticiones ya de adelanto electoral, la última, la de Felipe González, el expresidente del Gobierno, considera que debería haber elecciones ya y pide respeto por la infantería. Con el caso Plus Ultra, González dice que se siente abrumado pese a las diferencias políticas que dice tener con Zapatero. Confía en la inocencia del mismo. Dice que no le ve la capacidad para montar una ingeniería financiera como esta. Mientras tanto, el Partido Popular apunta a los socios tras las críticas del PNV. Le dice a los nacionalistas vascos que deben asumir que sostener esta situación, que ellos mismos califican de insostenible, es irresponsable, mientras Sánchez reivindica su gestión ante las advertencias que llegan del PNV, de Podemos y de Coalición Canaria. Así viene la crónica política de este día, de este martes, en el que vamos a hablar también de otras noticias que tienen que ver con investigaciones, en este caso en el entorno de Pedro Sánchez, con Begoña Gómez, la mujer del presidente del Gobierno. La Guardia Civil dice que no hay enriquecimiento ilícito en la actuación de Begoña Gómez ni tampoco ilegalidades en la creación de la cátedra extraordinaria de la Universidad Complutense de Madrid que dirigió durante la pandemia. Pero la UCO sí certifica algunas irregularidades en esa docencia, en la búsqueda por parte de la esposa de Pedro Sánchez de un posible beneficio personal, en este caso en su carrera profesional y académica. Según los estudios, su asesora en la Moncloa acabó integrada en la cátedra de la Complutense. El PP dice que Begoña Gómez está acorralada. El Partido Socialista habla de una persecución. Mientras tanto, la Asociación de Víctimas de Adamuz pedía ayer la dimisión del ministro Óscar Puente, demandaba también agilidad para otorgar ayudas a los afectados en su participación en la comisión de investigación que se celebraba en el Senado, en la que comparecía el presidente de la Asociación de Víctimas del Accidente, Mario Samper, quien relató también a la sala una conversación que la organización habría mantenido con el dirigente socialista, con el ministro de Transportes, en el que le expresaron su petición para que dejase de liderar el ministerio, a lo que el líder del área habría respondido que él no había soltado el rail. Una respuesta, dice, por la que se quedaron estupefactos. Y hoy se habla también de inteligencia artificial por partida doble. Por un lado, el Gobierno va a aprobar hoy la ley de inteligencia artificial. Es la ley, se llama, para el buen uso y la gobernanza de la inteligencia artificial, que establece un régimen sancionador para quienes utilicen estas tecnologías de forma perversa, con multas que puedan alcanzar los 35 millones de euros. Coincide con la encíclica publicada ayer, la primera, por el Papa León XIV. Se llama Magnífica Humanitas, sobre sobre la custodia de la persona humana en el tiempo de la inteligencia artificial. En 110 páginas, el Papa, que es matemático de formación, recuerda la necesidad de defender la dignidad humana y de crear un código ético compartido sobre la inteligencia artificial, y destaca la importancia de evitar que el poder tecnológico quede en manos de unos pocos. Cree que la inteligencia artificial debe ser desarmada y apuesta también porque se establezcan límites de edad en plataformas digitales. Así viene el día en la crónica de también política y en las previsiones para esta jornada de martes, un día además en el que en la crónica internacional seguimos muy pendientes de la situación en Oriente Medio, con Estados Unidos que ha lanzado ataques en defensa propia, dice, contra embarcaciones y bases en el sur de Irán. En medio de la negociación, Trump plantea la destrucción del uranio enriquecido iraní o bien su entrega a Estados Unidos. Mientras tanto, el primer ministro israelí Benjamín Netanyahu ha ordenado pisar el acelerador aún más en la ofensiva de Líbano. Por cierto, hablando de Israel, ya saben que la flotilla, la última flotilla que fue retenida y detenida por el ejército israelí y que procedía muchos de ellos de aquí de España, también de Galicia, bueno, pues el gobierno vasco va a explicar hoy en el Parlamento la carga de la Ertzaintza a la flotilla cuando llegaron al aeropuerto de Bilbao. El consejero del gobierno de seguridad del gobierno vasco, Bingen Zupiria, va a comparecer en comisión del Parlamento vasco para explicar lo ocurrido. Comparece en una comisión que ya estaba convocada, entre otros temas. Se va a hablar de otras cuestiones, por ejemplo, de un detenido por la Ertzaintza en el Goibar que sufrió problemas de salud en los calabozos de la comisaría y tuvo que ser trasladado a un hospital. De todo ello vamos a hablar en esta jornada, también, por supuesto, de los deportes. Con la fiesta de nuevo ayer en A Coruña, en este caso en María Pita, con miles de ciudadanos que recibían al equipo, al Depor, después de su ascenso a primera, 15.000 aficionados, incluidos muchos niños que nunca habían visto al Depor en primera, abarrotaban la plaza frente al Palacio Municipal, donde el equipo era recibido por la alcaldesa Inés Rey, con la emoción de los jugadores también, que aseguraban que era muy especial, decía Miguel Loureiro, ver las caras de felicidad de todos los aficionados. Álvaro Ferrio apelaba también al sentimiento de aseguraba que habían sido los 5 meses más bonitos de toda su carrera. Recibían el saludo de Inés Rey, también de Juan Carlos Escotet, el presidente del club, que aseguraba que es el momento de consolidar una etapa de estabilidad y colaboración. Antes de llegar al ayuntamiento pasaban por el espacio Avenida, por el espacio que Abanca tiene en el pleno centro de la ciudad de A Coruña, y Escotet les aseguraba que el paso ahora, el año que viene, será llegar a Europa. Bueno, pues celebraciones que van a continuar, por cierto. La gran fiesta se espera que sea el próximo domingo, ya sin nada que jugarse en el encuentro en Riazor, frente a Las Palmas. Se reserva para el domingo la tradicional fiesta en Cuatro Caminos. Pero si de algo se habla hoy es de la lista publicada ayer por Luis de la Fuente para el Mundial, lista de convocados con Joan García, con nadie del Real Madrid. La ausencia de Huijsen para hacer sitio a Eric García ha marcado la lista de Luis de la Fuente para este Mundial, al que irán Borja Iglesias y también Gavi. Ha generado mucho debate y, por cierto, también el protagonista ha sido el rey Felipe VI, que ha participado en este anuncio en un vídeo en el que aseguraba que esta es la selección, la lista de todos, que hay algo que no se ve, pero se siente que es un país unido empujando en la misma dirección. Un latido, dice, que no se detiene. También tenemos que hablar de la final a 4 por el ascenso al ACB. Se han agotado las 2.000 primeras entradas para esta final, que se va a celebrar en el Coliseum los días 6 y 7 de junio, con los partidos definitivos, con el Leima como anfitrión, además del Estudiantes, el Oviedo, Palencia o Fuenlabrada. El Leima se enfrenta el sábado, día 6, a las 5:30 contra el Palencia o el Fuenlabrada. 7:41, seguimos en la sintonía de Radio Voz.
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1: Siete y 44 minutos. Hay otra noticia que conocíamos ayer. Sanidad confirmaba un nuevo caso positivo de antivirus entre los aislados en el hospital Gómez Ulla. Uno de los españoles que viajaron a bordo del MV Ondius desde Ushuaia a Cabo Verde, que finalmente fue desembarcado en el puerto canario de Granadilla de Abona. Este contagio corresponde a un contacto estrecho identificado dentro del seguimiento epidemiológico activado tras la detección inicial del brote. No tiene síntomas, estaba ya bajo vigilancia clínica y aislamiento desde su ingreso. En una de las PCRs que se les están realizando dio positivo. Se detectó durante estos controles diagnósticos periódicos que se les realizan a los contactos en seguimiento. El paciente ha sido trasladado a la unidad de aislamiento de alto nivel del Hospital Madrileño, donde va a permanecer ingresado bajo supervisión médica especializada con las medidas previstas para este tipo de casos. Las autoridades sanitarias han destacado que la detección del caso se ha producido dentro del dispositivo de aislamiento y control ya activado, así que no modifica la situación de riesgo para la población general ni al altera tampoco las medidas de respuesta epidemiológica en marcha. Por otra parte, la Generalitat Valenciana notificó que la mujer aislada en un hospital de Alicante en seguimiento por antivirus va a continuar la cuarentena en su casa hasta el próximo 5 de junio. Ha registrado 5 resultados negativos consecutivos en pruebas PCR. Está asintomática, lo estuvo durante todo el periodo de vigilancia y ya ha sido trasladado a su domicilio, donde va a permanecer aislada en una habitación individual, preferentemente con baño propio y buena ventilación. En esta jornada en la que seguimos conociendo detalles de la investigación de tráfico de influencias en favor de Plus Ultra, en esta investigación judicial que dirige el juez Calama de la Audiencia Nacional y que tiene a José Luis Rodríguez Zapatero, el expresidente del Gobierno, en el vértice de una presunta trama de tráfico de influencias en favor de la aerolínea y como principal beneficiario final de los fondos obtenidos. Un caso que ha acrecentado la presión sobre Pedro Sánchez, incluso por parte de sus socios, para que convoque elecciones, aunque el presidente del Gobierno se mantiene firme en su propósito de agotar la legislatura. Esa petición de adelanto electoral la realizaba también ayer el expresidente del Gobierno, Felipe González.
12: Debería haberlas. Primera vez que lo digo. Debería haberlas. Debería haberlas. O sea, debería haberlas este año. O sea, deberíamos también tener respeto por la infantería. ¿Qué diría García Page? Vamos a ver, el liderazgo que yo aprecio es el liderazgo no mercenario. El que no se ejerce para beneficio propio, sino que se ejerce para beneficio de los demás. para beneficio de la población. Ese es el que yo aprecio. Por eso una vez me criticaron porque había presentado a María Corina Machado. Y sí, me da igual si no estoy diciendo si coincido o no con su ideología. No. Estoy diciendo que esta señora ha ejercido en favor de la libertad del pueblo venezolano el típico liderazgo no mercenario, del que ella no saca nada. Sufre su familia, sufre ella, sufre persecución. Eso es un liderazgo no mercenario.
1: Pues todo esto decía ayer Felipe González en un acto celebrado en Madrid. Desde Sumar han rechazado la posibilidad de adelanto electoral, afean a PNV y Coalición Canaria que jueguen públicamente con pedir esa opción cuando ahora toca remangarse, dice, para sacar medidas comprometidas esta legislatura o apoyar reformas que regulen las actividades de los expresidentes. Escuchamos a Eva García Semper de Izquierda Unida.
13: Nosotras, lo que representamos este espacio, no vamos a abrir la puerta a la extrema derecha. Desde luego no gratuitamente. Abrir la puerta a la extrema derecha y a la derecha extrema, que ya estamos viendo lo que representan en los gobiernos de los distintos territorios y de las distintas comunidades autónomas el sabotaje social al que someten a los servicios públicos y a las familias trabajadoras de nuestro país, desde luego no se va a hacer con nuestro apoyo. Y nos parece irresponsable que algunas fuerzas políticas deslicen estas cuestiones. Creo que hay margen para trabajar y para remangarse. Y hablando de la cuestión que abre ahora mismo titulares sobre qué ocurre con los expresidentes y cómo regular y cómo hacer más transparente su actividad, nosotros hemos llevado iniciativas, no hemos conseguido sacar adelante la Oficina Anticorrupción. Creo que sería uno de los elementos muy potentes que estas fuerzas políticas que hiperventilan en la calle, pero que luego trabajan menos en los parlamentos, podrían apoyar y poner en marcha para garantizar que no existen estos casos de corrupción. Pero es que tenemos ahora mismo, de alguna manera atascada, bloqueada, la ley para regulación de los lobbies, que fue una propuesta también de este grupo parlamentario, que no termina de salir adelante. Están las enmiendas, están los trabajos, está en la comisión.
1: Mientras, desde el Partido Popular, el portavoz nacional de la formación y vicesecretario de Cultura del partido, Borja Sémper, pedía al PNV que sea coherente después de las declaraciones de este fin de semana de Aitor Esteban, que indicaba que Sánchez no puede seguir hasta 2027. Cree que las palabras solo no valen. Borja Sémper pide a los socios de Sánchez que actúen, que hagan algo.
14: Que el Partido Nacionalista Vasco tiene ahora la oportunidad de ser coherente con lo dicho por su presidente Aitor Esteban. La paradoja alcanza también al calendario y al efeméride. Hoy hace 8 años, exactamente hoy hace 8 años, que se registró la moción de censura que sirvió para echar a Mariano Rajoy de la presidencia del gobierno. Una moción de censura que fue defendida desde la tribuna de oradores por José Luis Ábalos, hoy preso en la cárcel de Soto del Real. Esta es una vergonzosa paradoja que evidencia el momento en el que vivimos. España necesita un saneamiento integral de las instituciones del Estado y este saneamiento no puede esperar más. España necesita.
1: Mientras el secretario de Organización y portavoz de Podemos, Pablo Fernández, censuraba las conductas inaceptables de Zapatero, cree que pinta muy mal y que a día de hoy se puede aseverar que no estamos ante un caso de lawfare, de guerra judicial.
15: Pinta muy mal. Y creo que a día de hoy se puede aseverar que no estamos ante un caso de lawfare. Es indiscutible que hay conductas que no son tolerables en la izquierda. Hay conductas que quizás sean admitidas, sean permitidas y sean jaleadas incluso en la derecha. Conductas propias de gente como Aznar, conductas propias de gente como Felipe González, pero que sin duda son conductas inaceptables para la izquierda. Lo que apunta a que ha hecho Zapatero está muy mal. Está muy mal, aunque Aznar o aunque Felipe González hiciesen lo mismo o incluso mucho peor. Pero estos comportamientos, como digo, son inaceptables desde la izquierda.
1: Mientras tanto, desde el Bloque Nacionalista Galego, preguntado ayer por el futuro de Sánchez, cree el BNG que lo que tiene que hacer el Partido Socialista es cumplir con Galicia y con lo pactado.
16: Pedro Sánchez, o que ten que facer é cumprir con Galiza. E remítome a este acordo que está asinado co BNG na investidura de que se transfira a Galiza a titularidade e a xestión desa infraestructura que é clave, que é estratégica para o noso país, non só desde un punto de vista social, sino tamén económico. Entón, o primeiro que ten que facer é cumprir con Galiza, que ten acordos aínda pendentes.
1: Pues esto, mientras vamos conociendo, decíamos, más detalles acerca de la imputación de José Luis Rodríguez Zapatero, detalles que indican que la UDEF, la Unidad de Delincuencia Económica y Fiscal de la Policía Nacional, sospecha que Zapatero no solo tenía en su oficina de la calle Ferraz, que fue registrada la semana pasada, no solo tenía allí su centro de operaciones, sino que la supuesta organización criminal que ha llevado su imputación estaría en su casa, que ese despacho era el centro de dirección operativo, pero que su casa se perfila como un espacio idóneo para canalizar y custodiar la planificación estratégica de las instrucciones que conllevaban mayor sensibilidad, según un informe entregado al juez de la Audiencia Nacional, José Luis Calama, el pasado 14 de mayo, que forma parte del sumario de la causa que ayer se hace público. El informe relaciona estos datos con la búsqueda de opacidad del expresidente. Dice que hay indicios de desvinculación interesada por parte de Zapatero respecto de la supuesta red criminal, de forma que no todas las órdenes se daban por escrito. La Fiscalía Anticorrupción avaló además en un reciente informe que la presunta trama atribuida a Zapatero no era una sucesión aislada de gestiones o contratos sospechosos, sino una organización criminal activa desde al menos el año 2020. Precisamente hemos conocido también que el mismo juez ha emitido una orden internacional de arresto para Rodolfo Reyes, el principal accionista de Plus Ultra. Lo acusa de los delitos de apropiación indebida, tráfico de influencias, pertenencia a organización criminal y blanqueo de capitales. Por los mismos delitos ha ordenado también la detención de la mujer de Reyes, María Aurora López. Además, también se suma la petición de detención de Simón Leender Verhoeven, quien, según el instructor, gestionaba la organización criminal dedicada al presunto blanqueo de capitales. Y mientras tanto, el portavoz del ex líder socialista dice que todo esto son conjeturas disparatadas, tanto el auto del juez y el informe policial, y los vincula al apoyo de Zapatero a Sánchez. También se ha pronunciado César Antonio Molina, quien fuera ministro de Cultura de Zapatero entre 2007 y 2009. Se ha mostrado sorprendido de que Zapatero, a quien consideraba bastante incapaz en el Consejo de Ministros, haya podido presuntamente armar semejante estructura. Recordamos que algo parecido dijo Felipe González, que decía que, a pesar de las diferencias políticas con Zapatero, no cree que tenga capacidad para montar una ingeniería financiera como la que está siendo investigada. Bueno, pues en medio de todo esto, Sánchez reivindica su gestión ante las advertencias del PNV, de Podemos y de Coalición Canaria. Lo hacía en el día de ayer también, en un acto en el que presentaba la propuesta del Plan Social para el Clima, que salía ayer a audiencia pública.
17: Que no haya que elegir entre llegar a fin de mes o llegar a fin de siglo, si me permiten este juego de palabras, ¿no? Que la sostenibilidad no es un lujo, como antes decía. Que la transición ecológica sea también una palanca de cohesión social y territorial, como antes decía Óscar Puente. Un catalizador para promover una mayor equidad, una mayor eficiencia y, sin duda alguna, también una mayor justicia social. Bueno, ¿dónde van a ir destinados estos 9.000 millones de euros? Sobre todo a dos grandes transformaciones que están muy, lógicamente, vinculadas con la ampliación que hicimos de ese mercado de emisiones de los ETS, como se dice el acrónimo en inglés, ¿no? Primero, vivienda. Vamos a movilizar 4.700 millones de euros. 4.700 millones de euros para ayudar especialmente a los hogares más vulnerables a incorporarse a la transición energética.
1: Y en otra cuestión, otra investigación, la que se sigue a Begoña Gómez, la mujer del presidente del Gobierno, ha recibido una de cal y otra de arena. La Guardia Civil dice que no hay enriquecimiento lícito, que no ve enriquecimiento ilícito en la actuación de Begoña Gómez, ni tampoco ilegalidades en la creación de la cátedra extraordinaria de la Universidad Complutense de Madrid que dirigió. Pero los agentes de la UCO sí certifican algunas irregularidades en esta docencia, en la búsqueda por parte de Begoña Gómez de un posible beneficio personal, en este caso en su carrera profesional y académica. Dice el PP que la empresaria está acorralada, el PSOE habla de una persecución. 7:56. Estas son algunas de las noticias más destacadas del día. Vamos a continuar enseguida tras una pequeña pausa.

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1: Las 8 en punto arranca aquí esta segunda hora de Despierta Galicia. Es martes 26 de mayo y de nuevo tenemos un día de calor. Vamos hasta Meteo Galicia. Saludamos a Carlos Otero. ¿Qué tal? Buen día.
2: Muy buen día. Eso aumenta a estabilidad atmosférica en Galicia. Tenemos, por lo tanto, unha xornada de tempo seco, con ceos en xeral pouco nubrados ou despexados, pola mañá a presenza de bretemas na fachada atlántica. As temperaturas en lixeiro descenso, aínda así, seguiremos con calor. As máximas próximas ao litoral, arredor dos 25 graus, arredor dos 30 en zonas do interior. Todo isto con vento que soprará do sur, frouxo, terá intervalos moderados.
1: En cuanto al tiempo en las carreteras, ¿qué nos encontramos en la DGT? Está Alejandro Martín, ¿qué tal? Buenos días.
3: Buenos días, muy buenos días. ¿Qué tal arranca esta jornada? Y en estos momentos, afortunadamente, tan solo van a encontrar dificultades debido a esas obras de mejora en la autovía 6 en la provincia de Lugo, en el entorno de Baralla y Arroso, en dirección a la capital lucense. En el resto de carreteras, situación bastante tranquila y cómoda.
1: Como cada mañana a esta hora nos vamos a la redacción central de La Voz de Galicia. Saludamos a nuestra compañera Paula Bendaño. ¿Qué tal? Muy buenos días.
4: Muy buenos días.
1: Pues empezamos hablando del caso Plus Ultra, porque ayer se hacía público el sumario de la causa que afecta al expresidente Zapatero y hemos conocido más detalles de la investigación.
4: Según la Unidad de Delincuencia Económica y Fiscal, la llamada UDEF, la casa de Zapatero era el centro de esta supuesta organización criminal que ha llevado a su citación como investigado. En uno de los informes remitidos al juez, los agentes sostienen que la presunta red de tráfico de influencias se coordinaba desde el domicilio particular del expresidente y por ello solicitaron autorización para registrarlo. Sin embargo, la Fiscalía Anticorrupción se opuso y el magistrado acabó rechazando la petición. En ese mismo informe, la UDEF asegura también que el análisis de los correos electrónicos revela que no todas las instrucciones de esta supuesta red se transmitían por esa vía. Los investigadores creen que se utilizaban otros canales de comunicación para evitar dejar rastro. Además, afirman haber detectado un patrón logístico relacionado con la recepción de paquetes y la emisión de facturas vinculadas también al domicilio del expresidente.
1: Y Zapatero todavía no ha dado explicaciones a la espera de declarar el próximo 2 de junio, pero sí ha hablado a través de un portavoz de su entorno.
4: En concreto ha sido a través del presidente del Ateneo de Madrid, Luis Arroyo, quien también trabajó en la Moncloa durante la etapa del socialista al frente del gobierno. Arroyo aseguró ayer que Zapatero ha calificado de conjeturas disparatadas los informes de la UDEF, que tiene ganas de defender su reputación y que atribuye todas las acusaciones al contexto político. A través de ese mismo portavoz, Zapatero también quiso aclarar el origen de las joyas halladas en la caja fuerte de su despacho durante el registro policial. Según su versión, no tendrían un origen ilícito, sino que formarían parte de una herencia de su mujer y de regalos recibidos en viajes oficiales.
1: Y dejamos el caso Plus Ultra, volvemos a hablar de Antivirus porque ha dado positivo otro de los españoles que guardan cuarentena en el Gómez Ulla.
4: Según Sanidad, el paciente está asintomático y ha sido diagnosticado durante los controles periódicos realizados a estos 14 pasajeros españoles que iban a bordo del Ondius y que se encuentran aislados en Madrid. El periodo de incubación del Antivirus oscila entre 1 y 6 semanas, por lo que, asegura de nuevo Sanidad, pues no es extraño que puedan aparecer nuevos casos positivos como este.
1: Hay polémica además con un nombramiento, el de Eva López Tarrío como directora del Centro Galego de Arte Contemporáneo.
4: Sí, en concreto la Asociación de Directores de Arte Contemporáneo de toda España ha remitido un comunicado a la Xunta y a la Consellería de Cultura en el que aseguran que el perfil profesional de Eva López Tarrío es insuficiente para dirigir una institución como esta. El gremio muestra públicamente su decepción y su preocupación por el proceso elegido por el gobierno gallego para cubrir la vacante tras la salida de Santiago Olmo. Critican especialmente que la plaza se haya funcionalizado, una decisión que, según denuncian, cierra la puerta a un concurso abierto al que pudieran presentarse críticos, comisarios y especialistas de arte contemporáneo. Por su parte, pues Alfonso Rueda ha defendido de nuevo su nombramiento.
1: Y terminamos como cada día con los temas que más están interesando a los lectores.
4: Pues a estas horas se está leyendo especialmente un reportaje que sacamos hoy sobre computación cuántica, una tecnología que está llamada a resolver problemas que hoy en día los ordenadores actuales tardarían miles de años en solucionar. Es una carrera en la que tanto Europa como España y Galicia parten en desventaja en cuanto a inversión, pero no en lo que se refiere a talento. Es precisamente lo que contamos hoy en este reportaje, en el que hablamos con el Centro de Investigación en Tecnologías de Información y Comunicaciones de la Universidad de Da Coruña, el llamado CITIC, que se prepara para poner en marcha un emulador cuántico de última generación que podrá estar operativo en un año.
1: Pues con eso finalizamos, Paula. Muchísimas gracias por estar con nosotros. Buen día.
5: Buen día.
1: 8:05. Nosotros enseguida abrimos tiempo de análisis aquí en Radio.
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2: Buenos días, Santía. En un discurso pronunciado el pasado domingo, hemos podido ver al famoso Aitor Esteban, de profesión independentista moderado, centrista moderado, predicador moderado y supremacista moderado, diciéndole a Sánchez y a todos los que los estábamos escuchando que hay que convocar elecciones este año, que no se puede llegar a 2027 sin presupuestos, sin mayoría y con una agenda judicializada y caótica como la que tiene Sánchez. Mi opinión sobre este asunto, ya lo saben, se parece bastante a la del presidente del Euskadi, Buru Baltzar, del PNV. Y por eso no le hubiese dado mayor importancia a sus palabras si el tal Esteban no tuviese nada que ver con el disparate que estamos viviendo, con el desgobierno que sufrimos y con el futuro incierto que tenemos por delante. Pero Aitor Esteban no es inocente en este colosal fracaso, ni se puede sorprender del desbarajuste que él creó y del que el PNV se aprovechó cuanto pudo. Y por eso pienso que, aunque yo no tengo derecho a decirle a nadie las ideas que quiere adoptar y las coyundas políticas que quiere aprobar, creo que todos los ciudadanos tenemos derecho a que en los mítines políticos y en las evidencias cotidianas no nos canten milongas ni boleros, a que cada cual asuma sus responsabilidades y a que no nos hablen de los últimos aportes que hizo el PNV a la gobernación de España sin reconocer que ellos llevan ahí 8 años, cogobernando con la Frankenstein, consintiendo la corrupción, gobernando sin presupuestos y llevándose para Euskadi dinero no presupuestado, y que finalmente se suban al estrado poniendo cara de buenos para decir que esto es un caos y que no se puede seguir así. La decencia, en caso de haberla, obligaría a Aitor Esteban a empezar su discurso recordando que se equivocó en todo lo que hizo durante los últimos 8 años, que dio los pasos que dio para hacerle chantaje a un presidente que sus propios socios mantuvieron en una debilidad escandalosa, que chantajearon al gobierno y al país en todo lo que pudieron, que se hacen corresponsables del panorama que tenemos y que sostuvieron la factoría sanchista en marcha para evitar la pérdida del gobierno vasco en favor de Bildu, con quien comparten también los abusos de la política penitenciaria que Bildu impone, Sánchez tolera y el PNV ejecuta. Lo último que nos queda por ver es que Aitor Esteban y su PNV se vayan de rositas después de 8 años de desastres y travesuras, sablazos y chantajes, mentiras y oportunismos, y fariseísmo y desvergüenza. Porque aunque es posible que Esteban no se hubiese enterado de nada, ni ahora ni cuando era miembro del Congreso, no se puede salir ahora escandalizándose de que no se haya aprobado ningún presupuesto en toda la legislatura mientras él seguía sosteniendo a Sánchez. La Frankenstein es una ruina absoluta. Pero es muy importante quitarles la careta y dejar al descubierto su cara dura. Y también nos conviene, si me permiten otra frase de Forcarei, collelos vivos, ¿verdad? Que no se escapen y que todo el mundo los vea cubiertos de deshonra y de vergüenza. Que tengan un feliz día.
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0: Vamos a comenzar nuestra ronda por Galicia con todos los compañeros de las emisoras de Radio Voz y comenzamos en Lugo con Raquel González. ¿Qué tal? Buenos días.
9: Buenos días, Antía. Pues con 15 grados en la capital y 17 ahora mismo en Foz y también en Monforte. Continuamos con el episodio de calor. Ayer en Gamariña se pulverizaron récords de temperatura máxima en un mes de mayo, desde que hay registros, además en varias localidades. La máxima de Galicia la tuvimos ayer en Obaladouro con 34,4 grados. Hoy las máximas bajan un poco en el norte, estarán en torno a los 26 grados, 31 en la capital y 33 en Monforte. Os contamos que la Consellería de Cultura ha puesto en marcha el proceso para restaurar el coro de la Catedral de Lugo, un conjunto escultórico excepcional. Está catalogado como la mejor obra de sillería del siglo XVII de España y cuenta con la máxima protección patrimonial. Se activa esta ambiciosa intervención para salvar esta obra maestra del barroco gallego durante los próximos 6 meses y con una inversión de 285.000 euros. Si la Noite Meiga de Sarria logra la declaración de Festa de Interés Turístico de Galicia, la Xunta anunciaba ayer la concesión a esta cita que se celebra en agosto en la villa y que tiene décadas de arraigo, Antía.
0: Gracias. Vamos ahora hasta Santiago. Alberto González, buenos días.
10: Buenos días. Amanecemos con nieblas, 16 grados de temperatura en Santiago, 17 en Ribeira, en una mañana donde el presidente de la Xunta va a visitar las obras de ampliación de la autovía Brión-Noia, que ayer fueron protagonistas. Por la tarde, un aparatoso accidente con 5 vehículos implicados se obligó a cortar durante parte de la tarde el vial. Por fortuna no hubo heridos y un accidente más que justifica la importancia de ampliación precisamente de esta vía para convertirlo en autovía desde Noia hasta Santiago de Compostela. Está más que justificado por la intensidad de tráfico diario que soporta. El Ayuntamiento de Santiago aprueba una primera intervención en el Estadio de San Lázaro con una actuación de 1,3 millones de euros. Se van a mejorar las cubiertas, los soportales y diversas actuaciones en dependencias interiores. Estamos en días de calor, días de incendios, como el que se registró ayer tarde en Muros, en San Francisco, un incendio en la zona de terreno raso y arbolado en la parroquia de Louro, que por fortuna se controló rápidamente. Fueron movilizados 3 agentes forestales, 2 brigadas, 1 motobomba y el GES de Muros.
0: Gracias. Vamos ahora hasta Carballo. Fran Rodríguez, ¿qué tal? Buenos días.
11: Buenos días, Antía. Buenos días, compañeros y compañeras. 15 grados de nevo a esta hora en Carballo. 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
0: Vamos ahora hasta Ourense con Javier Moro. ¿Qué tal? Buenos días.
12: Buenos días, Antía. Buenos días, compañeros, compañeras. Tenemos 16 grados ahora mismo en el exterior. Llegaremos a 33 en esta jornada de cielos totalmente despejados en la ciudad y en la provincia de Ourense. Seguimos hablando aquí en la ciudad de esa moción de censura, o posible moción de censura, porque no está nada claro. Ayer el Partido Popular, a través de su portavoz, Ana Méndez, aseguraba que si hay que hacer una moción de censura y apoyarla, solo pasa porque sea ella, precisamente, la candidata a la alcaldía. También acusó al PSOE de dar oxígeno a Jácome en la última sesión plenaria. Un PSOE que precisamente hablará hoy, pues en una hora aproximadamente, para exponer su postura ante, como decíamos, esa posible moción de censura. Y también tenemos que hablar de los autobuses, porque los usuarios de los autobuses urbanos en Ourense se quejan, pues entre otras cosas, por ejemplo, del olvido de la periferia en esas nuevas líneas que empezaron o que entraron en vigor hace unos meses aquí en la capital. También se quejan de una notable lentitud en las conexiones de las nuevas líneas. Y una noticia preocupante en cuanto al patrimonio de nuestra provincia, porque Ourense suma ya 14 bienes en alerta de desaparición por su abandono. Hablamos de esa lista roja de Hispania Nostra, que ha incluido este mes, por ejemplo, la Casa Renacentista de Agroba, en Rivadavia, dentro de su inventario, como esta. Otras 13 estructuras más que están, como decíamos, abandonadas y que corren peligro de desaparecer. Noticias de las que hablaremos hoy aquí en Voces de Ourense. Buen día para todos.
0: Igualmente, vamos hasta Vigo. Viviana Villaverde, buenos días.
13: Muy buenos días. Los termómetros marcan 17 grados ya a estas horas, en una jornada en la que rozaremos los 30 en las Rías Baixas. Hoy empiezan los actos con motivo del Día de las Fuerzas Armadas en Vigo. Arranca la exposición estática en el puerto, aunque muchos ya han podido ver ensayos de las tropas por la ciudad estos días y también desfiles militares. Habrá exhibiciones cada día hasta el viernes, cuando llega el rey Felipe VI para presenciar maniobras de la Armada en la Ría y del Ejército del Aire en Samil. El sábado, el rey y la reina presenciarán en Samil el desfile por el Día de las Fuerzas Armadas, en el que participarán 3.700 militares. Y también en Vigo se presentan hoy los premios Ardán de Zona Franca, que reconocen a las empresas más grandes y destacadas de Galicia. Vamos a hablar en el programa con el abogado de la familia de Iván Castaño, el joven vigués que murió en el accidente del saltamontes en la parroquia de Matamá. Piden 4 años de prisión para la concejala de Vigo imputada, para Patricia Rodríguez Calviño. Nos lo explicará el abogado. Y esta tarde a las 4:30, Pontevedra despide a Jessica, la mujer atropellada el domingo en San Xenxo mientras iba con su niña en brazos. Jessica era una mujer muy conocida, trabajaba como profesora de niños con necesidades especiales y durante años fue camarera en pubs nocturnos de Pontevedra, por lo que este accidente y su pérdida han causado una enorme conmoción en una ciudad pequeña como Pontevedra.
0: Gracias, Vivi. Nos vamos ahora hasta Coruña con Silvia Penelas. ¿Qué tal, Silvia? Buenos días.
14: ¿Qué tal, Antía? Muy buenos días. En A Coruña continuamos con la celebración del Deportivo. En las últimas horas los jugadores han ido hasta María Pita. Han sido recibidos por miles de aficionados. De nuevo, la lluvia y la tormenta no frenaron al deportivismo, que fueron ahí a animar al equipo, y también los jugadores. Estaban muy animados en esa recepción con la alcaldesa Inés Rey, a la que también asistió el presidente del Deportivo, Juan Carlos Escotete. Es el primer acto que tienen durante mucho tiempo, ¿no?, juntos en muy buena sintonía. Y continuamos también con otras noticias destacadas, porque hoy por la mañana y también ayer por la noche ha habido muchas incidencias en Alvedro, precisamente por esa tormenta eléctrica que hemos tenido en A Coruña. Y es que la banda sonora de la ciudad, más allá del deportivismo, en las últimas horas han sido los truenos y a nivel visual los relámpagos. En cualquier caso, te digo que ahora mismo el vuelo que está afectado y que tiene más incidencia en Alvedro es el de primera hora de la mañana, procedente de Madrid. A las 8:10 de la mañana debería aterrizar, pero no va a ser así porque este vuelo de Air Europa está de vuelta a la capital. Por tanto, vamos a seguir muy de cerca otros vuelos que en principio también podrían verse afectados por estas incidencias, como el de Milán de las 10:20, que ya ha sido retrasado una hora, que está fletado por EasyJet, y que veremos a ver si puede aterrizar. Esperemos que sí. En cualquier caso, aquí lo contaremos. Y también de tráfico, en este caso por carreteras, te cuento que hay accidente en Agrela, en Severo Ochoa, un camión y un turismo que han colisionado y el turismo ha quedado muy dañado. De hecho, uno de los conductores ha tenido que ser trasladado al hospital. También vamos a estar pendientes. Y en el día de hoy, muchas previsiones, muchos actos, pero quizás uno de los más importantes y que también afectará a los ciudadanos es esa convocatoria, esa nueva concentración del sector del metal, que continúa en huelga y con esas concentraciones para exigir más mejoras laborales. Que también, habrá mucho movimiento hoy en A Coruña y su área metropolitana relativo a esta huelga.
0: Bueno, hay que decir que la huelga se produce en toda la provincia de A Coruña, que hay muchos trabajadores que están llamados a la misma, llevó paro total la semana pasada y que además son dos jornadas de huelga las que hay hasta la reunión que se celebra el jueves con la patronal por la tarde.
14: Y eso puede afectar bastante, ¿no?, aquí la ciudadanía, porque cabe destacar que ya la de la semana pasada la realizaron, ¿no?, en el núcleo urbano de A Coruña y cortaron durante varias horas incluso toda la ronda, ¿no? Hoy comenzará en Perillo esa movilización, es decir, es un poco diferente, pero en cualquier caso va a afectar y así lo vamos a contar.
0: Gracias. También en Ferrol esa huelga. Hay que recordar que esta mañana está previsto un nuevo día de paro ante los astilleros de Navantia, Ferrol y Fene, como siempre con esas movilizaciones. Hoy hay una novedad además porque en estas dos nuevas jornadas de huelga va a haber movilizaciones, protestas, en este caso una manifestación que saldrá a las 12 del mediodía desde la puerta del astillero. Como decimos, previas todas estas movilizaciones en la provincia a la reunión que va a tener lugar en A Coruña el jueves por la tarde con representantes de esta ciudad, también de Santiago y de Ferrol. Piden un convenio justo con la actualización de los salarios y los derechos laborales y que no aceptan la precariedad. Hay solicitada, por cierto, otra reunión de la mesa de negociación del convenio para el martes 2 de junio con el objetivo de poder avanzar. Esto en Ferrol, en una ciudad en la que hoy se esperan máximas de 24 grados, algo más bajas que en el día de ayer, aún así es un día de sol y cielos despejados. Mañana más calor, 31 grados en esta ciudad. Las mínimas, eso sí, permanecen sin cambios, cielos completamente despejados, algunas nubes pueden encontrarse a primera hora de esta mañana. Por lo demás, en Ferrol también se habla de la culminación de las obras del cuartel de la Guardia Civil. Ha culminado el derribo y acondicionamiento a la espera de una futura rehabilitación. El recinto de la calle Virse de la Cabeza luce ya despejado de andamios, con una cara renovada después de la actuación de los últimos meses. Dos de los bloques que integran el conjunto no han sobrevivido a la degradación, han tenido que ser derruidos ante los daños estructurales que sufrían y la inviabilidad de rehabilitarlos. El gobierno optó por la demolición. Dentro de esa intervención, el proyecto ha incluido también el adecentamiento externo de los edificios vecinos. Fuentes oficiales de la subdelegación del gobierno han confirmado la culminación de los trabajos a falta de unos remates. Próximamente se va a proceder a su recepción. En total se han invertido más de 321.720 euros, un presupuesto con el que se acometió el derribo de los dos bloques, dos edificios debajo y dos plantas que en su día alojaron viviendas y otras dependencias auxiliares del cuartel. 8:47, hablamos enseguida de longevidad.
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0: Ocho y 48 minutos, hablamos, decíamos, de longevidad. Está con nosotros José María Failde, es el presidente de la Sociedad Galega de Xerontoloxía e Xeriatría. José María, ¿qué tal? ¿Cómo está? Muy buenos días.
18: Muy buenos días.
0: ¿Por qué queríamos hablar de ese estudio que están preparando junto con el Grupo de Investigación de Embellecimiento y Longevidad de la Universidad de Vigo, que nos va a contar un poquito cuál es el mapa que tenemos en Galicia de pues ciudadanos más longevos? Hay que decir que la Xunta ha anunciado la creación de un registro de centenarios. Ahora mismo, y cuando comenzó 2026, Galicia tenía 1.700 personas que superan los 100 años. Y me gustaría saber en qué consiste el estudio que están realizando ustedes para detallar cuáles son aquellas zonas de Galicia que tienen un grado de longevidad más destacado.
18: Bueno, buenos días. Este es un trabajo que ya venimos desarrollando desde hace una década casi, y en el que estamos trabajando, por una parte, de iniciando desde la Sociedad Galega y desde el Grupo de Investigación Envejecimiento y Longevidad, al cual yo también pertenezco y que dirijo, que soy el presidente de la Sociedad Gallega de Geriatría y Gerontología, pero también profesor de la Universidad de Vigo, ¿no? Pero además estamos colaborando, este estudio lo estamos haciendo en colaboración con el Instituto Gallego de Estadística, con el área de Salud Pública de la Universidad de Santiago y con el apoyo de política social, ¿no?, que ha financiado estos estudios, ¿no? Y lo que tratamos de ver, nuestro equipo estaba estudiando lo que son los estilos de vida y asociados a la longevidad, y de repente nos fuimos encontrando con un fenómeno demográfico muy importante, y empezamos a profundizar en él, y nos dimos cuenta que los datos que teníamos aquí en Galicia no desdecían para nada, sino que eran iguales o incluso superiores a los que se reportaban en las zonas azules. Y esto fue lo que nos llevó también a profundizar y a trabajar más en detalle en esto.
0: Bueno, hay una zona que ustedes están localizando precisamente, extrema longevidad. Antes de nada, José María, detallamos qué es extrema longevidad. ¿A partir de qué edad consideramos que estamos en ese grupo?
18: Bueno, nosotros aquí estamos hablando de extrema longevidad, aquellas personas que superan los 100 años, ¿no? Pero cuando hablamos de longevidad, tenemos que decir que somos una región y un país longevo, ¿no? Es decir, sí, que tenemos una media de ya de esperanza de vida de 83 años, prácticamente unos 10 años por encima de la media mundial, y con un grupo, ¿no?, de ciudadanos gallegos, las mujeres, ¿no?, que incluso llegan casi ya a los 87 años, ¿no? Luego hablamos de una longevidad superior cuando esta esperanza de vida alcanza los 90 y pico años, ¿no? Y cuando ya superamos los 100 años, podemos hablar ya de extrema longevidad, incluso ya lo más extrema es cuando superan los 110 años.
0: Bueno, y todo esto con esa zona que han denominado ustedes CELG Sur, que estaría integrada por 34 concellos, ¿y dónde la ubicamos?
18: Bueno, aunque todavía no podemos dar en detalle la ubicación exacta de toda esta zona, porque todavía el estudio está en proceso de publicación, pero sí que podemos decir que son 34 ayuntamientos, como antes decías. 5 de ellos pertenecen a la provincia de Pontevedra y uno a Lugo. Y el resto son de la provincia de Ourense, pero por decirlo y situarnos un poquillo más o menos por dónde está esta zona, en lo que refiere a Lugo, en la confluencia entre Ourense y Lugo, lo que respecta a Pontevedra también son áreas o concellos que están también muy próximos a la provincia de Ourense, extremando con Ourense, y por tanto es una región que se extiende de norte a sur y que luego avanza hacia el interior y vuelve a subir nuevamente hacia el norte, ¿no?, haciendo como una especie de cinturón, recorriendo más o menos la zona montañosa con una altitud promedio entre 400 y 900 metros.
0: ¿Y qué tiene en común esta zona? El que sea un área montañosa, que esté en esta altitud, como decíamos, entre los 400 y 900 metros. Es decir, ¿qué característica común tiene que pueda explicar, o es pronto para decir esto, que ahí se concentren más centenarios?
18: Bueno, es muy pronto para decir esto. Es el motivo porque, en primer lugar, lo que hay que decir es que la longevidad es multidimensional, ¿no? Uh-huh. Evidentemente hay factores genéticos. Se dice y se habla que la longevidad que se sitúa en la esperanza de vida, en ese caso, pues la genética juega entre un 25 y un 30%, no más. Pero algunos estudios están señalando que cuando hablamos de longevidad extrema, el peso de la genética es mayor, ¿no? Por eso, en este momento, también en el estudio, hemos incorporado, gracias a la generosidad del Instituto de Genómica y de su director, Ángel Carracedo, pues el estudio de la genética, y estamos ya pues también recogiendo muestras genéticas para complementar estos datos que nosotros estábamos recogiendo ya de estilos de vida y análisis de variables sociodemográficas, ¿no?, y después de haber mapeado, ¿no? Bien, ¿qué encontramos en común? Pues encontramos en común muchos factores que ya han sido descritos y asociados a la extrema longevidad, ¿no? Por una parte, son personas que viven en un entorno rural, fundamentalmente en las zonas, bueno, todas las zonas que se sitúan con un valor de extrema longevidad muy elevado, pues están, como decíamos, en zonas rurales, en una altitud entre los 400 y pico y 900 metros. Esto tampoco es una casualidad, ¿no? Porque hay estudios que relacionan la altitud con algunos fenómenos de salud, por ejemplo, la prevalencia del síndrome metabólico, y estudios que indican que por debajo de 200 metros se incrementa la prevalencia de este cuadro, y también por encima de los 400 metros hay una menor prevalencia del cuadro, e incluso, pues bueno, algunas hipótesis sobre la hipoxia o sobre la mejora, digamos, de la altitud. Pero sobre todo, decía que son entornos rurales, y los entornos rurales prescriben una serie de comportamientos, ¿no?, que están asociados a la longevidad, como puede ser, en primer lugar, una mayor actividad física, ¿no? Son personas que han vivido en un entorno que requería una actividad física constante, moderada, en algunos casos también intensa, como son las labores del campo, ¿no? Hoy en día son más agradecidas porque existen máquinas, pero a lo largo del siglo pasado, pues donde situamos el nacimiento, ¿no?, de los que ahora son longevos en las primeras décadas del siglo XX, pues tenían una vida pues muy muy dura, una alimentación de proximidad, factores como un bajo nivel de estrés, una calidad del aire y del entorno que prescribe, digamos, ese comportamiento, pero también propósito vital, ¿no? Es decir, el entorno rural también nos da un propósito de vida. Uno se levanta todos los días con algo que tiene que hacer, con alguien, algo que tiene que cuidar, ¿no? Ya sea un huerto, ya sea animales, ya sea muchas cuestiones, ¿no? Y también el comportamiento en el entorno social, en el entorno, perdón, rural, es mucho más social, ¿no? En las ciudades parece que están construidas para que seamos ciudadanos anónimos. Y yo puedo vivir en una calle céntrica y no conozco a los vecinos que viven a 20 metros de mí, incluso a veces ni siquiera el mismo edificio. Esto difícilmente ocurre en el entorno rural, donde conocemos a personas en un radio de kilómetros, ¿no? Y cuando nos encontramos por la calle, aunque no la conozcas, en un pueblo es muy habitual que la gente se salude. En una ciudad parece que, si no lo conoces, quedas como un poco raro, ¿no? Se va saludando a la gente, se va saludando a la gente, ¿no? Entonces hay una serie de factores, muchos de los factores que sí que son consistentes con lo que se ha encontrado, pues en lo que se describen como las blue zones.
0: Por cierto, Galicia estaría dentro, dicen ustedes, de los tres lugares del mundo con un mejor patrón de supervivencia a esas edades. Está Martinica, Cerdeña y después estaría Galicia, o esta zona de Galicia.
18: Bueno, esto no lo digo yo, esto lo dice una publicación de Michel Poulain del año 25, en el que aparecen, bueno, estuve trabajando aquí con nosotros, y en los datos que él mismo reporta en este estudio que realiza con otra investigadora, con Ángel, sitúan en el tercer lugar, ¿no? Ahí. Sin embargo, todavía aquí no estamos hablando de los datos de esta zona. Esta zona, para que se hagan una idea, pues tiene el doble de prevalencia de personas centenarias con el mismo periodo de estudio, en años diferentes, por supuesto. El estudio que se hizo en Cerdeña y por el que se identificó la primera blue zone fue realizado entre 1980 y 2000, y tenía una prevalencia de 500 personas, aproximadamente 509 personas por cada 100.000. Bien, pues en este estudio que nosotros hemos hecho entre 2004 y 2023, que son también 21 años exactamente igual, la prevalencia es de 1.070, o sea, prácticamente el doble. Por tanto, no estamos hablando de un lugar de baja prevalencia, sino un lugar de muy alta prevalencia.
0: Ahí lo tenemos que dejar, José María Failde. Muchísimas gracias por estar con nosotros.
18: Muchas gracias a vosotros.
0: Nos vamos a las 9, más contenidos y compañeros aquí en Radio Voz. Gracias, como siempre, por estar ahí.

0: Pues bonita, y además, aunque ahora mismo en muchos lugares tengamos niebla, lo cierto es que el día vuelve a ser prometedor en calores varios y en cielos prácticamente despejados en toda Galicia. Tenemos una mañana además llena de actividades que nos van a llevar, entre otras cosas, a la Feira de Primavera de Emprendedoras, que se celebra en Lugo con la organización del Campus Terra. Se va a dedicar este año a la artesanía y a la innovación en el medio rural, y bajo ese criterio, en el certamen, que va a llegar el sábado a la quinta edición, también habrá exposiciones y foros de debate. Es desde luego una cita interesante. Son 25 expositores reservados a mujeres, y vamos a tener a Eva López, técnica de la Universidad de la USC del área de valorización, transferencia y emprendimiento. Va a estar con nosotros, va a ser la primera que se venga a tomar un café. Como siempre, también lo va a tomar Javier Moro, acompañado de Cristina Conde. Tiempo para que estos días, sin duda ninguna, nos cuidemos un poquito más. Nos vamos a ir con nuestra agenda cultural hasta un nuevo trabajo de Javi Otero. Les vamos a contar algunas cosas relacionadas con este gran profesional, que por supuesto nos va a poner así un poco las pilas, un pequeño avance de Javier Otero, de ese nuevo disco y de las actividades que hay en los próximos días en toda Galicia. Una agenda semanal sin duda ninguna atractiva para todos los gustos, fin de semana que apetece meterse de lleno en la fiesta, ¿verdad? Bueno, vamos a ver cómo nos depara pues los próximos días la temperatura, sobre todo estas actividades al aire libre, pero ya vamos a empezar a tener en cuenta muchas cosas. Con Natalia Pérez vamos a hablar justamente del calor, de cómo puede afectar a nuestra salud y de qué manera se puede evitar pues esas sensaciones de que se nos va un poco la vida. Hay que estar muy bien hidratados, cómo nos podemos hidratar, y con Natalia Pérez hablaremos de esto. Vamos a tener a Méndez, inaugura una exposición en Lugo el viernes, sin duda también pues otro de los atractivos de esta semana, porque es una exposición que tiene unos puntos de referencia interesantísimos para mucha gente. Entre otras cosas, recoge Méndez, personaliza, por decirlo de alguna manera, sus esculturas con Desvelando Musas. Va a ser en el Museo Interactivo da Historia de Lugo, y lo dicho, va a ser este viernes, día 29. Todo ello hasta las 12 en punto. Nos tomaremos el café, Alfonso Díaz también con ese apartado gastronómico bajo el calor de Marín, y todos ustedes al otro lado, como nuestro director técnico, Darío Varela, y Sonia Rodríguez, y con Antía Díaz, que a las 10 y a las 11 nos va a contar cómo están las cosas en el mundo de la información. Así que todo junto y preparado, arrancamos hasta las 12.
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Ay, qué bonito tema, ¿verdad? Pues estamos escuchando nada más y nada menos que a Chabuca Granda. Pues La Flor de la Canela está compuesto por la peruana Chabuca Granda en 1950. Ella

Ay, qué bonito tema, ¿verdad? Pues estamos escuchando nada más y nada menos que a Chabuca Granda. Pues La Flor de la Canela está compuesto por la peruana Chabuca Granda en 1950. Ella rinde homenaje a la elegancia de la mujer afroperuana y a la lima tradicional. Ella dice que fue un regalo de cumpleaños, o al menos así se inspiró, para su amiga Victoria Angulo, inmortalizando así su andar garboso. Fue inspirada, por lo tanto, por Victoria Angulo Castillo, una distinguida dama afroperuana y gran amiga de la compositora. Dicen que en 1950, durante el cumpleaños número 59 de Victoria, Chabuca le regaló y dedicó este vals, fascinada por su porte, por su ritmo al caminar por la vereda y por sus raíces criollas. Por eso el término flor de la canela se utiliza como símbolo de excelencia y perfección suprema. Bueno, la versión de Chabuca Granda, pues claro, ¿qué vamos a decir? Es estupenda, pero vamos a por otra.

Arrancábamos con Chabuca Granda, con esa María Isabel Granda el Arco, cantautora, folclorista, productora discográfica, guionista de cine, dramaturga peruana, que escribió gran número de canciones de música criolla y afroperuana, pero ojo, también poesía, guiones teatrales y cinematográficos, o sea que es para tener muy en cuenta. Pero ahora estamos con Gianmarco, un joven cantante y compositor dominicano, criado en Canadá, conocido por su trayectoria artística, por interpretar populares canciones con su abuelo, el legendario merenguero Ruby Pérez. Bueno, pues radicado en Canadá, tuvo muchísimas versiones de temas como este que están escuchando ustedes, pero también, evidentemente, temas propios. Vamos con otra flor de la canela. Vamos a escuchar la de María Dolores Pradera. Estábamos comentando que precisamente es una preciosidad. Seguramente muchos y muchas conozcan a lo mejor este tema precisamente por María Dolores Pradera. La canción, fíjense, no tuvo éxito inmediato cuando se lanzó por primera vez en 1953, ya que su sofisticado estilo musical se adelantaba a su época. Pero con el paso de los años se convirtió en una de las composiciones más versionadas y el himno no oficial de la ciudad de Lima. Nos vamos con María Dolores Pradera.

Seguro que Chabuca Granda estaría muy orgullosa de María Dolores Pradera, porque la verdad es una auténtica preciosidad. Y cómo lo entona y cómo lo canta María Dolores Pradera. Esta, bueno, artísticamente fue una de las que más pozo dejó en toda su trayectoria, larga trayectoria, además como cantante melódica y como actriz española. Comenzaba su trayectoria en 1943, casi nada, logrando ser la primera figura del teatro, después actriz de cine y finalmente cantante en espectáculos en directo. Decíamos que este tema no tuvo éxito inmediato, se lanzó por primera vez en el 53, pero acabó siendo el himno no oficial de la ciudad de Lima, ese caminar, esa elegancia de la mujer afroperuana y la Lima tradicional. Hay también otras versiones que, bueno, como nota anecdótica, los más pequeños también se la saben.

0: Es que cuando una canción es bonito todo, desde luego. Aquí este coro con los más pequeños, este coro y la versión infantil, podemos decir, también tiene su punto. Pero vamos a poner otro café, en este caso nuestro compañero Javier Moro, que llega con Cristina Conde y nuestro espacio Disgadiet.
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2: Y como es lógico, seguimos buscando pues todas aquellas personas que nos pueden aconsejar y sobre todo que pueden hacer que nuestro día a día sea un poquito mejor y más saludable. Nosotros aquí tenemos, por ejemplo, entre otros, a nuestra farmacéutica y nutricionista particular, a Cristina Conde, que siempre nos trae buenos consejos de la mano de Disgadiet. Cristina, buenos días.
3: ¿Qué tal? Buenos días.
2: Cristina, ya puestos a sorprendernos, hoy quieres hablarnos de un tema, ¿verdad? De la candidiasis. Pero, lo dicho, puestos a sorprendernos, ¿quieres hablarnos de la candidiasis? Pero en nosotros, en los hombres, ¿no?
3: Pues sí, porque siempre parece que somos las mujeres las que tenemos todos esos males, pues no sé, a nivel sexual, ¿no? Porque la candidiasis está muy relacionada con el tema de las relaciones sexuales, entonces parece que siempre la mujer somos como la causante o ahí el problema, la más sufridora, ¿no? Y en este caso, pues el hombre también la va a tener, también va a sufrir de candidiasis. ¿Y por qué? Por un sistema inmunológico débil, ¿vale? Porque la cándida es una levadura, un hongo, ¿vale?, que va a producir infecciones en humanos, tanto del sexo femenino como del sexo masculino. Por lo tanto, ellos también son unos sufridores en este aspecto, y porque hay muchos tipos de candidiasis, que es lo primero que tenemos que saber, ¿no? La cándida vive en el intestino, es decir, todos tenemos esa levadura. Y después, dependiendo de cómo esté nuestro sistema inmune, se va a desarrollar o no se va a desarrollar. ¿Por qué? En primer lugar, porque la hay cutánea, oral, bucal, esofágica, ¿vale? Y la que sufrimos, sobre todo las mujeres, a lo largo de la vida más, es la genital, ¿vale? Pero que también puede afectar al hombre, ¿vale? Como dije al principio. Entonces, primero, ¿qué tenemos que tener bien saneado? Nuestro intestino, ¿vale? Porque los síntomas de candidiasis empiezan ahí, ¿vale? Con unos cuadros que a veces confundimos con otras cosas, porque una candidiasis intestinal nos da gases, ¿vale? Porque tiene periodismo, produce ardor, produce reflujo, distensión abdominal, que mucha gente te dice que a la mañana se levanta más planita, hincha como un globo, con digestiones pesadas, tienen cambios en el hábito intestinal, unos días van con estreñimiento, otros días van con diarrea. Puede ocurrir que encontremos pequeños residuos de un color blanquecino en nuestras heces, ¿no? Y luego, bueno, con el tiempo, si yo no me doy cuenta que estoy sufriendo esta patología, no acudo al médico a hacer una revisión pertinente, pues puedo llegar a un cansancio, una debilidad, etcétera, ¿vale? Entonces es un cuadro que a veces confundimos pues con un de carácter digestivo. Entonces, bueno, hay que ser observadores, hay que ver el resto de síntomas. A veces incluso lo notamos a nivel esofágico, ¿vale? Porque tenemos pues un dolor, una dificultad en la deglución oral o bucal, que también lo solemos ver como unas pequeñas lesiones blancas, así que al frotar pues nos dejan como un pequeño rasquillo incluso de sangre, ¿vale? Entonces, la candidiasis, ¿vale?, en el hombre afecta sobre todo a lo que es en la cabeza del pene, ¿vale? Es lo que se conoce como la vanalitis, y hay que tratarla bien vía externa, pues con una crema, o bien vía interna, que ahí es donde voy yo, ¿vale? ¿Cómo se trata este tipo de cosas en un principio? Pues teniendo saneado bien mi intestino. Pues para ello, con los probióticos, ¿vale?, que siempre os comento. 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Y ahí nos encontramos a especies como los Lactobacillus plantarum o los Lactobacillus longu, que nos van a ayudar, ¿vale?, a regenerar la flora en el intestino, incrementando nuestras propias defensas para que ellas sean las encargadas de luchar contra estos hongos, estas levaduras que se reproducen en exceso. Otro día os comentaré ya cómo podemos tratarlo a nivel nutrición, ¿vale? Porque una cándida está muy relacionada también con los azúcares. Entonces, claro, si yo estoy haciendo un tratamiento para aumentar mis defensas, para matar esta levadura, pero resulta que le estoy dando de comer todos los días un montón de azúcar, pues vamos a entrar en lo que se denomina una candidiasis crónica, ¿vale? Entonces, aquí también vamos a tener una buena base alimenticia, ¿vale? Podemos hablar ahí largo y tendido de quiénes son los alimentos que producen las harinas, los azúcares en general sencillos, que hacen que esto se reproduzca pues de una forma constante.
2: La verdad es que decía que nos sorprendes, pero es que cada vez nos sorprende más a medida que vamos sabiendo lo de los probióticos. Yo creo que es el gran avance del siglo XXI en la medicina, el probiótico. Cristina, dinos, ¿quién? Ya sabemos, pero ¿cómo?
3: Pues bueno, empezó un poquito la conversación hablando de la candidiasis en hombre, pero es que esto es general, tanto en hombres como en mujeres, por lo tanto lo podemos tomar los dos. Y los probióticos, aunque vienen encapsulados y vienen gastroprotegidos para llegar a la zona de acción, siempre recomendamos tomarlo a la mañana, preferentemente con el desayuno, a primera hora, que es cuando más horas ha pasado en descanso nuestro estómago, nuestro intestino, y va a facilitar, vale, pues la llegada ahí a ese órgano. Y sí, te doy la razón en el tema de los probióticos. A ver, tampoco hay que abusar de ellos, vale, pero sí que ahora la ventaja o la evolución que hemos tenido es que sabemos qué cepas son más específicas. Hace unos años, cuando alguien venía con una patología de este tipo, teníamos que dar un probiótico, y a cuanto más mejor, que yo a veces veo en la farmacia, en la parafarmacia, en el herbolario, gente que te pide, dame un probiótico, el que más tenga, y muchas veces no es el que más tenga, porque se resulta que el que más tiene es para regular el estreñimiento, y yo lo que tengo es una candidiasis, pues no me va a valer de nada. Entonces, muchas veces lo que tenemos que preguntar es por un probiótico específico para un problema de salud determinado.
2: Y por ahí lo bueno, estar siempre y dejarnos aconsejar por los que saben, que han tomado buena nota, estupendo, que no se preocupen. 619-853934 o el 690-315260. 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Cristina, muchas gracias y hasta la semana.
3: Nos vemos esta semana.
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0: Bueno, pues son las 9:43 minutos. Recuerdan ustedes, sin duda, la sección que realizamos la temporada pasada y la anterior sobre temas que envuelven, pues igual que todos los días hablamos de la vida, pues los temas que envuelven un poco al tema de la muerte. Cómo, pues de alguna manera, explicamos muchos aspectos curiosos, otros no tan curiosos, necesidad de hablar más y con más tranquilidad de este tema. Y por eso, precisamente, cuando veíamos que se va a abrir un tanatorio en Oleiros, con una idea, pues un poco de las que estamos recogiendo y pululando, con esa necesidad que tenemos de normalizar pues estos temas. La idea es que sea cercano, humano, con espacios abiertos, pero yo creo que mejor que yo nos lo va a contar nuestro invitado, Manuel Espasandín. ¿Qué tal, Manuel? Buenos días.
1: Hola, Eva, buenos días.
0: Buenos días. ¿Verdad que hay que, de alguna manera, pues hablar de esto sacudiendo los temores?
1: Sí, porque realmente, aunque sea una parte dolorosa, pero forma parte de nuestra vida. Y es un momento que al final yo creo que todos tenemos que pasar, vamos.
0: Y lo cierto es que cuando estamos con esa mentalidad y la cosa va en función de las edades, es más llevadero que cuando nos sorprende por algún otro motivo. Entonces entendemos que ahí hay que apoyar un poco todo esto, y ahí están, es donde entran ustedes con esa nueva idea de hacer algo pues incluso con más luz, que esto también ayuda, ¿verdad?
1: Sí, consideramos en este nuevo tanatorio que es la entrada, pues eso, de luz, los espacios naturales. Consideramos que, bueno, que va a proporcionar pues un poco de ese bienestar, porque siempre a todo el mundo pues nos gusta, pues eso, estar en un espacio al aire libre, con algo de naturaleza, bueno, y sobre todo con mucha luz, porque siempre es cierto que los tanatorios siempre se asocian a lugares oscuros, tenebrosos, con incluso escasa luz, bueno. Y consideramos que, bueno, que hay que darle una vuelta y eso, y que hay que apostar por la luz y los espacios abiertos.
0: Luz, espacios abiertos, por supuesto, calma, y vemos también mucho jardín, todo listo y preparado porque se inaugura para allá, ¿eh?
1: Sí, ya estamos con nada, últimos retoques, y este viernes esperamos ya inaugurar, hacer así bueno, una presentación a los vecinos, amigos, a otras funerarias también, que para que vengan a verlo y bueno, y a ver también qué aceptación tiene, la verdad. Esperemos que alta. Me guste.
0: Bueno, no sé si habrá muchos voluntarios para inaugurarlo, ¿eh? Yo creo que...
1: No, en ese plano no, pero sí que es cierto que haciendo como, bueno, así una pequeña jornada, pues eso, para darse a conocer, y sobre todo en momentos que no hay necesidad, porque claro, realmente se hace por eso, para aprovechar y que puedan venir a verlo cuando no hay necesidad, cuando no son necesarios nuestros servicios. Que eso también hay gente pues que tiene curiosidad y, bueno, que conste que hay gente ya que fue paseando por la acera y demás, y hubo gente que ya incluso que solicitaba entrar para verlo, aunque estuviéramos limpiándolo, aunque estuviera con retoques, sí que hubo algún curioso que ya quería verlo, vamos.
0: Sí, no me extraña, porque bueno, es muy está adaptado a los tiempos, lógicamente, y tiene, estoy viendo fotografías que nos llevan a otro concepto totalmente distinto. ¿Cómo se lo podemos explicar a los oyentes?
1: Pues son espacios que intentamos que sean, pues eso, muy humanos, con mucha luz, donde la piedra angular de todo el edificio es ese patio que puedes ver en las fotos, donde tenemos una plantación de, bueno, con 6 olivos, nada, hicimos también como un pequeño riachuelo, bueno, así de agua y, bueno, para darle esa naturalidad o ese espacio donde yo creo que todo el mundo, pues, dentro de que las circunstancias no son las idóneas, porque normalmente el que está allí es pasando un duelo, pero bueno, que esa naturaleza pues te dé otra inspiración, otra calma.
0: Desde luego. Bueno, todo lo que es naturaleza, efectivamente, habrá pues mucha más demanda de muchísimas cosas porque vamos evolucionando también, ¿no? Y estos espacios, en momentos delicados, hacen una tarea también de acompañamiento a personas que lo están pues demandando. Y todo con otra incorporación al aire libre en Galicia, lo que comentábamos, que tiene una imagen que es muy curiosa, seguramente ahora es novedad, pero dentro de algún tiempo el enfoque va a ser muy parecido, ¿no? O sea, se está marcando ahí un poco lo que es el futuro de los sanatorios.
1: Nosotros consideramos que sí, porque ya hay tanatorios que tenían pues servicios integrales, por decir una manera, pues eso, con el crematorio, con bueno, de los desplazamientos ya no se tenían que realizar. Y aquí, además de apoyar ese servicio integral también con crematorio y esos espacios naturales, también añadimos a esos espacios un columbario, porque también sí que es cierto que las incineraciones parece que hay más demanda de ellas. Entonces, bueno, hay mucha gente que por un motivo u otro pues tampoco tiene dónde guardar las cenizas o no tiene dónde, bueno, dónde depositarlas. Entonces también pues añadimos a esos espacios naturales y abiertos pues un columbario exterior.
0: Usted como presidenta, además, imagino que, claro, cumplen la función de servicio público, porque es el primero que hay en Oleiros y me imagino que se agradecerá mucho, ¿no? Porque hay incluso, pues aparte de las salas, la capilla, cafetería con acceso independiente, todos los detalles ya absolutamente cerrados y supongo que muy bien recibido por parte de todos los vecinos y vecinas, ¿no? Porque ahí creo que hay pues 40.000 vecinos en toda la localidad.
1: Sí, en torno a 40.000 vecinos y además, bueno, eso si no me equivoco según el censo, pero mayores ya sabe que hay también muchos vecinos que no están censados en Oleiros, claro. Entonces yo creo que incluso hay más que lo que dice la cifra oficial y sí que es cierto que nosotros ya prestábamos el servicio a muchos de ellos a través de nuestro tanatorio que tenemos en la entrada de Sada. Entonces ahora, desde que se han enterado ya desde hace unos años que estábamos haciendo un tanatorio en Oleiros, sí que está teniendo mucha aceptación porque no es la primera vez que nos preguntan que cuando abrimos, vamos.
0: Cuando abren, claro.
1: Sí, bueno, sí pues que ya lo piden.
0: Lo piden y lo necesitamos todos, está claro. Y además está, nada, quedan pocos días, pero incluso, fíjense, hay otras novedades que también, Manuel, son interesantísimas. Por eso digo que se va adaptando a los tiempos y es cargador para coches eléctricos o también pues los avances tecnológicos en lo que son las mesas de las firmas, ¿no?
1: Sí, hemos digitalizado un poquito lo que es la presentación. Sin irnos mucho más, porque sí que es cierto que hay una parte importante de la gente que viene a los tanatorios, pues que a lo mejor no está aún muy relacionada con la tecnología, entonces sin llegar a avasallarlos, a inundarlos a lo mejor demasiado, pero sí que es cierto que le hemos dado un formato pues un poquito más moderno, más pues eso, con pantallas, con cargador eléctrico de coches, que al final también es una demanda. Porque realmente hay mucha gente ya que ha dado el cambio al coche eléctrico. Entonces, bueno, sí que vamos un poquito ahí con los tiempos, la verdad.
0: Bueno, es uno nuevo, pero ¿hay en camino más?
1: No. por lo de ahora vamos con la apertura de este, vamos a hacer nuestro trabajo, como hicimos siempre, cercano a la gente y de manera profesional, y una vez que estemos asentados, después, bueno, el tiempo lo dirá, pero sí que es cierto que ahora mismo hay que asentarse bien, hay que dar un servicio y un acompañamiento acorde a nuestra tradición, y a partir de ahí, pues bueno, lo que vaya viniendo.
0: Desde luego que sí. Bueno, pues es cierto que está concebido con esa humanidad que necesitamos en todos los momentos, que está bien hablar y normalizar lo que es la vida y la muerte, que ahí pues también sí que es verdad, se agradece, ¿no? Estos espacios con naturaleza pegada, lo del verde y las flores siempre es vida, y con mucha luz, que también es, en un momento así delicado, también aporta pues otra imagen imagen. Desde luego, ya creo que todos esos días, además que parece que la gente está pues con la sensibilidad a flor de piel, todos estos pequeños grandes detalles ayudan, sin duda ninguna. Manuel, muchísimas gracias por estar con nosotros como presidente. Gracias por compartir este café y lo dicho, que sea pues una inauguración que cubra esas necesidades de toda la zona para esas 40.000 personas que se tenían que desplazar a otros y ahora lo tienen pues ya como en casa. Gracias y buenos días.
1: Muchísimas gracias, Eva. Que tenga un buen día. Un saludo.
0: Igualmente, un abrazo.
1: Hasta luego.
0: Hasta luego. Estamos en Radio Voz.

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0: Las 10 en punto de la mañana, vamos hasta la redacción. Saludamos a nuestra compañera Antía Díaz, a ver cómo va la mañana. Antía, buenos días.
1: Buenos días. Hoy tenemos de nuevo jornada de huelga del sector del metal en la provincia de A Coruña. Han aumentado los piquetes y se está impidiendo el acceso a los astilleros de Navantia en Ferrol. Esta mañana ha habido piquetes desde las 5 de la mañana, impidiendo el acceso tanto al personal de la empresa principal como al de las auxiliares. A partir de las 8 de esta mañana, los piquetes informativos se van a desplegar por los polígonos industriales y está prevista una manifestación a las 12 con salida de la puerta principal de Navantia. Hay protestas también y piquetes en otros puntos de la provincia de A Coruña. Todo esto es previo a que se celebre este jueves una reunión con la patronal para tratar de alcanzar un acuerdo. Recordamos que hace unas semanas se lograba un acuerdo similar, en este caso en la provincia de Pontevedra. Por lo demás, la niebla ha obligado a regresar a Barajas a primera hora de la mañana a tres aviones desde el aeropuerto de Alvedro. Tenían destino, al aeropuerto de Alvedro en A Coruña. Esas malas condiciones de visibilidad obligaban a regresar a Barajas a los aviones de Europa, Iberia y también al de Vueling de Barcelona, que tomaba tierra en este caso en Oviedo, debido a la falta de visibilidad y a la espesa niebla que había esta mañana a primera hora en la ciudad de A Coruña. Recordando además que es el penúltimo día para que el aeropuerto de A Coruña absorba los vuelos que han tenido que trasladarse desde el aeropuerto de Santiago debido a las obras que se producen desde hace aproximadamente un mes en la pista del aeropuerto compostelano, en el aeropuerto de La Bacuña, donde está previsto que dentro de dos días ya se reabra la pista y funcione con normalidad. Por lo demás, seguimos muy pendientes de las novedades del caso Plus Ultra. Ayer lunes se hacía público el sumario de la causa y se ha sabido más detalles acerca del sumario que lleva el juez Calama de la Audiencia Nacional y que apunta a que la UDEF entiende que la casa de Zapatero, su casa particular, era el centro de esta supuesta organización criminal que ha llevado su citación como investigado. En uno de los informes remitidos al juez, los agentes sostienen que la presunta red de tráfico de influencias se coordinaba desde el domicilio del investigado. Además, Zapatero todavía no ha dado explicaciones. Ayer hablaba un portavoz de su entorno, el presidente del Ateneo de Madrid, Luis Arroyo, que aseguraba que Zapatero ha calificado de conjeturas disparatadas los informes de la UDEF y el sumario, y que además tiene ganas de defender su reputación. Hay que recordar que el próximo día 2 de junio tendrá que declarar como imputado. Y el juez del caso Plus Ultra ha pedido correos de Zapatero gestionados por su secretaria y de sus hijas desde el año 2020. Es la petición que ha hecho el juez, esa reclamación del contenido de una cuenta de correo electrónico del expresidente gestionada por su secretaria, además de sus correos de sus hijas. Por lo demás, en esta jornada también hablamos del viaje que inició hoy Pedro Sánchez a Roma. Va a reunirse con el Papa. Finalmente no va a haber encuentro con Giorgia Meloni, la de primera ministra italiana, todo esto previo a la visita que el Papa va a realizar el próximo dentro de unos días a España.
0: Pues así va la mañana, seguimos, son las 10, a las 11 en punto, volveremos a conectar con la redacción a ver cómo va todo y mientras tanto ponemos café.

Estamos con las 10, estamos en las 10 y 5 minutos. Recogemos otra de las principales actividades que tenemos en Galicia y que vamos a contarles en los próximos minutos, porque, claro, estamos en una jornada en la que aparece absolutamente de todo. Recuerdan que hablábamos del fin de semana en Lugo con una feria dedicada a la primavera. Tenemos una agenda semanal que para el día 30, desde Hamelin con Fran Rey, Asmil León, con Vero Rilo, Circo Expreso, con Desastronauts, Charlatán Rodríguez, con Rendos Pequeños, todo esto para el día 30, o sea que imagínense, y aún hay más, porque está con Deixas de Mercedes Peón, hablábamos con ella hace unos días, para este sábado es, bueno, maravilla de agenda. Nos vamos a quedar con alguno de los que participan directamente en esta agenda, vamos a conocer pues algunos perfiles, que si tenemos tiempo, por supuesto, nos vamos a acercar, entre otras cosas, porque tenemos enseguida a Javier Otero. Él presenta un trabajo, un nuevo disco, estuvo con nosotros no hace mucho, hoy está con otro trabajo ya, que se llama, yo creo que esto también es muy significativo, Se enterra a vista. Es una travesía sonora que fue creada en un punto muy concreto del mapa y es, bueno, pues tiene una historia también muy bonita que nos va a contar el propio invitado, el propio Javier Otero, que decíamos que a las 15, pues empezará ese café con él. José Manuel Méndez, que se va a Lugo a abrir una exposición dedicada a sus musas, vamos a ver en qué consiste esa escultura y sin duda, bueno, también es algo que tenemos que tener en cuenta porque es una de las principales actividades de esta temporada que está muy unida a esa Feria de la Primavera, ya lo saben, también en Lugo, o sea que vamos a tener un fin de semana muy, muy repleto de esta ciudad. Y, por supuesto, vamos a hablar del calor, de las temperaturas, de qué podemos hacer en días como este que nos ocupa, que es, bueno, una jornada. En principio, vamos a tener menos calor que ayer, porque se va a llegar a los 30 grados en algunos lugares, pero en otros no. Y hoy el pronóstico nos habla, esas nieblas todavía pueden persistir en algún punto de Galicia, pero enseguida las vamos a disipar. Pero, ¿qué ocurre cuando el termómetro se dispara, cuando estamos como apagados, sin ganas de hacer nada, como que nos baja la tensión? Y con Natalia Pérez hoy justamente vamos a hablar de esto, de lo que está viviendo estos días, con algunos consejos claves para cómo actuar cuando hace mucho calor, cómo nos podemos hidratar, que esto también es importante, y cómo tenemos que cuidarnos. Esto es importante a cualquier edad, los más pequeños y los mayores, pero precisamente por eso, atención especial al calor y a los termómetros. Pero lo primero es lo primero y nos vamos a conocer un poquito más el perfil de nuestro protagonista del día, que está Se enterra a vista.

Acercándonos a las 10 y casi 25 minutos, saben que estamos hasta el día 31 en la Semana Europea contra el Cáncer y además también en la Semana Internacional de Solidaridad con los pueblos de los territorios no autónomos. Tenemos calendario absolutamente para todo, con un tiempo de recuerdo y de efemérides bastante amplio, la verdad. Pero bueno, ¿de qué vamos a hablar en los próximos minutos? Nos vamos a ir con Natalia, con nuestra farmacéutica de Pocomaco, Natalia Pérez. Nos vamos a acercar a qué hacer con los días en donde el termómetro se dispara. Ella decía que es una constante. También, pues en su farmacia, cuando llega la gente y pregunta o necesita, pues medirse la tensión. Hay que beber agua, pero sin sed. Ahí está lo importante de estar hidratados, beber agua constantemente y también, por supuesto, evitar esas horas centrales del día que toda la vida fueron, pues a la hora de comer más o menos, ahora se extienden desde las 12 hasta las 18 horas. Hay que buscar los lugares frescos y también bajando persianas durante el día y refrescando la vivienda por la noche. Esto todo lo hablaremos enseguida con Natalia.

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0: Natalia, ¿qué tal? Muy buenos días.
1: Buenos días, ¿qué tal, Eva?
0: Muy bien, ¿y tú?
1: Pues bueno, pasando, hoy no tanto, pero pasando calor, calor estos días, cuidado, no estamos acostumbrados a esto aquí.
0: No, días, tantos días seguidos, ¿verdad? De mínimas de
1: Ay,
0: 18 y de máximas de 35, como pueden estar en
1: terrible.
0: Ourense. Pero bueno, también hay gente que lleva los 35 mucho mejor y otra que lleva los 28 horrible. O sea que hay para todos, ¿no,
1: Hay
0: Natalia?
1: para todos, y yo creo que también es a lo que estamos un poco acostumbrados, ¿no? Al final nosotros no estamos acostumbrados aquí, la humedad también es terrible. Entonces, bueno, cuando nos subimos a 28, 27, ya estamos que nos morimos. Y bueno, claro, si te coges a un sevillano, para esto es frescura total, ¿no? O sea, hasta 28
0: Ola de
1: grados.
0: frío, poco menos.
1: Ola de frío, yo creo que verano. Yo creo que también es un poco a lo que tenemos acostumbrado al cuerpo y lo que hemos acostumbrado toda la vida, ¿no? Pero la verdad es que el calor aprieta y hay que tener cuidado con el que no nos olvidemos.
0: Totalmente. Bueno, claro, desde ese punto de vista, lo que nos dicen siempre es evitar las horas más calurosas entre 12 y 18, que se amplió un poquito, y claro, ventilar de noche a primera hora y luego bajar persianas. Esto es lo que se nos dice siempre y cuando pues no haya otros sistemas de refrigeración, porque a veces sí que son más que necesarios, ¿no?
1: Sí, a ver, hay que mantener la casa fresca y hay que, es lo que decías, pues abrir a primera hora de la mañana la casa, cerrarla, bajar persianas y que nosotros somos aquí muy de abrir las ventanas, porque como fuera siempre hace un fresco, ¿sabes? Pues venga, abrimos ventanas. No, no, pues a estos días hay que cerrarlas, bajar la persiana e intentar tener la casa lo más aislada posible. Eso lo primero. Luego, evidentemente, beber, eso lo tenemos clarísimo, ¿no? Hidratarnos muchísimo. Hay que tener mucho cuidado con los niños y con la gente mayor. Sobre todo que muchas veces pensamos que los niños, sobre todo los bebés, con darles el biberón llega y en días así de calor hay que hidratarlos bien, porque se deshidratan muchísimo, sí. Hay que tener mucho cuidado con ellos. Y en gente mayor, lo fantástico es que beban mucho y si puede ser con sales, mejor. Entonces hay que utilizar sales, hay unas pastillitas de estas de sales que se venden en las farmacias, se echan el agua, son efervescentes y aparte de dar sabor, con lo cual bebemos mucho más agradecidos y mucho mejor, pues ahí aportamos unas sales minerales muy necesarias cuando hay estos días de tanto, tanto calor, ¿no? Pues eso es fundamental.
0: Bueno, superamos, pues lo dicho, los 35 grados. ¿El cuerpo cómo lo va notando, cómo se va acusando? ¿Qué dice la gente cuando entra? ¿Tienen sensación de caída de tensión?
1: Mira, bueno, caída de tensión, un cansancio normalmente, claro, el cuerpo se está sudando, está todo el rato sudando, sudando, sudando, ¿no? Está intentando bajar la temperatura continuamente, con lo cual se agota, ¿no? Estamos ahí con el centro regulador de la temperatura, diciendo, ostras, qué calor hace, pues sudamos. Entonces, claro, al sudar, pues nos deshidratamos muchísimo. Entonces, por supuesto, es lo que hablábamos antes, hay que esa hidratación, mantenerla durante todo el día. No darse atracones de agua, pero estar sí continuamente ingiriendo agua, ingiriendo agua, ingiriendo agua. Y luego acostumbrarnos a no comer mucho, es decir, hay que comer muy poquito y a lo largo del día. ¿Por qué? Porque hablábamos de lo mismo, al final la digestión también es otro mecanismo que gasta mucha energía. Entonces, al final lo ideal es comer a poquitas cantidades, ¿no? Para que no sea mucho más digestivo, no sentirnos pesados, que eso nos una al calor, porque al final eso unido a la temperatura que ya tenemos, ¿no? Que nos sube la temperatura con la digestión, pues aún es fatal. Entonces, hay que comer poquitas cantidades a lo largo del día, muchas veces y a lo largo del día, cuando estos días de calor, y no sentarse a comer, ¿sabes? De manera exagerada, que muchas veces además en verano lo hacemos, somos muy dados a eso. Sí.
0: Bueno, evidentemente aquí pueden aparecer muchísimas dudas porque hay sitios en donde se combate todo con calor, o sea, platos calientes, agua y café, bebidas calientes, y aquí tendemos a todo lo contrario, a pues empezar con helados, agua de nevera helada y todo helado y con hielo. ¿Qué nos puedes
1: Sí, a ver,
0: decir?
1: la verdad es que la bebida caliente o la comida caliente hace que tengamos menos calor. Es curioso, ¿eh? Hace que el cuerpo se nos regule mejor. Cuando bebemos algo muy frío, claro, nos refrescamos en el momento porque estamos ahí sudando, pero sí que es verdad que tú te enfrías, pero de repente el calor que hace fuera, ¿no?, a la hora de regularse el cuerpo, pues claro, esa temperatura de que nos vamos a estar igual que lo de, ¿sabes?, la temperatura de fuera como la de dentro, es como cuando nos metemos en el agua del mar y hace mucho calor, pues qué fría está el agua, ojo, está igual que el día anterior, pero ¿qué pasa?, que la temperatura de fuera es tan alta que la diferencia térmica es enorme, ¿no?, entonces la notamos mucho más fría. Pues esto nos pasa un poco, nos parece mentira que beber a esa, los países en Oriente y demás, ¿no?, que ven ese té caliente para bajar la temperatura, pues es verdad, con el té caliente regulamos muy bien la temperatura, bueno, el té o una bebida caliente. Nosotros somos más de, tenemos calor, no estamos acostumbrados a vivir en momentos de calor, evidentemente son 2 meses escasos, y que nos metemos, pues nada, helados, agua con hielo, refrigeramos rápido, queremos quitarnos esa sensación rápida, ¿no? Lo que pasa es que ellos tienen que regular todo el día y todo el año. Entonces, bueno, ya tienen más aprendido que nosotros, eso es cierto.
0: Es verdad. Bueno, hay que adelantarse a la sed siempre, en verano más, ¿no?
1: Hay que adelantarse a la sed. Cuando tenemos sed, estamos deshidratados. La sed es una alarma, ¿no?, que tu cerebro te nos dice, oye, estamos escasos de agua, bebe, bebe, bebe. Y es lo que decía, cuando tenemos sed, cogemos agua y la bebemos como muy de atracón, ¿no? Es como, clon, clon, clon, clon. Con lo cual, a veces también pues el estómago, al caernos agua tan fría que además solemos beber y esa temperatura tan elevada que tenemos, nos sienta fatal, ¿no? Es como luego nos duele el estómago, incluso nos dan diarrea, ¿sabes? Es como un poco se mezcla todo. Entonces, hay que adelantarse a la sed, estar hidratados todo el rato, comer a poquitos, mantenernos en la sombra. No nos pongamos, lo que decías tú, no nos pongamos a las 2 de la tarde a 30 grados bajo el sol para... ¿no?, para ponernos ahí a tope con el calor. Eso si podemos evitarlo, mejor que mejor, ¿no?, porque ahí es donde y sobre todo, ya digo, siempre gente mayor y niños, por favor, evitar las horas de 12 a 5 o 6, bueno, 6, que es lo que se habla ahora, ¿no? Por favor, evitar ese calor continuo y si no, tener, pues eso, sombrilla, sombra, estar en el agua, sombra, estar en el agua. Con los niños es difícil, pero a esas horas punta se debería evitar un poco, sí.
0: Bueno, lo dicho, ¿no?, procurar tener la casa un poquitín más fresquita. Y háblanos de esos productos que ayudan en la farmacia a equilibrar un poco las cosas.
1: Mira, pues productos, la verdad, cuando hablamos ahora del calor, lo que estamos recomendando ahora todos los días y la gente, además lo vine a pedir, porque la gente es verdad que, fíjate, se aburre de beber agua, parece una tontería, pero cuando tú tienes que estar bebiendo agua continuamente, ¿no?, es como dices, por favor, es que ya la gente ya bebe agua con gas.
0: Claro, hay que darle sabores al agua, ¿verdad?, con frutas.
1: Y justo, mucho zumo. El zumo, hablamos siempre que, oye, que tiene mucho azúcar, pero es verdad que en verano es una alternativa, un zumo que nos refresque, la fruta entera, tenemos la nevera fría, es fantástico, nos refresca muchísimo y nos baja muchísimo la temperatura, abusar de las verduras, ¿no?, de las ensaladas, pues eso también lo tenemos que hacer, ¿no? Productos que no nos hagan la digestión pesada, que es lo que nos va a incomodar con el calor. Porque hablamos que la digestión, ¿no?, nos sube también la temperatura corporal, con lo cual todo lo que nos resulte fresco y comer con ligereza, sin grandes cantidades y ni que nos haga las digestiones muy pesadas, pues eso, fantástico. Y luego es lo que hablábamos, sobre todo, ya lo digo, gente mayor lo recomendamos muchísimo, al agua echarle sales. En la farmacia se venden, suelen venir en formato efervescente, ¿eh? Y son normalmente pues un cómputo de sales para que no les baje la tensión, para que no tengan esa sensación de desvanecimiento, ¿no? Al final no solo eliminamos agua en el organismo, eliminamos sales con el sudor. Y las sales son fundamentales para que la musculatura, ¿no?, no se nos contraiga, no tener agujetas, que nos pasa mucho, ¿no?, con el cabello, ostras, es que me dan como calambres en las piernas. Bueno, pues eso es deshidratación y la pérdida de sales que... pues el músculo no funciona bien y nuestro cerebro tampoco. Y acordaros que el corazón es un músculo, con lo cual, cuidado que con este tipo de pérdidas de minerales, ¿no?, en el organismo. Con lo cual, siempre recomiendo agua con sales, eso es fundamental. Se beben bien, hay de 50.000 sabores, y luego no acompañar de la comida, una comida que acompaña a no tener digestiones pesadas, a estar bien hidratados, pues hablamos eso de mucha fruta, ahora que en verano además empieza la fruta fantástica esta, que nos encanta a todos, aunque sea que más azúcar tiene, tenemos que decir, pero es fantástica, ¿no? Los melocotones, los peladillos, todo esto que nos chifla, pues hay que estar acostumbrados, ir a la playa, llevarnos un tupper con fruta, que esté fría, llevar las neveras siempre, ¿no? Pues ahí ayudar para mantener. Y llevar sombrillas es fundamental, ¿eh? Si queremos ir, que somos muy de ir a veces muy pegadas al mediodía, llevar sombrillas, protegernos muy bien del sol, muy bien del sol, sobre todo los niños, incluso a los niños muy pequeñitos, no les quitéis las camisetas, ¿vale? O sea que el sol aprieta, los daños solares están ahí, no vamos a recordar ciertos comentarios que se hicieron esta semana en un programa de televisión, por favor, ni caso, ni caso. El sol nos da actividad, pero también nos daña el ADN celular, y eso tiene memoria, siempre lo decimos, y el problema no es que te quemes mañana, sino las consecuencias que tiene dentro de 20 años, ¿no? Ese es el gran problema del sol.
0: Eso es.
1: Entonces, hay que proteger mucho, incluso a los niños, tienen la piel muy delicada y poner cabeza en el asunto.
0: Bueno, pues eso, cabeza que hay que proteger, crema también solar y esa ropa lo más fresca posible, que
1: Lo
0: de vez
1: más
0: en
1: fresca
0: cuando
1: posible, sí.
0: el color negro se nota, ¿verdad?
1: Se nota, ¿eh? O sea, ir con ropa ligera. Las telas parece que no, pero se notan las telas de un vestido más fresco que otro y los colores igual. El color negro, esos vaqueros infernales que a veces tenemos mucha manía de ir con vaqueros, da muchísimo calor, tener cuidado estos días también. Y ya te digo, cosas muy básicas que parecen una tontería, pero a veces se nos olvida, ¿eh? No te imaginas los casos que entran en el hospital por deshidrataciones, por mareos, es que parecen unas chorras que decimos, y todo esto la gente lo sabe en realidad, pero luego no lo usamos y no lo ponemos en práctica. Es curioso. Entonces hay
0: Pues
1: que
0: ya lo
1: tener mucho
0: saben
1: cuidado.
0: ustedes. Y a tenor de cómo van las cosas en los próximos días, con más razón, todo lo que acabamos de
1: Viene
0: contar, pues
1: calor, viene
0: lo
1: calor.
0: viene mucho calor.
1: Tiene mucho calor.
0: Natalia, muchísimas gracias como siempre, que salga todo muy
1: Gracias a ti,
0: bien
1: Eva.
0: y a refrescarse toca.
1: A refrescarse y hasta el martes que viene.
0: Exactamente, hasta junio. Adiós.
1: Hasta junio.
0: Hasta
1: Chao.
0: pronto, chao.

10:30, es una hora estupenda, pues me imagino que para dar un paseo al fresquito, ¿verdad? Que los días que el termómetro supera los 30, 31, hasta los 35, en lugares como por ejemplo Ourense, pues no está de más sentirse un poco más fresco. ¿De qué manera? Pues hidratándose y haciendo las tareas que nos va a encomendar Natalia Pérez, nuestra farmacéutica de Pocomaco. ¿Qué hacer cuando el termómetro se dispara y cuando empezamos pues a notar ciertas incomodidades? Se lo preguntamos a Natalia.

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0: Pues buenos días otra vez, Eva. A esta hora hablamos de toda la polémica en torno a las bajas. El sindicato médico Omega ha rechazado también vincular la reducción de bajas al plus de productividad de los facultativos. Tal y como han expuesto en un comunicado, no cuestionan la necesidad de una gestión rigurosa de las bajas, de las incapacidades temporales, como tampoco la función inspectora ni la coordinación entre la atención primaria, inspección médica, mutuas y administración sanitaria, pero rechaza el sindicato que esa coordinación pueda convertirse en una presión directa o indirecta sobre los médicos de familia para cortar bajas, emitir altas o justificar reiteradamente la continuidad de procesos clínicamente indicados. Recordamos que la Xunta de Galicia ha vuelto a defender esa medida, ese plus, lo decía ayer el presidente de la Xunta, Alfonso Rueda, indicando que no era algo nuevo y que, de hecho, las medidas que hasta ahora había puesto en marcha la Xunta habían servido ya para mejorar las cifras de bajas del año 2025. Hablando de médicos, un dato: el Colegio Oficial de Médicos de A Coruña, de la provincia de A Coruña, ha alcanzado la cifra de 8.010 colegiados, un hito histórico para la institución que consolida su posición, informa, entre las 10 corporaciones médicas más importantes de España. Esto, aseguran, tiene una repercusión directa en la capacidad de influencia del Colegio Coruñés en el ámbito nacional. Además, los datos indican que más de la mitad son mujeres, representan el 55% de la colegiación, con 4.406 facultativas frente a 3.604 colegiados. Y una advertencia que lanza Ecologistas en Acción: dice que hay manipulación política en la evaluación del estado del lobo ibérico en las comunidades autónomas del norte, entre ellas Galicia, son Galicia, Asturias, Cantabria y Castilla y León. Ecologistas en Acción dice que existe manipulación política en la evaluación del estado del lobo ibérico y ha presentado alegaciones al informe sexenal en las que denuncia posibles intentos por parte de estas comunidades de incluir en el informe graves deficiencias científicas, metodológicas y jurídicas para permitir que se mantengan las matanzas, dicen, de esta especie. Aseguran que estas comunidades pretenden subordinar un informe científico a intereses políticos con la alteración y desnaturalización de la información científica disponible. Hablamos también de precios en esta mañana, de precios industriales, que suben un 6,7% en Galicia en abril, aunque por debajo de la media, según los datos publicados por el Instituto Nacional de Estadística. Ha habido tasas anuales positivas en todas las comunidades autónomas en abril. De hecho, la media en todo el país está en el 8,3%. Los mayores incrementos industriales de precios industriales se dieron en Andalucía, donde superan el 21%, o en Murcia, con el 15,6%. El repunte de abril en Galicia está causado por un fuerte incremento de los precios de la energía, una subida del 22,8%, y es que los precios industriales solo subirían un 1,3% si no se tiene en cuenta la energía. La noticia esta mañana ha saltado desde los juzgados. El juez Juan Carlos Peinado ha convocado para el próximo 9 de junio a las 11 de la mañana la audiencia preliminar en la que decidirá si abre juicio oral ante jurado contra Begoña Gómez, la mujer del presidente del gobierno, contra Cristina Álvarez, asesora de Moncloa, a la que está, que asistía a la mujer del presidente, y Juan Carlos Barrabés, empresario vinculado a la cátedra investigada. Fija la fecha para el trámite, que es decisivo, previo al banquillo, y además obliga a los tres acusados a comparecer personalmente en el juzgado y les apercibe de que si no acuden podrán ser conducidos por la fuerza pública. En la crónica internacional, Estados Unidos ha lanzado ataques en defensa propia, dice, contra embarcaciones y bases en el sur de Irán. Dice Trump que hay que destruir el uranio enriquecido iraní o bien entregarlo a Estados Unidos. También aseguran desde Estados Unidos que el estrecho Hormuz deberá estar abierto y sin peajes cuando se cierre un acuerdo con Irán.
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1: Pues estamos exactamente en Radio Voz. Vamos a dar un paseo con ustedes, muy curioso, porque les vamos a llevar pues Madrid, Málaga, Nueva York, pero con una banda sonora que es un lujo, con el Nocturno de Chopin, el hilo conductor de varias muertes, esta joya musical, porque es sin duda, lo que tenemos en delante es una especie de hilo conductor, decíamos, entre lo horrible y lo bonito de la vida. Son acordes para un crimen. Anselmo Ramos, ¿qué tal? Buenos días.
2: Hola, buenos días. Un placer, Eva. Muchísimas gracias y un honor tomarme este café contigo y con toda la audiencia.
1: Qué maravilla, lo mismo decimos, y además, como se pueden ustedes imaginar, en Acordes para un Crimen tenemos aquí un poco de todo, porque podemos hablar de la profesión, podemos hablar de cómo se investiga pues cualquier suceso, podemos darnos un paseo por sitios clave, podemos conocer cómo se trabaja en el interior, pues desde el FBI hasta hasta un montón de problemas, iba a decir de profesiones, porque efectivamente también conocemos un montón de profesiones gracias a los personajes. Pero lo primero es lo primero. Yo quiero meterme en Islas y Tesoros, porque creo que eso es lo bonito de esta entrevista. Que alguien escriba su primer libro a los 11 años, que lo fotocopie, que se lo regale a la gente. Bueno, es que me parece una preciosidad,
2: Sí, yo como siempre digo, esta de Acordes para un Crimen es mi segunda novela. La primera era ese cuento, ¿no?, de Islas y Tesoros. Yo de pequeño me encantaba, bueno, Los cinco de Enid Blyton, no sé si...
1: Sí, hombre, por favor. Yo los tengo aún,
2: Sí, sí, bueno, yo hice comprarle a mi madre la colección entera y la verdad es que disfrutaba muchísimo con esos cuentos, esas novelas de aventuras, y me decidí a hacer una eso con 11 años, con toda la ilusión del mundo. No voy a revelar mi edad, pero lo hice a máquina de escribir, o sea, imagínense.
1: Bueno, en aquel momento era lo que había,
2: Sí, sí, sí, totalmente. Y nada, pues con toda la ilusión, fotocopié además cada ejemplar, lo grabé con muchísimo cuidado, se lo dediqué a cada uno de mis familiares, una dedicatoria bonita. Y bueno, y todavía lo tengo por ahí y siempre, bueno, pues es un poco la demostración de que a lo mejor siempre tenía esa necesidad, ¿no?, esa pulsión por escribir, y muchos años después, por fin, bueno, pues he visto ese sueño realidad, ¿no? Durante muchos años a lo mejor no he podido hacerlo porque también, yo soy periodista y bueno, tú lo sabes mejor que nadie, Eva, el día a día es frenético, es imposible casi sacar tiempo para nada. Y bueno, pues la verdad es que bajé un poquito el pistón de esa vida profesional y me permití un poquito escribir este libro y tener la inmensa fortuna de que una editorial como RBA pues haya confiado en mí, vaya.
1: Desde luego, con una experiencia amplia, doctor en comunicación además, en muchísimos medios trabajó, por eso también hay muchos aspectos relacionados con la profesión. Y actualmente responsable de programas formativos para ministerios y otras instituciones públicas. Eso sí que es un no parar, imagino, ¿no? Porque de la máquina de escribir pasamos a las últimas tecnologías.
2: Totalmente, sí, sí. Cambié un poco, estuve mucho tiempo trabajando en televisión, sobre todo en Madrid. Luego vine, bueno, pues a Málaga, donde estoy radicado, aunque vaya, viajo mucho por Madrid y también tengo la suerte de parar por vuestra fantástica tierra también de vez en cuando. Y la verdad es que, nada, muy contento. Yo llevo, la formación de instituciones públicas, para ministerios, grandes empresas, para intentar, bueno, pues que poco a poco la formación, que es verdad que es lo que al final hace mover a la sociedad, ese aprendizaje continuo, bueno, pues llegue a buen puerto.
1: Bueno, pues nos vamos a ir a estos puertos, tres concretamente, Madrid, Málaga y Nueva York, unidos por algo pues bastante terrible, pero que se nota que hay una pasión tremenda por estos temas de novela negra, ¿no? Estamos ahí con las imágenes, pues la triste realidad que vemos con más frecuencia de la que uno pueda querer, ¿no? Que es la de una mujer que está pues llena de ilusiones, joven, con un montón de proyectos relacionada con un medio de comunicación, como no, una becaria, que es también un guiño a estos trabajadores que tenemos estos días en todas las empresas que están ahí pues con esa ilusión, y se encuentra pues con alguien que no corresponde con lo que consideramos como una persona normal. Claro, al otro lado del charco ocurre más o menos lo mismo, y a partir de ahí ya empieza toda la historia que no vamos a desentrañar, pero sí es cierto que es... Bueno, nos podemos meter en cómo se viven estas cosas desde dentro, y sobrecoge bastante, ¿verdad?
2: Sí, sobrecoge. Además, antes has dicho también una cosa que es, yo creo que es la clave también de, bueno, de esta novela, y en realidad de la realidad misma, ¿no? Porque, bueno, yo he trabajado cubriendo sucesos y actualidad prácticamente toda mi trayectoria profesional, y lo podemos ver. Galicia, ¿vale? Por ejemplo, una tierra maravillosa, llena de cosas preciosas, con una naturaleza, con una fuerza increíble. Pues en ese choque de lo bonito y luego lo oscuro que también puede suceder dentro, pues es donde llama la atención, ¿no? Porque yo creo un poco que esa fascinación por el mal, entre comillas, que tenemos, se debe un poco a eso precisamente, ¿no? A ese choque y a esa percepción de que quizás la perfección o lo maravilloso, lo bonito, al final hay un punto como de que al final aburre. Es que al final, entre comillas, y permíteme la expresión, es que no, nos pone el mal, o acercarnos al menos al mal, lógicamente sin adentrarnos totalmente, o sin ser partícipes, mejor dicho, de él, ¿no? Y la verdad es que, desgraciadamente, tenemos muchísimos casos muy conocidos. Bueno, ahora mismo, por ejemplo, leía, bueno, el juicio, ¿no?, que está cubierto por la Voz, por el parricidio de Muros, donde se sienta Antonio Mayo, ¿no?, acusado de matar a hachazos a su padre, el caso de, sí, de Samuel Luis, el de Diana Kerr, Débora Fernández. Todos tenemos en la mente esos casos que, desgraciadamente, ocurren, ¿no?, en una realidad... bueno, pues demasiado negra. A mí lo que sí me gustaría es que, bueno, pues como digo también en un podcast, ¿no?, que también he lanzado a raíz del libro Crimen y Novela Negra, y siempre lo termino de la misma manera. Digo, mira, que tengan una vida maravillosa, aunque lecturas negras, muy negras, ¿no? Lo que ocurre es que al final, bueno, pues tenemos esas lecturas negras y luego la realidad pues también lo es.
1: Totalmente, hay muchas cosas además evidentes, y es el trabajo de campo que hay ahí, con toda la documentación necesaria para poder interpretar pues un interrogatorio, todo lo que hay detrás de ese interrogatorio, cómo se trabaja, cuáles son las diferencias entre nuestra justicia y nuestras investigaciones y nuestros servicios para velar por nuestra seguridad, y en Estados Unidos, Anselmo, hay muchas cosas que se pueden comentar, ¿verdad?
2: Sí. Eso sí quería yo que todo quedase, bueno, pues verosímil al 100%, ¿no? Y, bueno, pues como bien sabrás también, o sea, los periodistas trabajamos continuamente con fuentes. Entonces yo sí que quería, a la hora de escribir esta novela, volcar un poco esa experiencia o esos hábitos de trabajo que se tienen como periodista, también a la vertiente de escritor. Entonces, las cosas que lógicamente yo no sabía, bueno, pues las he tenido que preguntar. Afortunadamente es verdad que tengo un gran abanico de fuentes que siempre han estado al otro lado del teléfono y me decían, oye, mira, pues esto, que esta situación que tú estás describiendo desde un punto de vista legal, no tiene sentido, tienes que ir por ahí. O esto ocurre en tal... Porque es cierto, o sea, el tema, bueno, pues español sí que lo controlaba mucho más, y aún así siempre hay que recurrir a fuentes, y por suerte, bueno, pues sí que he tenido a mi alcance, pues sobre todo eso, o sea, profesionales de la abogacía, de la policía, de la judicatura, médicos. Mi obsesión era que todo fuese perfectamente verosímil, y luego totalmente atado, que no hubiese luego, bueno, pues problemas en ese sentido de decir, oye, es verdad que siempre hay una cierta libertad literaria, pero sí quería que las situaciones efectivamente que son ficción tuviesen ese halo de verosimilitud y bueno, pues tuviese el respaldo de profesionales que se dedican a esto y que bueno, pues a los que he tenido que molestar continuamente durante todo el proceso de escritura y que la verdad siempre han estado al otro lado y bueno, pues confío en que la novela haya quedado redonda en ese sentido.
1: Seguro que están disfrutando de dar cortes para un crimen y diciendo, mira, esto se lo he contado yo, esto forma parte, porque hay detalles que son muy curiosos. No hace mucho pues salía la información de que tener, por ejemplo, en el entorno laboral plantas o ambiente así, pues eso, ventanas con luz, que favorecía nuestro rendimiento, ¿no? Y aquí vemos que también el escenario o el entorno para conseguir declaraciones influye de una manera determinante. Y claro, tenemos a David Marco, que es un crack, y que sabe perfectamente en dónde interrogar a cada personaje para sacar,
2: oye,
1: lo mejor.
2: Que te lo has leído bien, ¿eh?
1: Desde una cafetería,
2: oye,
1: hasta una
2: un
1: celda.
2: Hasta...
1: Hombre, sí, es que si no, ¿de qué vamos a hablar, Anselmo? Claro.
2: No, pues muchas gracias porque estás dando sí detalles.
1: Bueno, podríamos hablar de muchas cosas, ¿eh? Ojo. Que también hay críticas ahí de otro lado que me gustaría comentarlas sobre programas de televisión. Pero, a ver, cuéntanos eso del entorno que me gusta.
2: Sí. La verdad es que sí que es verdad que también yo lo viví también en mis propias carnes como periodista, en el trato con policías y guardias civiles, ¿no? Y ellos siempre me han contado que depende un poco, siempre hay mucho de psicología también, bueno, pues por suerte también hay muchos profesionales de la psicología que están incorporados a esos cuerpos, pero siempre es vital a la hora de un interrogatorio tocarle siempre las fibras sensibles a la persona que tienes delante, ¿no? Y siempre hemos escuchado lo de, oye, tú haz de poli bueno, poli malo. Eso es, vaya, es un cliché, ¿no? Pero sí que favorece mucho el tema del entorno, del interrogatorio, la manera en la que abordas a esa persona. Y yo creo que es un poco como trasladar a esa situación que, bueno, pues lógicamente es muy incómoda y que, bueno, estamos hablando pues de asesinatos, de desapariciones y, bueno, pues en su caso trabajan con los malos, entre comillas, ¿no? Pero hasta los malos hay que abordarlo de una determinada manera, a veces con táctica blanda, a veces con táctica férrea y, sobre todo, intentar tocarle esas fibras sensibles que todas las personas, seamos bondadosas, seamos o tengamos un poquito más de malicia, bueno, pues tenemos al final, ¿no? Y sí que quería un poco, me parecía curioso y sí que es cierto que hay alguna escena donde se pone en práctica esto que te comento y a veces es verdad que sale bien y otras veces que sale mal y a lo mejor siempre, bueno, pues viene a mí, siempre me comentaban también los policías o los guardias civiles que a veces han logrado pues arrancar de un sospechoso una confesión con un método que a lo mejor se sale un poquito de lo habitual, pero a veces también ha salido mal y, bueno, pues ha podido tener hasta reprimendas de sus superiores o incluso burlas de compañeros por decir, oye, ¿cómo atacas de esa manera el interrogatorio, no? Pero bueno, eso yo creo que es ya real como la vida misma, ¿no? Que a veces nos salen las cosas bien, otras mal, pero sí es verdad, sí, que es muy curioso, sí, algunos interrogatorios y algunas escenas que salen para intentar avanzar un poquito en la investigación de la novela porque, bueno, pues sí es verdad que hay un momento en el que es difícil, ¿no?, de saber por dónde o quién ha podido ser el responsable, ¿no?, de todas esas cosas malas, entre comillas, que van sucediendo en la novela, pero de eso se trata, que el lector se vaya haciendo esas preguntas incómodas y vaya pensando, oye, no sé qué habrá pasado, será este, será aquella, será... Bah.
1: Es que además es curioso porque todo esto que está comentando Anselmo se refleja en muchos diálogos que tienen entre ellos y todo se materializa de una manera que entendemos perfectamente. Bueno, hay una especie de tirón de orejas que me parece muy interesante porque al principio de cualquier situación de este tipo sospechamos de todos cómo tiene que ser, ¿no? Y también en Acordes por un crimen sospechamos absolutamente de todos nada más empezar. Y por eso las primeras horas de investigación en un caso así son fundamentales. Esto sí tiene que ser, ¿verdad? Que ahí me parece que hay hasta una especie de nota de autor.
2: Hubo mucho tiempo. Además, me da rabia y me consta también que en muchos cuerpos policiales, Guardia Civil, también tienen esa espinita clavada. No sé por qué, la verdad, pero se instauró y, bueno, yo creo que tú también lo habrás escuchado. Yo al principio de mi vida profesional siempre es, oye, escuchaba que si había una desaparición había que esperar 48 horas, ¿no? No sé por qué se instauró en el imaginario colectivo esa sensación y lo malo es que es cierto, durante mucho tiempo se iba a denunciar la desaparición de una persona y a las primeras horas iba pues la madre, el padre, algún familiar. Y muchas veces al otro lado obtenía el desconsuelo más absoluto porque decía, no, hay que esperar, puede ser una desaparición voluntaria, tal. Oye, los primeros momentos son absolutamente claves y sobre todo el hecho también de hacerlo bien. Todos tenemos en mente también el caso de Madeleine McCann, ¿no? Sí. Un caso muy, muy mediático. Ahí, por ejemplo, sí es verdad que los padres llamaron rápido a la televisión también, a Sky News, intentaron armar también un revuelo en los primeros momentos, pero fue una chapuza esas primeras horas donde todo el mundo en la desaparición, en la habitación en la que desaparece la niña, entró, salió. Un desastre, ¿no? Y en otros casos no se actuó a las primeras horas, no se obtuvieron a lo mejor pues los permisos también necesarios muchas veces para aplicar las primeras medidas desde las primeras horas y se pierde un tiempo increíble porque las primeras horas además es que son claves para que quien haya cometido un crimen se pueda deshacer del arma del crimen, para que se pueda preservar esa escena, que es lo que comentábamos antes, para que si hay testigos en la zona se puedan rápidamente recabar y no se te pierdan. Es clave. Entonces, las primeras horas de una investigación son fundamentales y creo que ahí ya ocurre menos y ya sí es cierto que tanto policía como Guardia Civil se toman muy en serio las desapariciones desde primera hora, pero durante mucho tiempo no ha sido así. Y hay casos que lamentablemente creo que se podían haber resuelto y muchas familias habrían podido tener mayor consuelo si se hubiera actuado rápido y, repito, también bien, ¿eh? Porque tampoco te sirve de nada ir como un elefante en una cacharrería y contaminar escena, no
1: claro,
2: las manos de ciego, no. Pero actuar rápido, preservar las escenas y rápidamente iniciar la búsqueda desde primeras horas, a mí me parece algo que luego en la investigación se va a notar para que llegue a buen puerto.
1: Pues tenemos mucho más de qué hablar, es evidente. Vamos a intentar aprovechar, porque decía que conocíamos muchas profesiones, pues recepcionista de un hotel, de un gran hotel, trabajadora, becaria de un medio de comunicación, en programas de corazón. No se puede criticar a quien quiera pasar un buen rato de manera desenfadada, se dice en la propia novela, pero claro, hay que tener agallas y maldad, se valora como algo positivo para pues hacer programas en donde solo interesa el espectáculo. Es algo muy de este tiempo todo esto, ¿eh?
2: Sí. Es algo de este tiempo y sí, es verdad que hay, bueno, la reflexión que hace una de las protagonistas, ¿no? Que sí es cierto que podemos estar o no de acuerdo. Vaya, es verdad que lo puse en boca de ella, pero sí es verdad, bueno, pues que es cierto que hoy en día en el panorama televisivo actual Bueno, pues hay muchos programas de entretenimiento que a lo mejor, bueno, pues pueden ser criticados, ¿no? Todos tenemos en la mente, bueno, pues La Isla de las Tentaciones o Supervivientes o programas mismos, ¿no?, de corazón, ¿no? Pero lo que la protagonista dice en esa parte, sobre todo, es que es verdad que, oye, quien quiera pasar un buen rato en una época también de estrés continuo que tenemos, ¿no? Bueno, pues llegas a tu casa después de una jornada laboral intensa y a lo mejor lo que te apetece es también desconectar. Pasa un poco también con la literatura. Bueno, yo espero que Acordes para un crimen, bueno, pues se lea y sirva un poco también para esa desconexión. No pretendo, por ejemplo, alta literatura, ¿no? Y quizás un poco con la televisión o el consumo de programas pasa un poco lo mismo. Y lo que dice en ese momento la protagonista es que es cierto que a los que sí hay que demandar a lo mejor, y sin el a lo mejor, mayor seriedad, mayor compromiso con la verdad es a los programas que son de pura información, ¿no? Los informativos. Y desgraciadamente pues eso no está ocurriendo y estamos, es cierto que eso ya lo pongo en mi boca, no en la de los personajes de la novela, estamos viviendo una época en la que se ha instalado la polarización que ha llegado a todos los ámbitos y creo que al periodismo también. Pero bueno, afortunadamente también hay espacios como este café donde, oye, se puede charlar. Es verdad, lo digo totalmente sí. En serio. O sea, estamos instalados muchas veces en esa gresca, en esa en ese insulto sin argumentación detrás, en esa falta de profundidad. Oye, no. Hacen falta espacios donde dejemos atrás todo eso, creo yo, ¿no? Pero sí hay un poco una crítica y luego yo mismo también, y no me duele reconocerlo, también a lo largo de mi trayectoria profesional, pues también he cometido errores y antes hablaba, por ejemplo, del caso de Madeleine McCann, que yo cubrí muchísimo para Telecinco en ese momento. Y con el paso del tiempo me doy cuenta de errores flagrantes que tuve y que ahora, por ejemplo, que también he comenzado con el podcast, ¿no?, en el que trato casos reales, precisamente en el episodio sobre Madeleine McCann, y no me duele reconocerlo, oye, pues mira, yo me equivoqué y hubo un momento en el que cuando todo apuntaba a lo mejor a los padres, pues yo también quizá me sumé al carro cuando la policía portuguesa me decía, oye, que son ellos, déjate de historias, son ellos, por esto y por esto. Oye, hay que tratar también con un poquito más de respeto quizás esos casos y comprometerse solamente con la verdad, con lo que sabemos que ocurrió en cada caso. Y bueno, pues sí que es verdad que creo que así es como hay que proceder. Y en los personajes de la novela, los policías y los guardias civiles muchas veces tampoco no actúan así, ¿eh? También cometen errores, pero también quería esos personajes que cometieran errores, aciertos y que la gente se enganche a ellos y que, oye, o los odie o los ame.
1: Totalmente. Bueno, es cierto que ya ven ustedes que podríamos hablar un montón de cosas, de temas, sin que sea precisamente con esa disculpa, entre comillas, de esta novela con Anselmo Ramos, pero el tiempo se nos echa encima y atención a esas aplicaciones como Tinder y atención al trabajo de los drones, que son otros dos aspectos que también podríamos haber comentado, pero ya no nos tenemos más tiempo. Anselmo, un placer, un café estupendo. Y muy ilustrativo.
2: Un placer, muchísimas gracias por invitarme. Espero que, bueno, pues le deis una oportunidad, os leáis Acordes para un crimen y lo disfrutéis, os enganche y lo podéis recomendar. Y de verdad, Eva, muchísimas gracias por invitarme, ¿eh?
1: Muy interesante, ya lo creo que sí. Buenos días y gracias.
2: Adiós, gracias.

0: entre comillas, de esta novela con Anselmo Ramos, pero el tiempo se nos echa encima y atención a esas aplicaciones como Tinder y atención al trabajo de los drones, que son otros dos aspectos que también podríamos haber comentado, pero ya no nos tenemos más tiempo. Anselmo, un placer, un café estupendo y muy ilustrativo.
1: Un placer, muchísimas gracias por invitarme. Espero que, bueno, pues le deis una oportunidad, os leáis Acordes para un crimen y lo disfrutéis, os enganche y lo podéis recomendar. Y de verdad, Eva, muchísimas gracias por invitarme, ¿eh?
0: Muy interesante, ya lo creo que sí. Buenos días y gracias.
1: Adiós, gracias.

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0: Pues como cada día hasta ahora, nos vamos hasta la cantina del muelle, hasta Lalín, a ver cómo está cantando bajo la lluvia Alfonso Díaz. Alfonso, muy buenos días.
1: ¿Qué va?
0: Hola, buenos días. Bueno, nada, a lo mejor hoy tenéis buen tiempo, ¿no?
1: Porque aquí está un día precioso.
0: ¿Ves?
1: Un poquito de nubes, pero precioso.
0: Para ir a coger berberechos, incluso.
1: Exactamente.
0: Eso es, qué bonita eso técnica es. En tu vídeo, ¿eh? Qué bonito producto, qué bonita imagen y qué bien vestidos están.
1: Sí,
0: los
1: mira.
0: Berberechos.
1: Oye, hay que hacer una cosa, hay que hacer un llamamiento para que el Día de la Madre sea todo el mes de mayo. No puede ser solo un día.
0: No,
1: tiene que ser todo el mes de mayo.
0: Y más, y todo el año, ¿no?
1: No, bueno, por supuesto. Eso, pero tampoco vamos a pedir tanto, pero el Día de la
0: Porque
1: Madre
0: fue muy bonito, ¿no?
1: Si tuviera 300 salones, hay mucha madre suelta también, entonces yo no sé, de repente, increíble, mi madriña, increíble, sí. la cantidad de gente por el Día de la Madre, la cantidad de gente.
0: Tienes que empezar a hacer turnos, el turno de la una, el turno de las dos.
1: Eso era cuando vienen los americanos, que es gracioso, a las 12:30 de la mañana quieren comer. Vive aparte para que a las 12:30 mañana vas a comer.
0: Oye, pues qué bien, así que el menú del Día de la Madre un éxito. No me extraña porque es que tenía una pintaza, pero vamos.
1: Total. Fue también, o sea, estaba tres salones, es increíble. Fue un éxito absoluto. O sea, de gente, o sea, diciendo no, continuamente. Pero bueno, estuvo muy bien. Más Días de las Madres, hacen falta bueno. Más Días de la Madre.
0: Pues cualquier día podemos convertirlo.
1: ¿Quién va a dar de comer a tanto funcionario que van a meter ahora en el gobierno? Como acabo de escuchar. ¿Quién quiere país? ¿Será por funcionarios, Dios mío? ¿Será por funcionarios?
0: Todo es muy necesario.
1: No es necesario. ¿Cómo va a ser necesario? No, que haya más funcionarios que empleados, no puede ser, mujer.
0: Bueno,
1: no puede ser.
0: Al final, ¿sabes? Si todos tienen su punto de si todos trabajan, todos hacen su tarea, son lo normal es que sean necesarios, ¿no? Y aparte
1: sobra,
0: de que no hay mira, nada hay regalado, ¿eh? Ahí
1: no
0: pusieron codos.
1: Sí, eso no tiene que ver una cosa con la otra. Los codos no tienen nada que ver con que haya tanto que haya más funcionarios que trabajadores. Eso es lo que no puede ser. ¿Quién defiende ese barco?
0: Un funcionario es un trabajador, ¿eh?
1: Pero ¿quién defiende ese barco? Con tanto funcionario. O sea, hay más funcionarios que trabajadores. ¿Quién defiende
0: Mira,
1: ese barco?
0: Ahí tenemos que tener más berberechos que funcionarios y que trabajadores.
1: Ahí. Para mí el berberecho es el sabor del mar, ¿eh? Es de las cosas más ricas y sabrosas que tenemos en nuestras rías. O sea, el percebe está muy bien, el buey está muy bien, la cigala está estupenda, pero el berberecho es que sabe todo a mar. O sea, hasta las conchas se comen, hasta las conchas hay que comer. Está muy bien, muy bien. El berberecho, el croque, aquí le llamamos croque, no sé cómo lo llamáis vosotros por ahí, aquí le llamamos croques.
0: Sí, bueno, berberecho.
1: Pues aquí le llamamos berberecho y croque. Es espectacular. Yo, es el plato que pongo siempre, porque es el sabor. O sea, tú pones otro marisco y siempre necesitas reforzarlo con algo, tal. El berberecho, solo berberecho. Un arroz con berberechos y ya está. Ya es el plato perfecto.
0: Claro, ese juguito arroz, que suelta es una maravilla.
1: Es que es nada, no hay que hacerle nada. No hay que hacerle nada. Y eso es las cosas más ricas y sabrosas que hay en el mar. Lo tengo, pero clarísimo. El berberecho y el bonito.
0: El berberecho y el bonito.
1: Berberecho y bonito. Para mí es de lo más rico que hay en el mar.
0: Bueno, me mandas un vídeo además muy curioso, con los berberechos ahí en fila india, pero con pues una
1: salmonetes.
0: Imagen que podría cambiar un poco pues lo que están pensando los oyentes en este momento, porque los tenías puestos, los salmonetes, ¿con qué? Porque luego les echas aceite de oliva por encima.
1: Y nada más.
0: Y nada más, pero aceite hirviendo, de tal manera que cruje el bicho.
1: Que cruje no, las escamas, hay que comprarlo con las escamas, no lo puedes coger sin escamas. Tiene que ser el pescado con escamas, de tal manera que cuando tú lo echas con el aceite hirviendo tan fuerte, encima de una parrilla, o sea, con esa separación, empiezas a echar el aceite y lo que hace es las escamas ¡clac, clac, clac, clac, clac! Se levantan,
0: sí.
1: y hacen como unos chips. Pero esa receta no es mía, hay que reconocerlo. Esa receta la aprendí con Martín Berasategui. O sea, no es receta mía, ¿eh? Al rey lo que es del rey. Y Martín es uno de los mejores cocineros en el sentido de la capacidad que tiene de hacer cosas. O sea, sinceramente, para mí es de los mejores.
0: Sí, totalmente, es muy bueno.
1: De todas maneras,
0: es una técnica que te sirve para cualquier perfil de peixe, ¿no?
1: Mientras tenga escamas, vale todo el pescado. O sea, tiene que tener escamas. O sea, limpio por dentro, bien limpio, pero después tiene que tener escamas, si no, no desesconcha el pescado. Bueno, pero vamos a hablar del berberecho, ¿no?
0: Sí, pero bueno, como iba adjunto a ese vídeo, me llamó mucho la atención y quería comentarlo
1: sí.
0: con los oyentes. Pero
1: pues,
0: vamos a hablar del berberecho porque ya prácticamente nos contaste pues un poco todo, ¿no? Así sencillamente, con poca cosa y poco aderezo. Luego, claro, se pueden poner pues con un arroz, puedes extraer
1: es
0: ahí
1: el
0: todo el
1: clásico.
0: Jugo.
1: Un arroz con berberechos, eso es un clásico. Ya digo, y con la cabeza de un bonito, ¿eh? La cabeza de un bonito, la pongo en el centro, la cabeza, solo la cabeza. El sabor que pega es terrorífico. Aconsejo a la gente que pruebe, que pidan la cabeza del bonito, dame la cabeza. Y dice, pero esto es comida para gatos, sí, pero dame a mí que yo también lo como. Tenlo para acá. Y ponemos el bonito con el berberecho. ¡Buah!
0: Todo eso, claro.
1: Es el sabor. No te lo puedes, es que si los dientes entendieran el sabor que da esa combinación, iban a alucinar. Es perfecta. Pero entonces el berberecho vamos a hacerlo de una manera diferente, como siempre hacemos.
0: A ver, venga.
1: Y da mucho juego.
0: Oye, echamos una mano al mejillón, que cae, la producción de mejillón cae. Y así, pues, levantamos un poco la del berberecho. No sé cómo está. Las noticias desde las cofradías han sido un poquito complicadas por tanto temporal, etcétera, etcétera. Pero bueno, estamos en una época muy buena ahora, ¿no?
1: No, pero es que el mejillón es... Somos tontos. O sea, el mejillón es el compañero del berberecho. O sea, pero más barato. O sea, es que mi madre decía, o día que me digas ticalé más caro, un percebe, un mesilón, vas a decir ticalé. O sea, el mejillón es el sabor, es todo. O sea, tú pones un kilo de mejillones en una fuente y la gente, los de fuera, alucinan. Aquí en Galicia, bueno, mejillones, los desprecia. Y no es para despreciar, el mejillón es high quality, es tecnología punta. El mejillón es, te digo, ponlo al lado de un percebe y tú dime cuál es más rico, sin ver precios. Hablamos de sabor. Y hablando de sabor, el mejillón gana por goleada. O sea, es una goleada absoluta el mejillón. Hoy
0: sí,
1: pica demasiado el sol, ¿eh? Mi cachinier. Me voy para adentro,
0: ¿sí?
1: Que pica mucho el sol.
0: Ponte cremita.
1: Pica mucho el sol. Sí,
0: de
1: sí,
0: sol,
1: sí,
0: ¿eh?
1: Sí, sí, sí. Sí, sí, pero digo, yo el mejillón es no entiendo cómo la gente, sobre todo en Galicia, lo despreciamos. Lo valoran los
0: de fuera.
1: ¿Cómo se dicen? Los de fuera. Los de fuera,
0: sí.
1: lo valoran. Yo los pongo porque la gente de fuera les gusta el mejillón.
0: Es
1: después,
0: lo que piden también.
1: Muy económicos.
0: Sí.
1: Exactamente.
0: Sí.
1: Y aparte hay una ventaja. Que en el mejillón, amiguiños, es como un melón. Hasta que no abras no sabes cómo hay, compañero.
0: Ay, claro.
1: Hasta que no nos abras no sabes cómo hay. Y
0: tamaño,
1: la gente,
0: color, todo.
1: La gente de fuera saben cuál es el bueno y cuál es el malo, porque es a la simple vista. Te venden un mejillón que está flojo, los de fuera dicen, esto no es mejillón, esto es no sé qué, cuánto. O sea, la gente sabe qué es el mejillón. Entonces, volvemos a lo mismo. Si no están en comida, no los deben de vender los productores. O sea, no por vender más tienes más. O sea, también los productores, lo dices tú de los productores, también hay que decirles, oye, mire, si el mejillón no está en comida, no lo pongas, no lo saques. El mejillón, todo tiene su punto de comida. Pues si el mejillón no tiene comida, no pongas mejillones por vender más toneladas. Es una tontería, porque van desprestigio contra todos. contra todos. O sea, no es, si quieren ayuda, que arrimen o hombro. Non é solo pedir. Non é solo pedir, tamén é que arrimen o hombro e que piensen que la gente non é tonta.
0: Pues efectivamente. Efectivísimamente, nos así simplemente abiertos con un poquito de limón ya es un manjar, y los berberechos prácticamente también, ¿no?
1: El otro día me sacaron en La Gallega.
0: Ah, sí, no te vimos, no me mandaste el enlace, hombre.
1: En La Gallega, y entonces querían que hablara del mejillón al vapor. Digo, mira, compañero, yo haré el mejillón al vapor, pero tú vas a probar los míos y pues tú me cuentas. Pues vino la chica, tal, todo el programa, no sé cuánto, para arriba o para abajo. Claro, les preparé los mejillones como los hago yo, y capitán general, con mando en plaza. O sea, se quedaron, decía la chica, el mejillón está riquísimo, el de con vino, muy bien, pero el que acaba de poner Alfonso, ¡buah!
0: Maravilloso. Y,
1: claro, es que el mejillón lo acepta todo, o sea, que mejillón al vapor, en empanada, en todo. El mejillón lo acepta todo. El mejillón, para mí, es de los mejores también, ¿eh? O sea, que no eso. Y después te digo, el berberecho, nosotros lo ponemos, hacemos un... Que le encanta, pasa que ten trabajo. Pero también... Es en lo que somos ricos. O sea, no, el trabajo no cuesta dinero, entre comillas. Pues hacemos unos berberechos con guacamole.
0: Qué rico.
1: Salsa es... berberechos con guacamole, salsa de berberechos, salsa de soja y unos hilos de pimientos fritos. Y ya está. Fíjate tú, qué cosa más simple.
0: Bueno, claro, ya está.
1: Claro.
0: Ya está dicho por Alfonso Díaz, pero si nos lo ponemos a preparar, requiere pues su atención, sus medidas, su buen producto, ¿no?
1: Hay que abrirlos y nada más. No temáis. O sea, que no... Es un a la gente le encanta. El guacamole con berberechos, la gente se queda ojiplática. O sea, flipa y dice, pero esto nunca lo había probado. Y cuando lo prueban dice, buenísimos.
0: La mezcla de sabores tiene que estar muy potente, claro. Bueno, fíjate, o sea, todo un programa para abrir unos berberechos ahí con su jugo y hacer un guacamole. Todo un programa de
1: radio
0: para este plato.
1: Mira tú.
0: Es que...
1: Mira, pues podemos hacer...
0: Si lo tenemos ahí al lado y no lo vemos.
1: Te voy a dar la receta del berberecho que a mí particularmente más me sorprendió en todos los años de cocina. No daba crédito. Te lo digo de verdad, no daba crédito. Y eran unos berberechos... Fíjate qué tontería. Cebolla en juliana. Cebolla en juliana. Patata cocida... al grosor de 3 milímetros, 4 milímetros, o sea, fina. Tienes las patatas, tienes los berberechos, tienes orégano, o sea, hay que poner orégano, hay que poner laurel, hay que poner pimentón, hay que poner, ¿qué más te hay que poner, Alfonso Díaz? Berberechos.
0: Solo te puede contestar Alfonso Díaz. ¿Y qué más, perdón?
1: Y ya está todo eso. Entonces coges chorro de aceite y pones una cama de berberechos con pimentón, orégano, un poquito de orégano, el laurel, todo tal, y pones los berberechos cubriendo y pones ahora patatas por encima. Haces otra capa más de berberechos con lo mismo que el mejunje que hiciste antes.
0: Sí.
1: Con berberechos, y lo vuelves a tapar. Una vez que está tapado, cubres todo con patatas de nuevo. Y lo alucinante, ¿viste que no lleva agua? ¿No lleva nada?
0: No, de momento.
1: Nada. Pues ahora coges una tapa y al fuego. Se acabó.
0: Bueno, claro. Entre unas cosas y otras, el jugo
1: es increíble.
0: La patata, o sea, todo.
1: Es increíble. Para mí es... Cuando lo probé la primera vez, dije, Dios mío, pero esto qué... O sea, flipando, o sea, es que es flipante. O sea, es de las recetas más espectaculares que yo he probado en mi vida. Y fíjate la receta como te la acabo de dar, ¿eh? Berberechos con patata cocida, la salsa de pimentón con el laurel, el orégano, y ñiqui ñaque feito. Ya está preparado el tema.
0: Muy bonito. Bueno, y ahí la imagen y todo tiene que estar muy apetecible, la verdad.
1: Espectacular. Sí. Es un plato que lo... Pues no lo pongo porque, bueno, tengo tantos platos que... Pero tengo como el menú es cerrado de 8 platos, 8 o 10 platos como mucho. En el menú, pues no se me ocurrió ahora ponerlo. Pero un día lo voy a poner. Es espectacular. Es un guiso. Y, pues... Pero lo más alucinante es que la patata... No, o sea, una vez que se ha tapado, 20 minutos y la patata está hecha ya. Todo, todo en su punto. Perfecto.
0: Y con ese jugo de todo el fuego lento.
1: Es espectacular. O sea, animo a la gente a que pruebe esa receta, esa combinación.
0: ¿Cómo no? Claro que sí. Hay que...
1: Bueno, compañera, algo más.
0: Nada más porque ya estuvimos ahí haciendo estómago todos. Así que ahora ya te vamos a despedir porque bueno. Nos quedamos con muy buen sabor de boca, nunca mejor dicho, y con esas maravillas que se te van ocurriendo cuando tienes un fogón delante y cuando tienes tan buen producto como el que tenéis en Marín. Alfonso, muchísimas gracias y que salga todo muy bien.
1: Nada, te iba a hablar de los rodaballos que compré hoy, pero bueno, nada.
0: Venga. ¿Ah, sí? Bueno, hablamos. Pues sí. No, pero cuéntame el del rodaballo, que me interesa, venga.
1: Pues el rodaballo, bueno, tiene su enjundia aún. Compré unos rodaballos de ración, porque son rodaballos de altura, son pequeñitos. Entonces, para ración individual, porque si lo troceas, sí, el rodaballo queda bien, pero... ¿Cómo repartes? Siempre hay alguien que dice que a mí este no me gusta. Ya, entonces cojo el peso tal y como es y aboco para adentro todo, veña. Sí. Entero. Y lo hago entero. Entonces ya todo el mundo tiene lo mismo.
0: Claro, tiene esa forma que hay partes que son un poco complicadas.
1: Claro, que toda la gente... Claro. Ay, a mí yo quiero...
0: Hombre, tú dirías lo mismo, mira tú.
1: Pues por eso mismo, rodaballo de...
0: ¿Cómo que hay gente? Somos todos iguales.
1: De 300 gramos y a un precio buenísimo. A un precio buenísimo. En Marín está el pescado muy barato. Está a un precio espectacular. Mira, estoy viendo chocos ahora mismo.
0: Ah, pero ¿estás en el mercado ahora? ¿O estás en la punta del muelle?
1: Ahora estoy en la punta del muelle. Estoy viendo los chocos, qué bonitos. Tengo que hacer un día precioso.
0: Sí, pero ya te conocen, entonces. O están escapando de ti todos.
1: Bueno.
0: Se corrió la voz ahí. Oye, que está Alfonso en el muelle, con caña en ristre, todos fuera.
1: Pues eso. Pues
0: qué maravilla,
1: El rodaballo sí. Lo prepararemos la semana que viene. Recuérdamelo y hacemos el rodaballo.
0: Bueno, vamos a apuntarlo porque luego la semana que viene, que nos lo recuerde también algún oyente, si es que se quedó con el dato, preparamos los rodaballos. Y luego otra cosa, el choco, las croquetas de choco... ¿Puede haber algo más apetecible?
1: Pues...
0: ¿Tienen ustedes? Sí, y yo también diré sí, pero bueno, pero son muy ricas, ¿no?
1: Yo hago unas croquetas de choco con calamares con albóndigas.
0: Bueno, claro, estamos hablando de...
1: Champañón gaseosa. Champañón gaseosa.
0: Croquetas de calamares y albóndigas, ¿cómo era el tema?
1: Exactamente, esa es la receta también que podemos hacer.
0: Bueno, pues mira, no ni tan mal, ¿eh? Uno mientras uno hace albóndigas, el otro hace croquetas y luego se junta, se pone el choco. Puede ser una...
1: No, se junta todo, va todo mezclado.
0: Va todo mezclado,
1: Va todo mezclado.
0: Pues es un croquetón, entonces, eso tiene que
1: ser... Claro. Es el tamaño, que ya sabes tú que es lo que importa. El tamaño es lo que...
0: Pues sí, hay que poner en una buena fuente ahí todo esto porque no es una croqueta cualquiera. En cualquier caso, con los pies casi casi en el agua, en la cantina del muelle, con ese buen sabor de boca que dejó pues el Día de la Madre, tuvimos también la Semana Santa, arrancamos con el fin de año. ¿Qué tenemos por delante así en plan de celebración?
1: Pues,
0: ¿qué está el calendario así?
1: El Festival de Jazz... de Marín, el Cigala Jazz.
0: El Cigala Jazz. Ese nombre se lo pusiste tú.
1: Sí, claro. El Cigala Jazz.
0: Muy bien, pues un menú para que...
1: El mes entero de Cigala Jazz.
0: Con banda sonora va a ser ese menú.
1: No sé si escucha la banda de música de la escuela.
0: No, a ver. Uy, no.
1: ¿Escuchas? ¿Me escuchas, no?
0: No me llega ese sonido.
1: Está la banda de música.
0: Están ensayando.
1: A los alumnos.
0: Uy, pues te van todos en nada, ¿eh? A por tus maravillosos
1: berberechos. Estuvieron aquí el sábado, comiendo berberechos. Comiendo berberechos.
0: Bueno,
1: le di unos berberechos, sí.
0: Están muy bien entonces ahora mismo de hierro, de potasio y de todo, disfrutar de la banda sonora. Bueno, Alfonso, muchísimas gracias como siempre. Dejamos que vuelvas a tus fogones. Queda ese rodaballo pendiente para la próxima semana. Sí, os recordaré. Bueno, lo voy a apuntar ya ahora mismo en la escaleta para que no se me olvide. Y oye, muchas gracias. Feliz día.
1: Venga, hasta luego, guiño.
0: Hasta pronto. Chao.

Cerramos ya con el plan del fin de semana en marcha, ¿eh? Con este Campus Terra organizado por la USC en colaboración con Artesanía de Galicia, Artesanos de Lugo, con un montón de entidades que van a convertir la Plaza Mayor de Lugo en un punto de referencia importantísimo para esa feira de primavera de emprendedoras. 25 expositores, donde va a haber un poquito de todo, exhibición también de artesanía en la parte más textil, con Fusaiola, una empresa dedicada a la artesanía textil, justamente que va a permitir a todos los asistentes familiarizarse con técnicas de trabajo en telares. Y, por supuesto, mesas redondas, cooperación y futuro en la artesanía y artesanía circular. Cita importante, como decíamos, para este sábado, con otras muchas que también les contábamos esta mañana en la voz de sus protagonistas. Mucha actividad con Javi Otero y su nuevo disco. Méndez, también nuestro escultor, pintor de Santiago de Compostela, que también tiene pues una especie de homenaje a las musas que a lo largo de su vida centraron también su carrera. Y bueno, que todavía seguiremos con más café mañana a las 9 en punto en Radio Voz. Pasen un buen día y hasta mañana.

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0: Hola, ¿qué tal? Muy buenos días. Bienvenidos. Aquí comenzamos Voces de Lugo en la sintonía de Radio Voz. Son las 12 en punto de la mañana. Tiempo para el contenido más cercano a todos los oyentes de Radio Voz. De norte a sur de la provincia de Lugo nos quedamos con contenidos pues cercanos que nos afectan, de los que nos podemos beneficiar, y contenidos de distintos contextos que hoy tenemos por aquí pensado abordar en estas dos próximas horas, desde ahora hasta las 2 en puntito del mediodía. Un saludo del equipo. Dani Portela en el control técnico, quien les habla Raquel González. Pues estamos a martes, estamos ya en este caso a 26 de mayo, y por delante pues estas dos horitas en las que os vamos a contar cómo está la red viaria provincial, el tiempo que vamos a tener en estas próximas horas, que vaya con el tiempo, cómo estamos arrancando esta semana con máximas en torno a los 30 y pico grados en el norte de la provincia. En torno, no, ayer la máxima de Galicia la tuvimos en la Mariña Lucense, en Ovaladoro exactamente, 34,4 grados en el norte de la provincia de Lugo. Esto es de locos. Bueno, hoy en el norte van a bajar un poquito las máximas, pero en el sur van a pasar de los 33-34 grados. Así que va a estar también la jornada bastante bochornosa. Enseguida vamos a concretar toda esta información con esa parada que hacemos siempre en conexión con Meteo Galicia. Tenemos también, por supuesto, en nuestra primera hora del programa contenidos invitados. Estaremos un ratito con Rubén Arroyo, es el portavoz del Grupo Municipal del Bloque Nacionalista Galego. Hace 6 días exactamente era elegido candidato del Bloque Nacionalista Galego a la Alcaldía de Lugo en el 2027, en las elecciones que se van a celebrar precisamente el 23 de mayo del próximo año. Queda ya menos de un año. Hablaremos con él de esas propuestas del bloque y el trabajo desde la oposición con esos proyectos que creen interesantes, en los que seguir incidiendo y en los que seguir trabajando. Comentaremos algunos de estos aspectos con él esta mañana en nuestro programa. Seguimos con nuestro concurso. Estamos en la recta final ya del mes. El viernes hacemos aquí en directo el sorteo mensual y tenemos que seguir entregando números para que participéis en este sorteo y tengáis más opciones. Ya sabéis que podéis llamar una vez a la semana, 982-25-1005, este concurso que patrocina el área de participación del Concello de Lugo y que lo hace en colaboración con la Plaza Bastos y el Mercado Municipal de la capital. Así que es recta final de esta primera hora del programa. Aquí os esperamos, os recibimos y os atendemos encantados. Arrancaremos la segunda hora del magazine con otros temas que vamos a abordar. Por ejemplo, nos iremos a la Mariña. Vamos a compartir un ratito con el gerente de Acisa Ribadeo, con Jesús Pérez Prada. Vamos a hablar precisamente de una convocatoria que tienen pensada para mañana, que se va a celebrar abierta a todo el público interesado. Os daremos todos los detalles. Pensada para pues esas personas, esos negocios de cualquier contexto, que están pensando en cerrar sus puertas pues de aquí a medio, incluso largo plazo, pues sea en unos meses o en unos años, y no tiene relevo garantizado, se va a hablar sobre esto, sobre la necesidad de que, claro, hay mucha gente que tiene la idea, que tiene por idea emprender, perdón, y hay unos negocios que tienen que cerrar las puertas definitivamente porque no tiene quien coja el relevo. Pues aquí hay beneficios para todos, y de todo ello van a hablar mañana precisamente en una charla que se va a celebrar en Ribadeo a las 8:15 de la tarde, de la que nos va a hablar Jesús, que va a ser uno de los ponentes, además, el gerente de Acisa Ribadeo. Vamos a marcharnos también hasta Sarria. ¿Por qué? Acabamos de conocer que precisamente acaban de conseguir esa distinción por la que llevaban trabajando tanto tiempo. La Noite Meiga de Sarria pues consigue su sueño de ser fiesta de interés turístico de Galicia. La Xunta lo anunciaba ayer, lo decidía ayer en una de sus últimas reuniones. Más de 50 años de tradición, de historia, un arraigo social único, una celebración que es única, es el evento por excelencia en Sarria, esta Noite Meiga, que tiene tantísimo atractivo hasta para fuera de la comunidad gallega, y que ahora con este reconocimiento pues va a seguir creciendo. Vamos a compartir un ratito hoy con Iván Pereiro, que es el vicepresidente de la Asociación Meigas e Trasgos, que es la encargada de organizar este evento maravilloso, que es referente, como decíamos, pues no solo aquí en la provincia de Galicia, sino más allá, y que ahora pues consigue este reconocimiento importante que además le dará mayor visibilidad. Hablaremos de estas cuestiones. Nos iremos hasta Quiroga también, porque en nada, en unos días, a partir del 1 de junio, arranca pues una nueva edición, la segunda del Campeonato de Vuelos de Parapente a Larga Distancia. ¿Qué es esto? ¿Quiénes pueden participar? ¿Qué tipos de premios hay? ¿Qué experiencia se necesita? ¿Está de moda esto de probar parapente? ¿Podemos hacerlo así sin tener mayores nociones? Pues de todo esto nos va a hablar el presidente del Club Parapente Quiroga, que es Antonio Ferreiro, que estará con nosotros un ratito esta mañana para contarnos todos los detalles sobre estos vuelos sin motor en las montañas de Ocourel. Bueno, el paraje, los parajes incomparables. Eso vaya por delante. Y hablaremos un ratito con él esta mañana aquí en el programa, y también, por supuesto, haremos ese repaso en nuestra guía de ocio a las propuestas más interesantes en la provincia en esta jornada de martes. Pues estos son solo parte de los contenidos de un programa muy intenso que desde aquí les recomendamos. No se pierdan hoy si tienen la oportunidad. Son las 12 y 7 minutos.
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0: Pues nos vamos en conexión con la Dirección General de Tráfico, Marta Míguez. ¿Qué tal? Buenos días.
2: Buenos días, ¿qué tal? En estos momentos van a encontrar tráfico lento en la 6 a su paso por Baralla en ambas direcciones, y también algunas complicaciones en la Nacional 6 a su paso por Nadela y en sentido de entrada a la capital lucense. En el resto de carreteras, sin embargo, se circula con normalidad a esta hora, pero les pedimos mucha prudencia al volante.
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0: Estamos en conexión con Medio Galicia y buscamos a previsión do tempo para estas próximas horas máis inmediatas, no norte, no centro e no sur da provincia de Lugo. Joel Cid, que tal? Bo día.
3: Hola, moi bo día.
0: Bueno, pues vaya temperaturas que tivemos onte na nosa provincias máximas, non? Un pouco de tolos.
3: Sí, onte luz tivemos evento do sur que deixou temperaturas moi altas, especialmente no norte da provincia de Lugo, na zona de Mondoñedo, zona de Ribadeo, zona de Viveiro, tivemos incluso récord de temperatura máxima sobre todo un mes de maio, debido a ese vento do sureste, e sempre deixa as temperaturas moito máis altas no norte da provincia. Hoxe martes seguimos unha zona moi semellante, seguimos baixa influencia anticiclónica, teremos, hoxe a diferencia de onte luns, non teremos treboadas, temos un ambiente xa moito máis estable, os ceos moi abertos en prácticamente toda a provincia, unha nube tipo alto, non descartamos na zona norte da provincia, na zona da Mariña, que teñamos unha brete máis costeira, e as temperaturas hoxe, sobre todo no litoral norte, sufrirá un lixeiro descenso. O sea, non tenemos valores tan altos como os de onte, pero aún así podemos podemos achegarnos aos 27, 28 grados no norte, na sede de Lugo en torno aos 30, e mesmo no sur podemos superar os 30 grados.
0: Na xornada de mañá vai a continuar este calor, estas temperaturas, Joel?
3: Sí, mañá mércores o sábado vai ser os días de máis calor desta semana.
0: ¿Sí?
3: Mañá seguimos con influencia anticiclónica, pero novamente volveremos a ter presencia de aire frío en altura, por tanto, inestabilizarás o tempo nas horas da tarde, últimas horas da tarde, onde podamos ter algunha treboada, especialmente en zonas altas aí da provincia de Lugo, zonas de Ancares, Courel, podemos ter unha treboada que incluso de cara a noite pode estenderse aí ás zonas chas do sur da provincia de Lugo, tamén poden chegar algún chubasco treboento ao centro da provincia de Lugo. As temperaturas, como comentei, mañá van subir, xa valores no sur, chegando, superando os 35 graus, de feito temos un aviso amarelo aí no sur da provincia, por máximas que poden superar, chegar ou superar os 36 graus.
0: Madre
3: tamén
0: mía.
3: Calor en xeral en toda a provincia, na cidade de Lugo estaremos en torno aos 33, en o norte, na zona da Mariña, mesmo podemos chegar ou superar os 30 graus.
0: Estupendo, pois tomamos boa nota pola conta que nos trae. Moitísimas gracias, Joel Cid, por toda esta información. Que teñas un bo día de martes, vale?
3: Igualmente, moi bo día.
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0: Son las 12 y 11 minutos. Vamos ahora con el repaso de algunas de las noticias más destacadas. Hoy, martes 26 de mayo, en el norte, en el centro y en el sur de la provincia. Comenzamos en la capital. La Consellería de Cultura ha puesto en marcha el proceso para la restauración del coro ligneo de la Catedral de Lugo, un conjunto escultórico excepcional, para muchos la mejor obra de sillería del siglo XVII en España y que cuenta con la máxima protección patrimonial al estar catalogado como bien de interés cultural. La intervención contará con un presupuesto que asciende a los 285.000 euros y los trabajos tendrán un plazo de ejecución de 6 meses. La actuación financiera, en un 60% con fondos FEDER, servirá para resolver los problemas de una de las joyas del barroco gallego, ejemplo del legado por el maestro Francisco de Moure. La Xunta había anunciado en el 2021 que iba a hacer una restauración, pero para ello ha sido necesario realizar un proyecto de reforma redactado por la conservadora Ana Abella. Ofrece una radiografía precisa sobre el estado de la sillería que fue construida en madera de nogal a partir de 1621 bajo el mandato del prelado Alonso López Gallo. A pesar de que el conjunto cuenta con más de 4 siglos de historia a sus espaldas, Galego destaca en el proyecto la fortaleza de esta obra. La experta añade que la persistencia en el tiempo y la exposición continuada a factores ambientales y de uso han dado lugar a diversas patologías y alteraciones materiales, algunas por causas biológicas, otras originadas por causas antrópicas. Así que ahora se va a intentar restaurar esta reliquia. Hace más de una década se realizó una intervención conservadora al detectar un ataque activo en una parte del coro y por prevención se aplicó un tratamiento contra la carcoma. En algún momento puntual se ha endurecido alguna zona con resina y se realizaron trabajos de cuidado periódico, pero como explicó en el 2021 el entonces fabriquero de la catedral, César Carnero, necesita una restauración profunda. Y la alcaldesa de Lugo, Elena Candia, señalaba ayer, tras finalizar la primera junta de gobierno ordinaria, que buscará el consenso con los distribuidores, los comerciantes y las asociaciones de vecinos del centro para consensuar las medidas que se aplicarán en la ordenanza de zona de baixas emisiones. Todos estos colectivos, dijo, tienen mucho que decir y están analizando todas las alegaciones y van a estimar las máximas posibles. La alcaldesa informó sobre los principales asuntos también abordados en la última Junta de Gobierno. Destacó, por ejemplo, la aprobación de la licencia para la ampliación del IES Muralla Romana. Esta actuación, impulsada por la Xunta, va a contar con un presupuesto de 1,6 millones de euros. Para llevar a cabo esta actuación, se demolerá una edificación existente de 167 metros cuadrados, sobre la que se levantará el nuevo volumen. El edificio contará con 3 plantas conectadas al bloque actual mediante pasillos en cada nivel. Y también Elena Candia anunciaba el objetivo del nuevo gobierno de mantener su posición como ciudad candidata a acoger la Agencia Estatal de Salud Pública y pelear hasta el final, a pesar del endurecimiento de los requisitos que se publicaron en los últimos días y que afectan a todas las ciudades candidatas. Dijo que elaborarán la mejor oferta posible, aunque ha señalado que la competencia se encuentra con un escollo importante en el presupuesto del que se dispone en Lugo, a diferencia de otras urbes. Pedirá ayuda a la Xunta y a la Diputación. Y el portavoz del Bloque Nacionalista Galego, Rubén Arroxo, denunció en las últimas horas que el nuevo gobierno de Elena Candia ha decidido paralizar la colaboración que mantenían con colegios y AMPAs de Lugo para facilitar el uso del autobús urbano en distintas actividades escolares y educativas. Y la concelleira socialista Ana González Abelleira denunciaba en la jornada de ayer también que el gobierno de Candia está haciendo un uso claramente partidista de los recursos de la Brigada Municipal de Rural, desviando, dice, actuaciones previstas en las parroquias para atender decisiones tomadas únicamente por interés político. Como ejemplo de la situación, la concejala afió la cancelación esta misma semana del asfaltado de un camino en la parroquia de Calde para destinar ese mismo recurso al acondicionamiento del aparcamiento del Colegio de Nadela. Y el delegado territorial de la Xunta en Lugo, Javier Arias, participaba ayer en la iniciativa impulsada por Auxilia para difundir el talento local entre sus usuarios. En esta ocasión, en colaboración con la Escuela de Baile Ritmo Lugo, aplaudió que la entidad esté promoviendo un espacio para poner en valor a los artistas, creadores o deportistas lucenses. Y la diputada de Régimen Interior, Promoción de Territorio y Turismo de la Diputación Provincial, Pilar García Porto, celebró el éxito del programa de rutas polo románico impulsado por la Diputación, que cerró este fin de semana con éxito rotundo de participación, cubriendo las 300 plazas ofertadas y registra listas de espera de varios de los itinerarios. Así que un éxito el programa. Y que el Camino de Santiago sea un lugar seguro para los caminantes es algo que una campaña como A Seguridad de Marca o Camiño, presentada ayer en Lugo, demuestra claramente sus intenciones. La forma en que se plasmarán esas intenciones es la distribución de un variado material que podrán consultar quienes recorren las rutas jacobeas sin más esfuerzo que mirar la pantalla de sus teléfonos móviles. La iniciativa, impulsada por la Xunta, permite que por medio de un código QR se acceda a material informativo, que no solo da orientación práctica, sino que además facilita una serie de números de teléfono útiles en casos de emergencia, Guardia Civil, Policía, Servicios de Atención a la Mujer, por ejemplo. El material se completa además con carteles, pegatinas y tarjetas. La información estará disponible en tres idiomas, gallego, español e inglés, y se repartirá tanto en los albergues de la red pública del Xacobeo, con especial incidencia en los situados en las entradas a Galicia, como en los establecimientos privados. Y la Feira de Primavera de Emprendedoras, que se celebra en Lugo con la organización del Campus Terra, se dedicará este año a la artesanía y a la innovación en el medio rural. Bajo ese criterio, en el certamen que llegará el próximo sábado 30 a la quinta edición, habrá exposiciones y fotos y foros de debate. La Plaza Mayor será el escenario de la feria, en la que habrá 25 expositores reservados a mujeres. En esos puestos se podrán exponer los variados productos de las artesanas presentes. Por otro lado, están previstas dos mesas redondas y una demostración de artesanía. Y la Xunta acordó en su reunión de ayer la concesión de Festa de Interés Turístico de Galicia para la Noite Meiga de Sarria. La celebración, que organiza la asociación local Meigas e Trasgos y que tiene lugar en agosto, pues cuenta con una historia de décadas. Empezó a organizarse en los años 70 del siglo pasado. La obtención del reconocimiento supone la culminación de un proceso que empezó con una declaración de los cuatro partidos representados en la corporación, que respaldaron una propuesta formulada entonces por Meigas e Trasgos. Y el pasado sábado, el propietario del Colmenar de As Pedreiras, en As Nogais, Segundo Gómez, se encontró con que un inesperado visitante se había colado en su propiedad. Se pasó por allí el sábado para hacer mantenimiento de sus colmenas y cuando llegó, pues se encontró una auténtica desfeita, como ha calificado él mismo. Según explica el hombre, el desorden fue ocasionado por la entrada de un oso en busca de comida. Encontró en la granja de abejas una buena fuente para saciarse. Explica que afortunadamente el animal no causó todo el perjuicio que uno podría haberse imaginado. Destrozó dos colmenas. La primera que tiró estaba metida entre unos apoyos que la sujetaban y le fue difícil sacar todos los cuadros de la miel, y la segunda sufrió pues un peor destino. El hombre ya ha comenzado a hacer cábalas de lo que supone este contratiempo para su colmenar y su economía. Y el Concello de Vilalba prevé crear una serie de precios fijos que se cobrarán como entrada para espectáculos que se celebren en el Auditorio Municipal y que estarán relacionados con el caché de la atracción que actúe. Están fijadas cuatro tarifas distintas relacionadas con otros cuatro tramos de cuantías asociados con la atracción. Para artistas o grupos cuyo caché no pase de los 2.000 euros, se fija una entrada de 3 euros. Si el caché va de 2.000 a 5.000, la entrada costará 5 euros y cuando el caché se mueve entre 5 y 10.000 euros, la entrada tendrá un precio de 10 euros. Por último, se establece un precio de 15 euros para los casos en los que la actuación tenga un caché de más de 10.000 euros. Y con lemas como tolerancia cero contra el racismo se gestó la concentración convocada por el Observatorio da Mariña por la igualdad en apoyo a Antonina Semedo y su familia. Tuvo lugar ayer a última hora de la tarde en la Plaza o Concello de Burela. Dio comienzo a las 8 de la tarde, tal y como estaba previsto en la convocatoria. La cita se forjó tras las pintadas que aparecieron en la lápida del nicho de su marido difunto en el cementerio de Cangas días atrás. Pintadas en las que se podía leer "fora" y que merecieron las críticas de diversos colectivos y agrupaciones por su tinte racista, entre ellos del propio observatorio. En la concentración hablaron varias personas, entre ellas Rosana Posada Espósito, quien se refirió a la primera mujer caboverdiana que se asentó en Amariña como Paz o como un sacho na horta da calle. Antonina es de, bueno, pues una vecina más, como cualquier otra. Eso destacaron también todos los que ayer se concentraron para apoyar a Antonina, una concentración multitudinaria a las 8 de la tarde en la Plaza do Concello de Burela. Y dos hombres acusados de un supuesto delito contra la protección de la fauna y de furtivismo en el marisqueo afrontan 2 años de cárcel y un ejercicio en prisión, respectivamente. El juicio por su caso, que tramitó la Plaza 1 del Tribunal de Instrucción de Viveiro, se celebra hoy en Lugo. Según la Fiscalía, los acusados fueron interceptados por el Servicio de Protección de la Naturaleza, el SEPRONA, de Xove, a la salida de la zona rocosa comprendida entre los islotes de Os Netos y Faro da Rancadoira, en lugar de Acroa, en una intersección que une los dos caminos de tierra que van en dirección a la zona indicada. Siempre de acuerdo con el escrito de acusación, el SEPRONA actuó tras aviso de la Jefatura Territorial de la Consellería do Mar en Celeiro y pilló a los encausados portando trajes de neopreno y 16 y 14 kilos de percebe respectivamente, siendo ejemplares de excelente calidad por su gran tamaño. Dichos percebes fueron extraídos por los acusados en época y día no hábil para la extracción. Y técnicos superiores y de grado medio se concentraron ayer por la mañana en una de las entradas del Hospital Público de Amariña, en Burela. Después de muchos años de espera, exigen reconocimiento, reclasificación profesional, retribución inmediata y rapidez en las soluciones. Los técnicos piden que se actúe de inmediato y aseguran que llevan demasiados años esperando una respuesta justa a su situación laboral. Y Viveiro celebrará este viernes 29 y el sábado 30 el primer concurso de mini burgers, iniciativa impulsada por la Asociación de Comerciantes del Centro Histórico, con el objetivo de dinamizar la actividad comercial y hostelera y ofrecer una experiencia culinaria diferente y atractiva. Participarán 7 locales y con distintas propuestas. Además, durante todo el fin de semana, las mini burgers se podrán degustar tanto a mediodía como por la noche y a un precio de 4 euros. Y hablamos de inteligencia artificial para mejorar los viñedos de la Ribera Sacra. La denominación de origen colabora en un amplio proyecto de investigación. La iniciativa denominada Pembites Plus será financiada con una subvención de casi 600.000 euros que acaba de ser aprobada por el Fondo Español de Garantía Agraria, dependiente del Ministerio de Cultura, Pesca y Alimentación. Nace de la necesidad de preservar y modernizar la viticultura de fuerte pendiente, también conocida como viticultura heroica. Y la Junta de Gobierno del Ayuntamiento de Monforte aprobaba ayer la adjudicación del contrato de suministros de las estructuras y los elementos necesarios para celebrar el octavo Festival Doviño da Ribeira Sacra por un importe de 117.370 euros. Según afirman desde el Gobierno local, comprende la totalidad de los trabajos necesarios para dotar al certamen de infraestructura completa, funcional y de calidad. El festival se celebrará entre el 3 y el 5 de julio y tendrá como escenario el Paseo del Malecón, al igual que en ediciones anteriores. Y un hombre fue denunciado este domingo en Monforte como sospechoso de haber esgrimido un arma de fuego durante una discusión. El sospechoso estaba en la terraza de una cafetería y se había encarado con los camareros. La trifulca terminó sin heridos. El incidente tuvo lugar a última hora de la tarde en una de las terrazas de hostelería del barrio de la Compañía. Al parecer, el hombre se puso a insultar a una de las camareras, lo que hizo que interviniesen para defenderla un cliente y otro de los trabajadores del negocio. Ese habría sido el momento en el que el individuo sacó de entre la ropa una pistola. Está por ver si real o simulada. El otro camarero lo agarró entonces del brazo, pero el altercado no pasó de ahí. El hombre se marchó y el personal del bar avisó por teléfono a la policía. Una patrulla de la Nacional se presentó poco después en el lugar y salió en búsqueda del sospechoso. Una vez localizado, los agentes lo identificaron y registraron su coche, pero no encontraron ningún arma de fuego. Pues estas son algunas de las noticias destacadas hoy en el norte, en el centro y en el sur de la provincia de Lugo. Son las 12 y 26 minutos.
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1: Llegamos a las 12 y 29 minutos. Aquí continuamos en el Voces de Lugo. Enseguida abrimos nuestra parte de magazine con nuestro primer invitado que nos lleva en dirección al Concello de Lugo. Nos vamos hasta el grupo municipal del Bloque Nacionalista Galego después de escuchar el romance de Rosabela y Domingo.

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1: 12:50 minutos, tiempo de concurso, tiempo de llamadas a 922-25-05, tiempo de recibir a vuestra participación y seguir repartiendo números. Números para un sorteo, estamos a martes, este venres, hacemos un sorteo mensual de Selote Productos Gourmet por cortesía de área de participación en servicios para veciñanza do Concello de Lugo. Pues tenemos por aquí un número 86 para empezar a repartir hoxe. Tenemos una preguntiña do día. ¿Qué no podemos ahora mercar na Praza Bastos ou no mercado municipal? Macarrón, hamburguesas o una porta blindada. Si sabes la respuesta incorrecta, chama y prueba suerte. Pues tenemos la primera chamadiña, 922-25-05. Lupe de Lugo, ¿qué tal? Buen día.
2: Hola, buen día. Hay un día estupendo.
1: Ay, se aprieta a calor, ¿no? Un poquillo.
2: Bueno.
1: Lupe. Descártame, macarrons, hamburguesas o una porta blindada.
2: Facilísimo, una porta blindada.
1: Pues veña, quitamos la porta, ponemos el número 86 para ti, para el sorteo que hacemos este venres, ¿vale?
2: Muchas gracias, Raquel.
1: A ti siempre, cuídate moito y graciñas por acompañarnos, Lupe.
2: Igualmente.
1: Viquiños.
2: Igualmente, chao, chao.
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1: Marchamos cara a Burela. Vero, ¿qué tal? Buen día.
4: Hola, buen día, Raquel.
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4: 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Luego se prepara un, para eso no hay problema.
1: Muy bien, estupendo. Pues ahí, a disfrutarlas moito.
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1: 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Bueno, macarrons, hamburguesas o una porta blindada.
4: A porta blindada vai ser que vai ser complicado de comprar aí, eh?
1: Sí,
4: pois
1: sí.
4: Vai a buscar a outro lado.
1: É pesada para levar, para casa tamén.
4: Sí, eso é outra.
1: Como sexa, como as antigas, madre del amor hermoso, que pesa eso. Bueno.
4: Eu non sei se podría con el,
1: Non, non, xa cho digo eu, nada. Quedaríamos así aplastados como os debuxos, Exactamente igual. Eso mesmo. Pois, Vero, vaya. O número 87 para ti, que disfrutes un montón, vale?
4: Muy ben, igualmente.
1: Graciñas. Igual para ti. Chao, chao.
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1: En tempo de concurso que patrocinaría de participación, 12:57 minutiños, Enrique de Lugo, que tal, bo día?
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1: 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Descártame a opción incorrecta do día.
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1: Igualmente, viquiños, chao, chao.
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1: Llegamos a la 1:35. Aquí continuamos en esta recta final ya de nuestro programa. Todavía con paradita pendiente. Enseguida nos vamos a Sarria y enseguida pues buscamos ese anuncio, esa valoración de la declaración de la NOIT Meiga como bien de interés cultural de Galicia. Enseguidita, primero con Revolver, un rato musical.

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1: Pues continuamos aquí en el Voces de Lugo, en la sintonía de Radio Voz. Nos hacemos eco, lo comentábamos ya en nuestra parte de informativo al arranque del programa. Nos hacemos eco pues, de una noticia importante, esperada, deseada y demandada en nuestra provincia, como esa decisión que acordaba ayer la Xunta de conceder la Festa de Interés Turístico de Galicia para la Noite Meiga de Sarria. Pues nos vamos a Sarria y vamos a compartir estos próximos minutos con Iván Pereiro, que es el vicepresidente de la asociación Meigas e Trasgos. Iván, ¿qué tal? Buenos días.
2: Buenos días, ¿qué tal? ¿Cómo
1: Bienvenido,
2: estáis?
1: Enhorabuena, eso lo primero.
2: Sí.
1: ¿Cómo se recibe este anuncio, esta concesión, Iván?
2: Pues con mucha felicidad, muy contentos, pero sí. La verdad, pues al mismo tiempo con mucha responsabilidad, porque, a ver, sí que es algo por lo que llevamos peleando más de 50 años, bueno, peleando realmente a nivel administrativo, bueno, esta última época, pero realmente es un trabajo que viene desde hace más de 50 años y por lo tanto, como digo, nos enorgullece, pero al mismo tiempo eso nos llena también de responsabilidad para seguir haciendo todo el buen trabajo que se ha venido haciendo, como digo, desde hace más de 50 años.
1: Claro, claro. Pues ahora con esta concesión, ¿qué va a pasar? Que, aparte de la responsabilidad, evidentemente, esto es un impulso importante, ¿no?, para una celebración con tanto arraigo y tan seguida como la que organizáis vosotros.
2: Sí, claro, a ver, esto nos va al mismo tiempo, como digo, que nos da esa responsabilidad, sí. También nos hace mucho más fáciles, pues...
1: Más visibles, ¿verdad?
2: Más visibles y después más fáciles, pues a la hora de también de conseguir recursos, es más fácil considerándola ya no solo parte ni de una asociación como Meigas e Trasgos, ni de un pueblo como Sarria, sino ya parte de una comunidad como Galicia.
1: Claro. ¿Qué tiene de especial la Noite Meiga de Sarria, Iván?
2: Bueno, la verdad es que para saber lo especial que tiene hay que venir a vivirla.
1: Vivirla, porque es verdad.
2: Eso es, porque sí. En el momento en el que la vives es cuando realmente sientes todo lo que tiene, pero bueno, por remarcar algo de toda la fiesta, porque al final fue una fiesta que sí, nació como una cena romería en su primer momento, bueno, pero fue creciendo poco a poco y aunque está llena pues de conciertos, con gastronomía, cultura, etcétera, etcétera, quizás lo más relevante y lo que tanto la diferencia del resto de fiestas que hay por Galicia es la danza de la Noite Meiga. Sí. Es una danza que se realiza en la madrugada del sábado al domingo, a la una de la madrugada más o menos, donde 11 meigas y 5 trasgos bailan alrededor del fuego, con, bueno, como decimos aquí, con fachos e candís, con antorchas y candiles, y significan pues un aquelarre, un conjuro de desamor que está basado pues en una leyenda que hay aquí en el pueblo de Sarria referente pues a una meiga y al hijo de un señor feudal.
1: ¿Habéis recibido gente que viene de muy lejos, verdad, para vivir esto en persona alguna vez?
2: Sí. A ver, es un evento que es eso, ya no es que sea seguido pues a nivel local. Y sí que, bueno, hemos recibido, de hecho, bueno, recuerdo el año pasado haber recibido autobuses que llegaban pues desde Murcia, etcétera, etcétera. Bueno, también hay que resaltar que Sarria es un paso del Camino de Santiago. Esto también hace ver que, lógicamente, a diario ya tenemos gente de fuera, pero claro, cuando ven y llegan la Noite Meiga, pues lógicamente, pues eso, realmente se quedan boquiabiertos porque es algo que, lógicamente, tiene una originalidad que no lo ves en el resto de lugares.
1: Seguro que más de un peregrino ya organiza para pasar por esta zona en agosto, ¿no?, y poder disfrutar del evento.
2: De hecho, lo que te comento, esto es que, por ejemplo, el año pasado que vinieron dos autobuses de Murcia. Justamente viene por ahí. Es decir, es alguien que había pasado por Sarria, sí, había visto la Noite Meiga y, bueno, pues había hecho, pues eso, era como también una asociación y demás, y habían venido, pues, es decir, tenéis que venir a ver esto.
1: Pues vaya promoción, ¿eh? Que han hecho. Sí, sí, al final, si traen autobuses...
2: Es la suerte que decimos de que Sarria sí. sea el lugar de paso del Camino de Santiago. Para nosotros también es muy, muy importante. Ya no solo a nivel, como digo, Sarria, que lógicamente es un pueblo que en parte también vive del Camino de Santiago, sino que eso a nivel Noitemega, pues... súper importante.
1: Claro, claro. Pues aparte de traer, pues eso, alegría, este reconocimiento a mucho trabajo y a mucha tradición y esa responsabilidad que nos decías, también más trabajo, ¿no? Porque, bueno, sí. ya te has ajetreado por todo esto.
2: Sí, Iván. Sí, sí. Y es eso, como que te sientes ahora con... Si ya te sentías con responsabilidad sí. antes, pues ahora con mucho más, ¿sabes? Entonces, al final, pues sí. Pero bueno, súper orgullosos de esa carga, si lo tenemos que llamar como carga,
1: claro,
2: que para
1: claro.
2: nada, todo lo contrario.
1: Estamos a nada, a 2 meses y pico, 3, de la próxima edición. ¿Va a cambiar algo esto?
2: Sí, algo va a cambiar. Lógicamente potenciaremos más. Lo que pasa es que sí que es cierto que esta primera Noitemeiga, de por llamarla primera Noitemeiga
1: de la
2: o llamarla
1: nueva
2: año
1: etapa.
2: Cero desde que nos dan la de fiesta de interés turístico, sí que es verdad que se suele organizar, solemos organizar las Noitemeigas ya con cierta premura.
1: Sí.
2: Entonces, ¿qué sucede? Pues que
1: ya
2: lógicamente hay muchas
1: que
2: hay muchas cosas listas, eso es. Pero bueno, sí que lógicamente potenciaremos esas cosas que aún están por hacer, pues en esas sí que potenciaremos. Y el año que viene sí que ya a nivel ya partiremos
1: sí.
2: Desde el comienzo de la preparación, pues ya partiremos sabiendo que somos fiesta de interés turístico gallego, así que nada, se va a notar este año, lógicamente, pero el año que viene mucho más.
1: ¿Es el día de mejor ambiente en Sarria?
2: Sí.
1: ¿Sí?
2: A ver, a nivel hostelería, por ejemplo,
1: sí.
2: Es el día que más que no tienes sitio ni para poder cenar
1: sí.
2: en ningún restaurante de Sarria. A nivel bares sucede lo mismo. Mira, el año pasado sabemos que hubo reservas que se tuvieron que ir hasta el concello de Triacastela. Es decir, es que ya no había sitio en Sarria,
1: sí.
2: ni en Samos, ni hasta Triacastela. Eran en los restaurantes donde empezabas a encontrar algo de sitio.
1: Algo de sitio, después, madre
2: sí, sí, sí.
1: mía.
2: Después las panaderías, te lo dicen, cuando más pan vendemos en Sarria es el día de la Noitemeiga. Entonces está claro
1: sí,
2: que
1: sí.
2: es un día muy especial, ya no solo a nivel cultural y por lo que es para Sarria la Noitemeiga a nivel arraigo, sino que a nivel económico también es uno de los días más importantes del año.
1: Del año, pues una maravilla. Y bueno, que va a ser todavía mejor y más importante. Pues una delicia. Aquí igual juntamos también la declaración de la Ribeira Sacra como Patrimonio de la Humanidad con todo esto, porque eso al final atrae a mucho más turismo y está Sarria a un paso de la Ribeira Sacra. Esto también puede ser una... Y eso, y compartir pues este nuevo aniversario de la Noitemeiga como Festa de Interés Turístico de Galicia, con ese aniversario también que ojalá se consiga de bien
2: ojalá.
1: Mundial, ¿verdad?
2: Ojalá, ojalá sea así, porque bueno, todo lo que venga para Galicia
1: sí.
2: ya es importante.
1: Y para
2: bueno,
1: la provincia ni te cuento.
2: Si viene para aquí, para la provincia de Lugo, pues muchísimo mejor, ¿no?
1: Sí. Estupendo. Pues Iván Pereiro, muchísimas gracias, vicepresidente de la Asociación Meigas Trasgos. Gracias por compartir este ratito con nosotros. Enhorabuena, disfrutar mucho de este reconocimiento. Bueno, y a seguir trabajando, que así seguimos todos disfrutando también, como visitantes y bueno, implicados en esta cita con tanto arraigo, con tanta tradición y esta Noitemeiga tan especial de Sarria. Un placer, Iván.
2: Pues nada, muchas gracias a vosotros, eso, por darnos voz también, y eso, que estáis invitados aquí el último sábado de agosto, que os esperamos.
1: Venga, pues ya está anotado en la agenda. Un besiño, gracias, Iván.
2: Venga, gracias.
1: Adiós.
2: Chao, chao.
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1: Pues vamos con nuestra guía de ocio, con algunas de las propuestas más interesantes para disfrute de los ciudadanos en el norte, en el centro y en el sur de la provincia en esta jornada de martes. Comenzamos en la capital. Comercio Narrua, como cada último martes de mes, pues esta jornada de comercio Narrua con alrededor de unos 80 establecimientos de toda la ciudad que sacan sus productos a la calle. Lo hacen para acercar el comercio local al consumidor, una iniciativa que se hace desde hace mucho tiempo y que organiza la Federación de Comercio de Lugo en colaboración con el Concello. Los establecimientos autorizados están siempre debidamente identificados. Y empiezan las segundas jornadas internacionales do Encaixe Contemporáneo con Bistra Pisancheva en la sala de exposiciones de la Capilla de Santa María en el Centrat y se van a prolongar hasta la jornada del sábado día 30. Hablamos de cine. Continúa el ciclo de cine euroárabe Amal en Ruta Lugo 2026. Está centrado en la situación del pueblo palestino. Este martes se proyecta el documental Notes on Displacement de Khaled Yahar. Será a las 8 de la tarde en el Salón de Actos de la Diputación Provincial de Lugo. Más propuestas en la capital. Empieza una nueva edición y ya van 12 del Festival Internacional de Música de Órgano del Corpus Christi, con la actuación hoy de Concentus Lucensis en la Iglesia de San Pedro. Va a ser a partir de las 9 de esta noche. Estará Nicolás Varela al órgano. Durante la actuación se interpretará piezas del compositor Gabriel Fauré. Nos vamos a Vilalba porque tenemos hoy un concierto didáctico sensorial, Son Noverce. Ese es el título, está pensado para los más pequeños de la casa, para niños de 0 a 3 años. Va a ser en la biblioteca de Vilalba a las 4 y media de la tarde la primera sesión y a las 5 y media una segunda sesión. Hoy además a las 5 de la tarde el programa de humanización oncológica de Lula va a continuar con una charla del fisioterapeuta Rubén Vázquez sobre el abordaje del linfedema tras sufrir un cáncer de mama. Está orientada en especial a enfermos y a cuidadores. Va a ser en la ferretería Eventos, como decíamos, a partir de las 5 de la tarde, abierta a todo el público interesado. Y en Ribadeo, también en el contexto sanitario, a las 4 y cuarto de esta tarde, la enfermera del área de Bienestar Social, Salud y Familia, María Roel, va a hablar sobre la gestión de los sentimientos, la culpa, prevención del cansancio o pequeños gestos que ayudan en el día a día. También sobre los apoyos en recursos disponibles y la forma de comunicarse mejor con la persona cuidada. Va a desarrollarse hoy en Vila Framil.
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Así llegamos hasta el final de nuestro programa de hoy. Muchísimas gracias a todos los que nos habéis acompañado este ratito, estas dos últimas horas. Un saludo del equipo, Dani Portela en el control técnico, quien les habla, Raquel González. Sean felices, mucho cuidado con el calor que va a volver a apretar hoy y nos reencontramos por aquí. Mañana nos vamos con Mikel Izal.

0: Buenas tardes, vamos con el deporte en Radio Voz hasta las 3. Le contamos, ha sido, digamos, presentada la renovación ya oficial de Iago Aspas. Lo conocíamos la semana pasada, que sigue un año más vinculado al Celta en el plano deportivo como jugador a las órdenes de Claudio Giraldez y que luego va a seguir varios años más trabajando, en este caso, en el organigrama del club. Esta mañana la presidenta María Mourinho, acompañado del director de la parcela deportiva Marco Garcés y el propio Iago Aspas, acaba de concluir ahora la rueda de prensa sobre la renovación del jugador, sobre lo que ha sido esta temporada, el éxito de acabar sextos, de volver a repetir la Europa League. De todo ello lo vamos a escuchar en este caso en un minutito. También ha dicho Iago Aspas que para él es importante última temporada en activo y que haya derbi en primera división ante el Deportivo, que van a ser dos partidos muy especiales. El Deportivo, por cierto, sigue de celebración y sigue de gira. Esta mañana ha estado en Santiago de Compostela, en la sede de la Xunta, recibido en este caso por el presidente, por su ascenso a primera división, que el domingo tiene el último partido de Liga y ahí va a ser la traca y la fiesta, en este caso, final. Hoy está con nosotros, que es martes, tiempo de opinión, José Vicente Vilasuso. Hola, Vila, buenas tardes.
1: Hola, Alberto, buenas tardes.
0: Que no lo hablamos el lunes, el martes pasado, porque no se conocía, aunque ya se apuntaba. Un año más Iago Aspas. Bueno, digamos, es la guinda un temporadón, ¿no?, del Celta, que siga Aspas.
1: Pues sí. Es el, digamos, la prolongación. Yo creo que ya, como tú muy bien decías, de aquí ya no va a pasar. Pero bueno, eso es ley de la vida, ley del fútbol, no sé. Porque Thiago ya, creo que ya está mentalizado para dejar pues el balón, pero bueno, un año todavía para que pueda, en los minutos que tenga, pues seguir dando las muestras de la calidad y de la clase y el compromiso que tiene con el Celta, ¿no? Está muy bien, él se encuentra, me imagino, en buenas condiciones y, oye, pues mira, ese año todavía de prórroga, a la espera de que entre en el Celta pues en otro tipo de funciones, pues es lo mejor para todos, para él y para el club, al menos eso es lo que yo pienso, ¿no?
0: Sin ninguna duda. Final de curso, además, con, yo creo que, un sobresaliente para la temporada de Celta, ¿no?, en todos los ámbitos.
1: Totalmente, vamos, lo hemos comentado aquí muchas veces. Hubo una época ahí, unos meses o un par de meses, en que había dudas, en que empezaba a haber una serie de críticas que desde aquí comentábamos que nos parecían ridículas. Y bueno, lo que hay que confirmar al final es eso. Magnífica campaña en la Europa League. Con chavales, muchos chavales de la cantera y bueno, pues es un trabajo bien realizado y que ha dado su fruto en un fútbol en el que es muy exigente el competir, ¿no?
0: Sin ninguna duda. Y con, bueno, esta guinda de renovación de Aspas, Borja Iglesias al Mundial, Javi Rodríguez, que va a ir a entrenar en la previa del Mundial, que por cierto, lo que yo no sabía, y si ayer por la tarde lo consulté, es que hay una lista de 26 jugadores convocados, ¿no? Si alguno de esos jugadores se cae, hay uno reserva. Esos reservas son los que van a entrenar. O sea que en esa lista final podría entrar Javier Rodríguez. Esperemos que no se lesione ninguno, que no queremos que se lesione nadie para que entre nadie, ¿no? Pero sí, se da esa posibilidad, Ávila.
1: Es una lista cerrada, es decir, no es que llamen después a otros que no están en esa lista. No, no, los que va a llamar si hay algún problema es precisamente de esos que van convocados como refuerzo, entre comillas. Y uno de ellos, pues, es Javier Rodríguez, que claro, yo creo que ha sido una sorpresa para él y para mucha gente, ¿no? Porque muy pocos confiaban, yo por lo menos, que apareciera en una lista para el Mundial, aunque sea en esas condiciones. Pues mira, otro botón de muestra de lo que está haciendo el Celta. Un chaval canterano, creo que es de Pollo, de por ahí. Pues sí, mira, pues de repente pueda estar a las puertas de un Mundial, que es algo que hace unos años parecía imposible. Pues mira, ahí está el trabajo que está haciendo Claudio y toda la gente del Celta, ¿no?
0: Sí, sí, sí. A ver, el último celeste, yo creo que fue Aspas al Mundial de Rusia. Aquel Mundial de Lopetegui de Fernando Hierro, sí, ¿no? No fuera Rusia.
1: Efectivamente.
0: Fuera Aspas. Ya. Además, Aspas no fallaron penalti en aquel Mundial, si no recuerdo mal. Lo digo como anécdota.
1: Creo que sí, pues mira, ahora tienes a Borja Iglesias y, sí, sí, y un reserva que está ahí en esa convocatoria. En esa convocatoria. Además.
0: Estaba Lucas Vázquez en aquel Mundial de Rusia también, el jugador del Madrid. Sí, sí, no, bueno. Es así. Por cierto, ¿qué te ha parecido la lista de Luis Suárez? para el Mundial.
1: De Luis de la Fuente,
0: perdón.
1: Bueno, pues no hay ninguna sorpresa que yo pienso. O sea, están prácticamente todos, es que es lo que hay. Y con lo que venía anunciando en las últimas convocatorias, podía haber alguna pequeña duda de algún jugador que no se encontraba a lo mejor físicamente muy bien, que es lo que está pasando. Es el caso de Merino, por ejemplo, que acaba de redebutar, por decirlo así. Lleva casi todo, vamos, medio año fuera de combate, pero bueno, él confía en él. Luego están otros que también están lesionados, como los dos extremos, el del Atleti y el del Barcelona. Pero bueno, confían en recuperarlos porque este Mundial, como ya hemos comentado, aquí cabe todo. Es decir, los primeros partidos normalmente se los puedes tomar casi a beneficio de entrenamiento, de inventario, porque es un Mundial de 48 selecciones y todavía para llegar a la fase definitiva llegan estos que están así un poco fastidiados perfectamente. Bueno, una selección normal, la pena, entre comillas, que un jugador, por ejemplo, como Merino, el portero de la Real, pues se haya quedado fuera, pero bueno.
0: Ah, también el portero de la Real, sí.
1: Al llevar solamente tres porteros, pues oye, es lo que le esperaba, ¿no? En fin, cosas, pero no hay demasiadas dudas porque en España los jugadores que ha llevado de la Fuente son los habituales casi siempre y siempre o casi siempre ha contado con todos, ¿no?
0: Sí. Se concentran el sábado en Madrid y el jueves estarán en Galicia, en A Coruña, partido amistoso ante Irak, ¿eh? Partido jueves 9 de la noche, vienen de Madrid el mismo jueves, ¿eh? Se concentran poco antes del partido,
1: y a jugar
0: y de vuelta, ¿eh? De vuelta, claro. Porque luego jugarán otro amistoso ante Perú el martes de la semana siguiente y luego ya el día 15... ya comienza el Mundial. Primer partido, el día 15, ante Cabo Verde. Vila, dime una última cosa.
1: No,
0: bueno,
1: el ascenso no, decía del... Quedan prácticamente 15 días para que empiece el Mundial.
0: Sí, sí, 15 días para el Mundial. Sí. Esta
1: España
0: semana acaba,
1: más,
0: acaba el mes y a mitad de junio empieza el Mundial.
1: Eso es terrorífico, pero bueno.
0: Bueno, ascenso del Depor, también otra muy buena noticia, ¿no?, para cerrar el curso.
1: Magnífica, no, magnífica porque por lo que supone para el fútbol gallego, aparte para el propio Deportivo, claro. Tener dos equipos otra vez en la primera división y un Deportivo que no me cansaré de decirlo. Es un ejemplo por muchísimas cosas, pero sobre todo por la afición que tiene, que es la que se merece este tipo de situaciones, este ascenso. Porque no olvidemos que cuando esta gente bajó a primera federación.
0: A segunda B, sí.
1: A segunda B, que no es que estuvieran en segunda.
0: Como me recordaba alguno el fin de semana, me decía, iban a jugar a Vigo ante el Celta B y ante el Coruso.
1: Ante el Celta B.
0: Y no ante el Celta.
1: Exactamente, o sea, es increíble. Y sin embargo, por lo que yo te decía del mérito, estaban ahí. Es decir, en primera federación había casi 20.000 personas en el estadio, que es algo inimaginable en muchas otras ciudades. Pues por eso se lo merecen, porque tienen detrás a gente incombustible, que vive por y para el Deportivo a nivel, pues eso, de deporte y de fútbol. Y bueno, yo conozco casos tremendos de gente que ha estado ahí, siendo de aquí, por ejemplo, ¿no? Pues siempre detrás de ellos, es decir, no les ha fallado nunca nada desde el graderío y desde lo que es el acompañamiento con unos colores. Pues por eso se lo merecen. Y oye, pues mira, el Deportivo otra vez ha tardado, pero vuelve a estar en la élite y apoyado además por alguien que, no lo olvidemos, ha sido clave en la resurrección del Deportivo. Porque si no fuera por la banca...
0: Sí, el Deportivo hubiese desaparecido.
1: Porque recordemos que los millones de la deuda los han puesto esta gente, Hombre, sí, lo han hecho muy bien, lo van a hacer yo creo que todavía mejor, porque además tienen posibilidades y controlan lo que es esto. Y bueno, es una buena noticia para el Deportivo y para el fútbol gallego. Ahora, también digo una cosa, y con eso ya termino, Alberto. En el fútbol, en muchas cosas, pero en el fútbol no se puede prever casi nada. Hace dos semanas, la Almería estaba prácticamente...
0: Estaba ascendido, sí, lo tenía en la mano.
1: Y lo que hizo en los tres últimos partidos es para hacérselo mirar.
0: Sí.
1: Es decir, ha abandonado todo. Y eso, de eso se ha beneficiado, por ejemplo, el Deportivo, que tenía la fase del playoff pues en la palma de la mano, que era lo que todo el mundo pensaba. Pues mira, hasta el último, ¿cómo era aquello? Hasta el rabo todo es toro. Pues efectivamente, y en el fútbol a veces pasan estas cosas, que nadie lo olvide, ¿no?
0: Vila, gracias. Hasta el martes. Un abrazo. José Vicente Vilasuso, con nosotros, en Tiempo de Opinión. Esta mañana, Yago Aspas, en rueda de prensa, comenzaba hablando que, recuerden, la semana pasada decidió, precisamente, renovar un año más.
2: Creo que te tiñas la cabeza para esperar. ¿Cómo ves este último año? Porque imagino que no debe ser tampoco fácil pensar.
3: Dar las gracias tanto a Marco como a... con a presidenta, bueno, a ver, esperei pois para ver se seguía sentíndome útil, se seguía tendo minutos dentro do terreo de xogos e que dende o clube, dende o primeiro minuto fixeronme ver que ia ser moi partícipe no proxecto, pero bueno, quería ver se ainda podía pois aportar os meus compañeiros no día a día, porque bueno, futbolistas ao final xa pode ser un crack ou o que foras fai uns anos, que se non aportas dentro do terreo de xogo, a veces o mellor é botarse pois un lado, e sobre todo pois bueno, nos últimos na última parte da temporada tive bastante participación, encontreime bastante ben no último mes e medio, máis ou menos, bueno, iso unido tamén á clasificación europea, inda que decidín un pouco antes de clasificarnos, sobre todo pois bueno, vendo o rumbo do equipo, traballo día a día dos meus compañeiros, facíame ver de que ainda podía aportar moito máis do que aportei mellor nalgún tramo de temporada, e pensar en outra temporada máis en Europa, pois alegrábame moito, por suposto.
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4: Era lo que quería el club, lo que quería la afición, es muchos días fuera de casa. ¿Qué importante ha sido tu familia que está hoy aquí para esa renovación? Imagino que te han apoyado, te han animado, pero ese día a día con ellos también, a veces lejos, a veces videollamadas, ¿qué importante ha sido ellos?
3: Sí, a ver, es un paso difícil. Los que sois padres aquí también lo sabéis. Cuando estáis fuera de casa, pues bueno, siempre se echa de menos a la familia, pero bueno, ellos, yo a veces también, pues echando de menos, estando lejos, pues ellos también me animaban a seguir, aun estando el otro día con mi mujer, que tardé casi tanto a los niños como a mis padres en decírselo antes de ir para cama un día, y ellos ya se lo querían decir a sus compañeros en el colegio, porque estaban muy nerviosos, porque le preguntaban mucho también en el colegio, y bueno, tardé mucho en decírselo también, porque tenía miedo que a lo mejor se lo dijeran, y bueno, el club quería tener también unos días pues para grabar el spot, para pues preparar todo un poco, que eso no se hace de un día para otro, pero claro que es muy importante mi familia, mi carrera, por supuesto.
4: Y esa conversación para el siguiente paso, es decir, después de este año, dos años más en el club, ¿fue fácil, fue difícil? ¿Las dos partes la teníais clara de hacia dónde seguir unidos después de colgar las botas?
3: Sí, bueno, a ver, ya sabéis mi enfoque en el fútbol, que es algo que me encanta, y también pues poder ayudar a mis compañeros. Aún no definimos a ciencia cierta o con exactitud pues ese futuro, como te digo, estamos pensando qué puedo aportar dentro del terreno de juego. Llegado el caso, no habrá problema. Yo siempre he puesto todo mi parte y el club hacia mí pues para buscar el mejor sitio posible, y tanto yo como mi familia estamos muy encantados de poder seguir vinculados al Celta, por supuesto.
4: La última para Marco, has mencionado en qué ayuda o en qué mejora a la situación del Celta.
5: Ayer vimos a Jesús Navas, una leyenda del Sevilla, pues igual que tú, una leyenda del Celta, anunciando pues ese acto del Mundial donde iba Borja Iglesias, y me acuerdo que Jesús Navas decidió alargar 3 meses su carrera para retirarse en enero. Si el Celta se metiese en Champions, aunque fuesen 3 meses, ¿no te lo podrías llegar a plantear?
3: No sé lo que va a pasar mañana, imagínate dentro de un año. La verdad que creo que va, siendo sincero, que va a ser la última y que no va a haber vuelta atrás.
6: Recogiendo, o sea, quizá la banda de selección, un poco como valoras que vaya Borja Iglesias, que esté también Javi en esa lista.
3: Sí, é verdade que falei moito con él, teño unha amizade especial e sinto un cariño profundo, máis alá dun grandísimo xogador, unha moi boa persoa, un gran compañeiro, alegrome tanto por él, por suposto, como por Javi. Vai ser unha aprendizaxe moi grande para él, que ten 22 anos, 23, quero recordar.
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0: Las palabras de Iago Aspas esta mañana. La semana pasada se conocía precisamente la renovación una temporada más y que luego va a seguir vinculado en este caso el club en otras tareas. Pues esta mañana, digamos, ese acto oficial acompañado de la presidenta y el director deportivo. Nada, 5 minutos antes de que comenzásemos el programa, finalizaba esa rueda de prensa. Mañana destriparemos, lógicamente, lo más interesante que dijo de esta comparecencia de prensa. Mientras, el Deportivo de gira, esta mañana recibidos en Santiago por el presidente de Asunta y ayer el acto en María Pita ante todos los aficionados en la recepción del Ayuntamiento. También estuvieron la recepción en la Diputación de A Coruña. El presidente Escotet habla de un logro, un éxito y un punto y seguido, porque continúa, o eso espera, la progresión del Deportivo, afianzándose en Primera División. Este es Juan Carlos Escotet, el presidente del Deportivo.
8: Es un día histórico para el Real Club Deportivo, para Coruña y para Galicia. El Deportivo vuelve a Primera División y lo hace después de un camino largo, difícil y exigente, en el que hubo momentos muy duros, pero también una convicción que nunca desapareció, la de que este club iba a volver al lugar que le corresponde. Hoy sentimos una alegría inmensa, pero también sentimos orgullo. Orgullo por un equipo que ha competido con ambición, compromiso y personalidad. Orgullo por todas las personas que trabajan cada día dentro del club. Muchas veces lejos de los focos, contribuyendo a que esta entidad siguiera avanzando e incluso en los momentos más complejos. Y sobre todo, orgullo por una afición que nunca dejó de creer. Porque si algo ha demostrado el deportivismo durante todos estos años, es que nunca abandona el deportivo. En los momentos más difíciles, Abanca Riazor siguió lleno. El equipo siguió sintiendo el apoyo de su gente dentro y fuera de casa. Y esa fidelidad tiene hoy una recompensa absolutamente merecida. El equipo vuelve a primera, pero la afición del Deportivo nunca dejó de ser de primera. Este ascenso tiene un enorme valor porque no representa solo un éxito deportivo. Representa la confirmación de un camino construido paso a paso, con esfuerzo, con responsabilidad y con una enorme fe colectiva. Hace tiempo entendimos que no bastaba con ascender. Había que reconstruir el club desde adentro, Había que hacerlo con estabilidad institucional, con una estructura más sólida, con una apuesta decidida por la cantera.
0: Las palabras de Juan Carlos Escotet ayer en la recepción en el Ayuntamiento de A Coruña. Y hablaba en la recepción en la Diputación de A Coruña que esta mañana que espera que el Deportivo vuelva a hacer grandes cosas.
9: Creo que la palabra clave es ilusión. Ilusión, emoción. Creo que los que habéis visto el vídeo, yo cuando he tenido oportunidad de verlo me he emocionado. Y desde luego, si ya tenía ilusión, pues ha despertado todavía un grado de ilusión mucho más elevado, ¿no? A mí ver la reacción de la gente en todos los lugares de España donde tengo oportunidad de viajar, y viajo por toda España.
0: Estas es las palabras del seleccionador nacional Luis de la Fuente después de dar a conocer en este caso lo que es la selección en el día de ayer, que no tuvimos oportunidad de escucharlos. Vuelvo al presidente del Celta, Escotet, diciendo que espera al presidente del Depor, espera un Deportivo que siga creciendo.
10: Ahora comienza una nueva etapa ilusionante y al mismo tiempo muy exigente. La primera división obliga a seguir creciendo con responsabilidad, planificación y estabilidad. Ese seguirá siendo nuestro compromiso, consolidar un proyecto sólido, competitivo y preparado para el futuro.
0: Les cuento más cosas. Operado de hombro esta mañana, Pablo Durán, el futbolista del Celta. Espera el club que, lógicamente, para la pretemporada ya esté completamente recuperado. Que la Federación Española de Fútbol no le da la razón, en este caso, al Pontevedra. Lo descabalga de jugar la promoción de ascenso a segunda división y le da la última plaza de playoff, en este caso, al Real Madrid Castilla. Además, el juez único falla a favor precisamente del Castilla y el Pontevedra lo que va a poder hacer es presentar ahora un nuevo recurso. Eso sí, deniega en principio la suspensión cautelar del playoff que se va a disputar. El Celta B está ya preparando ese compromiso ante el Europa y el Pontevedra, pues si quiere seguir en este caso recurriendo, aunque la Federación ya saben que lo ha descabalgado precisamente del playoff. En esa primera Federación también el Racing de Ferrol ha confirmado que Guillermo Fernández Romo no seguirá la próxima temporada en el equipo ferrolano. Un nuevo proyecto, otra vez en la primera Federación para el Racing. En Polideportivo, Básquet Coruña está ya en la Final Four. Queda un finalista que se va a conocer mañana, si es Palencia o es Fuenlabrada. Y el que gane va a ser rival, en este caso, del Básquet Coruña. Por cierto, que ya hay horarios perdón, para esa Final Four, el fin de semana del 6 y 7 de junio. Primer partido de semifinales lo jugará el Básquet Coruña. El segundo partido será entre Estudiantes y el Oviedo, y la final será el domingo a partir de las 7 de la tarde, y ya con algunos abonos, aunque la Federación la ha montado con la venta de abonos, en este caso, para los aficionados que quieran seguir. No va a disponer toda la afición de Coruña de todo el Coliseo, porque a pesar de ser la organización, corresponde a la Federación Española de Fútbol la venta precisamente de entradas de abonos para lo que es la Final Four. Este es Carles Marco después de ganar en Menorca el cuarto partido.
11: Nos ha costado mucho ganarlos en todos los partidos por el ambiente de estos dos partidos en Mintaufon. Ya, como sabéis, os deseo lo mejor. Bueno, muy contento por nosotros, por el club, por los jugadores. Los quiero como son. A veces para bien y a veces para mal, pero bueno, hemos hecho una temporada regular muy buena y no nos merecíamos otra cosa que poder jugar unos buenos playoffs y poder estar como mínimo en esa fase final y lo hemos conseguido y estoy muy contento. Nos hemos repuesto muy bien del partido del viernes, hemos entendido muchas cosas y hemos jugado unos primeros minutos, 20 minutos increíbles a nivel de intensidad, de saber en cada momento lo que teníamos que hacer en defensa y luego.
0: Ahora hacemos una pausa. Sigue el deporte hasta las 3 en Radio Voz con Mario Durán.

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0: 2:31 de la tarde, vamos a seguir hasta las 3 con los deportes y ya hemos escuchado lo que ayer decía el presidente en ese discurso institucional, el presidente del Depor, Juan Carlos Escotet, en el ayuntamiento. También ha hablado esta mañana, y lo ha hecho en la Diputación, sobre el futuro, sobre el proyecto del Depor en Primera División.
1: Ahora comienza una nueva etapa ilusionante y al mismo tiempo muy exigente. La Primera División obliga a seguir creciendo con responsabilidad, planificación y estabilidad. Ese seguirá siendo nuestro compromiso, consolidar un proyecto sólido, competitivo y preparado para el futuro.
0: Así hablaba esta mañana también el presidente del futuro. Como digo, ayer en Abanca hablaba el presidente de pelear por Europa la próxima temporada, de mirar hacia Europa. Era un poco más cauto Benassi hablando de la permanencia. El proyecto del Depor, lo que os hemos contado ya desde ayer, llegar a primera para quedarse e intentar crecer y soñar dentro de esa primera división. Está ya por aquí Iván Antelo, que también lo ha celebrado en los últimos días y nos lo ha contado también en La Voz de Galicia. Hola Iván, buenas tardes.
2: Hola Mario, ¿qué tal?
0: Ya se ha conseguido, ¿eh? Fíjate todo lo que hemos hablado durante la temporada, las últimas, hablando en Primera Federación, y vuelve el Depor a primera.
2: Sí, es que no es nada fácil conseguir un ascenso, sea la categoría que sea, lo sabemos bien, y es lo que nos costó salir primero de Primera Federación y ahora volver a Primera. Y de hecho,
0: nos costó bastante más salir de Primera Federación que de Segunda a Primera, porque la verdad, hay que decir, el paso por Segunda ha sido corto, una temporada para quedarte, para, instalarte en la categoría, y a la siguiente ya has ascendido.
2: Sí, no, ahora sí, pero por ejemplo la anterior vez, cuando más descender, acabamos descendiendo. O sea que...
0: Me refiero porque cuando ascendimos de Primera Federación a Segunda hace 2 años y nos dicen que son 2 años en Segunda, vamos, ya lo firmábamos todos.
2: Sí, no, está claro. De hecho, ahora escuchábamos a Juan Carlos Escotet, el plan que había era a 4 años,
0: Que el año pasado decíamos, es un plan a 4 años, es lo que te marca el club, pero si se asciende este o el que viene o tal, no le van a decir que no al ascenso. Me refiero, es un plan que en 4 años sí se quería volver a primera, pero pensando en que haciéndolo bien se podía venir volver antes, ¿no? Y es lo que ha sucedido.

0: Sí, está claro. Era, bueno, como ascender es muy difícil, que era como empezaba hablando. Bueno, sabían que, oye, que hay que hacerlo bien durante 4 años, hombre. Y si lo haces bien durante 4 años, malo será que en uno no sonría la suerte, ¿no? Bueno, no hubo que esperar los 4 años, pudo salir antes y bueno, fenomenal. Ahora primero a celebrarlo durante esta semana. Y bueno, y luego bueno, empezar a comunicar decisiones a partir de la siguiente, porque bueno, queda mucho trabajo por delante, porque bueno, ascender a primera para todos los equipos que suben, pues bueno, supone que al año siguiente tener muchas complicaciones, porque bueno, es como está formado el sistema que bueno, que aprobaron los propios equipos, ¿no? De los límites salariales y demás, pues escalar posiciones en ese estatus es complicado y bueno, es lo que le vendrá ahora encima al Depor.
1: Sí, planificar el futuro, que es en primera y con esa intención, pues, de quedarse, ¿no?, en la máxima categoría. Y yo creo que en el club, ayer hablaba, insisto, el presidente de Europa, además, ya lo decía estando en segunda, pero sobre todo en el club, yo creo que la intención de cara al año que viene es conseguir la permanencia e intentar no sufrir. Y a partir de ahí, si se puede conseguir, pues quién sabe para lo que pueda dar la temporada, ¿no? Este año hemos visto que no ha estado tan lejos, por ejemplo, Europa en primera, de estar en el lío por el descenso. O sea, había equipos que con 5 puntos más aspiraban a Europa y otros con 5 puntos menos en las últimas jornadas estaban temblando, o en la última jornada temblaban por el descenso, ¿no? Porque estaba en 42 puntos, se bajó y lo miro ahora, pero no sé si en 47, 48 estuvo la Europa League. O sea, este año, por ejemplo, no ha habido tanta diferencia en la máxima categoría en esas posiciones, pero el Depor, la prioridad es eso, no sufrir para salvarse. Se ha metido en Europa League el Getafe, bueno, al final con 51, con 51, alguno más, pero bueno, hasta hace 2, 3 jornadas había nada, 2 partidos de
0: Sí.
1: diferencia entre estar abajo, sufriendo abajo o con aspiraciones de Europa.
0: Sí, a falta de 2 jornadas, el dato era que había 12 equipos que aún podían descender.
1: Pues
0: Es
1: mira.
0: decir, eso te llevaba al octavo. Bueno, pasa que, bueno, en las últimas jornadas el Celta, el Getafe y tal hicieron los deberes, pero bueno, el Español a falta de 3 jornadas estaba con el agua al cuello y el
1: Sí.
0: Valencia lo mismo.
1: Lloró
0: Y
1: su
0: aquí.
1: entrenador, cuando ganó, que llevaba una vuelta casi sin ganar, Manolo.
0: Sí,
1: Y
0: y
1: luego
0: pues.
1: ganaron el siguiente y tal, y ha acabado el Español un décimo en la
0: Sí,
1: liga.
0: y el Valencia, ya viste, bueno, no entró al final no entró en Europa porque ganó el Getafe en la última jornada, que si no
1: Sí,
0: se
1: ya.
0: habría metido eso, y estando con el agua al cuello a falta de 3 jornadas. Sí, no, hombre, cada vez hay más igualdad en la zona media baja de primera división, pero aún así, bueno, yo insisto, es muy complicado. El Celta. Ahora está un poco consolidado en Europa, pero a base de estar durante 5 o 6 temporadas picando mucha piedra, vendiendo todos los años por más de 25 millones de
1: Y
0: euros,
1: va a volver a vender este año, que tiene que volver a
0: claro,
1: vender.
0: iba a seguir vendiendo. Bueno, es complicado escalar en el estatus. Solo hace falta mirar a los 3 compañeros de viaje que teníamos el año pasado en segunda división. Lo que les ha pasado. El Oviedo descendió prácticamente sin competir. El Levante hizo una gran proeza en la segunda vuelta, sumando muchísimos puntos y logrando la salvación de una forma muy, muy meritoria. Y el Elche, bueno, sufriendo hasta el último segundo, porque un gol del Girona ahí en el tiempo de prolongación lo mandaba a segunda. Bueno, se salvaron bueno, muchísimo sufrimiento y eso es trasladable a años anteriores también. El primer año siempre es muy complicado porque las normas del fair play financiero de la liga es que o sea, te lo exigen, o sea, sufrir, porque no. Es que aunque viniera un jeque y dijera, oye, pongo tropecientos mil millones para invertir y tal, es que la propia liga lo primero que te dice es, sí, vale, pon el dinero que quieras en una ampliación de capital,
1: Claro.
0: pero no te lo voy a dejar, no te lo voy a dejar invertir todo,
1: Que de hecho el Depor ha
0: te lo
1: hecho
0: voy a
1: una.
0: repartir en diferentes años, con lo cual es que no hay otra manera que la de ascender, sufrir el primer año. al siguiente sufrir un poquito menos e ir escalando posiciones en ese estatus.
1: No, y digo, de hecho, el Depor lo ha planificado todo, porque por eso ha hecho hace nada una ampliación también de capital, de 30 millones de euros, creo recordar.
0: Sí, pero esas ampliaciones de capital, de lo que te sirven es sobre todo para asumir pérdidas, porque, bueno, se hizo una apuesta muy importante desde Abanca, claro, desde Abanca y tal, para intentar sacar al equipo de donde estaba. Entonces, cada año el equipo iba generando pérdidas. Si tú esas pérdidas no las compensas con una ampliación de capital, o de muchas ampliaciones de capital, como se están haciendo, eso te supone penalizarte en el límite salarial y encontrarte en una situación, pues eso, que no puedas fichar y tal.
1: Que hay que decir que eso no le va a pasar al Depor, porque tanto se ha hablado, claro, de la regla 1-3, 1-4, 1-2, 1-1, que es que cada euro que entra puedes fichar, el Depor va a ir a primera con regla 1-1.
0: Pero para eso son las ampliaciones de capital. Quiero decir, que nadie se piense que, oye, hay una ampliación de capital de 30 millones de euros y eso significa que va a poder fichar a un jugador de 30 millones la próxima temporada. No funciona así el límite salarial.
1: Pero iba a decir una cosa, Iván, entrando como va a entrar el Depor en primera, que es totalmente saneado y demás, por ejemplo, vendes a un futbolista que no te ha costado dinero por 10 millones de euros, te puedes gastar los 10 millones de euros en lo que quieras al día siguiente.
0: Exacto.
1: Y eso es lo que el Depor ha trabajado, entrar completamente saneado a primera división, que cualquier ingreso que tenga se lo pueda gastar, que no tenga limitaciones de la liga, y así va a ir el Depor. Por eso, lo que yo sé y lo que un poco pues es la idea que tienen en el club es de que no van a ser uno de los peores límites de la liga, ni mucho menos, pero tampoco van a estar, evidentemente, pues no sé, entre los equipos que este año, por ejemplo, pues pelean ahí arriba, ya quito a los grandes y los de Europa, pues entre esos 7, 8 primeros, 9 primeros, no va a estar ahí seguramente el Depor. Lo veremos, que todavía el dato yo creo que no lo saben ni en el club, pero no va a ser, yo creo que va a entrar, por ejemplo, con más límite salarial que el resto de equipos que entren desde segunda, Racing y el que pueda entrar en el playoff, pero bueno, poco a poco.
0: Sí, yo la semana pasada estuve en un curso de formación de la liga precisamente para estos temas de los límites salariales y demás. Y a ver, va a haber equipos que aparezcan con un límite salarial inferior al Depor, porque todos estos datos ya están, los clubes ya lo saben, aunque a Nostorén, a los medios y tal, ellos ya tienen ahora mismo una estimación más o menos del límite salarial que van a tener la temporada que viene, y va a haber equipos que van a aparecer con menos límite que el Depor, seguro, porque imaginémonos, equipos que el año pasado jugaron Champions, como el Athletic Club de Bilbao, que van a perder muchísimos ingresos, pues esta temporada igual entran en una situación complicada de límite sobrepasado y demás, que les afectará en a la hora de hacer fichajes y tal, pero eso no implica que se vayan a deshacer de la plantilla, todo lo que tienen firmado y tal, con lo cual el coste de la plantilla va a ser muy superior a la del Depor, aunque el Depor aparezca con igual con más posibilidad, ¿no?
1: De hecho, lo hemos visto este año y el anterior, por ejemplo, plantillas como la del Almería, límite salarial, claro, por debajo del Depor, y plantilla que valía bastante más que la del Depor.
0: Claro, con lo cual tampoco le hagamos mucho caso a lo que aparezca reflejado en el límite salarial, pero sí que el Depor va a ser una de las cinco o seis presupuestos más bajos de primera división, seguro, porque es que no te lo permite la liga. Hay que ir ganando, perder tu estatus económico es muy fácil, es decir,
1: te llega con descender y gastarte el dinero del descenso el primer año.
0: Claro, es decir, o pierdes tu condición de Europa, que ellos también lo consideran como descenso en la liga, y lo pierdes en nada, en un año, pero ganarlo requiere ir picando piedra, ganando peldaño año a año.
1: Fíjate el Betis, que ha tenido muchos problemas por límites de área en las últimas temporadas, pues seguro que da un salto este año al meterse en Champions, por ejemplo, ¿no?
0: Seguro.
1: De cara al año que viene, que ha tenido incluso que vender a futbolistas, no podía fichar y demás. Y eso es lo que decimos, que el Depor lo tiene muy mirado y va a entrar pues completamente saneado en regla 1-1 en la liga y por lo tanto tendrá que ver qué es lo que ingresa, pero lo que ingresa se lo va a poder gastar y es un poco también el proyecto que tenía en el club de que sea sostenible el Depor y de que los ingresos del propio Depor sean con los que compite el propio Depor, ¿no? Y eso pues creo que es una muy buena noticia que el Depor haya conseguido ascender a primera y ascender de esta manera porque te va a dar estabilidad y sobre todo pudiéndote agarrar el año que viene ya la categoría, que vuelvo a insistir, es el objetivo prioritario del Depor, saben en el Depor que se tienen que quedar una vez que han subido a primera y luego ir creciendo y cada día o cada año tener un poquito más, ¿no? Ir avanzando en el proyecto y bueno, pues eso, crecer en lo deportivo, crecer en lo económico, cada vez pues crecer un poco más.
0: Sí, está claro, y que a ver, que igual a ti te dan un presupuesto de 10 y haces maravillas porque tienes la suerte de que te funciona todo a la perfección y otro tiene un presupuesto de 30 y no le salen las cosas, se equivoca a la hora de invertir y tal, y se va al hoyo, ¿no? Este año han descendido Mallorca y Girona, que no tenían ni las peores plantillas de primera seguro, ni potencial económico tampoco, pero oye, se equivocan, las cosas se van, bueno, las ligas se van enredando y acabas metido ahí abajo. ¿Qué pasa? Que cuanto más dinero tengas, más posibilidades tienes de fallar.
1: Claro, aún equivocándote, pues claro. Tienes más margen para equivocarte, ¿no? Si tienes poco y te equivocas, estás mal.
0: Claro, pero no es una ciencia exacta como mismo año lo vimos, ¿no?
1: El fútbol no es una ciencia, ni exacta, ni, o sea, no es una ciencia y mucho menos exacta. Y esa es la grandeza, ¿no?, que tiene, que tampoco sabe muy bien en deporte en general lo que va a suceder. El fútbol es inexplicable. Por ejemplo, este año desciende el Mallorca y tiene al segundo máximo goleador de la liga, ¿eh? Y el primero ha sido un tal Mbappé, 25 goles. Pero es que el Osasuna, que las ha pasado canutas para salvarse, tiene al tercer jugador que más goles ha marcado en la liga, Budimir. Es decir, ¿sabes? Nada te garantiza el salvarte ni el estar ahí, ni tan siquiera, pues eso, el Mallorca, un tipo que le ha metido 23 goles y se han ido a segunda división. Tengo que hablar también de baloncesto, Iván, pero antes de eso, hablaba yo antes un poco en el inicio del programa, un poco de la intención que tiene en el club también, plantilla corta, que nadie tenga dudas de que una gran parte de la plantilla que ha subido al Depor a segunda va a ser la base para primera. Se quiere acertar, yo hablaba de entre 6 y 9 fichajes, una cosa así, ayer lo acotaba incluso más Soriano, Fernando Soriano, con los compañeros del partidazo de la COPE, hablaba entre 7 u 8 llegadas. Bueno, pues es un poco la hoja de ruta que tiene el Depor, seguir dejando también hueco para los canteranos y con ese 25% de futbolistas de Abegondo que tiene que haber en la primera plantilla, que en primera es igual y de lo que ya hemos hablado aquí en el programa.
0: Sí, es que a ver, tú cuando asciendes de cualquier categoría, o sea, me da igual, El Sada, que acaba de subir a Primera Galicia, lo mismo, o sea, lo que hay que hacer es, tú lo que tienes que hacer es mantener la base de jugadores, los importantes que te han llevado hasta ahí, y luego reforzarte, es decir, la segunda unidad, pues oye, le tendrás que dar un abrazo, las gracias por llevarte hasta ahí, y esos jugadores que vengan, intentar que los que eran tus titulares que pasen a ser suplentes, es decir, mejorar lo que hay. Bueno, en teoría esa es la idea también del Depor en este verano, pero bueno, vamos a dejar por lo menos que esta semana lo celebren la plantilla.
1: Sí, la que viene hablamos más de planificación y en La Voz vamos a contar, claro, como todos los años, un poco cuál es el estado de la plantilla y demás, pero bueno, la idea, porque la gente se pregunta mucho primera, va a haber una base, porque a mí me han dicho, hablas así con mucha gente, ¿valen 4 de la plantilla, valen 5? No. En el club valen bastante más de 4 y de 5, no sé si van a ser 12, 13, 14, pero va a haber muchos futbolistas que se queden y se va a intentar acertar y que den el salto de calidad los que lleguen de fuera, sin que se entienda esto con que no haya calidad en la plantilla. El Depor cree, dentro del club creen que tienen jugadores que son de primera división. El caso de Yeremay, por poner el más claro, que lo querían comprar el año pasado muchos equipos de primera división. Soriano, si este año no se asciende, pues iba a tener 1.000 y 1 ofertas de primera división seguramente el año que viene. Llegarás con todo eso y además pues te tendrás que rodear con jugadores que creas que ya son futbolistas de primera y que habrá alguna apuesta, supongo, también, Iván, dentro de lo que pueda ser la configuración. Pero me da la sensación de que va a haber muchas realidades, ¿no? De que el Depor ya va a querer traer ese perfil de jugador que ya sepa que en condiciones normales le va a dar un rendimiento en primera.
0: Sí, vamos a ver, ¿no? De hecho, en la entrevista que comentabas también hablaba, ¿no? Soriano, de que ya tenía avanzado alguna
1: Sí,
0: cosa.
1: alguna cosa. No cerrada, pero
0: Por
1: avanzada, hablaba, sí.
0: sí, pero bueno,
1: Hombre,
0: es
1: porque
0: lo no.
1: ellos han estado trabajando con el panorama de si nos quedábamos en segunda o el de ir a primera. Y creo que en las últimas semanas le estarías haciendo más caso al de ir a primera, porque parecía que el equipo estaba más cerca de ir a primera.
0: Sí, y además hay una cosa que juega muy a favor del Depor en la planificación, y es que justo ha ascendido el fin de semana que terminó primera, con lo cual está a la par que todos los equipos que se salvaron in extremis, ¿no? Osasuna, Elche, Levante, empiezan todos a la vez.
1: Que algunos de esos equipos de primera van a mirar al mercado de los equipos de segunda, de los equipos de primera que se han ido a segunda. Y en ese mercado también ya puede entrar el Depor, porque si tú eres, por
0: Claro.
1: ejemplo, un equipo que estás en la última semana, ya vas una semana tarde, si consigues el ascenso la siguiente semana. Pero si te vas al playoff, vas un mes tarde, ¿no? Por ejemplo.
0: Sí, claro, es que repasábamos antes de nuestros compañeros de viaje del año pasado que ascendieran. Es que precisamente, curiosamente, el que no compitió fue el que ascendió en playoff. ¿Por qué? Porque fue mes y medio más tarde que el resto, con una incertidumbre tremenda, llegó tarde al mercado, luego no acertó tampoco con lo que tuvo. Bueno, el Depor eso no lo va a tener, porque tú, eso, Fernando Soriano, seguro que ya ha ido tocando jugadores y planteándoles escenarios, oye, que a ver, yo creo que igual podemos ascender y tal, pero ese tipo de jugadores que son los que acaban contrato, te pueden esperar hasta un determinado momento. Una vez pasa eso, mayo, junio. Si le viene una oferta de un equipo que ya tiene la plaza asegurada, te va a decir, oye, mucha suerte, ojalá ascendáis, pero bueno, yo amarro mi futuro ya.
1: Sí.
0: Y es lo normal. Bueno, el Depor, gracias a ascender justo en es el mismo fin de semana que termina la Liga de Primera, pues ese camino también lo tiene andado y le permite pues situarse al nivel de los demás.
1: La semana que viene empezaremos a hablar mucho más de lo que va a ser la planificación para primera, ya con la segunda acabada y después de la semana de celebraciones y con muchísima información que vais a tener durante todo el verano también con los compañeros de La Voz de Galicia. Así que la semana que viene seguro que tú y yo aquí, Iván, ya hablamos un poco más de
0: Sí.
1: esa pinta que va a tener la plantilla, quiénes se pueden quedar, quiénes se pueden marchar. Aunque, dicho esto, luego el mercado, yo insisto siempre, hay gente que vive de esto y dice está vivo, ¿no? Pues sí, en cierta manera, lo que hoy parece blanco, no digo que vaya a ser negro mañana, pero igual en 10 días es gris. Y bueno, pero sí que ahí ya en el Depor tienen claro una de serie de jugadores que se van a quedar, igual que el entrenador, y luego puede bailar algo y es lo que iremos comentando.
0: Eso mismo, nada, ¿no? Es ir bueno, quemando etapas, ¿no? Esta semana respetar a toda la gente que hay, que se lo ha ganado,
1: Sí.
0: que se merece
1: No vamos a
0: celebrarlo.
1: hablar de si se va este o el otro cuando están celebrando y van a ir a celebrar el
0: Claro,
1: domingo, efectivamente.
0: claro. Es que incluso, mira, estamos preparando una gran fiesta para el domingo. Si internamente el club coge y empieza a decir, oye, fulanito, ¿qué no vas a seguir?
1: No, no.
0: Claro, al final, ¿con qué cara va a ir el domingo?
1: Sí,
0: Bueno,
1: sí.
0: hombre, vamos a dejar que los chavales lo celebren, que se lo merecen y bueno, ya habrá tiempo para planificar, aunque en el club lo tengan claro ya desde hace tiempo quiénes van a seguir, quiénes no y tal. Bueno, ahora mismo que es respetar el momento de los chicos que se lo ganaron y bueno, ya habrá tiempo que tenemos ahora semanas y semanas por delante para disfrutar y empezar a ver la planificación.
1: Sí, además este verano va a ser chulo porque ya nos vamos imaginando lo que nos espera el año que viene en agosto cuando volvamos a Primera División. Ayer le pedían, por ejemplo, a Chimo, la gente, María Pita, que se quede. Bueno, pues vamos a ver qué pasa con la renovación de Chimo, si se la
0: Sí.
1: ofrece el club, si no, pero todas esas cosas de cara a la semana que viene.
0: Que a
1: Sí.
0: ver cuándo empieza la liga, que esa es otra, porque
1: Sí.
0: andaban ahí
1: Andan con lío por el
0: con lío.
1: descanso del Mundial, porque la Liga quiere empezar en el fin de semana del 15 y los jugadores quieren una semana más tarde porque no les da a los que jueguen en el Mundial hasta tarde para tener los 21 días de vacaciones y luego tienen que poder entrenar. No es te bajas del avión, de venir de la playa y venga a jugar al día siguiente porque a los 2 días estás lesionado. O sea, y creo que son un par de semanas, ¿no? También que hay que tener para entrenar y sí, hay lío. A ver qué pasa. Bueno, ahí sabe mucho más Iván que yo, seguro.
0: Sí, no, es como lo comentas, pero claro, la liga dice, mira, es que yo empiezo siempre a mediados de agosto y tal, Por ley tienen un mes de vacaciones, tienen que tener los jugadores un mes. Es verdad que las que los pueden repartir porque tienen, por ejemplo, Navidades, ¿no? Que le pueden dar una semanita y tal. Pero no, está complicado el tema porque incluso había amenazas hasta de huelga de los
1: Sí.
0: jugadores y tal. Bueno, vamos a ver en qué queda, pero bueno, que la gente yo creo que piense que eso, si no es el 15, será el 21 cuando empiece la temporada y es a lo que hay que mirar ahora con ilusión porque, bueno, el Depor vuelve a ser de primera.
1: Yo también digo, ¿eh? No creo que sea tanto el problema por en lugar de empezar el 15 de agosto, empezar el día 21, por muchas ganas que tengamos de fútbol, el que sea, porque al final pues los futbolistas tienen que descansar, que luego se juegan algunos 60 partidos en la temporada, y sobre todo los que lo juegan son los que van al Mundial, los futbolistas, digamos, más punteros, ¿no? Y también tendrán que descansar, y no va a empezar la Liga con 4 partidos y otros 6 se jueguen después, y bueno, pero lo iremos contando y lo iremos viendo. Gracias, Iván, un abrazo.
0: Muy bien, hasta la semana.
1: Hasta la semana. Iván Antelo, compañero de La Voz. En La Voz os hemos contado también todo el ascenso y os contamos cada día toda la actualidad del Depor y en Torre de Maratón, en las redes sociales y demás. Son las 2:54 minutos de la tarde. Se nos ha ido bastante el tiempo, pero nos va a dar para hablar de baloncesto. Ya está a la vuelta de la esquina la Final Four y hay lío con las entradas.
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1: Y vamos a hablar de baloncesto. Mañana saludamos a Juanjo Pais para hablar de pádel, porque nos quedan 4 minutos y a ver cómo explicamos el lío que hay con las entradas para la Final Four, que ya tiene fechas y horarios. El 6 de junio, las semifinales, sábado a las 5:30, el Básquet Coruña contra el ganador del Palencia Fuenlabrada, que van al quinto en esa eliminatoria. Y ya tenemos la otra semifinal, que se jugaría ese sábado, día 6 de junio, a las 8:15, y mediría a Estudiantes y a Oviedo. El 7 de junio, la final, el domingo a las 7 de la tarde. Todo en el Coliseum, y ya os podemos contar que lo vamos a dar en la radio, o sea que os contaremos pues lo que sucede en esa Final Four aquí también en Radio Voz. José Manuel Fernández, buenas tardes.
6: Hola, buenas tardes.
1: Ya te iba a decir, José, cuéntanos qué pasa porque hay mucho lío. Ayer salieron 2.000 entradas a la venta, que son las que le dan la Federación, sí, al Básquet Coruña. Los abonados tenían opción de intentar sacarlas, máximo 6, pero claro, no dan las entradas para todos los abonados y hay mucha gente que ha pagado el abono de toda la temporada y que a día de hoy no tiene entradas para la Final Four. Puede haber más.
6: Sí.
1: Dicen que el viernes, creo que el viernes pueden abrir más, dependiendo de la demanda, pero claro, igual no dan para todos los socios.
6: Sí, porque esto, bueno, ponerlo un poco así de forma, en realidad Leima lo que hace es poner la instalación,
1: claro,
6: y ayudar a una buena parte de los gastos. Después la organización es puramente la federación. Incluso
1: claro, Básquet Coruña juega en su campo, pero no es el organizador del evento y no es
6: nada.
1: En plan, viene mi afición y lo que sobre para el resto. Esa parte es igual, es porque son 4 equipos que juegan en sede única, aunque la sede sea en la ciudad de uno de los equipos, que siempre se suele ser así.
6: La federación yo creo que lo que hace es repartir, bueno, ha hecho 5 paquetes, uno para cada equipo y uno de la federación, que vienen a ser unas 1.700 y pico entradas para cada uno, y la federación yo creo que son unos 2.000. Lo que hizo la federación es concederle al club el lunes, dice, podéis enviar un enlace para comprar entradas, pero el enlace es en la federación, no es nada del club. ¿Qué sucede? Pues que parece ser que muchos socios no recibieron el correo, fue muy precipitado, porque pues, agotaron rápido, evidentemente, porque si hay 5.000 y pico socios, y después las condiciones también las pone la federación, es decir, la posibilidad de que seas un socio, comprar 6 entradas, ¿no? Bueno, que si eso es algo que la federación, como en todo este tipo de eventos, pues bueno, suele ser bastante leonino el contrato que tienes con ellos. Ahora, lo que va a suceder es que todas las que sobren del resto de equipos, el viernes pondrán a la venta abonos para abonados de Coruña, ¿no? Uh-huh. Y después, el siguiente miércoles, el resto de las entradas que queden se pondrán a la venta para el público en general. De tal manera que el club lo que sí que ha dicho, que cree que todos los abonados que quieran ir no van a tener problema para encontrar abono. Bueno, vamos a ver.
1: Que no lo saben, pero es el cálculo. Claro, tengo la intuición de que igual ya no hay entradas a la venta, porque para que para todos los abonados, igual las que sobren ya las gastan los abonados. Pero por lo que dicen en el club, creen que van a sobrar más de la demanda de los abonados y que luego incluso quedarían a la venta. Bueno, pues lo veremos el viernes y el miércoles, no queda otra.
6: Hombre, depende mucho
1: del resto de ciudades. De si de Oviedo vienen 1.000 o vienen 4.000. Bueno, 4.000 claro, no pueden.
6: Pero de Oviedo no creo que supere los 1.000. Palencia es el que más estima, que estiman en 1.000 y algo. Parece que la demencia estudiantil son unos 500 aproximadamente. Quiero decir, porque incluso yo creo que las que quedan han colocado a cada afición en una esquina y después son las centrales las que van a quedar. No son malas entradas, pero bueno, es lo que organiza la federación y estás en sus manos. El club, bueno, pues a lo mejor debió informar antes de lo que iba a suceder, porque era un pequeño caos, ¿no?
1: Sí,
6: pero bueno, pero tampoco lo que sigue siendo que es una competición en manos de la federación, que yo creo que debía de cuidar mucho más este aspecto, sí, la televisión y todo este tipo de cosas, porque la competición lo merece.
1: Sin duda, sin duda. Son las 3, me tengo que ir, pero mañana llamamos a José, hablamos más de lo deportivo y vemos a ver cómo va el tema de las entradas el viernes y el miércoles. Gracias, José.
6: Muy bien, de nada.
1: Las 3, hasta mañana, adiós.
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0: Saludos amigos, muy buenas tardes. Bienvenidos un día más a La Salud Natural. Saben que estamos en directo y que tenemos nuestro teléfono durante todo el programa abierto para que puedan ustedes realizar sus consultas. Les recuerdo el número que pueden marcar ya si la quieren realizar, 981 13 44 33. También tenemos un contestador automático donde, si les resulta más cómodo, pueden dejar su nombre y número de teléfono para que nosotros les llamemos, o también directamente pueden dejar la consulta. Este es el teléfono del contestador, 902 13 44 33. Y un correo electrónico, lasaludnatural@radiovoz.es. Ahí también nos pueden hacer llegar todas sus consultas, que ya saben, van a ser atendidas por el doctor Domingo Pérez León, especialista en medicina natural y especialista en medicina antienvejecimiento, al que ya saludamos. Doctor, muy buenas tardes.
1: Muy buenas tardes, Magdalena.
0: Pues vamos directamente con las consultas que han llegado a nuestro correo electrónico y a nuestro contestador automático. Le pregunta, doctor, una oyente que tiene gastritis crónica y que de un tiempo a esta parte siente mucho más ardor que el que ya tenía e incluso dolor cuando al tragar bajan los alimentos hacia el estómago. Y le pide una recomendación.
1: Bien, la verdad es que son muchas las personas en la actualidad que sufren y padecen de alguna forma reflujo gastroesofágico, ardores, sensación de quemazón, escozor en el área del estómago. Aquí vendría muy bien preparados, como nos ofrece el mundo natural, Gastro Plus, que es un extracto concentrado de aloe vera. Sí. Y sabemos que el aloe vera tiene un efecto muy benéfico en reducir ese escozor, ese reflujo, esas alteraciones que tantas y tantas personas están sufriendo y padeciendo en la actualidad. Entonces, aconsejamos Gastro Plus, una ampolla antes de la comida y antes de la cena. Sí. Y también puede utilizar con un buen resultado el aloe vera ecológico, biológico, sin aloína. Sí. Es una aloe vera de fácil absorción, asimilación, pero que genera también una especie de biopelícula a nivel del esófago y estómago, y esto pues ayuda también a mitigar estos problemas de ardores. Hay que decir que a nivel macronutricional hay que evitar, sí, los postres y los dulces y el pan. Todo esto enlentece y ralentiza la digestión. Estas personas que sufren de este tipo de problemas, necesitamos que tengan una digestión un poquito más rápida para evitar ese reflujo gastroesofágico. También recordar que la última comida del día, que sea prontito, va a ser posible entre las 7 y las 8 de la tarde, para, sí, que cuando vayan a dormir ya la digestión esté prácticamente hecha.
0: Sí.
1: Y también sabemos que cuando vamos a dormir, en personas que tienen este tipo de problemas, de reflujos, de ardores, sabemos que algunas personas pueden tener hernia de hiato o también lo que se llama en la actualidad incompetencia del caries. Esto pues puede facilitar el paso de este ácido desde el estómago al esófago. Y sí, se ha visto que si duermes de cúbito lateral izquierdo, esto dificulta la subida de este ácido al esófago. Si, ajá, duermes de cúbito lateral derecho, esto facilita la subida de ácido hacia del estómago al esófago. Por, sí, lo cual, pues, si emitimos la orden a nuestro cerebro, podemos estar más tiempo en decúbito lateral izquierdo por la curvatura mayor del estómago. Ahí se mantiene el ácido clorhídrico y el alimento. Entonces esto dificulta la subida de este tipo de ácido o de alimentos al esófago, produciendo irritación del mismo. Entonces, buena postura para dormir, cenar prontito para ir a dormir prácticamente con la digestión ya realizada. Sí. Y estos preparados, como hemos indicado, preparados que extractos concentrados de aloe vera, pero también el aloe vera ecológico, biológico, sin aloína, pues tomar un chupito de unos 20 mililitros antes de la comida y antes de la cena, que serían recursos terapéuticos naturales para abordar este tipo de problema.
0: De acuerdo, doctor. Pues vamos con otra consulta. Le preguntan, doctor, si hay alguna forma de saber, de poder prevenir el herpes simple. Dice que nuestra oyente, que las últimas veces que le ha salido, se le ha contagiado a otras zonas de la cara y se le ha infectado. Le forman unas lesiones muy grandes que tiene que tratar con antibiótico oral.
1: Bueno, hay que decir que el herpes simple, que suele afectar pues, normalmente a los labios, puede afectar también a las vías nasales, puede afectar también a la piel en pequeñas concentraciones de este virus. Este virus puede estar, dependiendo el momento en el cual entró en tu organismo, si entró una cantidad importante, pues se puede dispersar por la práctica totalidad del organismo. Pero a diferencia del herpes 1, encontramos el herpes 2, que este suele atacar muchísimo más a lo que es la mucosa urogenital, a la mujer en la zona vaginal y al hombre pues, en la mucosa del pene, ¿no? Del glande. Entonces, este tipo de virus pueden estar en estado latente o también se denomina actualidad en estado durmiente. Es decir, que tienes el virus, pero tu sistema inmunológico es capaz de controlarlo y no se expresa. No sale a la superficie, pero ¿qué sucede si tienes nervios, tensiones, preocupaciones, darle vueltas a las cosas? O también un estrés sostenido y mantenido en el tiempo, pues esto puede liberar altas cantidades de cortisol. Y recordamos que el cortisol es como si fuera cortisona. El cortisol produce una inmunodepresión. Y esta inmunodepresión va hacer que nuestro sistema inmunológico no pueda controlar de forma adecuada directamente a estos virus. Porque cuando te sale un virus, por ejemplo, en el labio, pues siempre te sale en el mismo sitio, aunque puedes tener herpes simple en más lugares de los labios, ¿no? Pero cuando estás bien, ese virus se va. Cuando estás bajo una presión de estrés importante, generas cortisol, eso produce inmunodepresión y esto hace que el virus ya no esté controlado y sale directamente a la superficie. Por eso los problemas de tipo psicoemocional hunden de alguna forma literalmente el sistema inmunológico y entonces los virus ya no están controlados y se expresan allí donde estaban directamente anclados o durmiendo o el estado latente. ¿Qué propuesta proponemos para esto? Pues estimular, fortalecer de alguna forma el sistema inmunológico. Y sabemos que el sistema inmune es muy importante la vitamina C. Sí. La vitamina C, fíjate, existen distintas estructuras en nuestro organismo que son grandes consumidoras de vitamina C. Y sabemos que el sistema inmunológico y el cerebro son los dos grandes consumidores de vitamina C. Después estaría también el hígado, el pulmón, el riñón, también consumidores medios de vitamina C. Después estaría la piel como consumidora final de la vitamina C. Pero ante una situación de infección, pues el sistema inmunológico tiene que funcionar sí o sí. Y entonces se lleva gran parte de la vitamina C. Y dejar sin vitamina C o al cerebro, o al hígado, o al riñón, o también directamente a la piel. Por eso, en la actualidad, se le está dando mucha, mucha importancia a la vitamina C, porque así como decíamos que la vitamina D es una vitamina pleiotrópica, interactúa con la práctica, totalidad, las estructuras de nuestro organismo, pues también se ha visto que la vitamina C, en la investigación moderna, también se ha visto que es una vitamina pleiotrópica, es decir, que interactúa con la práctica, totalidad, las estructuras de nuestro organismo. Pero claro, una situación de infección, como el sistema inmune gasta mucha vitamina C, pues deja sin vitamina C al resto de estructuras del organismo. Sí. Lo cual es importante para mantener en buen estado el cerebro, la piel, el sistema inmunológico, pues soportar vitamina C. Por ejemplo, hay una vitamina C de 1000 miligramos no ácida del laboratorio Tonghill, que sí. Varía pues, una al desayuno y otra a la comida, para mantener durante el día la vitamina C y durante la noche buenos niveles de vitamina C que nutran y puedan alimentar al sistema inmunológico para que este sistema inmunológico funcione de forma adecuada. Después, preparados como es el Inmunoplus, que aporta calostro, que aporta también el hongo shiitake, que estimula la formación de beta-glucanos, que son estimulantes del interferón gamma, en combinación con la echinacea purpúrea, que nos ofrece Mundo Natural, ese Inmunoplus, una cápsula dos o tres veces al día, pues también estaría muy indicado para robustecer y fortalecer globalmente el sistema inmunológico, pero en combinación también con la vitamina C que nos ofrece Laboratorios Tonghill, que es una vitamina C no ácida.
0: De acuerdo, doctor. Pues vamos a escuchar un audio que han dejado en nuestro contestador automático.
2: Doctor, mire, yo tengo un problema de hernia de hiato y tengo molestias de muchas flemas. Y claro, y acostado en cama es cuando más me fastidian. Tengo que dormir con la cabeza bastante almohada alta. ¿Habrá algo para poder tomar como suplemento?
1: Claro, es lo que comentábamos antes.
0: Sí, sí, sí.
1: Si hay un problema relacionado con la hernia de hiato, esto pues favorece el reflujo directamente del estómago al esófago. Por eso aconsejábamos que la cena sea muy ligerita, a ser posible sobre las 7 o 7 y media de la tarde, para que cuando vaya a dormir ya la digestión de la cena ya esté realizada. Y si es ligerita, pues mucho mejor. Vamos a indicarle, si tiene hernia de hiato, un preparado de laboratorio Servoplanet que se llama Masol Solución Oral Sobres. Masol Solución Oral Sobres. Y desde el día 1 al día 15 se toma un sobre antes del desayuno y un sobre antes de acostarse. Y después del día 16 al día 60 tomar un sobre solamente antes de ir a dormir. Lo podemos combinar también con Gastrosol, 40 o 50 gotas con un poquito de agua antes de la comida y de la cena.
0: Sí.
1: Y se puede ayudar también, como comentábamos antes, este aloe vera concentrado que nos ofrece Mundo Natural, GastroPlus, una ampolla antes de la comida y de la cena. Recuerde también a nivel macronutricional, es decir, de la alimentación que realizamos el día a día, evitar los postres después de comer, evitar sí. fruta después de las comidas, porque todo esto enlentece, ralentiza la digestión, y cuanto más tiempo esté en la comida y los ácidos en el estómago, más posibilidad tienen de que esos ácidos lleguen directamente al esófago y a veces producen problemas de garganta, o problemas de tos, o problemas de irritación en la garganta con flema, la mayoría de las veces se producen por este tipo de reflujo gastroesofágico. Entonces, ya la dieta paleolítica es una dieta sencilla, fácil de realizar, es una dieta en la cual suprimimos, eliminamos pues, aquellos alimentos que de alguna forma generan inflamación y son difíciles de digerir. Entonces, con la dieta paleolítica y estos preparados que le hemos indicado, vamos a ver si con esto pues, consigue optimizar y mejorar este problema de reflujo gastroesofágico, que claro, tiene el problema que su hernia de hiato facilita la aparición de este problema.
0: De acuerdo. Y que duerma del lado izquierdo, como nos ha dicho, ¿no?
1: ¿Cómo?
0: Y que duerma del lado izquierdo, como nos ha dicho.
1: Ah, sí, sí, sí.
0: Importante.
1: Comentado de cúbito lateral izquierdo, porque la curvatura mayor del estómago pues es como que hace una especie de contención de los ácidos y de la comida, entonces le cuesta mucho más trabajo subir el ácido al esófago produciendo la irritación, que esto si no se trata pues con el tiempo puede producir el llamado esófago de Barrett. Si este esófago de Barrett pues puede dar múltiples problemas, incluso puede terminar en un cáncer de esófago. Incluso hay que intentar normalizar el problema.
0: De acuerdo. Pues vamos al teléfono, nuestro número abierto, 981-13-44-33. María, buenas tardes.
3: Hola, buenas tardes.
1: Hola.
3: Una consulta sobre mi hija que tiene hipotiroidismo.
0: Le vamos a pedir que baje el aparato de radio, que baje el volumen, vale, porque si no, no nos vamos a entender bien.
3: Vale. Pues es sobre mi hija que tiene hipotiroidismo y ha engordado muchísimo, pesa 100 kilos ahora. Está todo el día contracturada, con mucho dolor en los músculos, no para de hacerse masajes. Y aparte le duele muchísimo los pies y está siempre muy cansada. Ya hemos probado de todo y no hemos conseguido nada. Si hubiese alguna solución o alguna pauta a seguir.
1: ¿De peso cómo anda? ¿Con sobrepeso?
3: De peso ahora pesa 100 kilos, cada vez engorda más. Era una niña delgadísima, ahora tiene 29 años y cada día engorda más. Ya. Yo le hago una dieta, come limpio, no es que sea, ni se comen fritos, ni se come nada de fritos. A ver, alguna galleta sí que se come o alguna pizza cuando queda con sus amigos, pero no es lo normal.
1: Sí. Bueno, en este caso hay que tratar el problema de obesidad, de sobrepeso, porque sabemos en la actualidad que la persona que tiene exceso de peso, que es el caso, esto genera a nivel abdominal, la grasa del perímetro abdominal produce citoquinas proinflamatorias. Y estas citoquinas proinflamatorias pueden de alguna forma afectar a los músculos, tendones y articulaciones y producir dolor muscular, pero también puede generar inflamación en el cerebro. Esto puede generar nerviosismo, irritabilidad, alteraciones del estado de ánimo. También estas citoquinas proinflamatorias pueden producir contracturas musculares e incluso también dolor en los pies, con músculos, tendones y articulaciones. Claro, todo esto pues puede generar también cansancio. Sería aconsejable que le hicieran un análisis de sangre para ver si tiene resistencia a la insulina. ¿Cómo miramos esto? Pues pidiendo niveles de glucosa basal, hemoglobina glucosilada, que es la que nos mide la glucosa en los tres últimos meses, una determinación de insulina basal, cómo tiene la insulina, si tiene hiperinsulinismo, y solicitar también el índice OMA, que es el índice de resistencia a la insulina. Entonces, con esto podemos ver si está en una situación de resistencia insulínica, porque aunque tenga hipotiroidismo, si tiene resistencia a la insulina, este puede ser el factor más importante que está incidiendo directamente en el aumento de peso. Supongo que para el hipotiroidismo le han aconsejado Eutiros. ¿Está tomando hormona tiroidea o todavía no?
3: Sí, ella lleva muchos años y cada vez le sube más la dosis. Toma como 100 o 120 de levotiroxina. De hecho, ella fue al endocrino y le dieron para pincharse esto el Ozempico, el Monjavo, y sí, lo tuvo que dejar porque ella le hacía muchísimo daño y de hecho no adelgazó nada, más que 4 kilos. Y estábamos siempre en el hospital con náuseas, vómitos, bueno, la ponía fatal.
1: Sí, efectivamente, hay personas que el Ozempic y el Mounjaro, este tipo de medicamentos que tantas personas se lo están poniendo en la actualidad para bajar peso, pues hay personas que les hace daño, no lo toleran bien. Incluso hemos visto dolores musculares, hemos visto también pancreatitis, hemos visto también algunos problemas. Hay casos en los que se puede utilizar para reducir el apetito y así la persona puede realizar mejor la dieta, pero yo le aconsejaría también hacer la dieta cetogénica. Si quiere, pues ya le haremos llegar la dieta cetogénica, que es una dieta a través de la cual nos ayuda a vencer la resistencia a la insulina, porque aquí la clave es la insulina. Y seguramente que su hija tiene también problema hormonal. Normalmente la mujer, cuando se une la insulina con los estrógenos, con el exceso de estrógenos en la segunda parte del ciclo, que tiene que estar dominado por la progesterona, tenemos ahí dos ingredientes muy potentes para que coja peso, y hay que tratar ambos problemas. Sabemos que el exceso de estrógenos se metabolizan, se drenan, se detoxifican a nivel de la fase 2 de la detoxificación hepática en un proceso químico llamado metilación. Normalmente, si no es buena metiladora, acumula cortisol, acumula histamina. El exceso de histamina, que no ha sido debidamente eliminada a través de la metilación hepática, produce una bajada de la tensión arterial y esto produce también cansancio. Con lo cual, si no funciona bien esta fase 2 del hígado, tampoco elimina los estrógenos, ni la histamina, ni el cortisol, y esto también favorece el aumento de peso. O sea que seguramente su hija tiene dos enemigos. Por un lado, la insulina, y por otro lado, los estrógenos. Entonces, vale. La dieta cetogénica pues, le puede venir muy bien para vencer la resistencia a insulina, porque cuando aumenta la insulina activa una enzima llamada aromatasa. Esa aromatasa favorece el paso de testosterona a estrógenos. Entonces, vale. En la segunda parte del ciclo, que tendría que estar dominado por la progesterona, pues su hija seguramente que tiene un exceso de estrógenos. Estrógenos que tiene que eliminar a través del hígado. Para el hígado, aconsejaría tomar metionat, una cápsula antes del desayuno y de la comida, metionat, del laboratorio Margan, en combinación con el sulforafano, que favorece el que los nitrógenos, cuando llegan al hígado, se oxiden en el carbono 2 y no se oxiden en el 4 o en el 16, que estos son más nocivos. Cuando se oxidan en el carbono 2, pues aquí conseguimos que se vuelvan, que no molesten directamente a la retención de líquidos y al aumento de peso. Entonces, sulforafano antes del desayuno y de la comida, metionat antes del desayuno y de la comida. ¿Tiene reglas muy abundantes en general?
3: No mucho. Tomaba la píldora, pero la dejó también. Dijo, bueno, voy a dejarla a ver si anticonceptivos, a ver si esto es hormonal, a ver, tiene ovarios poliquísticos, a lo mejor también todo influye. ¿Podemos hacer una consulta con usted?
1: Sí, pues cuando quieran, pues podemos hacer una consulta.
3: ¿Y o cuál bien es por el vía
1: número? Online o bien por vía presencial, como prefieran. Ah, y ya solicitamos todos los niveles que le he comentado, porque yo para mí, su hija tiene dos enemigos, la insulina y los estrógenos, que claro. Eso conecta con el tema hormonal.
3: Pues, bueno, sí. ¿Y el número de teléfono para pues, hacer una consulta presencial?
0: Se lo facilito, es el 91-597-4030. 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Está en Madrid.
3: Ah, está en Madrid. Ah, bueno. Sí. Sí. Bueno, ella va a Madrid a veces, pero bueno. Vale.
1: Pero también bueno. Se puede realizar, si tiene problemas para venir, se puede realizar por vía online.
3: Ah, está vale.
1: Y bueno, pues sería más o menos, es como si estuviera aquí directamente. Si la puedo ver, por lo menos la primera vez, mucho mejor.
3: Vale. Vale, pues muchas gracias.
0: A usted. Bueno,
3: con el metionat y el sulfaro, ¿no?
1: Sulforafano. El metionat sería una cápsula antes del desayuno y comida y el sulforafano una cápsula antes del desayuno y de la comida.
3: Vale,
1: para ir trabajando ya el tema hormonal.
0: Muy bien, María.
3: Vale, pues muchas
0: buena
3: gracias.
0: Tarde.
3: Amable, que tenga buen día.
0: Igualmente. Gracias. Vamos rápidamente a atender otra consulta, doctor. María, buenas tardes.
4: Hola, buenas tardes. Hola. Doctor Pérez León.
1: Sí, muy buenas tardes.
4: Buenas tardes. Me alegro de hablar con usted. Mire, tengo dos problemitas, los peores, no sé si son. Tengo muchísima flema blanca y ya no, ayer ya llevo ya un año más y los médicos no me dan nada. Pero ayer me dio un ataque tan fuerte, la flema blanca que creí que me iba a ahogar.
1: Sí.
4: Que sale por la boca.
1: Sí. ¿Suele usted padecer de temas de alergia? ¿Alergias primaverales?
4: No.
1: No. Se lo digo porque a veces el componente de alergias primaverales, aquí por lo menos ahora en Madrid tenemos muchos pacientes con problemas de alergia, y es debido a que, como ha llovido tanto, pues la naturaleza está muy desarrollada y está soltando sustancias alergénicas ambientales, y a veces esto da problemas de tos, problemas también de flema o mucosidad, a veces también estornudos.
4: Bueno, no, si yo es... no toso ni estornudo.
1: No tiene. Bien, pues entonces vamos a indicarle un preparado que se llama Inmunorespir. Inmunorespir. Y tomaría durante 3 días 2 cápsulas antes del desayuno, comida y cena. Y a partir ya del 4º día, 1 cápsula antes del desayuno, comida y cena. A ver si esto puede.
4: Y la segunda, perdone, disculpe, la segunda 3 días. Y luego después, ¿cuántos días el otro?
1: Se lo repito.
4: No, 3 días tengo.
1: 2 cápsulas antes del desayuno, comida y cena, y a partir del 4º día, 1 cápsula antes del desayuno, comida y cena. O sea, reducimos la dosis a partir del 4º día y los 3 primeros días como tratamiento de choque.
4: Sí, gracias.
1: Evitar también evitar los alimentos mucógenos que producen moco y flema.
4: ¿Y cuáles son?
1: Y también los quesos, la leche de vaca, y evitar también las harinas. Los cereales que...
4: Y yo tomé leche de vaca porque tengo los huesos muy mal. Me mandaron el otro día del hospital una carta de que están mal, mal, mal.
1: Pero esto le produce, estos alimentos le producen moco y flema.
4: Sí.
1: Entonces tiene que...
4: No sé, el hueso no tiene nada que ver con el hueso.
1: Pero que sepa que los alimentos mucógenos, como son los lácteos, y las harinas producen moco y flema. Entonces, limitar su toma diaria hasta que controle un poco el tema de la flema.
4: Sí, pero también, ya llevo 2 años, pero ayer fue muy fuerte, creí que me tenía que ir al hospital. Sí. Y si puedo, otra cosa. ¿Y los huesos? ¿Qué se puede tomar para los huesos?
1: Para los huesos.
4: Porque en el hospital no me han dicho nada, solo me han dicho una carta, me mandaron una carta diciendo tienen los huesos muy mal, pero no me han dicho te damos una cita, ni toma esto ni aquello.
1: Pero le han dicho que tiene osteoporosis o que tiene artrosis.
4: Ninguno de ellos me han dicho, solo me han dicho que tenía los huesos muy mal en la carta y nada más. Así que yo no sé si es artrosis y es osteoporosis.
1: Claro, yo creo que tiene que ir al especialista que se lo ha recomendado hacer esta exploración.
4: Pero el caso es que, sabe Dios, aquí donde vivimos nosotros en C, esto no es igual que Coruña o Santiago.
1: O se lo puede llevar a la de cabecera para que se lo pueda explicar que es si es osteoporosis o es artrosis, porque sí. el tratamiento cambia, ¿eh?
4: Sí, sí. Pues entonces tengo que preguntar.
1: Nos llama y le orientamos un poco qué es lo que puede hacer.
4: Gracias, un millón. Y gracias a la compañía por tenerlo a usted, porque sin usted yo llevo tantos años oyéndolo, desde que me vine de Sydney siempre lo estoy oyendo. Y tengo un libro muy bueno de un doctor muy bueno de allí, si lo veo algún día pues se lo voy a leer, que es una maravilla.
0: De acuerdo. Muy
4: bueno,
0: bien.
4: Un millón de gracias, y gracias a todos.
0: Adiós. Doctor, hacemos un alto para la publicidad y luego continuamos con otros contenidos. Gracias.
1: De acuerdo.
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6: Con la práctica de deporte o la edad, las articulaciones pueden...

0: si lo veo algún día, pues se lo voy a leer, que es una maravilla.
1: De acuerdo. Muy
0: bueno,
1: bien.
0: Un millón de gracias, ¿eh? Gracias. Adiós. A todos.
1: Adiós. Doctor, hacemos un alto para la publicidad y luego continuamos con otros contenidos. Gracias.
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0: 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Lino Pérez, encargado de las biotiendas, muy buenas tardes.
1: Muy buenas tardes, Magdalena.
0: ¿Qué tal ha ido la semana? ¿Todos tenemos ya nuestra vitamina C o quizá falte alguno de nuestros oyentes?
1: Pues mira, ha tenido una acogida fabulosa esta vitamina C liposomada bebible,
0: sí,
1: que la recomienda el doctor Domingo Pérez León. Pero vamos a hacer una cosa, Magdalena, porque hay oyentes que nos han pedido que a ver si la podemos prolongar una semana más, porque la oferta es muy, muy rica y muy golosa. Segunda
0: sí.
1: unidad al 50%.
0: Sí, sí.
1: Y varios oyentes nos pidieron que nos acabase hoy, que a ver si se podía mantener una semana más.
0: Sí.
1: Y hemos dicho, pues mira, pues así ya rematamos mayo y hacemos la última semana de mayo. También vamos a tener de oferta esta vitamina C liposomada de Laboratorios Magnes.
0: Qué bien, o sea que hoy no termina ninguna oferta ni empieza ninguna nueva.
1: Continuamos con la vitamina C, que es una de las mejores ofertas y que les encanta a los oyentes. Les gusta Magdalena porque tiene 1000 miligramos en cada vial bebible.
0: Sí.
1: Y además porque es liposomada.
0: Sí.
1: Y al ser liposomada es un complemento alimenticio de Magdalena que va a ayudar a mejorar la absorción y estabilidad de la vitamina C. Esa que es liposomada.
0: Sí.
1: Además que también al ser liposomada es muy suave para el sistema digestivo,
0: Sí.
1: reduciendo ese riesgo de acidez estomacal.
0: Sí.
1: Además, que al ser bebible, muchos oyentes están polimedicados.
0: Sí.
1: Están tomando cápsulas, están tomando comprimidos. Pues lo bueno de este que es bebible, es un vial bebible, además con sabor naranja.
0: Sí.
1: Y ese, gracias a ese sabor naranja, nosotros decimos en el sitio de tienda que gracias a eso aumentamos el cumplimiento terapéutico.
0: Exacto.
1: Porque hay que tomar, claro, porque hay que tomar uno al día. Y como tiene sabor naranja, ya lo asociamos al desayuno
0: Sí.
1: y ya por las mañanas tomamos ese chupito de sabor naranja y sabemos que a tomar ese chupito incluye esa vitamina C, 1000 miligramos, que es la cantidad diaria recomendada, 1000 miligramos de vitamina C liposomada. Y esa es la cantidad perfecta para reforzar nuestro sistema inmunitario, porque la vitamina C, ya dice el doctor, ¿no, Madena? Siempre nos lo recuerda. No la podemos sintetizar nosotros.
0: Exacto, hay que
1: El ser
0: tomarla.
1: humano, claro, otras vitaminas sí, la vitamina D, la vitamina
0: Sí.
1: Delta, es así, pero la vitamina C hay que ingerirla, ¿no? Y es básica esa vitamina C en nuestro organismo porque va a reforzar nuestro sistema inmunitario, que comentamos la semana pasada que andamos con días de frío, de repente sube a más de 20 grados, bajamos a 15 grados,
0: Sí.
1: entonces es bueno tener ese sistema inmunitario reforzado. Además, como no, la vitamina C es un gran antioxidante, ¿no? Pero nos gusta mucho también porque ayuda a reducir el cansancio y la fatiga,
0: Sí.
1: porque mejora la absorción del hierro. Y el hierro es muy importante porque el grupo hemo, el hierro, es el que transporta el oxígeno en los glóbulos rojos. Así que hay que tener esas dosis de hierro en unos niveles óptimos. Y la vitamina C nos va a ayudar a mejorar la absorción del hierro. También, como no, la vitamina C es esencial, ¿no?, para la síntesis normal del colágeno.
0: Eso
1: Así que
0: es.
1: está presente en un montón de reacciones en nuestro organismo, en nuestro metabolismo, y es básico. Y como dice el doctor, hay que ingerirla
0: Sí.
1: en la alimentación o también en un suplemento, que si a veces estamos comiendo, no estamos comiendo muy bien, esta es la mejor manera. Un vial bebible por las mañanas con sabor naranja y ya tenemos asegurados esos 1000 miligramos de vitamina C. Y además con la oferta esta semana, que la vas a recordar tú, Magdalena.
0: Claro que sí, segunda unidad al 50%, segunda unidad en el envase de la vitamina C1000, la liposomada de Laboratorios Marnis. 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El otro día hablábamos con el doctor también de la vitamina C, creo que fue el martes pasado, y nos decía que muy interesante para las personas que están suplementándose con el hierro, que hay que tomarlo siempre con vitamina C.
1: Efectivamente, por eso decíamos ahora, ¿no?, que la vitamina C nos va a ayudar a absorber ese hierro, que no solo tomar hierro, sino hierro y vitamina C, que es la que nos va a ayudar a absorber ese hierro, y ese hierro, que es el grupo hemo que comentábamos que está presente en los glóbulos rojos y nos va a ayudar a transportar el oxígeno a través de la sangre. Otra razón, Madalena, por la que ponemos este producto con la segunda unidad al 50% es porque muchos oyentes, bueno, aparte lo recomienda el doctor, tomar dos cajas que contienen 20 viales cada una, o sea, daría
0: Sí.
1: para 40 días, y además también porque gusta mucho en casa y es un producto para toda la familia y siempre por nuestra pareja o algún hijo o algún familiar que esté en casa, pues al final se acaba también adoptando y acoplando a esta vitamina C, que te ven tomarlo por la mañana y dicen, yo también quiero tomar, empezar el día así con vitamina C, con 1000 miligramos de vitamina C en el organismo. Entonces, en resumidas, madre, al final la caja pues no se la pueden tomar entera ningún oyente. De esta manera, tratamiento completo de 40 días o si no, para compartir.
0: Eso es. Y también al doctor le preguntaron si la vitamina C se debería de tomar todos los días del año, que si también en verano. Y dijo que sí, que sería conveniente que todos los días nuestro gramo de vitamina C.
1: Efectivamente, porque claro, como no la sintetizamos, tenemos que ingerirla. Está presente en muchos alimentos, pero también cuando andamos viajando o estamos comiendo un poco mal, para asegurarnos que tenemos 1000 miligramos de vitamina C en nuestro organismo, esta es una de las mejores maneras, porque no viene en comprimido ni en cápsula, sino que viene en vial bebible y se acepta muy bien. Y lo que decíamos antes, ¿no? Que al ser liposomada es muy suave para el sistema digestivo. Y hay
0: Sí.
1: muchos sistemas digestivos de nuestros oyentes que están un poquito delicados. Y entonces, al ser liposomada, se va a reducir ese riesgo de acidez a nivel estomacal. Por eso nos gusta también mucho esta vitamina C liposomada. Así que, bueno, ya saben nuestros oyentes, tienen toda la semana para pedir esta vitamina C liposomada, segunda unidad al 50%.
0: 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Lino, los oyentes que adquieren los productos en vuestra tienda, en Biotiendas Elixir, ¿eligen ellos la forma de pago?
1: Efectivamente, nuestros oyentes eligen su forma de pago. Hay unos que se acogen al pago contra reembolso, que se consiste, es muy sencillo, nos piden el producto, nos indican su dirección, se lo enviamos a su domicilio y hay que hacer frente al pago en el momento que llega sus productos recomendados por el doctor o cualquier producto natural que nos hayan pedido. Cuando llega a su domicilio es
0: Sí.
1: cuando tienen que hacer frente al pago. Antes no tienen que preocuparse. Simplemente cuando llegue, si en este caso nos pidiesen, por ejemplo, esta semana la vitamina C liposomada con segunda unidad al 50%, nosotros se la enviamos a su domicilio, a
0: Sí.
1: donde llegan las ondas de radio voz, porque enviamos a oyentes que están en Asturias, en León, también en Lugo, en Orense, en Pontevedra y en La Coruña. Y cuando les llega a su domicilio, ahí es donde hacen frente al pago. Hay pago también por transferencia bancaria, también tenemos ese.
0: Sí.
1: O también el que tiene ahora mucho éxito es el de Bizum,
0: Así.
1: que es el pago a través del soporte telefónico y se paga a través del teléfono suyo personal móvil al de la tienda, al que tú das siempre, Magdalena. Y
0: Sí.
1: ese es muy cómodo porque tampoco nos está facilitando ningún dato bancario y esa parte inmediato. Entonces también mucha gente se acoge a esa forma de pago
0: Sí.
1: porque así el oyente hace el encargo, hace ese Bizum
0: Sí.
1: y ya desentiende y no tiene que tener el dinero preparado para cuando llegue para hacer frente al pago. También está teniendo mucho éxito, Madalena.
0: Sí.
1: Simplemente hay que poner la dirección, eso es lo más importante, dirección escrita, sino para no dar a errores, ¿no?
0: Eso
1: Y
0: es.
1: muchos oyentes nos piden los productos que está recomendando el doctor en antena o productos que le
0: Sí.
1: está recomendando a un paciente o a veces oyentes que entran en directo después nos llaman o nos mandan un WhatsApp y nos piden los productos que les ha recomendado el doctor Domingo Pérez León. Y ya saben que también les echamos una manito porque a veces hay unos productos que son difíciles de transcribir, ¿no? Son
0: Hombre,
1: difíciles
0: que no se entiende
1: de
0: nada.
1: nada. Le echamos una manito a los oyentes.
0: Son productos bastante complicados con nombres difíciles y por eso en Biotiendas Elixir tenemos los mejores aliados, ya no solamente por la oferta, sino porque nos ayudan a completar los productos que nos ha recomendado el doctor. 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
1: Efectivamente, el envío es gratuito. A veces hay oyentes que nos piden un producto que ha recomendado el doctor y nosotros
0: Sí.
1: se lo enviamos a su domicilio. También hay oyentes que ante una oferta como en este caso, segunda unidad al 50, pues aprovechan y piden pues cuatro envases, ¿no? Cuatro
0: Claro.
1: envases de vitamina C, hacen acopio o para tomar con un familiar y tomar los dos el tratamiento de 40 días, pedirían cuatro cajas y ahí cada segunda unidad es al 50% siempre. Eso ya saben los oyentes que da igual pedir dos, que cuatro, que seis, siempre se
0: Sí.
1: hace. No hay un límite de unidades, ¿no? Para hacer la oferta. Así que nada, lo que queremos, Madalena, es eso, mejorar la accesibilidad de todos los productos naturales a los oyentes,
0: Sí.
1: porque sabemos que muchos oyentes a veces tienen movilidad reducida,
0: Sí.
1: u otros a veces pues no tienen ningún herbolario cercano.
0: por
1: Y tienen que
0: ejemplo,
1: pedir
0: sí.
1: el favor a algún familiar para que se los acerque,
0: Sí,
1: o
0: sí.
1: pues esta es una manera fácil de no molestar a los familiares, o algunos que están, pues eso, pues encamados, pues una manera de y están escuchando la radio, escuchan al doctor Domingo Pérez León, y dice,
0: Sí.
1: pues mira, lo tengo fácil. Le escribo a Elisirio Tienda, ellos me lo envían a domicilio, y ya saben que el pago es muy fácil, lo hacen frente al pago cuando llega el producto a su casa a través de Bizum.
0: 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Nos gusta la oferta, Lino, nos gusta que la alargues. Muchísimas gracias.
1: A ti, Magdalena, y un saludo a todos los oyentes. Hasta la semana que viene.
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0: Continuamos en directo con todos ustedes y ya le damos la bienvenida al doctor don José Luis Vázquez, que atiende sus consultas. Muy buenas tardes, doctor.
7: Buenas tardes a ti, Magdalena, y a todos los oyentes. Un abrazo.
0: Hablemos esta tarde, por favor, de las infecciones de orina, en muchos casos recurrentes para muchas personas. ¿Qué recomendación nos puede dar?
7: Sí, además, sobre todo de cara a la temporada que viene, que vamos a las piscinas, a la playa, nos quedamos con el bañador mojado, y esto incide en que haya, es la época en que más infecciones urinarias se producen. Y hay un complemento que tiene ventajas importantes sobre el tratamiento con antibióticos. Sí. En este caso, con los antibióticos, siempre, con mucha frecuencia por lo menos, quedan bacterias atontadas que al paso de los días se reproduce y vuelve a caer la infección urinaria, porque no tiene la capacidad de limpiar totalmente de bacterias de las vías urinarias el antibiótico. Y el complemento que les vamos a recomendar, que se llama Dextrocis, sí. Dex con X, y cis de cistitis, que es como se llama la infección de orina técnicamente, sí garantiza la total limpieza de bacterias de las vías urinarias, evitando, como ocurre en el tratamiento con antibióticos, que haya una recaída en la infección, a los pocos días de haber acabado el tratamiento. Este Dextrofis no solo es un tratamiento curativo excelente para las infecciones urinarias, sino que también es preventivo para aquellas personas que tienen diversas infecciones de orina a lo largo del año, bien porque usen pañales, porque estén sondadas, por el motivo que fuera. Tomando este Dextrofis, un envase cada 3 meses, sí, no se vuelve a tener una infección de orina en la vida. Uh-huh. Este complemento está constituido a base de sustancias totalmente naturales, como pueden ser, son compatibles con cualquier tratamiento médico, no interfieren para nada, no tienen toxicidad ni efectos secundarios, y se toman 3 cápsulas diarias, una antes de cada comida, hasta acabar el envase, lleva 90 cápsulas, es un tratamiento para 1 mes, y tomando este Dextrofis en la forma que he indicado, un envase cada 3 meses, no se vuelve a tener una infección urinaria nunca más en la vida. Está compuesto con dextromanosa, con arándano rojo americano, semillas de uva, sí, de granada, etcétera, totalmente natural y con una eficacia superlativa.
0: De acuerdo, doctor. Pues vamos al teléfono, que tenemos a Laura, que quiere realizar una consulta. Laura, buenas tardes.
8: Buenas tardes.
0: Hola.
7: Hola, Laura, muy buenas tardes, díganos.
8: Hola, bueno, pues que desde hace ya un par de años vengo teniendo mala circulación en las piernas, paso muchísimas horas sentada y estos días de calor las estoy notando súper pesadas. Entonces era por si me podrían recomendar algo que me aliviara un poquito esa pesadez.
7: Claro que sí, mujer. Además, ahora de cara al calor se produce una vasodilatación y se agudiza el problema de la mala circulación de retorno. Para solucionar el problema y que no le aparezcan varices, hemorroides, calambres musculares, el síndrome de piernas inquietas, va a utilizar 2 complementos. El primero es por vía interna, son los viales, que se llaman Circudol, Circu de circulación y Dol de dolor, totalmente naturales, a base de castaño de indias, birroja, rusca, mamelis, etcétera. Y va a tomar usted el primer envase para hacer un tratamiento de choque, y cuanto antes empiece a notar mejoría en esa mala circulación de retorno, tomaría el primer envase a razón de 2 viales, 2 botellitas de Circudol al día, una antes del desayuno y otra antes de irse a la cama. Y luego, si necesita tomar más envases de Circudol, ya tomaría 1 vial nada más todos los días antes de acostarse por la noche. Y además de este tratamiento por vía interna, para que más rápidamente le mejore esa mala circulación de retorno, se va a aplicar un tratamiento a nivel tópico con una crema que se llama Celularis Omega 3, a base, como su nombre indica, de ácidos omega 3, aceite de argán, de karité, rosa mosqueta, ácido hialurónico, colágeno. Y con esta crema se va a aplicar 2 veces al día un masaje en las piernas, siempre de abajo hacia arriba, del tobillo hacia la rodilla. Y verá cómo con estos 2 complementos aplicados en la forma que le he indicado, rápidamente va a notar una mejoría significativa en su mala circulación de retorno. No se le van a inflamar las piernas, las va a tener más ágiles, más ligeras y, en definitiva, una mucha mejor calidad de vida gracias al Circudol y a la crema Celularis Omega 3.
8: Perfecto. Y no sé si además me podría recomendar, tengo un examen de oposición el mes que viene y también tengo así como un poquito de ansiedad, unos días más que otros, y entonces pues quería algo para poder llevarlo un poquito mejor.
7: Bueno, para que esté usted más relajada, más tranquila, más serena, le voy a recomendar un complemento que es un ansiolítico y antidepresivo natural, que no le crea hábito ni dependencia, que se llama D+. Está confeccionado a base de triptófano, un azafrán muy especial, el afrón, que tiene demostrada su eficacia en la regulación del sistema nervioso, una planta muy novedosa, la saguanda, que también le regula el sistema nervioso. Y de este D Plus puede usted tomar 3 cápsulas al día, sobre todo al principio, una después de cada comida, y luego según se vaya encontrando más relajada, más tranquila, pues disminuye la dosis a 2 cápsulas diarias, mañana y noche, a una, y con eso estará usted mucho más relajada, más tranquila, con un complemento totalmente natural, compatible con cualquier otro tratamiento médico, y enseguida va a notar que está usted más tranquila, más serena, más relajada.
8: Pues muchísimas gracias. No sé si me puede recordar su teléfono.
0: Sí, se lo recuerdo ahora mismo y ya para todos los oyentes que nos tenemos que despedir. Ya saben, el doctor atiende sus consultas siempre en este teléfono 644-92-91-90. 644-92-91-90. María, Laura, doctor, muchísimas gracias. Buena tarde.
8: Gracias.
7: Buenas tardes.
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4: Estamos finalizando nuestro programa La Salud Natural. Les recuerdo que para todo lo que quedó pendiente y para realizar sus consultas al doctor, tienen nuestro número de teléfono 902-13-44-33. Dejan su nombre y número de teléfono y nosotros les llamamos. Pero si lo que quieren es pedir cita directamente con el doctor, les facilito el teléfono del Instituto Biológico de la Salud en Madrid, 91-597-4030, 91-597-4030. Y ahora sí, nos despedimos ya de todos ustedes. Agradeciendo su presencia, les esperamos en el próximo programa. Que sean felices.
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17: Hola amigos, buenas tardes, bienvenidos a Vamos como motos. En la sintonía de Radio Voz, en todas sus emisoras gallegas, comenzamos aquí el tiempo del motor.
18: Y hoy, Juan Ares, vamos a hablar con un piloto de rallies histórico de Galicia. Lo haremos con Beni Fernández. También conoceremos dos nuevos productos, el nuevo Kia K4, perdón, y el nuevo Muso, de la marca KGM. También hablaremos con el organizador del Rally de Orense, con Jano Fraga, y ya para finalizar daremos información sobre esos más de 10.000 crash tests que ha realizado Volvo en sus laboratorios de Suecia. Comenzamos aquí una nueva edición de Vamos como motos.
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18: Bueno, pues hoy Juan Ares, nuestro protagonista, no necesita casi presentación. Es ni más ni menos que Beni Fernández. Beni, muy buenas tardes.
5: Hola, muy buenas tardes.
18: Y decíamos aquí, Juan Ares y yo, a micrófono cerrado, que con Beni podemos hablar de rallies, podemos hablar de pintura, podemos hablar de exposiciones, podemos hablar un poco de todo, ¿no, Beni?
5: Bueno, pues sí, es como unas etapas de mi vida en que hubo como 19 años que era el mundo del motor, pero de los rallies.
18: Sí.
5: Después tuve 30 años que era el mundo del motor.
18: Pero de la venta.
5: Pero a la venta, y ahora pues llevo como 6 años que es el mundo un poco de la pintura y de la escultura y de la fotografía.
18: Así es, precisamente. Dime, dime.
5: Aunque seguimos haciendo alguna cosa de coches aún.
18: Así es, así es. Y de ello hablaremos a lo largo de la entrevista. Tenemos que empezar hablando de que, bueno, pues que llega ya una exposición, en este caso de David Partida Montoya. Es un artista, bueno, pues con una obra vibrante, con un lenguaje visual, con una influencia del pop art. Y esta exposición va a tener lugar del 28 de mayo al 28 de junio, como siempre, en esas galerías Durán, ese local 20, que en donde, bueno, pues mucha gente de Galicia se da cita, porque además sabemos que tienes mucho contacto con pintores locales de A Coruña. Pero también nos gustaría, aparte de esta exposición, me decía Juan Ares, hay que preguntarle a Beni, ¿por qué no hay, a lo mejor, o no hubo a lo largo de la historia pintores vinculados al coche
6: en España?
18: En España, hablamos, ¿no?
6: En los porque últimos años sí, pero
18: antiguamente no hubo, quizá en Francia y en otros países sí había pintores de coches, por decirlo así, y ahora en España, pues parece que desde hace unos años, y hablaremos de ello, por ejemplo, con el caso de Manu, ¿no? De Manu Campa.
5: Sí, de Manu Campa.
18: Así es. Bueno, pero antes no ha habido nada de esto, ¿no, Beni? ¿O no se
5: pues
18: conoce?
5: No, la realidad es que la excepción ahora mismo, en los últimos 8 o 10 años, ¿sí?, ha sido Manu Campa, que realmente es un amante del automovilismo total y sobre todo en este caso de Porsche también. Y ahora mismo, pues Manu es ya una figura internacional en el tema de la pintura, sí, del automóvil, sobre
18: así
5: todo.
18: Es. A Manu Campa, Juan Ares, lo entrevistamos hace muchísimos años.
6: Sí, cuando no lo conocía nadie.
18: Exacto, vamos a decir, cuando no era nadie, que queda muy fea la frase, ¿no? Pero cuando nadie lo conocía y empezaba con sus primeras pinturas de Porsche, pues aquí en este programa ya lo entrevistábamos. Ahora va a ser protagonista precisamente en una exposición de coches que va a tener lugar pues en el Palacio de la Oliva y que, bueno, que quiere reunir
6: en
18: pues
6: Vigo.
18: Sí, en Vigo, y que quiere reunir tanto, bueno, pues un evento donde quiere reunir arte y también coches espectaculares, ¿no? Cuéntanos un poco, Beni.
5: Pues sí, pues el día 6 de junio,
18: sí,
5: lo que es el Palacio de la Oliva aquí en el centro de Vigo, se van a juntar unos 40 coches, todos de gama alta.
18: Uh-huh.
5: Ahí está confirmado, pues, marcas como Ferrari, como BMW, como McLaren, como Aston Martin,
18: sí,
5: como Mercedes.
18: Y Bentley también.
5: Y Bentley. Entonces, y a la vez, nos juntaremos allí en torno a las 10 de la mañana, una visita al palacio y una visita a la exposición, que va a haber una exposición durante 10 días de cuadros de Manu Campa. Tan pronto tomemos un café, haremos un recorrido tranquilo hasta lo que es Cabo Silleiro, el faro pequeño, y el regreso lo haremos por la autopista.
18: Uh-huh.
5: Después ya tendremos una comida maravillosa, lo que es en el palacio,
18: sí,
5: y esto durará pues en torno a 6-7 de la tarde.
18: Cada día
5: va a ser un día fantástico para ver coches maravillosos con cuadros estupendos.
18: Así es, el objetivo es ofrecer eso, una experiencia exclusiva, inolvidable también, el fidelizar a clientes actuales, ¿no? Y sobre todo la posibilidad de captar potenciales clientes por parte de las marcas, pero sobre todo pues ese networking, la oportunidad de negocio entre los aficionados al mundo del motor, ¿no? Eso es un poco lo que se persigue con estos encuentros, por decirlo así, de coches de lujo, ¿verdad?
5: Pues sin lugar a duda, y a la vez que la gente también disfrute y vea que el Palacio de la Oliva es algo que tenemos en esta ciudad maravilloso, que esa instalación en cualquier otra ciudad estarían orgullosísimos de tener, ¿no?
18: Sí, estamos hablando de un edificio totalmente restaurado, en este caso que data del año 1156. Lo que habrá visto este edificio, situado, como dice el otro, de cara al mar, en donde, bueno, y como quien dice, a escasos metros de donde ha vivido toda la vida Beni, ¿verdad?
5: Pues sí, la verdad es que da la circunstancia que vivo como a 50 metros del Palacio de la Oliva.
18: Así es. Oye, Beni, bueno, estás metido en el mundo del arte, casi casi, yo creo que diría un 80%, y el 20% el mundo del motor, ¿o no?
5: Pues sí, sí, ¿no? Quizás más al mundo del arte, un 90-10.
18: Sí.
17: Oye, Beni, entonces, alguno de nuestros oyentes ahora mismo que le guste tanto una cosa como la otra, dirá, oye, y para invertir algún dinerillo,
18: es
17: ¿en
18: verdad
17: qué me aconseja un especialista como Beni? ¿El automóvil o la pintura?
18: Está muy de moda, además, invertir en coches. Desde que sí. Fernando Alonso está comprando en Flexicar, desde que está comprando sus coches en Flexicar, se nota que hay gente que está invirtiendo en coches. También lo hace Carlos Sainz.
5: A ver, la realidad es que en el mundo del motor, si tú eliges un modelo determinado, lo cierto es que se han disparado los precios en una serie de modelos, ¿no? Uh-huh. Entonces, tenemos que pensar que la último Ferrari GTO pues se ha vendido en torno a 80-87 millones de euros, que es una auténtica fortuna, ¿no?
17: Sí.
5: Y en el mundo del arte, pues ocurre un poco lo mismo. Si vamos a cosas excepcionales de artistas muy exclusivos, pues también ocurre lo mismo. Leí hace muy poquito, ya no voy a hablar de los Picasso, Dalí ni nada de eso, pero Rothko, que es un pintor que hace una especie de, como si fuera una bandera,
18: sí,
5: pues viste, en la última subasta hace una semana se vendió un Rothko con 80 y tantos millones,
17: caramba,
5: de euros, que es una, sí, cosa increíble.
18: Qué,
5: ¿no?,
18: barbaridad. Y más fácil, lo que sí es más fácil es de guardar, señor Álex, que el coche.
17: Sí, claro, claro.
18: ¿Eh? Pero es cierto
5: yo
18: que...
5: Yo lo que creo que sí, lo del tema del arte, lo que se debe hacer es comprar inicialmente algo que te guste.
18: Exacto.
5: No pensando en una inversión, sino pensando en disfrutarlo y que te guste tenerlo en el salón o en donde lo tengas colgado, el cuadro o la escultura.
17: A Beni Fernández, ¿qué le gusta? ¿La pintura clásica o el arte moderno?
5: Pues mira, he ido cambiando. Antes me gustaba lo clásico y ahora realmente me gusta lo moderno. Me parece como mucho más fresco, mucho más que se puede colocar en cualquier sitio. Y tiene una cosa, que cada día un cuadro de esos, sí, le vas viendo algo diferente, algo, uh-huh, distinto. Cada día descubres algo dentro del cuadro.
18: Cada día está más cerca de arco, Beni, ¿eh? Es así. No vale lo del plátano con la cinta americana, ¿eh?
5: Bueno, a eso
18: que cinta americana Beni habrá usado mucha, pero para su coche, ¿eh?
5: Sí, pues no. Yo en eso, hace poco estuve también en León y había una exposición de Yoko Ono,
18: sí,
5: que también, vaya, era un poco como lo del plátano, sí, ¿no? Era, digo, joder,
18: sí,
5: esto,
18: nos estamos
5: esto
18: pasando.
5: Pues, sí,
18: bueno,
5: sí,
18: ahora lo que sí es cierto, Beni, es que te gusta mucho apoyar a los artistas gallegos, ¿eh? Tanto escultores, pintores, y de hecho hablamos al comienzo de la entrevista que tienes buenos amigos en Coruña, ¿no? Y pintores, yo creo que si no me equivoco, Orozco es uno de ellos, ¿verdad? Que,
5: sí,
18: que bueno, que están muy de la mano tuya, ¿no?
5: Pues sí, a ver, sigo pensando que hay que... Lo tienen muy difícil hoy en día los jóvenes que se dedican a este tema,
18: sí,
5: porque no tienen en dónde exponer. Quiere decir que realmente han ido desapareciendo las salas de exposición y las galerías,
18: sí,
5: y ahora mismo alguien que pinte, que lo quiera hacer como profesional, pues lo tiene complicado porque no tienen dónde exponer todo lo que hace.
18: Uh-huh. Entonces, ¿Y las redes sociales no les funcionan a los jóvenes? Pregunto.
5: Sí, funciona, pero no, a ver, al final eso se ha ido un poco también abajo,
18: sí,
5: porque tú si quieres comprarte algo, al final quieres un poco verlo,
18: claro,
5: y tenerlo delante, entonces es muy difícil, a ver, en cosas baratas, pues sí funciona,
18: ya.
5: Ahora que cuando yo hablo barato, algo de 50, 100 euros, ¿no?
18: Sí.
5: Pero cuando ya hablamos de 3.000, pues tú alguien no te gira 3.000 sin,
18: sí,
5: tener el cuadro delante, ¿no?
18: Está claro.
5: Yo lo veo ya más complicado.
18: Oye, si volviendo al arte de los coches, a Manu Campa, hay que decir que incluso a este pintor, ahora con tiempo, porque creo que el listado es grande, llega a hacerte trabajos personalizados de los propios coches, ¿no? A lo mejor del cliente.
5: Totalmente. Quiere decir que hay cantidad de personas que tienen una pequeña colección o una colección de coches y le han encargado un cuadro de cada uno de esos coches. Quiere, uh-huh, decir que hay muchísimo de eso. Por eso Manu Campa en este momento, encargarle un cuadro te hace esperar, pues fácil, algo más de un año. Quiere decirte que ahora mismo tú le encargas un cuadro y cuenta que tardará un año en entregártelo.
18: Que no lo iba a decir cuando lo entrevistamos. ¿Quién se lo iba a decir? ¿Quién se lo iba a decir? Pero bueno, ahí
5: aparte,
18: está.
5: Ya visteis que ahora pinta también coches de carreras, Fórmula 1, motos también.
17: Las bicis le gustan también.
5: Las bicis, sí.
18: Ha abierto más la mirada. Sí,
17: recuerdo, Beni, que de ir, por ejemplo, a las 24 horas de Le Mans, que es una carrera mítica, y ver allí exposiciones de pintores.
18: Y gente pintando en directo.
17: Sí, gente pintando en directo en la propia carrera. Y en Italia, pues también recordamos, pues ya de antiguo, aquellos cuadros de las Mille Miglia.
18: De Fiat, de Alfa
17: siempre
18: Romeo.
17: Siempre hubo más tradición. Por eso echábamos en falta en España pintores que, gracias a Dios, van apareciendo.
5: Pues sí, la verdad es que sí. Lo cierto es que ha tenido un éxito total, porque pensemos que un cuadro de Manu Campa de 90x120 hace 6 años costaría 3.500 euros y hoy debe costar sobre 17.000.
17: Caramba.
18: Fíjate.
17: Bueno, vayan tomando nota.
18: Bueno, en ese 10%, Juan Ares, hay que recordarle a usted que Beni ha sido invitado al Rally de Canarias. Estamos hablando ahora del supercampeonato de este año, por decirlo así, porque cumplía su aniversario el rally. Y nos gustaría saber, Beni, ¿qué sentiste, como dice el otro? ¿Cuál fue? ¿Notaste, te echaste de menos el mundo de las carreras? ¿Y cómo ves ahora mismo ese supercampeonato?
5: Pues la realidad es que al principio, porque era el 50 aniversario del Rally este de Canarias, entonces ya cuando fue el 25 aniversario nos habían invitado a todos los que habíamos ganado alguna vez ese rally, ¿no? Ajá. Esta vez yo hacía 45 años que lo había ganado, quiere decir que... Y dudé en ir, pero al final fui y me alegré muchísimo de ir. Es verdad que lo que es, en este caso, Las Palmas, involucra toda la isla, tanto políticamente como empresarialmente, como todo el mundo, todo el público se involucra en ese rally. Entonces, es algo increíble. Movilizan absolutamente toda la ciudad, toda la isla está movilizada. Y hay miles y miles de personas aficionadas a eso. Me pareció fantástico y lo que me alegré, aparte de esto, ha cambiado completamente el mundo de los rallies actualmente, pero me alegré porque he coincidido allí pues con Echever, con Chuspuras, con los canarios que han ganado. Quiere decir que ya estaba Didier Oriol, quiere decir que me he alegrado muchísimo de ello.
18: Sí, señor. Bueno, Beni, pues no te robamos más tiempo. Recordarle a nuestros oyentes ese encuentro de Palace and Cars, que en este caso, bueno, es una experiencia excepcional que vais a tener a organizar el próximo 6 de junio en el entorno del Palacio de la Oliva y con coches de lujo, como puede ser Aston Martin, BMW, Bentley, Ferrari, etcétera, ¿no? Bueno, pues quien quiera acercarse puede disfrutar ese 6 de junio, ¿eh?
5: Pues sí, es un día para disfrutar, seguro.
18: Enhorabuena por esa iniciativa. Un abrazo.
5: Muchas gracias.
17: Un abrazo.
18: Bueno, pues como decíamos, Beni Fernández, no necesita presentación, piloto rally histórico de Galicia, de todas las épocas, como dice el otro. Porque a día de hoy ya ves...
17: La mano de Reverter, y fue uno de los pupilos, de los numerosos pupilos que tuvo Reverter, que fue un gran pionero en esto del automóvil y
18: una,
17: de los rallies.
18: Una gran figura en el Campeonato de España Rallies. Dejamos aquí la entrevista de la semana y continuamos con nuestra sección de producto.
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18: Bueno, pues ya saben que nuestra sección de producto nos la ofrece Alpine Store Vigo, concesionario único en Galicia, con toda la gama Alpine, y que esta semana pueden visitarlos, aparte en la Avenida de Madrid, también en Playa América, ya que se celebra el Rodosa Day, una de las concentraciones de Renault, Dacia y Alpine más importantes, diríamos que de Europa. Vamos a comenzar nuestra sección de producto hablando de un nuevo producto, precisamente en este caso de la marca Kia. Lo vamos a hacer con Nacho Villegas, responsable de comunicación de Kia en España. Nacho, muy buenas tardes.
9: Muy buenas tardes, Juan, ¿cómo estáis?
18: Pues muy bien, estaba yo hablando aquí con Juan Ares del nuevo producto de Kia, del K4. ¿Es un coche que viene a sustituir al Z Sport Tourer? ¿Se puede decir eso?
9: Sí, bueno. Sí, bueno, básicamente es un vehículo que, como bien decís, viene a sustituir tanto al C5 Puertas como al Z Tourer,
18: ¿sí?
9: Ya que la variante sub del coche, que es la XZ, esa todavía se mantiene. Uh-huh. Pero sí que es verdad que este K4 pues viene, digamos, diseñado o pensado para meterse en ese segmento C y poder sustituir a estos dos modelos que dices.
17: Oye, Nacho, haciendo un chiste malo, como el K4 está producido en México, pues es una ranchera hecha en el país de las rancheras, ¿no?
18: Está bien.
9: Bueno, pues sí, está bien. Bueno, como es un vehículo, como dices tú, producido en la planta de México, que es una fábrica que tenemos muy reciente, de hecho, tiene apenas 10 años. Y bueno, es una fábrica que normalmente siempre ha producido para el mercado estadounidense y para México. Uh-huh. Allí se hace el K4 y se hace el K3, se exportan a más de 190 países, hacen más de 400.000 coches al año. Y la verdad es que allí, pues bueno, entra el K4 a ser producido. Y un dato también curioso es que va a ser el primer modelo que se venda en nuestro país por parte de Kia, que no es fabricado ni en la fábrica europea de Cilina, en Eslovaquia, ni en las fábricas coreanas, ¿no? Uh-huh. Entonces, bueno, sí que viene un poco con ese halo de coche muy muy rodador, muy para carretera americana, de coche amplio, coche grande, y un coche muy adaptado para la carretera.
17: Sí, hemos podido conducirlo y la verdad que nos sorprendió de entrada la silueta, porque no es habitual que ahora mismo se apueste por los coches, digamos, familiares, pero en este caso el espacio que tiene el coche pues es difícil de competir con otra carrocería. Y yo pienso que además vale la pena recuperar esa silueta de los vehículos familiares más bajitos que los SUV, porque tienen otro tacto diferente en marcha, ¿no?
9: Sí, la verdad que sí. Como bien dices, es cierto que no estamos hoy en día acostumbrados, ¿no?, a vehículos que ya no sean, sobre todo con este crossover. Sí. Y este K4, pues la verdad es que viene con unas medidas pues más acostumbrados a lo que estábamos, ¿no? Un coche de 4,44 metros de largo y sobre todo con un espacio entre ejes muy grande, de 2,72 metros, ¿no? Lo cual hace pues que el espacio interior sea muy, muy grande, claro, para poder moverse,
18: piernas,
9: desde luego, ¿eh? y sobre todo viajar, ¿no?
17: Y para los amantes de los petrolheads, digamos, para los amantes de la gasolina, en este caso con dos motores gasolina, que es también una noticia hoy en día, ¿no?
9: Sí, sí, sí, como bien dices, efectivamente, es un poco novedad, efectivamente, ya venir con motores puramente gasolina. En este caso tenemos un motor de entrada, un tricilíndrico, un 1.0 TGDI de 115 caballos, y luego tenemos un 1.6 TGDI de 150 y 180 caballos.
17: Pero bueno, llegará a final de... A final de año creo que tenemos también novedades en motorizaciones con la hibridación, ¿no?
9: Correcto, eso es, efectivamente. Es una gama que se va a completar de una manera muy importante con la llegada de una variante 100% híbrida, que será a finales de este año, efectivamente.
17: Para un coche de este tamaño y con estas características, un acabado pues muy digno, muy bueno en el interior, anunciáis un precio que me parece demoledor, desde 26.500 euros, ¿no?
9: Sí, la verdad es que el precio creo que es bastante atractivo para el tipo de coche que es. Se trata de un segmento C, incluso podría ser por sus medidas y
17: casi
9: por su
17: tecnología, ¿no?
9: Y equipamiento, exactamente, casi un segmento D. Un vehículo también, como bien dices, pues familiar, con esa carrocería también que va a traer la Sport Wagon, y que es un precio que parte de los 26.250 euros, con una variante de equipamiento que se llama Drive, y que la verdad es que va equipadísima. Por ejemplo, lleva elementos como la triple pantalla panorámica, desde la versión más baja. La verdad es que llantas de aleación, el coche va muy equipado, muy muy equipado, y la verdad es que creo que es un precio muy muy justo para este vehículo.
18: Exteriormente llama la atención, dicen aquí, el techo flotante, ¿no? Que está como eso, como una línea flotante trazada sobre el portón, ¿no? Eso, la imagen del coche también se verá reforzada, ¿no? Por este detalle.
9: Sí, la verdad es que tiene una imagen muy moderna y muy deportiva este vehículo, con un frontal, la verdad es casi como un poquito muy agresivo. Ese también, lo que comentabas, ¿no? Ese techo flotante, la verdad es que también le da una apariencia al coche muy muy deportiva. Y luego que se trata de un coche que es bastante bajito. De hecho, es el día más bajo que tenemos ahora dentro de nuestra gama. Entonces, bueno, hemos ofrecido, digamos, pues esa estética, ¿no? Que a la que estábamos más acostumbrados hace ya unos años, pues también combinada con un espacio interior súper amplio como el que puedes tener hoy en día en cualquier SUV.
17: Oye, Nacho, además, abrís un paréntesis, digo, a nivel de presentaciones, entre IB y IB, que últimamente han venido todos en cascada, uno detrás de otro, y seguirán viniendo además en los próximos meses, y al menos habéis abierto el paréntesis para presentar un familiar.
9: Sí, sí, sí. Como bien dices, efectivamente, veníamos de un montón de lanzamientos, vehículos 100% eléctricos. Tenemos ahora mismo una gama eléctrica súper amplia con 7 modelos completamente eléctricos. Y es verdad que ahora mismo pues hemos tenido un parón y vemos esta ya llegada de variantes de combustión, ¿no? A principios de este año también presentábamos el IB2, un turismo del segmento B-SUV 100% eléctrico, y ahora ya es turno un poco de la combustión. Dentro, además, de muy poquito también llegarán variantes híbridas de modelos actualizados como pueden ser el Niro o el XZ, con lo cual, pues bueno, está volviendo un poquito también esa apuesta por vehículos de combustión, pero de combustión también, digamos, vehículos limpios, y que además vienen con algún tipo de hibridación.
18: Bueno, pues que sepa que a mí, señores, me gusta la combustión y me gustan los familiares.
17: Bueno, pues
18: es decir, que igual me gusta el K4. Nos hemos vuelto locos, hemos pasado del monovolumen, como quien dice. Primero el familiar, del familiar al monovolumen, del monovolumen al SUV o al crossover, y ahora estamos locos todos con el SUV, pero claro, el comportamiento y la flexibilidad que permite, la versatilidad que permite un familiar, no la tiene ningún SUV, absolutamente ninguno. Algún día volveremos y nos daremos cuenta de que, bueno, pues que tiene menos emisiones, tiene mejor coeficiente aerodinámico, consumos más ajustados, bueno, poquito a poco.
17: Oye, Nacho, estamos en un año en el que el mercado pues también anima a presentar nuevos modelos, porque en España al menos las matriculaciones están creciendo más de lo esperado, incluso tras el efecto Dana parece que el crecimiento se mantiene. Eso anima, ¿no?, a presentar nuevos modelos.
9: Sí, la verdad que sí. Vemos que sí que hay cierto movimiento dentro del, del mercado, sigue creciendo de una manera un poco contenida, pero es verdad que sigue creciendo. Uh-huh. Y bueno, esperemos que así sea, que siga creciendo. Estamos viendo también la aparición de nuevas marcas y la verdad es que están todo un poquito más animados, ¿no? Además, hay una grandísima gama y una grandísima oferta de producto en general de todas las marcas.
18: Así es, nuevas marcas. Y estas marcas chinas, que además vienen con un nombre y se dividen en tres o cuatro marcas, señor Ares. Esto nos complica mucho. Es difícil ya mantener. Además, cada día es más difícil los nombres. Los nombres chinos se nos están complicando. Pero bueno, poquito a poco iremos intentando memorizar las distintas gamas. Primero las distintas marcas y después las distintas gamas. Bueno, vamos a volver a Kia. Darte las gracias, Nacho, por atendernos aquí en los micrófonos de Radio Voz para Galicia. Y bueno, seguimos en contacto con próximas novedades.
9: Pues muchísimas gracias a vosotros.
18: Un abrazo.
17: Un abrazo.
18: Como decíamos, bueno, pues Nacho Villegas, responsable de comunicación de Kia sobre este nuevo
17: coche
18: K4.
17: Diferente.
18: Bueno, un coche... Sí. Fabricado en México. A ver qué tal lo lleva Trump, ¿eh?
17: Bueno, las rancheras allí las bordan.
18: Sí, sí. Allí la verdad es que lo hacen francamente bien y son coches, además, como bien decía Nacho, rodadores. Nosotros dejamos aquí a Kia y continuamos con más novedades de producto.
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18: Bueno, pues continuamos en nuestra sección de producto, continuamos con más novedades. Ahora vamos a hablar con el manager de comunicación de Astara, con Javier de la Calzada. Javier, muy buenas tardes.
11: Hola, ¿qué tal? ¿Cómo estáis?
18: Pues muy bien, tenemos novedades en la marca KGM, ¿no?
11: Sí,
18: así
11: claro
18: es.
11: Que sí.
18: Tenemos novedades en el modelo Muso, que estamos aquí hablando Juan Ares y yo, que la verdad que ya nos había sorprendido en su anterior versión y que ahora pues se actualiza, ¿no?
11: Sí, la verdad es que estamos pues muy contentos, ¿no? Porque con el nuevo Muso se cierra ya lo que es la familia Muso al completo, ya que hace unos meses presentamos la versión eléctrica y con esta versión diésel, pues como decía, se cierra ya un círculo y la verdad es que estamos encantados, ¿no? Es un coche que tiene un potencial enorme. La anterior generación, como tú decías, fue francamente bien. Vendimos muchísimas unidades de ella y, bueno, pues esperamos continuar un poquito en la misma línea, sin duda.
17: Javier, la gran noticia además es que vosotros habéis apostado

0: sorprendido en su anterior versión y que ahora pues se actualiza, ¿no?
1: Sí, la verdad es que estamos pues muy contentos, ¿no? Porque con el nuevo Muso se cierra ya lo que es la familia Muso al completo, ya que hace unos meses presentamos la versión eléctrica y con esta versión diésel, pues como decía, se cierra ya un círculo y la verdad es que estamos encantados, ¿no? Es un coche que tiene un potencial enorme. La anterior generación, como tú decías, fue francamente bien, vendimos muchísimas unidades de ella y bueno, pues esperamos continuar un poquito en la misma línea, sin duda.
2: Javier, la gran noticia además es que vosotros habéis apostado siempre claramente por el segmento de las pickups, cosa que el resto de las marcas a lo mejor no lo hacen con tal decisión, ¿no?
1: Sí, bueno, es que nosotros llevamos casi 70 años vendiendo pickups, ¿no? La marca lleva 70 años, con lo cual, bueno, pues su experiencia es palpable, ¿no? En España empezamos, sin embargo, en 2002 con el Muso Pickup. Y bueno, pues hemos tenido distintas actualizaciones hasta que en el 23, como os decía, lanzamos la anterior generación, de la que se han vendido más de 3.000 unidades, y ahora, bueno, pues el nuevo Muso, ¿no? Que es un coche completamente nuevo, que cambia tanto por dentro como por fuera.
0: Cuéntanos un poco cómo es exteriormente, para que la gente más o menos pueda situarlo.
1: Bueno, pues exteriormente, si lo comparamos con la anterior generación, cambia por completo, es un nuevo juego de luces, un nuevo paragolpes. Es un coche que es más largo que el anterior, es más grande. Por detrás también los pilotos son distintos, los paragolpes también cambian, el diseño de las llantas es también muy novedoso y, como te decía, es un coche que cambia en cuanto a sus medidas. Es 20 milímetros más grande en cuanto a vías y 55 milímetros en cuanto a longitud.
2: Estamos hablando, Javier, de un coche que supera los 5 metros de longitud en cualquier caso, ¿no?
1: Sí, supera los 5 metros y además, bueno, pues cuenta con una altura libre al suelo de 35 centímetros, ¿no? Que eso es quizás uno de sus principales potenciales, ya que este coche, bueno, pues está pensado para que la mayor parte de su tiempo lo pase en el campo y atravesando las situaciones de terreno más complicadas.
2: Y también en cuanto a cabinas, ¿se puede elegir tipo de cabina para más o menos pasajeros?
1: Sí, somos la única marca que ofrece versión larga o versión corta en cuanto a la caja. La cabina es para 5 ocupantes en ambas. Y bueno, como te decía, somos los únicos que ofrece 2 versiones, caja corta y caja larga, ¿no? En la caja, bueno, como evidentemente la parte más importante de un pick-up es la caja. En la caja corta supera los 1.000 litros, 1.011 en concreto, y en la caja larga 1.262 litros de capacidad.
0: Si nos vamos al interior, ya que estamos hablando de la capacidad y también de los pasajeros, hay que reconocer que cada vez estos coches están más próximos o casi igual que muchos turismos, ¿verdad? Hablamos de conectividad, hablamos de seguridad activa y pasiva y hablamos de confort, ¿no?
1: Sí, es que bueno, es verdad que, como te decía antes, este coche va a pasar mucho tiempo en el campo, pero también es verdad que va a recorrer muchísimos kilómetros por carretera, ¿no? Y se busca, bueno, pues que el confort de los ocupantes sea el máximo posible, pues en nuevos tejidos, cuero, pantallas en multifunción, volante también multifunción, 2 tipos de cambio, manual o automático de 6 velocidades. Bueno, pues en definitiva son una serie de elementos que facilitan la vida y el confort a bordo.
0: Oye, háblanos bajo el capó, ¿qué nos vamos a encontrar esa nueva motorización?
1: Bueno, pues nos vamos a encontrar un motor de 202 caballos con un par máximo de 441 metros newton metro para la versión automática y bueno, pues quizás lo importante, ¿no? Es que contamos con 2 tipos de suspensiones, tanto multilink para la caja corta como ballesta para la caja larga y la altura libre al suelo que te decía, ¿no? Que supera los 35 centímetros.
0: Sí, no, con eso la verdad es que se puede acceder, como bien dices tú, a sitios complicados, sitios, caminos. Es curioso, Juan Ares, que este tipo de vehículo no acaba de triunfar a lo mejor pues en mercados como el gallego y a lo mejor triunfan en mercados como el andaluz, ¿no? Puede ser parte, a lo mejor en alguna ocasión puede ser la climatología, que digan, bueno, pues llevo la caja descubierta.
2: Imagino, sí.
0: Pero hay que decir que también tenéis equipamiento seguramente para cerrar esa caja, ¿verdad?, de carga.
1: Sí, por supuesto. Es fundamental que cualquier marca de pick-up se ofrezca un repertorio importante en cuanto a accesorios,
0: ¿no?
1: Se refiere, ¿no? Y cubrir la caja es absolutamente fundamental, el ofrecérselo, ¿no?
0: Sí.
1: Al cliente, aunque la mayor parte no lo hace, pero algunos sí que prefieren llevar la caja cubierta, sí, por supuesto.
2: Oye, Javier, tengo una

0: La duda, ¿los clientes de las pickups son más de cambio manual o ya se van yendo hacia el cómodo automático?
1: Pues se van yendo más hacia el cómodo automático. Además, es verdad que, bueno, que decías que en Galicia el mercado de pickups
0: Sí.
1: es pequeño, pero es que en España ahora mismo nosotros pensamos que va a cerrar el mercado en torno a 14.000 unidades, ¿no? Con lo cual es un salto importantísimo.
0: Sí.
1: Muchas marcas están apostando por este tipo de carrocerías y aunque es verdad que hay dos que se llevan la palma, nosotros estamos justo por detrás en cuanto a ventas y también, por supuesto, en cuanto a prestaciones. No solo no nos acercamos a ella, sino que le superamos en muchos aspectos.
0: Y me imagino que entre los clientes tendréis empresas y también particulares, ¿no?
1: Sí, por supuesto, la venta al canal de empresas es fundamental. Para nosotros llevamos ya muchos años trabajando este aspecto. Hemos cerrado concursos importantes con todas las administraciones de este país. También hemos vendido muchísimas unidades, por ejemplo, a la UME, a la Guardia Civil, a la Patrulla Águila. Bueno, es un coche que a la hora de concursar tiene muchas, muchas ventajas con respecto a la competencia.
2: Oye, Javier, como manager de comunicación de Astara, bueno, una labor importante la de también transmitirle, pues, a todo el público, a los clientes, pues, ese cambio de nombre de la marca, ¿verdad? Dejando a un lado ya Muso, ¿no?
1: El nombre de la marca cambió hace 2 años.
2: Por eso.
1: Dejamos de ser SsangYong, ya que el grupo KG, que
2: Sí.
1: es un conglomerado coreano de grandes dimensiones, se quería tener una división de motor y por eso adoptamos el nombre de la nueva empresa, ¿no? KGM, la M de Mobility, ¿no? Bueno, pues han sido 2 años en los que bueno, nos hemos ya acostumbrado. Nuestra red de concesionarios, por supuesto, que se ha hecho ya a la idea y ha
2: Sí.
1: adoptado la nomenclatura propia. Y la verdad es que, bueno, pues si comparamos en nuestras ventas de hace 2 años con hace 3 o hace 4, la verdad es que estamos viviendo uno de los mejores momentos de la marca de los últimos años, sin duda alguna.
0: Javier, además ahora tenéis en campaña pues el modelo Torres, que es muy llamativo, es un coche muy bonito que llama la atención. Cuéntanos un poquito cómo está funcionando.
1: Bueno, pues como os decía antes, que si la familia Musso ya está completa, la familia Torres también, ¿no? Porque presentamos también hace pocos meses el Torres Actio, ¿no? Que es como la variante coupé de la familia Torres. Si a esto añadimos que ya tenemos un Torres gasolina, un Torres híbrido y un Torres eléctrico, bueno, pues la verdad es que la oferta de la gama es brutal. Esta marca, como os decía, está viviendo su mejor momento y no lo digo por decir, ¿no? Hemos presentado 6 modelos en un año, ¿no? Que yo creo que para una marca pequeñita como la nuestra, bueno, pues es un logro y un dato a tener en cuenta.
0: Bueno, Javier, queríamos cerrar el tema Muso, que creo que se nos ha quedado un detalle importante
2: Son los
0: en el
2: precios.
0: alero, los precios del Muso.
1: Sí, bueno, pues como os decía, ofrecemos dos tipos de cajas, la caja corta y la caja larga. La caja corta se inicia en 27.000 euros y luego la caja en el equipamiento Pro, que es el equipamiento inicial, y el segundo nivel de equipamiento, que nosotros se denominamos Limited, se queda el coche en 33.000 euros.
2: Bueno, pues ese precio de acceso, 27.000 euros. Javier, no te robamos más tiempo, darte las gracias por atendernos aquí en los micrófonos de Radio Voz Galicia y bueno, probaremos a fondo, no ha podido ser en esta ocasión, pero probaremos a fondo ese muso, ¿eh?
1: Un placer y espero teneros pronto en alguna de nuestras presentaciones.
2: Así es, muchísimas gracias. Pues como decíamos, bueno, pues Javier en este caso nos hablábamos de este producto nuevo, del KGM, en este caso como marca, que era la antigua SsangYong, y el modelo Muso, que ya también estaba en el mercado y que ahora se actualiza con esa nueva imagen y con ese nuevo motor, en una versión, bueno, en una carrocería, diría yo, que es la pickup, que a lo mejor no triunfa tanto en un mercado como en español, pero hay mercados, Juan Ares, como puede ser Latinoamérica, en donde las pickups, por ejemplo, son, o bueno, ya no hablemos del mercado estadounidense, en donde, bueno, pues la Ford 250 había sido 25 años coche del año, ¿no? O incluso mercados asiáticos, en donde esta carrocería triunfa muchísimo,
0: Sí,
2: muchísimo, ¿eh?
0: porque además es lo que decíamos antes, se puede combinar el uso particular, privado, incluso familiar, con el uso día a día para el trabajo. Y en Galicia se me ocurren sectores como el de la pesca o el de la
2: viticultura, sí, viticultura también,
0: que
2: sí,
0: estos coches pues pueden ser muy adecuados para estos sectores.
2: Bueno, pues dejamos aquí nuestro espacio de productos. 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
2: 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Juan Ares, tenemos que hablar de Volvo.
0: Sí.
2: Decíamos ahora a micrófono cerrado que han chocado, por decirlo así, cerca de 10.000 coches. Cuéntenos.
0: Sí, Volvo siempre fue una marca que puso como premisa la seguridad de sus vehículos, y para eso creó en el año 2000, inaugurado por el rey Carlos Gustavo de Suecia, una pista de pruebas, con, mejor dicho, dos pistas en una misma instalación, una sí, de 154 metros, otra de 108, incluso con capacidad para girar los coches y probar en ellas los crash test, que es la fórmula, la mejor fórmula, para sí, probar, porque una cosa es en el ordenador, salen unas cosas y luego cuando chocan los coches en realidad salen otras.
2: Ya saben, esos coches cargados con dummies, sí, con todo tipo de sensores,
0: una
2: que
0: catapulta
2: permiten,
0: que los impulsa a la velocidad que se quiera en cualquier momento y pueden chocar contra una pared, contra otro coche, hay miles de pruebas. Y 10.000 coches se han estrellado.
2: Es decir,
0: en
2: que
0: esta...
2: han realizado 10.000 pruebas, sí, de crash test.
0: 10.000 pruebas de crash test, bueno, pues, ya en este laboratorio Volvo. Yo creo que es, sin duda alguna, una gran noticia para la seguridad de, sí, los conductores actuales.
2: Así es. Bueno, pues dejamos aquí el apartado seguridad y ecología. 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
2: Let's go. Bueno, pues vamos ya con las dos ruedas. 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Juan Ares, tenemos que hablar de ese mundial de MXGP. Hablamos del motocross y del representante gallego, de Rubén Fernández.
0: Efectivamente, Rubén Fernández, que estuvo en la Capelle Marival, en el territorio francés, una de las grandes citas del campeonato del mundo de motocross, y acabó ni más ni menos que sexto en el cómputo de ambas mangas.
2: El piloto de Honda ya va séptimo en el Mundial, ¿no?
0: Ya va séptimo en el Mundial, bueno, se está afianzando entre los 10 primeros y ahora lo que aspira es que antes de final de año le pueda llegar el ansiado podium, que es lo que busca como objetivo este año.
2: Ojalá sea así. Nosotros se lo hemos ofrecido aquí en este espacio de motos. 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
2: 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Hoy tenemos que hablar del Rally de Ourense. Se acerca el Supercampeonato de España, se acerca ya a tierras gallegas. Primero será Ourense, después será el Rally Rías Bajas. Llega con un claro dominador. Hablaremos de ello ahora porque vamos a ponernos en contacto con el presidente de la escudería Ourense, con Jano Fraga. Jano, muy buenas tardes.
12: ¿Qué tal? Buenas tardes, ¿cómo estáis?
2: Bueno, pues muy bien, aquí siguiendo este supercampeonato, bueno, siguiendo todos, pero también el supercampeonato, y como decíamos, llega a Ourense ahora mismo casi casi con un claro dominador, que no es ni más ni menos que Cuete Suárez, ¿no?
12: Pues sí, actualmente el campeonato está con resultados apretados, a pesar de que Cuete sí está ganando las últimas pruebas, pero con muchas opciones abiertas. Yo creo que estamos viviendo uno de los campeonatos con más disputados, con más pilotos, sí, con opciones a ganar tramos y a ganar pruebas, y creo que esto va en beneficio del propio campeonato y de las propias organizaciones.
2: Sí. Comenzábamos hablando, en este caso, de cómo va el campeonato, porque creemos que en estas dos pruebas gallegas, en este caso el de Ourense, va a haber mucho protagonismo gallego, ¿verdad?
12: Va a haber protagonismo gallego, pero también es indudable de que Cohete, por ejemplo, es asturiano y corre y caza aquí en Ourense, porque es uno de los pilotos a los que más le gusta también este rally. Sí. Tenemos a Iván Ares tremendamente enchufado este año y está haciendo unos muy buenos resultados, y viene a Ourense con muchas ganas, y por supuesto tenemos que seguir contando con Pepe López ahí, aunque aparentemente su unidad pues no está tan al nivel como las del resto, y por supuesto don Javier Pardo, que lo tenemos corriendo en casa, que el año pasado ya demostró el ritmo del que es capaz y que este año volverá a hacerlo, porque además tiene dos cartuchos para demostrar su valía, que son Ourense y el Rías Baixas, y entiendo que los va a querer usar.
2: Bueno, también vais a tener a Ruilova con el Lancia, ¿no?
12: Efectivamente, Ruilova está haciendo unos papeles fantásticos con el Lancia. El problema es que a veces, pues bueno, el coche es nuevo, tiene algunos defectos de juventud, y en algún caso pues le ha proporcionado algún problemilla, como ya tuvieron el último rally con un tema de unas verificaciones de una válvula pop-off, pero un defecto de fabricación de este elemento pues le llevó a que le hicieran unas verificaciones posteriores que nada quedaron porque es un defecto de fabricación de la pieza que no tiene nada que ver con ningún proceso. Pero es un coche que tiene unos resultados muy buenos, está construido bajo la base del Citroën anterior, que ya iba tremendamente bien en asfalto, y al parecer, por los comentarios que hacen los pilotos que lo han probado, en tierra ha mejorado una barbaridad.
0: Ajá. Oye, Jano, los que conocemos el Rally Ourense sabemos que ya a estas alturas, con las pocas fechas que faltan para su celebración en la ciudad, se está respirando rally, la afición que hay ahí pues no tiene parangón. Y ya estamos todos inmersos en esa prueba. Cuéntanos un poquito, ¿va a haber muchas novedades con respecto al planning del año pasado o seguís un poquito en la misma línea?
12: Este año es un año más continuista, siguiendo con la misma línea del rally del año pasado, porque el año pasado ya habíamos introducido bastantes cambios, y esto tampoco es algo que agrade ni beneficie mucho a los pilotos. Es decir, está bien que cambiemos porque hay que ir cambiando los tramos y ir poco a poco renovando el rally, sí. pero siempre ellos nos demandan que haya una parte del rally que se mantenga constante, porque son muchas pruebas, muchos tramos nuevos. Para ellos es el doble de trabajo procesarlos. Sabéis que hoy le dedican muchísimas horas a ver vídeos, sí. Cuando el tramo es nuevo le cuesta mucho más. Entonces, bueno, hay que buscar ese equilibrio entre ir renovando poco a poco el rally y ir manteniendo la esencia del mismo. Y nosotros, además, este año hemos actuado con un poco de visión, pensando en el año que viene, que el año que viene es la 60 edición, y sí que queremos introducir un número muy importante de cambios, con lo que, bueno, este año no tocaba volver locos un año para volver a cambiar al año siguiente.
0: Muy bien. Jano, ahora que lo mencionabas tú, el tema de los vídeos, uno de los problemas que tenéis todos los organizadores de rallies, históricamente, el Campeonato de España, en este caso ahora que se llama Supercampeonato, era precisamente los reconocimientos previos, porque, bueno, los pilotos querían
2: hace
0: darle
2: muchos años
0: cuantas más pasadas, claro, mejor, y conocer y eso traía problemas a todos los niveles. Sabemos que hay una reglamentación limitatoria de todos estos reconocimientos, pero quizá con los vídeos en parte se ha solucionado un poquito el problema, ¿no? A lo mejor ya no hay tanta dependencia de esas pasadas sobre el asfalto en los días previos.
12: Y bueno, esto es un problema que yo, que vengo del mundo del deporte en general, no hablo ya solo del automovilismo como organizador, sino del mundo del deporte y de la práctica deportiva toda mi vida, solo se produce en el automovilismo, y es que hay una diferencia tremenda entre la normativa europea o FIA o mundial, la normativa Supercer y las normativas regionales. Ya. Y esto es algo bastante incomprensible deportivamente, porque cuando tú juegas al tenis, pues se saca con dos servicios en aquí y en China. Hay dos servicios para sacar, sí. No hay uno. Sí. La red mide lo mismo y las dimensiones de la pista son las mismas. Y
2: aquí, así es.
12: Aquí hay cosas que son esencia del propio deporte y de la propia disciplina, que es el de los rallies, y que deberían de ser exactamente iguales. Y esto que estáis comentando es una de ellas. Ajá. Y era uno de los problemas que encontraban, si os fijáis, nuestros pilotos para salir fuera. Exacto. Y es que en casa hacían unos resultados increíbles y cuando salían fuera le costaba muchísimo. ¿Y por qué le costaba? Porque la gente fuera estaba acostumbrada a reconocer con dos o con tres pasadas, según estuviese la limitación vigente en cada momento, y nosotros aquí dábamos infinitas, con lo cual iban casi de memoria, y cuando llegaban un rally nuevo y tenías solamente dos pasadas para poder reconocerlo, pues aquello se les ponía muy cuesta arriba. Esto además, por ejemplo, se ve muy claro, y es una de las cosas además que te da indicios de cómo es la calidad del piloto cuando son tramos nocturnos, porque el tramo nocturno no se entrena, los entrenamientos son siempre de día, y cuando luego los corren de noche es como si fuese un tramo nuevo, y el piloto que tiene esa capacidad de adaptación al tramo rápida y de interpretación de notas, eso se nota muchísimo respecto al resto. Entonces, bueno, esto de los vídeos les ha dado un aire para que vayan con mayor seguridad, porque los pilotos los que aducen es que necesitan más pasadas para ir más seguros y en alas de la seguridad. Y yo digo que todo lo contrario, cuanto más seguro van, más rápido van y más grande es el golpe. Entonces, esto cada uno lo interpreta como él quiere, ¿no? Pero en cualquier caso, yo lo que estoy de acuerdo, o sea, se quejan de que es un deporte que no está profesionalizado al 100%, requiere de muchas horas de trabajo, y facilitarles los vídeos, lo que le estás haciendo también es quitar horas de trabajo a todos. Entonces, el que tenga los vídeos tiene su parte buena y su parte mala, pero ya hay una frase que me dijo uno, que uno de los pilotos, no voy a poner el nombre, pero me decía que era muy difícil que corriesen tanto como él, porque mientras otros estaban cambiando aceite o poniendo plaqueta o siendo electricistas por la semana, él estaba subido en una cinta de correr viendo vídeos de los tramos.
2: Casi bueno. Si es reciente, casi me lo puedo imaginar. Bueno, seguimos con Alex.
0: Sí, Jano, te iba a decir, a estas alturas me imagino que ya tenéis una idea de inscripciones entre copas que hay en el rally y todo esto. Me imagino que cuántos coches pensáis que vais a reunir.
12: Mira, créeme que esta es una eterna discusión que tenemos aquí en la escudería entre el equipo mío de trabajo y yo, no, sí, le presto...
0: Porque hay quien quiere más y quien quiere menos, ¿no?
12: Sí, pero yo le presto cero atención, o sea, yo centro todo mi trabajo en hacer la mejor prueba posible, la gente lo sabe, yo, y hago que todo mi equipo lo haga, por supuesto, nos centramos en hacer el mejor rally posible, en apretar para ofrecer la mayor calidad posible, en darle la mejor atención posible, y de hecho, los datos están ahí. Nosotros hemos, durante muchos años, por las fechas en las que estamos, pues a veces es difícil que las copas asistan al rally, y aún así el número de participantes del rally es excelente. Esto es porque algo hacemos bien, por eso no me preocupo, porque siempre tenemos garantizado un mínimo, y ahora mismo el único comentario que les escucho de gente de mi equipo que sí que está pendiente de la lista son dos cosas: uno, que de los de arriba no va a fallar nadie, van a estar todos, y dos, que el trofeo Escudería Orense va a un ritmo que asusta de inscritos.
2: Sí, ¿no?
12: Que es la segunda competición que hacemos para los pilotos gallegos, porque el rally se hace también por y para Orense y para Galicia, evidentemente. Uh-huh. No pertenece al Supercampeonato de España, pero nosotros somos una escudería orensana y gallega y queremos que el mayor número de pilotos de aquí pues puedan disfrutar de esta.
0: O sea, que sigue habiendo cantera.
12: Sí, sí. Es alucinante la gente, el cariño que le tiene al automovilismo y cómo lo vive, y la pasión que demuestra y los esfuerzos que hacen, porque si vas conociendo, y yo desde que soy presidente pues tengo más contacto con los equipos y con los pilotos, y vas conociendo la vida personal de cada uno y los esfuerzos que hacen por correr, por poder correr, es alucinante, porque es un deporte que es tremendamente caro. Mm. Y los sacrificios que hacen para destinar todos los ahorrillos que tienen a comprar su coche, a prepararlo, el cariño y el mimo que le prestan para poderlo tener listo para los días de los rallies, pues es alucinante.
2: Bueno, Jano, no te robamos más tiempo. Lo que sí te emplazamos, a lo mejor, para unos días antes del rally, a hablar un poquito de los tramos y de los inscritos ya cerrados. ¿Te parece?
12: Cuando vosotros queráis. Estoy a vuestra disposición. Y muchas gracias por el seguimiento que hacéis del evento.
2: Muchísimas gracias. Un abrazo. Gracias. Bueno, pues dejamos aquí a Jano Fraga en ese rally de Ourense que se acerca ya, como quien dice, están puertas, próxima cita del supercampeonato. Nosotros dejamos aquí el deporte en Vamos Como Motos. 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
2: Bueno, pues ponemos punto final a una nueva edición de Vamos Como Motos. Volvemos la próxima semana con más información sobre el mundo del motor. Hasta entonces, tenga mucha precaución en la carretera. Un saludo.

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0: ¿Qué tal? Buenísimas tardes, ¿cómo estáis? Bienvenidos, bienvenidas a la tarde es tuya. Arrancamos una nueva semana ayer y hoy ya es martes, pero la arrancamos con tormenta, la nueva semana. Pero parece que las tormentas poco a poco van desapareciendo. Vamos a confirmarlo mejor, vamos como siempre antes de nada a Meteo Galicia. Tenemos allí a Alberto Romero. Hola, Alberto, buenas tardes.
1: Buenas tardes, ¿qué tal, Susana?
0: Bueno, por aquí muy bien. Cuéntanos, ¿las tormentas desaparecen ya o todavía pueden venir esta tarde?
1: Hoy, la verdad es que este riesgo ya es muy bajo, pero ojo porque mañana pueden volver en varias zonas del interior. Ahora mismo hay 22 grados de temperatura en Ferrol, en A Coruña hay 20 grados, en Lugo tenemos ahora mismo 28 grados, en Ourense casi llegando a los 32 grados, en Vigo tenemos 24, Pontevedra 25, Santiago de Compostela 27 grados. El cielo está completamente despejado ahora mismo en Galicia. Es cierto que tenemos alguna bruma en Amariña. Teníamos también brumas hasta hace poco entre Arteixo, Coruña y Ferrol. Desaparecieron y ahora el cielo está en este sector bastante limpio. No hay brumas en zona de Rías Baixas y Costa da Morte. Ahora solamente la tenemos ahí entre Burela y Ribadeo, que se está formando. Se formó hace poquito y tormentas en principio no va a haber como la que tuvimos ayer. Pero ojo porque mañana sí que ese riesgo aumenta. Mañana vamos a tener un día de calor en toda Galicia, por encima de los 30 grados, gran parte del territorio, y en las montañas sí, por la tarde y en zonas de interior puede haber chubascos de tipo tormentoso, y también podemos tener la formación de brumas, ¿vale? O sea, puede haber entrada de brumas en el litoral. Y después el jueves también una jornada de bastante calor, un día donde las temperaturas van a estar en general por encima de los 30 grados, pero ojo porque las brumas pueden condicionar la temperatura, sobre todo en el litoral norte, siendo brumas por momentos persistentes y que podrían ser incluso más protagonistas en la jornada del viernes.
0: Brumas como las de esta mañana que comentabas en el litoral, de esa niebla que incluso mojó en algunos puntos, también lo habrá mañana y pasado y el viernes.
1: Mañana en principio va a ser una jornada, sobre todo el jueves y el viernes. Mañana sí que se pueden volver a formar al final del día, pero jueves y viernes pueden ser algo más persistentes. De ahí a que tengamos bastante diferencia de temperatura entre el litoral y el interior por el condicionante de la bruma.
0: Aún así, lo que son precipitaciones de carácter importante nos esperan próximamente, ¿no?
1: Mañana sí, mañana tenemos aviso por, hoy no, pero mañana sí que tenemos aviso en varias zonas del interior por tormentas y temperaturas elevadas. Tenemos un aviso amarillo en el Miño de Ourense por encima de los 36 y bueno, dos jornadas, miércoles y jueves de calor para descender la temperatura el viernes y puede ser que el fin de semana en el litoral notemos pues esas brumas que provoquen que descienda la temperatura bastante, pero en el interior va a hacer bastante calor.
0: Pues como yo nos quedamos, Alberto, muchísimas gracias, un abrazo grande y buena tarde.
1: Lo mismo, igualmente, Susana.
0: Hasta luego,
1: abrazo,
0: hasta luego. Chao. Las brumas protagonistas que, bueno, incluso pues esta mañana dificultaban en el aeropuerto de Alvedro, ¿no?, la llegada y la salida de algunos aviones. Es verdad que ha habido brumas en zonas del litoral y que luego poco a poco se han ido disipando, aunque hay zonas, como comentaba ahí, cerquita de Burela, decía Alberto, que también se está formando a estas horas. Bueno, la niebla, ¿no?, que es algo muy típico de nuestra tierra y que a veces pues es inevitable y está ahí. Y en días de calor pues también se forma y hace que haya una diferencia de temperatura dependiendo un poquito de la zona en la que estemos. Pero bueno, al menos hoy descansamos de tormentas y de rayos, ¿eh?, que hemos tenido bastantes también ayer por la tarde-noche y bueno, pues menudos rayos que hemos tenido, vaya lucerío, como decíamos ayer, el sábado, el domingo, el lunes y en principio hoy jornada de descanso. Esta es Lucía Saavedra, el control técnico de sonido, y vamos a arrancar como siempre con mucha alegría, con ganas de pasarlo bien, de divertirnos, de olvidarnos de los problemas y de compartir juntos estas horas de radio en directo hasta las 9 aquí en la sintonía de Radio Voz. Ayer hablábamos de fútbol, porque el fútbol es protagonista en Galicia esta semana, cómo no, después de ese ascenso del Deportivo de La Coruña. Bueno, Deportivo de La Coruña a día de hoy, que pronto puede ser Deportivo de A Coruña, ¿eh?, que se va a llevar a votación entre los socios y demás. Y la verdad que me parece una muy buena iniciativa lo de poner el nombre de A Coruña para el Depor. Pero sea como sea, es el Depor, es el Superdepor, sigue de celebraciones. Esta mañana fue recepcionado por el presidente de la Xunta, también por el presidente de la Diputación de A Coruña, Valentín González Formoso. Pero pronto tenemos ya un Mundial a la vista. El 11 de junio dará comienzo ese Mundial de Fútbol y tenemos ya canción oficial. ¿Y quién canta esa canción oficial? Bueno, pues la grandísima Shakira, que ha hecho su canción, que lleva por título Die Die, una canción del Mundial 2026 que interpreta junto a Burna Boy. No sé si lo digo bien, si es Burna Boy o Barna Boy, no lo sé realmente. Pero bueno, es verdad que acompaña a Shakira en esta canción del Mundial, que es una canción que, bueno, pues tiene ritmos globales, referencias futbolísticas y un mensaje de superación que conecta con la esencia competitiva de una Copa del Mundo. Realmente no tiene como una traducción directa, ¿no? En realidad se trata de un juego multicultural de palabras que reúne expresiones de aliento utilizadas en diferentes idiomas. Puede, bueno, pues entenderse como una adaptación fonética de lo que significa avanzar en diferentes lenguas. Así suena este Dai Dai de Shakira, esta canción del Mundial con la que arrancamos hoy La Tarde Es Tuya, con mucha energía y con muchas ganas de pensar también en ese Mundial y ritmo que nos trae siempre la propia Shakira.

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1: Y después del ritmo de Shakira, vamos hasta Estrada. Allí está Manuel. Hola, Manuel.
2: Hola, Susana, ¿cómo estamos?
1: Por aquí, muy bien. ¿Qué tal vaya tarde por ahí?
2: Aquí una tarde fabulosa.
1: De verán, ¿verdad?
2: Oh, de verán, sí, señora.
1: Estáse muy bien, ¿eh? Eu xe antes de vir, dicen, vou chamar a radio a ver si me deixa facer o programa dende aquí, dende fora. estar ao soliño, como dis ti, ¿eh?
2: Olha, o espazo do sol queima moito, ¿eh?
1: No, eso é verdade, o sol mesmo non, pero bueno, estando así fora debaixo dunha parra, debaixo dun cenador ou de algo, hai que ver se está.
2: Estando a sombrinha aquí, unha mulher, claro. Estamos.
1: Que ben, que ben. Muy bueno, que ximos poñer hoxe, Manuel, que te apetece?
2: Mira, vamos poñer dos meses en Cantabria.
1: Vale, e para quen vas a dedicar?
2: Vas a dedicar a Juan Santiago, sú mulher de Encarnación e sú familia. Para vamos a Berlín. Iván, Noelia y su familia. Ahora, Sira y su familia. Y Raquel y su familia. Para ti, Susana, más está simpática de tu compañera. Y buen fin de semana.
1: Pues boa semana tamén por aí para todos. A seguir escoitando, Manuel, moitos biquiños e poñemos esa canción dos hermanos Cosio, ¿vale?
2: Muy bien.
1: Gracias por estar ahí. Gracias. Chao.

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0: Y en Santiago tenemos a María, que nos envía esta nota de voz.
1: Hola, Susana. Soy María de Santiago. ¿Me puedes poner la canción hoy de Abrázame? Para ti, muy especial, para Víctor, para mí, para Miranda, para mi sobrina Fina de Teo y para todos los que les gusta esta canción. Y te felicito por el deportivo, ¿eh? Yo lo estuve viendo y me acordaba mucho de ti. Que seáis felices todos. Un besillo grande. Esa niña para ti. Te quiero mucho.
0: Ay, qué cariñosa, María. Muchas gracias por tus palabras siempre. Te mando un beso gigante, gigante. Y claro, María nos dice que quiere la canción Abrázame. Le preguntamos por WhatsApp cuál quiere, si la de Marta Sánchez, la de Julio Iglesias, Bertín Osborne, y nos dice esto, María.
1: Esa niña, de esa no es, de ninguno. Creí que era otra, pero de esa no. Te vas a poner, si pudiera, de Leo Rubio.

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1: Pues finalmente María Santiago se decantó por esta canción, Si pudiera tenerte, de Leo Rubio. Vamos hasta la línea, allí está Julio. Hola, Julio.
2: Muy buenas.
1: ¿Qué tal? ¿Cómo vaya tarde por ahí?
2: Pues bien, en principio bien.
1: Bueno, trabajando un poquiño.
2: Sí, hay que trabajar un poco.
1: Estupendo. Bueno, eso como siempre decimos, eso está bien, es bocinal.
2: Sí, a ver, es ley de vida, ¿qué vamos a hacer? Como millonarios no nacemos.
1: Bueno, podemos no nacer y hacernos, pero pienso que eso nácese, es lo que diste.
2: Bueno, pero eso ya es más difícil.
1: Trabajando es más difícil, trabajando, hacerse así multimillonario, bueno, pero hay casos, pero bueno, no es habitual.
2: Cuestión, como suele decir, para consuelo de tal que hace falta salud, es
1: eso,
2: más importante.
1: Terrazón.
2: El resto todo es secundario.
1: Terrazón.
2: Bueno, mira, Café Quijano.
1: Veña.
2: Robamos el tiempo al tiempo.
1: Estupendo. ¿Para qué le dedicas?
2: Pero bueno, pues para todas las personas mayores que están en residencia, personas solas, centro de hospital, para Alejandro, para Iván, para Noelia, para ti y a tu compañera, y para todos los oyentes esta semana.
1: Estupendo. Pues a disfrutar la canción y a seguir con las coyes coitando. Vale, Julio.
2: Venga, un saludito.
1: Una pertiña, buena tarde, chao. Semana.

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1: Y tenemos por aquí un mensaje de Carlos, que está en Bayona y nos escribe al WhatsApp. Dice, hola Susana, esta semana me gustaría escuchar y compartir con todos el tema Te vi correr de Tennessee. Feliz semana y saludos desde Bayona. Muchas gracias, Carlos. Bueno, qué recuerdos. Vamos a recordar, por supuesto, esta canción de Tennessee.

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1: Y tenemos por aquí un mensaje de Carlos, que está en Bayona y nos escribe al WhatsApp. Dice, hola Susana, esta semana me gustaría escuchar y compartir con todos el tema Te vi correr de Tennessee. Feliz semana y saludos desde Bayona. Muchas gracias, Carlos. Bueno, qué recuerdos vamos a recordar, por supuesto, esta canción de Tennessee.

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1: Ahí está la música de Tennessee. Vamos a Ferrol, tenemos allí a Pipo. Hola, Pipo, buenas tardes.
2: Hola, Susana. Mira, ya te voy a pedir la canción, una para que ya la vayas buscando y no tarde. Y otra que es una canción que nunca pusiste, de Juan, que yo escuchara en el programa y fuera del programa, porque a veces, muchos sábados y domingos, escucho en Radio Voz que pone música. Y nunca la escuché, nunca la escuché. Y tenéis canciones, esa canción la tenéis en un disco que se llama Calypso Joy, que trae una canción que se llama así. Pero no es esa la canción Calypso Joy la que quiero, es una que nunca puse, que yo sepa, vamos, que si la pusiste no la escuché. Se llama Touché, Touché.
1: Así, tal cual como suena.
2: Tal cual como suena, Touché.
1: Pero T-U...
2: Ay, no, no sé cómo se quiere. A ver, espera, si quieres, te miro yo. A ver si...
1: Nada.
2: Puedo mirar.
1: Miro por aquí, no te preocupes. Miro por aquí.

0: porque tengo que ponerle, tengo que mirarle el título exacto de la canción.
1: Es del disco Calypso Joy, pero no es esa canción, ¿eh?
0: Vale, se escribe Touché, digamos así, Touché, sí.
1: Sí, sí, sí.
0: Vale,
1: sí,
0: vale,
1: sí.
0: Tone, vale, perfecto. Pues mira por aquí.
1: Es con mucho ritmo, belleza.
0: Sí, sí, sí, sí.
1: Era cuando estaba, hicieron las canciones en Jamaica, que estuviera Juan Bardo.
0: Sí.
1: Porque, que tenía también una canción, Adiós Jamaica.
0: Pues sí que la tenemos, esa, Pipo, la tenemos cuando quieras, del disco Carlos Señor.
1: Pues,
0: sí.
1: Muy bien, muy bien. Porque eso, esa ya te digo, yo en radio pues nunca la escuché.
0: A mí no me suena haberlo puesta nunca tampoco, ¿eh? O sea, que mira qué bien, será como una novedad aquí.
1: Claro, claro. Mira,
0: y así variamos.
1: A mí lo que me gusta es escuchar canciones que pocos se escuchen.
0: Claro, variar.
1: Y también variar al cantante, pero sobre todo las canciones. Aunque el cantante sea uno que vocal mucho bueno. Pero
0: tiene infinidad de canciones, tiene razón. Y así ponemos diferentes de él, claro.
1: Así
0: claro.
1: Ponemos, me gusta cambiar el cantante y sobre todo las canciones.
0: Genial.
1: Bueno, mira, enhorabuena, ya sabéis por qué, ¿no? El deporte. Yo no, a mí el fútbol no me gusta. Yo comprendo, mira, te voy a dar un razonamiento. Yo comprendo a la gente que le gusta. Tiene que haber gustos para todos. Pero a mí no me gusta y no me parece mal la gente que le gusta el fútbol. A mí no me gusta nada, pero bueno, estuve atento viendo la tele, escuchando la radio también, todo el acontecimiento que hubo en Coruña, que tuviste. Tú también fuiste a celebrarlo, por ahí saliste.
0: Un poco bastante.
1: ¿Y qué se me hizo hasta las 6 de la mañana?
0: No, tanto no.
1: No, ya lo sacaré yo. Bueno, pues me alegro que el Deportivo haya ascendido. Me alegro, hombre, que un equipo de nuestra región y los equipos está bien que hacía ya 8 años. Bueno, pues ahora vamos a dedicar la canción, como siempre.
0: Venga.
1: Dedicada a Isabel Yago, a Dani y familia, a Dani y su hermana Pilar, a Manoli y familia, a Carmen de Cesbón, y a ver si hoy lo escucha, a ver si la veo, que así es que no la veo en ambuaje, a Maricarmen con su perro Elvis. Y a todo el mundo que escucha el programa, que les guste, como dicen en otras llamadas, que les guste Juan Bardo. Y nada, hasta la semana que viene, y a todos vosotros. ¿Vale, Susana?
0: Pues aprovecha mucho la tarde, Pipo. Pasea mucho, que está preciosa. ¿Vale?
1: Voy a escucharla y a las 6 en punto ya voy a salir.
0: Genial, pues te ponemos la canción. Vale, un besillo.
1: Vale, gracias
0: por estar ahí.
1: Gracias, Susana.
0: Gracias
1: y hasta
0: a ti,
1: la
0: Pipo.
1: Que viene.
0: Gracias, chao.

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6: Otra dedicatoria. Después de ese tema que nos pedía Pipo desde Ferrol, voy con un mensaje que llega desde Guitiriz. Dice, hola, muy buenas tardes, soy Elena de Guitiriz y quiero dedicarle para mi marido Antonio la canción de Grupo 5, Amor de mis amores.

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1: Continuamos en La tarde es tuya, charlando con nuestra audiencia, eligiendo canciones, bailando. Y bueno, hace una semana hablábamos con un oyente de Valladolid sobre la previa del Depor en Valladolid, de ese último partido, de si conseguiría, el último partido que se disputó, en el de Liga todavía queda uno, si conseguiría o no el Depor el ascenso. Y este oyente decía, tranquilos que no va a haber problema. Enrique de Lugo, muy buenas tardes.
2: Buenas tardes, Susana.
1: Y tenía
2: ¿Y
1: razón.
2: Y al final, ¿qué pasó?
1: Y tenía razón.
2: Claro que sí, estábamos de vacaciones.
1: Lo que yo no me imaginaba es que el Depor iba a ir ganando así 0-2 en la primera parte. Realmente pensé que sería un poco más compleja la cosa, más complicada, ¿eh? ¿Sobró la segunda parte?
2: Sobró.
1: ¿A los dos?
2: Sí, porque ¿para qué nos vamos a llevar mal si...? Creo que había más afición del Deportivo que del Valladolid.
1: Hombre,
2: que veía
1: sí.
2: Un poco la segunda parte así en la televisión y estaba el campo bastante desangelado.
1: Sí, y no dejaban a los del Depor poner en la zona del Valladolid, sino yo creo que se llenaría mucho más, ¿sabes? Si pudiesen estar los del Deportivo en la zona de los del Valladolid, pero esperaron fuera.
2: Pues si hubieran permitido, no sé quién tuvo la culpa ahí, de decir, pues mira, todos los aficionados del Depor que quieran venir, que vengan. Yo creo que se hubiera llenado hasta el estadio.
1: Sí, vamos, seguro, ¿eh? ¿Tú sabes la cantidad de gente que fue sin entrada? Muchísima gente que viajó a Valladolid para animarles fuera. Sí. Bueno, pues nada, trabajo hecho ya, deberes hechos. Objetivo
2: pues,
1: cumplido por el Depor.
2: Enhorabuena, lo celebro por el Depor y ahora dar mucha guerra en la primera.
1: Ojalá, y nada, al Valladolid que todo se resuelva un poco, que se asienten las cosas y esperemos pronto estar en primera todos juntos.
2: Eso es lo que esperamos.
1: Y que lo del Depor no sea pasajero, ni mucho menos.
2: No. Hay equipos que merecen estar en primera y no es por hacer la pelota, ¿eh? Pero el Depor siempre ha estado ahí en primera, ha tenido sus años más.
1: Ocho añitos oscuritos. Pero bueno, ahora falta hacer y esperemos que se cree un proyecto de futuro, que yo creo que lo hay, que se fiche bien y que a darlo todo ahí en primera, desde luego.
2: Sí. Mira también el de Zaragoza, ¿eh?
1: Sí,
2: un histórico
1: fíjate,
2: de toda la vida y
1: fíjate,
2: donde ha acabado.
1: Fíjate, también ha
2: este año la segunda división está bastante complicadita, porque nosotros tampoco hasta tres o cuatro jornadas no hemos estado salvados.
1: Ya.
2: También decían, nos vamos para abajo, pues
1: no.
2: No hubiera dicho que no, pero mira, ahí estamos. Nos hemos salvado, estamos regalando...
1: Alegrías.
2: Primera.
1: A ver, todo esto quiere decir que el Deportivo seguramente lo iba a conseguir igual, pero que es cierto, y digan lo que digan, que no es igual enfrentarse a un equipo que se está jugando mantenerse en segunda, que se está jugando el playoff de ascenso,
2: claro,
1: que un equipo que ya está salvado y que
2: no,
1: ya...
2: No,
1: o sea,
2: no,
1: eso
2: no,
1: cambia
2: no.
1: mucho, ¿eh?
2: Además, la mitad del equipo sabe que ya está sentencia. Bueno, quiero decir que el próximo año ya
1: no... Que no continúan.
2: No, porque tiene que haber ahí una limpieza bastante importante en todos los aspectos, porque si no,
1: también
2: para otro año de...
1: También, ¿no?
2: Hombre, claro.
1: Bueno, pues la verdad que se han dado las circunstancias idóneas y el Deportivo está ya en primera. Así que bueno, también iba siendo hora de que se diesen algún día, que ya se dieron bastantes, porque fíjate, a punto de ascender también en diferentes playoffs con el tema de cuando fue a segunda, ¿no? Con el Castellón, con el Albacete, al final no fue posible. Luego se consiguió el ascenso a segunda, un añito en segunda, y ahora, bueno, pues por fin se dieron las circunstancias idóneas. Y a disfrutarlo, como decíamos. Ahora es momento
2: pues
1: de disfrutar y luego a pensar en primera.
2: A disfrutar de los grandes equipos de primera.
1: Claro que sí, hombre. Y que el Valladolid también es un histórico de primera división, así que...
2: Sí, pero bueno, ya sabemos cómo funciona. Tanto arriba hasta abajo, un año bueno, dos malos, que sí, bueno.
1: Me estoy acordando yo de cuando era todavía más fanática del fútbol, cuando era adolescente y demás. ¿Benjamín jugaba en el Valladolid?
2: Sí, y luego en el Betis.
1: Y luego en el Betis, ¿verdad? Sí, es que me acuerdo. Sí, estoy pensando en ese Valladolid. Sí. Y ya llovió. Pues sí, por aquel entonces era más fanática que ahora. Así que el Valladolid tiene que volver a primera.
2: No sé si te acordarás tú de un tal Amavisca.
1: Hombre, sí, que jugó en el Madrid también, ¿no?
2: Un Peternak.
1: También.
2: Éramos muy competitivos, pero bueno.
1: Pues sí, por eso te digo.
2: No, éramos de aquellas, el Valladolid, bueno, bien.
1: Por eso, que yo me acuerdo de épocas buenas
2: pero
1: del deporte.
2: Chavalines... Si me preguntan a mí por la alineación de Valladolid, te digo que no sé, no conozco a ninguno. Porque son todos chavales que, bueno, no desechados, la cantera de un equipo o de otro, que van allí a rodarse un poquito.
1: Ya, ni siquiera de la propia cantera del club, ¿no?
2: No tenemos ni cantera.
1: Ya, pues es muy importante. Fíjate, el tema del Deportivo, que cuántos años se peleó con eso y ahora parece que se está haciendo cantera y eso también se nota, ¿eh? Se nota, sí. Que al final, fíjate, mira, marcó los dos goles un chico de la cantera, el Depor, o sea que...
2: Te lo iba a decir ahora, que le llaman Kill Bill, no, Buffalo Bill.
1: Sí, sí,
2: bueno, es que lo escuché en la radio, la primera parte iba escuchándolo en la radio. Decían, ay, Buffalo Bill marcó y marcó.
1: Sí, sí, en Sango Bill.
2: Será
1: sí,
2: Buffalo
1: sí.
2: Bill. Y luego cuando lo vi, digan, Bill, ahora lo entiendo.
1: Ahora lo ubicas.
2: Eso es.
1: Bueno, pues después del fútbol, vamos a la música. ¿Qué te parece? ¿Qué te apetece hoy, Enrique?
2: Bueno, pues vamos a poner una canción que no sé qué tal sonará, de Taburete, Torrente Presidente.
1: Torrente Presidente.
2: Ah, no sabía los tiempos.
1: No sabía que tenían esta canción.
2: Sí, ah, es la banda sonora de Torrente.
1: Torrente, pues no sabía que era de Taburete, fíjate.
2: Sí, sí, sí.
1: Qué bueno, pues sí, la tenemos. Porque, hablando de presidente, ¿Ronaldo sigue vinculado al Valladolid?
2: No. Pensábamos que era el culpable de todo, pero vemos que no. Ahora es una sociedad mexicana, americana, una cosa así.
1: Ya.
2: Que el mismo entrenador que estuvo la primera etapa, como el Oviedo, también son una sociedad mexicana, tal, pues se lo llevaron. O sea, hicieron un cambio de cromos.
1: Ya, hombre, ya. Es que eso también influye mucho, quién coja, qué entidades estén al frente y estén detrás. ¿Sí?
2: Yo qué sé, si vienen aquí a hacer algo de negocio, pero vamos, como los que había antes, que tiraban por el equipo.
1: Hombre, está claro que negocio, el fútbol no nos vamos a engañar, ¿no? Que negocio es negocio y que es así. Pero bueno, ya, hacer negocio y al mismo tiempo éxitos también deportivos, pues eso también es importante.
2: Para el aficionado, sí, claro.
1: Hombre, sí, yo creo que sí, porque también no nos engañemos que a mayores estos deportivos también más dinero que entra en el equipo. Entonces, al final es como todo, ¿no?
2: Me imagino.
1: Entonces, sí, hombre, no es igual estar en primera que estar derechos de imagen, o sea, derechos de televisión, no sé qué, todo es mucho, claro, es más dinero siempre. Sí. Bueno, Torrente Presidente, va a tener que ser Torrente el presidente entonces del Valladolid para subir.
2: Bueno.
1: ¿Para quién la dedicamos esta canción, Enrique?
2: Pues venga, para toda la afición que se portaron genial en el estadio, que no hubo ningún problema, creo que hubo algo de hermandad, porque estaba la cosa ya decidida, así que venga, para todos.
1: Es buena gente, hombre, es buena gente. Además comparten patrocinador, no nos olvidemos. ¿Te has fijado en ese detalle? ¿Qué llevan en la camiseta? ¿Qué pone en la camiseta del Valladolid y qué pone en la del Deportivo? Una bebida gallega. Muy conocida.
2: Ah, Estrella Galicia, sí, ah. Sí, hombre, sí, ahora. Sí,
1: pues mira, al final todo queda en casa.
2: O venga, a brindar por ello.
1: Venga, brindamos. Un abrazo, Enrique, a seguir bien, ¿vale?
2: Igualmente.
1: Cuídate,
2: gracias
1: chao.
2: A vosotros.
1: Gracias, chao, hasta luego. Pues vamos con Taburete y este Torrente Presidente.
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0: Llegamos a las 6 de la tarde y en la sintonía de Radio Voz es momento de centrarnos en la salud, como siempre a esta hora. Saludamos a nuestro especialista en medicina natural, al doctor Jesús Vázquez. Hola, doctor, muy buenas tardes.
1: Hola, buenas tardes, Susana. Bueno, pues ya preparado a ver los oyentes hoy.
0: Estupendo, doctor. Pues vamos a recordar a los oyentes el teléfono que pueden marcar para hacer sus consultas, sus preguntas, 981-13-44-33. Es el número que podéis marcar en directo para hablar con el doctor, o si lo preferís, también os podéis enviar un WhatsApp al 672-16-77-55. Vamos a comenzar, doctor, con una de esas consultas que nos llega vía WhatsApp, que nos envía Carmen, que dice: hola, buenas tardes. Me diagnosticaron gastritis crónica y reflujo. Tengo ardor casi todos los días, sensación de acidez, incluso tomando protectores de estómago, y también bastantes molestias cuando me acuesto. Hay alimentos que me sientan fatal, pero no termino todavía de identificar cuáles. Estoy en ello. Y quería preguntar si hay algún complemento natural que me pueda ayudar a mejorar mi estómago y a aliviar este reflujo.
1: Bueno, pues lo que debemos aconsejar a esta oyente es asociar nuestro dinagás con nuestro curín. Curín me ha dado muy buenos resultados en temas digestivos y demás, en reflujos y tal, y ayuda a hacer muy buenas digestiones. Así que lo que vamos a aconsejar es dinagás, un vial, diluido en un poquitín de agua, en ayunas. Empezar con dinagás todas las mañanas, diluido en agua. Y luego, después de comer y después de cenar, tomar una cápsula de curín, que lo que hace es proteger el estómago, mejorar la digestión, la actividad digestiva en general, metabólica, y poco a poco, con ese refuerzo, digamos, de curín y de dinagás, pues lógicamente el estómago va recuperando actividad, recuperando energía, digamos, y trabajará mucho mejor, y eso, el reflujo y todos esos gases, eso desaparece. Pues eso está cuando el estómago está inflamado, cuando el estómago está desgastado, cuando el estómago pues está de alguna manera castigado por... Y hay que tener mucho cuidado con las comidas, claro, como siempre decimos. Pero bueno, en definitiva, dinagás en ayunas, curín después de comer y después de cenar.
0: De acuerdo, doctor. ¿Durante cuánto tiempo?
1: Bueno, pues en principio 2 meses estaría bien. Pues de 2 a 3 meses, eso se puede... El estómago es muy agradecido, ¿eh? En el momento que tomas estos suplementos, mejora en 3 o 4 semanas. Lo que pasa es que tienes que tener cuidado con las comidas, aunque la oyente ya nos dice algo de comidas. Que
0: está intentando identificar, porque es verdad que a veces, depende del alimento que uno tome, se encuentra mejor o peor, ¿no?
1: Efectivamente, eso es muy importante, que esté ella en esa línea, que sea consciente de esa situación y que vaya despejando las incógnitas de alimentos que le puedan caer mal, ¿vale? Entonces, con esa ayuda, pues también ya nuestros suplementos pues van a mejorar cuanto antes la situación. Por eso digo, en torno a 2 meses yo creo que será más que suficiente para que la cosa esté perfectamente. Puede, no obstante, seguir con dinagás en ayunas una temporada más larga, pero vamos, en principio dinagás y curín sería lo suyo.
0: De acuerdo, doctor. Vamos al teléfono, al 981-13-44-33. Nos llama Carmen. Hola, Carmen.
2: Hola, buenas tardes.
0: ¿Qué tal, Carmen? Adelante.
2: Quisiera consultar, que tengo 60 años y desde que tuve la menopausia cogí una gordura en la barriga, y eso que me cuido, que tomo verduras y que bebo agua y hago gimnasia y todo, pero bueno, no es que sea mucho porque peso 66 y mido unos 62, pero no se me ha quitado.
1: Bueno, a ver, sí, no cabe duda que siempre podemos estar mejor, eso está claro. Me refiero al peso, siempre hay unos estudios que te dicen, y sobre todo referido a las mujeres, a las señoras, que en teoría o supuestamente deberíais tener más o menos siempre el peso que teníais cuando teníais 18 años. Tú fíjate dónde va el asunto. Difícil, ¿no?
2: Difícil, sí, yo lo veo complicado.
1: Quiero decir que eso ya es el extremo del extremo, ¿no? Que, oye, las hay delgaditas y que no hay manera que engorden, tienen suerte, ¿no? Pero el resto de los mortales, pues hombre, pues 3 kilos, 2, 3, 4, 5 kilos, siempre se te van de más y de más. Ten cuidado con los dulces, por si acaso, sí, reduce a la mínima expresión el tema
2: sí,
1: dulce.
2: Sí, ya no tomo dulce ni azúcar en, en el café con leche ni nada.
1: Bien,
2: solo
1: pues eso.
2: De vez en cuando, así ocasionalmente.
1: Eso es un paso importante. Luego también que sepas que es un poquito esa barriguita a veces, en realidad, si la analítica te da dentro de los parámetros que nosotros estudiamos y demás, pues normalmente eso es una grasa abdominal, ¿me entiendes? No es una grasa visceral. La grasa visceral es la que te hace daño a ti, a los hombres, a cualquiera. Pero la grasa abdominal, que me da la sensación que la que tú tienes, pues es esa grasa que la llevas como el que lleva la mochila, ¿sabes? Pero esa grasa daño no hace, ¿sabes? Entonces, bueno, pues paciencia y tal, y lo único que puedes hacer es tomarte el propio curín, que es muy interesante para hacer buen metabolismo digestivo, y sigue con ejercicio, dieta y tal. Pero el curín no lo tomes después. Tómalo 15 o 20 minutos, una cápsula, antes de comer y otra antes de cenar, ¿vale? Curín.
2: Antes de comer y antes de cenar.
1: Sí, sí, hace mejor efecto porque realmente te va a estimular, digamos, bilis, jugos gástricos, pancreáticos y demás, para que a la hora de la comida pues y la cena, pues hagas metabolices y quemes más. Eso por un lado. Y por otro, como el otro día comenté, pues nada más comer, si puedes darte por casa 10, 15 minutos un paseíto, pues y luego ya te sientas y si hay que echar la siesta, se echa, ¿sabes? Pero esos 10 primeros minutos, nada más dejarla esta, nada más acabar la comida, pues unos paseos tal, o por el jardín, o por lo que tengas a mano para andar un poquito, y a los 10, 15 minutos ya está, ya puedes tal. Esa es una buena técnica, se ha demostrado que funciona para ayudar a quemar más. Y luego también en nuestro curín, ¿vale? Una cápsula antes de comer y otra antes de cenar, ¿vale?
2: Vale, de acuerdo, pues gracias.
1: De nada.
0: Gracias, Carmen, hasta luego, buenas tardes. Sí, importante, porque yo, por ejemplo, hablo a nivel personal, el hecho de comer y luego sentarse en el coche para ir a trabajar o sentarse después de comer, eso no ayuda a nada, ni mucho menos, ni a desinflamar, ni a nada. Sí, doctor, dígame.
1: Que no ayuda, efectivamente, eso es, está claro. Lo que pasa es que si queremos ese poquito que se nos va, como decimos, de peso, pues realmente deberíamos todos, pues eso, comer y pasear 10 minutos así o 15. Eso es una. Luego el suplemento, como puede ser curín en este caso, que es para ayudar al metabolismo. Hay gente que dice, tengo mucha hambre, pues también se le aconseja Burnium, pero en este caso, curín. Y la tercera, y también importante, que no le he comentado a la oyente, pero nos puede escuchar ahora, es reducir un poco las calorías, la ingesta. En vez de un poquitín más de plato, menos plato.
0: Y más zapato.
1: Y más zapato, como decía.
0: Como dice el refrán, ¿no?
1: Efectivamente. Eso es.
0: Algo básico, ¿no? Que al final.
1: Eso es. Sí.
0: Lo que pasa es que es cierto que lo que comenta esta oyente, la teoría es esa, el refrán es sabio y demás. Pero también es verdad, y sobre todo en mujeres, que a medida que se van cumpliendo años, que el tema de la perimenopausia, de la menopausia, de la posmenopausia, sí, que ya tiene todos los nombres antes, después, durante, pero que influye el tema hormonal, que el cuerpo va cambiando, que se transforma, sí, y que muchas veces tema caderas, tema abdomen, se acumula más ahí, ¿no? Esa grasa, y es más difícil de eliminar.
1: Sí, y a esta señora que le he comentado curín porque realmente 70 años, bueno...
0: 60, 60 dijo.
1: A 6.
0: 6, bueno, 60, es joven.
1: Está más cerca de la menopausia que no...
0: Ya
1: que
0: la
1: no
0: tuvo, se... claro, comento, o sea, que
1: ya la
0: con
1: tuve,
0: ella, sí.
1: Pero bueno, pero tampoco está muy alejada. Ya. Entonces, para las personas, también hombres en esa edad, 60 años o en torno a eso, pero sobre todo mujeres, también se ha demostrado que omega 3, o sea, más omega punto rojo, En ayunas te ayuda ese metabolismo porque actúa sobre las hormonas fundamentales, ¿sabes? Que te ayudan a quemar, digamos, calorías, no digamos grasa, porque muchas veces la grasa no es la culpable. La culpable es los hidratos, azúcares y harinas y todo esto que tomamos, ¿sabes? Entonces, ayuda. Entonces, bueno, esta señora también podía beneficiarse, le hemos dicho curín antes de comida y cena, de un par de cápsulas, o, bueno, mejor tres perlitas, no, dos es lo normal, pero tres sería un poquito más, de masomera punto rojo en ayunas. Y eso, a nivel hormonal, te ayuda. Es decir, para adelgazar, te va a ayudar, pero por la vía hormonal. El curín para la vía metabólica. Pero lo que más te va a ayudar es lo que estamos hablando. A ver cuánto comes, tal, y todo eso, ¿vale?
0: ¿Y el burnium, en qué casos es recomendable?
1: El burnium, cuando tienes mucha hambre, que no te deshaces de ese apetito, pues se toman directamente dos cápsulas, media hora antes de comer y media hora antes de cenar, y eso ya frena el apetito. Hay técnicas modernas con productos químicos que se inyectan para quitarte el apetito. No se lo aconsejo a nadie, pero oye, el que quiera que lo haga. Pero claro, el burnium es la versión live de eso. Media hora antes de comer, media hora antes de cenar, dos cápsulas de burnium.
0: ¿Y es también un poco quemagrasas este burnium por el té verde?
1: Sí, ayuda un poquito, pero sobre todo el interés es el que no te, a la hora de comer y cenar, pues no tengas esa ansia o esa, ¿sabes? De decir, voy a comer un poco más, sino al revés, un poco menos. Porque no te frena un poco el apetito, ¿sabes? Con esa fibra que lleva y todo eso, ¿sabes?
0: De acuerdo, doctor. Seguimos en directo en Salud Natural para Todos. El número que podéis marcar para hacer vuestras preguntas es 981-13-44-33. Vamos a seguir con más consultas, con otro audio que nos ha llegado, pero antes quería comentar, la oyente que llamó al principio, que mandó el mensaje sobre el tema del reflujo, de la gastritis y demás, decía que estaba probando alimentos para ver qué le sentaba bien, qué le sentaba mal. No es fácil porque tampoco hay nada escrito, digamos, ¿no, doctor? Quiero decir, alguien puede tomar brécol, que es muy sano, que va muy bien, pero otra persona sentarle fatal. Entonces, a veces tardamos un tiempo en darnos cuenta de lo que es bueno para cada organismo, ¿no? Que cada uno es diferente, no es sota caballo rey, no es lo que es bueno para todos siempre, ¿no?
1: Sí. Claro, tardas tiempo porque, hombre, aunque a veces está estudiado ya, que siempre funcionamos, vamos a poner mensualmente, ¿no?, con 10 o 12 menús. No creas que cambiamos mucho. Y con una veintena o poco más de alimentos. O sea, que tampoco nos es tan difícil detectar el alimento que nos puede sentar mal, ¿entiendes? Pero así todo se puede tardar. Se puede tardar en detectarlo.
0: Pero que no siempre nos tiene por qué sentar bien lo que dicen que es maravilloso. Quiero decir, depende de cada cuerpo.
1: No, claro. Hay gente que sí, por ejemplo, verduras, pues la verdura la comes porque es sana y tal, pero a veces puede producir gases perfectamente. Entonces es darte cuenta no de quitar verduras, sino de que hay alguna verdura que te sienta muy mal y que hay otras verduras que las puedes comer, pero tampoco cantidades, pues ten en cuenta que eso es mucha fibra. La fibra viene bien, pero mucha cantidad te puede hinchar y formar gases, y eso, claro, muchas veces es o gases o retención de líquidos. Entonces ya entramos en dos cosas. Lo que hemos hablado ahora, de curín y tal, en la retención de líquidos, que al final eliminas líquidos más que otra cosa, y ahí entramos en el aqualín para retención de líquidos. Incluso la tripa hinchada, a veces son líquidos, tomar aqualín, los tres tapones, litro y medio de agua, y beberlo a lo largo del día, es otra posible solución, no solo el curín que hemos hablado hace un momento. Tercera posibilidad, a una intolerancia a algún alimento hasta que lo detectas y tal, pues también ahora estamos en la época de alergias, lo voy a decir de paso, y para cualquier alergia, nuestro AL18, alergia, pero también puede ayudar a esa intolerancia alimentaria. No llega a ser la alergia, es menor, pero el AL18, cuando tenemos una cuestión que estamos detectando algo que nos puede sentar mal a la comida, No está de más el AL18 tomar esas 20 gotas antes de desayuno, de comida y cena. Que las puedes juntar con el curín o empezar con curín y luego con lo otro. En fin, que tenemos diferentes herramientas para el tema obesidad y el tema hinchazón de tripa y el tema gastritis y tal. Varias herramientas. El AL18, que ayudaría, pero también para las alergias. El Aqualin, que ayudaría para retención de líquidos, pero también para cuestiones de tripa hinchada. El mismo Dinagas, como siempre decimos. El propio Curin. Y también el Burning, que nos ayudaría a frenar ese apetito en exceso. Eso es.
0: De acuerdo, doctor. Pues vamos con una consulta que nos llega a través de un WhatsApp. Vamos a escuchar la nota de voz. La escuchamos.
3: Doctor, mire, yo tengo un problema de hernia de hiato. Y sigue, y tengo molestias de muchas flemas. Y claro, y acostado en cama es cuando más me fastidian. Tengo que dormir con la cabeza bastante almohada alta. ¿Habrá algo para poder tomar como suplemento?
1: A ver, la hernia de hiato había que intentar, en este caso, durante un mes y medio, sobre todo Vitamás, algún tipo de vitaminas o mineral que ayude a esa debilidad del tejido, que es lo que forma la hernia. A ver si tomando Vitamás un par de meses también ayudamos a fortalecer esos tejidos debilitados, herniados. Así que Vitamás, una cápsula por la mañana. Eso es importante. En hernia de hiato, a veces lo hemos dicho, otras no, pero según vamos investigando y avanzando, hay que incorporar digamos productos dependiendo de los casos y combinándolos. Entonces yo creo que Vitamás podría ser interesante, una cápsula por la mañana durante 2 meses, y para esa cuestión de el reflujo y demás, Dinagas durante 1 mes y medio, 2 meses, sería lo suyo de momento. Luego se puede hacer otro tipo de variación de tal. Pero por centrarnos en algo muy concreto. Vitamás, una cápsula con el desayuno, Dinagas diluido en agua, después de comer y después de cenar. Dinagas 2 veces y Vitamás 1 por la mañana. Eso durante 2 meses. Y paciencia, y RQTR, y todos los días, y verás cómo luego encontramos los resultados.
0: De acuerdo, doctor. Seguimos con otra consulta que nos llega también vía WhatsApp. Vamos con ella.
4: Hola, doctor. A ver, yo tengo un problema en las manos que me diagnosticaron riceartrosis del pulgar y, bueno, la verdad que tengo muchísimo dolor. Se me nota como la articulación como un poco así, bueno, he sido costurera toda la vida y tengo el vicio aún, no se me lo quita. En la Seguridad Social me han hecho pruebas, me han hecho ahora la última una electromiografía y del hombro, porque también me dice que tengo en las cervicales mucha artrosis y mucho desgaste, que también me influye en eso, y me dicen que me tienen que operar. Entonces es que estoy así un poco entre la cara y la cruz.
1: Sí, no cabe duda que hay circunstancias en la que la propuesta última puede ser la intervención quirúrgica, pero si todavía, como no es una cosa apremiante, puedes intentar un par de meses o así, a ver si mejoras con alguna cosa natural, como puede ser nuestro colagenium y nuestro más omega punto rojo. Entonces, mi propuesta sería Colagenium, lleva ahí su medida, pero no tomes la medida. Colagenium, una cucharada sopera, en un poco de agua, después de desayuno, comida y cena. Cucharada sopera no, normal, no muy llena, después de desayuno, comida y cena. Y a la que te tomas ese Colagenium diluido en agua, una perlita de más omega punto rojo, ¿vale? Colagenium, desayuno, comida y cena después, y la perlita de más o menos con punto rojo. Actuamos sobre articulaciones, degeneración de articulaciones por cuestiones de tu profesión, como costurera, etcétera. Circulación, más o menos punto rojo. Inflamación, más o menos punto rojo. ¿Entiendes? Entonces, circulación, inflamación, degeneración articular, pues todo con Collagenium y más o menos punto rojo. Puedes darte un plazo de 2 meses, en cuanto notes mejoría, pues sigue más. Tiempo hay para operar. Pero eso ya va a gusto de cada uno. En este sentido, a menos que sea una cosa urgente que te tengas que operar, pues te tienes que operar. Eso todos lo entendemos. Pero cuando es una cosa que, bueno, me lo voy a pensar, pues mientras te lo piensas, pues tomas el colágeno y el más o menos punto rojo y vas viendo, ¿eh? ¿Vale?
0: De acuerdo, doctor. Pues queda también ahí esa recomendación. Seguimos con más preguntas, con más consultas. Nos llega otro audio, otra nota de voz. Vamos a escucharla.
5: Uh-huh. Yo quería preguntar al doctor que yo tengo la piel sana y muy fina. Y yo por el día no noto el picor, pero por las noches, cuando me echo por estar sentada, un picor en la espalda y no tengo grano ni tengo nada. ¿A qué viene esto?
1: Bueno, pues eso necesitas. Aunque tienes la piel sana, tienes que tomar AL18. Si tuvieras una piel un poco debilitada, una piel ajada, una piel tal, pues podrías tomar oleosed, pero no, ni siquiera te lo aconsejo. Pero sí la reacción de picor, porque es una cosa interna, debido pues, a veces circulatoria, la orina, el riñón interviene, una serie de cuestiones que te da ese picor, pues, digamos que sí, tiene su causa, pero que parece que es sin ton ni son, ¿no? Entonces yo te aconsejaría que tomaras directamente las 30 gotas, que muchas veces aconsejo, de AL18. 30 gotas en un poco de agua, pero antes de desayuno, de comida y de cena. AL18 para evitar esos picores, no, quitarlos, ¿eh? Evitar y fuera, picores AL18. 30 gotas en un poco de agua antes de desayuno, comida y cena. No intervenimos en la piel productos de piel, sino con el AL18, que hay una reacción relativamente alérgica o de, como diríamos, o sencillamente reacción, no tiene por qué ser alérgica, por alguna circunstancia interna, y el AL18 lo puede controlar. 30 gotas antes del desayuno, comida, etcétera.
0: De acuerdo, doctor. Seguimos con otra consulta que nos llega vía WhatsApp, que nos envía Lorenzo. Dice, hola, buenas tardes, doctor. Tengo artrosis en las rodillas diagnosticada desde hace varios años. Últimamente el dolor y la rigidez van a peor, sobre todo al levantarme o al subir escaleras. Me gustaría que me dijera qué podría tomar sin abusar de los antiinflamatorios porque me afectan bastante al estómago.
1: Claro. Realmente con Collagenium te va a ir muy bien, ¿eh? Va a ir muy bien Collagenium. Lo puedes tomar un poquito antes de comer y antes de cenar, diluido en agua. Ello trae una medida, un cacito, normal, no lleno hasta arriba, una cosa normalita, lo justo, lo diluyes en agua y lo tomas antes de comer, un rato antes de comer y un rato antes de cenar. Collagenium. Entonces eso te va a ir regularizando perfectamente el tema de rodilla. Y luego, como es un punto muy concreto, puedes utilizar la crema de Coralcar, que esa crema es estupenda, te la das un par de veces al día en las rodillas que te molestan y sencillamente por la mañana y por la tarde te das crema en la rodilla, crema de Coralcar, un poquito de crema, la extiendes y eso es algo que poco a poco verás que también te ayuda. Aunque sea en uso tópico, pero sí te ayuda y te ayuda a calmar y tal. Pero lógicamente hay que utilizar por dentro para que desde el organismo, desde el metabolismo, pues con ese colágeno podamos frenar toda esa degeneración y esa inflamación que tienes en la rodilla desde hace años. Estamos hablando de eso, viene de mucho tiempo. Entonces, paciencia, colágeno por lo menos un par de meses para ir viendo resultados, claro. Un taponcito en agua antes de comer y otro antes de cenar. Eso es.
0: De acuerdo, doctor. Nos queda pendiente otro mensaje, otro audio, sí, que nos diga. Vamos a escucharlo, a ver lo que nos cuenta.
6: Yo tengo el azúcar un poco alto. Que no sé qué frutas podría tomar, porque me estoy privando de tomar frutas, porque no sé que todos tienen algo de azúcar.
1: Sí, pero bueno, la fruta tiene... No tiene, digamos, glucosa directamente, tiene fructosa. Entonces, para que esa fructosa te haga reacción y pueda actuar y subirte la glucosa, pues necesitas digamos, un proceso un poquito largo que intercede por ello, o sea, que digamos que va incluido el funcionamiento, el metabolismo controlado por el hígado, quería decir. O sea, que el hígado controla esa fructosa de la fruta. Entonces, va a ser muy difícil, a menos que tomes fruta sola, sin nada más, y mucha fruta, va a ser difícil que haya un pico de glucosa, ¿me entiendes? Ahora, si tú tomas una pieza de fruta, unas cerezas, unas cualquiera, una pera, unas fresas, un lo que sea, una sandía cuando llegue el momento, un poquito de postre después de comer, después de cenar y tal, no te va a hacer daño. Sí, pero es igual la fruta que sea. Ya sabemos que el plátano tiene muchas digamos, índice glucémico alto, que las uvas, pero eso sí lo comes solo. Si todo el estudio de las frutas es si las comes solas. Pero si tú las comes de postre, que es el mejor postre, tú comes de postre un flan, una tarta, un helado, te sube más el azúcar que si comes una pera. Que lo tengamos eso claro. Así que de postre fruta, no pasa nada. Pero de postre, como en sola, claro que puede haber un pico de glucosa, ¿vale?
0: Mejor así acompañada con la comida principal, entonces.
1: Claro. De postre fruta. ¿Qué quiere usted de postre? Fruta. O en casa, fruta. Claro. Y no pasa nada, comes fruta y no te va a subir el azúcar. ¿Por qué? Porque has tomado tu proteína, tu grasa y tal, incluso tu verdurita, tu ensalada, en la comida. Entonces ya con eso, el organismo no va a dar prioridad a la fruta para decir, es que esta fruta si la, tiene que subirte el azúcar. No, eso si la tomaras sola. Y además en cierta cantidad. Entonces no es esta fruta o la otra, yo creo que es cómo comemos esa fruta. Entonces, yo considero que lo importante es la fruta de postre, ¿eh? No en otra, para un diabético, claro, o prediabético, fruta de postre, ¿sabes? No en otro momento, ni en otro lugar de digamos.
0: No sola, de merienda no, entonces.
1: No, de merienda, a ver. Tú puedes tomar en cualquier comida que tú hagas, tú imagínate un desayuno. Imagínate un desayuno bueno, es decir, unas lonchas de jamón york, jamón serrano, con un poquito, si eres diabética, cuidado con el pan, pero si es integral con aceite de oliva, igual puedes, ¿no? Y si no, pues simplemente, o la leche desnatada, la que te siente bien y tal. Bueno, y al final del desayuno, si has tomado algo de proteína, pues te tomas una fruta. La merienda, estamos en la misma. Te puedes tomar jamón york, te puedes tomar un par de yogures, te puedes tomar un poco de queso que te pueda sentar bien. El queso, dependiendo, pero puede valer cualquier queso. Queso de cabra es fenómeno y tal. Y dices, pues luego, pues una pera. O sea, una cosa, cuidado, que sube. Una pera da mucho de sí en hidratos de carbono. Pasa que son de bajo peso molecular y realmente para un organismo normal eso no es nada, es casi agua. Pero para uno que puede tener diabetes, pues hay que tener cuidado. Por eso digo, una pera, unas cuantas fresas, una manzanita, un tal, un plátano pequeño o medio plátano, después de merienda. Pero tienes que merendar antes algo, bien sea yogures, bien sea algo que lleve queso, jamón, lo que sea, algo de comer. ¿Vale? Siempre de postre.
0: De acuerdo, doctor. Pues con esta recomendación llegamos al final de nuestro espacio de hoy de Salud Natural para
1: Muy
0: Todos.
1: Bien.
0: Gracias por acompañarnos una semana más. Hasta mañana. Chao, chao.
1: Adiós.

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2: Volvemos a la música en La Tarde es Tuya. Vamos con un mensaje que nos envía Marlene desde Ourense. Dice, hola, ¿me podrían complacer con la canción Mi Tierra de Gloria Estefan? Un saludo a todos los de La Tarde es Tuya. Pues muchas gracias, Marlene. Claro que sí, la escuchamos y la bailamos.

gusta la música en la tarde es tuya. Vamos con un mensaje que nos envía Marlene desde Ourense. Dice, hola, ¿me podrían complacer con la canción Mi Tierra de Gloria Estefan? Un saludo a todos los de la tarde es tuya. Pues muchas gracias, Marlene. Claro que sí, la escuchamos y la bailamos.

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5: Vamos hasta Malpica, vamos con otra nota de voz, vamos a seguir bailando en La Tarde Es Tuya. Tenemos por allí a Ángeles que nos envía este audio, lo escuchamos.
6: Hola, son Ángeles de Cambre de Malpica. Era para si pudieras poner una canción de Ráfaga, Valme Calquera. Dirijo ya a todos los que están oyendo. Además, decir que está el día 26 de junio, las fiestas de San Juan. Venga, Vicos.

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0: 7:03 de la tarde, seguimos en la sintonía de Radio Voz y tenemos por ahí a José Manuel de Monforte que nos envía esta nota de voz.
1: Hola Susana, soy José Manuel de Monforte Lemos. Felicidades por el domingo y me gustaría dedicar una canción a todas las oyentes de Antonio Flores, Arriba los Corazones. A todos los oyentes y a ti. Gracias.

0: Seguimos en La Tarde Es Tuya, son las 7 y 8 minutos y tenemos por ahí a Isidro de Pollo. Hola Isidro.
1: Hola Susana, buenas tardes.
0: ¿Qué tal?
1: Hombre, ¿cómo voy a estar? De maravilla.
0: Estás de maravilla, es que hace mucho que no hablamos, hombre.
1: Claro, claro.
0: ¿Nos abandonaste?
1: No, abandoné. Lo que pasa es que llamé, pero no. Pero bueno, sí.
0: Ah, no cogiste línea, fue por eso.
1: Claro,
0: vaya,
1: claro.
0: Hombre, vaya. Bueno,
1: pero no pasó, iba a llamar el día de mi santo, pero nada.
0: El 15 de mayo, es verdad.
1: Sí, el 15 de mayo, exactamente.
0: Vaya, hombre.
1: Pero
0: bueno,
1: no pasa
0: pues
1: nada.
0: Te felicitamos hoy, Isidro,
1: sí, pues
0: que no pasa
1: gracias,
0: nada.
1: Muchas gracias, Susana, muchas gracias.
0: Me alegro que sigas de maravilla, que estés bien, que es
1: hombre,
0: lo importante.
1: Hombre, sentado aquí en una silla y la mujer haciendo aquí unas cositas y eso. Y felicidades, enhorabuena por el deportivo.
0: Muy bien, muy bien. Una gran noticia, es verdad.
1: Eso es una maravilla.
0: Otra maravilla, sí, señor.
1: Cómo jugaron y cómo tal, de maravilla. Y el público de uno, fabuloso.
0: Pues la verdad que es una alegría. Ahora disfrutarlo y
1: sí,
0: a ver qué pasa en primera. Ahora jugar con el Celta el año que viene. Derby en primera división.
1: Sí.
0: Qué bien.
1: Sí. Yo estoy encantado que sea así.
0: Sí, hombre. Bueno, para
1: no
0: el fútbol gallego.
1: No estoy encantado con el Pontevedra.
0: Ay, es que ahí la cosa está un poco...
1: La cosa ya no hay solución. Hablaron los abogados, ya no hay nada.
0: Ese triple empate para el playoff.
1: ¿Cómo van a perder un partido 0-2? Y después empatan al último minuto, al 95, el segundo gol.
0: Bueno, habrá que esperar otro año entonces. Habrá que esperar.
1: Hay que esperar otro año. Y ahora está contra Lausanne, contra el presidente de la
0: liga.
1: Sí. Nah.
0: Bueno, a ver qué pasa.
1: Pero bueno, y el Estrella también perdió y así. Pero bueno.
0: Unos ganan y otros pierden, así es la vida, va por etapas.
1: Jugó mi nieto ahí en Puerto Novo y ganaron,
0: sí.
1: Ganaron 3-2.
0: Pues eso es lo más importante, ¿eh? Más que lo del deporte, porque eso te afecta a ti y eso es el deporte de verdad, hombre.
1: Hombre, mi nieto además juega que es una maravilla, porque si es nieto mío, juega que es una maravilla.
0: Otra maravilla que tienes ahí. ¿Y de qué juega tu nieto?
1: Pues juega de delantero, más bien delantero. También jugaba yo de delantero extremo derecho.
0: Ah, entonces le viene...
1: Yo era bastante bueno.
0: Sí, son los genes entonces del nieto.
1: Sí, tengo un hijo, un compañero que está en campaña también en el juego, que es una maravilla.
0: Sí.
1: Lo que pasa es que ahora tiene 52 años y ya no es igual.
0: Pero ya no juega fútbol.
1: No, era el presidente del campaño, de veteranos y presidente y hacía de todo. Y ahora con la hija, que tiene 7 años, ahora ya está más...
0: Claro, en otros quehaceres, claro que sí. Son etapas.
1: Otras cosas ya, esto, cosa rítmica y cosas de esas ahora tienen.
0: Claro, hay que atender a las actividades de los hijos, ¿verdad? Claro que sí.
1: Esa es una maravilla.
0: Hay que priorizar.
1: Bueno, Susana, mira.
0: Cuéntame.
1: Yo quiero curru.
0: Cucurru, cucurru.
1: Paloma, de Lucha Villa.
0: Vale. Por Lucha Villa la
1: yo
0: quieres.
1: Yo creo que la tienes.
0: Sí, yo creo que sí, que de Lucha Villa la tenemos, sí, señor. ¿Y para quién la vas a dedicar?
1: Hombre, para Selva. Que está junto a la piscina limpiando un poquito de malas hierbas ahí. Que crece que es una maravilla las hierbas.
0: Bueno, okay. eso no es tanta maravilla, ¿eh, Isidro?
1: Pero es una maravilla porque las gallinas comen las hierbas.
0: Ah, bueno, eso sí. Pero sobre todo las malas hierbas no es bueno que crezcan.
1: Le da con cortaceste y de eso. Hoy vinieron los nietos y ya se bañaron en la piscina. Yo no me bañé, pero bueno.
0: Pero ellos sí.
1: Mañana. Hombre, hay que disfrutar de la vida, tal, queda poquito de... Los años lo perdona.
0: Hay que disfrutar de lo que hay, ¿verdad? Y aquí,
1: sí,
0: en la hora,
1: sí,
0: y con
1: no,
0: la familia.
1: Yo disfruto de todo. Yo otro día fui a Estados Unidos, y pegué un bañito allí, pero claro.
0: Pero claro, ahora, que muy bien vino, que te sentó, muy bien.
1: Y vino la lluvia y esas tormentas.
0: Ah, sí, te cogió la tormenta.
1: Sí, a mí me marchó la luz porque estaba limitado muy... Fue el límite y soltó.
0: Ya. Es que fueron muchos.
1: Bueno.
0: Fueron muchos rayos. Nada, pues te la ponemos y te mandamos un abrazo. Me alegro escucharte.
1: Por el deportivo y encantado de que juegue con el Celta, porque yo voy a ver el Celta y el deportivo.
0: Muy bien, vas a ir a Riazor y a Balaídos.
1: Yo soy de los dos, yo no tengo...
0: Tú de los gallegos.
1: Yo como soy del Madrid, pero me da ahí. Si pierde, que pierda.
0: Pero mira, ahora también puedes mirar el Madrid por partida doble, en Balaídos y en Riazor.
1: Yo iba a Pasarón de aquellas, a Pasarón, mucho fui a Pasarón.
0: Sí.
1: Bajaba desde aquí donde vivo, andando por ahí, donde estaba Bomberos, y bajaba porque no tenía coche. Con 15 años, 16 años, iba a Pasarón.
0: Fíjate, o sea que tú lo del fútbol de toda la vida también, ¿eh?
1: Hombre, jugué al fútbol bastante también, con unas botas de goma y un desastre.
0: Fíjate.
1: Y jugamos 2 o 3 horas seguidas no nos casábamos. ¿Qué? Y nunca pasó nada, gracias a Dios.
0: Mira tú, mira tú.
1: Bueno, Susana, hasta tu momentito y...
0: Gracias, Isidro, muchas gracias.
1: Nada,
0: un abrazo, chao, chao.
1: Igualmente, chao.

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1: Siete y 18, seguimos con la música, alegrando este caluroso martes del mes de mayo, este 26 de mayo, y tenemos por ahí un WhatsApp que dice: hola, soy Marga de Instrumento, quería que me pusiera esa canción do Cabaliño, quiero dedicar ya para Pepe, Marina, Hugo e Antía. Bueno, imagino que será esta, última que saiu do Cabaliño, de Pedro Sampaio, oímos bailala.

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1: Ahí está Cabaliño. Vamos a Asneves. 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
1: sí.
2: como son eu da parroquia de Tortoreos, Ernestina, que aquí somos todo, todo mucho de alrededor, ¿entendes?
1: Ahí pocos hay que no escoiten Radio Voz, ¿eh?
2: La nuestra casilla también pertenece a Tortorero, es decir, todos pertenecemos a la misma parroquia.
1: Mira a ti, por eso digo que esa parroquia casi... Iba a decir aquí, vamos a dar un premio a parroquia que más gente nos llame a Radio Voz.
2: Sí, pues ten,
1: A Bosa ten papeletas, ¿eh?
2: También la chama Mariluz, de que chama que de Fornero Pérez de Tortorero también, chaman alguna más.
1: O sea, que Ernestina, Camilo, Maica, Juan Manuel,
2: sí,
1: ti,
2: Juan Manuel,
1: Antonio.
2: Antonio, somos todos.
1: Por ahí anda, te han llamado alguna más gente, que no me doy cuenta ahora, pero que
2: sí, pero tema bueno, las neves. Pero, por ejemplo, Vilarmino es de una parroquia que se llama Cerdeira. Después hay más otra gente que es de otra parroquia, pero bueno.
1: Pero
2: sí, bueno,
1: mismo, pero es del mismo municipio, que también.
2: Sí, sí. Las neves, sí. Somos todos casi dependemos de las neves.
1: Sí, pues qué maravilla. Bueno, luego tenemos a Camilo, que ponga radio ahí alta, escoitas en toda la parroquia, imagino.
2: Sí, bueno. Bueno, porque para todos.
1: Claro, claro.
2: Hay que tener una radio pequeña para un. Pero bueno,
1: nada,
2: para
1: nada. Ten Camilo para todos. Pues muchas gracias, Manolo. Un abrazo muy grande.
2: Bueno, entonces para ti, para Lucía Saavedra, para todos los oyentes y hasta próxima semana.
1: Venga, pues a seguir bien con salud, vale. Apartas
2: vale,
1: por ahí.
2: Yo caballiño de lujo.
1: Venga, pues el caballo de lujo oímos, vale.
2: Chao, chao.
1: Chao, hasta luego, Manolo. Chao.

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Iglesias de las Neves, de la parroquia de Tortoreos, donde yo creo que no queda nadie sin escuchar La Tarde es Tuya. Nos vamos hasta Bayona. Bueno, allí en Bayona también hay muchos oyentes, ¿eh? Tenemos la suerte de que tenemos oyentes repartidos por todos los lugares, incluso también fuera de Galicia y fuera de España, y eso de verdad que nos hace sentirnos cada día mejor y más orgullosos de estar aquí, de que nos escuchéis y de que seamos esta gran familia que no para de crecer. En Bayona tenemos a Mari Carmen, dice: buenas tardes, Susana, hoy quería la canción No sucederá más, de Claudia Mori, y os mando un saludo desde Bayona para todos los oyentes. Venga, pues muchas gracias, Mari Carmen, un besazo enorme para ti. Y te ponemos esta canción, que la tenemos en italiano, de Claudia Mori. Luego en español la tenemos por Alpino y Alaska, pero imagino que quieres la de Claudia Mori.

Eso de verdad que nos hace sentirnos cada día mejor y más orgullosos de estar aquí, de que nos escuchéis y de que seamos esta gran familia que no para de crecer. En Bayona tenemos a Mari Carmen, dice: buenas tardes, Susana. Hoy quería la canción No sucederá más, de Claudia Mori, y os mando un saludo desde Bayona para todos los oyentes. Venga, pues muchas gracias, Mari Carmen, un besazo enorme para ti. Y te ponemos esta canción que la tenemos en italiano, de Claudia Mori. Luego en español la tenemos por Alpino y Alaska, pero imagino que quieres la de Claudia Mori.

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4: Ángela nos escribe desde A Coruña, dice: buenas tardes, Susana, quería dedicarle para mi compañera Fina la canción de Paso Doble Te Quiero, pero si puede ser por Nueva Línea. Claro que sí, chicas, para vosotras.

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1: Llegamos a las 8 y 4 minutos de la tarde, la música sigue y tu alegría también aquí, la tarde es tuya. En Boiro tenemos a María José, que nos envía un WhatsApp, dice: buenas tardes, son María José de Boiro. ¿Puedes me poner la canción de Juan Pardo, Spanish Love? Quiero dedicar ya para Máximo de Santiago, Miranda, Poldita de Vigo, Amalia de Lalín, González de Novia, Eugenia de Bueu, Carmen de Cespón, Pipo, para todos los que escuchan Radio Voz. Para ti y para Lucía, un abrazo grande. Pues muchas gracias, María José, por estar ahí. Ponemos esta canción de Juan Pardo, Viquiños.

0: Desde Boiro nos vamos a Lugo, allí está Janet. Hola, Janet.
1: Hola, por fin.
0: ¿Qué tal?
1: Bien, bien. Que la otra vez que llamé, bueno, ya hace meses, se cortó.
0: Ah,
1: se
0: sí.
1: Cortó la llamada.
0: Vaya,
1: sí,
0: hombre,
1: qué
0: vaya,
1: pena.
0: Hombre. No pudiste pedir la canción, no te dio tiempo.
1: No, no, no me dio tiempo. Estábamos saludándonos las dos cuando me cortó y ya me fue imposible volver a comunicarme.
0: Ay, vaya. Bueno, pues esperemos que hoy sí podamos hablar. ¿Todo bien por ahí, Janet? ¿Sí?
1: Bien, bien. Sí.
0: Me alegro, me alegro.
1: Mira, quería una canción que se llama Espuma.
0: Espuma.
1: Sí, es un bolero.
0: Vale. ¿Y sabes quién lo interpreta?
1: Lo pueden inventar los punk. Hay varios.
0: Espumas. Javier Solís, sí. Me sale a mí.
1: Bueno, también
0: ¿será
1: me
0: esa?
1: Vale. También me vale.
0: ¿Tú de qué dices? ¿De los Panchos?
1: Sí, pero la de Javier Solís también me gusta.
0: Es que con el título Espumas, así de Javier Solís, no me sale ninguna. Déjame darle otra vuelta. El título es tal cual así.
1: Sí, Espumas.
0: Déjame mirar. Porque
1: del que te salga, no te preocupes.
0: No, pero queremos que sea la que te guste a ti. Que te vayas contenta. Espumas. Vale, sí. Que le llegó a interpretar los Panchos, pero aquí no la tenemos. Tenemos la de vale. La de Javier Solís. ¿Sí?
1: Vale, me vale.
0: Sí. Sí, compuesta por Jorge Villamil, efectivamente. ¿Y para quién la quieres dedicar, esta canción?
1: Mira, esta canción se la voy a dedicar a la persona por la cual yo escucho este programa cuando puedo. Porque estaba yo hace un par de años cambiando así de emisoras y estaba esta persona en antena. Y por eso fue que me detuvo, porque tenía una conversación muy agradable con vosotros. Y ella es Isabel de Celanova.
0: Ah, ¿qué me dices?
1: Y por eso me quedé, por eso me dije, ay, cuando tengo tiempo y ay, voy a escuchar un poquito la voz.
0: Pero tú la conoces a Isabel.
1: No,
0: por la
1: sino
0: voz
1: que
0: ella.
1: me agradó cómo hablaba de bueno, hablaba súper
0: su energía.
1: Tuve una conversación muy riquiña, entonces dije, ala, mira qué programa más chulo. Y ahí fue cuando me enteré que pedían canciones y eso, y dije, bueno, y se me quedó el nombre de ella.
0: Fíjate, o sea que Isabel, con su conversación, con su manera
1: sí.
0: maravillosa de comunicar,
1: sí.
0: la escuchaste
1: logro
0: y te enganchó.
1: Ah,
0: ¡qué bueno, qué bueno!
1: Sientes la olla de caray.
0: Perfecto, muy bien.
1: ¿Vale?
0: Seguro que le hace también mucha ilusión que digas esto, porque además Isabel está siempre, siempre, siempre escuchando el programa. No se pierde ni un segundo.
1: Sí, cada vez que la escucho digo, ¡ay, mira la señora!
0: Aunque ella nos llama de vez, todas semanas
1: sí.
0: o nos manda un mensaje, pero siempre está escuchando, siempre, siempre.
1: Ay, tan
0: siempre.
1: Bonita.
0: Pues sí,
1: bueno,
0: es maravillosa.
1: Pues para ella.
0: Venga, pues para ella
1: ¿vale?
0: de tu parte y espero
1: sí.
0: que hablemos más veces. Vale, Janet, un besazo.
1: Sí, sí, trato de llamar, pero como es tan difícil y si no voy a ver si mando un WhatsApp. ¿Vale?
0: Perfecto, también nos envías un audio, un mensaje,
1: bueno,
0: encantados, ¿vale?
1: Gracias a vosotros y a todo el equipo que está en la mesa, ¿vale?
0: Gracias a ti por llamarnos. Gracias,
1: vale,
0: hasta
1: venga,
0: pronto.
1: Adiós.
0: Chao, chao.

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Manu, desde Vigo, dice: buenas tardes a todos. Estoy escuchando desde el trabajo y quiero dedicarle para mi chica Anabel la canción de La Guardia, Mil calles llevan hacia ti.

0: 22 minutos de la tarde, ahí estaba la música de La Guardia y tenemos por ahí a Manolo de Frades. Hola, Manolo.
1: Buenas tardes.
0: Buenas tardes.
1: Grupo Beatriz, rumba portuguesa.
0: Rumba portuguesa, veña, pues ímos bailar, vale.
1: Baila, baila lo que quieras.
0: Veña, moitas gracias. Chao, chao, Manolo.

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1: Lleguemos casi a las 8:30 y por aquí tenemos a Pilar, que está en A Coruña, y nos envía esta nota de voz.
2: Hola, Susana, buenas tardes. Son Pilar de A Coruña. Quería si me podía despiñar la canción de Nino Bravo, Un beso y una flor. Para quien le guste, para toda la audiencia. Para vos. Gracias, buenas tardes.

Ahí estaba la dedicatoria que hacía Carmen, Pilar, mejor dicho. De Carmen tenemos luego otra. Esta es Pilar de A Coruña. Y seguimos en Coruña con un mensaje que nos manda Andrés a través del correo. Dice, hola, buenas tardes del polígono del Viña. Quisiera escuchar la canción del mar de Dulce Pontes para mi tocayo del Tarifa y desearle a sus compañeros una buena navegación de parte de Andrés. Bien, Andrés, pues muchísimas gracias y te ponemos ya esta Cansado Mar de Dulce Pontes.

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1: Continuamos poniéndole mucha música a tu martes aquí en la sintonía de Radio Voz. Un saludo también para los que ahora mismo estén saliendo del trabajo. Mucha precaución al volante. Cuidado con el sol, que a veces también es peligroso, ¿eh? No solamente la lluvia y la tormenta como teníamos ayer, sino que el sol, como bien sabéis, también puede deslumbrar. Así que atentos a la carretera y a Radio Voz, eso siempre. Vamos con otra dedicatoria que nos llega desde Tui. Dice, buenas tardes, Susana, me llamo Carlos y quiero dedicarle para mi amiga Noelia la canción de Sabina y nos dieron las 10.

Con Sabina llegamos a las 8:46 y vamos con un mensaje con otro WhatsApp que nos pide su música, en este caso Alfonso, que nos escucha desde Ribadeo. Dice, buenas tardes a todos, estoy aquí con mi mujer María y quiero dedicarle para ella la canción de Los Secretos, Agárrate a mi María.

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1: Y nos vamos a los 80 con este medley de Soraya, recordando temazos de esa década musical. Tema con el que hoy nos despedimos. Os damos, como siempre, las gracias por vuestra alegría y os decimos hasta mañana. Chao, chao.

Muy buenas noches. Estaba pensando qué bien se está al fresco de la radio nocturna, ¿verdad? Después de estos calores que estamos viviendo. Bueno, aquí estamos iniciando la edición 4941 de La Noche con Esther en Radio Voz, que corresponde a un martes 26 de mayo de 2026. ¿Cómo están los ánimos? ¿Están pasados por el sol? ¿Están pasados por el acaloramiento? ¿Están los ánimos frescos? ¿Están los ánimos tibios? Bueno, lo vamos a ir comprobando a medida que avance esta edición del programa, porque vamos a hablar de uno de esos temas de los que de vez en cuando hay que hablar y que, bueno, pues en general, si las cosas funcionan, pues suele ponerse animado. ¿Sí? Me explico. Bueno, y partimos de un concepto. La sociedad hiperpolítica. Bueno, una sociedad hiperpolítica describe un fenómeno contemporáneo donde la política se infiltra en todas las esferas de la vida diaria. Consumo, cultura, deportes, relaciones personales, etcétera. Tras las crisis globales de la última década. Paradójicamente, esta intensa polarización suele coexistir con una profunda desafección hacia las instituciones tradicionales. Ese es el punto de partida. Y bueno, con ese decorado de fondo, hablemos de cuestiones que tienen que ver con la actualidad política. Hoy en La Noche con Esther en Radio Voz hablaremos seguramente de agenda política, de agenda judicial, con algunas noticias concretas. Te vamos a preguntar, ¿sigues la actualidad de la política estatal? ¿Te posicionas acerca de los debates entre los grupos políticos por algún tema en especial? Por cierto, hablando de temas, ¿cuáles te preocupan más desde este enfoque? ¿La corrupción, la justicia, la gestión pública, los pactos entre partidos, la polarización, los temas sociales, la gestión municipal, la gestión autonómica o la política internacional, por poner ejemplos? ¿Discutes habitualmente sobre asuntos relacionados con la política y con los políticos? Preguntados sobre el tema de la desafección, ¿ha dejado de interesarte quizás el debate político? Bueno, y otra pregunta, ¿qué papel cumpliría el ciudadano medio, la ciudadana media, en una sociedad hiperpolítica?

Aquí estamos en la noche con Esteria en Radio Voz. Adentrémonos en la cuestión de la actualidad política y preguntémonos unas cuantas cosas. Bueno, por ejemplo, nos acercamos a La Voz de Galicia. Hablaban esta semana de los resultados de una de las encuestas de Sondaxe que se preguntaba cómo están las ciudades gallegas a un año para las elecciones municipales. Luego, Santiago y Ferrol son las plazas más ajustadas, con un escenario muy abierto en Ourense, según este barómetro municipal. En resumen, solo una de las ciudades gallegas amanecería con un alcalde distinto si hoy hubiese elecciones municipales. Lugo, donde el PSOE recuperaría el bastón de mando que perdió hace dos semanas por una moción de censura del PP. Sería el principal cambio previsto por la última encuesta de Sondaxe, que se publicaba solo un año para los comicios. El estudio concluye que PP y BNG suben, mientras PSDG baja y les entrega cuatro ediles. Señala además plazas muy ajustadas, Lugo, Santiago y Ferrol, y un escenario muy abierto en Ourense. La lenta erosión del PSOE de Vigo no merma la amplia mayoría de Abel Caballero. Cualquier presagio sobre lo que puedan deparar las urnas en Vigo dentro de un año tiene un punto de partida. A día de hoy prácticamente nadie duda de que Abel Caballero seguirá siendo alcalde. Lo refleja la encuesta elaborada por Sondaxe para La Voz de Galicia. El 84% de los entrevistados concluye que el regidor, que para entonces tendrá 80 años y llevará 20 en el poder, seguirá cuatro ejercicios más. Ninguna ciudad gallega tiene una expectativa tan clara. Solo el 4,4% de los encuestados creen que los líderes del PP o del BNG, Luisa Sánchez y Xavier Pérez Igrexas, respectivamente, tienen alguna opción real. A pesar de las expectativas claras, Sondaxe sí apunta a algunos cambios. El primero es que la todopoderosa mayoría absoluta del PSOE sigue sometida a un lento proceso de erosión en esta ciudad. Bueno, la erosión no parece ser una cuestión personal. De hecho, Caballero logra una nota de 6,93, una décima más que en el trabajo que Sondaxe hizo hace un año y cinco más que en el de hace dos. Al regidor lo aprueban los votantes de todos los partidos. E incluso hay un 29% de electores del PP y un 28% de quienes cogen la papeleta del bloque que quieren que siga siendo el alcalde de Vigo. Podremos darnos vueltas por otras ciudades y seguiremos pues también comentando cuáles son las perspectivas. Bueno, y nos iremos a diferentes también lugares de Galicia con diferentes perspectivas desde la política. Vamos a hacer un pequeño resumen. Como decíamos, PP y BNG arrebatan cuatro ediles al PSDG, que retrocede pero que va aguantando sus alcaldías. En resumen, como decimos, solo una de las ciudades gallegas amanecería con un alcalde distinto si hoy hubiese elecciones municipales. Sería Lugo. El PSDG dejaría cuatro actas con respecto a 2023, una en Santiago, donde no tiene candidato definido, otra en Vigo, aunque Abel Caballero seguiría teniendo la mayoría más que absoluta, y dos en A Coruña, aunque Inés Rey mantendría también la alcaldía. En esas tres ciudades, sea por desgaste de la marca o de sus candidatos, se baja en estimación de voto. También en Lugo y Ferrol, pero sin efectos en el Pleno. Mejorarían sus resultados, aunque sin sumar ediles, en Ourense, con seis décimas, y en Pontevedra, donde ganan casi dos puntos respecto al 2023. El desgaste se refleja en el bajo porcentaje de fidelidad del electorado socialista del 2023. En A Coruña, Ourense y Ferrol, cerca de un tercio de quienes les votaron están indecisos o han elegido a otro. Su suelo está en Santiago, con un 52%. Sus mejores cifras, más del 70%, se dan en Lugo, Pontevedra y Vigo, y solo allí se supera el 80%, pero la fidelidad ha bajado un poco. Sus fugas son a la abstención y al bloque de indecisos, que engrosa el 25% de sus electores en Santiago. También ceden votos al PP y sobre todo el BNG. Ambas tendencias son más fuertes en la capital de Galicia y en A Coruña. Con respecto al PPDG, al alza sin mayorías. Lugo y Santiago ampliarán sus plenos en 2027 de 25 a 27 concejales. Sondaxe sitúa al PP al borde de la mayoría absoluta en ambas urbes, con 13 ediles de los 14 necesarios. Sumaría uno en Lugo y dos en Santiago. Y también ganaría un edil en Vigo y Ourense. El de la ciudad olívica no basta para amenazar a Caballero, pero les reforzaría en la diputación. En Ourense, donde aún deben definir candidato, empatarían con Democracia Ourensana. El partido González Jácome, pendiente de una cuestión de confianza, perdería dos actas y 5,3 puntos. Salvo en Lugo, donde se deja punto y medio, el PP crece en todas las ciudades. También en Ferrol, donde tiene mayoría absoluta, una posición que solo pondría en jaque la entrada de Vox, al que la encuesta sitúa cerca del 5% mínimo para optar a un edil. El crecimiento del PP viene de electores desencantados del PSOE y minoritarios. En Santiago capta también voto en blanco y abstencionista. Su electorado supera el 80% de fidelidad en todas las urbes, salvo en A Coruña. En la ciudad herculina, donde Vox obtiene su segunda mejor marca, más del 11% de sus votantes están indecisos. Con respecto al BNG, hay distintas velocidades. Crece en todas las ciudades, salvo en Ferrol, donde está pendiente de elegir su candidato tras el adiós de Iván Rivas y pierde seis décimas. La subida les permitiría hacerse con un acta en Santiago y otra en Lugo, de las dos creadas por la ampliación de sus plenos. Su mejora más fuerte se da en A Coruña y Ourense. En la ciudad herculina, sube más de cinco puntos y arrebatarían dos actas al PSOE. En la de las Burgas, más de tres puntos y medio y un concejal.
Las dos ciudades en las que gobiernan, Santiago y Pontevedra, tienen comportamientos muy diferentes. En la primera, el BNG sube algo más de un punto de estimación de voto, el doble que en la segunda. Pero su electorado en Pontevedra es muy fiel. El 80% de quienes votaron a Miguel Anxo Fernández Lores repetirán. Ese porcentaje baja al 62% en el caso de Goretti y San Martín. El 22% de su electorado en 2023 está indeciso. La misma dificultad agravada tienen sus socios de Compostela Berta. No llegan al 40% de fidelidad y ceden más de 40 puntos a la indecisión, el abstencionismo y el voto en blanco. Bueno, esto con respecto a la cuestión de la política municipal. Vamos a hablar de otros asuntos también que sin duda nos llevarán a la política internacional tan de moda últimamente, al tema de la geopolítica y a todas estas cuestiones, y desde luego pues a la política local. El catedrático de Derecho Administrativo de la Universidad de Salamanca, Juan José Rastrollo, escribía ayer mismo sobre la regulación de los lobbies. Titulaba Zapatero reabre el debate de la regulación de los lobbies. Las noticias sobre las actividades atribuidas al expresidente del gobierno han vuelto a abrir un debate que reaparece con frecuencia en las democracias contemporáneas. ¿Cómo regular la influencia política de quienes han ocupado cargos públicos? Sin duda una temática muy interesante. Más allá de polémicas momentáneas y de posiciones partidistas, el caso pone de nuevo sobre la mesa un viejo problema: la falta de un marco claro y homogéneo sobre lobby, transparencia e influencia institucional en nuestro país. Mientras el debate resurge con cada nuevo escándalo, siguen sin culminar su tramitación iniciativas directamente relacionadas con esta materia, como el proyecto de ley de transparencia e integridad de las actividades de los grupos de interés o el anteproyecto de ley orgánica de integridad pública. Bueno, recuerda este catedrático de Derecho Administrativo que, aunque el término lobby esté rodeado de mala fama, influir en las decisiones públicas no es por sí mismo algo ilegítimo. Empresas, sindicatos, organizaciones de muy distinto tipo, universidades o territorios tratan cada día de trasladar sus intereses, demandas y propuestas a quienes toman las decisiones que pueden afectarles. En una democracia plural, esa interlocución forma parte del procedimiento normal de diseño y ejecución de las políticas públicas. Quienes toman decisiones y elaboran las normas que regulan nuestra vida cotidiana necesitan información, conocimiento experto y contacto con la realidad social y económica sobre la que legislan o gobiernan. Por eso, aquellos que representan intereses de diverso tipo ante responsables públicos deberían poder hacerlo sin presunción de culpa, en un marco que garantice la trazabilidad de sus contactos y la publicidad de los intereses defendidos. El problema aparece precisamente, recuerda Rastrollo Suárez, cuando esa influencia se ejerce sin reglas claras ni controles suficientes. Es entonces cuando pueden llegar a surgir prácticas poco transparentes, muy difíciles de distinguir del concepto de corrupción. El lobby es, en esencia, la representación organizada de intereses ante los poderes públicos. Las llamadas puertas giratorias hacen referencia al paso de antiguos responsables públicos al sector privado, sobre todo en ámbitos donde o sobre los que pudieron decidir o influir previamente desde el cargo que ocupaban, con el consiguiente riesgo de conflictos de interés. El tráfico de influencias, en cambio, es un supuesto más grave, una actuación ilícita que consiste en utilizar indebidamente una posición de poder o cercanía al poder para favorecer intereses particulares. El problema, por tanto, no es la influencia en sí, sino la falta de reglas claras, registros públicos y mecanismos de supervisión que permitan distinguir entre interlocución legítima y prácticas opacas. Bueno, se pregunta este catedrático de Derecho Administrativo de la Universidad de Salamanca por qué en España sigue sin regularse adecuadamente la influencia política. Bueno, la regulación de los grupos de interés no es una excepción en las democracias de nuestro entorno. Cada vez más países la asumen como un pilar esencial dentro de su sistema institucional. La Unión Europea ha ido reforzando en los últimos años sus mecanismos de transparencia e integridad pública. De hecho, destaca la creación del Registro de Transparencia, en activo desde 2011, que obliga desde 2021 a las organizaciones que quieren influir en las instituciones europeas a declarar a quién representan, qué intereses defienden, qué recursos destinan a esta finalidad y cuáles son sus fuentes de financiación. Más recientemente, la Directiva UE de 2026 sobre lucha contra la corrupción ha venido a armonizar y reforzar las tipificaciones penales de corrupción en la Unión Europea, al tiempo que incorpora un enfoque preventivo basado en integridad, evaluación de riesgos, estrategias nacionales y cooperación institucional. Países como Canadá o Estados Unidos llevan décadas regulando el lobby de forma específica. En los últimos 20 años, además, muchos estados europeos e iberoamericanos, entre ellos Francia, Irlanda, Alemania, Chile, Perú, Brasil o Finlandia, han aprobado normas para incrementar la transparencia y el control para la realización de estas actividades. Esa es la tendencia actual: más registro, más trazabilidad y más luz sobre los contactos entre grupos de interés y responsables públicos. España, sin embargo, sigue sin contar con un marco estatal claro y homogéneo sobre lobby y representación de intereses. Entiende este catedrático
que una regulación adecuada de los grupos de interés en España ayudaría a desactivar sospechas y prejuicios sobre una actividad que, bien encauzada, podría contribuir a consolidar una democracia más abierta y participativa. La opacidad, en cambio, perjudica sobre todo a quienes actúan de forma legítima al colocarles bajo una sospecha permanente que no deberían soportar. Además, unas reglas claras beneficiarían a todos, a los cargos públicos, porque reducirían sospechas y acusaciones genéricas, a empresas, asociaciones y ONGs, porque evitarían la sensación de opacidad y garantizarían una igualdad real de acceso a quienes toman las decisiones, a exdirigentes y responsables públicos, porque limitarían la desconfianza sobre su actividad, y también a los medios de comunicación, porque contarían con información verificable. Cuanto menos regulación existe, más fácil resulta que cualquier actividad posterior se perciba como sospechosa, recuerda. Bueno, hablaba también Rafael Rubio, catedrático de Derecho Constitucional de la Universidad Complutense de Madrid, sobre los lobbies bajo la lupa. ¿Es una actividad democrática o sería un bien precisamente para un sistema democrático? Bueno, lo decía también el profesor Marcos Núñez, de la Universidad Nacional de Educación a Distancia, la UNED, es doctorando en Economía y Empresa. Los lobbies en España son grupos de presión política con muchas lagunas de regulación. Bueno, nos vamos a acercar hoy a la cuestión política, a la cuestión judicial, tanto a la política local como a la política estatal o incluso a la política internacional. Y vamos a preguntarnos si realmente nos apetece hablar de estas cuestiones, hablar de estos temas. Leo unos cuantos titulares de La Voz de Galicia. Zapatero pide un aplazamiento de su declaración por la, comillas, complejidad del sumario. El juez Peinado cita a Begoña Gómez el 9 de junio y amenaza con llevarla por la fuerza si se niega a asistir a la vista. Comienza, hace un mes, en la Audiencia Nacional el juicio por la Operación Kitchen, el presunto espionaje a Bárcenas, que sienta a la cúpula de Interior del PP. O el jefe de investigación de la Kitchen confirma las referencias de la trama a Mariano Rajoy, entre muchos otros titulares de actualidad, como este que decía, Kitchen y mascarillas, la gran diferencia entre los dos procesos. Pues de todo esto queremos hablar esta noche en Radio Voz.

que más que menos preguntándose, ¿por dónde tiraremos esta noche hablando de todas estas cuestiones? Pues venga, hoy la noche con Esther en Radio Voz te vamos a preguntar si sigues la actualidad de la política estatal, si te posicionas acerca de los debates entre los diferentes grupos políticos. La verdad es que los informativos están francamente interesantes, ¿no? De un tiempo a esta parte están mucho más interesantes, que ocurren muchísimas cosas, pasa de todo. Y hay muchos debates, muchos posibles temas relacionados con el mundo de lo político y con lo que gira alrededor también de la política. Hablemos de esto. En ese sentido, ¿qué temas te preocupan más? ¿La corrupción, la justicia, la gestión pública, los pactos entre partidos, la polarización, los temas sociales, los diferentes discursos, la gestión municipal o la gestión autonómica o la política internacional, por ejemplo? ¿Discutes habitualmente sobre asuntos relacionados con la política y con los políticos o no necesariamente? ¿Ha dejado en ese sentido interesarte el debate político? Quizás le prestabas más atención antes, quizás ahora estás un poco más al margen del asunto. A todo esto, en eso de la sociedad hiperpolítica, cuando tenemos política por todas partes y además está relacionada con buena parte de los asuntos sociales de los que hablamos, ¿qué papel cumple el ciudadano medio, la ciudadana media? Bueno, ¿cuán dentro del sistema político te sientes, te encuentras o, bueno, efectivamente, cuán cerca sientes que la política está de ti como contribuyente, como votante, como ciudadano, ciudadana? ¿Qué te parece? ¿Estaríamos hablando de otro planeta, de otra dimensión? ¿Estaríamos hablando de algo conectado también con la ciudadanía o no? Bueno, preguntémonos si esto va de percepciones, si esto va de resultados de encuestas, si esto va de la idea, de la perspectiva que tenemos sobre cómo funciona la sociedad y bueno, qué parte depende de la política y bueno, hasta dónde efectivamente se va cumpliendo con las funciones que tienen las diferentes administraciones del Estado. Y de las autonomías y las administraciones locales. ¿Qué te parece? ¿Por dónde tiraremos? Bueno, vamos a hacernos unas cuantas preguntas. Vamos a charlar un ratito también en una nueva edición de Vamos a ser más felices con Silvia Estévez. Es coach, consultora de bienestar integral y fundadora de Sumaset. Esta formadora en felicidad y bienestar hablará con nosotros una vez más de cómo ser más felices también con todo lo que está ocurriendo ahí fuera. Tendremos una nueva edición de un espacio que se titula Todas las flores. Estará con nosotros la florista Mari Carmen Rosendo respondiendo a las preguntas que tengáis sobre flores y plantas. Y seguiremos dedicándole música a algo importante, la atención, prestar atención de alguna manera escuchar también, visualizar lo que los demás nos dicen, estar atentos a lo que está ocurriendo a nuestro alrededor. Nosotros queremos prestarte atención y contamos con que prestes atención también a lo que las demás puedan decirnos. ¿Qué te parece? Bueno, pues tendrás toda nuestra atención a medida que vayas participando en el 981 1344 33, en la noche con Esther @radiovoz.es o en la noche con Esther en Facebook. Al frente del control técnico de sonido, Marcos Villar. Hablándos una vez más, Esther López. Comencemos.

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Aquí estamos en la noche con Esther y en Radio Voz. Bienvenidos a la hiperpolítica, dicen algunos. Bienvenidos a un mundo en el que la política forma parte de la actualidad, está por todas partes y nos invita, evidentemente, a hacer unas cuantas reflexiones. También a ti, ¿verdad? Bueno, pues eso hablaremos a medida que vaya avanzando nuestro programa. De eso te invitamos a hablar también en esta noche. Enseguida estará con nosotros nuestra habitual invitada en Vamos a ser más felices. Antes vamos a recibir a Ari Solé y una canción que se titula Give Me Attention, Dame Atención.

La música esta noche va a hablar de prestar atención, de prestarnos atención, de atender a lo que los demás nos cuenten y de que nos atiendan. Bueno, enseguida estará con nosotros Silvia Estevez Touriño. Le va saludando a la audiencia internauta. Carmen dice, buenas noches Silvia, un beso. Buenas noches Silvia, un beso también. Mismo mensaje, Rosa, también vía Facebook. Cristian dice, un abrazo Silvia. También le saluda Sofía vía mensaje. Buenas noches, Silvia. Deseando escucharte una vez más y pasando mucho calor. Estoy tomándome un vaso de agua con un par de cubitos de hielo mientras os escucho. Un abrazo. Pues nada, vamos a intentar una vez más que sea un espacio refrescante. De hecho, se titula Vamos a ser más felices.

0: Estaba pensando yo, suponemos, damos por sentado, claro, porque somos gente así positiva, bueno, o no, bueno, depende del planteamiento, claro, que todo el mundo quiere ser más feliz. Estaba pensando yo, porque estaba leyendo el título, vamos a ser más felices, y decía yo, sí, ese es el objetivo, ¿no? Eso es lo que queremos, ¿no? Queremos estar mejor, queremos ser más felices, queremos ir a mejor, ¿no? O quizás estamos dando algo por sentado. Fíjate, no había tenido esta duda, ¿eh? Presentando toda esta serie de espacios de vamos a ser más felices. Está con nosotros una vez más Silvia Estévez Touriños, coach, consultora de bienestar integral, formadora en felicidad y bienestar, fundadora de Sumaset y más cosas. Silvia, ¿qué tal? Buenas noches.
1: Buenas noches, ¿cómo estamos?
0: Muy buenas. Bueno, estaba diciendo yo últimamente, ¿no? últimamente decía yo, espera un momento, porque a veces damos cosas por sentadas y va a ser que a lo mejor hay que razonarlo. Pues nosotros partimos de que suponemos que es un objetivo, ¿no? Vamos a ser más felices o que, bueno, pues nos apetecería ir a mejor, buscar la mejoría, ¿no? Buscar la evolución en positivo y tal. Se supone que esto es general, ¿no? Que esto es un sentimiento global. ¿Tú cómo lo ves? ¿Qué perspectiva tienes?
1: Hombre, yo, mira, pensando en Rosa, en Carmen, en Sofía sí. y en Cristian, pues mira, yo creo que sí, por ejemplo.
0: Por ejemplo.
1: Así que muy bien. Ya les voy a saludar porque hace mucho tiempo que no les saludo, así que
0: venga,
1: pues nada, un abrazote enorme. Uh-huh. Y, Dios mío, hombre, sabemos, ¿no?, que el fin último del ser humano es ser más feliz, ¿no? O ser feliz,
0: sí.
1: ¿no? Ser feliz. Así que entiendo que sí, porque realmente a priori todo lo que vamos haciendo en la vida lo hacemos para, bueno, pues para sentirnos mejor, ¿no? O sea,
0: claro.
1: lo que hacemos, pues no sé, escogemos, pues no sé, una carrera, pues porque realmente, aparentemente, ¿no? Cuando lo escogemos nos gusta y se supone que nos va a hacer sentirnos más felices, escogemos ese trabajo porque va a hacernos sentir más felices, da igual, o sea, quiero decir que ojalá siempre sea vocacional, ¿no? Pero que bueno, pues que si no es tan vocacional, bueno, pues lo hago pues para, bueno, pues para vivir, para lo que sea, tal, pues para sentirme más feliz en mi vida, pues para poder vivir, para poder, no sé, viajar, para poder disfrutar de comer un día afuera, para lo que sea, ¿no? Pero el fin último siempre es, ¿no?, encontrarnos mejor y estar mejor en la vida. Entonces, bueno, entiendo que, bueno, que no sé, todos los que estamos aquí intentamos sentirnos en la vida más felices, lo cual no quiere decir que estemos felices, ¿no?, sino que intentamos ser más felices, que es muy distinto, ¿no? Entonces, bueno, pues hay días que a lo mejor pues nos sentimos mejor, ¿no? Y si relacionamos como la felicidad con estar contentos, ¿no? Que hemos dicho mil veces que no es eso, pero bueno.
0: Es verdad.
1: Si lo relacionamos con eso, pues...
0: Hombre, pero un poquito, sí, ¿no? ¿Cómo te diría yo? Así una percepción mínima de satisfacción, es decir, que estamos mínimamente satisfechos con el asunto, a lo mejor la cuestión podría ir por ahí también. Claro, ¿cómo andamos ahí de satisfacción? ¿O qué te satisface? O bueno, ¿cómo buscas tú un nivel saludable de satisfacción? ¿Verdad? Esto estaría al alcance de todos, claro.
1: Claro, o sea, realmente es como si pensásemos como... Yo creo que, bueno, pues por lo que ya explicaba, ¿no?, Aristóteles en su momento, pero si buscamos como dos cosas sí clave, una sería el por qué me levanto cada día prácticamente, ¿no? ¿Qué sentido tiene la vida, ¿no?, para mí? Y no hablo de un sentido, vuelvo a lo mismo, ¿no?, amplio en sí mismo, sino el por qué me levanto hoy, o sea, ¿qué hay que me empuje, ¿no?, el motor, ¿no?, que me empuja en el día a día, en la vida. Y por otro lado, pues evidentemente esas emociones positivas, ¿no? O sea, pues eso, lo que nos hace sentirnos bien, ¿no? Pero más allá de todo eso es como también transitando lo que, bueno, como hablábamos el otro día, ¿no? De pues las emociones que no nos agradan tanto, que al final no dejan de ser esa quilla, ¿no?, del barco, que nos hacen pues que el barco no se vaya. Entonces, quiero decir que es importante eso, ¿no? Como tener en cuenta que más allá de todo lo que nos hace sentir bien, que genial, que está muy bien, y ese sentido en la vida, que es maravillosa, pero también tenemos que tener en cuenta que hay cosas que nos mantienen aquí y ahora, ¿no?
0: Claro.
1: Y esas emociones más dolorosas, pues al final también nos hacen entender la vida y nos hacen también, por contraste, ser más felices, ¿no? Pues porque a veces cuando no nos sentimos muy bien, de repente, no sé, pasa una semana o...

0: bueno, como hablamos el otro día, ¿no? De pues las emociones que no nos agradan tanto, que al final no dejan de ser esa quilla, ¿no? Del barco que nos hacen, pues que el barco no se vaya. Entonces, quiero decir que es importante eso, ¿no? Como tener en cuenta que más allá de todo lo que nos hace sentir bien, que genial, que está muy bien, y ese sentido en la vida, que es maravillosa, pero también tenemos que tener en cuenta que hay cosas que nos mantienen aquí y ahora, ¿no?
1: Claro.
0: Y esas emociones más dolorosas, pues al final también nos hacen entender la vida y nos hacen también, por contraste, ser más felices, ¿no? Pues porque a veces, cuando no nos sentimos muy bien, de repente, no sé, pasa una semana o un mes o un año y nos sentimos genial y también como que vamos siendo más felices por contraste y eso también es importante, ¿no? Entonces, bueno, creo que la vida es un poco de, ¿no? De arco iris, ¿no? De diferentes colores, ¿no? Y bueno, y un poco así.
1: Bueno, pues de todo esto vamos a hablar. Bueno, vamos comentando también de paso que, bueno, se va a coger desde la semana próxima vacaciones Silvia, junio, julio, agosto y, bueno, pues con el inicio del nuevo curso volvemos a ponernos en contacto, con lo cual haríamos una recogida también de toda esta temporada en la que hemos hablado desde una perspectiva efectivamente pues muy constructiva, muy práctica además y muy fresca. Y fíjate que resulta que hablábamos el otro día de improvisar la vida y del poder del sí y nos habíamos quedado en el tema de la segunda máxima, de pon atención. ¿Sabes que anoche dedicamos el programa al asunto de prestar atención? Y bueno, ¿por qué prestamos atención? ¿A quién prestamos atención? Y fue muy interesante, porque bueno, hay quienes consideran efectivamente que nos prestamos poca atención y que deberíamos prestarnos más atención, y hay quienes creen que en realidad nos importa poco lo que opinen los demás y en realidad no tiene tampoco por qué importarnos demasiado, y no todo el mundo considera que haya que prestar atención a los demás. Es muy curioso, porque bueno, hay diferentes perspectivas también con respecto a esto. Así que invitar a poner atención, pues también lo damos muchas veces por sentado, pero habrá quienes digan, bueno, depende, a quién o a qué no, a lo mejor pongo atención, pero realmente no me interesa, etcétera, etcétera. Bueno, resultó muy sugerente la idea y la verdad es que fue muy curioso escuchar las diferentes perspectivas. ¿Qué nos vas a invitar a hacer tú cuando dices pon atención?
0: Bueno, atención relacionado, como habíamos hablado en su momento, ¿no? Con el estar presente. Porque si volvemos, ¿no?, a la semana pasada, a la improvisación, lo que decíamos, ¿no? Si tú no escuchas de verdad, la escena que se está creando se rompe, ¿no? Porque es imposible. O sea, ¿cómo continúas, no? Es una improvisación. Y esto realmente ocurre en la vida día tras día, ¿no? Pues cuántas veces alguien nos está hablando y realmente no estamos escuchando, ¿no? Estamos a lo mejor pensando, pues eso, ¿en qué le vamos a contar nosotros, no? Esto es como típica situación de que alguien te dice, ay, me duele un brazo. Y entonces ya piensas, ay, a mí también, la semana pasada tenía un dolor terrible. Y entonces ya le empiezas a contar tu historia, ¿no? Entonces muchas veces pensamos más en qué responder a la persona, ¿no? Que en escuchar más profundamente lo que nos está contando, ¿no? O a lo mejor pues estamos, yo qué sé, planificando algo o preocupándonos por nuestras cosas, ¿no? O a lo mejor mirando el móvil, porque esto también pasa, ¿no? O a lo mejor alguien te cuenta algo y tú dices, estoy pensando en la situación de hoy. Y pues tú estás hablando y la otra persona intenta como impresionarte y esto pasa, ¿no? Porque también lo hacemos, ¿no? Pero realmente es eso, ¿no? Que no estamos presentes. Entonces, como que esa mente, ¿no? Que está todo el tiempo con el run-run, ¿no? Y en coaching se llama como la radio encendida, se pierde realmente el momento presente, ¿no? Y esto, como que en la vida que vivimos, en esta vida moderna tan acelerada y tan llena de estímulos, ¿no? Con tanta hiperconexión y tan hiperocupadísimos, ¿no? Al final, no estamos aquí ahora. Y esto es un problemón, porque realmente cuanto más estamos presentes, más felices estamos, porque más conectados estamos con la vida. Y a veces, claro, como ya tenemos creado el patrón, ¿no?, de estar como en nuestro rollo, súper desconectados del otro, pues lo hacemos de manera, bueno, pues natural. Quiero decir que no es que lo hagamos a propósito, ¿no? O sea, simplemente no sale. Pero realmente no nos hace más felices, ¿no? Estar con nuestro run-run en la cabeza no nos hace más felices. Somos mucho más felices cuando realmente estamos escuchando profundamente, ¿no? Y salimos de...

0: de nuestra historia. Y es como, o sea, lo que hablamos tantas veces, ¿no? Ese momento, como vamos a decir, más mindfulness, ¿no? Como ese momento que decíamos, pues, no sé, me doy mi paseíto y me conecto simplemente con ver, bueno, pues como te gusta a ti, ¿no? Tanto las flores, ¿no? Pues
1: sí,
0: veo
1: por
0: las florecitas del campo, ¿no? Podría estar pensando, pues no sé, es que tengo que hacer después esto o no sé, o lo otro, o lo que sea. Pero realmente cuando estás viendo las flores, simplemente el hecho de mirarlas cambia completamente la perspectiva porque estás centrada en ese momento. Entonces, bueno, es algo como tan repetitivo, ¿no? Que lo digo tantas veces, pero realmente yo me doy cuenta tantas veces que cuando hago esto, ¿no? Y lo hago como de manera consciente, es decir, me centro en hacerlo, y esto me pasa mucho en las clases de yoga, ¿no? Cuando me centro realmente en respirar, y digo de manera consciente, ¿no? No sé, ayer dando la clase de yoga, pues salí como realmente nueva, ¿no? Y me pasó la semana pasada lo mismo. Y entré las dos semanas como muy cansada, con muy pocas ganas, ¿no? De hacer la clase de yoga. Pero bueno, evidentemente no iba a dejar de hacerla, porque al final pues soy la profesora y voy a dar mi clase de yoga. Pero que probablemente si no fuese a dar yo la clase, pues a lo mejor no la hubiese hecho, ¿no? Porque realmente no tenía ganas. Pero en cambio, como tenía que dar la clase, pues la verdad es que salí como tan recargada, tan bien. ¿Y por qué salí tan bien? Pues porque realmente conecté con mi cuerpo, realmente conecté con mi respiración, realmente, pues eso, lo que hice fue como elevar la energía, ¿no? Y eso es lo que hice, ¿no? Y salí como nueva. Entonces, digo, wow, qué importante es, ¿no? Esos momentos de conexión con uno mismo. Y da igual que sea esa conexión, como decía, ¿no? Del paseíto mirando las flores o eso, o que estoy comiendo tranquila y estoy simplemente, pues eso, disfrutando, ¿no? De bocado a bocado, ¿no? Lo que estoy comiendo. Y bueno, y un poco también uno de los temas, ¿no? Que también pasa mucho, ¿no? Es el problema de planificar, ¿no? Que es otra de las cosas que quería comentar. Y también es verdad que hay personas que, bueno, pues que planificamos como absolutamente todo. Y esto es otro de los problemones, ¿no? Porque cuando planificas todo, tampoco está realmente en el fluir de la vida, ¿no? Planificas todo. Pues una conversación, planificas una relación, planificas una reunión, planificas vacaciones, planificas incluso casi tus emociones, ¿no?
1: Qué pereza me está dando.
0: Sí, claro.
1: Y yo soy de las que le gusta hacer planes, pero sí, para algunas cosas, pero probablemente sí. Es verdad que sería tremendo planificarlo absolutamente todo, ¿no?
0: Sí, pero lo que pasa que, o sea, es como otra vez un patrón, ¿no? Un patrón que bueno, pues que uno puede tener y sin querer planificas de todo porque es tu forma de proceder, ¿no? Y la vida real no es así, ¿no? Y cuanto más intentas controlar, más ansiedad tienes, ¿no? Porque la vida realmente es pura y dura incertidumbre. Entonces, lo bonito de la improvisación es que nos entrena para adaptarnos, ¿no? Sin esa parálisis, ¿no? Y la improvisación es también como una meditación, ¿no? Y bueno, me gusta mucho esta frase porque realmente cuando, lo que decíamos, ¿no? Cuando improvisas, te obliga a estar aquí ahora, ¿no? No dentro de una hora, ni no puedo estar en el pasado, no puedo estar en el miedo, no puedo estar en ninguna otra emoción, tienes que estar en este momento. Y cuando estás aquí, ¿no? Es como, por ejemplo, cuando te ríes. ¿No? Y estás, pues eso, contenta, sonriendo, tal. Pues en ese momento es imposible estar ansiosa, ¿no? O sea, porque no conviven esas emociones. Claro. Entonces, cuando estás improvisando, jugando, ¿no? A improvisar, y digo improvisar, ¿no? Como se improvisa cuando pues eso, vas a una clase de teatro, improvisar. Pero realmente, cuando te dejas fluir, ¿no? Improvisas simplemente, o lo que decíamos, estás presente en una conversación, pues no puedes estar en otro lugar. Ni estás dándole vueltas a la cabeza, ni estás agobiada de lo que va a pasar mañana. ¿Por qué? Porque estás presente. Es que eso me parece tan importante, ¿no? Y muchas veces, o sea, la mente está rumiante, que está todo el día, dale que te pego, que no para, que no para. Simplemente con el hecho de estar presente, ¿no? Y es lo que pasa en la improvisación. Cuando estás presente, no te puede pasar nada más, porque estás ahí en ese momento, ¿no? Y curiosamente, como cuando dejamos de intentar controlar tanto, pues muchas veces aparece esa mejor versión, ¿no? De nosotros mismos. Y hay otra cosa muy, muy chula, ¿no? Y cuando improvisamos, realmente tampoco tenemos tiempo como para fabricar la imagen perfecta, ¿no? Que a veces nos pasa. Y ya, aparece ya algo como auténtico, porque, uh-huh. o sea, tú piénsalo, si, bueno, no sé si has hecho teatro, Esther, alguna vez, que esto no lo hemos hablado.
1: No, reconozco que la cuestión del escenario me produce un extraordinario respeto. Nunca me he sentido dotada para eso. Una cosa es presentar un evento, he presentado muchos, o subirse a un escenario para hacer otras cosas, pero lo del teatro es otro tema. Uh-huh. Y de verdad que nunca me he sentido motivada para, no, no.
0: No, pero, o sea, fundamentalmente, bueno, más allá de subirte al escenario, ¿no? Lo que te decía uh-huh. el otro día, ¿no? De una simple práctica en uh-huh. grupo o
1: sí, sí,
0: ¿no?
1: sí.
0: que hayas hecho o simplemente una
1: sí,
0: clase,
1: sí.
0: ¿no?
1: Uh-huh.
0: Entonces, como que aparece esa versión auténtica, ¿no? Y te decía el otro día, a mí me encanta la gente mayor, pero cuando digo mayor, uh-huh. muy mayor.
1: sí, sí.
0: Y me encanta. Y entonces, yo siempre imito a la gente mayor desde pequeñita, pero porque conecto profundamente uh-huh. con la gente mayor. Me encanta, es que me encanta. Uh-huh. Y entonces cuando hice eso, improvisación en teatro, que lo hice, pues yo que sé, no sé cuántas clases fui, pero muy pocas,
1: sí.
0: pues imitaba a gente mayor, porque realmente conectaba con algo mío que llevo yo dentro, pues desde muy uh-huh. pequeña, ¿no? Ya desde pequeñita me disfrazaba. Y es muy chulo porque saca como una parte muy auténtica de ti, ¿no? Y eso uh-huh. realmente conecta con las relaciones humanas. Porque sí. las relaciones más profundas no se construyen intentando impresionar constantemente a la gente, sino uh-huh. que se construyen cuando realmente tú te puedes mostrar tal y como eres, ¿no?
1: Claro,
0: cuando te quitas,
1: claro.
0: ¿no? esa careta y eres, uh-huh. pues eso, más de verdad tú, ¿no? Más
1: sí.
0: auténtica.
1: Uh-huh.
0: Y bueno, y hay algo que realmente es muy chulo, ¿no? Porque probablemente algo que hacemos todos los días, ¿no? Y aunque casi no nos damos cuenta, y lo que decíamos, ¿no? Que improvisamos uh-huh. constantemente, porque la vida realmente se parece mucho más a esa obra de improvisación uh-huh. teatral que a ese guión, ¿no? Que a veces, ¿no? Cuando pensamos como en controlar, ese guión al final nos lo saltamos millones de veces, ¿no?
1: Uh-huh.
0: Porque ¿a qué nos han enseñado? O sea, ¿qué nos ha enseñado la vida, ¿no? Pues, evidentemente, a improvisar, ¿no? No nos enseñó la vida a controlar todo, a no equivocar uh-huh. con nada, a tener
1: sí.
0: todas las respuestas para
1: es
0: todo,
1: verdad.
0: ¿No? O uh-huh. aparentar que eres tan segura de ti misma,
1: uh-huh.
0: ¿no? Porque realmente la vida cambia, las personas cambian, los planes cambian.
1: Sí.
0: Y muchísimas veces, cuando crees que lo tienes todo bajo control, aparece algo como totalmente inesperado, ¿no? Y cuando uh-huh. aparece algo inesperado, ¿qué tienes que hacer? Pues tienes que improvisar, ¿no?
1: Uh-huh.
0: Y bueno, y realmente hay algo muy chulo también, que es como, si piénsalo, ¿no? Como en el tema de improvisar, si tú no cometes un error, nunca vas a estar improvisando. Y como decimos, es necesario improvisar en la vida, ¿no? Entonces, uh-huh. en las escuelas de improvisación teatral uh-huh. Hay una idea como súper potente, y es que los errores, cuando la gente se equivoca, no se castigan
1: uh-huh.
0: para nada, al revés, se celebran. ¿No? Algo como muy curioso, que
1: sí,
0: se
1: sí.
0: celebre el error, ¿no? Imagínate eso. Porque realmente en nuestra sociedad ocurre lo contrario, ¿no? Nos educan en el cole para no fallar.
1: Claro.
0: Bueno, si te vas al mundo empresarial.
1: Y además fallar es visto como un tremendo defecto y bueno, como algo efectivamente que deberíamos desterrar. ¿Sabes? Pensaba cuando te estaba escuchando decir esto también, y seguimos aquí en Vamos a ser más felices en Radio Voz con Silvia Estévez Touriño, que sería una vida aburridísima y además una vida, bueno, si todo fuera tan previsible, sería una vida mucho menos interesante aquella en la que todo ocurriera según lo hemos planeado, o aquella en la que efectivamente no hubiera lugar para la improvisación, aquella en la que los planes siempre estuvieran definidos y siempre se cumplieran, ¿no? Nos imaginamos lo que puede suponer esto, es decir, porque entre otras cosas estaba pensando que nos estaríamos perdiendo la oportunidad de que pasen cosas mejores todavía.
0: Claro.
1: Porque a veces pensamos que lo que tenemos planeado, lo que está en nuestras manos, es lo mejor que puede pasar. ¿Y cuántas veces nos hemos llevado, Sil, verdad? Seguro, ¿eh? La sorpresa de que yo había planeado una cosa, pero lo que pasó fue mucho mejor.
0: Exactamente, exactamente.
1: Por ejemplo.
0: Exactamente. Claro, aquí hay un tema, ¿no? Que eso, que como nos educaron así, ¿no? Para no fallar y todo lo que
1: claro.
0: tienes que hacer bien a la primera, no te salgas del guión, ¿no?
1: Uh-huh.
0: Para no equivocarse. Al
1: sí.
0: final, hay un tema que es muy potente, y es que cuando fallamos,
1: uh-huh.
0: identificamos como que no valemos.
1: Uh-huh. Claro.
0: ¿No? Entonces, imagínate, yo, no sé, pienso en el cole, porque, bueno, cuando somos pequeñitos, pues se nos quedan un montón de cosas grabadas, ¿no? Pero de repente, imagínate, una persona que falla, ¿no?, en, no sé, en mate, en lengua, a las asignaturas más típicas, ¿no? Y entonces identificamos que no valemos para eso, cuando no es así. No es así, ¿no? Es como claro. Cuando comentábamos, ¿no? ¿Cómo aprendimos a caminar? Pues cayéndonos. ¿Cómo aprendimos a hablar? Pues metiendo la pata 800.000 veces, ¿no? ¿Cómo aprendimos a tener relaciones? Pues equivocándonos 1.000.000 de veces, ¿no? ¿Cuántas veces en las relaciones hemos metido la pata? O sea, es que... Y en cambio, cuando somos adultos, como, Dios mío, si me equivoco, qué fracaso.
1: Claro. Y además que no se entere nadie que he fracasado o que me he equivocado.
0: Exactamente. Claro. Exactamente, exactamente. Y al final es como, si lo piensas, imagínate, situaciones en las que alguien está trabajando en algo y no está contenta, no está a gusto, ¿no? Pero no me atrevo a cambiar de trabajo por miedo, ¿no? Es como, uy, qué fracaso, ¿no? Si dejo esto. O una relación, por ejemplo, ¿no? Sí, fracasada, ¿no? Y realmente, pues eso, pasa eso, ¿no? Que pues hay personas que a lo mejor, pues por miedo a todo eso, pues no empiezo un proyecto nuevo, ¿no? O no pongo límites, o no me permito, pues no sé, enamorarme de nuevo.
1: Sí.
0: ¿No? Porque al final es como, quiero garantías en la vida.
1: Claro.
0: ¿No? Y como tener el guión ahí perfecto, ¿no? Antes de actuar, pero realmente la vida no es así, ¿no? Y entonces, bueno, como que al final, si lo piensas, que si nunca te equivocas, probablemente, probablemente, tampoco te estás atreviendo a vivir de todo, ¿no?
1: Claro.
0: Y es así, o sea que es como lánzate un poco a la vida también, ¿no? Porque si no te lanzas... Y yo creo que todos al final tenemos alguna experiencia en la que sí nos hemos lanzado, ¿no? Y sí hemos visto que ha valido la pena, ¿no? Que no quiere decir, Dios mío, que siempre que nos lancemos vaya a salir todo bien, ni muchísimo menos, porque la vida es una caja de sorpresas. Pero al final tenemos que probar, ¿no? Y no, o sea, conformarnos si no estamos a gusto donde estamos.
1: Sí, sí.
0: Entonces, realmente el fracaso es como, no es el problema es cómo yo me relaciono con el fracaso. Porque muchas veces,
1: claro, o a lo que llamo realmente fracaso, que a lo mejor sencillamente es una parte del proceso, no necesariamente el fracaso. Es verdad, es verdad.
0: Claro, porque si lo piensas muchísimas veces, no nos duele equivocarnos, nos duele lo que creemos que significa equivocarnos, por lo que nos han contado, ¿no? Entonces pensamos, he fallado, y automáticamente traducimos, no soy suficiente.
1: Claro.
0: No, y no es verdad, ¿no? Porque una cosa no tiene nada que ver con la otra. De hecho, la gente como más creativa en el mundo es evidentemente que son las personas que más han fallado. La gente más resiliente, la más humana, pues suele ser la que más ha fallado, porque realmente el error nos ayuda a ser más flexibles, nos humaniza, ¿no? Y al final es lo que nos hace crecer, porque si no nos equivocamos no crecemos, ¿no? Y en la improvisación teatral... sucede algo muy bonito, y cuando alguien se equivoca, el grupo no lo hunde, al revés, ¿no? Lo que decíamos, como te sostiene el grupo, y eso cambia un montón. Pues imagínate, ¿no?, que tú en el cole, de pequeñita, pues te sostuviesen en el momento en que te equivocas, o en tu casa, ¿no?, o con tus hijos, o en tu pareja, lo que sea, ¿no? O sea, como ese entorno que sería como tan bonito, donde realmente equivocarse no significase una humillación, pues cuánto más auténticos seríamos, ¿no? Cuánto más creativos y, fundamentalmente, cuánta más salud mental tendríamos. Porque la perfección nos agota. Es que nos agota. Y vivimos en esa cultura obsesiva total con ser perfectos. En este mundo en el que vivimos, ¿no? Bueno, yo ya lo pienso, siempre me viene Instagram a la cabeza y digo, Dios, hay que ser perfectos físicamente, perfectos emocionalmente, hay que estar todo el día contentos, todo maravilloso, todo bien, ¿no? Como, Dios mío, esto no es real, ¿no? Perfectos en el trabajo, ¿no? Y la perfección realmente tiene un coste, porque nos desconecta de la humanidad, porque las personas reales dudan, las personas reales se cansan, se rompen, o sea, es que lo otro es completamente irreal. Y, y curiosamente, como que cuando alguien muestra esa humanidad, pues jolín, ¿no?, esa vulnerabilidad suele conectar muchísimo más con nosotros. Pero es normal, porque nos hace mucho más humanos. Claro. Y como que las personas que se equivocan, ¿no?, en escena, lo que decíamos, pues parecen como más auténticas y más reales. O sea, no hay más que verlo, ¿no? Y esto ocurre a todos los niveles.
1: Ya.
0: Y bueno, y la cuarta máxima de la improvisación,
1: sí,
0: que es muy bonita, es apreciar.
1: Apreciar.
0: Anda, qué importante, bueno. ¿No?
1: Pues sí. Prestar atención, pero también dar aprecio. Apreciar.
0: Sí.
1: Palabra muy
0: sí.
1: interesante, es verdad. Es verdad.
0: Sí, y aquí entramos como en uno de los temazos más importantes del bienestar y la felicidad, ¿no? Porque realmente nuestra mente funciona como una linterna, ¿no? Y entonces, cuando yo presto atención a algo, ¿no?, y lo aprecio, crece, ¿no? Si yo me paso la vida buscando problemas, evidentemente acabaré viviendo dentro de ellos. Ya. Pero si yo entreno la capacidad de apreciar, y cuando digo apreciar, apreciar lo que tengo, ¿no? Porque parece que lo que tengo ya no importa, ¿no? Cuando realmente lo que tengo es lo que importa, ¿no? Y me paso la vida como pensando lo que no tengo, ¿no? Y si yo entreno esa capacidad de apreciar, la realidad cambia, pero no porque la vida sea genial, maravillosa y perfecta, ¿no?, sino porque realmente amplío la mirada. Y realmente esto tiene muchísimo que ver con la psicología positiva y la neurociencia, porque el cerebro no registra la realidad de una forma neutra, ni mucho menos, ¿no? La registra con las gafas que tú te pongas, ¿no? Porque tú interpretas la realidad según las gafas que tengas. Pues son rosas de una manera y si son azules de otra, ¿no?
1: Ajá.
0: Por eso es como tan importante hacerse preguntas. ¿Qué puedo, ¿no?, agradecer hoy? De esto hemos hablado ya hace mucho tiempo, ¿no? El tema de la gratitud.
1: Sí, hablado de la gratitud más de una vez. Y es importante, ¿eh? Es importante. Es cierto.
0: Claro, ¿no? Y nos cuesta un montón. Y hay tantos estudios, ¿no?, que sí está funcionando en mi vida.
1: Sí,
0: que sí está funcionando. ¿Qué me está ayudando? ¿Qué regalo hay en mi vida en este momento? No en absoluto, ¿no? Porque a veces pensamos la psicología positiva, bueno, estos, ¿no?, ¿cómo son?, ¿no? Parece que todo tiene que ser perfecto. Ni mucho menos. No es para negar el dolor. No para vivir ahí en ese positivismo tóxico, ingenuo. Sino es para realmente quedarnos ahí, ¿no? Y salir de esa vida como que parece todo como una amenaza, ¿no? Y no es real, porque es que no es todo una amenaza tampoco, ¿no? Entonces, bueno.
1: Sabes que sobre esto sería, hay que hablarlo mucho, pero sería un tema políticamente muy incorrecto en el sentido de, lo hemos comentado alguna vez en Radio Voz hablando de otros temas, ¿no? En un mundo en el que vivimos una constante comparación, hay muchísimas personas que se están comparando continuamente con los demás. Y claro, si vivimos en la comparación, no tenemos tiempo para valorar efectivamente lo que sí hay. Estamos siempre con lo que me da la sensación que los demás tienen, porque muchas veces tampoco es cierto. Y luego, efectivamente, con lo que yo no tengo, pero querría tener, porque aparentemente el otro, la otra, lo tiene, ¿no? Y es verdad. Hay quienes dicen que eso de la gratitud es para ingenuos también. Se acusa muchas veces de ingenuidad, ¿no? A la gente que dice, oye, pues yo creo que hay muchos motivos para dar gracias y tal, o para ser agradecidos desde diferentes perspectivas, ¿no? Pero, claro, y también hay quienes dicen, cuando se dice ese tipo de cosas, que, bueno, claro, es que mal de mucho, consuelo de tontos, etcétera, etcétera. No, que la cosa no va de esto, que es que estamos siempre con lo mismo. Ya sabemos que hay muchísimos lugares del mundo en los que vivir es una tragedia, ¿no? Especialmente si eres una mujer, es algo horrible. Entonces, los que tenemos la posibilidad de poder vivir aquí, caramba, algo bueno habrá, ¿no? Algo bueno pasará, ¿no? Algo positivo habrá en tu interacción con otros seres humanos. ¿En serio no hay nadie a tu alrededor que merezca la pena una sonrisa siquiera? ¿O un qué alegría que le voy a ver? Etcétera, etcétera. ¿En serio? ¿Nada? ¿Nadie? ¿En serio hace 7.844 años que no te entusiasma una puesta de sol? ¿O que no ves algo y dices, ah, qué bonito está el cielo hoy y tal? Poco más. Es decir, ¿y realmente no le has dado las gracias en los últimos 80 años a nadie? ¿En serio? ¡Qué aburrimiento! Bueno, claro, ¿y será que te estás perdiendo todo lo que está pasando a tu alrededor, posiblemente, no?
0: Sí. ¿No? Que es lo que hablamos ya hace miles de siglos,
1: es que,
0: ¿no? De
1: ¿nada?
0: Llevarlo ordinario a lo extraordinario, ¿no?
1: Claro, claro.
0: Simplemente, ¿no? Lo más del día a día, lo cotidiano, ¿no? A verlo como algo extraordinario, ¿no? Y,
1: claro.
0: Y que luego cuando nos falta es cuando nos damos cuenta, ¿no? Y es como, ¿no? Pensar ahí la pandemia, pues simplemente sí, el dar un paseo, ¿no?
1: Exacto.
0: Y hoy por hoy, pues ya sí, no lo vemos
1: el
0: así.
1: El simple hecho de salir de casa,
0: estar con
1: por
0: la
1: ejemplo,
0: gente, ¿no?
1: Tranquilamente, sí.
0: Que quieres.
1: Sí.
0: Y hoy por hoy ya no lo vemos así, ¿no?
1: Por
0: y
1: ejemplo,
0: eso que dices tú de las comparaciones, que me parece tan importante. Recuerdo un vídeo así como muy cortito, y se veía en un ascensor dos chicas en una empresa, y no sé si lo hemos comentado una vez, pero bueno, que se veía una chica así muy, bueno, pues así como más fea, tal, y muy inteligente, ¿no? Y miraba a la súper guapa y decía, ay, qué envidia, o sea, qué guapa esta chica, yo querría ser como ella. Pero esto, o sea, se veía como esa chica pensándolo, ¿no? Y luego se veía como la otra chica, la guapa, ¿no? Pensando. Y decía, jo, qué envidia, yo querría ser como esta chica, mira qué inteligente, mira que no sé qué tal. Entonces, bueno, es como que nadie está contento con ella.
1: Ya. No, siempre
0: la
1: lo mismo.
0: Que rubia quiere ser morena.
1: Efectivamente. Qué aburrimiento, qué aburrimiento. La que tiene curvas quiere ser más flaca. Cantinos. La que es flaca quiere tener más curvas. La que tiene el pelo liso lo quiere tener rizado. La que lo tiene rizado lo quiere tener liso. Esto es un sinvivir. Es sin vivir. Es verdad. No puede ser. Así estamos, agotados.
0: Sí, claro, por eso. Ay, Dios mío.
1: Es verdad. Yo pienso como Silvia cuando sea mayor.
0: Yo como Esther.
1: Pues ya está, estamos contentas. Vamos a comer.
0: Claro que sí. Ay, Dios.
1: Así es.
0: Bueno, pues nada, pues no sé, no me da tiempo a hablar mucho más o qué.
1: Pues nada, cinco minutillos, vamos rápidamente. Sí, porque tenemos la quinta máxima, que me parece una idea muy buena. Seguimos en Radio Voz, nos vamos ya, porque vamos a concluir temporada con Silvia Estevez Touriño. Esto de haz que tu compañero parezca un genio me parece una idea muy chula. Lo digo porque es una forma más de dejar de mirarse al ombligo, que es verdad, hay gente que lo tenemos precioso, pero es genial que abramos foco, ¿de acuerdo? Y que miremos lo que hay a nuestro alrededor. Y me parece muy interesante esto en una época tan competitiva y tan fea como esta. Cuéntanos.
0: Y además, esta máxima es muy interesante porque en el momento en que realmente lo practicas, eres más feliz. Y esto está más que probado.
1: Venga.
0: Entonces, muchas veces, ¿no? Como pues ese guito sale por ahí.
1: Sí, sí.
0: Pues a veces como, ¿no? No le damos ese valor. Y realmente deberíamos, ¿no? Si cuidamos realmente del otro, quien sea el compañero, da igual que sea un compañero de trabajo, quien sea, tu pareja, tu amigo, que el objetivo no es que brilles tú solo o tú sola, ¿no? El objetivo también es hacer que esa otra persona brille. Y qué diferente, ¿no? Sería este mundo si aplicásemos esta máxima más veces, ¿no? Porque al final vivimos en mundos extremadamente competitivos, ¿no? Y muchísimas personas, cuando entramos en el mundo empresarial, entran en la reunión pensando, Dios, a ver cómo demuestro yo que soy el mejor, ¿no? Y entonces la gente empieza a pensar, a ver, ¿qué digo, no? Pero imagina como al revés, ¿no? Entras pensando, a ver cómo hago que los demás se sientan valiosísimos, ¿no? Y cambia completamente la energía, porque esto sirve para todo, ¿no? Para liderar, para educar, para amar a otras personas, ¿no? Para trabajar en equipo, porque realmente, si lo piensas, un líder, ¿no? Y hablando de liderazgo, los grandes líderes no son los que más brillan. Los líderes más líderes son los que generan los contextos, ¿no? Y esto, lo tenemos ahí nosotras en el libro, pero son los que generan el contexto donde otros pueden brillar. Y esto conecta muchísimo con algo de lo que hablamos muchísimas veces, y es ese bienestar relacional, porque el bienestar no depende solo de lo que pasa, depende muchísimo de cómo nos tratamos entre nosotros, ¿no? Y ese estudio tan maravilloso, ¿no?, de sobre felicidad, que lleva pues ya 85 años, ¿no? Y la conclusión, ¿no?, que se extrapoló de ese estudio era que realmente las relaciones saludables es el factor más importante para una vida larga y plena. No la perfección, no el éxito ahí maravilloso, ni el dinero, ¿no? Porque o sea, se estudió de todo en ese estudio, era un montonazo de personas, ¿no?, en Harvard. Y lo único que importó fueron las relaciones en el estudio. Que solamente las relaciones reales y sanas, ¿no? Y esas relaciones, cuando digo reales, me refiero no a través de la pantalla, relaciones reales, ¿no? Y relaciones al final.
1: De esas que tiene la gente normal, la de toda la vida, ¿no? Esa de quedar, hablar, conocerse, charlar, mirarse.
0: Exacto. Exacto,
1: contarse cosas, actualizarse,
0: claro.
1: sí, celebrar juntos, compartir, bla, bla, bla, ¿no?
0: Claro,
1: esas cosas.
0: Buenas relaciones, ¿no? Porque
1: eso
0: al final es donde sientes apoyo, sientes la conexión,
1: claro.
0: Sientes que puedes ser tú misma,
1: claro,
0: ¿no?
1: Claro.
0: Y realmente te cuidas, ¿no? Cuidan unos a otros, ¿no? En las relaciones.
1: Ya. Oye, y antes de que te vayas de vacaciones, la última máxima dice, diviértete. Lo cual me parece una idea estupenda. Por cierto, alguien me acaba de escribir un mensaje que dice, ¿para qué ser una como la otra si formáis un tándem estupendo? Muchas gracias, Antonio. Es que nos estábamos echando flores la una a la otra, ¿eh? Pero era un queda bien, ¿eh? No te pienses que... Yo estoy muy contenta con quien soy. Es verdad, es verdad.
0: Encanta.
1: La gente tiene el sentido del humor. Cuando se ha captado el sentido del humor, esto quiere decir que funciona. Efectivamente.
0: Claro que sí. Claro.
1: Oye, ¿qué
0: que
1: quiere
0: sí.
1: decir diviértete? Sí, porque también estamos en un momento en el que hay gente a la que le da la sensación de que esto de divertirse no queda bien. Claro, tal y como está
0: claro
1: todo ahí fuera.
0: Sí.
1: En fin, ¿qué
0: claro
1: hacemos?
0: Sí.
1: ¿Qué hacemos?
0: Pues
1: y nos vamos de vacaciones.
0: Es un poco recuperar ese niño, ¿no? Recuperar esa capacidad de jugar, ¿no? Porque al final estamos siempre en el hacer, en ser súper responsables, en producir, en rendir, ¿no? Y realmente como que hay adultos que hace mucho tiempo que no sienten ese flow de la vida, ¿no? Esa
1: ya,
0: ¿no?
1: Ya.
0: Y la improvisación recuerda eso, que aprender también puede
1: muy
0: ser
1: bien.
0: Divertido. Y esto es súper importante porque
1: claro.
0: durante décadas pues nos hicieron creer, ¿no? Si no duele, no funciona. Pero
1: es
0: ¿qué
1: verdad.
0: Va? Se puede crecer disfrutando. Y cuando digo crecer, hablo con 50, con 60, con 70. Se
1: crecer,
0: puede aprender
1: en todos los sentidos. Sí, señora.
0: Claro, se puede evolucionar desde la alegría. Y de hecho, cuando estamos así, en ese punto de disfrute, de relax, nuestro cerebro aprende mejor, eres más creativo, más flexible, más abierto, más humano. Entonces, bueno, es como volver a la infancia, pero sin dejar de ser adultos, ¿no? Es como recordar esa capacidad, ¿no?, de experimentar placer y, evidentemente, ser responsables, ¿no? Recordar que no todo en la vida es productividad, no todo tiene que ser súper control ni exigencia.
1: Claro,
0: o sea,
1: claro.
0: que volvamos a jugar, a reírnos, a improvisar. Dejar esa perfección, sentirnos un poquito más vivos, ¿no? Que,
1: sí, señora.
0: Que es tan, tan importante.
1: Qué bueno, pues me parece que dejamos la temporada y abrimos puertas al futuro desde esa perspectiva, sentirnos más vivos, porque lo que queremos es ser más felices, o lo que es lo mismo, sentirnos más vivos también, ¿no? Y disfrutar de la vida a medida que va pasando y de todo aquello que nos vayamos encontrando por el camino. Nosotros nos encontramos también por el camino a la coach, consultora de bienestar integral, formadora en felicidad y bienestar y fundadora de Sumaset, Silvia Estevez Touriño. Ha sido un placer, hemos tenido una temporada muy interesante, muy fresca, muy llena de contenidos así, estupendos, además llevamos un año. También, ¿verdad?, en lo profesional, pues vibrante, con lo cual, pues queda este tiempo de descanso, de vacaciones, de desconexión también desde tu perspectiva y esperamos poder contar contigo en el próximo curso y seguir buscando caminos para ser más felices. Así que, felicísimas vacaciones. Espero que lo disfrutes muchísimo y que sigamos disfrutando de todo lo que la vida nos traiga. Será un placer.
0: Igualmente.
1: En septiembre nos encontramos. Un beso gigante.
0: Buenas noches. Un beso enorme. Buenas noches.
1: Buenas noches. Chao, chao.

Aquí estamos en la noche con Esther y en Radio Voz. Hoy queremos hablar de política o de la percepción del ciudadano con respecto a la política, de política municipal, política autonómica, la política en general, los asuntos que nos llevan a juicios, a corrupción, a perspectivas, a pactos políticos, etcétera, etcétera. Bueno, hablemos de todo ello. ¿Cuál es tu sensación en este momento, tu perspectiva, cuán cerca estás del mundo de la hiperpolítica? Bueno, porque la política está por todas partes, ¿verdad? Hablamos de ello. ¿Preferimos no hablar de ello? ¿Nos preguntamos por qué vamos dejando de hablar de ello también con quienes están a nuestro alrededor? Anímate a marcar ya el 981-1344-33 mientras Cira canta una canción que se titula Attention.

0: Aquí estamos en La Noche con Esther y en Radio Voz. Hablemos. Buenas noches.
1: Buenas noches, Cristian.
0: Muy buenas.
1: De Cataluña.
0: ¿Qué tal? ¿Cómo
1: pues
0: estamos,
1: bien,
0: Cristian?
1: Bien, bien. Voy a hacer una serie de reflexiones.
0: Venga.
1: Metapolíticas o metacognitivas sobre la política.
0: Muy bien.
1: Porque el día a día noticioso me aburre muchísimo.
0: Venga.
1: Y entonces yo diría, observando la política como si fuera un escenario teatral, entonces, ¿qué propiedades veo que tiene? Serán propiedades obvias, pero a veces explicitar lo obvio es algo nada obvio de hacer.
0: Sí.
1: Y lo que sé que es a voz de un sustituto de la religión. Esto me parece incontrovertible. Y entonces los ciudadanos, si los hay, que cada vez hay menos ciudadanos, pues un ciudadano debe ser ilustrado y virtuoso. Pero bueno, los ciudadanos ya no discuten sobre programas políticos, sobre ideas políticas, ni sobre la administración correcta de la cosa pública, del régimen público, sino lo que podríamos llamar absolutos morales. Es decir, que cada facción, cada partido, encarna al bien y atribuye al adversario una especie de perversidad absoluta, metafísica o total. Y por ende, es imposible, por tanto, la discusión civilizada entre las opiniones distintas, y porque automáticamente será un mecanismo de excomunión o anatema ideológico. Y el resultado es lo que vemos, ¿no? Una sociedad crispada, fatigada, nerviosa, teatral, incapaz de distinguir entre la amable discrepancia y la enemistad absoluta.
0: Yeah.
1: Y entonces también vemos individuos, que no los llamaría ciudadanos, que terminan irremediablemente aceptando opiniones prefabricadas, eslóganes y reflejos colectivos. ¿Y esto por qué? Porque no se atreven al examen intelectual. Vivimos una sociedad tan gregaria donde tener ideas propias resulta muy incómodo. Y entonces la gente se pone en las cadenas visibles o invisibles,
0: sí,
1: que es la presión del grupo, de la moda, tanto de la diestra como de la siniestra, la presión de la repetición mediática. Y entonces cada vez la gente del hombre contemporáneo, porque me llego a llamar a los ciudadanos, vive sometido a esta corriente de información en Twitter, en Instagram, etcétera, en Facebook, de información fragmentada y fragmentaria, de polémicas estériles, y sobre todo, y es la primera vez que cito esta palabra, de excitaciones emocionales y emotivas. Y el resultado son ciudadanos cada vez menos ilustrados, con una atención cada vez más dispersa y fatigada, como dije ayer, y donde lo que sobreabunda precisamente, lo que sobreabunda es la destrucción de la capacidad de pensar, como decíamos ayer, con serenidad y con atención.
0: Yeah.
1: Digamos que no se distingue entre lo importante y lo accesorio. Y claro, cuando tú terminas viviendo en una atmósfera de barullo, de estropicio, de ruido continuo, saturado de opiniones inmediatas, instantáneas, automáticas, de consignas y de escándalo tras escándalo, pues urgente, donde todo parece urgente, pues entonces, ¿qué ocurre? Inevitablemente, a mi juicio, pues que nada conserva la auténtica gravedad. Y entonces, ¿por qué se da esto? Y aquí voy a decir una idea que repito mucho en mis libros, que es casi una convicción ineludible y no puedo evitar mis propios mitos. Y es que la opinión pública contemporánea tiene muchísima información, pero una nula cantidad de conocimiento y una nimia cantidad de sabiduría. Y entonces, claro, el ciudadano moderno, lo llamaré ciudadano, opina inmediatamente sobre cualquier asunto internacional, lo vemos en las guerras, judicial o ideológico, lo vemos con Zapatero o con Navas o lo que sea, pero nunca dispone del tiempo, de la paciencia, de la formación intelectual o educativa necesaria para comprender necesariamente aquello que comenta. Es decir, comentar una guerra no se puede hacer a golpe de tweet o a golpe de... Comentar una guerra implica un conocimiento geográfico muy extenso. Y entonces yo veo, y esto es una cosa que repito mucho en mis libros, que la democracia mediática está corriendo un riesgo, o está insensiblemente cayendo ya en ese riesgo, de convertirse en una circulación vertiginosa de impresiones superficiales. Y por último diré, o por penúltimo, diré que la democracia liberal, a la cual yo soy un gran partidario de ella, pero que va en peligro, peligro terrible por los populismos, etcétera, sería algo de explicar por qué, exige una virtud cada vez más extraña, más rara, más minoritaria. Y lo he dicho un poco al principio de mi intervención. Es aceptar que el adversario político no es un enemigo, no es un enemigo absoluto. Y entonces esa convicción, pero que desaparece, pero que la vida pública se llena de insultos, degenera, en la tribuna se dicen barbaridades. Entonces estamos cayendo, como en otras épocas de la historia, en un tribalismo, en una tribu faltona y sentimental, donde no se busca persuadir la deliberación intelectual, sino humillar, insultar, y no se busca comprender, sino expulsar de la cosa pública, de la polis, al discrepante, como hacían los romanos con el ostracismo, o los griegos con el ostracismo. Y, en fin, ya como último, como coda conclusión, decir que nunca hubo tanta opinión instantánea y tan poca acción cívica efectiva. Es decir, la gente cree que participa en la historia porque pone tweets, puede comentar en Facebook, puede entrar en Facebook, pero esta manera compulsiva de opinar implica que participe en la cosa pública. Porque las redes sociales no favorecen la reflexión, sino la aceleración, y voy a emplear el término, emotivo, emocional o sentimental. Y entonces, claro, la política se recibe, se acostumbra a recibir en forma de espectáculo dramático, se ve en los debates, en los cortes de televisión, es un debate de forma dramática, simplificada, y como un modelo. Y entonces, ¿qué ocurre? Que todo cae en la discusión política. Por cierto, las ideas políticas pertenecen a la conversación intelectual de la humanidad, igual que las ideas literarias, científicas, estéticas. Las ideas políticas son muy importantes a lo largo desde Grecia hasta ahora. Pero bueno, todo adopta, y esta sería mi conclusión final, la estructura mental de entretenimiento. Lo vemos en los debates de la 1, de la mañana, de la mediodía, en los magazines, las privadas, la estructura política, todo tiene la estructura mental de entretenimiento. Como decía Neil Postman, en el romano seguía un libro divertido antes de morir, lo titulaba A Moving Ourselves to Death, desde el libro original en inglés. Pues eso, divertidos hasta morir, y eso es lo que yo veo, que tuvo mucha gente lo ve, y ahora que discutan sobre las joyas de Zapatero y toda esa bisutería o chatarrada intelectual, a mi juicio. Y por último decir simplemente que a mí lo que me importa es la educación, como la política pone sus zarpas en la educación, que tanto el PP como el PSOE llevamos en toda la democracia, se han cargado la educación, distintamente tanto PP como PSOE. Hoy en día, tanto educación infantil, secundaria y universitaria, es un desastre sin paliativos. Y solo hay que hablar 5 minutos con la votante español medio para darse cuenta de en qué manos estamos. Si la princesa del pueblo es don Esteban, vaya pueblo tenemos. Pues nada más, buenas noches.
0: Seguimos charlando. Gracias, Cristian. Seguimos hablando. Pasa buena noche. Graciñas. Bueno, muy buena noche. Chao. Hasta luego. Buena noche. Continuamos. Estamos en Radio Voz. Cuéntanos qué opinas. Buenas noches.
2: Buenas noches, Esther.
0: Muy buenas. ¿Qué tal?
2: Muy bien, gracias.
0: Bien. Estupendo.
2: Soy Carmen.
0: Carmen Encespón. Pues te escuchamos también. Cuéntanos.
2: Bueno, mira, yo estoy enterada de todo lo que pasa por todas partes, porque yo veo los telediarios. Nunca hay buenas noticias, pero a mí me gusta estar enterada de lo que pasa en el mundo, ¿sabes?
0: Ajá, sí.
2: O sea, los veo, los telediarios los veo siempre. Y estoy completamente preocupadísima por la política. Tanto a nivel municipal, como a nivel nacional, como a nivel internacional. Esto todo marcha mal por todas partes, por todas. Porque mira, aquí a nivel municipal, aquí por ejemplo en Boiro, pues teníamos un centro cultural que funcionaba muy bien y era bastante grande. Hace muchos, muchos años aquí había teatros, se hacían eventos, aquí había de todo. Pues mira, el alcalde que hay ahora no hizo ninguna encuesta a la gente para saber si quería seguir con él o no. Pues no, lo derrumbó y ahora uh-huh. quiere ampliarlo muchísimo, no sé qué quiere hacer ahí, no sé qué, yo no sé qué quiere hacer ahí. Y dicen que pidió muchos millones prestados y que, ¿qué pasó? ¿Qué pasó? Que ahora nos subieron los impuestos muchísimo a todos, claro, lo pagamos uh-huh. nosotros. Lo pagamos nosotros. Y sabe él si la gente puede pagar tanto impuesto, porque los impuestos hay que pagarlos sí o sí, ¿eh?
0: Uh-huh. Yeah.
2: Y ya, a base de todos nosotros hacen lo que quiere. Bueno, uh-huh. muy bien, a nivel nacional todo es una corrupción por todas partes. Por todas partes. Estamos, o estoy yo completamente asqueada de todos los políticos. Así que a mí, yo te voy a decir una cosa. Yo sí. cuando estuve de concejala me rogaron que me presentase para alcaldesa, pero no quise ni viva ni muerta. No quise saber nada de política. Es una cosa muy sucia la política. Todo son uh-huh. mentiras, todo nada más que regodar dinero para el bolsillo de cada uno y los demás que los parta un rayo, ¿no? A toda la uh-huh. gente que la parta un rayo. Lo que está pasando ahora ahí en el gobierno, mira tú lo que está pasando. Ahí todo es corrupción, dinero para ellos y las otras personas que nos partan un rayo, ¿no? Uh-huh. No le importamos absolutamente nada, somos solamente un número. Y bueno, pues nada, a nivel mundial, las guerras ahí matando sin piedad, hay los niños que se mueren de hambre en el tercer mundo, hay mujeres sometidas a hombres ahí por todas partes, está uh-huh. todo horriblemente mal. Yo sí. ya te digo, yo estoy preocupada por toda la clase de política que hay, ¿eh?
0: Uh-huh.
2: Toda clase está... Ya, es una... Ya no quiero decir la palabra porque ya no sé lo que voy a decir yo. Bueno, todo. Una vez que bien lo pasan ellos, comiendo ostras y bebiendo champán a base de las... a cuenta de las mordidas que hacen y todo, como viven, ¿eh? Como saben vivir los tíos, ¿eh? Ostras y champán, ¿cómo no? Y los otros, por ahí muchos niños muriendo de hambre. Uh-huh. No, esto no marcha.
0: Bueno, es interesante que podamos hablar tranquilamente, ¿no? De lo que marcha, de lo que no marcha, de lo que pasa y de lo que no pasa y de la perspectiva que tenemos sobre esto. Es bueno que hablemos, ¿no? Y que nos escuchemos también. Espero que sí.
2: En la política hoy va a hablar mucha gente, como dices tú siempre, cuando hay algún tema que no entra gente, dices tú, no, pues vamos a hablar de política para que entre uh-huh. la gente.
0: Claro. Sí, habría tantas cosas interesantes de las que hablar. De hecho, hablar sobre política sería muy interesante. Si nos atreviéramos, claro, a decir lo que pensamos en realidad, ¿no? Y si, claro, bueno, claro. pues nos sintiéramos suficientemente libres como para decir lo que pensamos también. Es una claro. pena que no haya más debate político y que no hablemos más sobre estas cosas
2: claro,
0: y que
2: pues.
0: No nos preguntemos y que demos por sentado siempre que el otro que tiene una opinión distinta está más equivocado, bla, bla, bla. Bueno, ese tipo de cosas. Pero pues este tipo de situaciones se arreglan hablando un poco, supongo.
2: Hoy no te preocupes, que va a haber gente, ¿eh?
0: Contamos con ello.
2: Bueno,
0: a ver qué pasa.
2: Digo, yo estoy asqueada completamente de la política, asqueada, ¿eh?
0: Ya.
2: A todos los niveles, a todos los niveles. Y bueno, de España ya no hablemos. Eso nada,
0: ya.
2: nada. Eso es un puro robo, un puro... Nada.
0: Pues vamos a seguir hablando. Carmen, bueno, gracias por estar con nosotros y por contarnos.
2: Gracias a ti.
0: Un beso, buena noche. Graciñas.
2: Otro.
0: Gracias.
2: Noche.
0: Hasta luego, buena noche. Vamos allá, lancémonos. Estamos en Radio Voz, cuéntanos. Buenas noches.
3: Hola,
0: ¿qué tal?
3: Bueno, pues de aquella manera.
0: Teresa La Coruña. Adelante, te escuchamos. Cuéntanos.
3: No creo que diga nada nuevo de lo que no se vea
0: uh-huh.
3: y de lo que no
0: Pero
3: se
0: lo que
3: vio.
0: Piensas tú. Lo que piensas tú. Adelante.
3: Vamos a ver. Yo lo que pienso para hablar de política hay que ser entendido y no es mi caso. Pero aparte de los sustos que se lleva uno y demás, vamos a ver. Yo lo que veo es que hoy en día lo que priva es primero yo, segundo yo y tercero yo, uh-huh. y si te la puedo meter doblada te la meto y como uh-huh. sea. Por ejemplo, hay cantidad de casos que se discute dentro de los sitios que se debate y demás,
0: uh-huh.
3: pero luego hay gente que es amiga, aunque sea de partidos contrarios completamente, y uh-huh. que luego le presenta al político de turno que es tonto y que se uh-huh. deja influenciar y llevar. Bueno, tonto aparentemente, ¿no? pero que quiero decir, hay mucha, igual que a veces en religión, que como uh-huh. todo se perdona,
0: sí.
3: pues las hago a tutiplé. Y yo creo que en política pasa igual.
0: Uh-huh.
3: ¿Por qué? Porque, lógicamente, a mí lo que me interesa es que gane el partido que yo pienso, ¿no?
0: Uh-huh.
3: Y que de ahí voy a sacar, pues, una compensación, sobre todo económica,
0: uh-huh.
3: e incluso no solo económica, sino a nivel de publicidad, de que me consideren una persona bien, uh-huh. etcétera, etcétera. Ahora no sé cómo está, pero antes no sé cuántos años, si se dedicaba o no a la política, que ya tenía un sueldo uh-huh. fijo, digamos, ¿no? Una jubilación.
0: Uh-huh.
3: Lo que está pasando ahora, desde luego, llegamos a unos extremos de violencia
0: uh-huh.
3: verbal y de todos los tipos. Porque
0: sí.
3: resulta que aquel que estuvo encausado de otro partido me uh-huh. presentó a este y luego... pues resolvimos una cuestión y al uh-huh. final el tonto de turno las paga.
0: Uh-huh.
3: Bueno, hay cosas que se hacen bien, tanto a nivel estatal como a nivel, tanto sea provincial como local, que se hacen bien. La gente uh-huh. puede acceder a una serie de cosas que de otra manera no accedía. La gente mayor tiene sus cursos, sus clases, uh-huh. un montón de circunstancias que sí. se pueden aprovechar. Y a nivel de concellos, incluso aunque se sea de un concello pequeño.
0: Uh-huh.
3: Entonces, quiero decir, hay muchas posibilidades
0: yeah.
3: en plan cultural, en plan educativo... En un mogollón de circunstancias. ¿Qué pasa? Que luego surgen estas cosas que afectan incluso a nivel nacional, las cosas sí. internacionales.
0: Ajá.
3: El cambio de estrategias, el cambio de política, el que tiene más fuerza, el hermano de Zumosol es el que se las lleva todas. O sea, todas estas cosas que están pasando y que acaban influyendo en la política estatal
0: uh-huh.
3: y a nivel de pequeños conciertos, digamos, uh-huh. ¿no? Yo no sé qué más decir. Yo realmente, para opinar de política hay que entender, por ejemplo, vamos a poner un ejemplo, que es un ejemplo laso, nada más.
0: Uh-huh.
3: Hay cantidad de gente de derechas o de izquierdas, teóricamente, ¿no?, que... El sorpaso más difícil fue la gente que cambió de derechas completamente a izquierdas. Eso uh-huh. muy poquita gente lo hizo, pero hay gente que sí lo hizo. Hombre, por ejemplo, no sé si era Tamames, no sé si era del PC o de algo, Izquierda Unida o algo, y al final era del PP,
0: uh-huh.
3: creo. Y como eso... cantidad de cosas. Hay gente que era socialista y que hoy en día de socialista pues tendrá, no sé, un cacho de pelo de la barba o que le quede en la cabeza. O sea, se convirtieron totalmente en gente capitalista completamente. Que a lo mejor influyeron muchísimo en los países, para bien, pero al final que son gente totalmente, o sea, de la pela por la pela.
0: Uh-huh.
3: Bueno, cantidad de cosas así que yo realmente me estoy extendiendo y que no lo conozco. A mí me preocupa muchísimo todo y me preocupa muchísimo a nivel nacional. Y me preocupa muchísimo a nivel internacional por todo lo que estamos pasando.
0: Uh-huh.
3: Por todo lo que estamos pasando y los países que lo están pasando. Porque vamos a ver, por ejemplo, otro
0: sí,
3: ejemplo.
0: Y seguimos, sí.
3: Sí, otro ejemplo. Por ejemplo, a nivel político internacional, salen a relucir cuestiones de gente de países que estuvo metida en cuestiones de poderosos caballeros don dinero. ¿Quién entregó a Maduro? ¿Cuánto pagaba Estados Unidos por Maduro? ¿Cuántos millones de dólares? O tal. ¿Quién lo entregó? ¿Quién lo entregó de su país? Tuvo que ser un político, una política. O sea, quiero decir, nunca se van a saber una serie de cosas. Y la política internacional hoy en día es menos que un flan. Y que nos tiene que preocupar muchísimo, y sobre todo los políticos que lo hacen bien y políticas. No tengo más que añadir porque me estoy extendiendo muchísimo. Y
0: adelante, estamos en tiempo. Vamos charlando.
3: No, nada más. Si me quieres preguntar algo, pero no creo que eso.
0: No hace falta porque ya nos estás contando muchas cosas y porque, bueno, vamos a ir girando en torno a todo esto. Hemos hecho unas cuantas preguntas de partida, pero la idea es que cada uno y cada una hable de lo que siente con respecto a la política actual o a la hiperpolítica o a la política municipal o a la estatal o a la internacional y a todo lo que pueda haber de relación entre las unas y las otras, que últimamente, ¿verdad? Pues está la cosa bastante así, ¿eh?
3: No, yo querría decir una última
0: sí,
3: cosa.
0: Sí, venga, y seguimos.
3: Que me enternece Cuba en este momento, porque me parece terrible lo que va a pasar. Bueno, pues nada más.
0: Gracias por estar con nosotros. Pasa buena noche, Teresa. Seguimos hablando.

0: siente con respecto a la política actual o a la hiperpolítica o a la política municipal o a la estatal o a la internacional y a todo lo que pueda haber de relación entre las unas y las otras, que últimamente, ¿verdad? Pues está la cosa bastante así, ¿eh?
1: No, yo querría decir una última
0: sí,
1: cosa.
0: Sí, venga, y seguimos.
1: Que me enternece Cuba en este momento. Porque me parece terrible lo que va a pasar. Bueno, pues nada más.
0: Gracias por estar con nosotros. Pasa buena noche, Teresa. Seguimos hablando. Gracias. Buena noche igualmente. Hasta luego, Guiño. Estamos en Radio Voz. Cuéntanos. Buenas noches.
2: Hola, buenas noches, Sar.
0: Muy buenas. ¿Estamos? ¿Qué tal, Jaime? ¿Cómo estás?
2: Aquí aclarando un poco la voz.
0: Pues venga, aclarémosla para sentirnos más cómodos y hablar mejor. Cuéntanos.
2: Yo me gustaría hablar de política local.
0: Venga,
2: lo que es
0: adelante.
2: Yo
0: venga.
2: Aquí en Mos estoy del 0 al 10, un 9, contento con la política local del ayuntamiento. Y creo que la mayoría de los vecinos, yo creo que también, no, o sea, quiero decir que están satisfechos con la política que hace la alcaldesa que tenemos aquí. Yo, por ejemplo, no sé el color político que es la alcaldesa. Tengo un color político completamente distinto. De hecho, en las generales del Estado voto a un partido completamente distinto al que vota ella. Pero a título personal, como es una persona que si yo, por lo menos, en mi caso, si voy allí y necesito hablar, no directamente con ella, pero solicitar algo al ayuntamiento, veo que hay facilidades para el ciudadano, yo se lo agradezco, evidentemente. Y gente como yo, le sucede más o menos igual. Eso no quiere decir que estemos de acuerdo en todo lo que hace. Pero la señora se lo ocurra, ¿eh? Yo me doy cuenta que la señora se lo ocurra. Y bueno, tenemos la gran suerte de que defiende bastante los intereses del que es el municipio, por no decir que los defiende mucho, y desde que está en Madrid como senadora, todavía más. Tiene don de palabra, las cosas como son. Pero yo creo que es una persona que está muy puesta día a día en lo que es el mundo actual, lo que es todo tipo de política actual. Es una persona muy bien informada y eso se le nota al hablar. Eso no quiere decir que luego le vayas con cualquier chisme, entre comillas, o de chisme, y ella quiere escucharlo. Eso ya es otro tema. Pero es una persona que, yo te digo, o sea, intenta hacer porque los vecinos progresen en sus vidas privadas, ¿no? Porque haya menos paro en el ayuntamiento, porque ha conseguido con ya 4 mayorías absolutas que el ayuntamiento sea el cuarto municipio industrial de Galicia, de Pontevedra, perdón. Y eso es muy importante para el ayuntamiento en sí, porque a ver, si lo pensamos fríamente, aquí somos, por el censo del año pasado, unos 15.200 y pocos vecinos. Somos pocos habitantes. Y esta señora tiene en Facebook más de 3.000 seguidores. O sea que algo estará haciendo bien. Algo estará haciendo bien. Entonces, yo te digo, yo me centro en la política local. ¿Por qué en la política del ayuntamiento? Porque en vista de cómo está en la política a nivel nacional y a nivel mundial, ahí ya prefiero no meterme. Quiero decir, hablo de lo que conozco, un poco de tú a tú, para entendernos. Y
0: bueno, aunque todos, todas tenemos posibilidad de votar también, ¿no? En las elecciones generales, por ejemplo. Y también tenemos una perspectiva, ¿no? Supongo, como ciudadanos, de lo que nos parece o no, pues lo que sabemos acerca de la política internacional, ¿no? O cómo nuestro país se posiciona con respecto a la política internacional. Últimamente tenemos muchísimos ejemplos, ¿no? Que son muy debatidos también, ¿no? Con respecto a temas en los que efectivamente pues contamos con las opiniones que se dan a nivel de política internacional, por ejemplo. Y resulta muy interesante, ¿no?, los debates posteriores a esto.
2: Sí, pero a nivel de política internacional.

0: Al final, Esker, yo, por ejemplo, como son opiniones que no sé, no tengo acceso directamente, quiero decir, el señor Trump, por ejemplo, dijo tal, dijo no sé qué, dijo no sé cuánto, y cortan la noticia. Yo no sé en la charla de café lo que ha pasado en esa reunión privada que tuvo el señor Trump. Por ejemplo, el señor Zapatero dijo no sé qué, no sé cuánto tal, y cortan la noticia. Yo no sé en esa charla de café privada que tuvo en esa negociación lo que dijo el señor Zapatero realmente. Mientras que en la política local tú lo vives. Quiero decir, si quieres participar de ello, ¿me entiendes? Tienes acceso a reuniones con la alcaldía y con los de la corporación. Puedes expresarle preguntas directamente a la alcaldesa o a las personas de la corporación municipal. Yo, por ejemplo, me sucedió un caso hace cosa de 2 semanas que tenía que resolver un tema personal, ¿no? Que está en el aire. Puede ser que salga a mi favor, como puede ser que no salga. Entonces entré por allí y me fui directamente a registro, por poner un ejemplo de cómo funciona el ayuntamiento. En registro me atendieron perfectamente, maravillosamente, y curiosamente entró la alcaldesa, porque era primera hora de la mañana, y me dice, hola, buenos días. Digo yo, buenos días. Dice, ¿necesitas algo? Y digo yo, pues venía a hablar con Julia, que antiguamente era de urbanismo, ¿no? Y me dice, no me lo ocupes mucho, que la necesito. Subí las escaleras, yo seguía allí en registro. Al cabo de un minuto me apareció la persona de urbanismo, no, de, ¿cómo se dice?, de patrimonio, Leo Costras, el primer teniente alcalde, a preguntarme en qué me podía ayudar. Y ya le expliqué el tema directamente. Digo, no, yo es que venía con tal. Dice, no, es que ya me dijeron que estabas aquí y qué tal. Pero fuera yo, fuera otra persona. No sé si me estoy explicando, ¿no? Más o menos. Quiero decir, este en otro ayuntamiento a mí no me ha pasado nunca. Y aquí es un tú a tú de ver que si hay posibilidad, si tienen el hueco para poder ayudarte en ese momento, para poder atenderte, lo hacen. Y oye, eso, quieras que no, yo lo valoro. Y las personas de a pie, como yo, vecinos, también lo valoramos. Evidentemente, porque te evita, pues, mucho papeleo, mucha cosa. Aunque luego tengas que hacer toda la parte de papeleo que corresponda. Pero de entrada, ¿no? Lo de decir, venga, venga usted tal día, que tal, no sé qué. Pase usted tal, o sea, largas, largas, largas, no. Aquí si te lo pueden resolver, te lo resuelven. Y eso es importante. Para el ciudadano es importante porque, a ver, a fin de cuentas, pagamos los impuestos. Entonces, ves que los pagas y de alguna manera es por algo. Quiero decir, ves resultados. A favor o no a favor, pero ves resultados. Perdón. Y eso es importante. Tengo fatiga crónica, ¿eh? No es una disculpa.
1: No,
0: Estoy
1: el
0: dejando.
1: tiempo
0: Estoy
1: tampoco
0: con.
1: ayuda, ¿eh? El tiempo tampoco ayuda.
0: Uf.
1: Estamos todos como estamos, efectivamente. En fin.
0: Estoy consiguiendo, ¿eh,
1: Tormenta,
0: Esther?
1: calor,
0: No,
1: fastidio. Si efectivamente se tiene una situación física
0: pero
1: X, peor todavía.
0: después de 37 años estoy consiguiendo dejar de fumar. Me cuesta horrores. Llevo una
1: Bueno,
0: temporada. Me
1: enhorabuena.
0: cuesta horrores. He engordado lo que no está escrito y más.
1: Bueno, ya sabes que luego
0: Pero
1: cuando la
0: la
1: cosa
0: voz,
1: se tranquilice, volverás otra vez a tu ser.
0: ¿sabes en lo que la noto? Que me bajó la voz. Pensé que iba a recuperarla ya al momento, o sea, poco a poco, ¿no? Gradualmente. Y el primer impacto es la voz ha bajado, o sea,
1: Bueno, dale tiempo. La
0: se ha
1: voz baja por
0: resentido.
1: muchos motivos, ¿eh? El hecho de que estemos así un poco más flojos. O con este clima, o respirando también, ¿sabes? Un aire que tiene más partículas en suspensión también puede incidir en
0: Pues
1: eso, ¿eh?
0: sí, también el calor, las
1: Claro,
0: nieblas,
1: claro, claro. Estamos
0: yo qué
1: todos,
0: sé.
1: ¿eh? Estamos todos así como, sí, pelín más
0: Bueno,
1: bajos. Es normal.
0: Hablando de las nieblas, habrá que pedirle a la alcaldesa de Mos que todo lo puede, a la señora Nidia Arévalo, a ver si nos quita la niebla de Puxeiros.
1: Vaya niebla anoche cuando llegué al barrio, vaya niebla.
0: Horrible,
1: ahora que vivo por esa zona, madre mía, vaya niebla en Alto de Puxeiros, tremenda. Pero bueno, nada, no llueve que no escampe y no hay niebla que no abra, así que no hay ningún problema. Bueno, ponemos las antinieblas y tan ricamente. Vamos a continuar, pues. Gracias, Jaime. Pasa buena noche. Seguimos hablando.
0: Un saludiño. No le des ideas, que seguro que pone unas cuantas luces antiniebla por las carreteras. Capaz.
1: Pues tampoco importaría, no te preocupes. A saber. Claro. Todo es por dar ideas y por evitar accidentes y por evitar incomodidades. Todo funciona en esa línea. Vamos a seguir,
0: gracias.
1: Pues. Pasa buena noche. Gracias.
0: Buena noche.
1: Gracias. Hasta luego, Guiño. Hasta luego, Jaime. Buena noche. Bueno, vamos a hacer un pequeño paréntesis para nuestro espacio dedicado al mundo de las flores y de las plantas y seguimos hablando de política. Bueno, porque cada semana tenemos un ratito con nosotros a la florista Mari Carmen Rosendo. Enseguida charlaremos con ella en todas las flores. Así que te pedimos un poco de atención. Bueno, Attention es el título de esta canción de Joji. Estos días queremos prestar atención de una forma muy particular. Ve llamando ya al 981 13 44 33 para preguntarle a la florista.

Aquí estamos en la noche con Esther, seguimos en Radio Voz. Enseguida llega la florista Mari Carmen Rosendo a una nueva edición de Todas las Flores. ¿Tienes preguntas que hacer sobre flores y sobre plantas? Pues es el momento que te pongas en contacto con nosotros. Nos dice vía Facebook precisamente Mari Carmen, buenas noches. Carmen dice, buenas noches, tocaya, y un abrazo. Rosa dice, buenas noches, Mari Carmen, y un beso. Bueno, pues estamos ya a la espera de que suene el 981-13-44-33, de que nos escribas a la noche con Esther @radiovoz.es y te sumes también a la noche con Esther en Facebook. Llega una nueva edición de Todas las Flores.

0: ¿Quieres charlar con Mari Carmen Rosendi y preguntarle sobre flores y sobre plantas? Pues adelante, es el momento. Anímate a marcar el 981 1344 33 y hablamos un poco. Bueno, y le preguntamos sobre qué hacer con nuestras flores, nuestras plantas, nuestros frutales, nuestros jardines, nuestras hierbas. Con estos calores, madre mía de mi vida, con estas tormentas y con todo esto. Mari Carmen Rosendo, ¿qué tal? Buenas noches.
1: Muy bien, muy buenas noches.
0: Porque con este calor, algo hay que hacer, por ejemplo, regar muchísimo.
1: Claro, claro, tenemos que estar atentos. No todas las plantas, las plantas necesitan los mismos cuidados, aún en el mismo espacio. Uh-huh. Entonces tenemos que tener cuidado de no sobrepasarnos, porque las noches a veces hay... No en todas las plantas, ahora mismo en Galicia, aquí llovió ayer, en otros sitios no llovió. Entonces, cada uno tiene que controlar la humedad que tiene en su jardín. Influye también en el espacio donde estén plantadas, qué tiene encima, si hay arbolado, no lo hay. No, es decir, no nos debemos pasar con el exceso de agua. Hay que tener en cuenta que cuando hace viento se secan mucho antes la tierra y también la seta y hay que regar. Pero es preferible no pasarse que pasarse.
0: Pues habrá que ir vigilando, efectivamente, y entre otras cosas, por ejemplo, para cubrir algunas flores también o algunas plantas, sobre todo las más tiernas, del sol. Porque, claro, sí, por el granizo también, pero también por el solete.
1: El sol, si las tenemos fuera del sol, no le hace daño, porque las plantas quieren sol. Ahora, el exceso de sol... Bueno, una cosa muy importante es cuando debemos regar. Si vino sol todo el día, debemos de regar por la noche. Bien. Y si no hemos podido, lo más temprano posible. Bien. Pero durante el momento del calor no debemos hacer. Y esto que iba a decir, que si tenemos arbolado o tenemos podemos cubrirlas y protegerlas en tal caso... Porque hay un exceso, porque es un exceso de sol para esa planta en concreto, quitar esa planta y ponerla a la sombra. Todo depende de las posibilidades que haya. ¿Quitamos la planta o la tapamos? Bien. Ahora bien, de lo que tenemos que tener cuidado es del granizo. Si cae el granizo, hay que prevenir, estar atento a lo que nos dicen del tiempo y no permitir que el granizo nos caiga en las plantas que podamos salvar.
0: Ya. Muy bien. Pues a prestar atención, pues, a tener cuidado y a ir haciendo lo que sea necesario dependiendo del clima y dependiendo de cómo vaya sorprendiéndonos esto. Porque, claro, tal y como estamos, un día de sol abrasador, otro día de lluvia, otro día de tormenta, vienen esos granizos. Alguien me mandaba unas fotografías estos días de granizos en la zona de A Coruña y no daba crédito. Tremendos, ¿eh?
1: Y en el norte de Portugal hace dos días, creo que fue.
0: Sí.
1: Pues también, bueno, aquí se oyó un poquito el trueno, pero el agua que cayó y el granizo fue hizo verdaderas desastres.
0: Bueno, pues esperemos que todo vaya bien y prestemos la atención necesaria, claro, para que todo funcione. Podrías llamarnos al 981 1344 33. Cuéntanos. Escríbenos también a lanochecon.ester@radiovoz.es y déjanos el comentario en La Noche con Ester en Facebook, como esos saludos que también enviáis cada vez que llega Mari Carmen Rosendo. Y hablemos. Hay mucho que preguntar, seguro, sobre flores, sobre plantas. Y estamos en el momento idóneo para que esto ocurra. Y tenemos minutos por delante para que podáis charlar y para que le podáis preguntar. A todo esto, están prosperando muy adecuadamente las tomateras que he plantado, los pimientos y las judías.
1: Las judías también, pero hay
0: ha enganchado todo.
1: Hay una diferencia de unas que puse donde casi no ven el sol. O sea, no es que no vean el sol, es que hay unos cerezos encima y hay frutales encima. Y entonces no le dejan entrar el sol y el tomate quiere sol.
0: Sí.
1: Y entonces unas las tengo hermosas, puestas del mismo día y siendo iguales. Hay una diferencia del doble, fíjate, en tan poco tiempo el doble, de tamaño quiero decir.
0: Fíjate.
1: Unos crecieron y los otros no. Las que no tienen el sol tan directo, pues lo que tienen unos crecimientos, entre hoja y hoja estiran el cuello como quieren en busca del sol.
0: Sí, sí. Al final quieren sol, buscan sol, efectivamente, y el sol y el agua es lo que permite que vaya creciendo, claro, y el abono a todo esto, el cuidado que se le pueda dar.
1: Los de claro. sol están más gorditos y están con un crecimiento sí. más armonioso. Los otros están más delgados, más larguiruchos, ¿sabes? Uh-huh. Yeah. Sin lo que tienen los otros, que se le ve otra armonía que no tienen ellos. Uh-huh.
0: Bueno, pues tenemos tiempo para que le hagáis preguntas a Mari Carmen Rosendo. Dejémonos de tormentas. Bueno, es verdad, estamos atormentados, no atormentados, pero sí tormentosos con esto de la tormenta y un poco más adormilados. Pero es el momento. Estamos en directo y podéis llamar a Mari Carmen Rosendo y preguntarle en esta sección en todas las flores. Tenemos unos minutos por delante para poder charlar y seguro que hay preguntas sobre todo esto. Macetas, jardineras, jardines, bueno, lo que queráis preguntarle. A todo esto te transmito algo que me preguntaba una amiga que se llama Laura. Con respecto a cómo poder hacer desde maceta, y dice, a nivel decorativo, no para buscar fruto, ¿cómo puedo convertir, me decía, una pepita de aguacate en una plantita? Porque he visto en internet que pueden quedar muy bonitas. Y si puedo sacar también una planta de lo que es la pieza esta, la planta que viene encima de la piña. Porque dice que también vio en internet, en algún YouTube, sí. algo y le pareció muy bonita y dijo, pues voy a intentar hacerlo. Pues como sí, le gusta mucho la fruta, pues tiene huesos de fruta. Y me preguntaba, ¿qué consejos le puedes dar para hacer esto en maceta a nivel decorativo?
1: Bueno, mira, el aguacate es muy fácil. Uh-huh. Te dicen de muchas maneras. Yo voy a hablar por experiencia propia, porque yo Bien. Hago pues cientos de aguacates, porque nos gusta mucho el aguacate y yo no tiro con ninguna pepita y las planto Bien. Todas. Y me nacen todas. Uh-huh. Entonces, yo la planto ya directamente en una maceta. Lo Bien. Que pasa es que en vez de enterrarla de todo, le dejo una puntita fuera, un poquito, Bien. De medio uh-huh. centímetro. Y ya está. Y ahí nace perfectamente. También se puede poner en agua y así como el jacinto, sí, uh-huh. sí. Pero ella la puede poner directamente en la tierra.
0: Muy bien.
1: Y luego, es algo muy importante, es que como es para quedar en casa, la debe hacer enana. Y para hacerle enana, pues cuando tenga como 50 centímetros, le pincha la cabeza a pinzar. Ya lo tenemos dicho muchas veces, sí. cortar, hacer con dos dedos la pinza y cortarle la puntita, la terminal. Entonces, uh-huh. ¿qué va a hacer si corta la terminal encima de dos yemas? Así se le va a ramificar. Entonces, tiene una plantita de aguacate, pero para que se la ramifique y quede bonito un arbolito uh-huh. con ramificaciones. Que incluso ella podía tener un árbol de aguacate en maceta y produciendo aguacates. Ajá. ¿Cómo se consigue eso? Pues eso también se consigue para todos los que tengan árboles de aguacate en casa. Pueden hacer de una rama que esté produciendo, ya saben que se le hace un anillo cortándole la piel alrededor de unos 2 o 3 centímetros y ahí le raspillamos un poquito, le quitamos la cáscara todo alrededor, le raspillamos bien alrededor uh-huh. y ahí ponemos estiércol o tierra abonada,
0: bien.
1: Tapamos con una bolsa plástica transparente para ver cuándo nos están ya las raíces en esa tierra. Uh-huh. Uh-huh. Entonces la cortamos, la plantamos y ese arbolito de esa uh-huh. rama que acabamos de hacer, un árbol en miniatura, ya nos da fruto uh-huh. ese mismo año.
0: Ajá, muy bien. Pues vamos a seguir preguntando. Sí, sí. Y nos vamos a Santiago. De la piña, pero si te parece, cogemos una llamada en Santiago de Compostela y hablamos de cómo hacer una planta también, pues del arbolito que viene en la piña. Llámanos al 981-1344-33, estamos en todas las flores. Vamos a Santiago. Buenas noches.
2: Hola, buenas noches.
0: Hola, vos dices, ¿qué tal? ¿Con quién falamos?
2: Con Loli.
0: Hola, Loli. Benvida, ¿cómo estás?
2: Bueno, eu eso do aguacate xa teño 2 arboliños que saquei da pepita. Sí,
0: muy bien.
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2: Directamente en unha maceta.
1: Moi ben, uh-huh. eu tamén.
2: É moi bonito, sí, muy, agora uh-huh. teño, agora xa están crecidiños. Ahora tendremos que poner en tierra, ¿no? Sí,
1: No, mira, depende. Si os quieres hacer árbol de fuera, sí. Si quieres hacer como Laura, pues, sí. Quieres ter dentro, pinzarle a cabeza uh-huh. y déjalo que se forme un arboliño pequeño, etelo dentro de la casa, que canta más luz y mejor.
2: Sí, muy bien.
1: Como tres dos, un podelo por fuera y otro dentro.
2: Sí, uh-huh. Muy bien. Bueno, pues yo también llamaba porque sí. Tengo una poinsettia de estas de Navidad.
1: Poinsettia.
2: Entonces uh-huh. Estaba muy bonita hasta hace unos días y se sacó un montón de folliñas, pero ahora uh-huh. Está como secando. Corté un talliño, está como hueco.
1: No, eso siempre hueco. Eso es siempre hueco.
2: Es hueco siempre.
1: Siempre, pero está verde.
2: Sí, está verde, pero me extraña que
1: o que pasó es que te olvidaste de regala.
2: No, al contrario, pensé que era por moita agua.
1: Ah, bueno.
2: Ahora voy a quitarla y voy a poner un papel este de periódico a ver si es por eso.
1: No, sí. Bueno, claro, no fai falta que lle poñes un papel de periódico, solo con cheirar a terra si está moi húmeda, porque evidentemente si por moita auga, pero desde Navidad, fuches pa pasar ahora no riego.
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1: 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Ainda teño con flor de Navidad.
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1: Algo rojo. Sí.
2: Bueno, outra pues, pregunta que lle quería tamén facer...
0: Podémonos tutear, Loli, estamos en familia, estamos en casa.
2: Vale, pues
0: por favor.
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1: 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Bueno, hai me fixar, a ver que pasa. Porque dependerá da cantidad de las que ten. Cando producen moito... ¿Estás aí, Loli?
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1: 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Se podes protegelo, protegio.
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1: 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Por un día ou dous días, inda que botes ali unha manta ou unha tela por encima, pero sobre todo un paraguas para que lle faga, para que non lle aplique. 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
0: 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Pois a cuestión é que participedes, ? 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
0: Que ben, estupendo. Graciñas.
1: Tenme que renovar o contrato, Esther, por eso.
0: Xa nos contarás, home, claro.
3: Pues sí.
0: Renovamos. Aquí
3: gracias.
0: Estamos, Graciñas. Un saudiño, Loli, cóidate. Ata logo.
1: Biquiños.
0: Bueno, ya he enlazado las fotografías de estos preciosos kiwis, qué maravilla, en la noche con Esther en Facebook. Os acercáis hoy al enlace que tenemos ahí con Mari Carmen Rosendo y podéis verlo. Bueno, todavía tenemos pendiente a Laura con las piñas y tenemos a Álvaro que nos pregunta también algo y a Efigenia. Él vía correo electrónico y ella vía Facebook. Todavía podéis llamar al 981 13 44 33. Hablemos primero de la planta de piña de Laura. Cuéntanos.
1: Bueno, pues la piña de Laura, si le deja dos dedos por debajo tiene que cortarle un poquito de carne, por así decirlo, que tiene que quedar algo debajo para que la planta pueda enraizar. y la puede poner bien en el agua, como como hacen la mayoría de la gente con los aguacates, o echarle, ¿cómo se llama? Ajo, con el ajo, darle frotar bien, ponerle un poco de lentejas después de tenerlas en remojo para que nos dé ahí un enraizante, tenga para ayudar a enraizar, y paciencia, y ahí va, y enraiza perfectamente.
0: Muy bien, pues ya nos contará también a ver cómo van y cuáles son sus experiencias con esto, bueno, y cómo van saliendo también estas plantas. Bueno, por partes, estaba aquí abriendo, aquí está. Álvaro, nos escribe a la noche con Esther, @radiovoz.es, desde A Coruña. Nos dice, buenas noches Esther y Mari Carmen, tengo una pregunta. ¿En qué época se puede plantar una semilla de mandarino para que dé mandarinas en una maceta en casa? Un saludo.
1: En cualquiera. Cuando tenga la semilla. No hay para las semillas, para hacer... para hacer que salga una semilla, tanto de un mandarino como de una naranja, como de cualquier cosa que queramos que nazca, pues la sacamos de la mandarina. Primero es mejor dejarla secar un poco, la ponemos al aire, la secamos y luego la plantamos en una... Le ponemos fecha y le ponemos fecha. La ponemos en el tarrito, ponemos fecha cuando la plantamos, luego cuando salga le ponemos fecha de cuando empezó a salir y le ponemos un nombre, y eso es fantástico, la puede tener dentro de casa perfectamente, en un lugar con mucha luz.
0: Muy bien. Pues más preguntas, Álvaro, pues nos encantará que nos llames al 981-1344-33 o nos escribes. Dinos.
1: Álvaro, no pongas una, pon muchas.
0: Ajá.
1: Porque ¿cómo se llama? Un limón, ¿qué dijo? Que era un limonero.
0: Era mandarino.
1: Bueno, un mandarino.
0: Quiere poner mandarino.
1: Bueno, pues un mandarino, una mandarina, tiene muchas semillitas.
0: Sí.
1: No pongas una, pon muchas. Porque así, si corres el riesgo de que alguna no nazca, vas a tener la suerte de que te nazcan varios mandarinos. Y luego, cuando te nazcan, le regalas a la gente... Y se lo bautizas, a uno le pones un nombre, a otro le pones otro, y a cada
0: es una buena idea.
1: Ya se lo das con un nombre.
0: Qué bueno. Ajá. Muy bien, muy bien. Pues una idea bonita, efectivamente, regalar un pequeño mandarino que hayas podido cultivar
1: y
0: en casa. Qué bonita idea.
1: Ajá. Es como a ver, ¿cómo se llama?
0: Como una tarea, como hacer los deberes, ¿no?
1: Un árbol enano, ¿cómo se llama?
0: Sí, un bonsai. Un bonsai.
1: Un bonsai, si no tiene colgada una tarjetita donde ponga los años que tiene, y no puede poner solo 15 años, tiene que poner con una fecha, porque si no siempre va a tener 15 años.
0: Claro.
1: Si no le pone fecha, siempre va a tener los mismos años.
0: Una buena idea. Pues Álvaro, gracias por la pregunta, porque nos da pie a esta respuesta. Todavía nos podéis llamar rápidamente al 981-1344-33. Efigenia nos escribe vía mensaje en Facebook. Hola Esther y Mari Carmen, mi nombre es Efigenia, desde Ponteceso, y hago una consulta con respecto a un aguacate de pepita. Dispone de unos 10 años y ha brotado inmensamente en flor, pero ya va perdiéndola toda y no ha quedado ningún fruto. Considero que tiene muy buena salud, pues está muy vigoroso. ¿Dónde estará el problema de no cuajar fruto? Gracias, nos dice Efigenia.
1: Bueno, tiene que caparlo. Pues esto ya lo tenemos dicho más veces. Si por los años que tiene, a veces tardan más, pero como el de ella dice que ya tiene flor, y no sé si es el primer año que tiene flor o ya la tuvo más años, pero que le debe clavar las tres puntas. Tres puntas haciendo un triángulo en el tallo y que le ponga unas tres puntitas de... No hace falta que cruce el tallo de un lado para otro, ¿vale? Tres puntitas, las clava. Y otra cosa que da, que de verdad que da resultado, es haciéndole un anillo, que eso también se le considera que es caparlo. El anillo en el tallo es... Bueno, ahora no salgo, pero si no le mandaba yo la foto de cómo tengo los míos. Lo que hemos dicho, cortar alrededor del tronco, hacer un anillado. Pero ahora no debe, porque ahora está en flor o acaba de estar con flor. tiene que hacerlo en menguante, uh-huh. y ahora no, tiene que esperar. Tiene que esperar a que el arbolito no tenga flor, ¿vale? Cuando el árbol no está en crecimiento y ahora no es momento.
0: Ajá, muy bien. Perfecto, pues más preguntas, Efigenia. Nos encantará recibirte de nuevo y saludos hasta Ponteceso. Tenemos todavía un par de minutos si nos queréis llamar al 981 13 44 33 y preguntar a Mari Carmen Rosendo en directo. Vamos a enviar los saludos de cada semana. ¿Quiénes nos están escuchando especialmente? Y le mandamos un saludito.
1: Pues mira, está el doctor Orlando, uh-huh. un besito grande, doctor Gaby y Olga.
0: Muy buenas, Gaby y Olga.
1: Julita Atrio, que uh-huh. va a cumplir ahora años. El día 6 está de cumpleaños. No sé, ¿a qué toca la semana? ¿A qué toca?
0: Muy bien, pues mira, la próxima semana coincidiría en sábado.
1: Bueno, pues la tenemos que saludar.
0: Hay que saludarla. Muy bien, muy bien.
1: Tengo que felicitarla antes.
0: Muy bien.
1: A Isabel, sobrino, a Rosa, uh-huh. mamá de María, nuestro ángel que tanto nos cuida, a Sor Carmen, uh-huh. a Eva, a Rende uh-huh. de Puntareas, Katy Costas, Justina y uh-huh. Nieves y Manolo, que llegarán mañana, que se lo están pasando pipa. Así que no nos están uh-huh. escuchando,
0: qué
1: pero
0: bueno.
1: están bueno. saludados.
0: Estupendo. Y si no, pues ya escuchan los saludos vía podcast, que también es una posibilidad si no nos escucháis en directo. Pues la idea es esta, preguntándonos sobre flores, sobre plantas, tenemos mucho de qué hablar todavía en esta primavera. Así que nada, lo dejamos aquí en esta edición de Todas las Flores. Mari Carmen Rosendo, una vez más, gracias por acompañarnos. Espero que pases buena noche y la próxima semana continuamos.
1: Muy bien, buenas noches.
0: Un beso, gracias. Buena noche. Chao, chao.

Esta noche hablamos de política, de tus sensaciones, de tu perspectiva con respecto a la política en estos momentos. Hoy te preguntamos si sigues la actualidad de la política estatal y si te posicionas acerca de los debates entre los grupos políticos. Si hay temas que te inquieten, preocupen o interesen especialmente. Corrupción, justicia, gestión pública, pactos entre partidos, polarización, temas sociales, gestión municipal, gestión autonómica, política internacional, etcétera, etcétera. ¿Discutes habitualmente sobre asuntos relacionados con la política y o los políticos? ¿Ha dejado de interesarte quizás el debate político? ¿Qué papel crees cumple el ciudadano, la ciudadana medios, en la sociedad hiperpolítica? Bueno, porque política es prácticamente todo, ¿no? O casi todo. Bueno, de eso queremos hablar. Ve marcando el 981-1344-33, escríbenos a la noche con Esther @radiovoz.es y por medio también de la noche con Esther en Facebook. Hoy ponemos especial atención, una vez más, a lo que nos estáis contando, y ponemos atención en la música. Esta es una canción muy curiosa de Jan Laster Jr. Dice algo así como, damas, presten atención a las señales. 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

0: Aquí estamos en La Noche con Esther y en Radio Voz. Hablemos de política, percepciones políticas, de situación política, de la política más cercana, de la política general, de la hiperpolítica. Esto Radio Voz, cuéntanos. Buenas noches.
1: Cristian desde
0: adelante, Cristian.
1: Bueno,
0: te escuchamos.
1: Una idea fija que tengo es que en cuanto a la cabeza del demócrata particular esté lo más ilustrada posible, entonces la democracia en general será más ilustrada en general y por tanto de mayores probabilidades. Y por ello me voy a permitir recomendar una serie de libros.
0: Bien.
1: Sobre todo los de una tradición que son terriblemente legibles, maravillosos, extraordinarios y con observaciones humanas y políticas que se pueden actualizar completamente, que es la tradición de los llamados breviarios para políticos, que fue un género literario y moral, por cierto, del Renacimiento y del Barroco europeos, que estaba muy ligado al mundo de las cortes y del poder, la diplomacia, vaya. Y eran libros de máximas, de aforismos, de consejos tácticos y de muy perspicaces conversaciones psicológicas, pues tenían un objetivo estos breviarios, y era enseñar a sobrevivir, ascender y a maniobrar en el ámbito político y cortesano, claro, porque hablamos de cortes y no de parlamentos. Y entonces son libros, porque no son nada idealistas, son libros realmente pegados al suelo, hablan de un hombre como uno, son muy escépticos, hablan del hombre, y esto creo que es verdad, como un ser movedizo, interesado, muy susceptible, orgulloso, fácilmente manipulable. Y entonces dicen que el político prudente debe dominar el disimulo, decía Mazarino, un autor de esos breviarios, el cardenal Mazarino, y el tuyo a Richelieu, bueno, que Richelieu le puse el instituto, simula y disimula. Y bueno, gran antecedente, como no, es el Príncipe de Maquiavelo, que recomiendo que todo el mundo lea, el Príncipe de Maquiavelo, pero se puede citar a Baltasar Gracián, o español Baltasar Gracián, a Mazarino, cardenal Mazarino, al cortesano de Castiglioni, y más adelante todos los de Llerán, ese genio tenebroso llamado Fouché, etcétera, etcétera. Y entonces estos libros aparecen consejos, voy a decir algunos, en general. Dice, no reveléis nunca completamente las intenciones. Deja que los otros hablen primero. Evita humillar innecesariamente. Cultiva la ambigüedad. Domina el tiempo y la espera. Parece moderado. Conoce las debilidades ajenas. Protege la reputación más que la sinceridad absoluta. Entonces voy a leer tres literales, lo que hace Mazarino, en Penguin Books y también en Internet, en abierto, de Breviario para Políticas, que Mazarino se escribe. Dice así, el poder no descansa sobre la verdad, sino sobre la percepción que los hombres tienen de ella. Extraordinario, totalmente extraordinario. Y dice otro, la corte está hecha de apariencias, la corte o el parlamento o la política. Está hecha de apariencias. Muchos parecen servir al rey cuando en realidad se sirven únicamente a sí mismos. Eso es nunca mejor dicho, ¿eh? Y también dice otro, hay personas que jamás perdonan una humillación, aunque haya sido involuntaria. Por eso conviene herir lo menos posible y destruir del todo solo cuando sea indispensable. Y pues otro, la fortuna favorece a quienes saben ocultar su ambición y es muy bueno, dice Mazarino, está en Penguin Books. Dice, la fortuna favorece a quienes saben ocultar su ambición bajo apariencia de moderación. Este le cabe abotonado a Zapatero, ¿eh? La fortuna favorece a quienes saben ocultar su ambición bajo apariencia de moderación. Y también otro, el hombre prudente escucha mucho, habla poco y jamás ha revelado todas sus intenciones. Y otro que también se puede aplicar a Sánchez. La política exige un rostro sereno, incluso cuando el espíritu está lleno de tempestades. Bueno, y muchos más. Son los breviarios para políticos. Se pongan en internet breviarios para políticos. Están en PDF. Que pongan breviarios para políticos PDF. Y entonces está de todo. Y lo busquen y se ilustren, que es maravilloso. Y después los libros actuales, si tienen que comprarlos, pues tienen derechos de autor. Referidos a la idea del socialismo, y con esto ya acabo mi intervención,
0: sí.
1: Desmond Wilson, Hacia la extensión Finlandia, que es un clásico de la izquierda, que explica la idea del socialismo desde que la descubrió Michel Led leyendo a Vico, hasta que Lenin llega a la estación Finlandia para hacer la revolución rusa, y es un libro de ideas maravilloso, pero se ve como una novela. Y después el mismo simétrico hacia la estación Finlandia de Edmund Wilson, de Mario Vargas Llosa, premio Nobel, La llamada a la tribu. La llamada a la tribu, creo que fue su último, su penúltimo ensayo, que es un recorrido por los grandes pensadores liberales del siglo XX. Bueno, creo que este está Adam Smith, que no es del siglo XX, pero bueno, excepto Adam Smith, los grandes pensadores liberales del siglo XX. Y bueno, con esto mucho podría decir, mucho podría decir, pero los libros para políticos son extraordinarios. Y se puede, incluso recomiendo a los periodistas que los lean para que puedan hacer observaciones políticas, porque la corte o la diplomacia de la época del Renacimiento del Barroco o es lo mismo que las democracias occidentales del siglo XXI. La naturaleza humana no ha cambiado. Sí, la naturaleza humana no ha cambiado. Pues bueno, pues tengo una irrefragable tendencia pedagógica. Me gusta enseñar. Me gusta ser enseñar. Pero tengo dos frustraciones. Me ha gustado ser espía y me ha gustado enseñar. Me ha gustado ser espía y enseñar.
0: Mira, en cualquiera de los casos, lo que es interesante es que nos guste también compartir. Y es interesante que aquello que nos gusta podamos compartir. Y hoy compartimos ideas, ¿no? Y compartimos enfoques.
1: Ya digo, una vez más. Recomiendo solo uno. Si tengo que recomendar uno, que contamos. Que vayan en PDF o lo compren, que vale 12 euros. Penguin Books, Breviario para Políticos, Cardenal Mazarino. Y disfrutarán, lo disfrutarán a barbaridad. Un libro súper fácil de entender, nada complicado. Y es genial, genial, directamente genial. Está atribuido a Cardenal Mazarino. Hay una tradición, se sabe, ahí los eruditos estudian si el primero escribió Mazarino o no. Y bueno, es una maravilla. La política, esto de disimular, no decir la verdad, ser ambiguo, esta doblez, este cálculo, siempre ha tenido un poco esta astucia, siempre ha sido un poco atrayente, ¿no? Ha sido un poco atrayente. Y por cierto, ya que he hablado de espías, el CNI hacía mucho tiempo que con chinos que había contactado Zapatero, sabía el CNI perfectamente, tras la pista de Zapatero, sus negocios turbios. Porque claro, los CNI no son tontos. Pues nada más, y con esto no estoy siendo conspiranoico, ¿eh? Con esto no estoy siendo conspiranoico. Es simplemente que a los altos mandatarios hacen informes, depende de su trabajo hacer informes, y cuando se reúnen con empresarios, digamos, bueno, no quiero hablar demasiado, empresarios turbios, pues deben dar cuenta de ello. Pues nada más, un abrazo.
0: Continuamos hablando. Gracias, Cristian. Buena noche. Un saludiño. Muy buena noche. Bueno, cuantas más ideas y opiniones, mejor, ¿verdad? Estamos en Radio Voz. Te escuchamos. Cuéntanos. Buenas noches.
2: Hola, buenas noches. Soy Isabel de Lugo.
0: ¿Qué tal, Isabel? ¿Cómo estás?
2: Preocupada, mía. Pero
0: sí. Vale. Pues adelante. Sí. Te escuchamos. Cuéntanos.
2: Pues a mí es que de verdad tenemos una clase política, sobre todo el PP radical, que lleva años solo se abre la boca para insultar al gobierno de turno, llamándole hijo de puta, perro y de todo, pero en el Congreso, en la calle, en las verbenas, en todas partes. Ellos lo que quieren es entrar a gobernar y tener el poder como sea, da igual. A ellos no les importa para nada los problemas de la gente, sobre todo al PP radical. Todo este trama organizado para tumbar al gobierno, que todo vale. Ellos son los dueños de España, da igual. Es increíble porque insulto, solo se abre la boca para insultar y calumniar y llamar corrupto al gobierno de turno, por cuando el PP antes y ahora es el más corrupto de todos. Y luego está el radical, que tiene corrupción por todos lados también. O sea, porque el PP, el caso Thyssen de antes y ahora mismo, ya María tiene un montón de diputados y alcaldes denunciados por corruptos y narcotráfico. Y salen a la calle a llamar corrupto al gobierno de turno.

0: para tumbar al gobierno, que todo vale. Ellos son los dueños de España, da igual. Es increíble porque insulto, solo se abre la boca para insultar y calumniar y llamar corrupto al gobierno de turno, por cuando el PP antes y ahora es el más corrupto de todos. Y luego está el radical, que tiene corrupción por todos lados también. O sea, porque el PP, el caso Thyssen de antes y ahora mismo en Almería, tiene un montón de diputados y alcaldes denunciados por corruptos y narcotráfico. Y salen a la calle a llamar corrupto al gobierno de turno. Y todo vale, porque luego claro, ellos hacen que le da la gana, porque tienen los jueces, la policía, y manos limpias, que de limpias no tiene nada, y hasta los abogados cristianos y el Aldama, que tenía que estar en la cárcel, pues, pero, y está viviendo a cuerpo de rey. Claro, como está trabajando y metido en la trama, pues da igual. Todo eso con tal que acabar con el gobierno de turno. Todo eso tramado que tiene por atrás, da igual. Aquí no importa nada. Los problemas de la gente a ellos no les importa para nada. Ellos lo que quieren es entrar al gobierno como sea, con insultos, con tramas y todo vale. Porque cuando ellos pagan a violentos para que salgan a la calle, solo para montar follón, a reventar contenedores, a acosar periodistas, a acosar a políticos de turno, y encima lo pagan con dinero público de nuestros impuestos, eso ya lo dice todo. Ellos lo que les importa es entrar en el poder, tener el poder, que los problemas de la gente no les importa para nada. La ONU ya está diciendo que va a venir una pandemia mucho más fuerte que el COVID, y ellos ya demostraron que tanto en Madrid, que ya dejaron muriendo un montón de ancianos y dejando morir a todo, da igual, que se están cargando la sanidad, y el radical ya mismo sus propios compañeros lo están denunciando por corruptos y porque tiene tres sueldos, pues a ellos no les investiga nada, aquí no pasa nada. Y hacen lo que le da la gana, ellos lo que quieren es entrar al poder, como sea, llevando todo por delante, que si no hay pruebas, pues ellos los fabrican, da igual, que es toda una trama organizada para tumbar el gobierno de turno. Ellos lo que quieren es entrar como sea. Y todo este tramado y no importa nada, que si no hay pruebas, las fabrican ellos mismos, pues nada. Y mira, ahí lo funciona, porque la gente es lo que quiere, pues muy bien. A mí me preocupa mucho el tema, porque están haciendo, son estos que están haciendo que van a cargar lo público, y el público es la sanidad, las pensiones, el bienestar que tenemos ahora, y que van a bajar los sueldos, digo, lo que van a bajar los sueldos, que van a bajar los impuestos, será todo a los ricos, y a los pobres los vamos a tener que pagar los impuestos, nos van a creer ya de impuestos por todos lados. Pues nada, es lo que pienso, nada, solo quería decir eso, nada más, que me pongo un poco nerviosa, perdón.
1: Bueno, ponerse nervioso es perfectamente legal, no hay ningún problema. Cada uno puede opinar como considere oportuno. ¿De acuerdo?
0: Se ve todos los días, porque tienen una trama organizada y que ellos mismos están diciendo lo que van pasando y que ya lo sabe. Ya sabe perfectamente lo que va a pasar. Aquí es tumbar al gobierno de turno y sacarlo de ahí como sea para gobernar ellos. Y no le importa para nada, aquí ya lo han demostrado los problemas de la gente. Le importa, hay que aprobar leyes. Ellos dicen que no a todo, da igual, aquí solo importa acusar e insultar al gobierno de turno, que ellos no son corruptos, no tienen corrupción por ningún lado. Pues nada, porque se hace lo que está haciendo el PP con acusar y contratar a tipos como estos de Aquiles y no sé qué más para ir a acusar y hacer lo que están haciendo, pues ya estarían, estos tipos ya estarían en la cárcel y ya estaría el otro gobierno denunciado y ya estaría, bueno, por todos lados. Pues nada más. Perdón, ya no hablo más, que voy a dejar que
1: seguimos
0: abre.
1: Charlando. Hoy nos escuchamos una vez más, Isabel, con toda la apertura mental posible. Esto es opinable, ¿de acuerdo? Cada uno y cada una tiene su opinión. Vamos allá.
0: Me preocupa el nivel de políticos que quieren entrar a gobernar España. Eso es lo que saben hacer, nada más. Pues nada más. Muchas gracias.
1: Gracias. Pasa buena noche. Un saludiño. Gracias, Isabel. Adiós. Buenas noches. Hasta luego. Esto es Radio Voz. Cuéntanos. Buenas noches.
2: Buenas noches, señorita.
1: Muy buenas, ¿qué tal?
2: Pues nada, hoy toca política. Ya te dije que lo de la política, te lo dije más veces, es de vergüenza. Es de vergüenza, porque yo era socialista militante. Yo estuve con el señor Zapatero en Madrid, estuve con Touriño, yo estuve muy metida en la política y yo creí que era un señor. Y ahora todo lo que está saliendo...

0: Viendo de todos, bueno, pero de esta gente también están saliendo cositas, ¿eh? O se lo inventan todo lo que estamos oyendo del señor Zapatero, que ahora cuando ya estaba en Venezuela todo iba muy bien. Hoy yo estuve en Venezuela en la buena época, claro, un paraíso, no ahora, sino porque escapa todo el mundo de Venezuela. Porque está todo muy bien, según el señor Zapatero, para su bolsillo. O sea, todo lo que está saliendo ahora, que yo no me lo esperaba, la verdad. Yo no me esperaba del señor Zapatero nada. A mí no me gusta el que tenemos gobernando, no me gusta nada. Nada. Desde el principio, nada. Y empezó a salir todo lo que está saliendo, es todo inventado. Porque se hablará de todo el mundo que corrompe. Y ya te dije más veces, a mí este señor que está gobernando, la verdad, no. Desde que está gobernando con los que nos odian, que son los catalanes que no quieren España, con los etarras para estar en el sillón, le vale todo. Yo prefiero un ladrón y no un asesino, porque a un ladrón le quitas todo lo que robó y lo metes en la cárcel. Pero el que mató a tanta gente, que los estén gobernando, no entiendo nada. Yo no entiendo nada. Porque este señor, que nos gobierna tan bien, que tiene el país tan bien, ¿por qué sale tanta basura? No lo entiendo. Se lo están inventando. Los jueces y los periodistas que están investigando se están inventando todo lo que está pasando, que es de terror. Y vuelvo a repetir, yo del señor Zapatero no me creía todo lo que está saliendo. Y es, pongas la cadena que pongas, bumba, bumba, bumba, bumba, pero que si las hijas, que si la mujer, que tremendo. Entonces, si va saliendo de la gente toda esta corrupción, pues a quitarlos, sea quien sea, sea el político que sea. Yo no quiero ni corruptos ni asesinos. Yo quiero una persona que tire por el país para adelante. Me da igual a quién pertenezca. Una persona en condiciones. Y vuelvo a repetir, el señor Zapatero, es que estoy triste, porque yo lo admiraba. Lo admiraba y todo lo que está saliendo se lo inventan. Pues madre, madre mía, ¿eh? Si se inventan todo lo que está saliendo, tiene tela marinera, porque es de terror lo que lleva robado, que es en Venezuela, que si en China, que si no sé dónde, es tremendo. Yo me quedo alucinada con lo que pones la uno, esto, pones la cualquier emisora que pongas que están investigando, es de terror. De terror, él y su familia, igual que el que nos está gobernando. Está muy limpito. Lo que pasa es que es un señor que no se pone colorado, no le da vergüenza a nada. Y miren qué manos estamos. A mí me da mucho miedo cómo va a quedar el país. Y ya lo dije más veces. Yo quitaba a los políticos, una persona bien preparada, y venga, ¿para qué tantos políticos, tantos sueldos, tantos los ayuntamientos? Aquí tenemos una alcaldesa que tiene todos los barrios abandonados, todo es en la ciudad. Arreglar la ciudad y los barrios que pagamos impuestos, como le digo yo, hasta tengo que pedir papeleras. Tenemos las baldosas que te caes del año catapún. Yo llevo 25 años viviendo en este barrio y tienes que ir mirando para el suelo y se lo dices y no pasa nada. Todo es arreglar en la ciudad. Pues en las afueras también pagamos impuestos para que se mire un poquito, ¿eh? Y no está haciendo nada. Pero aparte de eso, a mí no me gusta que gobierne esta señora porque está con los nacionalistas. Yo los nacionalistas es gente separatista que a mí no me gusta. A mí me gusta vivir y dejar vivir. Y todos los nacionalistas, tanto catalanes como gallegos como vascos, es gente radical. A mí esa gente no me gusta. Cada uno tiene sus ideas y Dios con la de todos, pero hay que vivir y dejar vivir. No ya porque no hables catalán te insultan o porque no hables gallego te insultan. ¿Pero a dónde vamos a ir a parar? ¿Dónde están las democracias en este país? Tanto hablar de democracia. Con la dictadura había respeto y educación. Estaban las puertas abiertas. ¿Ahora qué hay? Las leyes para los delincuentes. Claro, como van para la cárcel, están en un hotel y luego salen con paga. Mira, está todo al revés. Y bueno, yo tengo miedo porque no sé lo que va a pasar. Que pasen buena noche, señorita.
1: Gracias. Pasa buena noche también. Bienvenida.
0: Vale,
1: Muchas gracias.
0: vale, vale.
1: Hasta luego, guiño. Buena noche. Llámanos al 981 13 44 33. Hablemos. Cuéntanos lo que opinas sobre la política y cuál es tu perspectiva con respecto a lo que está ocurriendo, a las noticias de actualidad, a los debates que se pueden mantener también sobre estas temáticas. ¿Qué te parece? Anímate a marcar nuestro teléfono. Escríbenos también a lanochecon@radiovoz.es y por medio de La Noche con Esther en Facebook. Seguimos. Buenas noches.
2: Buenas noches, Esther oyente, soy Javier Dorens.
1: Buenas noches.
2: Bueno, voy a decir el truco de la política. Vamos a ver, esto es muy fácil, ¿no? Tú tienes que poner un presidente y ese presidente tiene que hacer una agenda a tu favor, lo cual va a perjudicar siempre a los ciudadanos. Y tú te cobras de los ciudadanos. Por eso, Felipe González se fue por el caso Roldán. Bien, corrupción. Eso hace que el líder de la oposición sea creíble para votar porque ese sí que no va a ser corrupto y va a ser ético y moral. Pues no, va a hacer lo mismo. Vuelve, eso pasó después, a Aznar, guerra de Irak. Fuera, se pasa. Zapatero quedó como el líder maravilloso para votar. Un corrupto. Rajoy, la leche, Bárcenas, corrupción. Porque siempre que tú vas a elegir un líder para gobernar, ese líder tiene que ser deseado. Para que sea deseado, al contrario que has puesto antes, lo tienes que dar a ver que ha sido un corrupto, para que nadie vuelva a él. Es un truco, ¿no? Es como Trump y Europa, ¿no? Trump hace de malo y Europa las padece, ¿no? Es un juego, ¿no? La política es un juego. La política es un juego de poder. Y entonces, ¿quién le da el poder a los políticos? Verdaderamente el voto de los ciudadanos. Pero ¿quién gobierna al político? El que lo puso. ¿Y qué va a hacer el político? Gobernar y hacer la fontanería que necesita esos 4 años o 8, etcétera, etcétera. Siempre es lo mismo y la gente siempre pica, siempre, siempre pica. Siempre cree que el que viene es honrado, es que tiene mucha ética, mucha moral. Siempre lo cree porque olvida, la gente pierde la memoria y no lo sabe. No ha habido un presidente en España que se ha ido como se ha ido la Merkel en Alemania. ¿Por qué? Porque en Alemania es seria. Alemania es seria y allí no chupan bolitas. Entonces allí, como saben muchos trucos, porque Alemania es Alemania, ha sufrido la división. Alemania es Alemania, es la que va a ser la nueva dueña del mundo. Mercedes, por cierto, va a fabricar armas ya también para Alemania. Entonces la gente cae siempre en el truco. Feijóo no va a ser honrado ética y moralmente, sino que Feijóo va a gobernar con vos porque ahora vienen las medidas que a nadie le van a gustar. Y entonces tienes que tener un partido de ultraderecha y fascista. ¿Por qué? Porque las medidas van a ser muy duras. Y entonces ellos, los conservadores o de vos, saben perfectamente cómo manejar a la gente cuando las medidas son muy duras. La izquierda no puede tomar medidas duras, porque se supone que el socialismo es progresista y ayuda a la gente. Entonces, cada uno vas creando la fontanería según las políticas globales, internacionales y el plan de agenda que haya, ¿no? Los planes de agenda de las políticas se hacen en los foros. Foro de Davos, Club Bilderberg, Trilateral, Club de Roma. Ahí se reúnen los presidentes del mundo, el G7, el G8, el G20... Ahí se reúnen y cada año que se reúnen le dan a cada presidente de cada nación, le dan el papelito y el guión a seguir. También van los medios de comunicación a Davos, el grupo Prisa, van todos. A los medios de comunicación se le da el papelito y el guión de lo que tienen que hacer. Todo esto es una manipulación, ¿vale? Esa es la política, porque es el juego de la manipulación. Como decía Groucho Marx, la política hace a extraños en la misma cama, ¿no? Es decir, cuando se insultan, no es de verdad. Si no, se faltarían al respeto. Y además los políticos no toman atención unos de otros. Al contrario. ¿Qué pasa? ¿Son irrespetuosos y la gente los vota igual? ¿La gente los vota igual porque no toman atención unos de otros? ¿Qué pasa cuando la gente va a votar? La gente dice que todos son unos corruptos, pero en Andalucía han ido a votar cerca del 70% de los votantes. Entonces el mundo es una contradicción. ¿Por qué? Porque ellos saben perfectamente que los ciudadanos de a pie, el mayor miedo que tienen es al caos, a la anarquía. Entonces, pues van a votar al que les parece menos malo. Y no dejarán de votar nunca, nunca en su vida. Aunque cada vez la inflación se coma, la inflación nos esté comiendo nuestro dinero que lo sacamos con sudor y sangre, la inflación está enriqueciendo a las empresas y al Estado continuamente, la inflación está subiendo, para el año va a volver a subir, todo porque dicen por el estrecho de Hormuz. El estrecho de Hormuz ya estaba abierto, no hacía falta volverlo a abrir, ya estaba abierto, pero había que cerrarlo para volverlo a abrir. Entonces fueron las tropas americanas y las otras. ¿Por qué? Porque se lo dijeron, ir allí, atacar Irán, y creamos una novela de crisis económica y petrolera y tal. El estrecho de Hormuz ya estaba abierto, estaba todo tranquilo, pero había que crear, porque la política crea problemas primero. Primero crea problemas. Y la gente reacciona y después se da una solución. Ahora, ¿la solución cuál es? Pues Trump e Irán, bueno, pues se va a abrir, pero Irán y Omán van a cobrar un impuesto porque nadie les quiere pagar el destrozo de las bombas y entonces lo va a cobrar a los demás países, lo cual va a subir la inflación y seguiremos subiendo la inflación. ¿Por qué? ¿Por qué? Porque el nuevo modelo es no tendrás nada y serás feliz, como los de Bután, serás feliz. Que, por cierto, en Bután no son felices, porque allí también hay paro y la gente se está marchando porque hay mucha hambre. Pero bueno, es el país más feliz. Y le seguirán diciendo a la gente que hay felices. No, van a poner a la gente en la picota. ¿Por qué? Porque si te ponen en la picota, te agarras a un hierro ardiente. ¿Por qué? Porque va a venir un dictador global que va a poner todo esto a la revolución. Es decir, se acaba la democracia. Es que ya se acabó hace tiempo. ¿Por qué? Ya lo dije yo otras veces. Los lobbies son los que están en compinchinas con los políticos. Y los políticos le crean leyes a los lobbies. Y es la nueva democracia. Tu voto no vale nada, absolutamente nada. Es mejor que te metas en una ONG, en una fundación, que te metas en algo, o el club de caza, o el Club de los Berberechos, y entonces sí que te hacen caso. Ahora, por votar, nada. ¿Por qué? ¿El voto es secreto? Ah, pero cuidadito. Yo soy de la organización de los Berberechos. ¿Y cuántos sois? 10.000. ¡Ostras, 10.000 votos! Hay que hacerles caso. Eso es la democracia moderna. La de los lobbies, las fundaciones y las ONGs. Y hay lobbies que hacen presión, como es Iberdrola, las grandes eléctricas, los grandes inversores. Así es, así es. Es lo que yo entiendo por política, porque la política no es para mí. Yo no voto, nunca voté, ni votaré. ¿Por qué? Porque a mí me da igual que gobierne uno que otro, porque la agenda se va a cumplir, gobierne quien gobierne. Porque estamos en un mundo globalizado, donde lo gobiernan 13 familias, que son las más ricas del mundo. Tienen el 80% de las riquezas del mundo. Ellos deciden el cobre que se saca porque tienen las minas, ellos deciden el petróleo que sacan porque son dueños del petróleo, ellos deciden el trigo, el precio del trigo en la London City, si lo subimos les ponemos el pan más caro. Ellos tienen las riquezas, no tienen los billetes, tienen las riquezas, el oro, la plata, la minería, el coltán. Y entonces ellos deciden. A ver, España, ¿necesitas coltán? Sí, yo necesito coltán. Pues vas a tener que hacer esto, esto, esto, esto, esto y esto.
1: Y continuamos.
2: Me explico. Por ejemplo, Bruselas, España, tienes que gastar... No, Bruselas no, tienes que gastar un 5% en armas. Y lo está haciendo. Como no hay presupuesto, lo está desviando de otro lado, porque lo acabo de oír a unos informadores que España es, este año, es el año que más ha invertido en armas. Porque lo tiene que hacer. Lo tiene que hacer, no le queda más remedio. Porque estamos en un mundo globalizado. Y seguimos. Bueno, pues buenas noches a todos y a ti, Esther.
1: Continuamos, gracias. Muy buena noche. Un saludiño, buena noche. Estamos en Radio Voz. La idea es que nos llames al 981-1344-33 y nos cuentes cuál sería tu perspectiva sobre la situación política, lo que te preocupa o inquieta o interesa sobre el tema político, partiendo de la política municipal y siguiendo, evidentemente, pues a los diferentes niveles o a los diferentes, pues, en este caso, pues, trascendencias o encuadres, ¿verdad?, de lo que es el mundo político. Claro, no será lo mismo, efectivamente, una decisión que se tome en un ayuntamiento, en un concello, que a lo mejor una decisión que se pueda tomar, claro, desde otras perspectivas, aunque para el habitante de ese concello, pues, el hecho, por ejemplo, de tener una acera, pues va a marcar probablemente también una diferencia, ¿no?, en su cotidianidad o en su bienestar del día a día, lógicamente. Pero bueno, política es todo, casi todo, y de eso queremos hablar. Hay diferentes perspectivas, ¿verdad? Hay diferentes temas de interés. Es posible que sigas los informativos políticos, es posible que no. Es posible que te sumes a algunos debates políticos y es posible que no lo hagas. Bueno, nos gustaría conocer tu percepción en estos momentos, cuando hay tantísimos asuntos de actualidad que poder plantear. Anímate a marcar el 981-1344-33 y hablamos un rato. Súmate a lanochecon.esther@radiovoz.es y también déjanos tu opinión en La Noche con Esther en Facebook. Me acerco precisamente a nuestra página en la red social para, a ver, aquí, a actualizar el muro e ir leyendo algunas de las cosas que nos vais dejando. Bueno, es tiempo de que nos llaméis y de que podamos hablar de todo esto. Y podemos seguir sumando ideas. Sin duda será una temática interesante. Aquí vamos, aquí, por ejemplo. Nos dice Rosa, sigo la actualidad política sin alterarme, sin posicionarme radicalmente y después de haber vivido una etapa hace unos cuantos años donde celebrábamos la entrada del socialismo con Felipe González. No puedo comparar la que estamos viviendo ahora, donde reina la corrupción, el cinismo y el debacle económico, nos dice. Bueno, pues opinión que nos va dejando en este caso está oyente por medio de La Noche con Esther en Facebook. Dice también, es lógico, en cuanto salta la alarma, me refiero a Zapatero, tienen que salir inmediatamente las tramas de los partidos opuestos, pero esto no quita ni resta valor como culpabilidad, sino que se emplea como absurda e ineficaz, comillas, defensa. Y quién soy yo, dice, para juzgar a Zapatero. Nos lo deja también en La Noche con Esther en Facebook. Vas sumando tus opiniones, te animas a escribirnos, te animas también a llamarnos al 981-1344-33. Pues venga, sobre esto hay mucho que comentar, mucho que debatir, mucho que hablar, ¿no? Y mucho que decir. Bueno, estoy convencida que hasta las 2 de la madrugada va a sonar incesantemente el teléfono y nos haremos eco de muchos asuntos de actualidad, independientemente de cuál sea tu percepción. Nuestra próxima invitada musical es Nine LL Friend. Vamos a escuchar algo que se titula Attention, Atención. Te vamos a escuchar una vez más con mucha atención. Anímate a llamarnos.

0: Aquí estamos en Radio Voz, te escuchamos, cuéntanos. Buenas noches.
1: Hola, muy buenas y políticas noches tengan ustedes. Soy Alberto de un pueblo de Amoiro, Esther.
0: Te escuchamos.
1: La cosa está muy candente, ¿no? Yo escuché el tema este de Rodríguez Zapatero y si es verdad lo que cuentan, pues es lamentable, la verdad, que están todos así corruptos y hablamos de la corruptela algún día, ¿no? Y tenemos que volver al mismo encuadre, ¿no? Que deberíamos de tener aquí en la sociedad políticos que den la talla, ¿no? Que no metan la mano en la saca, que eso yo estoy pidiendo ya milagros, ¿no? Y para milagros, con permiso de la broma y tal, a Lourdes, ¿no? Entonces, es mejor tener políticos honrados que no, porque cada dos por tres enciendes la radio y escuchas estas cosas, ¿no? Como el tema de Ormuz y, bueno, pues mira, que vamos a los perjudicados somos nosotros, nos suben el petróleo, si suben la gasolina, suben la cesta de la compra por el capricho de políticos de fuera, ¿no? Que nos salpican a nosotros, ¿no? Por el caso de Trump, ¿no? Que no deberíamos de salpicar este tema, pero nos salpica porque, claro, como invertimos para fuera y hacemos, ¿no? Entonces, a la postre, pues, salimos perjudicados, ¿no? Y del gasoil, pues, vivimos todos, ¿no? Los coches, ahora los radiadores que ahora van por gasoil y ahora está todo por las nubes. Está todo muy, muy caro, Esther. Está todo muy caro por culpa de estos conflictos, ¿no? Que se deberían de arreglar ya de una vez por todas, ¿no? Porque pagamos siempre, es que siempre, aunque estemos en el siglo XXI y 2026, en ese aspecto no avanzamos, Esther. Siempre pagamos justos por pecadores y eso no puede ser. Y eso lo deberían de cambiar. Pero ¿quién lo cambiará? Claro está. A nosotros ahora se nos brinda la oportunidad de hablar de estos temas y a Dios gracias, ¿no? Pero a mí se me ponen los pelos, los vellos de punta, la verdad. Porque no se sabe qué futuro se le va a dar a los que vienen detrás nuestra, ¿no? A la juventud, qué trabajo les vamos a dar, y si las pensiones están garantizadas según para que dentro de 50 o 60 años, ¿no? O ya no digo más largo, igual digo dentro de 20 o dentro de, no sé. Y después, hablando todo un poco, la política para mí parece una casa de citas, ¿no? Sin faltar al respeto a nadie en ese terreno, ¿no?
0: Porque vaya.
1: En el terreno de que, o si no lo digo más suave, es decir, parece esto la casa de Tócame Roque, ¿eh? Porque se van a la gresca, Esther, van a la gresca, unos se tiran los pelos a otros y al final acaban.

0: comiendo juntos. Es que acaban tan amigos y cara al público dan otra imagen totalmente diferente. Entonces, a ver, ¿en qué estamos? Es decir, ¿o estamos en que vamos a remar todos juntos o vamos a tirarnos los trastos a la cabeza como hacemos los políticos? Para mí son así. Y yo siempre lo he dicho, yo para votar, yo hace tiempo que no voto, porque lo que no voy a hacer es regalar el voto a otro partido. Si yo voto a un partido, y la verdad que se lo van a repartir todos los votos, ¿no? Porque hay coalición, claro. Entonces, debería de cambiar, siempre lo he dicho, la ley electoral, porque, claro, ahí si cambian eso, entonces ya puedo yo decir que puedo, que gane el partido más votado, y luego, oye, pues, mira. Y ahora piden, lo más gracioso es ver, piden moción de censura a... piden moción de censura y tú, mira una cosa, que estamos siempre pidiendo mociones de censura. Hoy está Pedro Sánchez y el Partido Popular pide moción de censura. Bien, tú imagínate que es a la inversa, que el que hace oposición es el socialista, Partido Socialista PSOE. Pues piden igual, lo mismo, moción de censura. Y si no, elecciones anticipadas. Siempre nosotros, si va a cambiar la redundancia, vamos a arreglar la papeleta. Eso, y eso, Esther, lo deberían de arreglar de modo interno. ¿Hay un problema? Bueno, pues entre ellos, pues que se hagan sus propias elecciones de modo interno y ya está. Porque yo recuerdo que el 2023 hubo elecciones generales. A ver, creo que tocaría para... Ahí me tendrás que corregir, en el 2027, son cada 4 años, ¿no? Si no pasa un hecatombe, vamos. Pero siempre somos nosotros los que les arreglamos los problemas a estas personas. Estas personas son ya mayores de edad, claro está, faltaría más. Pero siempre nosotros somos los que a la postre les arreglamos todo, los problemas que ellos tienen. Y también somos los que sufrimos sus consecuencias. Fíjate bien lo que estoy diciendo. Mira lo que está pasando ahora, ¿no? El tema Hormuz, el tema... Bueno, pues un conflicto que hizo Trump, bueno, pero nos salpica a nosotros, ¿eh? Es una guerra que está en Estados Unidos, pero parece lejos en el mapa, ¿eh? Pero a la hora de la verdad, pues cuando vamos a hacer la compra o vamos a repostar, Esther, notamos sus consecuencias, que no debería de ser así. Pero bueno, como dijo el otro, la vida es así y no la he inventado yo. Dice ahí la letra de la canción y es una pena, y eso se debería de cambiar esos aspectos, ¿no? Y no debemos de pagar eso, lo que dije a la entrada, ¿no? Y nada, la política debe de cambiar para unos políticos más acordes a su puesto de trabajo, ¿no? Que a la postre, y termino, somos nosotros los que los elegimos, ¿no? En las urnas, claro está. Faltaría más. Pero no dan la talla, no hay manera. Es decir, no hay un sastre que le ponga un traje a medida a esta gente. Porque ya ellos ya se lo ponen, ¿no? Menos mal, que la justicia es lenta pero segura. Y los conflictos que con Ábalos y viceversa, bueno, pues van saliendo. El tema Koldo, el tema, en fin, el tema Gürtel. Pero claro, es que aquí no se salva nadie. La Gürtel, los temas ahora... Sí, los temas ahora estos que están ahora en rabiosa actualidad. Y te das cuenta que aquí no se salva ni el tato. Comprobar las presencias y no salva a nadie. Es decir, y termino, para en resumidas cuentas, Esther, ahí hay un frutero con varias frutas podridas y esas frutas hay que sacarlas, porque si no las frutas sanas se ponen también podridas como el resto. Quiero decir que, y termino diciendo que hace falta políticos que tengan carisma, que tengan, no que tengan mano dura, no, que tengan carisma, que sepan hacer lo que les convenga en su trabajo, ¿no? Y que lo hagan bien, que lo hagan bien y que no escuchemos cada dos por tres un caso similar a los que ya por costumbre y desgracia estamos acostumbrados, ¿no? Tema Koldo, tema Zapatero, y bueno, hoy vamos, y esto termino, esto ya la política de hoy en día parece una telenovela, ¿no? No se sabe cuál va a ser el final, ¿no? Y nada, Esther, gracias por dejarnos participar y perdona si me he alargado un poco, pero es que el tema
1: Sigamos,
0: se
1: por
0: va.
1: favor, si no hagamos
0: Es
1: esperar a
0: que.
1: los demás si sois tan
0: Sí, no,
1: amables. De acuerdo, vamos repartiendo el tiempo. Gracias.
0: y pido disculpas, pero bueno, el tema se las trae, ¿no? Porque los políticos, ya digo, no entro en bucle, pero deberían de dar la talla porque somos nosotros a la postre quien los elegimos cada 4 años o cuando ellos lo crean esto oportuno. Muchas gracias, Esther, por abordar estos temas.
1: Continuemos. Gracias. Pasa buena
0: Venga, un
1: noche.
0: abrazo
1: Un
0: a
1: saludo.
0: todos.
1: Buena
0: Chao,
1: noche.
0: chao.
1: Estamos en Radio Voz. Cuéntanos. Buenas noches.
2: Hola, buenas noches, Esther.
1: Muy buenas. ¿Qué tal?
2: Bien, María de
1: Bien.
2: Pontevedra.
1: Adelante, María, te escuchamos.
2: Voy a ser muy. Voy a decir lo que pienso
1: Por favor,
2: y sí,
1: eso
2: vale.
1: esperamos. Que digáis lo
2: No
1: que pensáis. Se
2: creo.
1: puede hacer,
2: Vale,
1: se puede
2: sí,
1: hacer.
2: pero voy a ser corta. No creo en la política. Creo que hacen todo, que todos están haciendo un papel de teatro y que nos engañan y nos manejan como si fuéramos ganado en una granja. Cuando nos necesitan, pues no sé, es como si tuvieses, no sé, hay un ganado de ovejas o de vacas y dices, ay, qué bonitas son de pequeñas, pero después cuando te necesitan, te liquidan o te no les importamos nada. O sea que creo que ellos están también manejados a otros niveles, o sea, que hacen teatro. No, no creo en ellos. Creo que las órdenes, ellos reciben órdenes de más arriba también. Y no, no voto, paso. No, no me inspira ninguna confianza, no veo que tengan un discurso que me convenza. Al final, todos son lo mismo. Entonces he dejado de votar y pienso eso, que nos manejan como quieren y que ahí están haciendo el teatro, lo que les mandan. Y que el mundo está gobernado por la gente, o sea, por gente muy poderosa que manda sobre ellos también. Y es mi opinión, no creo para nada en ellos. Que nosotros podemos hacer otras cosas, pues sí, pues salir a la calle y manifestarnos por muchas cosas, pero si al final saben cómo funcionamos, ¿qué hacen? Tú ves la tele y qué emoción te transmiten al personal, un político, de pelea, de enfrentarnos. No son coherentes con lo que dicen, son unos mentirosos, roban. Entonces nosotros pensamos que eso está a la orden del día, que igual que el político, y hacemos lo mismo que nos transmite el político, todo eso. Y el ciudadano, pues repite lo que hace el político. No, no me convence. No me gusta. No son coherentes con lo que hacen, con lo que dicen, con lo que hacen. Y después el ciudadano, pues es el reflejo de lo que vemos. Y es lo que pienso. Cuando le hacemos falta, pues ya no intentarán pues exprimirnos lo máximo. Somos como esclavos de la Edad Media, pero a otro nivel. Seguimos siendo esclavos. O sea, y nosotros sí que tenemos poder también, porque podríamos unirnos y salir y protestar, o no sé de qué manera, pero es que mientras nos dejemos engañar por ellos y les sigamos bailando al son que ellos saben cómo maneja, ellos saben cómo funciona las emociones y la mente y saben perfectamente lo que están haciendo con la sociedad. Lo que pasa es que tendríamos que pensar un poco más y no dejarnos llevar por lo que estamos viendo. Tendremos que, no sé, dar un golpe encima de la mesa y decir, pues hasta aquí paso, no voto. Si no votáramos solamente un tanto por cien, y ya sé que estamos metidos en la democracia y todo eso, pero si no votáramos un tanto por cien, yo creo que se pondrían más las pilas. No sé cómo sería la solución, pero no creo en ellos. Yo lo veo así, yo pienso que nos están manejando. O sea, que hacen teatro. Están desempeñando un papel. Pues nada, pues es lo que pienso.
1: Esto es muy personal, ¿eh? De acuerdo, cada una puede expresarse y tendremos diferentes perspectivas, de eso se trata, ¿eh? De escucharnos. Ya sabemos que hay diversidad de opiniones y diversidad de reflexiones también. Y depende de muchas cuestiones, ¿eh? De nuestra ideología política, de lo que vemos, de la perspectiva. Y es todo efectivamente matizable y opinable, ¿eh? Así que...
2: Pero tú no ves que nadie... O sea, todo el mundo roba, que sea el partido que sea. Todo el mundo roba. Todo el mundo... Uh-huh. O sea, están en el poder. Lo que intentan es mantenerse en el sillón para obtener pagas vitalicias... exprimirnos al máximo a los ciudadanos, quitarnos derechos y ellos enriquecerse. Eso es lo que pretenden llevarnos. Espero que no sea así, que tenga un cambio para positivo, pero es que no me inspira ninguna confianza como están manejando ahora todo el mundo. Nos da igual todo, hasta nos da igual que los niños pasen hambre, que sean asesinados, que haya guerras. Yo creo que nos hipnotizan de alguna manera, o no, es que no lo sé. No reflexionamos sobre eso, nos parece, como a nosotros no nos toca, pues, amigo, pero cuidado, que nos puede tocar. Entonces la gente está muy, muy apalancada, no hacen nada. Yo veo también por parte nuestra que no, Dios mío, yo no es por nada, pero cuando veo a la gente que sale porque ganó un partido, un equipo de fútbol, y veo toda esa peña toda en la calle, digo yo, y los derechos que nos corresponden, la sanidad y la educación pública, ¿dónde está la gente? No se mueve por eso. No sé, es una visión que tengo, que no, la gente parece que no les va a tocar. No sé. Bueno, pues es lo que pienso.
1: De esto hablamos, María. Seguimos, vale. Sigamos pensando y sigamos sintiéndonos libres, además de decir en alto lo que pensamos, que de eso se trata, ¿eh? Sobre este asunto también. Y supongo que podemos hablar de forma madura, civilizada, racional, sobre esto, sin alterarnos, sin acabar insultando a nadie, y etcétera. Haría falta de esto, ¿eh? De hablar tranquilamente de estas cosas, aunque nos posicionemos, que también se puede, ¿eh?
2: Sí, claro. Es que sobre todo tienes que tener respeto. Porque si nos falta respeto, sí, lo que hacen ellos, ¿no? Nos enseñan que, o sea, que el respeto, que no, o sea, que... Eso va a ser una cosa normal y ahora venga todo el mundo a faltarse al respeto y a insultarse. O sea, que entiendes, vaya ejemplo que dan a la sociedad. Es que cuidado, que es muy fuerte. ¿Qué están haciendo?
1: Sigamos hablando. Gracias por estar con nosotros, María. Pasa buena noche. Vale. Bienvenida. Gracias. Buena noche. Un besito. Hasta luego. Estamos en Radio Voz, cuéntanos, vamos allá. Tenemos mucho tiempo hasta las 2 de la madrugada para que marques el 981-13-44-33. Buenas noches.
3: Hola, buenas noches.
1: Buenas noches, ¿qué tal?
3: Manuel de La Coruña.
1: ¿Cómo estás, Manuel? ¿Qué tal?
3: Hola, pues aquí estamos, escuchando.
1: Muy buenas. Pues bueno, adiante, pues, escuchamos de a ti.
3: A pesar de todos los avatares, pues yo sigo creyendo en la política y sigo creyendo en la democracia. Sigo pensando que hay políticos honestos, que hay políticos honrados y que hay políticos corruptos. Pero eso pasa como una sociedad en general, ¿no? Hay personas, en el caso de la rúa, pues vemos de todo también. 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
1: Seguimos falando, Manuel. Pois, graciñas por compartir tamén co resto da audiencia. Grazas por estar con nós. Pasa boa noitiña.
3: Igualmente.
1: Un saúdo, boa noite. Grazas, ata logo. Continuamos en Radio Voz e te escuchamos a sí mismo. Anímate. Llámanos al 981 13 44 33. Buenas noches.
4: Hola.
1: Hola, que tal? Buenas noches.
4: Hola, boa noite.
1: Hola, boa noite. Telmo, dende Vigo.
4: Sí, de Vigo, sí.
1: De Vigo, sí, señor. Adiante, contanos.
4: Sí, vamos a ver. 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
1: 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Pois sigamos falando de todo isto. Telmo, grazas por estar con nos. 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Grazas. 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Grazas. Te animas a llamarnos al 981-13-44-33. Seguimos conversando. Nos escribes a lanocheconester@radiovoz.es o por medio de La Noche con Esther en Facebook. Pues a la espera de que siga sonando el teléfono, recibimos a Carlos. ¿Tenemos llamada? Bueno, pues luego leemos a Carlos desde Vigo, que nos escribe también, nos envía, de hecho, un par de poemas de Entre Ser, de Jorge Rietschmann, también al hilo de lo que estamos compartiendo. Vamos allá, vamos con el teléfono. Buenas noches.
5: Buenas noches, soy animadora de Urense.
1: Muy buenas. Marín.
5: Bueno, pues estaba buscando unos datos y entonces me encuentro con que la inflación en España acumulada en los últimos 5 años, en los últimos 5 años, ronda el 22%, que es una fuerte subida que comienza en el 22. En los últimos subió el 100%, el doble. La gasolina el 14%. los alquileres en 5 años, en los últimos 5 años, el 46%. La venta de la vivienda ha pasado del 25% a un 40%. La cesta de la compra básica ha pasado del 37% a un 40%. Y la inflación está aún por llegar. Claro, todos estos datos son demoledores, ¿no? Estoy segura que cuando se vaya el partido que está gobernando y se pongan los otros, pues lo van a solucionar con una varita mágica. No sé si era la de Gandalf o la de Disney, una varita mágica. Bueno, yo es que, escuchando el otro día, ¿no? Claro, yo me entero de que, preso de Venezuela, ¿no? Estaban hablando, resulta que se encuentran, bueno, lo comentaba un periodista, se encuentran en un restaurante en Madrid, del barrio de Salamanca, unos señores tomándose unos vinos, unos señores venezolanos, unos vinos de 25.000 euros la botella, ¿no? Caray, se preguntaba él, ¿no? Cara, claro, pero las bolsas de

que ha pasado del 37% a un 40%. Y la inflación está aún por llegar. Claro, todos estos datos son demoledores, ¿no? Yo estoy segura que cuando se vaya el partido que está gobernando y se pongan los otros, pues lo van a solucionar con una varita mágica. No sé si era la de Gandalf o la de Disney, una varita mágica. Bueno, yo es que, escuchando el otro día, ¿no? Claro, yo me entero de que, preso de Venezuela, ¿no? Estaban hablando, resulta que se encuentran, bueno, lo comentaba un periodista, se encuentran en un restaurante en Madrid, del barrio de Salamanca, unos señores tomándose unos vinos, unos señores venezolanos, unos vinos de 25.000 euros la botella, ¿no? Caray, se preguntaba él, ¿no? Cara, claro, pero las bolsas de ayuda humanitaria, las compraba, para que se mandan para, se mandaron para Venezuela, las compraban a 11 euros y se ascendían al gobierno por 33 y pico. Claro, así cualquiera se hace millonario, ¿no? No les importaba que sus propios compatriotas pasaran hambre. Esto es así, ¿no? Esto es así. Y bueno, esto de la inflación que está por llegar, lo digo porque como también hablaban el otro día, ya sabéis, ¿no?, que el petróleo tiene los diferentes tipos de crudos se utilizan para diferentes cosas, ¿no? Ya os habréis enterado de que ahora las bolsas de los snacks, por ejemplo, ya no son de colores, ¿no? Ya son en blanco y negro, ¿no? Porque el crudo que se utiliza para los coloritos, los colorines de la bolsa, ya no hay, ¿no? ¿Qué más nos decían? Bueno, esta inflación de ahora, la que está por llegar, porque va a llegar, dentro de un año o dos, en fin, va a ser más dura de llevar, ¿no? Y se calcula que se va a llevar por delante en todo el mundo 50 millones de trabajos. 50 millones de personas se van a ir al paro. Porque está por llegar, ¿no? Está escaseando el aceite de motor, escasea esto, escasea aquello, va a escasear lo otro. Las líneas de distribución están rotas. Curiosamente, los derechos marítimos, de transporte marítimo y tal y tal, que en el año no sé cuántos firmaron varios países, entre los que no firmaron, no lo firmaron, están Estados Unidos e Irán, precisamente. Todo esto es siempre muy curioso, ¿no? Siempre muy curioso. Yo no sé si hay políticos honestos, me da igual, o sea, que lo sean o dejen de serlo. No lo son, desde luego. Porque no los elijo yo. A mí me los ofrecen en una parrilla. Y me dicen, este, de los que te doy, elige. La salsa ya está hecha. Solo me dejan decidir en qué salsa quiero ser cocinada. Nada más. ¿Y esto cómo sea? Yo no puedo levantarme una mañana y decir, quiero ser, dedicarme a la política. No, no, necesito financiación. Financiación para pagarme la publicidad, avales, sobornos, esto, aquello, lo otro, amistades, en fin, de todo, ¿no? También necesito, por ejemplo, un señor que a veces se llamará Coldo, otras veces se llamará Pepe, que me lleve en coche por el suyo propio por toda España, diciendo a todo el mundo que la presidenta voy a ser yo. Yo no he votado libremente. Es la organización la que ha decidido qué elementos pone el consumo en la parrilla. Y siempre, siempre, siempre, siempre, no solo aquí, sino en todo el mundo, tienen que tener cadáveres en los armarios o en los cajones. Si no, no valen. Si son honestos, no nos sirven. No tenemos por dónde sacar del hilo que son honestos. Eso no existe. Es un mito a desterrar, ya eso no existe. No existió nunca, de todas maneras. Y unos los cadáveres pues serán, pues no sé, pues serán lupanales, otros los cadáveres serán sus conductas en la vida, otros serán sus vicios, otros serán, en fin. Todos tienen que tener un cadáver. Si no, no sirven. No puede ser honestidad. No existe, eso es desterrar, repito. Ojalá, pero no. Esa tierra. Es lo que hay. Pero bueno, se acepta.

0: Y entonces estamos viendo que, bueno, todos son problemas, claro, todos son huelgas. Huelgas de un sector, de otro sector, de otro sector, pidiendo más salario. Yo lo comprendo, pero no es posible. Es que no lo es. Ojalá lo fuera, pero ya no lo es. Las pensiones que se siguen pagando con deuda pública, que se traspasan de un lado para otro para poder mantenerlas, no por mucho tiempo ya más, porque está ya todo finiquitado. Entonces, bueno, pueden seguir, ¿no?, tocando los violines mientras se hunde el barco, no pasa nada. Siempre va a haber gente que les escuche. Pero claro, cuesta. Es comprensible que cueste. Es que es comprensible que cueste comprender este milenio, este nuevo milenio, que sea al que nos vemos, ¿no?, ahora envueltos. Es comprensible, claro. Se arma Japón, se arma Camboya, se arma Vietnam, se arma todo el mundo ya, ¿no? Es así, ¿no? Entonces, esto es así. Es que, bueno, todos ya lo sabéis vosotros, porque ya leéis los periódicos, ya estáis informados, ya sabéis, yo no os estoy diciendo nada que no sepáis. Entonces, pues, en lo que a mí respecta, en hablar, decir, que realmente yo no les estoy haciendo ningún caso. No, o sea, para mí ya no están hablando. Ninguno, ¿eh? Pero es que ninguno. Ninguno. Sí, me gustaría recalcar una cosa siempre, porque lo que quiero para mí también lo quiero para los demás, ¿no? La presunción de inocencia primero. Aquí nadie es culpable hasta que no se demuestren los tribunales. Esto es así. Y el tiempo dirá, ¿no? Los tribunales dirán. Y es lo que hay que esperar, hay que le interese esperar este tipo de cosas. A mí me es totalmente indiferente ya a esas personas, todas, la política me refiero, los políticos, todo, me da igual, de bajo rango, medio rango, alto rango, me da igual. Ahí, luego también tenemos, por ejemplo, los abogados del Estado, ¿no?, que pueden trabajar alternativamente para empresas privadas, cogen, no pasa nada, ¿no? No hay problema ninguno. Esto es porque lo cuentan los periodistas, no es que yo me lo invente yo. No pasa nada, pueden trabajar en el Estado y al mismo tiempo por una empresa privada en contra del Estado. O sea, una melee todo que no. En fin, una. Pero bueno, lo dijo Mario Conde en su momento hace poco, ¿no? Esto funciona así: medios de comunicación, política y la banca. Y bueno, pues nada, pues a seguir. Porque no nos queda otra más que vivir nuestro día a día, después de todo. Y lo que sea sonará. Lo que pasa es que no nos van a sentar bien los redobles. No va a sentar bien. Y entonces se prevé una situación, dicen los entendidos, que, en fin. Bueno, pues nada, pues buenas noches para todos.
1: Seguimos hablando, gracias Mariña. Pasa buena noche, un saludiño, buenas noches. ¿Cuál sería tu perspectiva? Nos llamas al 981-13-44-33, pues adelante, tenemos mucho que compartir, mucho de qué hablar y seguro que ideas completamente diferentes las unas de las otras que vamos a poder ir sumando. Carlos, en la 8 con Esther, @radiovoz.es. Hola Esther, hoy siento decirte que hoy puede ser un programa horroroso. Parafraseando a mi amada Mariña, estamos siempre con lo mismo, siempre con el mismo argumentario, aburrimos a las ovejas. Y como tengo una gran sensibilidad por los oyentes, me abstengo de llamar. Ya conocemos las filias y fobias, dale que dale, turra que turra. Bueno, esto significaría que realmente no sirve de nada que nos pongamos a conversar un poco, que de verdad creéis que no pueden ser conversaciones amenas y creativas. Vaya. Bueno, en fin. A ver si se anima a intervenir un extraterrestre, dice. Para terminar compartiendo las siguientes palabras con las personas que en algunas ocasiones intercambiaron conversación e ideas conmigo. Sigo buscando y seguiré buscando piezas en la tramoya de esta enorme escenografía teatral. Está en mi naturaleza, dice, pero será mejor guardarlo para uno mismo. Seré feliz por lo que intente ser, no por lo que tenga o pueda comprar. El argumento de la frase repetida hasta la saciedad y popularizado por la política danesa Ida Auken y difundido por el Foro Económico Mundial, que tanto daño está haciendo para desviar la atención en teorías y contrateorías. Te dejo un par de poemas de Entre Ser de mi estimado Jorge Rietschmann. Y dicen, No puede haber buenas instituciones sin que haya buenos ciudadanos. No puede haber buenos ciudadanos sin que haya buenas instituciones. La salida de ese círculo es la lucha. Las luchas sociales, las luchas ecológicas, las luchas sindicales, las luchas feministas, las luchas libertarias, las luchas democráticas, las luchas sororales, disculpen por tener que inventar ese término, pidan responsabilidad al patriarcado, y las luchas fraternas. Llaman accidentes a la liberación de los pueblos y desórdenes a las revoluciones. Son los mismos que a los rentistas los llaman inversores y a la privatización de lo público protección del bienestar. Ya Confucio llamaba la atención sobre la rectificación de los nombres. Solo, dice, con un gobierno justo, las palabras podrían significar su sentido. Y termino, dice, siempre nos dices que si hablamos de política el teléfono arde. Te aseguro que el mío está a buen recaudo. Hay que ahorrar energía. Buenas noches, nos dice Carlos. Sí, aunque bueno, últimamente, la verdad, claro, la sociedad está en vía pro aburrimiento. Entonces, ya ahora es difícil que las cosas ardan realmente. De hecho, ahora es difícil que sobre este tema y sobre muchos otros nos planteemos realmente debate, discrepancia, ¿sabes?, cruce de opiniones. Se reacciona poco ya, ¿no? Y así de una forma así como, como desganada. Sí, habría mucho que decir, ¿eh? Y habría mucho que opinar y habría mucho, ¿no?, por lo que recalentar así parte de las neuronas. Pero, bueno, en fin, estamos en épocas de, pues nada. Realmente se reacciona poco. Y realmente ahora es difícil salir de ese estado de apatía, ¿no?, de ese estado de desgana. Pero bueno, nosotros somos gente optimista y nos planteamos intentar eso una noche más. Claro que sí. Y a veces fluye más, a veces fluye menos. Esto funciona como la vida, ¿no? La vida misma. Habría tiempo de que nos llames al 981-1344-33 y nos cuentes. ¿Crees que está la actualidad política actual así suficientemente interesante como para darle una vuelta, para comentar algo? Política municipal, política estatal, política internacional. Mira que no habrá cosas que decir, ¿Y cómo está la panorámica? ¿Y cómo te acercas o no a esa panorámica? Y bueno, ¿cómo enfocas o no la cuestión de la hiperpolítica, ¿no? De esto que la política esté por todas partes, esté por todos lados y, bueno, queramos o podamos escaparnos de ella si es que ese es el deseo que podamos tener. ¿Qué te parece? Venga, 981-1344-33, lanochecon.esther@radiovoz.es, La Noche con Esther en Facebook, y la noche sigue fluyendo de camino pues a una próxima opinión. Te animamos a llamarnos. Y mientras, escuchamos a alguien llamado Veko. Vamos a escuchar una canción que se titula Focus on You, Me Enfoco en Ti.

0: Aquí estamos, en la noche con Esther y en Radio Voz, enfocados en ti, claro que sí, como de costumbre. Cuéntanos, buenas noches.
1: Hola Esther, buenas noches.
0: Hola, muy buenas.
1: Soy María.
0: ¿Qué tal, María? ¿Qué tal?
1: Bueno, pues todo muy interesante.
0: Sí.
1: Muy, no sé si la palabra es adecuada, tristeza, porque ya cuando no puedes luchar, si puedes luchar, luchas, pero cuando está, no puedes. Pero, bueno, otra vez lo que me decidí a llamar fue que acabo de escuchar lo que escuchamos todos los días en la tele. Presunto, hasta que los jueces digan lo contrario. Pero yo creo que la gente que estaba esperando la ayuda humanitaria, que unos aviones esos que no llegó, creo que ya no le hace falta que le demuestren que es culpable. Ellos, para ellos ya no es presunto. Para los venezolanos que votaron, que le mandaron observadores internacionales y vieron que fue una falsedad, para ellos no hace falta que le digan que es culpable. Para esa gente lo vio con sus ojos. No necesita que los jueces se lo digan. Y aunque los jueces le digan lo contrario, ellos vivieron la realidad. Y luego, esto lo buscamos todos. No sé si somos culpables, si no somos culpables, pero hace muchísimos años que nos están inculcando leyes, poniendo leyes que la gente sabíamos que no eran viables, ¿no? Estuvieron demonizando a los profesionales. Valía más un político, una ley que editaron dos políticos sin ni idea de lo que estaban hablando, que un profesional que estuvo toda la vida trabajando en su trabajo. Así pusieron leyes en la agricultura, en el mar, en todos los trabajos importantes de lo cual comemos, le pusieron leyes inviables y absurdas. Y tenemos que pagarlo. Nos dijeron cómo educar a nuestros hijos. Casi tenías que educarlos como... los psicólogos te cansaban en el año 80, psicólogos todos los días en la tele. Sé amiga de tus hijos, escucha a tus hijos, dale todas las libertades, escucha, sé amigo. Los hijos son hijos y los padres son padres. Y nos quitaron la autoridad, la autoridad para educar un hijo. Y resulta que tienes un problema, no tienes autoridad y nadie te ayuda. Así ves padres maltratados, que están maltratados por los hijos, porque los hijos necesitan autoridad. No se la dimos. Yo también fui muy benévola con mi hija, me salió maravillosa, pero cuando tenía 18 años, o 17, o 18, me decía, yo a mis hijos no los dejo salir de casa hasta los 18. Y yo decía, pero tú, que bueno, yo creía que eras feliz saliendo, que empezó a salir muy jovencita. Y pues no, hacemos, no, los hijos no quieren que los eduques, quieren que te preocupes por ellos, quieren autoridad. Y no se la dimos. Entonces le dimos libertad, pero no supimos inculcarle cómo manejar esa libertad. Los hijos quieren libertad, pero hay que enseñarles cómo manejar esa libertad. De todas formas, ahora yo creo que el mal está hecho y no es sostenible esto que montamos. Pero yo quiero pensar que de todo lo malo hay algo bueno y todo tiene su parte positiva y negativa. Y es triste, pero los viejos, en vez de ir a hacer gimnasia a las playas y a los centros de día y a todo eso que vamos o que van los viejos, pues tendrán que ir para la huerta, regar un poquito si pueden y hacer la comidita para cuando los hijos trabajen y bueno, disfrutar de otra manera, porque mira que no será trabajo estar allí escuchando a una boba que le está diciendo levanta la pierna derecha y la izquierda. Pues por lo menos levantas la pierna en tu huerta y tomas una lechuga. Y los niños igual, ya volverán a respetar a los mayores y volverán a saber lo que hay que hacer para vivir sin traumatizarse, sin pedir psiquiatras, que no los hay, y ahora queremos que los psiquiatras resuelvan todos los problemas que creamos nosotros y volverán a ser felices acompañando a los abuelos y acompañando a los padres. ¿Qué se perderá? Dinero. El dinero no vale para nada. A la hora de la verdad, cuando tienes una situación dramática, por mucho dinero que tengas, lo que no haces tú no te lo hace nadie. Lo único que haces es pagar dinero, tirar de dinero hasta que te das cuenta que nadie hace lo que tú puedes hacer. Pero claro, como te venden, que tienen títulos, son especialistas en mil cosas, pues tú dices, ay, bueno, pues voy a pagar porque...
0: Y continuamos.
1: Sabe mejor que yo. Y nada, yo tengo esperanza que sea para positivo, que de esto vamos a sacar algo bueno. Mejor de lo que tenemos, desde luego. Porque el dinero no vale para nada, lo que vale es el capital humano. Y eso, si Dios quiere, algo quedará, digo yo. Muchas gracias, Esther.
0: Oye, una pregunta. Se acaba de cortar la llamada que teníamos a la espera. Esperamos que vuelva a coger línea enseguida. Cuando antes te referías, porque estamos escuchándoos con atención, a esa boba que te invita a que levantes la pierna, ¿te referías a alguna profesional de la fisioterapia o alguna de las personas profesionales que trabajan en algunos lugares donde hay personas ingresadas? ¿Te referías a eso?
1: Sí, me refiero a eso.
0: Lo digo porque entonces, si es así, creo que sería aconsejable rectificarlo.
1: Pues tendré que rectificarlo desde
0: luego. Lo digo por respeto a esas profesionales que están haciendo su trabajo y que están haciendo su función. No son ningunas bobas. Son personas que están invitando a las personas a que hagan el ejercicio que requerirían o que necesitarían hacer. Si te parece.
1: Lo rectifico públicamente, pero en mi interior lo creo de la otra manera. La mayoría, por lo menos, la mayoría. La gente hoy no se implica, la mayoría no se implica en su trabajo. Justifican sueldos, pero lo único que se implican es para protestar. Para protestar y para protestar. ¿Que hay alguno? Hay alguna persona contada, queda, o quedáis, a ti te considero una de ellas, pero muy poquito.
0: No, si piensas otra cosa puedes decirlo, no hay ningún problema, con total seguridad habrá gente que piense que soy boba también.
1: Lo acabo de decir, Esther, en el momento que no pueda decirlo, ya no llamaría, ¿entiendes? Lo acabo de decir precisamente porque por esa libertad que das es porque llamo. Si no, tampoco llamaría. Es triste, pero es así. Pero como somos tan políticamente correctos, hay cosas que conviene callar, claro, porque tenemos que vivir en esta sociedad. Vivir en la sociedad... Decían nuestros padres, na terra dos lobos hai que ouvear como todos. Entonces, a veces no conviene decir ciertas cosas. Claro que sí, tienes toda la razón.
0: No, yo no he dicho eso, en absoluto. Hay una enorme diferencia entre ser políticamente incorrecto y ser un maleducado. Es decir, son cosas diferentes. Se puede ser políticamente incorrecto y no decir groserías o no ser maleducado o maleducada. Hay gente que confunde esto. Es una confusión muy frecuente. Pero yo me refería a que uno, claro, evidentemente uno puede tener su perspectiva, pero por respeto a las profesionales de la fisioterapia, a las profesionales de la geriatría, a las y los profesionales de enfermería, etcétera, etcétera, hombre, supongo que dar por sentado que son bobos, para empezar,
1: No,
0: pues a lo mejor, como te, no es exactamente no, un comentario no, políticamente, es una falta de respeto.
1: Precisamente que a lo mejor la palabra correcta no es bobos. La palabra correcta, a lo mejor no lo tengo yo en mi vocabulario.
0: Posiblemente es peor, o sea, que iríamos a peor todavía, claro.
1: Bastante peor quizás, sí, sí. En mi cabeza
0: ¿ves?
1: Sí. En
0: lo
1: mi
0: sabía.
1: Cabeza, sí. Pero bueno, lo que en fin. Te acabo de decir. Vivo en esta sociedad y bueno, tampoco hay por qué decir ciertas cosas, ahí te doy la razón.
0: No, no, quiero decir, si uno va a faltar al respeto, que avise y así ponemos anestesia.
1: Bueno, pues pido disculpas.
0: Quiero decir, normalizamos, si normalizamos faltar al respeto. A lo mejor no es una falta de respeto llamarle boba a una profesional de geriatría, por ejemplo. Igual que a lo mejor no es llamarle bobo a un médico, o bobo a un soldador, o boba a una mariscadora. A lo mejor le van el pack, que es una boba.
1: Pido disculpas por decirlo públicamente.
0: Pero lo sigue pensando. Vamos a continuar. Gracias por estar con nosotros, María. Seguimos escuchándonos.
1: Muchas gracias a ti.
0: Pasa buena noche.
1: Gracias. A ti y a todos los que participan. Gracias.
0: Seguimos, pues. Muy buena noche. Gracias. Hasta luego. Anímate a marcar el 981-13-44-33. Estaba sonando el teléfono y bueno, se ha cortado alguna comunicación. Recordemos que si os pasamos antena, vamos justo después de la llamada que está sonando, ¿de acuerdo? Y la idea es que haya continuidad también y que no vayan quedando huecos, porque lo que queremos es seguir escuchando y seguir, bueno, pues sumando también ideas con respecto a todo esto. ¿Qué te parece? ¿Por dónde irías? Hablando de asuntos que tienen que ver con la realidad, con la actualidad política, se habla de la hiperpolítica también, una idea muy interesante, y hablamos de la actualidad, claro, y de lo que puede suponer pues estar al tanto de las informaciones que podemos ver cada día y de los muchos asuntos, efectivamente, de candente actualidad. Empezamos el programa diciendo que una sociedad hiperpolítica describe un fenómeno contemporáneo donde la política se infiltra en todas las esferas de la vida diaria, consumo, cultura, deportes, relaciones personales. Paradójicamente, esta intensa polarización suele coexistir con una profunda desafección hacia las instituciones tradicionales. Una idea como punto de partida que ya sería, ¿verdad?, pues matizable y comentable. Hoy te preguntamos si sigues la actualidad de la política estatal, si te posicionas acerca de los debates entre los grupos políticos. ¿Qué temas te interesan o te preocupan más? ¿Corrupción, justicia, gestión pública, pactos entre partidos? Es posible que cada vez nos interese menos esto. ¿La polarización, los temas sociales, la gestión municipal, la gestión autonómica, quizás la política internacional? ¿Discutes habitualmente sobre asuntos relacionados con la política o los políticos? ¿Ha dejado de interesarte quizás el debate político también? ¿Qué opinas? ¿Qué papel cumple el ciudadano medio, la ciudadana media, en esta sociedad hiperpolítica? Es cierto esto, la política se infiltra en todas las esferas de la vida diaria, ¿no? Bueno, ¿cómo se traduce esto? ¿Qué impacto tiene también? Bueno, querríamos escuchar ideas en este sentido. Hay tiempo para que marques el 981-13-44-33. Seguimos hablando. Buenas noches.
2: Buenas noches, soy Javier Lorenzo. Buenas noches.
0: Adelante, Javier, te escuchamos.
2: Bueno, es que Carlos dio la herramienta para emancipar nuestra libertad, la dio. Pero lo que pasa es que tiene que ser toda la sociedad europea. No puede ser la sociedad española sola, ni la sociedad española francesa, porque, por ejemplo, hay los antidisturbios europeos, que tienen policías de todas las naciones para eso, por si se levantan los obreros en España, que hay que darle tortas, pues como la policía española está de acuerdo con ellos porque les están pasando mal, pues mandan a la europea, que vienen los polacos, entonces te dan caña, ¿me entiendes? Lo tienen todo preparado por si hay revueltas, lo tienen todo muy organizado, tienen ya antidisturbios europeos, no nacionales, los hay nacionales, ¿no? Pero claro, ellos, por eso el Carlos tiene, o sea, nuestra libertad será menguada, nos la cambiarán, es decir, nos darán seguridad y paz por nuestra libertad. Lo que pasa que esa paz y esa seguridad que nos dan, primero crearon ellos la guerra y la inseguridad económica. Es el truco. Ellos crean la inseguridad económica, crean las guerras y después acción, reacciona el pueblo, pide paz y seguridad. Y entonces salen los nuevos, el nuevo líder, te voy a dar la paz y la seguridad, pero hay que menguar la libertad. Ese es el juego y el truco que van a hacer, ¿no? Entonces, da igual que te revuelvas o que no, porque eso lo van a hacer así. Y como dijo el padre de Bush, el nuevo orden mundial, o por las buenas o por las malas. El nuevo orden mundial que vamos a tener, porque hasta ahora tuvimos otro, que fue el nuevo orden mundial después del Consejo de Yalta, que se dividieron el mundo los países que habían ganado a la Alemania nazi, como fue Rusia, Estados Unidos, y luego dividieron comunismo, capitalismo, vale. Eso se ha roto. El dólar como moneda de reserva federal, de reserva mundial también se va con el petróleo, y entonces tiene que aparecer una moneda universal, un presidente universal, una policía universal, y todos somos universales, ¿no? Ese es el nuevo orden que ellos van a hacer. Claro. Pero no van a hacer la tasa de que todo el bienestar social sea para nosotros, para África, para Asia, para todo el mundo. No pueden hacer eso porque no hay suficientes recursos. Entonces sí que pueden hacer una igualdad mundial, pero de pobres. Eso lo pueden hacer. O sea, que Europa sea un poco más pobre, a que África pueda ser un poquito menos pobre. Y así es como van a ir arreglando las cositas. Pero primero, para darnos la paz y la seguridad por nuestra libertad, primero creamos la inseguridad económica, primero creamos las guerras, y después la gente va a pedir paz y seguridad. Y ellos nos la darán a cambio de la libertad. Es la dictadura más grande que va a haber, porque antes había dictadura de Franco, de Videla, pero era por naciones. Pero la dictadura que viene es a nivel global, en todos los países del mundo. Por eso se han unido todas las religiones del mundo en el ecumenismo. Todos se han unido las religiones del mundo bajo el Papa católico. Pero se han unido los musulmanes, los ortodoxos, los tibetanos, porque, como dijo el Papa Francisco, la paz y la seguridad la tienen que dar las religiones. Porque el nuevo orden mundial, aparte de ser una teocracia, donde gobernarán grandes empresas y aristócratas, también tendrá que tener una religión para todos. Porque eso no va a faltar. Y entonces será el Crislán, le llaman el Crislán. ¿Vale? Y nos darán paz y seguridad. Pero no podemos hacer nada porque estamos divididos. Y ellos ya tienen todo globalizado, ¿no? Imaginemos que en España hacemos una revolución y logramos tumbar al gobierno. El fondo BlackRock tiene 71 empresas estratégicas españolas en sus fondos. Los quita, esas empresas se van. Nos quedamos sin luz, nos quedamos sin petróleo, nos quedamos sin nada. La nueva guerra es híbrida, no es de balas, es económica y mental. ¿Vale? Mental. Tienen que mentalizar a la gente que, aunque seas pobre, te lo agradece la naturaleza. Te lo agradece la naturaleza. Claro. Pero es porque ellos se han comido todo. Se lo han comido todo. Lo han arrasado todo, han arrasado la tierra. La han arrasado, han cortado el Amazonas para hacerse ricos. Han petróleo, minas, coltán, o sea, han arrasado todo. Bueno, nosotros nos beneficiamos. Tenemos móvil, tenemos coche. Tenemos trajes de neopreno.
0: Y continuamos.
2: La leche. Pero, claro. Pero eso tiene un fin. No vamos a tener dos trajes de neopreno, ¿no? Bueno, pues ahora toca para abajo. Yo ya me he hecho rico. Ya. ¿Y yo para qué digo esto? No, lo decía porque Carlos decía que había que rebelarse. La rebelión, pero tiene que ser a nivel europeo y global. Si no, no sirve de nada. Bueno, pues bienvenida sea la política. Es interesante la política. Bueno, pues... Pues... Bueno, voy a decir lo último.
0: Venga.
2: Lo último de todo. Cuando digan paz y seguridad, destrucción repentina. Eso está en el Apocalipsis. Por eso cuando le escuchéis paz y seguridad, destrucción repentina. ¿Vale? ¿Se cumplirá? Lo veremos. Buenas noches a todos y a ti, Esther.
0: Seguimos. Gracias. Muy buena noche. Un saludillo. Estamos en Radio Voz. Te escuchamos. Buenas noches.
3: Buenas noches, estás con Antonio Coruña. ¿Qué tal estamos?
0: Aquí estamos, Antonio, escoitándonos. Escoitándonos y pensando un poco con vos.
3: 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Ven, también venido de viaje. 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
4: 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Un pico para todas.
0: Un saludo, igualmente, Antonio. Boa noitiña. Hasta luego. Hasta mañana. Boa noite. Seguimos, estamos en Radio Voz. Cuéntanos, buenas noches.
5: Buenas noches, soy María Lorenzo otra vez.
0: Cuéntanos.
5: Pues mira, hablando precisamente de política y de polarización y de las faltas de respeto, resulta que yo hace unos días estaba escuchando la radio y ella era precisamente una de esas tertulias sobre política, ¿no? En esas tertulias pues participa un médico que tiene una hija también que es médico. Y entonces dijo, hablando de Pedro Sánchez, dijo que Pedro Sánchez era subnormal y oligofrénico, un médico, con una hija médico. Qué irrespetuoso, qué maleducado, qué poco empático, qué mala persona.
0: Entonces, pero nos serviría para cualquier debate. Es decir, si nosotros, por ejemplo, ahora mismo, Mariña, estamos conversando y de repente una de las dos dice esto, está hablando de X, quien sea, es un subnormal y es un oligofrénico. Para empezar, debería utilizar palabras un poco más actualizadas, ¿de acuerdo? Y además estamos hablando que uno de ellos es un diagnóstico, ¿no? Y que no se habla así en público. Estamos refiriéndonos a alguien, da igual el tipo de debate que estemos teniendo.
5: Ya. Entonces así lo expreso, ¿no?
0: Pero si estamos en una mesa de amigos, esto, la cosa empieza a ir mal si empezamos a hablar así también, ¿eh?
5: Claro, pero entonces lo dijo así, ¿no? Es que
0: da
5: yo
0: igual
5: no
0: de
5: creo
0: quién hablemos.
5: Ya, pero este caso era un médico, con una hija médico. Es que yo no creo que Pedro Sánchez sea tan subnormal y tan oligofrénico. Entonces llamé a la emisora.
0: Uh-huh.
5: Y como es una emisora que yo pago con mis impuestos, pues presenté una queja en Centralita, ¿no? Claro. ¿Cómo es que este señor acaba de decir esto? No porque lo diga por Pedro Sánchez, que también, sino porque está ofendiendo gravemente a personas enfermas y a sus familias.
0: Ajá.
5: Mande usted un correo electrónico. No. Usted no tiene que retractarse en público. Y si no, salir de ahí pitando. Porque este señor médico, con una hija médico, no puede estar en una televisión pública autonómica que yo pago con mis impuestos. Porque las personas enfermas tienen familias.
0: Ya.
5: La asociación de neurólogos no dijo ni pío, la asociación de médicos tampoco. Nadie dijo nada, yo sí.
0: Ya.
5: Porque a veces yo miro para otro lado. Y ahí sigue este buen señor médico con una hija médico, hablando en estos términos, con una falta total de respeto, de educación, de cortesía y de todo lo que se pueda uno imaginar, sin tener en cuenta el sufrimiento humano, tanto de las personas que lo padecen como de sus familias. Esto es así, ¿comprendes? Uh-huh. Vamos a ir esperando que lo echen y no, ahí sigue el señor orondo y supongo que irá por la vida con el pendón de la ética y de la moral y de sus conocimientos y sus sabidurías. Es un médico cojonudo, ¿no? Una mala persona, pero bueno, en fin. Y así sucesivamente. Serán los valores que le ha transmitido también a su hija médico, digo yo, ¿no? Entonces eso funciona así. Y ahí sigue este señor que irá por la vida. ¿Os acordáis de las mayorets? Pues sí. Irá por la vida en plan mayoret. Está triunfante ahí él con el pendón. Y así es la cosa de la vida. Y ahí sigue el señor de mis impuestos. Ahí sigue este señor en la radio, televisión gallega, trabajando de tertuliano político. Si es médico, que sabe el de política, ¿no? Que hable de lo suyo. Si es que sale de algo, igual le dieron la carrera por pena, seguramente, porque por buena persona no, está claro. Y es lo que hay. Es lo que hay. Pero bueno, es así. Por eso hasta qué extremos se llega en la vida, ¿sí? Hay gente que es, sí, ya ves, en un momento que bajo y rastrero se puede llegar a hacer. Ahora eso sí, con la bata de médico, ¿eh? Son, ante todo. Bueno, gracias. Buenas noches.
0: Graciñas, Mariña, chicos, igualmente. Pasa buena noche. Gracias, muy buena noche. Chao. Un saludiño igualmente. Hasta luego. Entendí, Marcos Villar, que tenemos nueva comunicación en el 981-1344-33. Seguimos en Radio Voz. Buenas noches.
6: Buenas noches.
0: ¿Qué tal?
6: Pues bien.
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6: 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Es incomprensible que no se comprende esto. Sí, claro, la gente está enfadada porque, a ver, si un trabaja y los otros roban, tampoco no es. 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Porque enfadan a gente. Enfadan a cualquiera, va. Si se está trabajando, Esther, y ves que otro está robando. 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
0: Bueno, hay diferentes opciones en ese sentido. ¿No?
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0: 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Boa noitiña. Estamos en Radio Voz. Te escuchamos también, cuéntanos. Buenas noches.
7: Hola, buenas noches, soy Jesús Tenoya.
0: Muy buenas, Jesús, ¿qué tal?
7: Muy bien, gracias.
0: Estupendo, mira, bienvenido, adelante.
7: Por cierto, antes de empezar a intervenir,
0: ¿sí?
7: Me resulta realmente curioso la intervención de este último radioyente,
0: uh-huh.
7: cuando dice que al alcalde de Vigo lo van a votar, a pesar de ser socialista,
0: uh-huh.
7: como si hubiera un prejuicio acerca del socialismo y de los socialistas. Uh-huh. Es curioso. Bueno,
0: uh-huh.
7: empezando.
0: Cuéntanos.
7: Yo no creo que la característica fundamental de los políticos, la nota más distintiva, sea el que es la corrupción, el que sean corruptos. Yo creo que esto es una matraca que se inventaron, y se inventaron fundamentalmente los que se oponen, los adversarios políticos, a los que ocupan las instituciones, es decir, a los que nos gobiernan, ¿no? Porque uh-huh. hay que resaltar que en España hay miles y miles de políticos. Políticos en los ayuntamientos, políticos en las provincias, políticos en las comunidades autónomas, políticos en Estado, bueno, el Estado somos todos, miles y miles. ¿Y cuál es el índice de corrupción? Realmente muy pequeño. ¿Y quién alaba a los políticos que trabajan en los ayuntamientos, montones de ellos sin cobrar absolutamente nada y simplemente para la mejora de sus municipios? Nada. Y además me resulta también llamativo de que siempre se refieren a los corrompidos, a los políticos corrompidos, que evidentemente los hay, pero nunca oí nada de los corruptores.
0: Uh-huh.
7: Y desde luego no hay corrompidos si no existen corruptores. Yo creo que esto también es una cosa llamativa. Y ya finalmente en este aspecto también me choca, ¿no?, de que en aquellos casos en donde están los juicios en trámite, como es el caso actual, caso, digamos, Zapatero, todos ya lo

de que siempre se refieren a los corrompidos, a los políticos corrompidos, que evidentemente los hay, pero nunca oí nada de los corruptores. Y desde luego no hay corrompidos si no existen corruptores. Yo creo que esto también es una cosa llamativa. Y ya finalmente en este aspecto, también me choca, ¿no?, de que en aquellos casos en donde están los juicios en trámite, como es el caso actual, caso, digamos, Zapatero, todos ya lo culpabilizan. Pues no sé si por los medios de comunicación, si por los políticos adversarios, si porque la gente quiere el morbo de ver ya condenado. Eso es cierto, que nadie o casi nadie habla de la presunción de inocencia, ¿no? Y realmente presumir la culpabilidad de todos creo que es una prueba inequívoca de actuar de una manera realmente antidemocrática. A todos nos acusaron alguna vez de algo. Y yo creo que debiéramos ser cautelosos y solamente pronunciarnos cuando los tribunales de justicia, por ejemplo, pues se pronuncien acerca de la culpabilidad o la inocencia. Pero no creo que deba haber prejuicios. Y algunos hablan, tenemos que levantarnos, tenemos que ir a las calles. Bueno, ya tenemos experiencia de levantarnos, de ir a las calles. Así surgió Podemos y así acabó Podemos. Yo no digo que Podemos sea un partido corrupto, ni mucho menos, pero evidentemente es un partido que tiene un muy poco apoyo ciudadano. Y cuando los ciudadanos apoyan a otros partidos, es porque creen en esos otros partidos y porque creen que la mejor solución no es ir a la calle, lanzarse y hacerse promesas, decir que no son políticos, para acabar siendo políticos profesionales. Mire, yo evidentemente no creo en aquellos políticos, ¿no?, que cuya doctrina fundamental, cuya estrategia fundamental sea la estrategia de la crispación, ¿no? Los que deslegitiman a los gobiernos, ¿no? Y por tanto, cuando deslegitiman a los gobiernos porque entraron a través de una moción de censura, están deslegitimando y están no creyendo en la propia Constitución, que prevé este como un mecanismo de cambio cuando las cosas se hacen mal, ¿no? Y evidentemente, claro, yo no puedo creer en aquellos políticos que se oponen a la subida de las pensiones, al incremento del salario mínimo interprofesional, o la bajada de los impuestos de la electricidad o de la ayuda de los combustibles, por ejemplo, en épocas especialmente de crisis, ¿no? En esos no creo, ¿no? Aunque sí creo en aquellos otros que, por el contrario, hacen unas leyes progresistas a las que, por supuesto, me voy a referir, ¿no? Y en todo caso, yo creo que nadie es consciente de la complejidad del Estado, ¿no? De la complejidad, perdón, del gobierno, sobre todo del gobierno central, porque tiene que acudir a la política interior, al orden público, a las medidas importantes para el bienestar social, a la representación de España, a ser representantes de España ante el mundo, a la defensa del Estado a través de los militares, a la fase ejecutiva de aplicar las leyes y aquellas disposiciones con rango inferior, como es la potestad reglamentaria, ¿no? A aprobar los presupuestos, a planificar las medidas, la política económica, ¿no? Adoptar las medidas fiscales y laborales para fomentar aquellos principios básicos del Estado, como son la creación de empleo, la estabilidad de precios, etcétera, etcétera, ¿no? Y yo creo que en España debemos ser conscientes de que, pese a todos los problemas que hubo en España últimamente, ¿no?, como fueron el volcán, las riadas, el COVID, etcétera, pues estamos ante un gobierno que hizo crecer, que tuvo el mayor crecimiento económico, y sobre todo, yo incluso ya fuera de esto del buen gobierno, de la buena gestión de los intereses de España, de la buena representación, también diría una cosa, como es el liderar la posición ante la guerra, el liderar el movimiento europeo en contra de la guerra. Y yo creo que esto es una cosa realmente importante. En todo caso, yo creo que hay que decir una cosa que es muy importante, ¿no?, que es que en España, si somos demócratas y aceptamos la Constitución, que fue mayoritariamente aprobado, pues la Constitución dice que el poder reside en el pueblo y que la política se ejerce a través de los representantes, que son

0: los partidos políticos, los sindicatos, etcétera, etcétera. Y yo creo que estos partidos políticos, sobre todo en el gobierno actual, son los que representan los que han hecho posible este milagro económico que tiene España, ¿no? Y cuando alguno dice que no hacen más que robar, yo le pregunto, cuando suben, por ejemplo, el salario mínimo interprofesional, están robando. Están buscando su propio interés. Y cuando suben las pensiones, están representando su propio interés. Y cuando se oponen a la guerra, están representando su propio interés. Y cuando aplican las leyes del Congreso de los Diputados, porque es el gobierno que tiene que aplicarlas, están representando su propio interés. Y cuando defienden a España en todos los tratados internacionales o en todos los conflictos, están representando su propio interés. Y cuando toman las medidas económicas, las medidas fiscales para el crecimiento del empleo o la estabilidad de los precios, aunque realmente es difícil, ¿no? Están defendiendo su propio interés. ¿En qué están defendiendo su propio interés? ¿Cuántos ministros de España actuales fueron condenados por corrupción? Ninguno. Hay uno y sí es posible que lo condenen. Y aún incluso en este caso debe también primar la presunción de inocencia. Porque si no prima la imposición de inocencia, entonces tenemos que creer que cuando una persona la calumnia o la injuria, debemos tener en cuenta que o debemos considerar que eso es ya absolutamente cierto. Pues no, en España hay una cosa que es fundamental y es el artículo 20 de la Constitución española que establece el principio de tutela judicial efectiva, uh-huh. en donde precisamente se establece que todas las personas que son enjuiciadas de cualquier manera tienen un conjunto de derechos que son los que integran la tutela judicial y entre ellos la tutela judicial efectiva, y entre ellos uh-huh. la defensa, el uso de los medios que conducentes a su derecho, etcétera. Y yo creo que debemos ser demócratas, debemos ser cautos uh-huh. y otorgarle la presunción de inocencia a todos. Que no ocurra como, por ejemplo, el alcalde de la comunidad de Castilla-León, que Demetrio de la Madrid, que fue linchado públicamente, como lo fueron la Dolores, en el caso Bonicoff, y después resultaron inocentes y el daño es terrible. Mira, a Zapatero, yo no sé si lo condenarán o lo salvarán. Yo lo conozco, soy amigo de él, y personalmente creo que es una persona excepcional, unas condiciones humanas excepcionales. Yo estoy absolutamente convencido de que va a demostrar su inocencia, pero en cualquier caso, ya lo condenaron. Ya no podrá más ejercer la profesión y su vocación extraordinaria de político, porque ya lo ha condenado gran parte de la sociedad española y sobre todo la derecha de este país. Esa misma derecha que dice barbaridades, como por ejemplo que el presidente del gobierno vive de un prostíbulo. Con toda esa gente que no merece ni siquiera el nombre de gente, evidentemente creo que se le está haciendo un gran daño a la sociedad española y así algunos llegan a creer que la política es una cosa, termino ahora mismo, que es una uh-huh. cosa negativa y que se aprovechan todos cuando la verdad es un servicio público casi siempre vocacional y en el 90% de personas honradas como lo fui yo y tantos que conozco y de los que puedo dar de que lo son honrados a puerta acabada. Uh-huh. Bueno, lo de puerta acabada.
1: Sigamos hablando y sigamos escuchando. Gracias.
0: Decirlo de puerta. Sí.
1: Adelante.
0: Muchas gracias.
1: Gracias. Igualmente, Jesús. Pasa buena noche. Graciñas. Muy buena noche. Hasta luego. Continuamos escuchándoos a todas, todos. Llámanos al 981-1344-33. Esto es Radio Voz. Buenas noches.
2: Hola, Esther. Soy Carlos.
1: Muy buenas, Carlos. ¿Qué tal?
2: Pues tuve que descolgar el teléfono. ¿Qué te parece?
1: Me gusta. Pues me parece una idea espléndida, claro, ya, mucho mejor.
2: Como me cita lo
1: hablemos.
2: Que estaba en sintonía radiofónica o en frecuencia, pues, bueno, ya hemos oído el speech profesional, ahora vamos a oír el speech ciudadano, sin retórica ni esa argumentación tan impecable. Bueno, hoy... Sí, estaba yo aquí haciendo zapping así un poco porque la tele era muy aburrida, entonces salía sí. Yo economista en un programa de Konya, ¿no? Que no pude consultar el dato, pues por tanto no sé si podría decirlo a un público, pero es muy conocido y tal. Y dio un dato así muy interesante que decía que para conseguir el 100% de la pensión en la década de los 80 valía con 15 años cotizados para el 100%. Ya todos vimos qué ha pasado para conseguir el 30 y el 100% de la pensión, que se eleva a 30 y tantos años. Esto va a ir a 40 y esto va a ir en el futuro a, bueno, que no sé qué futuro, porque puede ir a hasta que te metan en la caja de pino. De esto no sé qué respuesta maravillosa tiene nuestra política. También recuerdo los salarios en términos corrientes reales en la época de los 80, con un solo sueldo, y la depauperización del mundo del trabajo con todo tipo de partidos, con unos más y con otros menos. No voy a ser yo quien le niegue la mayor al que haga un poco de un poli un poco más amable y otro un poli un poco más duro. Entonces, claro, pero al final el morirme lentamente, pues no sé. Bueno, pues ¿qué le vamos a hacer? No. ¿Y cuánto costaba comprar un piso? ¿Cuántos años de salario trabajados hace pues unas cuantas décadas? ¿Y cuánto era con el paso de las décadas? ¿Y a dónde está llegando esto todo? ¿Quién le va a poner el cascabel al gato? Yeah. Bueno, estos son los problemas reales. Yo creo que no es que estamos hastiados, cansados, bueno, esto lo veo yo y tal, sí. Y un poco con desafección, porque la gente bastante tiene con luchar día a día. No para de hacerse grandes, ni tiene tiempo eso de reflexionar, ni nada, porque la vida corre a una velocidad tremenda y hay que pagar todo tipo de facturas, de alquiler, el que pueda, y de alquiler, y de hipoteca unos cuantos, y algunos hasta le quedan, pues hasta más de la mayoría de edad de un hijo. Es que 35, 40 años, y podemos alargar la hipoteca 50, ¿qué más da? Bueno, en el meollo de la democracia liberal están las elecciones. Bueno, porque no está de más recordar que en las elecciones se cita el atontamiento e ignorancia previos de la población, que suele desconocer por completo los programas a los que vota, y una dudosa representación de la voluntad de la mayoría de la gente. Y yo no me considero una persona no demócrata, sino en la medida en que los partidos ganadores deciden, bueno, deciden, y con qué estructuras internas, no pocas veces nada democráticas, para que nada falte. Para que nada falte está la economía, que casi queda por completo al margen de las decisiones de los parlamentos. Están los mercados. ¿Quiénes son los mercados? ¿Tienen nombres, apellidos? ¿Los conocemos? ¿Son entes maravillosos que se autorregulan por el bien de la mayoría? Luego está el Poder Judicial, que de vez en cuando colabora activamente, sin independencia alguna, en la trama general. Y no dejo atrás a lo que siempre critico, estos medios de incomunicación que menudean cada vez más con los discursos tecnocráticos que sugieren que los problemas principales no son políticos, sino meramente técnicos, que se nos escapa a la mayoría de los burros ciudadanos que tenemos que ser guiados y orientados por estos todos poderosos dioses. Bueno, claro, están las elecciones. Y hay quien dice que se debe de ir, que no se debe de ir, yo tampoco voto. Recuerdo a Ricardo Mella. Ricardo Mella, que hay una calle en Vigo, se conoce la calle Ricardo Mella, ¿no?
1: Sí, sí.
2: Y que pronunció el 25 de diciembre de 1900, decía, bueno, si quieres ir a votar, vete. Pero a mí lo que me interesa es lo que hagas los 364 días del año restantes. Entonces, palabras como él mencionaba, autogestión, democracia directa y apoyo mutuo, son cosas que no se ven mucho, pero que se van a entender, ver en un futuro. Y, como siempre, le cambio un poco la letra a la música de Javier. Veremos esto cómo va. Yo no puedo vaticinar nada, ni creo que sea nadie capaz de vaticinar nada. Pero se les cae el coche eléctrico, se les cae la renovable técnica industrial, se les caen todos los fondos, y se le caen todas las frases de serás feliz y no tendrás nada. Porque en esta globalización, sin energía, a ver que toda poderosa multinacional va a ser capaz de gestionar todo eso. Cuando en una cosa incomprendentemente se está cayendo abajo toda la globalización. Y se va a caer toda la globalización por un problema de que nos comemos todos los recursos. Y nos va a poner en su sitio el planeta. Entonces ya puede haber lo que quiera haber. creo yo, bueno, y por lo que leo, a mí lo que me gusta la noticia de hoy, Esther, es el pulpo azul en las Galápagos, del tamaño de una pelotita de golf, que apareció a 1773 metros de profundidad. Lo estaba viendo la tele. Y te quería añadir alguna otra cosa antes de que se me
1: salga
2: el tiempo al cielo con el con el pulpillo este tan bonito, ¿no? Que sí. Claro, porque cuando esto se venga abajo, y que se vendrá abajo, a ver qué respuesta. Yo también estuve socialistas con los pocos de verdad. Ya. Hay mucho socialismo de champán, o de más o menos, porque el problema de siempre es... Claro, dices, lo que te quería decir es que estamos en una sociedad diversa. Yo no veo tanta diversidad. Hombre, si hubiera tanta diversidad, por ejemplo, se tendría en cuenta, en los problemas que nos acuden en todos, otro tipo de escuelas económicas. Y dejaremos la clásica, la neoclásica, y se podrían tener en cuenta a otros autores, o las recetas keynesianas o neo-keynesianas. Se podría tener en cuenta una economía ecológica. Entender la economía como un subsistema que tiene que funcionar dentro de los parámetros del planeta. Esto tampoco se lo plantean los de Davos ni nada por el estilo, sino en una oída hacia adelante, tecnofeudalismo, y digamos, ir arrasando con todo, y bueno, mientras los podemos llevar así, lo vemos así. Y cuando haya que meterles caña, hay que meterles caña. Pero eso de dominar. Porque claro, esto del hambre es imprevisible y todo esto. De momento hay un 15%, 20, 25% están fluctuando de desgraciados. La pobreza extrema no existe. A veces nos llaman desde las calles, que no sé cómo tienen un teléfono móvil para llamarnos. Esto de momento va así. Hay un grave problema de vivienda y otros. No lo arregla nadie, no lo están arreglando ni lo arreglarán otros. Porque eso está en manos de los mercados, de los sabios mercados, que veo que no son capaces de arreglarlo. Sabemos que los problemas son otros, pero les vamos a poner su nombre. Porque también favorece a unos y a otros. El turisteo de verano, la especulación inmobiliaria... No, sino al final la culpa siempre es del cha-cha-cha. Es del cha-cha-cha. Entonces, como esto va de poca diversidad y de una ida hacia adelante, y todos ofuscados y todos cabreados, nos vamos pegando todas las noches en siempre lo mismo... Y mientras la vida discurre, hasta que pues nos vamos a tener que remangar los pantalones, y quizás el futuro, pues veremos qué pasa con Chatty. Chatty le llama un científico, porque a ChatGPT le llama Chatty. Le llama Chatty, así es muy divertido. Y seguramente habrá que dominar la tecnología y el ángulo de caída del Sacho más que el del código fuente del ChatGPT. Ayer comentabas lo del problema este que resolvió. Tengo que investigar sobre ello, si lo hizo él solo o había algunas soluciones con un poco de ayuda. Y así, sabes, tenía algunas chuletas detrás. No lo puedo ratificar. El día que me entere...
1: Sí, está a medio solucionar, creo que del todo todavía todavía no, pero bueno.
2: Sí. Que haya sido su propia inteligencia. Bueno.
1: Bueno, ya sabemos que la IA se nutre de lo que los seres humanos han pensado antes y se ha metido ahí. Entonces, bueno, en fin, ya sabíamos.
2: Yo tampoco
1: ya sabíamos. En realidad, un cortapega resumido y efectivamente.
2: Sí.
1: Claro.
2: Eso también te quería decir, Esther. Porque ya que las cosas funcionan también, y ya termino, es una cosa muy maravillosa, todos estos que hacen y que son tan maravillosos en nuestro beneficio, que me pareció una noticia muy interesante. De esto daría para otro programa de la noche con Esther. Sí. Aquello que nos vendían tan maravilloso, ¿eh? Pandemia. A casi totalidad de la noticia está en los diarios, está en galego, a casi totalidad de dos proyectos Next Generation de Xunta ficaron sin executar. As autoridades comunitarias fixaron para finais 2026 o remate do prazo de execución dos proxectos financiados cos fondos Next Generation. Que isto de Next Generation é fastidia a generación siguiente, que é a que se va a tener, para os que tienen ahora 20 años, que son os que lo tienen que pagar. Bueno, los proyectos, todos fatal. Y el proyecto Estrella era el de Esteasta, tanto proyectos públicos como privados. Habría en Galicia un total de 354 proyectos, con un investimento de 19.698 millones, que no somos capaces de entenderlo con nuestra cabeza, ni imaginarnos esa cantidad de dinero en una habitación. Son 107 iniciativas impulsadas por operadores privados.
1: Vamos a darle paso todavía a alguien que va a tener dos minutos. Estaba viendo fotografías del micro Eledone galapagensis, que es el nombre oficial de la nueva especie de pulpo azul que se ha descubierto en Galápagos. Es precioso todo esto.
2: ¿A qué es bonito?
1: Pero bonito, Bonito, no, lo siguiente, es súper bonito, es precioso, me encanta.
2: Pues seguramente sea una especie inteligente que no suceda. Termino.
1: Continuamos. Gracias, muy buena noche, un saludillo, buena noche. Rápidamente, recuperan lo robado por Franco, dice María Jesús en Facebook. Será para invertir dinero en cuidarlo, como si no hubiera catedrales y conventos arruinados, si le sobra el dinero. Ahora que yo recuerde, desde Puyol a Zapatero, van camino de superar al que llaman dictador. Y Domingo dice, opino eu, nunca me posicioné políticamente, socialmente. Sí penso que o que goberna debe gobernar do povo, independentemente das ideoloxías, tomar decisións coherentes e non partidarias, e sobre todo respeitar ao contrario, polo menos cara á galería. Neste momento da historia, a min a política dame noxo, nos dice tamén. Un par de minutos, seguimos en Radio Voz. Buenas noches.
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1: Boas noites. Adiante, Manuel.
3: Solamente dúas cousas.
1: Na Coruña, sí.
3: A mí esas profecías catastrofistas, la verdad es que me sentan como un tiro, ¿eh? Yo, hay que ver que la política hubo siempre ciclos, digamos, unos de mayor abundancia, por así decirlo, y otros pues de vacas flacas, ¿no? Pero a lo largo de la historia esos ciclos que se venían repitiendo cada X tiempo, pues siempre se fueron superando, ¿no? Yo pienso que ahora mismo estamos pasando por un ciclo pues de políticos pues con falta de preparación, con falta de lo que sea, pero vendrá otra época en que a xente nova pues dará un impulso y esto seguirá adiante, ¿no? O sea, eso de decir que vamos camino do fin do mundo, pois, nin por asomos, non? Pasaremos épocas de escasez, pasaremos épocas de abundancia, pero vamos, isto seguirá adiante, non? E outra cousa que quería dicir, oye, benditas esas as manifestacións dos traballadores, benditos sexan os sindicatos que loitan por as mellores dos traballadores. Eu fun enlace sindical, eu loitei moito e estou orgulloso de haber loitado e sacar na empresa pois cousas importantes, non? E que os traballadores sigan loitando, que sigan reivindicando, non, os seus dereitos, eso é fundamental, non? E nada máis, Esther, solamente desear boas noites e ata mañá.
1: Pois, graciñas de novo por estar con nós, Manuel, e por seguir conversando un ratiño. Pasa boa noite, grazas.
3: Boa noite, xa.
1: Un saudinho, moi boa noitiña. Ata logo. Pois, a verdade, unha noche interesante, activa, participativa. Bueno, esa é a idea, eso é o que deseamos cada noche. Ya sabemos que ciertos temas a lo mejor motivan un pouco máis, pero sí é cierto que lo llevamos todo así como con calma, ¿no? Estamos así como, no digo asténicos, pero sí calmos, tranquilos, relajados, reposados. Bueno, es buena cosa esa, ¿no? Terminamos la edición 4941 de La Noche con Esther aquí en Radio Voz. Llegamos a un miércoles, es 27 de mayo de 2026. Mañana volvemos a reunirnos, será a partir de las 9 de la noche aquí en Radio Voz para cambiar de tema, seguir buscando temas, asuntos de actualidad, seguir compartiendo. Bueno, y además con una idea, con una perspectiva bastante diferente a lo que hemos planteado hoy y que esperamos nos pueda dar juego a todo esto. Una idea curiosa. Bueno, y además con un espacio de estreno que vamos a compartir mañana, que ya os comentaremos. Una evolución de uno de nuestros espacios habituales y, bueno, mañana lo comentaremos también. Marcos Villar ha estado al frente del control técnico de sonido y una noche más os ha hablado Esther López. Que sea un buen miércoles. Hasta mañana.